0: Digamos, esta decisión de Julio Velarde, pero además sobre otros temas, porque como ya lo habíamos hablado, ya no estamos en una época electoral, sino más bien en una época de transición, donde ya se ha aprobado por parte de las autoridades hacer el intercambio de información para finalmente el 28 de julio ya juramente Keiko Fujimori y bueno, posteriormente sus ministros, ¿no? De eso vamos a hablar, por supuesto tendremos un candidato a la alcaldía de Lima y también hablaremos sobre temas de educación y como no, hoy hay patitas felices. Pero vamos a empezar rápidamente con la información que tiene que ver con lo que hemos dicho primero, que ha sido esta reunión con el señor Velarde. Así que nos vamos a San Isidro, al local de Fuerza Popular con Omar Coca. Omar, adelante, te escuchamos.
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2: Carla, buenas noches. Información en vivo desde los exteriores de la oficina de la presidenta electa Keiko Fujimori. Efectivamente, hoy en horas de la tarde, la señora Fujimori ha ratificado a Julio Velarde en el Banco Central de Reserva, una invitación que fue respondida a los segundos. Esto en el marco de la tranquilidad, tal como has mencionado, de un gran sector de empresarios, microempresarios, y esto también cabe a resaltar que ha sido una visita de Keiko Fujimori directamente a esta sede del Banco Central de Reserva en el Jirón Santa Rosa del Cercado de Lima. Ello en miras de lo que será su gobierno posterior al 28 de julio, día central donde Keiko Fujimori juramentará como presidenta del Perú. Ahora, el señor Julio Velarde ha señalado, ha recalcado que esta aceptación lo hace para continuar trabajando por el Perú estos años que él ha considerado continuar. Keiko Fujimori señaló que es importante la continuidad de la persona que ha mantenido la estabilidad económica de nuestro país. Ese es el tema uno, Carla, que claramente ha sido ya noticia a nivel nacional. En segundo lugar, vamos a poder mencionar que continúan las reuniones, los saludos internacionales por parte de, bueno, en primer lugar, Keiko Fujimori llegó hasta la embajada de Japón, sostuvo una reunión importante, el saludo protocolar por parte del embajador de Japón en el Perú, el señor Yamamoto, y en estos momentos hemos captado la salida del embajador chino aquí en el Perú. Vamos a poder resaltar que según la información que se nos ha podido brindar, quien ha logrado salir es el excelentísimo señor Sun Yan, quien se ha hecho presente aquí para entregar el saludo por parte de Xi Jinping, el presidente chino. Vamos a mencionar que esta reunión habría durado aproximadamente una hora, de los cuales se ha presentado este saludo protocolar en el marco ya de que Keiko Fujimori es la presidenta electa del Perú. Hasta el momento, Carla, vamos a mencionar algo que es sumamente resaltante. Keiko Fujimori no ha brindado una conferencia de prensa como tal, es decir, no ha respondido a preguntas de los medios de comunicación, solamente está siguiendo el protocolo de sostener estos encuentros, informar un breve pronunciamiento para que así la ciudadanía tenga en cuenta de las acciones que se están tomando antes de su juramentación, y es por ello que nosotros también estamos muy al pendiente de estas acciones y de los saludos internacionales que claramente están llegando, al igual que el reconocimiento. Esa es la información que tenemos para los 95.5 del FM Lima en el mes de la patria exitosa.
0: Muy bien, muchísimas gracias a Omar Coca por traernos esta información. Entonces, interesante, porque a la reunión que se ha sostenido Keiko Fujimori con Velarde, también lo ha hecho con el embajador de Japón. Ahora, ¿qué es lo que ha pasado también en los alrededores a nivel político? Bueno, vamos a revisar eso. Varias cositas. Por ejemplo, que ahora Nación, Juntos por el Perú y Obras confirman que van a conformar una coalición en el Congreso y específicamente para derogar las leyes pro crimen. Y ese es el primer punto que creo que le va a estallar a Keiko Fujimori o a los congresistas en la Cámara de Diputados o en el Senado. Y vamos a ver cómo lo manejan. ¿Por qué? Porque si bien es cierto, durante las últimas horas Roberto Sánchez ha mencionado que reconoce el triunfo de Keiko Fujimori, ha dicho, reconocemos pero, siempre va a seguir el pero ahí, ¿no? Nada nos impide seguir diciendo las irregularidades que se han cometido durante el proceso electoral. Así que van a seguir con el San Benito de todas maneras. Eso por un lado. Otras de las cosas políticas que han sucedido el día de hoy es, y eso lo ha pasado el fin de semana, mejor dicho, que han archivado el proceso contra Humala. Y claro, se esperaba claramente que sucediera eso porque, si bien se hizo con el grueso de la investigación en el caso de Pedro Pablo Kuczynski, que era lo mismo que Ollanta Humala, se estaba esperando pues que le dieran justamente eso. Ahora, le han pedido también a Keiko Fujimori que una de las cosas que, digamos, Roberto Sánchez le ha dicho que para que haya conversación y qué sé yo, le ha pedido varias cosas. La derogación de las leyes pro crimen, esa es una, ¿no? Y otro de los temas es el indulto a Pedro Castillo, y otra cosa más que ahorita no me acuerdo, pero básicamente esas son las más importantes. Bueno, la derogación de las leyes procrimen, tal vez sí se puede hacer, porque bueno, rápidamente la Cámara de Diputados puede tener un poco de puede tener la mayoría fuerza popular, o es fácil la negociación en ese término, ¿no? Pero ahora el indulto a Pedro Castillo es otra cosa, porque recordarán que no se le puede indultar pues a Pedro Castillo. Ojo, que también Alejandro Toledo ha pedido exactamente lo mismo. Y en ambos casos, sus sentencias no son firmes, es decir, han apelado a las sentencias, por tanto, legalmente no podrían aplicar. Ahora, uno de los argumentos es, ya con varios analistas aquí que hemos invitado, han mencionado pues que todos los funcionarios en lo que queda de este gobierno se están allanando el camino, digamos, para que Keiko Fujimori pueda gobernar con total tranquilidad, ¿no? Es decir, ella ya no tenga que enfrentarse al indulto de Pedro Castillo ni de Toledo, sino que va a alcanzar simplemente firme, porque además fue la promesa que él hizo, ¿no es cierto?, a sus correligionarios. Pero bueno, vamos a ver qué pasa en todo caso. Muy bien, vamos a continuar entonces ahora con el tema de fondo económico. Estamos con Guido Penano en enlace telefónico para hablar precisamente sobre esta reunión y esta decisión de Julio Velarde, entre otras cosas, por supuesto. Señor Penano, ¿qué tal? ¿Cómo está? Bienvenido.
1: Buenas noches, Carla. ¿Qué tal? Un placer.
0: Un placer también para nosotros. Bueno, su punto de vista sobre esta decisión de Julio Velarde de aceptar continuar al mando del BCR por 5 años más, es decir, son 5 años más para Velarde, que tiene ya una carrera realmente larga al mando del BCR, ¿no?
1: Sí, claro que sí. Él empezó con el primero que lo propuso fue Alan García en su segundo gobierno, acuérdate. Y de ahí, ha pasado épocas duras y épocas no tan duras, ¿no? Ahora me imagino que él, que estaba pensando, por lo menos así lo dio a entender, que en un momento pensaba retirarse, ahora vienen 5 años relativamente tranquilos, ¿no? O sea, primero políticamente, yo creo que él está muy identificado con un gobierno del estilo de Keiko Fujimori. Acuérdate que él inclusive era, en su momento, cuando Alan García lo convocó a sugerencia de Lourdes Flores, porque él era el asesor personal en materia económica del PPC de Lourdes Flores. Y entonces García quería también, en su momento, como regresaba después de su barbaridad del primer gobierno, quería también él dar tranquilidad, y así sucesivamente, ¿no? Dio tranquilidad en ese periodo que no fue necesario, porque digamos que la actitud de García Pérez fue totalmente distinta en su segundo gobierno con respecto al manejo económico y al BCR. Pero después vino Humala, ¿no? Y después vino Kuczynski, y después todas las locuras que hemos vivido, que todo el mundo le reconoce a Julio,
0: claro,
1: de haber colaborado tremendamente a darle algo de estabilidad a un caos político inimaginable.
0: Pero claro, por eso le quiero preguntar, sí, esto.
1: Dime.
0: Si bien es cierto, Velarde, o la digamos, aceptar este cargo por parte de Velarde, que ya más o menos sabíamos que eso iba a pasar, porque ya lo había adelantado que si se lo pedía Keiko, él decía que sí. Claro, le estaba coqueteando, ¿no? Digamos, para confirmar el hecho. Pero a lo que voy, y sí me preocupa, es que toda esta transición en la que usted mismo ha mencionado, todos estos gobiernos, una tranquilidad ha sido Julio Velarde, pero Julio Velarde, digamos, está ya grande, y esa es mi preocupación, ¿eh? Yo sé que está bien y qué sé yo, pero ¿qué va a pasar el día que realmente Velarde o se canse, pues, y diga no, me quiero ir, se vaya? Yo creo que cae el dólar, hay revuelta popular.
1: No,
0: es que yo creo que de verdad la gente se va a preocupar mucho cuando Velarde no esté, ¿no?
1: Mira, vamos por partes. O sea, yo entiendo, en el Perú siempre, desde el principio de los tiempos, siempre buscamos una imagen, ¿no? Uh-huh. O sea, ahí está, buscando un inca, buscando un caudillo, buscando un virrey, y ahora buscando un Velarde, podríamos decir eso.
0: Buen punto.
1: Pero eso no es así. El Banco Central, hay un equipo de gente de primer nivel, por amor de Dios.
0: Bueno, ¿no? Dicen que internacionalmente es una de las instituciones más pro que existen a nivel mundial, ¿no?
1: Claro, además, lamentablemente se nos fue con el COVID, pero Renzo Rossini, que era un poco el brazo derecho de Julio durante todos estos años duros, y él y todo el equipo del Banco Central, por Dios. O sea, no, que si hacia Julio, Dios no quiera, le pasa algo, no es que entremos en pánico, ¿no? O sea, hay todo un equipo de gente y hay muchas posibilidades de que de la misma institución, inclusive en algún momento Julio insinuó que estaba preparando a sucesores, ¿no? Lo cual es bueno, por supuesto que bueno. Porque claro que sí, porque además es toda una serie, un grupo de chicos, lo conozco la mayoría, lo conozco a Julio desde las aulas de la Pacífico, imagínate. Por eso cuando tú decías que ya está grande, me estás tocando a mí, porque Julio ha sido mi alumno de un curso en la universidad.
0: Es un decir, pues, ¿no? Para decir efectivamente que sí. Te estoy bromeando.
1: Sí, yo me siento un muchacho todavía, así que no hay problema.
0: Eso es, la juventud es en el espíritu.
1: Sí, claro, sí. Por supuesto. Claro, pero te decía, no hay por qué preocuparse, porque tampoco... No vienen tiempos duros para Julio. Yo creo que va a tener un periodo muy relajado, lo cual es bueno, ¿no? O sea, para el país
0: está bien.
1: Y para la economía, porque en el sentido de que, como se dice, vamos a caminar con viento de popa, ¿no? O sea, la economía mundial se va a estabilizar, ya se está estabilizando, los precios internacionales del petróleo han bajado, los precios internacionales de nuestras materias primas están arriba.
0: Porque es una tendencia. O sea,
1: sí,
0: me está
1: claro.
0: Diciendo que porque es una tendencia, digamos, todo se está volviendo a su cauce. Pero, digamos,
1: exacto.
0: En el Perú nos enfrentamos a El Niño, un niño que dicen que no va a ser muy tranquilo, digamos, ¿no? Y por el hecho mismo de no estar preparados en temas de infraestructura, podríamos sufrir en el tema económico, con pérdida.
1: Vamos a sufrir un poco, sí, yo estoy de acuerdo, vamos a sufrir un poco, no como en otras épocas, no como el año 84, que el PBI se cayó 10 puntos, porque no teníamos idea en esa época ni siquiera que venía un niño y llegó sin saber. A Belaún en su segundo gobierno le fue re mal producto de esa circunstancia. Después hemos aprendido un poco la lección, hemos tenido el último niño, fue el 23, y se anunciaba una debacle, no sé si te acuerdas, durante todo el año, y finalmente el anticiclón del sur detuvo el avance y no tuvimos ni siquiera niño costero. Entonces, también tenemos una proclividad a un tremendismo de que acá se cae todo. No, pues tampoco. ¿Se están postergando cosechas? Sí. La cosecha de palta va a salir un poquito más tarde.
0: La
1: cosecha de mandarina está saliendo un poquito más tarde, pero está saliendo. ¿De acuerdo? Entonces, la parte minería no se afecta,
0: la
1: parte pesca sí, la pesca se afecta mucho, pero lo que pesa la pesca en el total de nuestra economía, aunque parezca mentira, es poco. ¿Por qué? Porque no le ponemos valor agregado a nuestros productos del mar. Hacemos harina de pescado y la vendemos, como quien dice, al mayoreo, ¿no? O sea, si tuviésemos una industria pesquera de transformación con mucho valor agregado, el impacto sería muchísimo mayor. no lo es. Ahora, aunque te parezca mentira, la pota es una de las que rinde más porque hay más valor agregado en la pota que en la anchoeta.
0: Ahora, otro de los temas que podrían suceder es que las leyes que se han aprobado en este Congreso por parte igual de Fuerza Popular y todos los partidos políticos, de alguna manera le puedan reventar a la gestión de Keiko Fujimori, como es la capacidad de gasto del Congreso. Las leyes pro crimen van a ser negociadas, sí, pero la capacidad de gasto, ¿no?
1: Bueno, mira, lo que es increíble es que a pesar de que hemos incurrido en un manejo muy alegre e irresponsable, déjame decirlo así, de una serie de dispositivos que todos son anticonstitucionales porque el Congreso no tiene autorización para generar gasto, ahí el que entre de ministro de Economía, que no tengo idea de quién puede hacer, en un momento pensé que era Lucho Carranza, parece que va a ser Elmer Cuba. Bueno, en fin, ya la señora Fujimori decidirá a quién convoca para manejar la economía peruana.
0: ¿No le gusta Elmer Cuba?
1: No, no tengo ninguna afinidad de gustos con mis colegas de economistas, sino que me sorprende, porque digo, yo pensé que Carranza, que lo había presentado como parte del equipo, ¿no? En los debates. Y ahora están hablando de que, yo creo que estos son solo rumores, yo estaba haciendo notar que todavía no está nada definido, a eso me quería referir.
0: Okay.
1: Pero definitivamente, yo no creo que, mira, vamos a jugar a compensar, yo creo que con el entusiasmo que ha generado en agentes económicos la elección de la señora Keiko, puede generarnos un crecimiento de 4.5 del PBI. Si a eso le quitas lo que yo creo que puede afectar el niño, que pueden ser 2 puntos, ya tendríamos un saldo inclusive positivo de más menos 0.8 a 0.2 de crecimiento. Con un niño fortísimo no es un desastre, es un éxito. Claro, no es un gran crecimiento, pero ha soportado un niño fuerte. ¿Me explico?
0: Sí, claro que sí.
1: Y entonces no creo que lo que estoy tratando de decir, no se alarmen tanto, no se angustien tanto con tanta información que sale sobre un niño desastroso. No, pero no va a serlo tanto.
0: Pero lo que le estaba comentando era sobre la capacidad de gasto del Congreso, y usted mencionaba que efectivamente
1: sí,
0: es un gasto
1: claro
0: responsable,
1: sí,
0: ¿no? Eso
1: totalmente, totalmente.
0: ¿En qué medida se puede controlar? Porque nos han dejado.
1: Bueno, el ministro de Economía, y por eso se citaba a los dos posibles que se han rumoreado y nada más. Yo creo que son dos personas que van a tener la capacidad técnica y política con respaldo para ir al Tribunal Constitucional y decirme, esto me lo derogas, ¿no? Porque son todas dispositivos anticonstitucionales. En algunos casos, el actual ministro de Economía, el señor Neira, ya anunció que no hay caja para cumplir con muchos de esos dispositivos sacados por el Congreso y ha propuesto algo que me parece interesante y lo he mencionado. Porque algunos son, digamos, dispositivos que reconocen algo de justicia importante también para el sector laboral, pero digamos que lo ha propuesto para irlo resolviendo gradualmente, y entonces que el impacto, aquello que no se derogue vía el Tribunal Constitucional, puede manejarse, y creo yo que debería manejarse así, conforme nuestra economía vaya creciendo, va a haber más recaudación, y bueno, se va a poder cumplir poco a poco, gradualmente, por eso, con algunos de esos dispositivos que no merecen ser derogados. También hay que decir eso.
0: Ahora, el tema de las minas, ¿no? De las minas, que es un tema de la minería, ¿no? Porque, digamos, en ningún plan de gobierno de los 34, digamos, porque ahí quedaron, ¿no? De los 34, hablaba específicamente sobre el tema de la minería, y sobre todo porque en esta gestión del Congreso no tampoco se ha hablado mucho sobre el tema del reinfo.
1: Lo prorrogaron.
0: Claro, entonces, y tampoco queda claro qué se va a hacer con eso, que es de alguna manera un tema importante para nuestra economía, ¿no?
1: Bueno, ahí hay lamentablemente una carga tremenda de ida y vuelta, ¿no? Hay los anti-reinfos y hay los pro-reinfos. Y entonces, yo no sé, yo sí he escuchado al señor Elmer Cuba ir contra el Reinfo, por ejemplo. No he escuchado al señor Carranza claramente si está totalmente en contra, como Cuba, en el tema del Reinfo. He escuchado a la presidenta en algún momento decir que eso se tiene que reestructurar. Falta una ley MAPE urgentísima. Antes de que venza el periodo del Reinfo, debería haber una propuesta MAPE, pero ojo, que no tiene que ser una propuesta pro gran minería, anti pequeña minería. Y lo digo por una razón muy simple, porque gran minería es un porcentaje bien poquito de gente, es mucho dinero que se mueve ahí, pero muy poquita gente, mientras que en pequeña minería hay más de 500.000 personas involucradas, y todos están en la zona, la mayor parte están en el sur, Sierra Sur de mi país. Y eso yo sugeriría a quienes manejen ese tema que tomen en cuenta el factor político y el factor social, porque la señora Keiko va a tener resistencia política de todas maneras. Ya creo tiene, que tú, ¿no? Yo creo que ya la tiene, efectivamente, ¿no? Entonces, cuidado cómo se maneja el Reinfo. Solamente sugiero que vayan con pies de plomo muy rápido a resolver el tema, ¿no?
0: Ahora, ¿cuáles deberían ser los primeros? Bueno, ya ella dijo que lo primero que iba a hacer era hablar con el señor Velarde, ya lo cumplió, ya lo hizo. ¿Qué es el siguiente paso que correspondería? Porque sobre todo estamos entrando ya a la época, no entrando, ya estamos en el proceso de transferencia, ¿no es cierto?
1: Sí, y te digo algo más. Normalmente en el Perú se estilaba que el nuevo presidente tenía una luna de miel de 100 días. ¿Tendrá? Yo creo que la señora Keiko no va a tener luna de miel. Yo creo que ya está teniendo una tremenda presión de parte de muchos sectores, por esta confrontación que tenemos dentro de nuestra sociedad, lamentablemente. Uh-huh. Yo, por ejemplo, si tú me preguntas, así como hoy día habló con el señor Julio Velarde.
0: ¿Con quiénes?
1: No, me encantaría. ¿Perdón?
0: ¿Con quiénes más tendría que hablar, no?
1: Con quien vaya a ser y anunciarlo. Con quien vaya a ser el próximo ministro del Interior. Yo creo que ese es importantísimo. Esa persona, yo creo que va a ser fundamental para todo lo que es delincuencia, asesinatos y todo lo que aterroriza a tantas personas hoy en día, que se mueren de miedo hasta de subir una combi, ¿no? Porque puede llegar un balazo por cualquier dirección y puede inclusive terminar herido o peor aún. Y entonces yo quisiera escuchar ya a quién va a ser el ministro del Interior. Lo que ella debería hacer es no anunciar a sus ministros y jurarlos el 28 de julio. Debería irnos diciendo mañana y pasado, como ya nos dice que Julio Velarde se queda en el Banco Central, perfecto, ¿no? Ella participó en la renovación de una vez de las veces cuando Kuczynski lo propuso para renovación, ella tenía control absoluto del Congreso. Acuérdate cuando tenía 73 congresistas, 73. O sea, ella ya 73, ¿sí? Ella ya hizo repetir a Julio Velarde una vez, o sea que no debía habernos para nada sorprendido que ella iba a jugar. Ahora, en esa misma dirección.
0: Nos tenemos
1: pero que... el ministro del Interior, por favor, rápido, ¿no?
0: Rapidito. Nos tenemos que ir nosotros también, pero ¿estaría de acuerdo con que el señor Galarreta sea el presidente del Consejo de Ministros?
1: Bueno, yo no lo conozco en el sentido personal, nunca lo he tratado, pero entiendo que es una persona que tiene capacidad de diálogo, lo he escuchado muchas veces buscando convocatoria, no es el superpolítico que algunas personas exigen que este gabinete lo tenga, pero tampoco se necesita un superpolítico, lo que se necesita es alguien con capacidad de diálogo y capacidad de convocatoria. Tengo la sensación de que el señor Galarreta la tiene, pero tiene algo más importante el señor Galarreta. Tiene una confianza absoluta de la Presidenta de la República, ¿no?
0: Ok. Muy bien, muchísimas gracias, señor Guido Penano, como siempre, por estar con nosotros y ser bastante claro respecto a sus puntos de vista. Nos ha ayudado bastante.
1: Espero.
0: Sí, claro que sí. Nos estaremos encontrando seguramente más adelante para seguir analizando los temas económicos, que hay un montón todavía. Muchísimas
1: Cuando gracias. Guste, un placer para mí. Tenga buenas noches.
0: Buenas noches. 7:27. Nosotros hacemos nuestra primera pausa y volvemos con más Informamos y Opinamos.

0: La hora en Exitosa, 7 de la noche y 27 minutos. 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

0: La temperatura en Lima, 22 grados, Piura, 29, Trujillo, 23 grados, 7:31 de la noche. La presidenta electa del Perú, Keiko Fujimori, resaltó la reunión con el presidente del Banco Central de Reserva del Perú, Julio Velarde, en la que ratificó por 5 años su nombramiento. En redes sociales agradeció el compromiso de Velarde frente a la institución. Y sobre este mismo tema y en declaraciones a Exitosa, el economista Guido Penano destacó el equipo que conforma el Banco Central de Reserva del Perú. Indicó que su líder, Julio Velarde, cumple con todas las expectativas en la dirección de la entidad.
1: No hay por qué preocuparse, porque tampoco no vienen tiempos duros para Julio. Yo creo que va a tener un periodo muy relajado, lo cual es bueno, ¿no? O sea, para el país.
2: Está bien.
1: Y para la economía, que si hacia Julio, Dios no quiera, le pasa algo, no es que entremos en pánico, ¿no? O sea, hay todo un equipo de gente y hay muchas posibilidades de que de la misma institución, inclusive en algún momento Julio insinuó que está preparando a sucesores, ¿no? Lo cual es bueno, por supuesto.
0: Y en el ámbito regional tenemos información en vivo desde Iquitos con nuestro compañero Emerson Pérez. Adelante, Emerson, te escuchamos.
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4: Información en vivo. La Fiscalía Provincial Especializada en Delitos de Tráfico Ilícito de Drogas de Iquitos consiguió que el Poder Judicial dicte 6 meses de prisión preventiva contra 3 presuntos integrantes de una red dedicada a la comercialización de estupefacientes. Se trata de Orlando Iglesias Ríos, alias El Viejo, de 69 años, Francisco Romero Ríos, conocido como Junito, de 23 años, y Diego Peso Jarana, alias El Flaco, de 29 años. Según las investigaciones, los tres fueron intervenidos por agentes de la DEPANDRO en el distrito de Belén, cuando presuntamente realizaban la venta de marihuana. Durante el operativo, la policía incautó más de 1 kilo de cannabis sativa, una balanza gramera, teléfonos celulares, papel para el armado de cigarrillos y dinero en efectivo. Las investigaciones continúan para determinar sus responsabilidades en este caso, informó Emerson Pérez, 92.5, Exitosa, la voz de los que no tienen voz.
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0: Bien, seguimos en Informamos y Opinamos y le recordamos que la noticia es en tiempo real también por YouTube, así que ahí los esperamos con sus comentarios. Ya estoy aquí con la página abierta, si ustedes pueden ver, ahí les voy a mostrar, miren, ahí está, Zoom. Y estamos con el chat abierto para que entren sus comentarios, con mucho respeto, por supuesto, sobre la pregunta de Exitosa, sobre las entrevistas, todo vamos a leer poco a poco al aire. Muy bien, ponga también seguirnos, suscribirse y denle a la campanita. Muy bien, vamos a pasar a otro tema porque nos acaba de llegar un comunicado de la Junta Nacional de Justicia, es una convocatoria, es sobre el concurso público para la selección y nombramiento del jefe de la Oficina Nacional de Procesos Electorales, la OMPE, ahí ustedes lo tienen en pantalla, y dice lo siguiente: el Pleno de la Junta Nacional de Justicia en su sesión extraordinaria del 6 de julio del 2026 acordó lo siguiente: aprobar la reestructuración del cronograma de actividades de la convocatoria número 001-2026 de la Junta Nacional, concurso público para la selección y nombramiento del jefe de la Oficina Nacional de Procesos Electorales, OMPE, conforme se detalla. Este es el rol. La entrevista personal será el 14 de julio, la publicación de las calificaciones de la entrevista personal el mismo 14 de julio, la publicación del cuadro de méritos el mismo 14 de julio también, recordarán que solamente hay un candidato, un postulante, y la publicación de resultados de la votación el 14 de julio y la juramentación el 16 de julio del 2026, si es que pasa por todos los procesos. Es decir, además de pasar con la publicación del cuadro de méritos, de entrevista personal, hay una votación que se hace por parte de los miembros, de los magistrados de la Junta Nacional de Justicia. Algunos se preguntarán, bueno, entonces, ¿para qué tanto concurso si al final va a ser una votación? Bueno, pues así son las reglas del juego, que además fueron publicadas en el concurso. La entrevista personal se realizará de manera presencial el día 14 de julio del 2026 a las 11 de la mañana en la sede de la Junta Nacional de Justicia, en Paseo de la República, 3285 San Isidro, Lima, 6 de julio del 2026, Junta Nacional de Justicia. Así estamos entonces, el 14 de julio, la próxima semana, recién podremos decir, es más de la próxima semana, ¿no? 14 de julio, ¿cuántos días? Falta todavía, como 10 días. Estamos seis. Una semana. Entonces, una semana para conocer el resultado de si pasa o no, digamos, el candidato a ser jefe de la
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0: Muy bien, vamos a dejar esta información porque nos vamos en vivo con Marcia Chagua. Ella nos va a traer información desde Cercado de Lima sobre el traspaso, ¿no? La época de transición de poderes. Vinelli, que es el presidente de esta transición, se ha reunido con el Consejo de Ministros. Vamos para allá entonces con Marcia. Adelante, buenas noches.
2: Información en vivo desde el Cercado de Lima. Hoy en horas de la tarde, Marco Vinelli, jefe del equipo de transición de la presidenta electa Keiko Fujimori, se personó a la presidencia del Consejo de Ministros para poder sostener una reunión con el premier Luis Arroyo y el gabinete ministerial de este gobierno para iniciar el protocolo de transición correspondiente. Y asimismo indicó que se tocaron temas administrativos. Escuchemos.
3: Informando cada 3 días o 4 días sobre la información que nos están dando, ¿no? Nos interesa conocer, como le decía, qué cosas están funcionando, qué cosas hay que ir mejorando, cuáles son las recomendaciones que ellos también tienen, para que, sobre todo, las autoridades que entren a partir del 28 puedan tomar decisiones más rápido y de tal manera que el gobierno nuevo inicie con actividades ya listas para ejecutar.
4: Un periodo de transferencia también incluye, tal vez, la visita de la presidenta electa aquí a Palacio, ¿no? O el reconocimiento del presidente en funciones a la presidenta. ¿Esta reunión está coordinado? ¿Se está conversando ya de esto?
3: No tengo información sobre eso, pero en todo caso hoy día no lo hemos abordado. Hoy hemos abordado temas netamente administrativos, ¿no?
2: Por otro lado, el señor Roberto Sánchez hizo una publicación en X indicando que el partido de Juntos por el Perú ha aceptado los resultados del Jurado Nacional de Elecciones. Y hemos consultado esto al señor Marco Vinelli, el cual lo catalogó de positivo. Y asimismo indicó que se va a abrir el diálogo entre todos los partidos. Escuchemos.
3: Positivo, porque necesitamos que el país entre en una etapa más bien ya de hacer las cosas, ¿no? Recordemos que hay temas muy importantes, ¿no? Seguridad, en primer término, el tema del fenómeno del Niño, el tema de promocionar todo lo que es la inversión pública, la inversión privada para generar empleo. Entonces yo creo que es positivo que los partidos reconozcan ya los resultados oficiales, que ya los dio el jurado nacional.
4: Y esta fotografía junto al líder de Ahora Nación y de Obras, ¿preocupa a Fuerza Popular lo que pueda pasar en el Congreso, tal vez?
3: No, en realidad el Congreso es para eso, ¿no? Para que puedan conversar, para que puedan ellos dialogar y van a haber un diálogo entre todos los partidos, ¿no? Así que...
2: A esta hora de la noche, el panorama en la presidencia y Consejo de Ministros es total expectativa ante las próximas reuniones en el inicio de protocolo de transición. Información para 95.5 en el mes de la patria exitosa.
0: Muy bien, Marcia, muchísimas gracias por esta información. Estaremos contigo si así lo amerita la información. Mientras tanto, aquí vamos a tocar el tema ya municipal.
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0: Es cierto, estamos ya cerrando, digamos, ya se cerró todo lo que es la segunda vuelta, el resultado, solamente estamos ya a la espera de la, digamos, de la juramentación, porque proclamación ya hubo también. Y ahora nos vamos a entrar a lo que es una campaña al sillón municipal. Y por eso en estudios está con nosotros Osvaldo Vargas, alcalde de Lurigancho, Chosica y candidato a la alcaldía de Lima. ¿Qué tal? Bienvenido, alcalde.
5: ¿Cómo está? Buenas noches. Muchas gracias por la invitación. Realmente estamos ya en vísperas de las próximas elecciones municipales y regionales.
0: ¿Cuáles son las principales propuestas de Osvaldo Vargas en el sillón municipal?
5: Mire, hay tres líneas importantes que tenemos que trabajar. El tema que hoy, si bien es cierto, no golpea a toda la Lima Metropolitana, pero sin embargo, el tema de lo que es gestión de riesgo de desastres es algo importante, tanto para donde, la zona donde hay lluvias, como también para el litoral. Y bueno, quien habla como autoridad en Lima Este, como alcalde de Lurigancho Chosica, con toda la experiencia que venimos trabajando en la gestión de riesgo de desastre ante las lluvias intensas, ya sabemos que el Niño costero se viene con fuerza y severo, y estamos en emergencia hasta el mes de octubre, y esto va a empalmar con el próximo periodo de lluvias que viene de diciembre a mayo. Uh-huh. Entonces prácticamente vamos a tener un año de emergencia. Entonces, con toda la experiencia que tenemos y que vengo demostrando, porque tenemos barreras dinámicas, tenemos un canal de encauzamiento, el río Huaycoloro.
0: Sí, alcalde, primero vayamos, digamos, con las líneas de trabajo, si usted llega al sillón municipal el limeño, y luego nos vamos, digamos, al tema del fenómeno del Niño, ¿le parece?
5: Sí, así es. Bueno, una temática importante es gestión de riesgo desastre. Otro aspecto que también considero que es bastante importante, la seguridad ciudadana.
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5: Que lamentablemente está mediando la inseguridad a nivel nacional, y que requerimos como gobiernos locales plantear una estrategia, porque mucho se habla de un triángulo entre la Policía Nacional de Perú, las juntas vecinales y también las autoridades locales, pero no es suficiente. Creo que es importante la innovación en la gestión pública municipal en cuanto a lo que es la seguridad ciudadana. Y el tercer punto que tiene que ver con el tema del transporte. Un orden en el transporte, la aplicación de planes que permitan un mejor transporte público del norte hacia el centro y viceversa, del este hacia el centro y viceversa, del sur hacia el centro y viceversa. Se requieren ya de obras de envergadura que permitan justamente traer a la población, ¿no? Como el ejemplo, por ejemplo, del tren Lima Chosica, que es importante, es una
0: situación. ¿Usted lo retomaría?
5: Yo retomaría, porque en realidad como profesional, como ingeniero, creo que nosotros estamos justamente preparados para utilizar al máximo los recursos que tenemos.
0: Aunque sean chatarra, como
5: aunque dicen. Sean chatarras, tenemos que usar al máximo los recursos.
0: Pero si son chatarra y no funcionan, funcionan.
5: Yo quiero decirle lo siguiente: es una forma de decir, no, que sea chatarra, pero como ingeniero he sabido utilizar los recursos al máximo, y por esa razón nosotros como autoridad estamos en el primer lugar en la ejecución presupuestal año 23, 24, 25 al 100%, y ahora estamos también liderando la ejecución presupuestal, porque tenemos que ver la forma de utilizar al máximo. Lurigancho Chosica es golpeada por la naturaleza, fuertemente. Ya, pero, y a pesar de eso...
0: Pero terminemos con los puntos, claro, terminemos con los puntos que le estoy preguntando y luego vamos a su trabajo en Lurigancho, sí. ¿Ok?
5: Y otro aspecto importante en cuanto a las líneas de trabajo como alcalde provincial, porque Lima requiere justamente obras de gran envergadura, tiene que ver justamente con lo que significa... yo manifesté, ¿no?, el tema del transporte, las obras de envergadura.
0: Claro,
5: ¿no?,
0: pero yo lo línea. Que le preguntaba es que usted va a retomar el tema de Rafael López Aliaga con los trenes que se han criticado por ser chatarra. ¿Cómo los va a hacer funcionar? ¿Sabe si funcionan?
5: Sí, mire, como ingeniero, yo he verificado, porque vivo en Chosica, este uh-huh. proyecto del tren de Machosica es un proyecto chosicano de hace muchos años. Okay. Ustedes han podido viajar a Chosica en su momento, hace 30 años, utilizamos el tren de pasajeros, el tren incluso que iba también hacia el centro de Perú, ¿no?, como en calidad de turismo, o sea, funciona. Y ya este tren que han traído justamente Lima Metropolitana, porque este tren lo maneja, este proyecto lo maneja el MTC, pero Lima ha querido acelerar, ¿no?, que este proyecto funcione y ha adquirido, dice, donación de locomotoras y
0: pero no
5: vagones.
0: Ha sido donación, ¿no?
5: Pero tiene un costo el trasladar, ¿no? Una cosa es que te donen en un lugar y traerlos es bien complicado. A mí también me ha costado traerme de donación algunos materiales que la SUNAT me ha donado y tengo que ir hasta Iquitos a traerme este material.
0: Pero,
5: entonces cuesta costado, el transporte.
0: Claro, pero ha costado bastante eso.
5: Sí, cuesta, pero a lo que
0: para
5: cuesta.
0: Para que no funcionen en esta gestión.
5: Sí, yo creo que sí funcionan. Ha llegado a Chosica.
0: Pero no son utilitarias, ahorita no funcionan, no las podemos usar.
5: ¿Qué es lo que pasa? Lo que está faltando son dos aspectos importantes. El MTC todavía no certifica sobre el tema de la operatividad de este tren. O sea, hay que verificar técnicamente y también operacionalmente si este tren está en la calificación para poder, ¿no?, funcionar. Primer lugar. Segundo, es la concesión. Todavía no se da en concesión. Esperemos que haya una empresa que opere y pueda darse la concesión. Y tercero, porque es importante eso, es que la línea del tren tiene que estar con las condiciones mínimas necesarias para que pueda trasladar a toda una población. O sea, son cerca de 200 o 250 pasajeros que van a viajar hasta Chosica y que tiene que haber una seguridad en el transporte. Y ahí sí se requiere justamente la implementación de sistemas de seguridad con cámaras de biovigilancia, con sistema de ojo para el curso de tren y los paraderos importantes que requiere justamente, ¿no?, todo el transporte hacia Chosica.
0: Ahora, uno de los temas que le quiero preguntar es sobre la seguridad ciudadana. ¿Cómo gestionaría el tema de la seguridad?
5: Mire, bien. En forma general, casi todas las autoridades hablan del tema de la articulación con la Policía Nacional de Perú, con las juntas vecinales, con los gobiernos locales a través de las del cuerpo de seguridad. Pero es que hay un tema importantísimo. Cuando nosotros ejecutamos una obra, lamentablemente en esa obra hay extorsión, hay sicariato. ¿Y sabe qué? Nos damos cuenta recién cuando hay sicariato, hay muerte, recién se dan cuenta que han habido extorsiones. Y las extorsiones casi no son denunciadas por las personas que están justamente extorsionadas. Entonces, hemos visto como una aplicación a una estrategia de trabajo en cuanto a reducir la inseguridad es justamente en las obras. Los gobiernos locales que tienen muchas obras es ahí justamente donde tenemos que trabajar fuertemente. Esa articulación que ya existe con la policía, también articular con la fiscalía y poder judicial, porque en realidad hay flagrancia cuando hay delincuencia en esa zona.
0: Ahora, entonces, alcalde, usted sostiene que ha fortalecido la seguridad, pero los vecinos siguen denunciando extorsiones en su distrito. ¿Cuáles son los indicadores que tiene como para decir que San Juan de Lurigancho o Chosica es más segura que antes?
5: Mire, Lurigancho y Chosica es uno de los distritos más seguros, es un lugar turístico. Sobre todo en la capital de Lurigancho, sí, turístico, Lurigancho, porque en realidad es una zona donde...
0: La zona más segura.
5: Existe, es la zona más segura. Sí.
0: ¿En base a qué estudios, en base a qué números?
5: Hay indicadores.
0: ¿Qué indicadores?
5: Indicadores que se han reducido. Nosotros cumplimos las metas porque el Ministerio del Interior nos exige cumplir metas. Y hemos sobrepasado el patrullaje integral.
0: Por eso, ¿cuánto antes de inseguridad había y ahora cuánto de inseguridad?
5: Mire, para decirle, el patrullaje integrado, ¿no?, nos exigen 40 patrullajes al mes. Hemos hecho 120 hasta 150 patrullajes al mes. Cuando hay presencia policial, hay presencia de serenazgo y hay articulación con las juntas vecinales,

0: no hay sicariato, ¿no? Pero en la parte central, en la zona de Carapongo y hacia el norte de Chosica, que es justamente colindante con San Juan de Urigancho, que es Cerro Camote, ahí hay sicariato, hay extorsión, hay también tráfico de terreno. Entonces, esa zona sí es una zona, se puede decir, roja en cuanto al tema de inseguridad.
1: Por eso, ¿cuánto se ha disminuido? Si usted dice que San Juan del Urigancho es turística, es el distrito más, digamos, más tranquilo, ¿no? Que no hay delincuencia, entonces...
0: Urigancho y Chosica, desde que empezamos nuestra gestión...
1: Usted mismo se está...
0: Hemos reducido la inseguridad en un cerca de 15% de inseguridad en cuanto al tema de la criminalidad, por ejemplo, porque hemos adquirido camionetas, hemos adquirido también convenio motos lineales y también cuatrimotos, hasta bicicletas. Entonces nuestros serenos están permanentemente...
1: ¿Cuántas exitosa. Bandas de extorsionadores hay en su distrito?
0: Hemos visto que según las estadísticas que ha remitido la Policía Nacional de Perú al Ministerio del Interior, más o menos unas 4 bandas que han estado siendo reducidas, que han venido justamente de San Juan de Urigancho. Nosotros somos Urigancho. Antes de Urigancho, San Juan de Urigancho era nuestro, era todo uno solo, Urigancho. Se partió en 2, San Juan de Urigancho y Urigancho de Chosica. Entonces, la criminalidad que existe en San Juan de Urigancho, la delincuencia que existe, se viene justamente a esta zona, ¿no? Y al venirse a esta zona comienza a crearse justamente estos actos de extorsión, de sicariato, en las obras, para empezar en las obras. Entonces la reducción de la criminalidad más está fuertemente tanto en la parte de Chosica y Carapongo, que es la parte central donde está la Prialé.
1: ¿En cuánto porcentaje se ha reducido?
0: Cerca del 20%. Hay un reporte de parte de la Policía Nacional de Perú en cuanto a la criminalidad. En cuanto a la extorsión, por ejemplo, ahí la extorsión es un poquito mayor que en Chosica. Chosica es un mercado grande, ¿no? La población vive y trabaja en Chosica, porque en realidad trasladarse hasta el centro de Lima es muy costoso.
1: ¿Pero se ha disminuido o no se
0: ha reducido?
1: ¿Cuánto?
0: Alrededor del 20%, la reducción. ¿Según? Y hemos logrado bastante éxito, justamente, y como Chosica es uno de los distritos, uno más
1: ¿El indicador más de quién es, alcalde? ¿El indicador de quién?
0: De la reducción de la criminalidad.
1: ¿De quién?
0: Del Ministerio del Interior.
1: Del Ministerio del Interior.
0: Sí, así es.
1: ¿Usted lo tiene? ¿Lo tendrá de casualidad?
0: Lo vamos a pasar. Vamos a pasar la información específica sobre lo que hemos reducido. Incluso contamos ahora con una... Para que usted vea que hemos adquirido ese equipamiento y ahora hemos inaugurado una central de monitoreo en la zona de Ñaña con 200 cámaras de biovigilancia, con inteligencia artificial... Reconocimiento facial y también reconocimiento de placas.
1: Okay.
0: Entonces, realmente hemos avanzado bastante en tema de equipamiento y de la estrategia de la seguridad.
1: Pasamos a otro tema. Cada temporada de lluvia vuelve la preocupación por los huaicos. ¿Qué obras concretas ya están terminadas?
0: Ah, excelente.
1: ¿Y cuáles están pendientes?
0: Muy buena su pregunta. Una obra importante que se ha ejecutado en mi gestión es Huaycoloro. Huaycoloro, 10,5 kilómetros se han encauzado, cosa que el río Huaycoloro ya no se va a desbordar. Va a pasar directamente hasta el río Rímac y no va a generar problemas como generó cuando dejó una semana sin agua en el año 2017 a la Gran Lima. Una semana sin agua potable. Eso afectó, no solamente afecta a Chosica, sino afecta a toda la Gran Lima. Y también otras obras que hemos construido, los puentes para evacuar a la población cuando estamos en riesgo. Puente en Canoas, en Cadena. Y ya también Lima ha adjudicado el puente Huachipa, es otro puente que está en proceso de construcción. Y en el río Rima, que es un río caudaloso, tenemos cerca de 40 puntos críticos donde realmente están muy cercanos a los puentes. Por tanto, se requiere justamente ahí trabajar, ¿no?, en más obras, y estamos empujando que 4 proyectos importantes de 4 quebradas que el ANIN ha elaborado el expediente técnico, y también el encauzamiento del río Rímac, son obras que estamos esperando, porque en realidad se requiere justamente mitigar los daños que puede causar las lluvias intensas, los huaicos, y sobre todo nosotros.
1: Y de su porcentaje, ¿no es cierto?, de ejecución de presupuesto de inversión y proyectos, ¿se ha podido concluir? ¿Se ha gastado todo? ¿Cuánto porcentaje?
0: Sí, nosotros hemos logrado, a pesar que somos golpeados por la naturaleza, por los huaicos, apenas empezamos con el Yaku, el año 2023, logramos el primer lugar en la ejecución presupuestal, en las inversiones y también en los programas y proyectos que son gastos corrientes, ¿no? Y hemos logrado un buen nivel de ejecución presupuestal.

0: nosotros no hemos devuelto al gobierno central.
1: No, no han devuelto nada.
0: No, el año pasado, 2025, 100%, no,
1: en 100% obras de mitigación,
0: el primer lugar por encima de los gobiernos locales que tienen más experiencia y que ahora quieren ser alcaldes provinciales.
1: Okay, o alcaldes de Lima. ¿Y en qué lo han gastado?
0: Lo hemos gastado, por ejemplo, en la emergencia ante los ríos desastres. ¿En qué hemos ejecutado? En los muros de contención. Hay viviendas, hay 1.800 viviendas en zonas de alto riesgo. Y nosotros hemos encontrado una ciudad realmente no planificada, con viviendas, con constancia de posesión, en viviendas que no tienen la seguridad ni la garantía que estas se puedan caer cuando hay lluvias intensas. No entregamos constancia de posesión nosotros desde que empezamos la gestión. Entonces, ahí estamos construyendo muros de contención y también escaleras para que la gente pueda evacuar. Y lo que sí estamos exigiendo al gobierno, las obras de gran envergadura, ¿para qué? Para que esta partida 068 que tenemos nosotros justamente para lo que es gestión de riesgo desastre sea una partida que permita dosificar o inyectar más presupuesto para que como gobierno local podamos gastar. Hemos gastado el 100%
1: de esa partida. Se va a reunir con el presidente el jueves.
0: Exactamente, yo tengo...
1: ¿Qué es lo que le quiere pedir?
0: Quiero pedirle al señor presidente que de los 9.000 millones de soles que están priorizando para un crédito suplementario que a través del Congreso se va a aprobar, que, ojo, son 9.000 millones, no son 3.000 millones, son 9.000 millones que se priorice las obras de gran envergadura para enfrentar al Niño costero que viene severo. Que se ejecuten las obras que tenemos nosotros, muro de contención por cerca de 150 millones de soles, cuatro proyectos, un proyecto desactivado por 50 millones de soles.
1: 300 millones están este...
0: Y estamos pidiendo...
1: Están presupuestando.
0: Así es.
1: O sea, están presupuestando 300 millones de esos 9.500.
0: Es muy poco. Realmente va a ser complicado. Si en Chosica nomás se requiere esa cantidad de presupuesto, ¿no? ¿Cómo será, pues, en el norte, en Tumbes, en Piura? ¿Cómo será, por ejemplo, también aquí al sur y también al sur de Lima y también al norte, al norte chico? Porque en realidad Lima es golpeada así como una flecha y es vulnerable justamente por las tres cuencas. La cuenca del río Chillón, el río Rímac y el río Lurín.
1: Alcalde, ¿quiénes lo acompañan en esta aventura del sillón municipal de Lima? ¿No es cierto? Porque supuestamente tiene que dejar Lurigancho, Chosica para poder postular a la de Lima. ¿Cuándo la va a dejar y quiénes lo acompañan?
0: Sí, mira, en realidad estamos dejando la valla bien alta a la próxima gestión. Creemos que la próxima gestión debe asumir responsabilidades en las inversiones.
1: ¿Cuándo va a dejar el cargo?
0: Yo estoy dejando de pedir licencia el mes de septiembre.
1: ¿En septiembre?
0: 4 de septiembre al 4 de octubre. Y bueno, en realidad sigo trabajando en la gestión.
1: ¿Y quiénes lo acompañan?
0: A mí me acompañan gente con mucha experiencia. Ustedes ya han visto que tenemos un equipo técnico que han podido ver en segunda vuelta como Juntos por el Perú. Y hay un equipo técnico bien preparado en cuanto a las políticas del transporte, a la política en gestión de riesgo de desastre, a la política también que tiene que ver con el tema de seguridad ciudadana, con la educación, con la salud. Estamos trabajando fuertemente con gente realmente preparada. Y me gustaría verlo en un debate, ¿no?, con los alcaldes que hoy están lanzándose, ¿no?, que es distinto ser alcalde sur, es distinto ser alcalde de Magdalena, es distinto que Lurigancho Chosica.
1: Muy bien, muchísimas gracias entonces, Osvaldo Vargas, alcalde de Lurigancho Chosica y candidato a la alcaldía de Lima. Hacemos una pausa.
0: Muchas gracias.

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0: Muy bien, seguimos con más información y esta vez nos vamos a ir hasta La Libertad con nuestra corresponsal Ena Soto, porque hubo un atropello ahí. Bueno, Ena nos va a contar. Ena, adelante.
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2: Información en vivo desde la región La Libertad. Una joven de 28 años perdió la vida luego de ser atropellada por una camioneta cuyo conductor se dio la fuga en un lamentable accidente registrado en urbanización Gran Chimú en la ciudad de Trujillo. La víctima fue identificada como Oriana Consuelo Aguirre Díaz, de 28 años, quien inicialmente resultó gravemente herida tras el impacto y fue trasladada de emergencia a un establecimiento de salud. Sin embargo, pese a los esfuerzos del personal médico, falleció horas después debido a la gravedad de sus lesiones. El accidente ocurrió alrededor de las 7 de la noche en la cuadra 5 de la avenida Antoines de Mayolo. Según testigos, Oriana se encontraba sentada junto a su enamorado en una esquina de la vereda cuando una camioneta de color blanco, que habría salido de un pasaje cercano, lo embistió violentamente. Tras este impacto, el conductor no se detuvo para auxiliar a las víctimas y se escapó con rumbo desconocido, dejando a la joven tendida sobre la pista. Durante el patrullaje, agentes de Serenazgo acudieron al lugar luego de recibir la alerta de la central de emergencias. Minutos después, llegó una unidad del SAMU que brindó atención prehospitalaria y trasladó a la joven hacia un centro médico para recibir atención especializada. Pese a los esfuerzos realizados por el personal de salud, se confirmó posteriormente el fallecimiento de Oriana Consuelo Aguirre Díaz, hecho que ha causado profunda consternación entre sus familiares, amigos y vecinos. La Policía Nacional ha iniciado las investigaciones para identificar y ubicar también al conductor responsable de este fatal atropello. Para ello se espera revisar las cámaras de videovigilancia de la zona y recoger los testimonios de las personas que presenciaron el accidente como tal. Familiares de la víctima exigen que el responsable sea capturado y responda ante la justicia por este hecho. Asimismo, se conoció que los restos de Oriana serán trasladados y velados en la provincia de Cascas, hasta donde llegarán también los familiares y amigos para darle el último adiós. Las investigaciones continúan y las autoridades no descartan que en las próximas horas se obtengan mayores elementos que permitan identificar el vehículo involucrado y también al conductor que huyó tras el fatal accidente. 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
0: Muy bien, muchísimas gracias a nuestra compañera por la información y me ven distraída porque estoy justamente leyendo los comentarios que ya están apareciendo en YouTube. Voy a ver cuáles son los más decentes, porque ustedes a veces se pasan, chicos, ¿ah? Así que voy a ver. A ver. Tenemos a quien siempre nos sigue, que es Oscar Lacerna Quispe. A ver, ¿qué nos dice? Me ha puesto varios comentarios, ¿ya? Dice, por ejemplo, por lo visto la transferencia de poder nadie le da importancia. Aceptado por formalismo, pero no es de consenso nacional su nombramiento de presidente. Ya está vendiendo demagogia, dice, y quien lo sacó del servicio de los trenes, porque hoy creció demográficamente la ruta del ferrocarril, así que será un sueño. Eso respecto a lo que acaba de decir el alcalde del Lurigancho, Chosica. Y tenemos también a Pierre Engelbert, que nos acaba de poner un emoticón de duda, pero a ver, si nos pone la pregunta, genial, porque no le entendemos. Muy bien, ya saben, entonces, en el YouTube estamos en tiempo real, así que escríbanos por acá, no solamente sus respuestas a la pregunta de Exitosa que viene más adelante, sino sus comentarios respecto a las entrevistas. Siempre es bueno saber y si hay tiempo, se la podemos trasladar también al invitado el día de hoy. Muy bien, y yo ya no quiero dejar pasar más tiempo porque quiero saludar, hoy es feriado, pues, ¿no? Para los alumnos, porque es el Día del Maestro, ¿no? Así que muchas felicidades al Día del Maestro. Hay maestros muy sacrificados que inclusive tienen que enseñar de la manera más precaria del mundo y aún así logran hacer o inspirar a sus alumnos. Yo, por ejemplo, tengo una maestra símbolo en toda mi vida del colegio, ¿eh? Ella ya no está con nosotros, finadita, pero me enseñó que era la disciplina, me enseñó que era la el querer hacer algo realmente me inspiró y es a la que más recuerdo del colegio. A ver, cuéntenos ustedes en comentarios si es que recuerdan a alguna maestra que los haya inspirado. Dicho esto, y muchas felicidades, por supuesto, para todos los educadores en nuestro país, vamos a enlazarnos vía Zoom con León Trattenberg, especialista en educación, porque si bien es el Día del Maestro, hay muchos retos todavía, así que vamos a conversarlos con él. Señor Trattenberg, ¿cómo está? Bienvenido, Exitosa.
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3: Hola, ¿qué tal? ¿Qué tal? Gracias por la invitación, aquí estamos.
0: Feliz día, empezando por ahí. Pero yo lo que le quería preguntar es, ¿cuáles son los retos de la educación para el próximo gobierno, ¿no? ¿Qué es lo primero que se tiene que hacer?
3: Bueno, lo primero que hay que hacer es entender que a lo largo de los años y gobiernos anteriores, lo que se ha hecho es achicar más y más y más la capacidad educadora de los maestros y ampliar más y más los reglamentos que controlan su acción. Uh-huh. En realidad, en un día como hoy, más que felicitar a un maestro, el gobierno lo que debería hacer es liberarlo. Es decir, las ataduras a los maestros para que puedan hacer un trabajo autónomo, creativo, innovador, son cada vez más duras y cada vez se carga más a los maestros con regulaciones burocráticas, protocolos, denuncias a las cuales tienen que enfrentar indefensos, lo que los acusa la, digamos, los padres de familia, la UGEL, el INDECOPI, la Fiscalía, y los maestros no tienen defensa, porque basta que cualquiera denuncie a un profesor de lo que le da la gana, el profesor se supone culpable, y si el padre de familia que denunció se encuentra que no estuvo en lo correcto, no le pasa nada. O sea, el maestro carga con el problema y el acusador no tiene ninguna consecuencia, no tiene que rendirle cuentas a nadie, no tiene ninguna penalidad, aunque haya inventado la acusación. Entonces los profesores están indefensos. Y lo que están haciendo muchos profesores es preferir no vincularse demasiado con los alumnos, no vaya a ser que los acusan de abuso. Mm. Hay profesores que no quieren ser tutores para no tener que lidiar con los padres. Y hay profesores que tienen que estar llenando formatos y protocolos y cumpliendo con cientos de desempeños y competencias, haciendo de la profesión docente prácticamente la profesión de un operador de papeles. Uh-huh. Y yo creo que ese es el primer, componente del diagnóstico que tiene que tomar en cuenta el gobierno entrante para declarar la independencia de la educación. El maestro tiene que sentirse libre para ser maestro.
0: Ahora,
3: no tiene que estar sintiendo miedo de ser maestro.
0: Es un buen punto el que toca, porque recuerdo yo que cuando iba al colegio se trabajaba mucho el tema de las artes, y sí, efectivamente, obviamente usted lo sabe, porque usted es propulsor de una educación totalmente distinta, ¿no es cierto? Digamos, alternativa. ¿Por qué, digamos, nuestra currícula no abre ese espectro? ¿Cuál es el miedo? Entiendo el miedo de quitarle el poder a los maestros, pero ¿cuál es el miedo, digamos, dentro del Estado a ampliar, digamos, o cambiar la currícula, teniendo en cuenta que los jóvenes en un futuro además necesitan otro tipo de capacidades, como las capacidades blandas, por ejemplo, más allá de memorizarse un texto?
3: Porque los gobiernos, las comisiones de educación del Congreso y los ministerios de educación han actuado como entidades acomplejadas frente a los desarrollos que les propone el Banco Mundial, el BID, la OEA, la OECD, PISA y todos esos instrumentos y organismos internacionales que no están preocupados por la innovación, no están preocupados porque levante vuelo la educación peruana, sino básicamente que se estandarice en función de criterios internacionales, comparaciones, mediciones. Muchos de esos organismos de educación no entienden mucho porque están liderados por economistas que lo que buscan son indicadores y métricas y entienden poco de lo que significa la acción educadora. Y el Perú se ha sometido a eso. Y por eso es que no avanza la educación peruana. Porque no hay este criterio de autonomía, de libertad, de independencia exitosa para innovar, para crear, para ponerse en la vanguardia de la educación mundial y no ser pues el vagón del fondo de un ferrocarril lanzado, digamos que está avanzando a paso lento en un mundo donde hay internet, donde hay satélites que se van a la Luna y a Marte y que nosotros seguimos trabajando como si estuviéramos en la época de Odría. En 1950, en los discursos de Odría para, digamos, la educación, decía lo mismo que dicen hoy los presidentes en su discurso a la nación el 28 de julio, dicen lo mismo. Y no tienen la menor intención de convertir la educación peruana realmente en un motor del desarrollo. Hay una complacencia con la mediocridad.
0: Ahí le quiero
3: preguntar. Y aquellos que de alguna manera lo denuncian, quedan, como actores marginales para un Ministerio de Educación que prefieren mantener la inercia de hace 50 años.
0: Ahora, señor Trachtenberg, en los planes de gobierno, por lo menos de los candidatos y ahora, obvio, de la presidenta Keiko, lo que se hablaba era básicamente sobre tema logístico para avanzar en la educación, es decir, más colegios, más tecnología, más no sé cuánto, ¿no? Más. ¿Eso es lo único en lo que podemos pensar o qué pasa dentro de la currícula, ¿no? Que sea politizado un poco también, ¿no? O sea, mientras un gobernante es conservador, se pone más conservadora. Si es que no le gusta la historia, cambia la historia. Es decir, ¿cómo hacer que las doctrinas, la política, no esté inserta en la educación, finalmente, ¿no?
3: Bueno, primero yo diría de que a los planes de gobierno no hay que hacerles caso. Los planes de gobierno se alquilan, se escriben para las campañas, parten de preguntarle qué quiere escuchar la gente y le ofrecen el oro y el moro sin ninguna consistencia económica con lo que es realmente viable. Y además no depende del gobernante, porque el gobernante tiene que conseguir armar un gabinete y una alianza con el Congreso para producir las leyes y las normas que no dependen solamente de lo que el gobernante quiera hacer. Entonces, para empezar, la educación tiene que responder a la iniciativa que se gesta una vez instalado el gobierno, una vez que se armaron las coaliciones y una vez que se plantea quién es ministro de Economía, porque usted sabe que en el Perú el verdadero ministro de Educación es el ministro de Economía. Bueno. Él es el que decide a dónde pone la plata, cuándo y cuáles son las iniciativas que el Ministerio de Educación propone que va a financiar y cuáles no. Entonces, en la medida de que el espacio de acción del Ministerio de Educación sea tan limitado, obviamente no van a haber cambios. Entonces, un dato importante es ver cuál es la convicción educadora del gabinete que entra, del ministro de Economía que entra, del presidente del Congreso que entra y del ministro, obviamente, que se ha nombrado. ¿Qué peso tiene, qué margen de maniobra tiene para poder entonces imaginar una acción reformista de la educación? De lo contrario va a ser más de lo mismo. Y esto lo venimos hablando hace por lo menos 30 años que a mí me entrevistan en radio y televisión. Y yo insisto en que si no hay una vocación innovadora, reformadora, no va a pasar nada.
0: Ok, pero usted ha dicho que la educación peruana puede cambiar con pocas decisiones políticas, ¿no? ¿Cuáles deberían ser las tres primeras?
3: Bueno, la primera, darle autonomía a los colegios para que puedan ejecutar sus propuestas innovadoras. Me parece que eso es algo fundamental. La segunda es agarrar todos los reglamentos de la educación y reducirlos a la cuarta parte, de tal manera que quede solamente los artículos rectores. Si usted se fija en todos los reglamentos de educación, está lleno de castigos sin ningún incentivo. Y yo le diría al Ministerio de Educación, por cada sanción, pon dos incentivos. Y de esa manera vas a empujar hacia arriba la educación en lugar de empujar para abajo. Y la más importante reforma que yo haría de inmediato es eliminar el CICB. El CICB es el desastre número uno de la educación peruana. Es el principal creador de problemas que no resuelve ninguno de ellos. Es el principal tormento para profesores, directores y colegios. El principal acosador de maestros. El principal, digamos, elemento tóxico para la convivencia educativa sana en los colegios. Esas serían medidas que yo tomaría de inmediato. Okay. Y pueden transformar la educación en 24 horas.
0: ¿Y qué opinas sobre el IA? ¿Ya debería formar parte de la currícula? ¿Estamos preparados para que el IA forme parte de nuestra currícula escolar?
3: Bueno, es que la IA está presente, pero no es que sea un curso, no es que sea una metodología. La IA es como usar YouTube, como usar los sistemas binarios, digamos, digitales. Es como usar el Word, el Excel, el Google, los buscadores. Bueno, hoy en día hay la IA como un asistente para el trabajo de alumnos y maestros. Dicho sea de paso, cuando aparece una tecnología, generalmente al día siguiente los alumnos ya la conocen. Los profesores demoran algunos meses en enterarse y el Ministerio de Educación demora algunos años en darse cuenta de que eso es importante. Por eso insisto en que hay que darle a los colegios la capacidad de reaccionar, de tener reflejos frente a todo lo que va ocurriendo en el mundo de hoy sin tener que esperar alguna autorización que venga de alguna ley o alguna norma que los ministerios demoran años o décadas en producir.
0: Ahora, otra de las cosas es la salud mental.
3: Si quiere le doy un ejemplo que vea claramente esto. El año pasado se dio una ley que prohíbe el uso de celulares en los colegios, ¿se acuerda?
0: Sí.
3: Los celulares existen hace 20 años. Para que tenga una idea de cuánto demora el Ministerio, el Congreso, en producir alguna norma,
0: tomar decisiones
3: que tenga que ver con la salud mental, en este caso, y el aprendizaje de los alumnos, que mientras tanto 20 años han estado expuestos a los celulares.
0: Y ahora
3: lo mismo va a pasar con la IA, mismo.
0: Pero usted justo acaba de mencionar el tema de la salud mental, y en algún momento yo leí que usted sostiene que el espacio del colegio puede ser tóxico, digámoslo así, que las escuelas pueden ser tóxicas, por el mismo sistema educativo como lo vemos, ¿no? ¿Cómo deberíamos revisarlo? ¿Cómo darle vuelta para que los alumnos no estén entrando en este círculo vicioso del estado tóxico que usted menciona?
3: Bueno, pero es que eso tiene que ver con la capacidad de crear un ambiente educador en el colegio. O sea, si las autoridades del ministerio y las normas asfixian a los directores y profesores, ¿qué cosa quieren que ellos hagan en relación a los alumnos?
0: Asfixiarlos más.
3: Por eso
0: seguro.
3: Es que yo lo que tengo, no hay forma de cambiar el ambiente del colegio mientras no cambien las normas que rigen la convivencia escolar.
0: Ok. Justo acabamos de tener tenemos nuevo ministro de Educación y viene de APP, Jorge Martí Corena, ya juró como ministro de Educación. ¿Qué le parece?
3: Bueno, pero a ver, lo han nombrado por 2 semanas, eso, digamos, es una manera de, seguramente el presidente Valcárcel, de darle un honor o una oportunidad a alguien, en fin, para tener alguna presencia final en estas 3 semanas, pero se imaginará que en pleno proceso de transferencia lo que puede hacer un ministro de educación es casi nulo, ¿no es cierto? Yo no creo que el ministro de ahora se dedique a generar normas y a corregir aquellos entuertos que han creado los últimos 5 gobiernos. De tal manera que digamos, va a tener una presencia, digamos, bastante simbólica, por decirlo de alguna manera. Lo que hay que preguntarse es qué va a hacer el nuevo ministro de Educación del gobierno de Keiko Fujimori cuando entre a partir del 28 de julio. Porque además, en el proceso de transferencia seguramente va a tomar nota de todas estas cosas que estamos diciendo y tiene dos posibilidades. Una es más de lo mismo y la otra es decir, bueno, tomemos el toro por las astas y en los primeros 100 días vamos a marcar la cancha para que se den cuenta que de verdad queremos modernizar la educación y darle oxígeno para que pueda avanzar, crecer, madurar y no quedarse languideciente como está hasta ahora.
0: Ok, muchísimas gracias, profesor Trattemper, por haber estado con nosotros y darnos su punto de vista, como siempre, con mucha sinceridad respecto a lo que es la estructura, la currícula, y seguramente vamos a seguir conversando más adelante sobre ese tema. Muchísimas gracias, León Trattemper, especialista en educación. Y ahora nos vamos en vivo con Marcia Chagua. Ella se encuentra en el RIMAC porque un motociclista pierde la vida tras el despiste por presunto exceso de velocidad. Vamos con ella. Adelante.
4: Información en vivo desde el túnel Santa Rosa, un escenario que lamentablemente se ha convertido en un punto nuevo de tragedia vial. Un fatal accidente de tránsito ha cobrado la vida de un hombre. Según la información preliminar, es que dos sujetos iban a bordo de una moto lineal con excesiva velocidad en dirección desde San Juan del Lurigancho hacia el RIMAT. Y producto de ello, y al parecer por el exceso de velocidad, es que el conductor pierde el control, termina despistándose, impactando con el muro de contención, el cual terminó perdiendo la vida y quedó tendido en el pavimento. Él ha sido identificado como Smith Martín Maguiña del Águila. Ahora, por otro lado, el herido fue llevado de emergencias al hospital Cayetano Heredia, donde a estas horas de la noche viene siendo aún atendido. Ahora, en el lugar, como pueden ver, se encuentra la zona restringida. El caso que lo ve es la comisaría del Manzano. Asimismo también están los peritos y de criminalística también y el fiscal de turno, porque ya están haciendo el levantamiento del cuerpo y liberando la zona, sobre todo del túnel Santa Rosa en dirección de San Juan del Lurigancho hacia el RIMAC. Esa es la información que tenemos para el 95.5 de la FM en el mes de la patria. ¡Exitosa!
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0: Muy bien, muchísimas gracias a Marcia Chagua por darnos esta información y justamente hace unos momentos estábamos hablando con León Trattemper, especialista en educación, y hacía su crítica respecto a cómo se viene llevando pues el ministerio y digamos toda la estructura de educación en nuestro país. Y tengo acá algunos datos que vale la pena revisar, ¿no es cierto? Hay más de 570,000 docentes que enseñan en el Perú. Eso empezando por ahí, ¿no? Y de ese total, 552,948 maestros pertenecen a la educación básica regular distribuida en niveles de inicial, primaria y secundaria. Así están repartidos más o menos. La formación del docente influye en el aprendizaje, según este informe de redes, además, lo tengo acá. Dice, fortalecer las capacidades del magisterio tiene un impacto directo en el rendimiento académico de los estudiantes. El estudio de la Organización para la Cooperación y el Desarrollo Económico, que concluye que contar con docentes mejor capacitados, más productivos, puede incrementar en, 5,1% el desempeño académico de los alumnos y aumentar en 9,3% sus años de escolaridad. Invertir en el docente es una vía eficiente para asegurar el desarrollo del alumno, más que más colegios, más aulas, más. Pero persisten las brechas en infraestructura escolar. El informe también advierte que miles de docentes desarrollan su labor en condiciones de infraestructura deficientes, como lo hemos dicho, se tienen que arreglar. Por ejemplo, de acuerdo a los datos de redes, el 57% de los locales educativos públicos ubicados en zonas rurales requiere una sustitución total debido al alto riesgo de colapso de sus instalaciones. En contraste, en las zonas urbanas esa proporción alcanza el 18%. Miren la diferencia. Y por ejemplo, las regiones con mayor porcentaje de instituciones que requieren ser reemplazadas son Cajamarca en un 63,6% y Puno en un 59,6%. Y los menores porcentajes corresponden a Madre de Dios, que tiene un 15,3%, y Tumbes con un 20,5%. Eso es para tenerlo en cuenta. Antes de irnos a la pausa, un datito interesante que tiene que ver con la psicología. Y dice, Redes alerta también sobre la insuficiencia cobertura de psicólogos escolares para atender las necesidades socioemocionales de estudiantes y docentes. Muy bien, con estos datos nos vamos a la pausa y regresamos con mucho más en Informamos y Opinamos.

0: La hora en exitosa. 8 de la noche y 27 minutos. 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

0: La temperatura en Lima, 19 grados, Piura, 25, Trujillo, 21 grados, 8 y 29 de la noche. Tras reunirse con los embajadores japoneses, la presidenta electa del Perú, Keiko Fujimori, expresó su profundo agradecimiento al gobierno por la cálida carta de felicitación recibida y el recibimiento desde la Embajada de Japón. En redes sociales también destacó la amistad que une a ambos países. Y el Pleno de la Junta Nacional de Justicia acordó que el día 14 de julio se realizará de manera presencial la entrevista personal para elegir al nuevo jefe de la OMPE. En el documento señala que los resultados se darán el mismo día de la votación. Y en otros temas, y en el Día del Maestro, el educador peruano León Tattenberg reflexionó sobre los principales desafíos que enfrenta la educación en el país. Señaló que la excesiva carga administrativa ha reducido la capacidad de los docentes.
1: Lo que se ha hecho es achicar más y más y más la capacidad educadora de los maestros y ampliar más y más los reglamentos que controlan su acción. Uh-huh. En realidad, en un día como hoy, más que felicitar a un maestro, el gobierno lo que debería hacer es liberarlo. Es decir, las ataduras a los maestros para que puedan hacer un trabajo autónomo, creativo, innovador.
0: Y en el ámbito regional tenemos información en vivo desde Piura con nuestra compañera Cintia García. Adelante, Cintia, buenas noches.
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3: Información en vivo desde la región de Piura y en la provincia de Sullana. Trabajadores asistenciales, personal médico y administrativo del Hospital de Apoyo 2 realizaron esta mañana un plantón de protesta para expresar su rechazo a un posible cierre o desactivación del actual establecimiento de salud. Los manifestantes señalaron su preocupación ante la posibilidad de que el hospital sea desactivado y pierda su categoría, pasando a funcionar únicamente como un centro de salud, lo que, según afirman, afectaría la capacidad de atención a miles de pacientes de Sullana y de toda la subregión. Durante la movilización, el personal indicó que se estarían impulsando medidas administrativas dentro del sector salud que reduciría la capacidad operativa de este importante establecimiento ubicado en la avenida Santa Rosa, generando incertidumbre tanto entre los trabajadores como en la población usuaria. Escuchemos.
4: Pedimos que continúe funcionando como el hospital 2-2, que ha sido toda la vida, que las jefaturas prioricen también la atención en este hospital. A nosotros prácticamente nos están dejando de lado, todo lo priorizan en el hospital de especialidades, que como ya saben colapsó, porque el pueblo de Sullana necesita que ambos hospitales funcionen, uno con nivel resolutivo
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3: De esta manera, los servidores de salud hicieron un llamado a las autoridades regionales y nacionales para que se garantice la continuidad del Hospital de Apoyo 2 de Sullana con todas sus funciones, servicios y especialidades, destacando el papel fundamental que cumple en la atención de emergencias y casos de alta complejidad. Los trabajadores una vez más reiteraron que permanecerán vigilantes y no descartan adoptar nuevas medidas de protesta si no reciben una respuesta concreta por parte de las autoridades competentes. Seguimos informando a través de Exitosa Piura en los 104.1 de la FM. 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

0: Muy bien, antes de seguir con el tema de la pregunta del día, quiero recordarles que también estamos en el YouTube, la noticia en tiempo real, encuentras en el YouTube, por supuesto, y si te has perdido algo, alguna entrevista durante el día, también puedes ir a YouTube y buscar el extracto o la entrevista completa. Y como siempre, les hacemos el llamado para que comente, ¿no es cierto? Se suscriba, comente, ponga like, todo lo que tenga que hacer, todas esas cosas, pero a mí lo que me interesa es que nos comenten para más o menos medir cuál es el tenor de las conversaciones que tenemos aquí y qué es lo que opinan. Con mucho respeto, por supuesto, ¿no? Por ejemplo, ya hay varias, ¿ah? Y esto me gusta. Dice, tenemos a Mayni Cook, 2876, y dice, si la salud mental, sí, la salud mental es importantísimo, señores, porque miren el Perú, cómo votamos, debemos tener un problema ya neurológico, psicológico, patológico, etcétera, etcétera. Sí, pues, estamos perdidos, ¿no? Y, bueno, acá le preguntaban qué opina sobre las pensiones dignas para los maestros y el pago de la CTS, que son derechos ganados. Otra de las cosas también que dice Oscar Lacerna Quispe, simplemente es por formalismo y para cumplir. Tiene mucha razón el doc cuando hablaba de formalismos, ¿no? Sobre temas burocráticos dentro, digamos, de las normas educativas, ¿no? Para los profesores. Dice, luego acá dice, esta periodista se hace hoy bien graciosa porque le pregunto yo por el ministro que solamente le quedan 2 semanas. Bueno, no hay que ser tan básicos tampoco, ¿no? Uno pregunta para dejar en evidencia lo que está pasando en el sector de la educación y otros sectores, por supuesto. Siempre es válido conocer los puntos de vista respecto a cómo se maneja justamente la elección de los ministros. Pero bueno, a ver, ¿qué más tenemos por acá? Es muy cierto, dice Claudia Santander, 2816, es muy cierto lo que manifiesta el doctor Trattenberg, es la triste realidad de la educación de nuestro país. Nos encontramos desprotegidos. Asumo que Claudia es maestra, ¿no? Porque ha entendido perfectamente cuál es la situación de desprotección de los maestros. Y también Mainuk dice, puro flow, dice el tío, cuando fue ministro no hizo nada. Bueno, efectivamente Trattenberg fue ministro en su momento, ¿no? Muy bien, esos son los comentarios que han llegado hasta el momento, los dejamos ahí para también saludar a Stephanie Delgado, que nos acompaña como cada noche y nos trae la pregunta exitosa. ¿Cómo estás, Stephanie?
1: Muy bien, Carla. Buenas noches para ti y, por supuesto, para toda la audiencia exitosa que ya está conectada para participar de la pregunta exitosa que, como todos los días, aquí abrimos las líneas telefónicas para que ustedes su opinión y pueda también manifestarse sobre la coyuntura política, social que tenemos en el país. Y bueno, la pregunta exitosa es la siguiente. Julio Velarde continuará al mando del Banco Central de Reserva del Perú por 5 años más, a pedido de Keiko Fujimori, tal como lo hemos visto hoy, Carla. La ratificación de Velarde en el cargo por 5 años más. Entonces queremos saber qué opina la ciudadanía al respecto. Así que los invitamos a que nos llamen al 7410-0955 o nos escriban a los mensajes de WhatsApp también al 940-800-800. Recordar que también la pregunta exitosa está disponible en nuestra multiplataforma de Exitosa, que usted puede participar por Facebook, Twitter, ahora X, y también Instagram.
0: Y también YouTube, por si acaso. Sí. Yo estoy acá con el YouTube abierto, yo no les puedo hablar por un tema de sistema, pero los leo, los puedo leer, digamos, en tiempo real.
1: Sí, así es. Y bueno, nosotros hemos rescatado algunas opiniones también a través de nuestra plataforma de Facebook, así que me encantaría compartirlas contigo, vamos, Carla, y también con todos los que nos están escuchando también a esta hora. Y son los siguientes comentarios a través de Facebook. Las personas opinaron sobre la pregunta que nosotros hemos colocado, y por ejemplo el caso de Lenin Pinares Flores dice, opino que cualquiera en su lugar hará el mismo trabajo y nadie mejorará ni empeorará, porque vivimos en un país, bueno, por los más grandes y aún más por un país saqueador. Estamos unidos, que al que se pone en contra el arma de guerra, y algunos pensando que la estabilidad da. Bueno, claramente aquí Lenin Pinares está en contra, ¿no?, de la ratificación de Velarde en el cargo frente a la institución del Banco Central de Reserva del Perú. Pero también tenemos otro comentario más de André Neira, dice, también por Facebook, dice, bien, aún tendremos a Julito 5 años más, aunque podrían ser los últimos en el cargo debido a su edad.
0: Bueno, hoy día uno de nuestros invitados ha dicho que no necesariamente, ¿eh? Porque ha sido su alumno y todavía está joven, dice.
1: Sí, Guido Penano.
0: Guido Penano, sí, que ha sido su profesor,
1: sí,
0: dice.
1: De pasillo, dice que lo recordaba con mucho cariño, bueno, y que tenía todavía esa alma jovial, ¿no?
0: Exitosa. Tosa en el corazón.
1: Bueno,
0: el corazón.
1: Sí, la edad solamente es un número, entonces, bueno, tenemos una comunicación, la primera comunicación, adelante, bienvenida Exitosa, ¿cómo está?
0: Buenas noches.
2: Aló.
1: Bienvenida. Buenas noches, ¿cuál es su nombre y desde dónde nos llama? Antes de la opinión.
2: El doctor Velarde se quiere, ¿no? Porque durante 4 años que hemos tenido presidente, durante 5 años, ha sabido proteger la economía de Perú. Aparte de eso, yo no sé, en 20 días que se va este gobierno, la Contraloría debería estar detrás de la casa, con sus antecedentes, ¿no? Que tenía ya.
0: Contraloría ha iniciado una investigación por los viajes y todo lo que ha gastado, por si acaso, le cuento.
1: Me colgó. Bueno, lamentablemente se fue. Ahí tenemos otra llamada más, bienvenida Exitosa, ¿cómo está? Buenas noches.
0: ¿Qué tal? Buenas noches.
3: Hola, ¿qué tal?
0: Hola, bienvenida.
1: Bienvenida.
3: Gracias, mi nombre es Sandra, llamo de Pueblo Libre.
1: ¿Cómo estás?
3: Y mira, lo bueno de esto de que continúa el señor Velarde, da una estabilidad a los empresarios, ¿no? Y esto va a dar para que ellos pongan ya, hay muchas empresas que ahorita estaban, ponte, paralizadas, no podían contratar personal porque no sabían, pues, o sea, quién iba a ingresar. Entonces, ahora que ya está ya todo más claro, yo sinceramente me alegro por la juventud y solamente le pido a la señora Fujimori de que se encargue por la seguridad de nuestro país y por la gente humilde, sinceramente, y por los jóvenes profesionales que no consiguen trabajo.
1: Bien, muchas gracias Sandra por haber llamado Exitosa. Bueno, recordamos los números al 7410-955 o también al WhatsApp al 940-800-800. Ahí tenemos otra llamada más. Bienvenido Exitosa, buenas noches.
4: Hola, buenas noches. Soy Raúl de la Torre.
1: Raúl, ¿cómo estás? Buenas noches.
0: ¿Qué tal? Bienvenido.
4: Muchas gracias.
1: Cuéntanos.
4: Bueno, yo pienso de que todos somos importantes, pero nadie es imprescindible. Uh-huh. Además, estar mucho tiempo en un determinado cargo, eso huele mal, eso huele mal.
0: ¿No confía en el señor Velarde?
4: Todos somos importantes, nadie imprescindible.
0: No, sí, pero digo, si no confía, ¿por qué no confiaría, digo?
4: Que una persona esté por mucho tiempo en un determinado cargo, al principio puede ser bueno, pero después eso ya huele mal, ¿eh? Eso huele mal.
0: ¿Pero por qué?
4: Los son siempre importantes. Los cambios son importantes.
0: Ah, eso es interesante.
1: Ok. Muy bien.
0: Muchas gracias
1: por tu opinión. Por supuesto, aquí respetamos toda opinión que den ustedes.
0: Todas son válidas, todas. Uh-huh. Otra llamadita. Sí.
1: Tenemos otra comunicación más. Bienvenida Exitosa. Buenas noches.
0: Hola. Buenas noches.
5: Le habla la señora Elizabeth. Soy profesora cesante y el cargo del señor.
1: ¿Cómo estás? Feliz día.
5: Ha dicho la persona que acaba de hablar que no es imprescindible ninguna persona. Entonces mantenerse en un cargo, a mí, ya, como dice el señor, no me parece bien. Yo creo que dar oportunidad, así como ustedes dicen, también he escuchado a personas jóvenes que tienen ya una trayectoria, que tienen la capacidad de poder llevar un país y llevar la parte económica, creo que sí. Hay muy buenos jóvenes que se han formado y que ahora pueden dar la cara de un puesto así. No es necesario. Ahora, como pensionista, señorita, dígame, después de tantos años de haber servido en mi país, ¿no le parece justo que se debería dar una pensión digna a los maestros que son profesores, que son profesionales, no les parece? O sea, no estoy yo indicando que sea una exageración, como ha dicho la señora Keiko, que es demasiado. Piénselo bien y recapacite lo que ha dicho.
0: Muy bien, muchísimas gracias por su comentario y bueno, feliz día en lo que cabe, para que, porque Bueno, a mí me han cambiado la vida varios maestros,
1: ¿eh? Sí, a mí también. De hecho, son los más responsables de toda nuestra formación.
0: Me han inspirado, Vamos con una llamadita.
1: Seguimos con las llamadas. Bienvenida, Exitosa. Buenas noches.
6: Buenas noches. De saludo de acá de Viva Salvador, Víctor Mesa.
0: Justo, ¿cómo estás? Tu comentario.
6: Bueno, para mí, excelente el señor Velarde. Es un economista de amplia trayectoria. Tiene mucho... es una persona que tiene mucha trayectoria, tiene experiencia, las personas que son profesionales preparados, está para llevar este cargo, y le felicito que a la presidenta que lo mantiene en el cargo por muchos años más, porque eso es lo que necesitamos para nuestro país, un profesional de carrera, un profesional que esté preparado.
1: Bien. Bien, muchas gracias por tu opinión y por haber llamado Exitosa. Seguimos con más llamadas. 7410-955 o 940-800-800. Bienvenido, Exitosa. Buenas noches.
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8: Buenas noches, señorita.
1: ¿Cómo está? ¿Desde dónde nos llama y cuál es su nombre?
8: Le llamo desde Huánuco, amigo Valerio.
1: Un saludo para Huánuco. Adelante, Valerio, te escuchamos.
8: Señorita, la permanencia de Velarde para mí está excelente, ¿no? Lo que hizo la señora Keiko es excelente. Pero hay otro tema, señorita, referente a lo que es la inseguridad ciudadana, que es lo más principal en estos momentos. Le voy a contar brevemente lo que sucede en el Callao. En el Callao hay tres organizaciones criminales que le van cobrando a los transportistas. Una de las organizaciones cobra 20, la otra organización cobra 20 y otra cobra 8 soles diario. 48 soles diario tiene que pagar los transportistas, los pobres choferes, con amenazas de muerte. Y en vista de la policía, señorita, van a tomarles fotos a los pobres choferes.
0: Okay, señor, lamentablemente lo tenemos que dejar. Le voy a pasar a producción para que le diga a la productora en qué lugares para poder ir a investigar o a revisar. Lo tenemos que dejar ahora porque recuerda que estamos en la pregunta exitosa y tiene que correr los que están en cola.
1: Así es, tenemos más llamadas. Bienvenido, Exitosa. Buenas noches. ¿Cómo está? ¿Aló? Bienvenido, Exitosa. Buenas noches.
9: Buenas noches.
1: ¿Cómo está? Bienvenida. ¿Cuál es su nombre?
9: Soy la señora Silvia Cachay.
1: Silvia, ¿cómo está, Silvia? Adelante.
9: Quisiera comentar respecto a...
1: Por supuesto, te escuchamos. ¿Qué opinas?
9: Señor Julio Bernardo, que para mí es excelente. Uh-huh. Y bueno, como dijo el otro señor, que es sospechoso cuando una persona está mucho en el cargo, no necesariamente. Claro que jóvenes personas que pueden también dar sus conocimientos y estar en ese cargo. Pero tantos años, que tiene más de 20 años el señor... Velarde, para mí me parece perfecto porque él ha hecho un trabajo excelente y lo sigue haciendo. Entonces estoy muy de acuerdo que continúe y que Dios le dé vida.
0: Muy bien, Silvia, muchísimas gracias por tu comentario. Bueno, hay comentarios de todo tipo, pues, ¿no? Los que están a favor, en contra, o qué sé yo, o también es válido que la gente quiera cambiar y probar, ¿no? De eso se trata también, ¿no? Llamada telefónica. Sí.
1: Vamos con más llamadas. Carla, bienvenido a Exitosa, bienvenida, buenas noches. Hola, ¿cómo está? Buenas noches. Adelante. Bienvenida.
10: Bueno, Carla, ¿me está escuchando a mí?
1: Sí, la escucho.
0: ¿Qué tal?
10: Ya. Bueno, yo sí opino, está muy bien que continúe el señor Velarde, pero sin embargo, a mí me gustaría, ¿no?, que haga ya, que prepare a nuevas generaciones para que ocupe su lugar, porque nadie es eterno. Y que todos sus saberes y sus enseñanzas de él ya lo vayan dejando a otro. Que vaya preparando a otro, que vaya haciendo escuela, ¿no es cierto?
0: Es probable que lo esté haciendo, ¿sabes? Pero bueno, claro, pero todavía él sigue siendo pues una imagen política fuerte, ¿no?
10: Está bien. Esa es mi opinión, que prepare a nuevos jóvenes, nuevas personas, y que continúe con la misma política de la de los méritos, y no por padrinazgo que vayan a tomar, ¿no?

0: Vamos con más llamadas. Bienvenida, Exitosa. Buenas noches.
1: Buenas noches, señorita. Agradecerle a ustedes por esta oportunidad en la Radio Exitosa, ¿no? Mire, la verdad es que yo creo que a estas alturas hay que hablar, si se trata de cambios, se deben dar cambios en general, en todas las instituciones. El señor Bernández podrá tener todo su buen renombre a nivel internacional, pero ubiquémonos, señorita, como lo dijo una señorita anterior. El señor favorece a los empresarios de alguna manera y la población. Señorita, ustedes que están ahí como periodistas por sus estudios profesionales y de repente quien le habla, tenemos una situación de alguna manera que el sueldo nos alcanza más, pero y la gente pobre que durante tanto tiempo se le dijo que estaba chorreando, ya le iba a gotear, hasta ahora están esperando. Eso está bien, reflexionemos, ustedes mismos como periodistas reflexionemos. El buen nombre del señor ha servido para quién, servir a los privilegiados.
2: Muy bien, muchísimas gracias, señor, por su punto de vista respetable, pero voy a comentarles cuál es el trabajo del Banco Central de Reserva del Perú. Es la institución encargada de mantener la estabilidad monetaria del país. Su principal objetivo es que la inflación se mantenga baja y estable para que el dinero no pierda su poder adquisitivo, es decir, para que los de a pie, los ciudadanos de a pie también podamos comprar lo que nos alcance con el dinero que tenemos y no se devalúe en principio, porque estoy escuchando mucho que dice que solamente beneficia a los empresarios, pero digamos, este es el papel del BCR en texto, ¿no? Es la institución encargada de mantener la estabilidad monetaria del país. Su principal objetivo es que la inflación se mantenga baja y estable para que el dinero no pierda su poder adquisitivo. No es que disponga de dinero ni vea el tema, ¿no?, de que chorree o dar presupuesto. El ente encargado para hacer eso es el Ministerio de Economía. Dicho lo dicho, sigamos con las llamadas.
0: Perfecto. Tenemos más llamadas al 7410-0955. Adelante, bienvenida, Exitosa.
2: Buenas.
3: Sí, buenas noches, señorita, buenas noches. Bueno, yo estaría de acuerdo que se quede, ¿no? Porque con la experiencia que tiene, que la viene manejando bien, ¿no?
0: Bien.
2: Muchas gracias. Muchas gracias por su comentario. A ver, vamos a ver, aquí tenemos algunos comentarios también. Dice, Mainuk 2876, dice, por eso Sánchez lo quería cambiar a Velarde, dice. Su vicepresidenta es mejor, más capaz, más capacidad del Perú, hubiese cambiado muchísimo, hubiésemos sido igualito a Bolivia o Venezuela. Grandes países de izquierda, dice, está siendo un poquito cachoso. Bueno, y los siguientes comentarios son del mismo. Por acá también los podemos leer, ¿ah?
0: Más adelante vamos a leer más comentarios, por supuesto, de todos los que han participado también por nuestra multiplataforma. Seguimos con más llamadas, Carla.
2: Sí, claro.
0: Adelante, bienvenido a Exitosa. Buenas noches.
4: Buenas noches.
0: ¿Cómo está? Bienvenido. ¿Cuál es su nombre y cuál es su opinión?
4: Rosa de Lambayeque.
0: ¡Oh, Lambayeque! Lambayeque. Chiclayo, Perú, para el mundo. Un saludo para Chiclayo.
4: Este personaje del BCR se va a mantener siempre mientras que hayan los grupos de poder. Según nosotros estamos en este valle, y en este valle nosotros no tenemos ninguna protección. He visto por intermedio de ustedes, los he escuchado por los medios de comunicación, que les han perdonado a las agroindustriales que ganan millones, que ese dinero serviría para nosotros los más necesitados, 23,000 millones. Entonces, sí, yo lo estoy escuchando a la señorita Carla, de que se mantenga la inflación. Entonces, nosotros no somos parte de ese, no estamos ahí. ¿Por qué? Porque nosotros estamos olvidados.
2: Muchas gracias, señora, pero le voy a volver a decir antes de la llamada, el Banco Central de Reserva, yo no he dicho que la inflación ni que nada, yo he dicho que el Banco Central de Reserva es la institución encargada de mantener la estabilidad monetaria del país. Eso significa que la plata que usted tenga, así sea 5, 1 sol, 3 soles, 100 soles, valga esa cantidad y que con esa cantidad usted pueda comprar algunas cosas. Ese es el papel del BCR.

0: tener este equilibrio, ¿no? Básicamente.
1: Exactamente. Seguimos con más llamadas. Bienvenido a Exitosa. Buenas noches.
2: Buenas noches.
1: ¿Cómo está? Bienvenido. ¿Cuál es su nombre?
2: Mi nombre es Oscar de Concepción, Huancayo.
0: ¿Qué tal? Bienvenido.
1: Un abrazo para Huancayo. ¿Qué opinas sobre Julio Velarde contra al mando del BCR?
2: Verdaderamente es una cuestión un poco subjetiva, porque economistas en el Perú de gran nivel tenemos, y no solo es pues el señor Velarde. La verdad es de que también en esa institución que dirige Velarde existen otros economistas que son también de gran nivel. Es como un equipo de fútbol donde puede haber un personaje que maneje el fútbol bastante, pero el resto también tienen que ser pues estrellas para ser campeón mundial, por decir así, ¿no? Hacer una comparación con el fútbol. Pero la otra gran verdad es que en el Perú verdaderamente los que sostienen la economía peruana es el 80% que maneja la economía, me refiero a los pequeños y medianos empresarios.
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2: Porque la empresa simplemente está trabajando a su favor y no a favor de la población mayoritaria, ¿no?
1: Muy bien, muchas gracias por haber llamado Exitosa. Bueno, en realidad también no lo decimos nosotros, sino el propio especialista, ¿no? También Guido Penano se ha referido justo a lo que señala el oyente con respecto al equipo que hay detrás de Julio Velarde, ¿no?
0: Sí, claro que sí.
1: Seguimos con más llamadas. Bienvenida Exitosa, buenas noches.
4: Lo que pasa es que ustedes están haciendo muy bien, porque es que es didáctico en ese sentido. La gente confunde lo político con lo técnico. El señor Velarde es un técnico de economía, que está manejando muy bien el Banco Central de Reservas. La gente ignora que esos cargos tienen que ser gente con experiencia, ¿no? Que maneje esta institución.
0: Muy bien, muchísimas gracias, señor, por su comentario. Todos son bienvenidos, son los comentarios, siempre bienvenidos, pero yo siempre voy a intentar darles el concepto exacto, ¿no es cierto?, de la institución y para qué sirve, y así aprendemos todos juntos, porque a veces yo tampoco sé y aprendo. Muchísimas gracias, Stephanie, por habernos acompañado.
1: A ti, Carla, por el espacio. Y por supuesto a todos los que han participado. Nos vemos mañana para más Pregunta Exitosa.
0: Así es, te vamos dejando y nos vamos ahora a la pausa. Volvemos.

ahora en Exitosa. 8:57. 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

0: Muy bien, y seguimos aquí con más información, pero es momento de relajarse ya. Vamos a ponernos contentos. Sí. Ya viene RR con patitas felices.
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0: Llegó Ron Ron. Feliz día, maestro.
2: Gracias.
0: Le tengo que saludar porque dice que es maestro.
2: Pues. ¿Es el día del maestro?
0: Sí, sí, claro. Yo sé que eres maestro.
2: A, mucho, a mucha honra, con mucho orgullo. A formar a los estudiantes.
0: ¿Y qué tal? ¿Ah? ¿Hay mucho veterinario?
2: Sí, es una carrera en boga. Cada día hay más
0: está de moda.
2: Estudiantes. Sí, claro, sí, sí, está de moda. Pero, o sea, la enseñanza es algo complejo.
0: ¿Por qué?
2: No es fácil. Porque, a ver, no sé si te conté, pero mi doctorado es en educación.
0: ¿Ah, sí?
2: Sí, sí. No. Soy PhD.
0: Oh.
2: PhD en educación.
0: PhD,
2: sí.
0: Dice que no es lo mismo.
2: Sí, sí, sí, sí, sí. Y la forma de enseñanza, la filosofía de la misma, el saber qué es una competencia, para qué sirve, es algo complejo, es difícil.
0: Ya.
2: Pero es súper retador y es súper lindo.
0: ¿Y alguna vez tienes ganas de meterle su quechi o no a los alumnos?
2: Pues claro. No, es que, a ver, no me malinterpreten, no es que lo vas a hacer.
0: No.
2: Pero por supuesto que sí. O sea, ganas, uno claro. Es humano y puede sentir mil cosas. Que vayas a hacer algo es complicado. Es como, a ver, o sea, no voy a decir, venía a decir acá, no, jamás. Por supuesto que sí, en algún momento, pues no. Pero te lo tienes que guardar para ti porque tienes que dar un ejemplo.
0: Mm.
2: Entonces, y un ejemplo adecuado, porque el maestro enseña de esa manera. Enseñar no solo es dar el conocimiento.
0: Ejemplo.
2: Es el ejemplo. Y cuando enseñas, también es la forma de enseñar al estudiante para que pueda interiorizar los conceptos que tú quieres.
0: No, pero además supongo que también un veterinario tiene que tener mucha paciencia, ¿no?
2: No necesariamente, ¿eh? Porque son carreras de ciencias, pero al mismo tiempo, no todas las áreas vas a interactuar con personas.
0: Pero si tienes un consultorio, trabajas en un consultorio.
2: Sí, pero nosotros estamos hechos por lo mismo. Yo tengo varios ahora colegas que eran estudiantes hace algún tiempo, son investigadores, son personas que me dicen, mira, no tengo el don para hablar con la gente, pero son muy buenos en lo que hacen.
0: No tengo empatía, pero soy científico.
2: Más
0: o menos.
2: No empatía, sino el término real, porque empatía tenemos todos, ¿ya?, en mayor o menor grado. Pues si no tienes empatía, eres un psicópata. O sea, literalmente un psicópata.
0: ¿Sí?
2: Claro, el psicópata es la persona que no tiene empatía alguna por el otro.
0: Uy, por aquí hay varios.
2: O sea, no, puede tener mayor o menor grado, pero no tener empatía es una psicopatía. O sea, ahí sí ya estás hablando de una patología del comportamiento. Entonces, sí. Sí, no, eso no es. Pero el tema de... Y de hecho todos tenemos algún rasgo psicopático, ¿eh? Te cuento.
0: ¿Ah, sí?
2: Sí, eso está estudiado también, en mayor o menor grado,
0: ya.
2: Supuesto.
0: Comprar muchos tapers en el supermercado es algún rasgo psicopático.
2: Hay que romper un mito, ¿ya? Un psicópata no es solo el que vimos en Psicosis, que sale un tipo con un cuchillo a matar a alguien, no. Eso no es. La psicopatía tiene niveles, formas. No todos van a ser asesinos y lo más gracioso de la situación es que la gente cree, este es un tema que a mí me parece fascinante, ¿eh? La psiquis humana es muy, muy rica y muy linda.
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2: Pero al mismo tiempo está llena de preguntas que no se llegan a resolver. La mayoría de psicópatas, esto lo pude hablar con una amiga que es psicóloga, decía, la mayoría de psicópatas no son inteligentes. Porque uno cuando piensa en un psicópata, piensa en Hannibal Lecter, ¿no? Un erudito, ¿ah?, asesino, serial. Bueno,
0: pero él es él, ¿no?
2: No, pues, no, pero la mayoría son gente regular o de IQ menor. Entonces, te das cuenta de que los números no calzan. Pero, bueno, es lo interesante, ¿no? Y regresando a lo que es la educación.
0: Gracias.
2: No, lo que es la educación, y le quiero mandar un fuerte abrazo a todos mis compañeros profesores, tanto del nivel inicial, primario, secundario y el superior. También, por supuesto, a los profesores que son de institutos. Quiero mandarles un fuerte abrazo a todos ustedes. Ustedes son los que hacen patria y los que hacen crecer al país todos los días. Trabajo no tan bien remunerado como debería.
0: Sí, pues.
2: Pero lleno de satisfacciones. Te voy a contar algo.
0: No, Rodrigo Rondón, porque mi productora me ha dicho, ya vayan al tema.
2: Un segundo. Les voy a decir lo que yo sentí el primer día que vi graduarse a mis alumnos.
0: ¿Lloraste?
2: Sí.
0: Sí, yo
2: creo. No,
0: sí, sí,
2: ningún
0: le creo,
2: problema.
0: Sí le creo, sí le creo.
2: No tengo ningún problema.
0: ¿Ya no importa,
2: sí,
0: dices?
2: Sí, sí. No, en serio, sí, sí, sí. Yo no tengo ningún problema en aceptarlo. Y de hecho, cada vez que hay una graduación siento lo mismo.
0: Claro.
2: Es una emoción muy linda formar parte del desarrollo de un ser humano que pueden pasar los años, pero van a seguir siendo lo mismo que es médico veterinario. No es nadie nos quitará lo bailado. No, nadie nos quitará lo logrado.
0: No lo hagan llorar, que de verdad sus ojitos están brillantes.
2: Sí, yo soy así.
0: Sí. Y ahora sí, vamos al tema. El tema es consejos para cuidar a tu mascota de la lluvia.
2: Ve a ver, del agua.
0: O del agua.
2: Porque lluvia, a ver.
0: No culpes a la nada.
2: Sí, claro.
0: No culpes a la plaga.
2: Más aún cuando estamos hablando de un tema de fenómeno del niño que se nos viene. Si va a haber. Va a haber más calor, lo que hablamos otro día, puede haber huaicos. Y también el mar está agitado durante estas épocas, ¿no? En el invierno normalmente vienen lo que se llaman los oleajes anómalos, que en realidad son subidas de la cantidad de agua. Y la gente va a la playa porque hace calor. El tema es saber que nuestras mascotas, los perros, no son indemnes al agua. Sí se ahogan. Más aún cuando vivimos, por ejemplo, en un lugar que está en la cercanía de un río.
0: Ajá. No es que el perro de Fall sabe nadar, o sea, no.
2: O puede nadar un ratito, pues se cansa. Igual que un humano. Entonces, hay que tener mucho cuidado, y más para nuestros amigos de que están cerca a la ribera de los ríos de nuestro país.
0: Claro, porque crecen.
2: Crece el río, crece la corrientada, y Dios sabrá dónde vas a acabar. Entonces, hay que tener mucho cuidado con estas situaciones. Y yo me recomiendo, o sea, el mismo cuidado con el mar y con los ríos, siendo que los ríos tienen sus propios peligros, porque los ríos no solo te jalan, vienen también con piedras, con palos, con de todo. Ya te he contado que yo he ido varias veces a Iquitos, que es una ciudad hermosa realmente, y está llena de ríos, por supuesto, está en Lanay, el Amazonas. El Lanay es un afluente del Amazonas, que está muy cerca de la ciudad. Y el río a veces está muy chiquito y a veces está muy grande. Entonces, cuando está muy grande hay que tener mucho cuidado, porque si te acercas la corrientada te puede llevar y te vas a ahogar. Si en humanos pasa, ¿por qué no pasaría en animales? Entonces, mucho cuidado. Yeah. Otra cosa, si vamos a llevar nuestra mascota a la playa, ya lo hemos hablado varias veces.
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2: Tenga mucho cuidado dónde está dejando a su mascota o cómo le está observando. A mí nunca me gustó la playa, te conté cuando era chico. No. Ahora me encanta la playa. Creo que porque mi papá era un histérico del agua, pues entonces nos perseguía por toda la playa corriendo y gritando.
0: ¿Y te traumaste?
2: ¡Eduardo! ¡Rodrigo! ¡Eduardo! Mi hermano se llama Eduardo. ¡Rodrigo! ¡No se meta al agua! ¡No se meta al agua! Un histérico.
0: O sea, los asustaba.
2: Horrible. Yo no quería ir a la playa porque decía, qué aburrido, es eso, feísimo. La playa es muy bonita.
0: Qué
2: estrés. En ese cuando era chivolo no me gustaba. Cuando iba con mamá, sí, mamá se echaba a tomar sol y nosotros íbamos los que nos daban la regalada. Pero bueno.
0: Espérate.
2: Sí, pausa. Dale.
0: Quiero mostrarte a un gatito.
2: A ver.
0: Sí. Un gatito, por favor, dice, saludos al gran Ronrón. Ya queda hasta como Ronrón. Mi mamá.
2: Me encanta.
0: Mi mamá es profesora. Soy Arwen. Mira qué nombre le ha puesto.
2: Mira esa belleza. Y un fuerte abrazo para la mamá que es profesora, como este pechito.
0: Y le gusta el Señor de los Anillos, por lo que veo.
2: Me encanta. ¿No? Sí, claro. Y esos ojos celestes, claro, blanco. Precioso. Es un gatito que está muy bonito para nuestros amigos que están a través de la radio, no están pudiendo ver las imágenes. Es un gatito completamente blanco, de White Walker, ¿no? Con los ojos celestes.
0: Azules.
2: ¿No? Azul celeste. Y con la naricita de color rosado. Mucho cuidado, por favor, con el sol. Lo hemos hablado en varias ocasiones. El sol podría generar problemas en el tiempo, más en el Perú, donde tenemos problemas con los rayos UV. Si usted va a ir a la playa con su gato, no creo, pero si va a ir a la playa, siempre acuérdese de echarse bloqueador o usar un sombrero de ala ancha. Eso es como Pedro Navaja, ¿no?
0: Muy bien,
2: vamos con la que sigue.
0: Llamadita. Hola, ¿qué tal? Buenas noches.
4: Hola, Carla, buenas noches, ¿qué tal?
0: Hola, ¿qué tal?
4: Doctor Rondón, buenas noches.
2: ¿Cómo estás? Buenas noches, bienvenida.
0: Todo tuyo.
4: Sí, tenía una consulta con el doctor.
2: Claro, adelante.
4: Más acerca del tema, pero es que yo tengo una perrita, es una mini chihuahua, y me han dicho que siempre tienen que embarazarse esa clase de perritos, porque si no, no sobreviven o no terminan su vida normalmente porque se enferman. ¿Es cierto o es un mito?
2: ¿Cómo? A ver, ya.
0: Es que a veces
2: muy bien, muchísimas gracias por tu llamada.
0: Que tienen que dar a luz para que...
2: No, no es cierto, no es cierto. Sí, lo escucho en varias ocasiones. Me encanta tu llamada, un fuerte abrazo para ti. Gracias. Los chihuahuas son unas bellezas de perritos. Son muy pequeños y mini chihuahua menos todavía, más chiquito, ¿no?
0: ¿Y es regón? ¿O regón?
2: No, ese es también un mote, ¿ah? ¿Eh? Porque no necesariamente ser chihuahua es ser así, porque la gran mayoría no muerden. Tengo un chihuahua que viene a la clínica hace 16 años, se llama Pequeño y es súper bueno, incapaz de que alguien lo muerda. Una belleza, es la familia también que lo tiene. Pero, a ver, a lo que voy. Un chihuahua o un gran danés, vamos a vernos a los dos extremos, ¿ya? Chihuahua es la raza más chiquita del mundo. Gran danés es el más grande del mundo, más alto por lo menos. En volumen no, porque en volumen hay más grandes. ¿Qué tal pero diferencia? El tamaño, sí, es como que Haaland contra Minimi. Una cosa así. Una cosa igual. Haaland mide 1.92 m, ¿sabías?
0: Sí.
2: Como yo casi. Bueno, entonces.
0: Igualitos. Seguirme la cuerda a los loquitos,
3: ¿no? Sí, claro.
2: A ver, no es necesario que un perrito tenga hijos durante su vida. Desde ningún punto de vista, ni desde el punto de vista natural, ni desde el punto de vista fisiológico, ni hormonal, ni mental. Porque la gente dice, no, va a estar fastidiado porque no tiene hijos. No. No se va a lograr como mascota. No, tampoco.
0: Pucha, mis tías en las reuniones. Olvídalo,
2: no,
0: sigue.
2: No, nada que ver, nada que ver. Sí. ¿Por cuándo? No. Pero no pasa nada. Y desde el punto de vista fisiológico, es más, el hecho de tener hijos no es que le va a hacer algo bueno o malo. Simplemente es un estadio más de la vida. ¿Quiere tener? ¿No quiere tener? Perfecto. Pero por eso es que hay gente que esteriliza a su mascota desde muy joven y no es que le va a pasar nada, no es que va a ser menos perro o menos gato si es que no tiene hijos. Completamente
0: no
2: falso.
0: No pasa nada.
2: De hecho, yo a mis mascotas, creo que te conté, los he esterilizado muy jóvenes.
0: Yo también.
2: Nunca tuvieron hijos. Y es mejor. Porque los perritos no son como el ser humano. No podemos traslapar nuestros sentimientos a las mascotas. Por ejemplo, yo siempre pienso en mis hijas y pienso en el futuro, ¿no? Cuando termine su carrera, cuando se case, ojalá llegue, ¿no? Lo que sea. Pero siempre tienes una idea y sí sufres.
0: Claro, pues se quiere comprar la bazooka.
2: Claro, por supuesto. Pero siempre como que tienes ideas de qué va a pasar a futuro, ¿no? Y al mismo tiempo, te pones a pensar en las mascotas desde el mismo punto de vista y no es lo mismo. ¿Cómo no será lo mismo? Porque la moralidad y la forma de ver la vida del ser humano es un animal superior.
0: Claro.
2: Que los perros, tú tienes un perrito macho y una perrita hembra, pueden ser papá, hija, madre, hijo, hermano, primo, tío, no importa nada. Entren en celo, se cruzan y claro, se acabó el problema.
0: No
2: hay un dilema ético de por medio. Que te das cuenta que obviamente, pues, no te pases. Entonces, el hecho es que... Claro, pues, entonces, te das cuenta de que no ven la vida igual.
0: Épocas inmemoriales pasadas.
2: Sí, claro, la realeza, pues. No. Pero por eso es que tienen tantos defectos de tipo genético.
0: Gracioso.
2: Escúchame, por eso es que tienen tantos defectos genéticos. Sí. La hemofilia, problemas de tipo de comportamiento, fisiológicos, de todo. Mm. Porque eso se llama problemas de consanguinidad.
0: Sí.
2: Genéticos.
0: Escúchame, alto. Detente.
2: Alto, stop.
0: Tienes sudor en la cara.
2: ¡Qué buena canción!
0: Ya, escúchame, lo que pasa es que acá tengo a Manchas, que te está escribiendo.
2: Bueno,
0: su mamá, ¿no?
2: Dice,
0: saludos al doctor Ronron, de parte de Manchas. Monstruo, ¿no?
2: Monstruo, sí,
0: porque,
2: es
0: porque
2: un gecko.
0: Nunca nos mandan fotos solo de perritos, que está bien, pero...
2: ¡Ey! ¿Por qué con esa voz,
0: Pero es que hay que cambiar.
2: Ah, no. Ah, no. Ahorita saco mi cartelón, indignado estoy. Si no hay solución.
0: Ya estás como nuestros oyentes.
2: ¿Qué más quieres que esté?
5: La oreja continúa.
2: ¿Y qué más quieres que hablado así? Hubiera hablado como la señora Curo.
0: No, Jaira.
2: Oye, Jaira, un besote para ti.
0: Jaira, un besito.
2: Bien ahí, qué rico, qué buena. Sacó el clip del día.
0: Claro, claro.
2: Pobrecita.
3: Es un asco.
2: Sí, exactamente. A ver, el gecko.
0: ¿Qué es?
2: El gecko.
0: ¿Es un iguana?
2: No, es un reptil.
0: No es un iguana.
2: No son iguales. Yeah. El gecko, de hecho, es una gran mascota, pero hay que recordar que los reptiles no generan calor.
0: Ya.
2: Al no generar calor, tú tienes que poner una fuente de calor.
0: Ah.
2: Que normalmente es una lámpara con una luz.
0: Ya.
2: Para que cualquier tipo de reptil se pueda acercar para recibir calor.
0: Chiquito, ¿no?
2: Son pequeños, pueden entrar en la mano. O sea, no son microscópicos, sino son pequeños.
0: Mira, ese es un cojín.
2: Sí. Pero no son tan chiquitos, ¿eh? Crecen más o menos.
0: Pero mira sus ojos tan coquetos, qué lindo.
2: Pero es que es un reptil, pues los reptiles son de ojos grandes. Entonces, y es más, cuando tienen un párpado que sirve bastante bien para poder limpiar la zona del ojo al momento de que le caiga agua.
0: ¿Tú te acuerdas de la serie B?
2: Claro que
0: me acuerdo. Ellos eran reptiles.
2: No me acuerdo, era muy chiquito en esa época.
0: Ay, ya, bien que ya dijiste sí.
2: Diana, yo la amaba.
0: Guapa, ¿no? Guapa.
2: Diana, yo la amaba.
0: Pero
2: ya.
0: A ver.
2: No, ya no. Nuestro amor se acabó. Lo nuestro no puede llegar a ningún lado. Además, es reptil. No, ¿ah? No, era un reptil encima.
0: Reptil, pues.
2: Sí, ya no me cae.
0: ¿Dices que son lindos?
2: Ya no me gusta.
6: ¡Ya!
2: Adelante.
0: Escúchame, hay una llamada telefónica.
2: Adelante,
0: hola.
7: Hola.
2: Hola, ¿qué tal? ¿Cómo estás? Bienvenida.
7: Hola, ¿qué tal? Buenas noches. Estoy aquí consultando por mi perrito. Tengo un boxer de machito.
2: Ajá.
7: Pochita es su nombre. Y
2: ¿Pochito?
7: Tiene,
0: Pochita.
7: Sí, Pochito.
2: Macho, ¿cómo se llama Pochita?
0: Pochito.
2: Tiene el nombre unisex ahora es Pochita. A ver, adelante.
7: Bueno, Pochito que tiene su pechito y su pecho está rojo.
2: Ya.
7: Está con picazón.
0: Sí.
7: Y está con ardor, bueno, en el pecho. Ya inclusive no tiene mucho pelito en esa parte.
2: Ya.
7: Y aparte también da mal olor también. Ya le hemos puesto cremitas, nos han indicado como sprays para echarle, pero no vemos que se recupere de eso.
2: Ya, a ver, una pregunta, se rasca todo el tiempo, ¿no?
7: Sí.
2: Ya, ¿qué le han puesto? ¿Alguna pastilla, alguna inyección, no?
7: Sí, su veterinario nos indicó algunas inyecciones.
2: Ya.
7: Y hemos puesto como cremitas para el hongo, pero sí.
2: ¿Pero la
7: igual,
2: inyección de qué era? ¿Te acuerdas el nombre? No.
7: No, realmente.
2: Más o menos, ¿qué te explicó cuando le estaba poniendo? ¿Qué te dijo que iba a pasar con eso?
7: Que era como hongos en su pechito, pero realmente él tiene su cama, no está en un lugar húmedo, por decirlo así, y no sabemos a qué se debe.
2: Mira, qué lindo lo que acabas de decir, porque me da pie a responderte desde varios puntos de vista. Gracias por tu llamada. Los boxers son una raza realmente hermosa. Son perros muy buenos, muy musculosos y muy activos. O sea,
0: tienen que jugar.
2: Hay que estarlos revisando también, porque es una raza propensa a los crecimientos, tumores. Hay que tener cuidado, ¿ya? No te digo que tenga nada, por si acaso, nada más para que esté mirando, ¿ya?
0: Ay, ya, no te enojes tampoco.
2: La parte del pecho.
0: No te enojes.
2: Roja, con mal olor y con fastidio, muy probablemente sea por el rascado, ese olor como un poco extraño. Eso tiene que ver muchas veces con procesos de tipo de piodermas. En ese caso nos está diciendo que hay un hongo. No lo dudo, debe haber un hongo o debe haber una bacteria creciendo ahí. Pero esos son oportunistas, no son la causa inicial del problema. Muy probablemente haya una alergia. Las alergias o hipersensibilidades son las que causan mucho prurito, enrojecimiento, fastidio. Y empiezan a oler muy mal porque la mascota se rasca y queda la baba pegada y huele a demonios. ¿Qué te recomiendo? Que vayas a donde el médico veterinario y le pregunte sobre la posibilidad de utilizar un anticuerpo monoclonal, que es una inyección, o un corticoide. Que le pregunte sobre la pertinencia de cualquiera de los dos. Un anticuerpo monoclonal, un corticoide, para poder quitarle el prurito. También no te molestes.
0: Yo no. Se
2: pone más chinita, ¿no?
0: Pero Karen, mira.
2: Ay, Karencita linda. Ella nunca.
0: Karencita
2: se voltea y me dice no.
0: Ya. ¿Cómo era? Llamada. Hola, ¿qué tal? Buenas noches.
2: Hola, buenas noches.
0: Se ríe.
7: Hola, buenas noches.
2: ¿Qué tal? Buenas noches, bienvenida.
7: Sí, buenas noches. Doctor, una pregunta.
2: Ajá.
7: Mire, yo tengo un chihuahuita.
2: Un chihuahuita, qué lindo.
6: Sí, es pequeñita. Y quería saber si es cierto que ellos se estresan y suelen rascarse.
2: Bien, qué buena pregunta.
0: Bien, gracias.
2: Muy bien, muchísimas gracias. A ver, si el estrés puede causar picazón, escozor, sí, claro.
0: Sí, ¿no es cierto?
2: Es más, eso se llama lamido acral, rascado, cuando es por estrés.
0: Oye, pero...
2: Se llegan a hacer heridas, ¿ah?
0: Sí, claro.
2: Sí, sí, igual los seres humanos. Los seres humanos lo llamamos de otra manera, ¿no? Que
0: sarna.
2: Es este. ¿Cómo?
0: Sarna.
2: No, es una conducta repetitiva, constante, en un lugar. Por ejemplo, personas que. Y hay diferentes tipos de ser humano, ¿eh? Y en perros también. La tricofagia, por ejemplo. No es comer tricómetros, sino es comer pelo. Tricofagia es comer pelo. Hay niños que lo hacen por estrés. Hay perros que también se rascan y se comen el pelo. Oh. Sí, igual los gatos. Entonces se llama tricofagia. O estarse lamiendo, que es el lamido acral. Se lamen y se dan heridas horribles. Y eso también es por estrés.
0: Porque no lo sacan a pasear.
2: Puede ser por no sacarlo a pasear, o porque no ven a una persona que extrañan mucho, o porque le cambiaste algo del medio ambiente.
0: La rutina.
2: Lo que pasa es que el tema es ese, la rutina. Cuando tú hablas con alguien del estrés, es bien complicado explicarlo, porque los dueños te dicen algo que es muy humano. Si no tiene jefe, no tiene esposa, esposo, lo que sea. No tiene que pagar la luz, el agua, el teléfono, creo que todo subió de precio. No tiene que pagar nada. ¿De qué se estresa este pata? No, entonces explicarlo es complicado. ¿Y cómo lo puedes saber si tu mascota tiene estrés o no? Con un hemograma. Porque el estrés va a causar un trastorno a nivel de los glóbulos blancos.
0: Ah,
2: hay que medir.
8: Me da la cabeza.
2: Hay que medir. Me da la cabeza, dice. Hay que medir y ahí nos damos cuenta osito si es estrés o no.
0: Osito.
2: Dos más y nos vamos.
0: Oye, una llamada, ¿no? Hola, ¿qué tal? Buenas noches.
9: Hola. Hola, doctor.
2: Hola, ¿cómo estás?
0: Muy buenas tuyo, noches. Doctor, todo tuyo. Todo
2: eso. Estaban rifando hoy día, creo. ¿Qué tal? ¿Cómo estás? Bienvenida. A ver, ¿en qué te puedo ayudar?
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9: Doctor, una consulta. Mi mascotita ya tiene 8 años. Es una perrita de raza Shih Tzu.
2: ¡Ay, qué bonita!
9: ¿Ya? Y lo que pasa es que cuando a veces llueve mucho o hace frío, le da como tos, le da tos así constante.
2: Una pregunta. ¿En qué ciudad te estás viviendo tú?
9: La región San Martín.
2: Claro, mamita, ya sabía. Muy bien, muchísimas gracias por tu llamada. Ya sabía, porque claro, porque de Lima no va a ser. Acá llueve pues una vez cada que se muere un papa, o sea, cada mucho tiempo. Entonces, así se decía antiguamente, por si acaso.
0: Es chispita nomás.
2: Sí, chispita, esa. ¿Sabes qué? En la lluvia de Lima, o sea, caramba, ya decídete, pues, ¿no? Mojas, no mojas, qué pesa. Bueno, ya, entonces. Sí, sí,
0: pero San Martín llueve así.
2: No, San Martín, corchi, sí. Y además la temperatura es alta.
0: Ay, ¿con rayos también?
2: Sí, claro, todo.
0: Ay, ¿cómo no se va a asustar?
2: No, pero ella nos dice que cuando se moja.
0: Tose.
2: Y esto tiene que ver con que estamos hablando de una Shih Tzu, que es de pelo largo. No es lo mismo un perro peruano que un perro con pelo largo. ¿Por qué?
0: Se moja y...
2: Se moja, tú lo secas, se acabó el problema. Ajá. Cuando te hablamos de pelo largo, estamos hablando de como una mujer con pelo largo. Una belleza como tú.
0: Sobre todo
2: con el pelo hermoso. Así que está como para sacarle un comercial. Ajá,
0: no tengo plata, ya te he dicho, no te voy a prestar.
2: De, no sé, Pantene, no sé, que tengo un buen champú, no sé. Cualquiera. Ya que sea, no sé.
0: Todos los champús, no sé.
2: Ya, ¿qué voy con el ejemplo algo? Si tú te dejas el bueno, no pelo, sino el cabello mojado, te vas a enfriar.
0: Sí.
2: Entonces probablemente al día siguiente estás fastidiada con la garganta o algo.
0: No, sí, la humedad.
2: Es lo mismo para las mascotas. Si se moja, va a estar con el pelo superior y el interior también mojado. Pobre está muy húmeda, se va a enfriar. Entonces por eso es que tose después.
0: Secadora.
2: Además que hay que saber otra cosa.

0: de riesgo de desastre de la comuna provincial dijo exitosa que el distrito de Chiclayo tiene 281 puntos críticos por lluvias, que incluye el casco central de la urbe, así como las avenidas Grau, Elvira García, Las Américas y Prolongación Bolognesi, entre otras. Cabe indicar que la comuna chiclayana se prepara con maquinaria y evalúa el estado de conservación de las buzonetas. Sin embargo, es preciso señalar que en más de una oportunidad los chiclayanos han cuestionado las condiciones de las calles de esta ciudad, lo cual implica más trabajo y afecta más las condiciones de atención ante la acumulación de aguas por lluvias. 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

0: felices y con Ronron, que ya ha sido rebautizado por todos nuestros oyentes que nos están enviando saludos con sus pequeños bebés, con las fotos y le dicen Ronron. Me encanta.
1: Dígame como quieran. Bueno. Ronron, Rodríguez, Doctor Rondón.
0: Dígame como quieran.
1: Mi papi, mi Ricky, mi rey.
0: Mi papi, mi rey,
2: mi rey. Está bien. Okay, ya, mi amor, ya. Ya, mi amor.
0: Gracias. Ay, parece que lo dijeras tú, bocito, de verdad. Bueno, acá tenemos un ligue, mira. Nos han mandado a un.
1: No, ese soy yo, te cuento.
0: Karen, no me vas a quedar mal. No me vas a quedar mal.
1: Un ligue, ese soy yo. Tengo la imagen.
0: Bueno, ponle play. Ponle play. Bueno, dice buenas noches. Es un Miguel tranquilo, pero bien engreído por mi mamá Carmen.
1: ¿Quién?
0: ¿No? Entonces, dice, buenas noches, una pregunta, tengo un perro chiquito, no sé si es otra. Pero sigamos, pues, ¿no? Una pregunta, tengo un perro chiquito, él juega, pero no sé si puede correr porque mi hija lo hace correr, pero él se cansa cada rato, dígame, ¿es bueno que corra mucho?
1: Depende, o sea, puede hacer ejercicio. ¡Ay, qué belleza! Es un Beagle tricolor.
0: Cosita.
1: Hay de dos colores también.
0: Ah, sí. Ya. Él dice que es un Beagle tranquilo, pero bien engreído por mi mamá Carmen.
1: Daño, porque los Beagles son bien terremotitos, ¿ah? ¿Eh? O sea, puede haber, no es nada.
0: Bueno, pero sí. Una cosa no quita la otra.
1: Exacto, sea, claro. O sea, los Beagles son bien terroristas, pero este seguramente muy tranquilo, está muy bonito. Me encanta, los Beagles son perros muy, muy bonitos. Ahora, que corra mucho y se canse.
0: Pero él es el que corre.
1: No, estamos hablando de otro perrito, sí, exacto. Pero este.
0: Es chiquito.
1: Es pues. Pequeño, es un. Sí. No, es medio bebé. Pero que se canse no tiene nada extraño, porque no todos los perros van a tener la misma.
0: ¿Y por qué es bebé?
1: El mismo chasis. Y es más, dentro de perros que tienen la misma. El mismo exterior, ajá, vas a encontrar perros que son completamente distintos. ¿A qué me refiero? No. Puedes tener un perro que sea un pastor alemán
3: exitosa.
1: Y que te corre una cuadra y ya no queda correr más, y tienes un perro pastor alemán que no igualito que te corre 10 kilómetros sin ningún problema.
0: O sea, uno puede ser policía y el otro
1: el tema es también temas de, entre comillas, personalidad, que es de persona.
0: Claro, personalidad.
1: Vamos a deformar la palabra, ¿ya? De personalidad de la mascota. ¿Cómo es la mascota? ¿Cómo ve la vida? ¿Cómo ve el ejercicio? ¿Le gusta o no le gusta? Es que hay que saberlo porque tengo perritos que son bulldog inglés, son muy energéticos, y esos perritos no están hechos para eso. No, son perritos que deberían estar medio durmiendo, tranquilos, sí. ¿No? Pero hay perritos que hacen mucho ejercicio y son de esos gorditos. Entonces hay que saber cuál de esos es y cómo se comporta frente a las situaciones que le depara el día a día.
0: Oye, escúchame, pero mi pregunta va por el lado viendo las imágenes, ¿no?
1: Ajá.
0: ¿Es bueno que le comience a jalar? Ya me cambiaste de perrito. ¿Es bueno que que jalonee así a su mamá?
1: Es que es un juego.
0: ¿Pero se acostumbran después y la va a terminar jaloneando siempre,
1: no,
0: o qué?
1: En este momento está jugando y está interpretando su medio ambiente porque es un cachorro.
0: Ah, ya.
1: Entonces es como los niños, está aprendiendo.

0: tendiendo a relacionarse con los demás. Pero hay que explicarle en qué momento. Ahora, no puedes explicarle como un niño. A un niño tú lo sientas y le dices, ya, Juanito, fulanito, sutanito, perencejo, ¿no? O como se llame, no sé. Mira, las cosas son así, te da... No, un perrito tú no le puedes hablar porque no te va a entender. Pero lo que tienes que hacer es simplemente, de momento que ya te molesta lo que está haciendo, te volteas y dices, no. Pero un no contundente, un no fuerte, un no severo, serio.
1: ¿Cómo?
0: No te puedes voltear y decirle, no, papachito, bonito, no hagas eso, pipi, ni, ti, ti, ti,
1: to. Así le dice Karina.
0: No, pues, tu perrito se va a voltear y se va a reír porque no habla castellano. Tiene que ser, los perritos se guían mucho por el tono y la actitud del dueño.
1: Mira, ese Lord.
0: Mi hermoso.
1: Dice, hola, quiero hacer una consulta.
0: Olis.
1: De consejos para la mascota. Tengo un chihuahua.
0: De pelo largo.
1: Pelo largo, exitosa. De 3.3 años.
0: Ya.
1: Tiene una especie de convulsión de forma frecuente. ¿Ya? Pero en una veterinaria me dijeron que era convulsión idiopática.
0: Ya.
1: Detente. Pero él no pierde la conciencia y por ello creo que es discinesia.
0: Discinesia.
1: Paroxística.
0: Paroxística.
1: Eso. ¿Qué debo hacer para poder descartar ello?
0: De hecho, sí podría ser.
1: Espérate, detente. Ajá. No acabo nunca. Ya, ya. Él no quiere comer mucho, siempre ha sido difícil de comer y solo come pollitos sancochados.
0: Bien, ahí. Esto no tiene nada que ver con la
1: se
0: comida.
1: Se llama Asher.
0: Asher, me encanta. No tiene nada que ver con la comida, pero estamos hablando de un chihuahua de pelo largo. Por más que sea pelo largo, pelo corto, sí es un chihuahua. Los chihuahuas, en muchas ocasiones, pueden tener algunos disturbios a nivel encefálico. Por el mismo tipo de comportamiento y desarrollo. En este caso, si tú estás viendo algún tipo de convulsión, todo lo que termina con idiopático significa que no sabemos por qué se da. ¿Ya? O sea, cualquier cosa, eso es para que conozcan el idioma, ¿ya?
1: Te
0: hago un diagnóstico, gastroenteritis idiopática. Cefalea, dolor de cabeza, idiopático. Dolor de pezuña, idiopático, no sé, lo que sea. Cualquier cosa que acabe en idiopático es porque no sabemos la causa.
1: ¿Ya?
0: Eso hay que saber. Segundo, si en este caso, sí podría ser un trastorno de neurotransmisores. Pero yo le haría antes un chequeo completo, porque también fallas en órganos mayores pueden generar convulsión. No estoy diciendo que tenga eso, porque lo más probable es que sus órganos mayores estén perfectos. Hígado, riñón, páncreas, corazón.
1: No asustes.
0: Primero que se vean esos órganos y después de eso hacerle resonancia. De esa manera podemos tener claridad frente a todos los órganos y sus estructuras. Uh-huh. Si todo salió bien, significa que podría haber un trastorno a nivel de neurotransmisor. El neurotransmisor es lo que hace pasar un impulso de una neurona a otra. Es súper interesante porque la gente se imagina como que pasa un poco de electricidad de un lado al otro, ¿no? Es la clásica exitosa. Que todos tenemos.
1: ¿Y qué pasa?
0: No es eso, es químico. El pase de un impulso neurológico de una neurona a otra es a través de químicos, de minerales.
1: Por eso es que
0: la mayor veces es calcio.
1: Por eso es que a los depresivos le pasan eso de los neurotransmisores.
0: Exactamente. Y muchas veces tenemos varias cosas ahí. Una convulsión se cree, es en realidad, cuando hay mucho impulso neurológico en una neurona y va a pasar hacia la siguiente y envía muchos neurotransmisores. Estos neurotransmisores son como taxis que están enviando de información de un lado al otro. Pero en vez de mandar los 5 que deberían mandar, mandan 500. Y la siguiente neurona se ve exacerbada por la cantidad de neurotransmisor y termina haciendo un trastorno neurológico mayor, que se llama convulsión. Ahora, los perritos, por si acaso, que tienen convulsiones y que tienen epilepsia, para las personas que vienen pensando que es epilepsia, solo tienen convulsiones una o dos veces al año. Si tienen más, o es una epilepsia que está descontrolada y hay que dar medicación, o hay otra cosa. En este caso, sí podría ser la paroxística, pero yo haría primero el chequeo completo para salir de dudas y después de eso ya poder diagnosticar el tratamiento.
1: Ya, Ron, nos van a votar. Dice, buenas noches, saludos al doctor Ron. No me molesto, estoy tratando de...
0: Indignada.
1: Saludos al doctor Rondón. Una consulta, tengo dos gatos machos, pero el menor es un poco pleitisto y se pelea con el otro gato y él lo domina a pesar de que el otro gato es más grande y lo empuja con la parte trasera y lo saca de su camita. Claro. Y después de un rato se va, o sea, me doy cuenta que es por gusto que lo saca.
0: No es por gusto.
1: Quisiera saber a qué se debe este comportamiento. Saludos desde San Martín de Porres.
0: Un fuerte abrazo.
1: El menor es el plomo con blanco.
0: Claro. Pero no es por las puras, es porque ese gato, el más chiquito, está generando una pirámide de dominancia. Está poniéndose por encima del otro gato y está diciendo, esta es mi casa, tú me mandas. En los animales del reino animal, menos el ser humano, no existe democracia alguna.
1: Te la tienes que ganar, ¿no?
0: Claro, es el que pega gana. Y por eso es que este gatito va y lo fastidia con Jota. Entonces, pone otro gato. Claro, le está pegando porque está demostrando quién manda en el hogar. Ya,
1: pero ahorita se va a salir el otro gato y le va a sacar el ancho.
0: La chochoca, como decía mi abuelita. El tema es el siguiente. Cuando se van a llegar a un equilibrio. Pues el otro gato no le quiere hacer un daño. Solo quiere decirle quién manda en la casa. Y sí. El cobarde vive mientras el valiente muere, ¿no? Claro, en algún momento, en algún momento ese gato se puede voltear y le da sus zarpazos a cualquier problema. Y puede pasar. El tema es de que ellos van a llegar a un equilibrio natural. No estás metiendo, por favor, porque
1: no le va
0: el ser
1: a hacer
0: humano
1: daño, solamente le va a decir.
0: Claro, el ser humano lo que quiere es un poco poner un equilibrio natural que no es natural. Es antinatural. Y cuando lo generamos, normalmente creamos peleas más fuertes. Porque el chancado dice, ah, caracas, el chancador no era tan fuerte como parecía. Lo voy a desafiar. Así. Y el otro, claro, y el otro ahí le saca la chochoca peor para que aprendas. Mira, no te doy otra nomás porque.
1: Mira ese moreno.
0: Ay, esa carita, mi ojito. Luna. Ese. Pero esos ojitos son de algo ha hecho, creo, ¿ah?
1: Decirle a Chorrillana.
0: Algo ha hecho.
1: No sé, porque está con una cara de.
0: Muy bien, muy bien. Oye, se nos fue el bicho.
1: Sí, ya, nos tenemos que ir.
0: Se nos fue el bicho.
1: ¿Cómo que se nos fue el bicho?
0: ¡Le ganaron a Portugal, pues, mamita!
1: Ay, no.
0: Esta no sabe nada.
1: No, me va a contar Octavio.
0: Gracias, mis queridos. Querido Perú, Perú peruano.
1: Feliz día. Chao.
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1: Nosotros, Octavio Romero, que nos trae lo último del mundial. Sí se puede decir mundial, ¿no? No me van a castigar. Bueno, ¿cómo estás, Octavio? Bienvenido.
3: Bien, Carla, muchas gracias por el pase y un saludo de muy buenas noches para toda la gente que nos sigue a través del 95.5. Y bien, como lo decía el doctor Rondón, hoy se fue Cristiano Ronaldo, ¿no? Y de inmediato vamos a informar sobre
1: el hecho.
3: Sí, le dicen el bicho, el comandante.
1: Ay, comandante.
3: CR7. Sí, hay un montón de chapas, tiene el astro portugués. Y para ahondar en el tema deportivo, vamos a presentar el bloque Campeones del Mundo.
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3: Y arrancamos rápidamente con el encuentro que terminó hace solamente unos minutos. El partido en el que venció Bélgica se olvidó de la polémica en torno al caso Balogun y su habilitación para este encuentro y despachó al último organizador que quedaba vivo en este mundial, que es Estados Unidos. Fue un marcador de 4-1 con doblete de Charles de Ketelaere. Hans Vanaken puso el tercero y Romelu Lukaku, el inacabable delantero belga, convirtió el cuarto y definitivo para los europeos. Para el equipo local, Malik Tillman había convertido el descuento a través de un tiro libre que tuvo un rebote por ahí, un desvío. Finalmente, Bélgica entonces clasifica a los cuartos de final, donde se la verá con uno de los cucos de esta Copa del Mundo, que es España. El partido está programado para jugarse este viernes 10 de julio por la tarde en la ciudad de Los Ángeles. Precisamente vamos ya a meternos con el partido que se ha robado la importancia de esta jornada, que fue el Portugal-España. El equipo español venció 1-0 con gol de Mikel Merino en los minutos finales, ya cuando el partido expiraba. Ambos equipos incluso estaban preparando cambios para los tiempos suplementarios, para los 30 minutos adicionales, pero apareció Mikel Merino para definir de gran factura tras un pase quirúrgico de Ferran Torres, que también había ingresado. Ambos futbolistas ingresaron en la segunda parte sobre los minutos finales y terminaron definiendo este partido. Pero la imagen que se ha convertido en viral y ha estado rondando en las redes sociales es la cara de tristeza y el llanto de Cristiano Ronaldo, que le dice adiós a las Copas del Mundo en su sexto mundial. Vamos a ver y a escuchar al astro portugués en su despedida del estadio. Y ahí está entonces el llanto, como bien veíamos, a CR7 agarrándose y tomándose el rostro para tratar de aguantar y contener las lágrimas, pero finalmente no pudo hacerlo y le dice adiós a las Copas del Mundo. Disputó 6, hay que tenerlo en cuenta, y convirtió en cada uno de estos mundiales. No es el único jugador que tiene esta marca, y al igual que en Qatar 2022, vemos ahí en nuestras pantallas la imagen desoladora del astro portugués. Y vamos ya a escuchar, antes de seguir con la información, lo que dijo luego de terminar el partido, ¿no? Confirmó que es su último mundial, pero dejó abierta la posibilidad de continuar con su carrera profesional a los 41 años. Vamos a escuchar a Cristiano Ronaldo.
4: Bueno, normal, triste por salir así del mundial, pero como ha dicho ayer en la conferencia de prensa, ha dado todo, pues ha dado mi mejor. Y salgo de conciencia tranquila, ¿no? Este es el fútbol, esta es la vida de un futbolista. A veces se gana, a veces se pierde. Y hay que seguir. La verdad que fue mi último mundial, sí. Pero lo demás, tendré tiempo para pensar, estar con mi familia, no decidir las cosas de cabeza caliente y seguir la vida.
3: Ahí estaba entonces la primera parte de las declaraciones del astro portugués, ya que fiel a su estilo continuó con sus declaraciones y dijo que antes de él en la selección portuguesa no se había ganado nada. Luego de él ganaron 3 títulos y es verdad, hay que reconocerlo. Y además puso a la par del Mundial la Eurocopa ganada en el 2016. Vamos a escucharlo.
4: ¿Cómo me levanté hoy? Igual, con la conciencia tranquila, ha dado mi mejor. Ha ganado 3 títulos por Portugal. Antes de Cristiano, Portugal no tenía ganado ningún título. Pues contento. La verdad que el mayor título que gané en la selección fue 2016, que para mí tiene la misma dimensión que un mundial, sinceramente. Por eso, repito, salgo de conciencia tranquila de mi mejor y ya está. Mañana será un nuevo día y la vida sigue.
3: Ahí está entonces Portugal y Cristiano Ronaldo, que le dice adiós a la Copa del Mundo. Otra vez se va sin conseguir esa asignatura pendiente que le quedó en su carrera. Ha ganado Champions, ha ganado Eurocopas, ha ganado Liga de Naciones, ha sido campeón en todas las ligas en las que jugó, incluido la de Arabia, aunque le costó un poquito. Pero ahora Cristiano Ronaldo le dice adiós a las citas mundialistas. Y como era de esperarse, las consecuencias de una eliminación son bastante duras. Y esto lo supo y lo dijo bien el entrenador Roberto Martínez, el español. Luego de ser eliminado por su selección, habló en conferencia de prensa y informó sobre su renuncia al cargo de estratega de Portugal. Vamos a escucharlo.
5: Sí, é certo, é o meu último jogo com a seleção de Portugal, mas o foco, eu cheguei a Portugal para ganhar o Mundial e acho que sem ganhar o Mundial não faz sentido continuar e acho que a direção e o presidente têm agora a possibilidade de escolher o seu selecionador. O presidente sempre apoiou o meu trabalho, mas o meu contrato termina hoje, então não há muito mais que falar.
3: Ahí está entonces el entrenador español, que como bien lo indicaba, tenía contrato hasta la finalización del Mundial, así llegasen a semifinales, cuartos o la misma final. Se quedaron en octavos y ahora le dice adiós a la selección de Portugal, que tendrá que hacer una reingeniería en su equipo, ya que los rendimientos individuales han estado muy por debajo de lo esperado. Es cierto que el señalado es Cristiano Ronaldo, pero jugadores como Bruno Fernández, Bernardo Silva, Vitinha, Nuno Mendes incluso salió lesionado antes de finalizar el partido, no dieron la talla y hoy no aparecieron ante una España que necesitó de una sola ocasión para dejarlos afuera. Y para ir ya calentando lo que es los encuentros del día de mañana. Hay que recordar que a las 11 juega Argentina contra Egipto, el Egipto de Mohamed Salah, y a las 3 de la tarde Colombia hará lo propio contra la complicada Suiza. Y para ir calentando, como bien decía, esta previa, vamos a escuchar al entrenador Lionel Scaloni hablar sobre el poderío y la importancia que puede darles Egipto luego de haber sufrido, ojo con esto, ante Cabo Verde en la fase anterior. Vamos a escuchar al argentino.
6: Y Egipto es una muy buena selección, porque además que tiene jugadores de jerarquía, tiene un entrenador que viene trabajando hace tiempo con ellos, y tiene una idea marcada de juego y juega bien. Y es verdad que ha ganado solo un partido de cuatro, los otros los ha empatado, pero siempre ha tenido, bueno, una marcada línea de juego, ha complicado a todos sus rivales y mañana no, bueno, hará lo mismo. Es un rival complicado.
3: Ahí está entonces lo que eran las declaraciones de Lionel Scaloni. Como bien lo indicábamos, el día de mañana cierran los octavos de final, la verdad, con partidos bastante vibrantes. Y como siempre en las Copas del Mundo, ya van quedando los históricos, los de siempre, ¿no? Las sorpresas se terminan yendo, como fue el caso de México, Estados Unidos el día de hoy, Canadá, Cabo Verde, que la verdad sorprendió a todo el mundo en esta cita mundialista, pero ya todos quedaron afuera y siguen los históricos, ¿no? Los campeones del mundo como España, Argentina, Francia, que siguen en carrera para llevarse este mundial, que la verdad, salvo por este escándalo de Balogun y por alguna otra cosita de organización como la pausa de hidratación, la verdad que va camino a ser uno de los mejores mundiales de la historia. Y con esto vamos cerrando el bloque Campeones del Mundo.
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1: Mira, la verdad, bien que sea Estados Unidos, porque después lo que ha pasado con su jugador, o sea, no tengo nada en contra del jugador, pero creo que la mano de Trump no ayudó mucho, ¿no?
3: Sí, y al final te diré, Carla, que terminó perjudicándolos, porque hoy la verdad fue una selección de Estados Unidos bastante deslucida, muy lejos de lo que mostró en el debut contra Paraguay, donde lo goleó 4-1, prácticamente dio una demostración táctica, una demostración de fútbol, el equipo de Pochettino y el mismo Balogun. Hoy prácticamente no la tocó. O sea, dentro de todo lo malo que fue Estados Unidos, fue el jugador más peligroso. Pero no tuvo ni por asomo las actuaciones de otros partidos. Entonces, toda esta injerencia política, exterior, habló Infantino, ¿no? Habló Trump. Sí, es que, bueno, eso pasa con un presidente de una nación tan poderosa en un país donde no se suele acostumbrar a organizar torneos de fútbol.
1: Ojo. Pero más allá de eso, es una mala señal porque, o sea, la FIFA ha cedido ante el poder de, claro, el presidente más poderoso del mundo, efectivamente, pero eso quiere decir que la FIFA no es todopoderosa, pues tampoco.
3: No, y además toda la vida la FIFA ha levantado la bandera de la independencia y que no deja que la política se entrometa, ¿no? Uh-huh. Entonces, esto
1: y tiene un reglamento, ¿no?
3: Claro, obviamente. Esto es algo pocas veces visto. Ahora se ha salido el caso de, en el Mundial del 66, hace 70 años, ¿no? Fue Garrincha, una de las estrellas también de Brasil, que se le condonó también una suspensión. Entonces, uh-huh. Pero hay que retroceder hasta esos años. Claro. Entonces, a partir de ahí no ha habido una injerencia de esta manera. Y como te decía, o sea, es una mancha que empaña esta Copa del Mundo y los terminó perjudicando hoy en día. Sí, los terminó perjudicando, Bélgica los pasó por encima, Estados Unidos mostró errores de amateurs.
1: Yo creo que estaban desmoralizados.
3: El arquero se hizo un gol solo, el defensa se hizo un gol solo al final, Lukaku aprovechó y finalmente se fueron para la casa. O bueno, se quedan en casa Estados Unidos, que sigue.
1: Oye, Noruega sigue, ¿no?
3: Noruega sigue, claro. Eliminó a Erling Haaland, sí. Perdón, Erling Haaland fue el verdugo de Brasil, así es.
1: Muy bien.
3: El remo vikingo al menos va a estar por un partidito más.
1: Ok, gracias, Octavio, por la información. Gracias. Nosotros nos vamos, pero regresamos mañana a las 7 en punto con Informamos y Opinamos. Ahora los dejamos con Carla Palacio. Nos vemos.
2: 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La hora en exitosa, 9:57 p.m. No cambies de dial, estás en exitosa 95.5 de la FM.

0: Hola amigos, buenas noches, bienvenidos a Exitosa Noticias, edición central. Los acompaña a esta hora de la noche Carla Palacios Pasapera y vamos a revisar los titulares de la presente jornada informativa. Esta noche seguirá en el cargo. Julio Velarde confirmó su permanencia al frente del Banco Central de Reserva del Perú. Hoy se reunió con presidenta electa Keiko Fujimori. En el Día del Maestro, docentes se movilizaron solicitando mejoras laborales para el magisterio. En tanto, hoy juramentó un congresista como ministro de Educación. Además, terror en Surquillo, trabajador de delivery fue asesinado a balazos en los exteriores del mercado 2 de Surquillo. Su compañero resultó herido de bala. Caos y violencia durante protestas en la Universidad Nacional de Ucayali. Universitarios exigen la renuncia del rector por presuntos actos irregulares. Y también pobladores de Piura, incomunicados por cierre de Puente Internacional de Macará. Medida afecta a escolares y pacientes que cruzan vía para llegar a Ecuador. Vamos con el detalle de la información y vamos con el bloque policial. Esta tarde el terror se apoderó de los exteriores del mercado número 2 de Surquillo tras el ataque armado a un extranjero que llevaba en la espalda una mochila de delivery. Se trata de Jonathan Garrido Gardosa, de apenas 19 años de edad, de nacionalidad venezolana, quien falleció lamentablemente en el acto producto de los disparos, mientras su amigo resultó herido. La Policía Nacional ha identificado como Wayger Jiménez Vélez, de 21 años, permanece con diagnóstico reservado en el hospital Casimiro Ulloa. Hasta el cruce de las calles Leonardo Barbieri con Santa Rosa, frente al mercado 2 de Surquillo, llegó justamente la tía del fallecido, totalmente conmocionada por esta lamentable situación. Dijo que su sobrino había llegado hace un mes al Perú y desconocía si venía siendo amenazado por extorsionadores. Vamos a escuchar lo que dijo.
1: ¿Un mes llegó acá al Venezuela?
2: Sí, a Perú.
1: ¿Él vivía solo?
2: No, él vivía con la tía.
1: ¿Qué se encontraba haciendo por él?
2: Él es de ese que trabaja de Rappi, él salió a hacer un Rappi. Él carga su bolso y todo en la espalda.
1: ¿Recién ha iniciado trabajando?
2: Sí, recién ha iniciado trabajando en eso.
1: ¿Y qué pedir a las autoridades?
2: Bueno, que hagan justicia, porque tanta inseguridad no es tranquilidad para los habitantes ni de las calles ni de los que salen a trabajar día a día.
0: Y por otro lado, les contamos que en Lurigancho, Chosica, el conductor de una Custer de la línea B1 y un transeúnte resultaron heridos de bala tras un ataque en la urbanización La Capitana. Piero Daga Inga se encontraba esperando justamente pasajeros junto a otros transportistas cuando fue interceptado por dos sujetos en moto que le dispararon en el acto. El chofer de 24 años de edad recibió un disparo en la cabeza, mientras que un transeúnte identificado como Dalton Enrique Berroski sufrió una herida de bala en la mejilla. En declaraciones para la prensa, la tía de Piero Daga indicó que el estado de salud de su sobrino es crítico por el impacto, obviamente, del proyectil. Escúchelo.
3: Un minuto va a fallecer.
4: ¿Él dónde recibió los impactos de bala?
3: Yo que tengo conocimiento en la parte de atrás, en la nuca.
4: ¿En la nuca? ¿Solamente un disparo?
3: Creo que sí, acabo de llegar yo ahorita.
4: Ahora su familiar venía recibiendo amenazas como transporte.
3: Mira, no tengo conocimiento de él, solo sé que él trabajaba, manejaba combi.
4: ¿No sabes si la empresa venían tal vez haciendo amenazas o algo?
3: No.
4: ¿Nunca les comentó algo?
3: No, nunca comenté.
0: Y justamente, lamentablemente, los pasajeros indicaron que estos ataques son constantes y que los delincuentes aprovechan la falta de luz, la falta de alumbrado público en la zona para hacer sus fechorías.
5: Dentro de la combi subieron, han robado a todos los pasajeros de ahí y se han bajado por allá por Nievería, por esa parte. Ya son varias veces que están haciendo esas cosas por acá ya.
6: ¿Y tú sabes si de repente vienen siendo extorsionados los choferes?
5: Sí, los choferes también sí están siendo extorsionados.
6: ¿Sabe cuánto les están tal vez exigiendo?
5: El monto sí, no sé, pero sí están así extorsionando a los choferes.
0: Y lamentablemente los bomberos no están libres de la inseguridad en el país. En el Callao, el pasado fin de semana, un delincuente se llevó una histórica pieza de bronce de la puerta de la comisaría número 34 de La Punta, ubicada en el Callao. Todo fue captado por una cámara de seguridad que muestra cómo el sujeto, al percatarse justamente de la ausencia de los bomberos, palanquea la placa hasta lograr desprenderla de la pared y escapar con ella del lugar. Tras ver las imágenes, los integrantes ofrecieron una recompensa económica a quien devuelva la valiosa pieza sustraída, robada, pues les recuerda el inicio de la compañía en el año 1945. Por su parte, los vecinos de La Punta expresaron su preocupación por el incremento de la delincuencia en esta zona del Callao.
7: Ahora inexplicable porque ha sido, dicen, en la tarde, entonces la verdad es de que me parece una cosa increíble. ¿Qué cosa está pasando? No sé. Lamentablemente ya la delincuencia está llegando a todos lados y no tiene control de ninguna clase, ¿no? Se aprovechan de las circunstancias porque probablemente me imagino de que, bueno, no ha habido ninguno acá afuera que pueda estar viendo. Y como digo, una cosa inconcebible porque tiene que haber sido una cosa muy rápida para que no nadie se haya dado cuenta, ¿no?
8: Estamos frente a la municipalidad incluso, ¿verdad?
7: Sí, es verdad.
9: Hace poquito han palanqueado una chapa y se han llevado lo que es joyo, alhajas.
8: También aquí, muy cerca.
9: Sí, acá en Tarapacá, nomás así. Hace 3 semanas atrás.
8: Okay. Sí, entonces, ¿usted considera que de repente la delincuencia está ya llegando aquí a La Punta?
9: Sí. Solapadamente, sí hay.
0: Bueno, ya a esta hora de la noche nos vamos en vivo y en directo hasta el RIMAC, ahí está Marcia Chagua. Lamentablemente un motociclista ha perdido la vida en un accidente muy lamentable a esta hora de la noche. Marcia, te escuchamos.
10: Información en vivo desde el distrito de RIMAC. Nos encontramos en el túnel Santa Rosa, donde un fatal accidente cobró la vida de un hombre. Según información preliminar, dos sujetos a bordo de una moto lineal se desplazaban con excesiva velocidad en dirección desde San Juan del Urigancho hacia el RIMAC. El conductor perdió el control, termina despistándose e impactando contra el muro de contención. Por otro lado, el herido, que es el copiloto, fue llevado de emergencia al Hospital Cayetano Heredia, donde a estas horas de la noche viene siendo atendido. Ahora, en la comisaría a cargo es la del Manzano, de la misma jurisdicción. Los peritos de criminalística y el fiscal de turno ya atendieron el caso, hicieron el proceso de identificación y el levantamiento del cuerpo. Ahora, para todos los amigos del volante, indicarles que esta vía ha sido liberada. Volvemos a repetir que es en dirección desde San Juan del Urigancho hacia el RIMAC. 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
0: Gracias, Marcia, por la información en vivo y en directo desde el RIMAC. Y a continuación les presentamos el resumen informativo de las acciones policiales a cargo de la Dirección de Comunicación e Imagen Institucional de la Policía Nacional del Perú. Adelante.
11: La Policía Nacional de todos los peruanos les presenta la síntesis informativa del accionar policial ocurrido en las últimas horas. Comenzamos el reporte policial. En Arequipa, la Policía Nacional tomó conocimiento de una denuncia por parte de una ciudadana quien había sufrido el robo de autopartes de su vehículo que se encontraba estacionado en la avenida Fernandini del distrito de Sachaca, procediéndose con la ejecución de un operativo, el mismo que tuvo resultado positivo para la intervención y detención de un sujeto a quien se le encontró 3.690 soles y diversos accesorios del vehículo de su víctima, los mismos que tendrían un valor aproximado de 2.200 soles. Continuamos con la información. En Huánuco, la Policía Nacional realizó acciones conjuntas contra la minería ilegal en el distrito de Yuyapichis, provincia de Puerto Inca, lográndose un duro golpe contra las actividades ilícitas que depredan nuestros recursos naturales en los centros poblados de Yanayacu, Nuevo Trujillo y 13 tiros. Se ubicaron y destruyeron 9 balsas dragas, equipos y materiales empleados para la extracción ilegal de minerales. Los bienes ilegales neutralizados representan un monto económico aproximado de 1.336.735 soles. Finalizamos la información en Puno. la Policía Nacional durante el desarrollo de un operativo realizado en el interior de un local nocturno de Juliaca, logró la desarticulación de la banda criminal Los Intocables del Amanecer, integrada por 9 personas, quienes estarían implicados en el delito contra la dignidad humana por trata de personas. La acción policial permitió rescatar a 31 mujeres que presuntamente eran damas de compañía. Asimismo, se halló un celular, 2 laptops, dinero en efectivo, entre otras especies. Hasta aquí hemos presentado el reporte policial. Les informó el suboficial Anthony Vega desde la Dirección de Comunicación e Imagen Institucional de la Policía Nacional del Perú.
0: Y a esta hora de la noche vamos con el bloque político. La presidenta de la República, Keiko Sofía Fujimori, llegó esta tarde a la sede principal del Banco Central de Reserva del Perú para reunirse con su titular, Julio Velarde. Luego ambos brindaron una conferencia de prensa donde el economista anunció que seguirá al frente de esta institución a pedido de la jefa de Estado peruano.
12: Qué pedido que me ha hecho. Y si en otras circunstancias no hubiera tal vez aceptado, se ha aceptado como de mejor gusto. Y pienso dedicarme lo máximo posible a poder cumplir con la tarea que me está encargando. Muchas gracias, Keiko, por la invitación. Muy amable.
0: Por otro lado, el titular del BCR respondió rápidamente a Keiko Fujimori, quien segundos antes justamente había realizado la invitación pública tras un encuentro en la institución. En esa línea, Fujimori Gushi resaltó el trabajo que se viene realizando por parte del economista en el Banco Central de Reserva.
13: Como es de público conocimiento, las cifras del manejo de la inflación, de estabilidad monetaria, son muy exitosas. Y eso se debe a la labor de un gran hombre que está sentado acá a mi lado. Y por eso he querido venir a pedirle que nos pueda acompañar 5 años más. Yo creo que esta noticia, esperemos la pueda dar hoy o en los siguientes días, va a ser saludada por los peruanos.
0: Y previamente, Keiko Fujimori y Julio Velarde sostuvieron una reunión de casi una hora donde el titular del BCR le presentó las cifras macroeconómicas. Al encuentro también asistió Miguel Torres, senador electo de la República, y Luis Carranza, asesor en materia económica de Keiko Fujimori.
13: Tenido además el gusto de tener una presentación en privado de las cifras macroeconómicas y las perspectivas que hay para los próximos meses en nuestro país. Mi sonrisa se debe a esta presentación tan optimista que nos ha dado el señor Velarde.
0: Y a esta hora de la noche nos vamos en vivo y en directo ¡exitosa! A San Isidro. Ahí está nuestro compañero Omar Coca en los exteriores del local de campaña de la electa presidenta Keiko Fujimori. Adelante, Omar.
14: De San Borja, exteriores de la vivienda de Keiko Fujimori, presidente electa del Perú. Un día de varias actividades, en horas de la mañana sostuvo una reunión con el ex candidato aprista Enrique Valderrama. Posteriormente obtuvo el reconocimiento internacional por parte de Japón. Keiko Fujimori se dirigió hasta la embajada y posteriormente se dirigió al Banco Central de Reserva, donde públicamente hizo la invitación a Julio Velarde para que pueda continuar al mando del BCR. Rápidamente Julio Velarde aceptó y seguidamente Keiko Fujimori se dirigió a la oficina de la presidenta electa ubicada en el distrito de San Borja, lugar donde sostuvo un encuentro con el embajador de China en el Perú, quien personalmente entregó la carta directa de Xi Jinping a Keiko Fujimori. En estos momentos vamos a proceder a leerla. En el segundo párrafo, Carla, se menciona algo muy importante y lo vamos a compartir a nivel nacional. Este año marca el 55 aniversario del establecimiento de relaciones diplomáticas entre China y el Perú, al otorgar alta importancia al desenvolvimiento de los lazos Estoy dispuesto a trabajar junto con usted para llevar adelante la amistad tradicional, binacional y orientar la Asociación Estratégica Integral China-Perú a subir nuevos peldaños en mayor beneficio de ambos pueblos. Mañana, aparentemente, Keiko Fujimori también sostendrá una gran cantidad de reuniones, y esta es la información que tenemos para los 95.5 del FM Lima en el mes de la patria exitosa.
0: Gracias, Omar, por contarnos la agenda que ha desarrollado hoy la presidenta electa Keiko Fujimori, presidenta del Perú. Y más temprano, la presidenta del Perú, Keiko Fujimori, brindó una entrevista a la periodista Dianara Unzueta en el Universo de Ecuador, donde adelantó las primeras acciones que va a adoptar tras asumir el cargo. Indicó que una de ellas será pedir facultades al Congreso de la República para combatir justamente a las bandas criminales y acabar con la inseguridad ciudadana que nos acecha.
15: Vamos a hacer un pedido de facultades y tomaremos todas las medidas necesarias dentro del marco de la ley y de la Constitución. ¿Eso qué significa? Que haremos una convocatoria de las Fuerzas Armadas que nos permitan, en las zonas de emergencia y de mayor necesidad, dígase en las fronteras, para que las Fuerzas Armadas trabajen con la Policía Nacional, en las cárceles para que trabajen junto con el Instituto Penitenciario, las fuerzas del INPE, ¿no? Y serán convocados en todo momento hasta recuperar la paz.
0: Y en el plano económico, Keiko Fujimori ha señalado que darán más impulsos a la micro y pequeña empresa. Además, proyecta al año 2027 un crecimiento de 5 a 6%.
15: Primero que tenemos que hacer es darle todas las facilidades, flexibilidad a la micro y pequeña empresa. Es a ellos donde tenemos que darle todos los mecanismos de respaldo de parte del Estado, pero también destrabar los grandes proyectos y los medianos. De esta manera, nosotros en esos momentos que estamos creciendo un 3.2%, esperamos terminar el año cerca de 3.8, y para el próximo año yo calculo que estaremos creciendo entre 5 y 6%.
0: Asimismo, la presidenta electa reconoció que su partido no tiene la mayoría en el Parlamento bicameral, por lo que ha anunciado que buscará el diálogo y consenso con las bancadas.
15: Conscientes desde Fuerza Popular que no tendremos mayoría. En ambas cámaras tenemos tan solo un 30% de representación. Entonces, para nosotros el mandato del pueblo es muy claro. Nos está diciendo, tienen que dialogar, tenemos que consensuar. Y eso es lo que estamos haciendo desde ahora. Y la convocatoria que a mí y al primer ministro nos tocará hacer, pues será una convocatoria de un gabinete amplio, donde se priorizará la experiencia, la capacidad técnica, pero no el color político de Fuerza Popular. Al contrario, vamos a abrir las puertas para que vengan otros grupos.
0: Y por otro lado, el ex candidato presidencial del partido aprista peruano, Enrique Valderrama, sostuvo el día de hoy una reunión con la presidenta Keiko Fujimori en la sede de Fuerza Popular ubicada en San Isidro. A su salida, Valderrama aseguró que el encuentro giró en torno al gasoducto sur, así como a otras problemáticas en esa zona del país.
16: Es el asunto de la atención al sur. Creemos firmemente que el gasoducto sur peruano debe ser algo prioritario. Un gran programa nacional de crédito popular también para pescadores artesanales, productores del campo, para las MIPES, para la vivienda social en el país y lógicamente también todos los esfuerzos relacionados con el fenómeno del Niño, que ahora dirán que, o incluso hay perspectivas que hablan de afectación al PBI de 3 o de 4%, que creo que debe merecer máxima atención.
0: Valderrama ha descartado que en el encuentro se haya abordado un eventual cargo en el próximo gobierno. Añadió que por el momento la prioridad del APRA es avanzar en el proceso de reorganización y fortalecimiento de la organización política.
16: Para nada. De ninguna manera ni se ha planteado. Y evidentemente yo creo que los apristas debemos enfocarnos fundamentalmente en la reinscripción, el relanzamiento, el fortalecimiento de nuestro partido. Estamos seguros que Fuerza Popular ha llegado con un equipo competente que estoy seguro que conducirá muy bien al país.
0: Y por otro lado, les contamos que en entrevista exclusiva con Exitosa, el presidente del Jurado Nacional de Elecciones, Roberto Burneo, ha señalado que el proceso de las elecciones generales culminó con la proclamación de Keiko Fujimori como presidenta de la República. Ha precisado que el único paso pendiente es la entrega de credenciales a las autoridades electas, el mismo que se va a realizar en los próximos días.
17: Proclamación que ha sido el pasado 3 de julio, culminamos el proceso formal de elecciones, faltaría este 15 de julio la entrega formal de las credenciales, que es un acto solemne, lo ya lo tenemos programado en Teatro Nacional al mediodía, ese es lo único que faltaría, pero lo demás ya está culminado, ya se abre la puerta para que se inicien las comisiones de transferencia a partir del tercer día, faltan unas partes administrativas que son más que todo procedimentales.
0: Roberto Burneo ha indicado además que el Jurado Nacional es la máxima autoridad en materia electoral y que ya resolvió todas las incidencias del proceso de la segunda vuelta electoral.
17: La autoridad en el Perú en materia electoral es el jurado, no hay otra instancia. Nosotros ya resolvimos y ya proclamamos y esos son los resultados que esperemos todas las organizaciones políticas y todos los actores respeten. Y ya resolvimos y ya proclamamos. Pues el derecho de petición siempre está abierto para cualquier persona, eso está garantizado por nuestra Constitución y entiendo yo que todas las instancias o todas las entidades que va a acudir a alguna organización política, no hablo no solamente la que indica, sino cualquiera, se le va a dar respuesta.
0: Y por otro lado, Burneo ha informado también que el Pleno del Jurado Nacional de Elecciones va a evaluar el pedido de Rafael López Aliaga para no asumir el cargo de senador. Dijo que la solicitud se encuentra en trámite y que en los próximos días se emitirá una respuesta sobre este importante caso.
17: Sí tenemos una situación que ya el Jurado Electoral Especial de Lima ha resuelto, en este caso las listas de esta organización política. Entiendo que ya está la apelación acá en el Pleno del Jurado, por lo tanto vamos a tener que resolverla en los próximos días. No creo que pase más de una semana para dar una respuesta en particular. También el Congreso nos ha enviado un oficio con un informe legal que venimos analizándolo. Esto lo va a resolver, lo va a atender el Jurado Nacional de Elecciones, el Pleno.
0: Burneo ha informado además que cerca de 100.000 postulantes participarán en las elecciones regionales y municipales en el 2026, este año.
17: Un año muy complejo por la gran cantidad de organizaciones políticas, la gran cantidad de candidatos. No hemos tenido antes en la historia del país tantos candidatos para elecciones regionales.
18: ¿Cuántos van a ser en
17: Tenemos
18: total?
17: Cerca de 100.000.
18: 100.000, lo escuché el reporte que hizo en la mañana Manuel
17: Rosa. En realidad el número exacto son 10.915 listas y alrededor de 97.579 candidatos en total. Entre candidatos a gobernadores regionales, alcaldes distritales y provinciales, regidores, consejeros regionales.
0: Y les contamos que la senadora electa de Fuerza Popular, Carla Schäfer, ha señalado que el país atraviesa un escenario de división política. En ese sentido, ha precisado que como representante de Piura, su labor estará orientada a todos los ciudadanos sin distinción.
19: El país está dividido, pero acá, cuando uno ejerce un cargo, yo soy senadora electa por Piura y me debo a todos, a no los que votaron por mí. A mí yo nunca he preguntado, a ver, ¿tú votaste por mí? ¿No eres fujimorista? Nunca, nunca. Quien me llama y me necesita, ahí estaré yo. Así les digo yo, especialmente en zonas donde hay olvido, como Ayabaca, Huancabamba, que no tienen pistas, hospitales paralizados desde hace siete años.
0: Y por otro lado, el experto en gestión pública, Rodolfo Neira, ha analizado las implicancias de la decisión de Rafael López Aliaga de no asumir su cargo como senador.
20: Electoral, de repente su candidatura, como dices tú, no prospera porque él ya es un candidato electo y estaría inmerso en los impedimentos
18: ¡Exitosa!
20: Que establece la ley de elecciones municipales. Pero en el plano parlamentario, lo que está ocurriendo es que él no ha recogido la credencial, pues no va a juramentar. Entonces, ante esa situación, el Congreso que va a tener que informar al Jurado de Elecciones desde un punto de vista operativo es informar que el señor López Aliaga no está ejerciendo el cargo de congresista y por tanto el Renovación Popular está quedando sin un escaño.
0: Rodolfo Reina ha señalado que Rafael López Aliaga tendría un panorama complicado si insiste en intentar postular a la Municipalidad Metropolitana de Lima. Según ha explicado, una eventual habilitación de esa candidatura sería controversial desde el punto de vista jurídico. Escúchelo.
20: Y el jurado electoral especial lo ha considerado improcedente. ¿Por qué? Porque ya era un senador electo, un senador proclamado, y por tanto le alcanzaba el impedimento que establece la ley de elecciones municipales, en el sentido que los congresistas no pueden postular a cargos a nivel del gobierno local. Entonces, por eso lo ha declarado improcedente, y frente a eso ha presentado una apelación que será resuelta por el jurado nacional de elecciones. Ahí sin duda va a resultar bastante controversial el poder habilitar esa candidatura. Yo creo que ahí no va a tener mayor éxito.
0: 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Bueno, y en otros temas, atención, porque la Junta Nacional de Justicia ha reprogramado para el próximo 14 de julio la etapa de entrevista para la elección del nuevo jefe de la Oficina Nacional de Procesos Electorales, OMPE. La decisión se adoptó luego de que el Pleno dejara sin efecto la decisión previa de declarar desierto el concurso al aceptar el recurso de reconsideración de Carlos Loyola como único postulante a este importante cargo. En ese contexto, la entrevista personal será el martes 14 de julio a las 11 de la mañana y de manera presencial en la sede de la Junta Nacional de Justicia, ubicada en San Isidro. El mismo 14 de julio también se publicarán las calificaciones de la entrevista, el cuadro de méritos definitivo y los resultados de la votación oficial, para que la juramentación, en caso pase este último filtro, se lleve a cabo el próximo 16 de julio. Y en otros temas, hoy 6 de julio, el Perú reconoce la labor de los más de 600.000 maestros en su día, a quienes tienen en su mano el futuro y también, yo diría, el presente del Perú con sus enseñanzas. La fecha también es propicia para mostrar las deficiencias que deben de soportar día a día los docentes, los profesores. Una de ellas es la pésima infraestructura de los centros educativos y las limitaciones de material educativo y también tecnológico. En esa línea exitosa visitó el Colegio República de Canadá, ubicado en Comas, considerado una de las instituciones educativas con mayor riesgo de colapso en Lima Norte. Los vecinos de la zona están solicitando permanentemente al próximo gobierno mejorar las condiciones en beneficio de cientos de alumnos que reciben clases justamente en dicho plantel.
1: Bueno, dos cosas. Uno, mejorar su sueldo, porque obviamente yo creo que pues la base de todo país es la enseñanza. Y si no tenemos profesores bien capacitados, bien entrenados, obviamente pues la educación va a ser deprimente. Pues mejorar la infraestructura, ¿no? Eso va de la mano. Como dice, un buen profesor, o detrás de un buen profesor hay un buen alumno. Y el profesor necesita estar bien entrenado, bien capacitado, con todas las cosas que ellos necesitan. Bueno, obviamente, no solamente los profesores, sino los alumnos también tienen derecho pues a recibir o desarrollar sus funciones en un ambiente pues seguro.
0: Amigos, nos vamos a la pausa, a la publicidad y regresamos con más aquí en Exitosa Noticias, edición central. Caos y violencia durante protestas en la Universidad Nacional de Ucayali. Universitarios exigen la renuncia del rector por presuntos actos irregulares. Y también, pobladores de Piura incomunicados por cierre de Puente Internacional de Macará. Medida afecta a escolares y pacientes que cruzan vía para llegar a Ecuador. Ya regresamos con más.

0: La hora en exitosa. 10 de la noche y 29 minutos. 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
1: La 23ª Copa del Mundo también rompió esquemas fuera de la cancha.
2: Es la primera vez que tres países, México, Estados Unidos y Canadá, organizan conjuntamente un mundial. Además, los encuentros se disputan en 16 ciudades y 16 estadios, una cifra nunca antes vista en el torneo.
1: México, además, hizo historia al convertirse en el primer país en albergar tres Copas del Mundo tras las ediciones del 70, 86 y 2026.
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Regresamos, amigos, en Exitosa Noticias, edición central. Os acompaña a esta hora Carla Palacios Pasapera. Para mí es un honor ingresar a sus hogares. Docentes de distintas regiones del país celebraron su día en el local del SUTEP, ubicado en el Cercado de Lima. Ellos compartieron sus experiencias y reflexionaron sobre el verdadero significado de la vocación de enseñar. ¿Y qué significa ser maestro? Fue lo que le preguntamos a María Portugués, natural de Tacna, y Andrés Caja Díaz, de Ayacucho, con más de 30 años de docencia. Ambos coincidieron en afirmar que enseñar

0: profesionales de todas las carreras, para mí me llena de satisfacción.
1: Una tarea muy noble. Realmente nosotros estamos abrazando y hemos abrazado estos 30 años en las aulas del BEI. Hemos encontrado diferentes estudiantes, diferentes familias en nuestra sociedad, y que ellos, con nuestra labor, se liberan.
2: Les consultamos también acerca de su sentir cuando ven a un exalumno convertido en todo un profesional. Ambos docentes indicaron que no hay mayor recompensa para ellos que ver a sus estudiantes alcanzar justamente sus metas y saber que, de alguna manera, fueron parte de ese maravilloso camino.
0: Me he encontrado con chicos que ahora son policías, son enfermeras, y eso me llena de orgullo, de verdad. Porque me los encuentro en cada lugar. Profesora, uy, me llena el alma de satisfacción.
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1: Sí, mira, a pesar, yo he encontrado estudiantes, mis estudiantes, en muchos espacios útiles, asumiendo cargos públicos. Y me dicen, yo pasaba, por ejemplo, por una oficina, el profesor Caja, sí, mi querido profesor, ¿cómo estás? Acá me encuentro gracias a usted.
2: Y justamente esta mañana el congresista Jorge Alfonso Martí Corena Mendoza ha juramentado al cargo de ministro de Educación en reemplazo de la renunciante María Esther Cuadros Espinosa. La ceremonia se realizó en Palacio de Gobierno y ha contado con la participación de los miembros del gabinete ministerial, liderados por el premier Luis Arroyo Sánchez. Pero Martí Corena Mendoza se venía desempeñando como congresista de la República por la región Ica, pero ahora va a estar al frente del Mineduc solo por el plazo de 22 días. Recordemos que el próximo 28 de julio la presidenta electa Keiko Fujimori va a entregar, o va a entrar, mejor dicho, en funciones junto a todos los integrantes de su equipo de trabajo, y obviamente va a reconocer a un nuevo ministro de Educación. Bueno, y a través de un comunicado, el gobierno del presidente José María Balcázar saludó a los profesores por su día, resaltando la vocación y entrega día a día en las aulas. Indicaron que en cada escuela del Perú hay un maestro que enciende la curiosidad de un niño, que devuelve la confianza a un adolescente, que descubre talentos y que acompaña sueños. Asimismo, reafirmaron el compromiso del gobierno con una educación de calidad para todos y con la dignificación de la carrera docente. Esto en respuesta a las tareas pendientes del Ejecutivo con el Magisterio. Sabemos que valorar a nuestros maestros significa brindarles oportunidades de desarrollo profesional, mejores condiciones para ejercer su labor, el reconocimiento que justamente merecen, señalaron en dicho comunicado. Bueno, y por otro lado, les contamos que en Tumbes, un grupo de 22 maestros jubilados protestaron exigiendo el pago de justamente su CTS ¡exitosa! En el gobierno regional, que se les adeuda desde hace 6 meses. Es decir, por un lado se celebra al maestro, por otro lado sufren para exigir lo que por derecho les corresponde, ¿no? Dos caras de la misma moneda. Indicaron que ninguna autoridad del sector les ha brindado una respuesta sobre este tema, por lo que continuarán reclamando hasta que la UGEL justamente resuelva sus demandas. Bueno, una manera de dignificar a los maestros, obviamente, es reconocer la deuda que se les tiene. Desde acá invocamos a que se realice eso. Bueno, y los docentes indicaron que sostuvieron una reunión con la gobernadora regional Rosario Palacios para hacerle justamente conocer de esta complicada situación.
4: Entonces nos entrega el correspondiente CTS que nos corresponde a nosotros. Somos 22 profesores que nos hemos quedado impagos y la UGEL le echa aquí la culpa a la DRED le echa la culpa al gobierno regional, el gobierno regional le echa la culpa al gobierno central. Entonces se pelotean. Hasta ahorita no tenemos sueldo 6 meses.
2: Increíble. Por ejemplo, maestros cesantes y jubilados también protestaron en la sede del gobierno regional para exigir el pago de su CTS y el cumplimiento de otros beneficios laborales pendientes. Los manifestantes señalaron que la demora en los pagos afecta, obviamente, gravemente su economía, por lo que demandaron una respuesta inmediata de las autoridades regionales y un cronograma para la cancelación de esta deuda. Los docentes reiteraron que continuarán con

0: que continúe funcionando como el hospital 2-2 que ha sido toda la vida, que no se pierde el nivel. Las jefaturas prioricen también la atención en este hospital. A nosotros prácticamente nos están dejando de lado. Todo lo priorizan en el hospital de especialidades, que como ya saben, colapsó. Porque el pueblo de Sullana necesita que ambos hospitales funcionen. Uno con un nivel resolutivo mayor, que en este caso sería el de especialidades, y nosotros acá como el hospital 2-2, que se pueden atender a la población y no perder.
1: Bueno, y preste muchísima atención a la siguiente nota, porque en Piura, gran malestar viene causando el cierre total del puente internacional de Macará, fronteriza con nuestro país. Desde el 1 de julio, en el marco de los operativos contra el contrabando y también la inseguridad ciudadana, en el distrito de Suyo, provincia de Ayabaca, decenas de peruanos permanecen varados en esta vía a la espera de poder cruzar y llegar a sus destinos. Los ciudadanos señalaron que inicialmente la medida del gobierno de Daniel Noboa solo aplicó a vehículos, pero ahora alcanza también a los peatones. Un residente ecuatoriano señaló que los más afectados son los escolares, quienes no pueden llegar, obviamente, a sus centros de educación, de estudios, y los pacientes que suelen llevar su tratamiento médico en el país vecino.
2: Ahorita se encuentran prácticamente con convoy militares y nosotros sencillamente estamos desarmados. Nosotros somos simples ciudadanos que en este caso venimos a exigir los derechos, que sencillamente estamos en lo correcto porque estamos con un objetivo común. Las restricciones sencillamente anteriormente solamente eran cerrada la frontera, por así decirlo, pero podían pasar en este caso por salud y por temas de educación, pero oh sorpresa, cambiaron de gobernador y sencillamente verificaron de que el decreto ejecutivo otorgado por el presidente de la República tiene que ser total. Que de esta manera le damos nuestra voz a Keiko Fujimori para que sencillamente ella haga respetar, como apreciar los carteles que estamos viendo ahí. Estamos diciendo, presidente Keiko Fujimori, gracias a su padre tenemos la paz. Que el legado continúe. Y además también Ecuador y Chile, pedimos la reapertura de la total frontera en este caso, porque nos están dando prácticamente ahorita, nos están dando solamente el tema de un corredor humanitario. Pero los corredores humanitarios...
1: Y a esta hora de la noche, amigos, vamos con el bloque deportivo y José Poigón. Adelante.
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5: Hola Carla, ¿qué tal? ¿Cómo te va? Muy buenas noches. Así es, vamos rápidamente con toda la información en Campeones del Mundo, porque el día de hoy le dijo adiós a los mundiales Cristiano Ronaldo. CR7, capitán de la selección de Portugal, le dijo adiós justamente a esta justa mundialista, él y su selección, porque Portugal cayó derrotado 1-0 ante España en un partido que tuvo pocas ocasiones de peligro, sobre todo en los minutos finales, porque iba 0-0 hasta la recta final de este compromiso, hasta que iban a venir algunos cambios, entre ellos Ferran, que marcaba un pasezazo entre líneas a Mikel Merino, quien con pierna izquierda sutilmente al primer palo del portero portugués marcaba así el único tanto del compromiso y festejaba toda la furia roja, toda la furia española, la clasificación a cuartos de final de este mundial. El día viernes 10 de julio España se va a enfrentar a la selección de Bélgica en Los Ángeles en este compromiso de cuartos de final de el Mundial. A las finales el gol vino desde el banco de los suplentes para la selección española. En Portugal hubo algunos cambios, sin embargo no le pudo dar vuelta al marcador el equipo luso. Tuvo dos claras sobre el final del partido, dos cabezazos dentro del área a través de pelota parada. Sin embargo, Portugal y Cristiano Ronaldo no pudieron cantar victoria y se despiden de este mundial. Y sobre todo, Cristiano Ronaldo, que le dice adiós a su selección. Y precisamente el capitán del equipo portugués, el capitán de la selección de Portugal, Cristiano Ronaldo, se despidió entre lágrimas de este compromiso. Una despedida muy triste, muy emotiva, por supuesto, pero que deja por todo lo alto Cristiano Ronaldo a su selección. Ahí en el túnel que conduce a los vestuarios se le ve cabizbajo a Cristiano Ronaldo, llevando en la mano derecha el cintillo de capitán con el número 7 en su dorsal y en el pecho, junto a los demás compañeros que también, por supuesto, sintieron esta derrota, pero más aún, una derrota, una eliminación que además significaba el último

0: compromiso de Cristiano Ronaldo con la camiseta de la selección de Portugal. En el campo también Cristiano Ronaldo mostraba justamente su derrota, su fastidio, no, su frustración, ¿no? Aplaudía, por supuesto, a los hinchas que se apostaron en las graderías del estadio. Sin embargo, no pudo contener incluso las lágrimas Cristiano Ronaldo, que se tomaba incluso el rostro muy apenado. Hubo un encuentro muy emotivo, además, porque Lamine Yamal, una de las estrellas que tiene la selección española, se acercó, le dio un abrazo, lo felicitó Lamine Yamal por toda la carrera de Cristiano Ronaldo. Y precisamente el capitán de la selección portuguesa, Cristiano Ronaldo, en declaraciones a la prensa, confirmó una vez más que este fue su último mundial.
1: Bueno, normal, triste por salir así del mundial, pero como ha dicho ayer en la conferencia de prensa, ha dado todo, pues ha dado mi mejor. Y salgo de conciencia tranquila, no, este es el fútbol, esta es la vida de un futbolista, a veces se gana, a veces se pierde, y hay que seguir. La verdad que fue mi último mundial, sí, pero lo demás, tener tiempo para pensar, estar con mi familia, no decidir las cosas de cabeza caliente, y seguir la vida.
0: Ahí están las declaraciones de Cristiano Ronaldo, que entre su palmarés ganó de todo Cristiano Ronaldo a nivel de clubes, por supuesto, y con su selección ganó una Eurocopa. Sin embargo, le fue esquivo un Mundial de Fútbol, pero para Cristiano Ronaldo tiene el mismo valor, la misma valorización. Vamos a escuchar las declaraciones de CR7.
1: Me levanté hoy igual, con la conciencia tranquila, ha dado mi mejor. Ha ganado 3 títulos por Portugal. Antes de Cristiano, Portugal no tenía ganado ningún título. Pues contento. La verdad que el mayor título que gané en la selección fue 2016. Que para mí tiene la misma dimensión que un mundial, sinceramente. Por eso, repito, salgo de conciencia tranquila de mi mejor y ya está. Mañana será un nuevo día y la vida sigue.
0: Ahí están las declaraciones de Cristiano Ronaldo. Va a continuar su carrera futbolística todavía un tiempo más Cristiano Ronaldo. Sin embargo, con la selección portuguesa, este fue su último mundial. Otro de los que declaró, por el otro lado, por supuesto, es el técnico de la selección española, Luis de la Fuente, quien se refirió justamente a este compromiso.
2: Los super equipos, como bien ahí hablábamos, la previa, una final anticipada, y como no puede ser de otra manera, sufriendo hasta el final, pero demostrando los dos las ganas de ganar, las ganas de querer hacer las cosas muy bien. Nosotros creo que hemos hecho un partido muy completo, y como siempre decimos, los jugadores importantes son los que salen del banquillo, que hacen bueno todo el trabajo de todos los compañeros que han estado antes, y que los que han salido en el segundo tiempo nuestro, pues nos han dado esa energía para poder culminar el partido de esta manera.
3: Esta vez han tardado un poquito más.
0: Ahí están las declaraciones del técnico de España, mientras que el técnico de la selección de Portugal, Roberto Martínez, renunció a su cargo tras esta eliminación de la selección de Portugal del Mundial. Ha dejado el cargo entonces Roberto Martínez, luego de pasar un buen tiempo al cargo de la selección capitaneada por Cristiano Ronaldo. Antes de ir con más información, yo te voy a dar un consejo, ¿eh? 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Y en Bélgica también, por supuesto, consiguió su clasificación a cuartos de final de este certamen mundialista. Bélgica, que se impuso a una de las anfitrionas, que es Estados Unidos, goleó 4-1, dejó por un lado esta polémica entre Trump y la FIFA, luego de que el presidente estadounidense llamara justamente a las autoridades principales de la FIFA para que Follerin Balogun pueda estar en este compromiso, a pesar de haber sido expulsado en el partido anterior. Sin embargo, la selección de Bélgica pudo con eso y con más, y derrotó a Estados Unidos 4-1 y está clasificado a la siguiente fase, donde va a enfrentar este viernes a la selección española. Mientras que el día de mañana, Argentina, con Lionel Messi y Lionel Scaloni en el banco de suplentes, el comando técnico del albiceleste va a enfrentar a Egipto a partir de las 11 de la mañana. Escuchemos las palabras del técnico albiceleste.
4: Y Egipto es una muy buena selección. porque además que tiene jugadores de jerarquía, tiene un entrenador que viene trabajando hace tiempo con ellos, y tiene una idea marcada de juego y juega bien. Y es verdad que ha ganado solo un partido de cuatro, los otros los ha empatado, pero siempre ha tenido, bueno, una marcada línea de juego, ha complicado a todos sus rivales y mañana no, bueno, hará lo mismo. Es un rival complicado.
0: Ahí están las declaraciones de Luis Scaloni. Para cerrar la información deportiva, se desató la polémica luego del triunfo de Francia ante Paraguay, la eliminación del cuadro guaraní, porque tras este compromiso la senadora paraguaya Celeste Amarilla calificó a Mbappé, a Kylian Mbappé, con frases racistas, frases discriminatorias. Camerunés colonizado fue de lo más bajo que pudo haberle dicho esta autoridad del país paraguayo. Sin embargo, a través de sus redes sociales, Kylian Mbappé se pronunció: Madame Celeste Amarilla, usted es una mujer despreciable e indigna de su cargo. Usted no representa al Paraguay, ese país que ha sudado pasión y honor a lo largo de toda la competición. Muy molesto el futbolista y capitán de la selección francesa. Se ha pronunciado también el Parlamento paraguayo, el gobierno francés y por supuesto también la selección y la Federación Francesa de Fútbol. Y a todo esto respondió también luego, hace poco nada más, esta senadora Celeste Amarilla, y ha dicho que se ha metido no con Francia, sino con Mbappé, ¿no? Sigue desatada la polémica entonces entre ambos países. Con esa información cerramos Campeones del Mundo.
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7: Gracias a José Boicón por toda la información deportiva a esta hora de la noche. Hemos llegado al final de Exitosa Noticias, edición central. Espérenme un ratito porque regresamos en Despierta Tus Emociones y vamos a tratar un tema sumamente especial y por eso los invito a quedarse en la programación. Y es la culpa. La culpa, cómo superar ese sentimiento de culpa que a veces me embarga. Ya regresamos.
5: 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La hora en Exitosa, 10:59. 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

0: los aplausos para empezar Despierta tus emociones. Soy Carla Palacios, les doy la bienvenida. Muchísimas gracias por acompañarnos a esta hora de la noche. Estamos en el 95.5 de la FM, la voz de los que no tienen voz. Estamos en Exitosa, en Lima y Callao, 95.5. Y también estamos en redes, y voy a ir más o menos nombrando las redes para que ustedes nos puedan seguir a través de ellas. Exitosa en Facebook, nos encuentran como Exitosa Noticias, o Exitosa Go en Instagram como Exitosa P, y también en X como arroba exitosa AP, y en el canal 34 de Movistar. Ok, entonces ya diciendo esto y cumpliendo con esta parte de la pauta, yo quisiera contarles que el día de hoy, como lo había anunciado antes de terminar el noticiero, vamos a tratar un tema que realmente es muy importante. Y yo digo que es muy importante porque ¿quién no ha sentido culpa alguna vez? Y seguimos sintiendo culpa. Y a veces yo considero, lo vamos a hablar con nuestra invitada, pero yo considero que todas las emociones, que los sentimientos, todas estas cosas que aparecen en nuestra vida tienen una función. Pero a veces yo siento que hay cosas que más que ayudarnos, nos entorpecen para tener una vida útil y feliz, como a mí me gusta llamarla. Yo siento que la culpa es una de estas cosas que a veces nos cuesta dejar, nos cuesta soltar, y sentimos a veces mucha más culpa de la necesaria. Y quizá podemos cambiarle de nombre, de culpa a otra cosa. Pero yo, como no soy la experta, voy a presentar a mi invitada especial esta noche, y yo quisiera que se queden hasta el final del programa para que todos finalmente tengamos mayores herramientas cuando el programa haya terminado. Y estoy aquí en el estudio con Astrid Sánchez, ella es psicóloga. ¿Cómo estás, Astrid? Hola. Bienvenida.
1: Muchas gracias por invitarme.
0: No, gracias a ti por venir, gracias por estar con nosotros, con nuestro público. Tú sabes que Despierta tus emociones es un espacio en el cual yo recién me he incorporado, ya tiene algún tiempo, y me encanta porque, bueno, estamos cada día tratando de llevar hasta los hogares diferentes temas que puedan servir a las personas, ¿no? A descargarse, a tener un viaje más ligero en la vida, ¿no? Porque la vida ya tiene su propia complejidad y problemática. Sí. Y a veces nuestra mente, y tú lo sabes mejor que nadie, nos juega estas malas pasadas y nos hace creer cosas que muchas veces no son. Exacto. Y nos hace llevar más carga de la que deberíamos llevar.
1: 100%. ¿No? Sí, totalmente.
0: Entonces, Despierta tus emociones es eso, darle estos temas al público, además ellos escriben para ver qué temas quieren tocar, y con los especialistas y las personas que se han educado para eso, llevar estas herramientas útiles para que la puedan usar en su día a día. Entonces, mi pregunta primera sería, ¿cómo aparece la culpa en el ser humano? Porque yo veo a los bebitos, a los chiquitos, ahora venía pensando, y yo veo que no sienten culpa. Los bebés lloran, gritan, hacen popó, ¿no? Hacen sus pequeños desmanes sin ningún tipo de culpa aparente, ¿no? Sí. Entonces, ¿en qué momento del desarrollo humano, de la vida, aparece la culpa?
1: Un poco cuando ya van creciendo, ¿no? Como tú bien mencionas, los bebés no sienten esta emoción compleja, es una emoción que se empieza a desarrollar después ya en la pubertad, en la adolescencia. Empieza a aparecer también en base a las influencias que vamos teniendo de nuestros padres, ¿no? Uh-huh. Sin echar la culpa, la responsabilidad a la familia, para nada. Pero sí tendemos a querer agradarle al otro. Es muy humano eso en nosotros, ¿no? Es como queremos sentirnos validados, amados, vistos.
0: Así es.
1: Entonces, a veces esa yo le llamo neurosis familiar, que uh-huh. como empieza desde quizás los abuelos, los bisabuelos, la forma en la que educaron a nuestros papás, quizás con los recursos que ellos tenían,
0: claro.
1: hicieron lo mejor que pudieron
0: con su, ¿no? nivel de conciencia y recursos. Exacto. A la mano.
1: Exacto. Entonces a veces se pasan estos dichos, estas creencias, esto de
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1: Uno es no sé, uno tiene que tener uh-huh. esto para sentirse bien, y empezamos como a llenarnos de etiquetas y necesitamos sentirnos suficientes al ojo del otro, ¿no?
0: Entonces, como que, por ejemplo, te digan, tienes que tener un título, un exacto. trabajo sumamente bien remunerado,
1: claro.
0: que eso te va a ser valioso como
1: claro.
0: ser humano.
1: O, por ejemplo, el tema de los límites, ¿no? Uh-huh. Que muchas veces a las personas les cuesta poner límites. ¿Por qué? Porque claro. Se enseña mucho el no te quejes, porque si te quejas o si es que dices algo, un punto de vista que no está aceptado por los demás, quizás... Uh-huh. Por ahí que no te aceptan,
0: claro,
1: ¿no?
0: te rechazan,
1: exacto,
0: incomodas,
1: ¿no? exacto, y también el tema de la validación, ¿no? Que muchas veces no se da, ¿no? O sea, cuando somos chicos, en realidad necesitamos a nuestro cuidador primario, nuestra mamá, papá, que pueda validar esa emoción, no que nos la reprima, ¿no?
0: Uh-huh,
1: o sea,
0: uh-huh, claro.
1: a veces vienen estas palabras como de no llores, claro. no te enojes, porque entonces en lugar de que haya esa comprensión al niño, hay mucho esto de no lo hagas, ¿no? O sea, no sientas esta emoción.
0: Claro. Entonces, negar aparece el sentimiento, exacto, ¿no? Apagarlo, exacto, en lugar de validarlo y ver por qué la persona finalmente, exacto, está sintiendo lo que siente o haciendo lo que hace.
1: Exacto.
0: Hay algunas culpas, a ver, en la consulta, imagino que tú tratas con algunas personas, con tus propios consultantes o pacientes, no sé, a mí no me gusta decirle paciente a los pacientes, porque creo que tienen una actitud muy activa en la terapia, en su propia autocuración también. Pero ¿hay culpas que son las más resaltantes? ¿Han hecho algún ranking de las culpas, ¿no? más permanentes o las que aparecen muy seguido
1: en realidad,
0: en casi todos los seres humanos?
1: O sea, yo lo veo desde una forma un poco más macro, o sea, uh-huh, tenemos mucha, a veces, culpa con nosotros mismos al tomar decisiones que a los demás no les agradan, y esto viene mucho desde la autoexigencia, ¿no? Uh-huh. O sea, de el diálogo interno que tenemos con nosotros de tener que hacer las cosas
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1: siempre bien, siempre perfecto.
0: Cuando ser perfecto, así, ser perfectos, no darnos la licencia de poder equivocarnos.
1: Porque, exacto, cuando en realidad no es así, no somos seres falibles, ¿no?
0: Totalmente.
1: O sea, nuestro segundo nombre debería ser falible, porque uh-huh, fallamos, ¿no? Y es normal, es más, para aprender a caminar nos caímos un montón de veces, ¿no?
0: Además, yo siempre he creído que el error te conecta con el futuro, ¿no? Porque uh-huh, significa que mañana lo voy a hacer mejor, exacto, porque si hago todo perfecto ya finalmente, exacto, estoy como más bien muerto, ya ahí
1: sí,
0: quedó.
1: Sí.
0: ¿No? El error me conecta con la vida y el futuro.
1: Sí, también, o sea, imagínate una persona que toda su vida se ha acostumbrado a tener éxito y a nunca fallar. ¿Cuánta ansiedad puede sentir esa persona si es que por algo de motivos, por claro, situaciones externas de la vida, falla?
0: Uh-huh.
1: O sea, ¿cuánta ansiedad puede sentir y cuánta,
0: muchísimo,
1: exigencia consigo mismo, ¿no? Entonces, un poco respondiendo a tu pregunta, uh-huh, hay muchas formas en las que la culpa puede venir. Puede uno sentirse culpable con sentirse de una forma, accionar de una forma, hablar
0: o por decisiones de repente que he tomado,
1: exacto,
0: en mi vida y que de repente no fueron las más acertadas. ¿Quién no ha tomado una decisión, voy a poner entre comillas, equivocada,
1: claro,
0: que de repente te costó un trabajo, te costó una cosa material,
1: sí,
0: ¿no? De repente no pusiste fuerza cuando debiste ponerla, sí, y perdiste la casa.
1: Uh-huh.
0: Digo, deben haber infinidad, sí, de situaciones en las que no pudimos hacer algo más,
1: sí,
0: y sentimos mucha culpa por eso que quizá no podemos ya recuperar. En esos,
1: sí,
0: casos, ¿qué se sugiere? Pero antes de que me respondas, yo quisiera invitar a las personas que nos están viendo a que nos llamen. Los teléfonos están en pantalla, saben que pueden llamar. Si usted en este momento, por ejemplo, tiene ese sentimiento de culpa, algo que pasó, algo que dijo, algo que hizo, ¿no? Y que hasta posiblemente nos puede quitar el sueño, porque
1: sí,
0: una culpa sumamente arraigada,
1: claro,
0: y repetida te puede hasta dar un insomnio muy, muy fuerte. Entonces, por favor, llámenos. Ahí están los teléfonos 741-0955 o 940-800-800. Estamos aquí en Despierta Tus Emociones con la psicóloga que nos está contando un poco cómo trabajar este tema de la culpa, Astrid Sánchez, o por lo menos esa es la idea de este programa. Ok, te escuchaba.
1: Sí, entonces hay diferentes tipos, ¿no? La culpa puede venir, como te mencionaba, uh-huh, hacia uno mismo, pero también hacia los demás. O sea, sentirnos culpables por quizás querer poner un límite, decirle a una persona, ¿sabes? Ese trato que estás teniendo conmigo no me parece el correcto, es muy intermitente, ¿no? Yo mucho en consulta veo relaciones, ¿no? Escucho mucho temas de dinámicas de pareja, rupturas amorosas, entonces mucho me
0: llega. O sea, poner límites genera culpa.
1: Muchas veces.
0: ¿Pero
1: sí,
0: qué hay detrás de esa culpa, por ejemplo? ¿Es miedo a qué?
1: A fallar, a no ser suficiente, a no verse agradable a los ojos del otro, a no cumplir con las expectativas que tenían esa persona de ti,
0: uh-huh,
1: y que por lo tanto al no cumplir con esa expectativa uno también dice, ah, entonces yo tampoco la cumplo conmigo misma.
0: Claro.
1: O sea, a veces ponemos nuestro propio valor a base de la opinión del otro. Muchas veces pasa eso, ¿no?
0: Claro.
1: Y uno no lo dice en voz alta, pero en las sesiones sí llega.
0: Por supuesto que sí, por supuesto que sí. Ahí tenemos una llamada. Hola, hola.
3: Hola, buenas noches.
0: Buenas noches. ¿Su nombre y desde dónde nos llama, por favor?
3: Sí, yo me llamo Valeria y estoy hablando desde la ciudad de Arequipa.
0: Valeria de Arequipa, bienvenida a Despierta Tus Emociones. Y te escuchamos. ¿Cuál es tu pregunta para Astrid?
3: Bien, mi pregunta va específicamente, ¿cómo se puede trabajar la culpa cuando hay cosas que uno mismo siente que está haciendo mal dentro de una relación más allá de ya sea pareja, sino, por ejemplo, de familia, que vas cargando con los años y te hace sentir como triste cuando estás cerca de esa persona, ¿no? Y si es que tú sientes que realmente estás haciendo bien las cosas, pero no estás haciendo bien para esa persona o no del todo bien como tú quisieras sentirte, ¿no? O como la como esa persona quisiera sentirse realmente. Ese sentimiento de culpa de no llenar las expectativas de la otra persona al 100%.
0: La culpa de no ser suficiente, más o menos así.
3: Sí. Sí.
0: Ok, Valeria, vamos a esperar entonces la respuesta, ¿te parece?
3: Sí, claro que sí.
0: Gracias.
1: Bueno, hay un término que introduzco mucho en terapia, que es el círculo de control. Nosotros, imagínate que alrededor tuyo, Valeria, hay un círculo imaginario, y dentro del círculo están todas las cosas que tú puedes controlar. ¿Cuáles son las cosas que puedes controlar? En realidad son muy pocas las que podemos controlar. Solo podemos controlar lo que pensamos, por ende lo que sentimos y lo que hacemos. Sí. Después, que el otro piense, que el otro acepte, que el otro sienta, que el otro haga, eso no lo podemos controlar. A menos, aunque querramos, no lo podemos controlar. Y a veces darnos cuenta de esto ayuda mucho a quitarnos esa carga de tener que agradarle. Porque a veces la culpa aparece cuando queremos que el otro esté de acuerdo con lo que hacemos, o que apruebe lo que hacemos, o que nos valide. Y a veces el otro, por su temperamento, por ese día, por su personalidad, por sus propias heridas, no lo acepta. Y está bien. O sea, a veces es aceptar que puede ser incómodo el hecho de no tener que agradarle al otro. Y a veces yo también trabajo mucho este tema de que la culpa no es una emoción, no es una emoción negativa, en tanto la veamos como un acto diferente del ser. Si nosotros decimos, ay, soy yo la culpable, soy una mala persona, en verdad empezamos a etiquetarnos globalmente como soy mala, me faltó esto, soy lo peor, entonces ese diálogo interno empieza a socavar nuestra autoestima también. Pero si decimos, la acción que tomé no fue la mejor, me equivoqué. Ok, entonces la culpa ayuda, porque es una culpa funcional y nos ayuda a reparar la conducta, ¿no?
0: Entonces hablar de la conducta y no de la persona.
1: Exacto.
0: O sea, no descalificarme a mí como ser humano, sino, en todo caso, reprochar o descalificar mi conducta, ¿no?
1: Y claro, repararla, ¿no? Con un perdón, con un discúlpame, ¿no?
0: Perfecto. Hola, hola. ¿Con quién hablo?
2: ¿Aló?
0: Hola, sí, la escuchamos. ¿Con quién hablo? ¿Su nombre?
2: Pamela.
0: ¿Su nombre, por favor?
2: Pamela, ¿me escucha?
0: ¿Pamela?
2: Sí.
0: Pamela, ¿cómo estás? ¿De dónde nos llamas?
2: De Ancón.
0: Ancón, ¿cómo estás? ¿Cuál es tu pregunta para Astrid? Estamos hablando sobre la culpa.
2: Sí, exactamente sobre ese tema quería hablar. Porque, por ejemplo, bueno, yo estoy pasando una situación muy... Eso no es tan agradable para mí, ¿no? Porque yo tengo a mi pareja, bueno, que trabaja lejos y ya está casi como 5 meses. Y como que me entristece, ¿no? Volverlo a ver, como que... Como está trabajando en obra, es un poco difícil para él. Pero sale y me siento triste aquí ahorita, no sé qué hacer.
0: A ver, si entendí bien, ¿tu pareja o su pareja trabaja en un sitio un poco alejado, no se ven, usted está un poco triste? Hasta ahí me quedé, ¿sí puede hacer la pregunta concreta?
2: Sí, está bien.
0: ¿Cuál es la pregunta concreta?
2: No sé, me siento mal o triste, a veces un poco, no sé, tal vez culpable.
0: ¿Culpable por qué?
2: Sí, porque a veces no sé, tal vez yo tendría que ir a buscarlo, no sé.
0: Okay, puedo entender entonces, culpable un poco de repente de no tener la posibilidad de estar más cerca a él porque él está lejos, no nos ha dado mayor explicación al respecto, pero bueno, con las coordenadas que nos ha dado, ¿qué podríamos decirle?
1: Sí, en primer lugar, es importante que valides tus emociones, en verdad.
0: ¿Qué es validar? Cuando decimos esa palabra, validar, para que todos nos puedan entender en casa, ¿qué significa exactamente?
1: Es aceptar la emoción tal cual es.
0: Okay.
1: O sea, si sientes tristeza, pues permite a esa tristeza hablarte. O sea, no sé si han visto la película esta de Intensamente. No, alguna segura.
0: Yo hasta ahora no la veo. Mira, he estado por verla varias veces, no he podido.
1: Bueno, es una película buenísima que de hecho personifica a las emociones. ¿No? Entonces, imagínate que tu tristeza te va a venir a visitar, ¿no? No solamente en este momento, seguramente también en un futuro. Y la idea es aprender a relacionarte mejor con la tristeza.
4: ¡Exitosa!
1: No es eliminar la tristeza, ni esconderla, ni ignorarla, ni... No se puede, porque es una emoción natural que todos sentimos. Entonces, la idea es aprender a preguntarte, así como un invitado que llega a la casa de uno y nosotros somos buenos anfitriones y atendemos a nuestro invitado y le decimos, ¿y qué tal? ¿Cómo está tu semana?
0: Hacer
1: y
0: lo mismo con el sentimiento, darle la bienvenida y tratarlo
1: preguntarle. Sí, y preguntarle, okay. Aunque sea incómodo el sentirse, ¿no? Aunque, aunque te den ganas de hacerte bolita en tu cama, de llorar, está bien, es válido, es natural. De hecho, es sano también expresar esa emoción, ¿no? Te indica mucho la pérdida. La función de la tristeza te ayuda a que tú puedas reflexionar sobre eso que valoras. Seguramente tu pareja es una persona que tú valoras mucho. Entonces, que tú sientas tristeza, al conectar con eso, también puedes conectar con lo que necesitas del otro. Porque acuérdate que con tu pareja no solamente eres tú, sino también es él. Uh-huh. Son un equipo. Entonces, quizás por ahí que puedes comunicar un poco cómo te sientes y lo que necesitas y puedan ustedes compartir un poco esto, ¿no? O sea, ¿qué esperan en la relación? Y él también te puede ayudar a ti a que te sientas un poco más tranquila.
0: Claro, porque es absolutamente natural que ella extraña a su pareja, ¿no? Y que quiera compartir y finalmente acercarse de alguna manera. La culpa, ¿de qué manera puede aparecer? O sea, ¿qué tendría que pasar en ese vínculo para que aparezca realmente una culpa que te cause un malestar muy fuerte? ¿Estar persiguiendo a la persona? ¿Estar llamándola permanentemente? ¿Estar
1: depende mucho.
0: De controlar la situación?
1: Sí, puede ser, ¿no? Pueden ser los pensamientos que tengan, ¿no?
0: La persona
1: que nos está llamando. Uh-huh. Pero es tratar de notar esos pensamientos como no una realidad. A veces pensamos que eso que está pasando por nuestra cabeza es una realidad 100% y al final no termina siendo, ¿no? Entonces es importante contrastarlo con la realidad, ¿no? Si eso que pensamos y sentimos realmente está ocurriendo o tenemos evidencia de que eso está pasando.
0: Ok, entonces es como hacer un trabajo un poquito racional, enfriar, ¿no?
1: Sí.
0: Tenemos una llamada. Hola. Hola.
4: Hola, buenas noches.
0: Ay, ¿cómo está, señor? Lo escucho muy bien. ¿Cuál es su nombre?
4: Sí, me llamo César de Miraflores.
0: ¿Cómo está, César? ¿Cuál es su pregunta? El tema que tocamos hoy es superar el sentimiento de culpa.
4: Yo tengo una culpa porque tengo una... Sí. No es adicción exactamente, pero se siente ganas de tomar para aliviar la ausencia. La ausencia de una compañía porque me he quedado solo porque mi papá falleció. Y también tuve una historia muy larga en la sociedad y también con los familiares, ¿no? Han visto mi defecto, esto que el otro, y también he reemplazado a esa persona que me falta en un personaje. O sea que he inventado, y como soy una persona muy creativa, imaginativa, expresiva, comunicativa, entonces no sé si podré entender exactamente mi caso, porque ya es muy privado, ¿no? Lo que debería continuar está en psiquiatría, en psicología, me dicen pastillas, aliviar de una u otra manera ese sentimiento con... sensaciones de ser una persona, así como soy yo, hiperactiva, talleres, dedicarme a algunas cosas que me gustan, pero lo único que está evitando que yo sea una persona así, que en los errores, ¿no? Sentimientos de culpa, porque una vez que tomo, pasan los días, unos 3, 4, 5 días, al tercer día ya me doy cuenta, al cuarto día, al quinto día ya estoy en el sentimiento de la culpa, y al sexto, séptimo, octavo, décimo día ya me recupero, como dicen, volviendo a la normalidad. Pero en el trabajo, incluso en este momento estoy en esa situación y no sé si mañana podré incluso ir al trabajo con normalidad. A ver, aconséjeme, por favor.
0: Ok, entonces parece que está en un tema, ¿no?, de ruptura y que él finalmente no empieza acá a tomar, ¿no?, no está acá la persona, o de lejanía, ¿no?, y está tomando mucho, por lo que le he entendido, y es un poco el desfogue y la botella acompañará, sí, ¿no?, en ese momento de soledad. ¿Qué le podemos decir? Porque es un tema complejo, ¿no?, porque sí, acá se juntan varias cosas.
1: Sí, de hecho, las emociones, todo parte por nuestras emociones, ¿no?
5: ¡Exitosa!
1: A veces nosotros tenemos esta idea de que para canalizar las emociones hay que distraer la mente, hay que distraer la atención en tomar, fumar, salir en exceso, o comer en exceso, o restringir otros alimentos. No son formas que no nos ayudan mucho, pero son formas que finalmente tomamos para poder canalizar toda esa intensidad que estamos sintiendo a nivel emocional. Y es válido que la sientas. Ahora, la idea es un poco que poquito a poco, ¿no?, como tú bien mencionas, en terapia, conversando un poco más, permitiéndote expresar eso que sientes, porque todo esto que nos has contado un poco brevemente también influye en tu estado emocional, quizás la intensidad o la frecuencia con la que estás tomando, pues también te está dando a entender de que hay como esa emoción que está diciendo como quiero conversar contigo, ¿no? Que quiere ser escuchada por ti. Como decíamos en el caso anterior, ¿no? La idea es que aprendamos a poder conectar, a poder aceptar y a acompañarnos en esa emoción incómoda, ¿no? Uh-huh. Por más de que sea incómoda, no es una emoción mala. Ni la tristeza, ni el enojo, ni la ansiedad.
0: Son claro, están ahí para algo, tienen una función.
1: Tienen una función, exactamente. Tienen una función muy importante y que de hecho cuando nos permitimos escuchar esas emociones nos ayuda también a conocernos, a conocer nuestros límites. Cuando conectamos con el enojo sabemos qué nos pareció injusto y podemos dialogar de una forma asertiva sobre lo que nos pareció injusto. Uh-huh. Con la ansiedad podemos conectar sobre lo que percibimos como amenaza. Entonces, con la tristeza, conectar con lo que percibimos como una pérdida, con lo que valorábamos. Entonces, cada emoción, aunque sea desagradable, tiene una función importante. Uh-huh. Entonces, yo te animo a que quizás un poco pienses a largo plazo cuál es tu meta, ¿no?
0: Uh-huh. Ok. Hola, hola. ¿Tenemos una llamada a esta hora?
5: ¿Qué tal? Buenas noches.
0: ¿Cómo está? Buenas noches, señor. ¿Cuál es su pregunta para Astrid?
5: Bueno, no es una pregunta sobre, bueno,
0: un comentario.
5: Comentarle, ¿no? Uh-huh. Yo cuando tenía 13 años, mi mamá tenía que ir al aeropuerto a despedir a un sobrino que ella quería mucho, que se iba ya a vivir a otro país. Y por cosas de mías, alguna tontería, flojera, no sé si estaba molesto por algo, no recuerdo bien, simplemente no quise acompañarla y recuerdo a mi mamá irse muy triste porque era muy pegada a mí, ¿no? Uh-huh. Era el último de los hermanos, que había pasado mucho tiempo. Después de eso, muy poco tiempo, a mi mamá le detectaron cáncer. El cáncer se la llevó muy rápido. Y por más que yo volvía a salir por ahí con ella a comer algo, una ensalada de frutas, almorzar, algo a solas, uh-huh. Ya era con la enfermedad, con los tratamientos. Y siempre en la cabeza guardo esa culpa de no poder haber tenido un último recuerdo bonito con mi mamá sin la enfermedad.
0: Si pudiera,
5: es una culpa con la que ya he trabajado, he ido al psicólogo y he aprendido que nunca la voy a superar. Lo único que he aprendido es a que no duela tanto.
0: Okay. Si pudiera usted retroceder el tiempo, ¿qué haría distinto?
5: Iría y no la soltaría, no le soltaría la mano, el brazo, todo el tiempo. Aprovecharía el máximo tiempo de verla bien, como era ella, alegre, fuerte.
0: Okay, muchísimas gracias. Ahora Astrid le va a contestar. Uno no puede retroceder el tiempo, ¿no? Las cosas se hicieron de una determinada manera, como hablábamos al inicio, sí. Antes de empezar el programa, con las herramientas que teníamos, el nivel de conciencia que manejábamos en ese momento. Pero, y mi pregunta para ti también es, ¿uno puede, así como el Señor se queda un poco con ese encono, con ese dolor, porque ya no puede retroceder el tiempo, uno puede de alguna manera salir de ese estado de culpabilidad, sentir menos culpa haciendo determinada cosa en el presente?
1: Uh-huh. Claro, claro que sí. De hecho, eso trabajamos mucho en terapia, ¿no? Uh-huh. Es primero notar, ¿no?, que el pasado está en el tiempo pasado y nos ayuda a poder perdonar. Quizás ese pensamiento que nos mencionabas, ¿no? El no pude tener un último recuerdo bueno con ella antes de su enfermedad. Quizás ese pensamiento para ti es algo significativo. Entonces, la idea es que conectes con esa tristeza para perdonar. No para quedarte rumeando en, entonces eso significa que nunca más voy a tener un momento bueno con ella, porque eso más bien va a prolongar más la frustración, la culpa, que finalmente no son emociones malas, como decíamos, pero a veces vivir con la culpa diariamente o cada vez que aparece el recuerdo y no tener un concepto distinto o un significado diferente de lo que ocurrió, no nos ayuda inclusive con nosotros mismos, ¿no? Porque es incómodo. Entonces, te animo a que quizás, bueno, eso trabajamos en terapia mucho.
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1: Nos imaginamos el momento, como hacemos una, cerramos los ojos, respiramos, y bueno, yo guío a mis pacientes mucho y los llevo a ese momento doloroso, no con el objetivo de que se queden con esa idea, sino para ayudarlos a resignificar ese momento. Quizás en ese momento, en tu contexto particular, tú no sabías que tu mamá iba a pasar por eso. Uh-huh. Entonces, sería como inclusive injusto para ti como darte esa responsabilidad, ¿no? O tener ese pensamiento o cargarlo por muchos años, ¿no? Porque no lo sabías.
0: ¿Y cómo podría él, por ejemplo, resignificar ese momento? Me encantó esa palabra, resignificar. Es como darle un nuevo sentido a ese momento, ¿no? Un nuevo significado.
1: Claro, conectando con lo que valoras, ¿no? Conectando con lo que valoras. Por ejemplo, me imagino, no sé, no hemos conversado más, pero quizás ahora que has atravesado esta circunstancia difícil, también puedes conectar con el dolor de otros. Quizás con un familiar o un amigo o una amiga que tengas que también tiene un familiar que está enfermo, tú puedes sentir mucho también la empatía por esa persona, ¿no? Entonces, quizás intentar ayudar o el momento de tenerla ahora, ¿no? O sea, quizás no es ver tanto el pasado, sino es valorar lo que hoy tienes. Quizás no es igual, pero es lo que hoy está.
0: Perfecto, qué lindo, me encantó. Tenemos que hacer una pausa, nos vamos a la publicidad. Ya sabe, ahí están los teléfonos en pantalla, estamos tratando el tema de la culpa, cómo podemos resignificarla, ¿no? Determinadas situaciones para que nos dejen de cargar y doler tanto y tener esas culpas que la verdad que yo creo que debilitan, al final debilitan y no resuelven nada, ¿no? Nos roban el presente. Yo siento que la culpa me roba el presente, ¿no? Y yo creo que el presente, ¿no?, nos invita justamente a poder hacer tantas cosas maravillosas para tener, como siempre digo, y me encanta usar esa frase, una vida feliz, una vida útil, una vida digna, una vida serena, que finalmente es lo que necesitamos para desarrollarnos. Nos vamos a la pausa comercial y regresamos en breves minutos para seguir con el tema. Gracias.

0: La hora en exitosa. 11 de la noche y 29 minutos. 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
4: De la noche con 31 minutos, tras reunirse con la presidenta electa Keiko Fujimori como parte del proceso de transición, Julio Velarde aceptó mantener al frente del Banco Central de Reserva del Perú por un nuevo periodo de 5 años. El presidente José María Balcázar tomó juramento a Jorge Martí Corena Mendoza como nuevo ministro de Educación. La Contraloría General de la República dispuso el inicio de un servicio de recopilación de información sobre los viajes realizados por el presidente José María Balcázar al interior del país en el marco de sus actividades oficiales. En noticias regionales, en Chiclayo, la Policía Nacional investiga el hallazgo de un cartucho de dinamita abandonado frente a un local dedicado a la venta de estructuras metálicas en el pueblo joven El Porvenir. En el ámbito internacional, el gobierno de Brasil admite temer que Estados Unidos aproveche su reciente decisión de calificar como terroristas a las 2 mayores organizaciones criminales del país como pretexto para una eventual intervención militar en su territorio, según un documento remitido por la Cancillería al Congreso. En deportes, Bélgica se impuso con autoridad por 4-1 sobre Estados Unidos en un encuentro disputado en Seattle y selló su clasificación a los cuartos de final del Mundial 2026. Con este resultado, el torneo se quedó sin selecciones anfitrionas en competencia. 11 de la noche con 33 minutos, tú estás en Exitosa, en Lima 95.5 de la FM. Seguimos en Despierta tus emociones con Carla Palacios.

0: Estamos de vuelta aquí en Exitosa, despierta tus emociones 95.5 de la FM a nivel nacional. 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Y seguimos hablando aquí con Asti Sánchez, psicóloga, cómo superar el sentimiento de culpa o qué es la culpa, ¿no? Todo este frenesí que la culpa finalmente viene a causar a mi vida, y muchas veces convertimos algo pequeño en algo mucho más grande de lo que es y nos hace sentir demasiada culpa, ¿no? Y nos desconecta con la realidad, nos desconecta con un futuro mucho más auspicioso, terminamos cargando más culpa de la necesaria. Y yo quisiera hablar justamente con Asti y decirle, a mí me gusta, por ejemplo, he intentado todo este tiempo último a nivel personal, cambiar, porque creo que la palabra tiene mucho peso. Uh-huh. Y en vez de usar la palabra culpa, y yo invito a que mis oyentes de este horario lo hagan, usen la palabra error. Yo ya no uso culpa, he reemplazado culpa por error, ¿no? Porque la culpa finalmente, como decía, es algo que no me lleva a ningún lado. El error me invita a que la próxima vez, ¿no? Un cambio, lo puedo corregir, lo puedo hacer mucho mejor. Entonces, para mí por lo menos, cambiar la palabra culpa por error me ha ayudado muchísimo, muchísimo. No sé si esté bien, si esté mal, pero me funciona. Mira, yo quería leerles a ti y a los oyentes también cuáles son las frases típicas que muchas veces usamos entre nosotros para, ¿no?, hacer sentir culpa al otro, porque a veces la culpa también es premeditada, o sea, no quiero hacer de alguna manera, ¿no?, hacer sentir mal al otro, cuando finalmente, ¿no?, la mejor manera de encontrar una solución a algo es justamente conversándolo y no generando, ¿no?, este tipo de sentimiento tan negativo. Pero las frases típicas que he encontrado es: después de todo lo que hice por ti, la típica, ¿no? Si me quisieras de verdad, lo harías o no lo harías. Me estás decepcionando. Por tu culpa estoy así. Mira todo lo que me hace sufrir. Eres un mal hijo. Eres una mala hija, un mal amigo, una mala pareja. Nunca piensas en los demás. Si me pasa algo, será culpa tuya. Típica, ¿no? Con todo lo que he sacrificado por ti. Esa es, ¿no? Caserita. Qué egoísta eres. Otra, te vas a arrepentir cuando ya no esté. Yo siempre estoy para ti, pero tú nunca estás para mí. ¿No son algunas de las frases típicas que escuchamos que generan culpa inmediatamente? Nos hace sentir muy mal.
1: Y de hecho, imagínate a un niño crecer con estas frases, ¿no?
0: De manera permanente, ¿no?
1: Totalmente, ¿no? Y las palabras blanco y negro. En terapia hablamos mucho de palabras blanco y negro. Son palabras todo o nada. Siempre, nunca. Siempre me hace sentir así. Nunca vas a cambiar. Siempre te vas a quedar igual, ¿no? O sea, cuando una persona escucha estas palabras absolutas, palabras como blanco y negro, ¿no?
0: Claro,
1: absolutas.
0: Todistas, ¿no?
1: Todistas, o sea, exacto. O sea, se van a los extremos. Entonces, no hay opción con esa frase de siempre es lo mismo, nunca vas a cambiar. La persona que escucha eso hacia
0: ¿qué percibe? ¿Qué le genera?
1: Claro, culpa, ¿no? Vergüenza, frustración con él o ella misma, ¿no? Ansiedad de cometer un error. Ahí está el rechazo de... Claro, tiene mucho sentido a veces por qué le tenemos tanto miedo a fallar, ¿no? Nuevamente lo que decía al inicio, ¿no? Somos seres sociales de vínculo. Buscamos ser aceptados sobre todo por nuestros padres.
0: Claro.
1: ¿No? Entonces, y a veces pasa no por malos ni mala onda, ¿no? Es porque también ellos también cargan con su propia historia, con sus propias heridas, quizás en el pasado. Estamos ahorita en una época en la que la psicología está, todo el mundo habla mucho de esto de los límites, de la comunicación. Pero en el pasado, quizás a nuestros padres, a nuestros abuelos...
0: Claro, no habían esos recursos, exacto, no se hablaban de estas cosas.
1: Totalmente, entonces quizás no estaban tan informados sobre el impacto de sus palabras, ¿no?
0: Ok, entonces después vamos a volver, ¿cómo poder decirle a un padre o una madre que nos escucha, que le hable así a sus hijos, cómo puede acercarse de otra manera? Por ejemplo, si el hijo siempre llega tarde, en lugar de decirle siempre, ¿no?, decirle de repente de otra manera, de una manera mucho más saludable, que le incomoda que llegue tarde.
1: Exacto.
0: Sin generar la culpa. Tenemos una llamada, hola.
2: Hello, buenas noches.
0: Hola, hola, ¿con quién hablo?
2: Mi nombre es Celia de Jesús María.
0: Celia de Jesús María, Celia, bienvenida a Despierta Tus Emociones. ¿Cuál es tu pregunta para Astrid?
2: Mi pregunta sería cómo puede superar o rectificar el error o el sentimiento de culpa aquellas madres que son, bueno, son madres solteras y producto de esta situación los hijos tienen problemas psicológicos, rebeldía, adicciones, ¿no? Y que se da cuenta que, bueno, tal vez estos errores han tenido que ver en el problema de los hijos. He visto muchos casos de mamás que, claro, que sufren, pero que tampoco pueden o no saben cómo abordar el tema con los hijos ni cómo disculparse o pedir perdón a los hijos.
0: Qué lindo, Celia, qué lindo. De Jesús María, muchísimas gracias. Astrid va a estar contigo en este momento y es verdad, a veces yo he sido mamá a los 20 años y también he sentido mis culpas porque dejaba a mi hijo, ¿no?, desde chiquito en la guardería, tenía que después yo ir a trabajar, lo recogía, a veces me acompañaba, no lo dejaba más horas solo con la niñera o con la nana o con quien pudiera. Y claro, uno se siente culpable cuando los hijos crecen, hay problemas y conflictos, como decía nuestra amiga que nos ha llamado, y después cómo abordar eso con él, ¿no? Sí. Porque siento que si hubiera podido estar más cerca a él, de repente se hubieran evitado ciertas cosas. Sí. ¿No? Entonces, ¿qué le podrías decir?
1: Bueno, todos damos en realidad lo para nuestros hijos siempre lo mejor que podemos darle, ¿no? Entonces, a veces cuando vemos nuestro lo que hicimos en retrospectiva, o sea, de acá hacia el pasado, y tenemos más tiempo quizás, o surgen ya los chicos más grandes y empiezan a tener estos problemas, ¿no? A cuestionar la autoridad en la casa, uno empieza a cuestionarse, ¿no? ¿Será que tuve el suficiente tiempo de calidad con él, con ella? Y te invito quizás a que un poco también traigas a colación todos los momentos lindos que tuviste con él o con tu hijo, ¿no? Porque a veces solamente nos enfocamos, somos expertos, ¿no?, en enfocarnos, sí, en exitosa, solamente lo que nos faltó.
0: En la falta, ¿no?
1: Claro, en la falta, pero en realidad no somos solamente eso. Y tampoco es justo para nosotros como martirizarnos pensando en eso. Ahora, ¿qué es lo que puedes hacer en el presente? Conectar más con él. Quizás no, de pronto no es esperar a que hable un montón como, y se abra como un libro, pero poco a poco, ¿no? Si es que tu hijo es adolescente, probablemente está en toda la nota de querer hablar con sus amigos. Cuando son niños es más fácil como influenciar porque ahí los ven a los papás como, como mi todo, mi superhéroe, ¿no? Pero de todas formas existe la posibilidad de conectar con los chicos, ¿no? Entrando en su mundo. No intentando que ellos entren en el nuestro, sino en el de ellos, ¿no? Como, ¿y qué tal? ¿Cómo estás? Y si quizás por ahí escuchas un, bien, no pasa nada. Es parte de, está tratando también de sentirse cómodo y seguro contigo, ¿no? Entonces, un poco esto, ¿no? Como valorar también el rol que tú haces y todo lo que tú has podido lograr con él. Creo que eso te va a ayudar mucho.
0: Sí. Y también puedo contar, porque a veces las experiencias ayudan, ¿no? Cuando yo te contaba esto de mi hijo Sebastián, que yo era chica y corría de un lado para otro, y pues creció, y ya cuando fue adolescente, porque ahora él tiene 32 años, cuando fue adolescente, un día estábamos en la casa, me acerqué, estábamos hablando de otra cosa, y le dije, quiero decirte algo. Entonces él me miró y le digo, quiero pedirte disculpas, quiero pedirte perdón, porque si yo pudiera retroceder el tiempo, créeme que lo haría mejor, pero no puedo retroceder el tiempo, pero sí te puedo prometer, me puedo comprometer en que de hoy en adelante lo voy a intentar hacer mejor. Y yo recuerdo que él se acercó y me besó y me abrazó fuerte, ¿no? Es mi hijo único. Y fue para mí eso una reparación tan bella. Y yo creo que ahí fue, ¿no?, un cambio increíble en nuestro vínculo. Que no era malo, pero yo quería que fuera más profundo, más cercano. Y él estaba en la adolescencia. Imagínate un chico en la adolescencia estar todo el tiempo, sí, ¿no?, queriendo salir. Los amigos. Entonces había esa distancia y eso fue muy sanador.
1: Sí, de hecho, un antídoto, un remedio para la culpa es el perdón. El perdonarnos a nosotros por esa exigencia que quizás hoy día nos decimos de debía haberlo hecho mejor.
0: Claro, el hubiera, ¿no?
1: El hubiera.
0: El famoso hubiera que no se puede ya cambiar, ¿no?
1: Exacto, exacto. Entonces implica mucho perdonar a los demás también, quizás por lo que no pudieron dar, y también perdonarnos a nosotros, ¿no? Uh-huh. Es en realidad, viene desde el amor. El perdón es muy mágico porque estamos reparando y empatizando y teniendo una actitud compasiva con esa versión que fue la mejor que pudimos dar. Quizás inclusive una versión donde estábamos tirados en la cama. No importa. Igual era una buena versión, ¿no? Era lo que podíamos.
0: En ese momento era lo que se podía, ¿no? Pero es bueno reparar y es bueno pedir disculpas y es lindo hacerlo mirando la cara. Y la verdad que cuando uno lo dice de corazón, lo hablo por la propia experiencia, la otra persona, en la mayoría de los casos, lo va a sentir y lo va a aceptar.
1: Sí.
0: Tenemos otra llamada. Hola.
3: Hello.
0: Hola, sí, ¿con quién hablo? Buenas noches.
3: Elías Ugarte.
0: Señor Elías.
3: Buenas noches a Pamela, a la entrevistada y a la periodista.
0: No,
3: bueno,
0: Elías.
3: Lo que quiero acotar.
0: Sí.
3: ¿Aló?
0: Sí, lo escuchamos, estamos atentas.
3: Bien. Lo que quiero acotar, y me ha funcionado a mí, a veces a las personas decimos, tengo un problema. Entonces la expectativa o la persona con quien no estoy conversando entonces dice pues el problema cuál, que tendrá algo, pero no algo grande que tiene que decirme porque tiene un problema. Yo he cambiado esta cosa por caso por resolver. En cambio, si uno dice tengo un caso por resolver, es muy un poquito menos traumático a la que a la persona está escuchando tengo un problema. Y el caso por resolver, yo lo he cambiado por el problema por caso por resolver. Y yo creo que a todos los oyentes, ¿no? Y
0: televidentes de eso. Claro que
3: sí. Yo creo que eso ustedes lo pueden explorar, ¿no? Hacer más énfasis a esa, ¿no? Y me ha funcionado a mí para mí.
0: Muy, muy, muy, muy bien, excelente, Elías. Patente la frase, está buenísima. En vez de decir, tengo un problema, tengo un caso por resolver.
1: Totalmente.
0: ¿No?
1: De hecho, ahí...
0: La palabra tiene un peso increíble.
1: Sí, definitivamente, ¿no? Cuando nosotros empezamos a ver las cosas más flexibles, como esa frase engloba mucha flexibilidad, ¿no? Mucha aceptación de, ok, estoy atravesando un momento complejo, pero puedo hacer algo distinto. Tengo la posibilidad de accionar. Y esa posibilidad la tenemos todos, solamente que a veces no nos damos cuenta que la tenemos. Entonces, está súper buena tu frase porque, claro, cuando en nuestra mente, para nosotros mismos, decimos, tengo un problema, tengo un problema y ya está.
0: Claro.
1: No, es como damos el otro mensaje por debajo de la línea que es...
0: Qué lindo, tengo algo por resolver, me pone proactivo.
1: Claro.
0: ¿No? O sea, ya me manda la resolución.
1: Exacto.
0: Lo otro es una carga, tengo un problema.
1: Claro, ¿y cómo lo resolveré? No lo sé, pero en el otro caso ya...

0: frase la voy a usar.
1: Me
0: la
1: copio. Yo también.
0: Acá nos las copiamos en éxitos. Y bueno, y ahora tenemos algo por resolver y nos vamos justamente ¿a dónde?
2: ¡Afuera!
0: A la calle. Vamos a la calle, a ver qué nos trae la calle. Vamos con Marcia Chagua.
3: Muchas gracias, Carla, por el pase. El día de hoy me encuentro en el cercado de Lima. Hemos recorrido toda la Plaza Mayor y hemos podido conversar con los ciudadanos acerca del sentimiento de la culpa, cómo poder superar ello y, sobre todo, qué es más fácil, lograr el autoperdón o el perdón de los demás. Y esto fue lo que nos respondieron. Escuchemos.
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5: Pero hablando con la persona con la que de repente le hice... Le hice sentir mal, ¿no? Hablándole, diciéndole, entonces yo pensándolo bien después, meditando y de repente por la euforia de la desesperación y del momento, le dije palabras que se me salieron por decirlo, pero después pensándolo bien lo dije, no fue en mala onda, ¿no? Entonces sería pidiéndole disculpas por haberle, claro, conversar con ella y pedirle disculpas que de repente no fue la manera de expresarme de esa persona. Y mucho más si es una amiga, por decirlo, ¿no? O familia también.
6: Tratar de buscar el perdón o las disculpas si es que de repente herí o lastimé con mi actitud, con mis palabras, con mi manera de accionar hacia alguien, ¿no? Creo que de esa forma uno puede expirar la culpa.
3: ¿Es mucho más fácil el autoperdón que buscar el perdón de los demás?
6: El autoperdón.
3: Cuando perdonas a ti mismo.
6: Bueno, si me preguntas a mí, yo creo que es un poco más difícil. Sí. Sí, o sea, es un... Tomarte la valentía de ver todos tus errores y decir, ok, ya reconozco que cometí este error, esta equivocación. A veces es un poco más difícil.
7: Sentimiento de culpa, bueno, sí, por una amiga que le dije, bueno, unas palabras que no debía decirle en un momento que estaba pasando difícil. Y lo que hice, bueno, primero fue ofrecerle las disculpas, ¿no?, del caso, decirle que estuvo mal mi comportamiento, que me sentía culpable por lo que le había dicho, ¿no?, las palabras malas. Y bueno, después ella me perdonó, ¿no?, todo eso. Pero bueno, el sentimiento de culpa sí es algo que, bueno, como toda persona, ¿no?, si tú de repente te sientes culpable de algo o has herido a alguien, has lastimado a alguien, lo mejor es ser sincero, decirle y mostrarte tal como eres, ¿no?, con todos tus sentimientos, ser sincero más que todo contigo y no mentirte a ti mismo ni a tu corazón, ¿no?
3: Lo más importante es la comunicación. Esto fue lo que nos respondieron los ciudadanos, sobre todo, y que también el perdón de los demás es mucho más fácil que el autoperdón, según ellos lo consideran de esa forma. Y esto fue lo que nos respondieron desde el Cercado de Lima, información para 95.5 de la FM en el mes de la patria exitosa.
0: Gracias, Marcia, por las declaraciones de las personas y estar ahí con nuestro tema. Y bueno, entonces parece que el autoperdón es más difícil que el perdón de los demás, ¿no? Sí, a veces somos muy duros con nosotros mismos, nos cuesta sí, perdonarnos.
1: Sí, somos muy comprensivos.
0: ¿Por qué nos cuesta tanto?
1: Porque somos muy comprensivos, ¿no? Quizás desde chiquitos hemos escuchado que es, entienda al otro, ¿no? Siempre por el hecho de querer agradarle al otro ya nos predispone a quizás entender mejor la postura del otro, aunque el otro quizás también pueda excederse también.
0: Claro,
1: limites, ¿no?
0: claro, y nos cueste poner límites a nosotros por ese exceso de comprensión al otro, ¿no? Y dentro de ese exceso hacia el otro a veces estamos perdonando muchas veces a los demás y a nosotros nos ponemos en el último lugar, ¿no?, en la lista de perdones.
1: Sí, hablamos mucho también en la terapia sobre la empatía, ¿no? O sea, a veces somos muy empáticos y comprensivos, pero con nosotros no lo somos, ¿no?
0: Claro que sí. Bueno, tanto que aprender en este tema. Yo te agradezco. Muchísimas gracias por habernos acompañado. Ha sido Astrid Sánchez, psicóloga, que nos ha acompañado para tratar justamente el tema de la culpa y cómo superar la culpa. Y bueno, en esta horita, porque yo sé que este es un tema que podríamos tocar tantas veces, pero en una ahorita por lo menos tratar de llevar a nuestros oyentes y televidentes algunas herramientas, algunas frases, algunas ideas que le puedan ser útiles para finalmente que les sean útiles para que finalmente puedan tener una vida más tranquila, más serena, ¿no? Mira, la vida ya es bastante dura. La vida es muy, muy dura y muy cruenta a veces, ¿no? Entonces, nuestra mente tiene que ser un poquito como en la película, imagino, hay que verla, tiene que ser un poquito más indulgente con nosotros.
1: Más compasiva.
0: Tratarnos,
1: ¿no?,
0: sí, más compasiva. Sí,
1: más flexible, ¿no? Escuchar otros puntos de vista también, ¿no? A veces solamente estamos con nuestra propia narrativa, con lo que nosotros mismos nos decimos y no lo contrastamos con otras personas.

0: emocionas, ¿no? Entonces, la idea un poco es conectar, aceptar nuestras emociones, aunque sean difíciles, y poder aprender de ellas, ¿no?
1: Y también ver a quién escuchamos. Yo recuerdo claramente el caso, y lo quiero compartir rapidito, de una amiga mía que por haber ido a consultarle una culpa que tenía, ¿no?, de una pequeña propiedad que le habían, ¿no?, su ex esposo o su ex marido le había quitado una parte que no le correspondía y ella por culpa se dio.
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1: Pero se dio porque justo fue a consultarle, mira qué interesante, a una amiga, ¿no? Le contó el caso y la mía le dijo, no, él tiene razón. Y no tenía razón al final, la justicia no era justo. Y terminó cediendo el 30% de su vivienda por culpa. Y después, con los años, se entera que esta amiga que le había aconsejado había tenido un tema también de terrenos que no había resuelto. Entonces, con lo que te quiero decir con eso, porque no quiero entrar en tanto detalle, me quedaría mucho tiempo explicándolo, pero le consultó a una persona que tenía un tema no resuelto en ese tema de temas materiales, legales y de terrenos. Justo a esa persona, sin pensarlo y sin saberlo. Y la otra persona, con ese sesgo, desde la propia experiencia, le aconsejó algo que no debió, hizo que perdiera el 30% de su casa. Bueno, no hizo, porque nadie hace, pero la aconsejó pésimamente y después ella tuvo que reparar consigo misma los años y recuperar su casa que nunca debió ceder. Entonces hay que saber a quién también se le cuentan las cosas y se le pide consejo.
0: Sí, totalmente.
1: ¿O estoy exagerando?
0: No, sí, totalmente, es importante. De hecho, aparte de conversarlo con otra persona, es uno también, después de esa conversación, sacar su propio punto de
1: vista. Claro, y ver con qué persona, ¿no? ¿Qué calidad de vínculo hay ahí?
0: Totalmente.
1: ¿No? ¿Esta persona conoce de ese tema? ¿Realmente conoce los pormenores? No es ir por ahí tratando de ver cualquiera que nos aconseje.
0: Sí.
1: Y creo que a veces nos pasa a todos. Vamos, ¿no?, pidiendo consejo a Tutilimunde, vamos a una tienda a comprar y estamos conversando ahí pidiendo. Y hay que tener mucho cuidado con quién nos abrimos. Por eso, lo que me encanta es que este es un espacio seguro, un espacio donde hay expertos que conocen el tema, y bueno, y nosotros que con todo el amor y el cariño del mundo tratamos de llevar, ¿no?, estos conocimientos y estas experiencias para que ustedes tengan la información mucho más exacta y un lugar además contenido, ¿no?
0: Van a ser escuchados.
1: Y donde van a ser escuchados y con herramientas muy claras. Bueno, y también ya para terminar, me dicen que falta unos minutos, que tenemos un poquito de tiempo. Yo siempre he pensado que la culpa es absolutamente inútil. A mí me ayuda mucho cambiar la culpa por error, porque el error es algo que me invita
0: a reparar
1: y me invita a un futuro inmediato en donde lo puedo hacer mejor. En cambio, la culpa es como algo, yo siento que la culpa es un lugar rígido, tieso, oscuro. En cambio, el error es un lugar, no sé, hasta me lo imagino verde, de esperanza, ¿no?
0: Sí, es que asociamos mucho, ¿no?, la culpa con el ser, ¿no? Como tuve la responsabilidad al 100% de esta conducta que tuve hace una semana, hace un año, y quizás en ese contexto puntual no empatizamos con esa versión o con esa persona que somos nosotros en el pasado, que teníamos alguna parte de información que quizás en el futuro ya la tenemos completa.
1: Así es,
0: ¿no?
1: Totalmente.
0: A veces somos como, tenemos una visión de túnel, solamente vemos lo que en ese momento juzgamos desde afuera, inclusive con nosotros mismos, eso, la decisión que tomamos hace una semana, sin ver el contexto en el que estábamos, la etapa en
1: Así
0: la que
1: es.
0: Estábamos.
1: Claro, sin ver el cuadro completo, qué pasaba en mi vida en ese momento.
0: Exacto.
1: ¿No?
0: Uh-huh.
1: Y además hay otra cosa que te quiero compartir, porque a mí también me ha pasado, nos ha pasado a todos los humanos. También hay personas que tienen una gran habilidad para hacerte sentir culpa.
0: Sí.
1: O sea, no es solamente que yo sea débil, que yo tenga un yo un poco débil en ese momento y yoicamente esté desprotegida, que no esté con todos mis sentidos puestos y me sepa proteger y ver, no, la recomendación de esa persona no la necesito. A veces estamos vulnerables y justamente, ¿no?, nos tocan y aparecen personas que son altamente manipuladoras.
0: Sí.
1: Entonces también eso es, o sea, cuando hacemos algo, cuando cometemos ese error, por ejemplo, de esta amiga que te cuento, que es el que abrí, se me vino a la cabeza de la casa, no solamente, yo creo que al final esa persona,
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1: porque me lo contó, se sintió muy mal, como que ella había sido torpe, negligente, ¿no?, había sido irresponsable con sus cosas, con su mundo material. Pero yo le hice ver, me acuerdo que conversamos y le dije, oye, pero tú no estuviste sola en esa decisión, hubo un otro que también te influenció. Entonces hay que ver que también
0: el marco completo,
1: que a veces no es una culpa solitaria.
0: Exacto.
1: Que a veces la culpa es compartida.
0: Exacto.
1: Mejor dicho, el error. El error. Así que no hay eso de ya la fregué, porque eso de la fregué tampoco vale, ¿no? Existe el error, lo puedo corregir y vamos para adelante. Bueno, nos tenemos que despedir. Muchísimas gracias. Y yo quisiera decirles que el día de mañana en Despierta Tus Emociones tendremos el tema ¿cómo sanar traumas de la infancia? ¡Qué lindo! ¿Cómo sanar traumas de la infancia? Bueno, ¿y quién no tiene un trauma? Traeré los míos mañana. Nos vemos. Chao.

La hora en exitosa, 11:58 p.m. No cambies de dial, estás en exitosa 95.5 de la FM.

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0: Buenos días Lima, buenos días Perú. Gracias, gracias gente linda por estar ahí, gracias a todo ese público que nos sigue y las personas que están por primera vez, quizás hoy en el programa. Mi nombre es Sandra Lee, soy tarotista, soy vidente, soy coach emocional y el día de hoy estamos nuevamente aquí para poder ayudarles a discernir un poco, ¿no?, sobre sus vidas. Ya saben que yo interpreto la vida de las personas con una lectura de tarot, con una lectura de cartas.
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0: Nos llevamos muchas sorpresas porque a veces ignoramos tanta maldad, tanta mala energía, tanta fuerza maligna. Vivimos entre el bien y el mal. Y de alguna manera tenemos que combatir ese mal que existe ahí, muy cerca de nosotros. Mucha gente se pregunta, ¿por qué he tenido mi vida plena, llena, feliz, tranquila, armoniosa durante mucho tiempo? Pero ¿por qué de la noche a la mañana todo se derrumbó, todo se acabó, ¿no? Es difícil, ¿no? Es difícil creer que compartes tu vida con un hombre y con una mujer, los dos juntos, o compartes de repente una amistad, o de repente la familia, los hermanos, los primos, compartes por mucho tiempo cosas bonitas, lazos que te unen bonito, pero de la noche a la mañana todo se quiebra y llegas a conocer a otra persona de una manera diferente, ¿no? Entonces, todos esos temas, todas esas cosas, de alguna manera interpretamos y tratamos de darle una respuesta, ¿no? Porque cuando tú atraviesas momentos difíciles en la vida, tenemos que tratar de darle una respuesta y decir cuál es el camino, discernir y saber cuál es el camino que debemos tomar para mejorar, cuál es el camino que debemos tomar para no equivocarnos, porque a veces tomamos decisiones que en lugar de ayudar nos viene a mal. El día de hoy voy a tocar un tema bastante importante. Ya saben que el mundo está hecho de materia y energía, y la palabra tiene mucho poder, el decretar tiene mucho poder. Hay un libro muy conocido a nivel mundial que se llama ¡Exitosa! El Secreto. Y está en este libro en el que se habla de la ley de la atracción. Entonces, el día de hoy vamos a hablar un poco de eso, de la ley de la atracción, porque lo que tú expresas verbalmente, lo que tú dices, lo que tú hablas, lo que tú, la forma como tú tomas tu día a través de la palabra, es como realmente pides al universo y viene hacia ti, tanto que para bien como para mal. Así que hoy yo les voy a enseñar a todas las personas a que aprendamos a decretar en el bien, ¿no? O sea, hay muchas personas que nos pasan cosas, seguro que nos pasan muchas cosas en la vida, pero vivimos renegando, vivimos solamente, estoy salado, estoy embrujado de repente, yo no he nacido para ser feliz. Entonces, la misma persona que decrete en contra de esa misma persona, créame que se materializa. Lo que tú dices, lo que tú brindas al universo, es lo que se materializa, ¿no? Porque tú lo estás decretando, lo estás diciendo, ¿no? Entonces, dejemos ese pesimismo, dejemos esa mala onda hacia nosotros mismos, porque no nos damos cuenta que nosotros mismos nos estamos pensando, ¿no? Estamos decretando en contra de nosotros. Cuando queramos algo de la vida, vamos a decretar en bien, ¿no? Hoy día no me fue bien, seguro que no. Hoy día salí a vender mis artículos, salí de alguna manera a buscarme el pan del día, no me fue bien, no fue un día, pero yo decreto que mañana será un mejor día, hoy será un mejor día, hoy voy a ser feliz más que ayer, hoy me voy a curar de lo que tengo. Las personas que están enfermas, En lugar de estar pensando en la muerte, en lugar de estar pensando en que todo se acabó, no, pensemos en la sanación, pensemos que en la solución. Yo decreto, yo lo pido, yo lo deseo. Esas son las palabras que debemos tener, ¿no? Decretar. Yo me voy a curar, yo voy a salir bien de esa operación, yo voy a volver a ver, yo voy a volver a caminar, yo voy a volver a intentarlo, ¿no? Entonces, no pensar, si me va mal en el amor, todos los hombres son iguales, todas las mujeres son iguales, yo no tengo oportunidad, yo nací salado, no nací para amar ni para que me amen, todas las personas son iguales. Entonces, ¿cómo viene algo diferente en tu vida si tú estás decretando cosas negativas? Todos soñamos con algo, todos soñamos con cosas materiales, todos soñamos con una profesión, todos soñamos con éxito, todos soñamos con riqueza de alguna manera, ¿no? ¿Y cómo se cumple la riqueza? ¿Cómo se cumple? ¿Cómo llega a nosotros? ¿Cómo es más fácil que llegue a nosotros el éxito? ¿Hay formas? Por supuesto que sí. Hay muchas formas y una de ellas es decretar, es soñar. Cuando usted quiera su casa, usted ya tiene un matrimonio, de repente vive ajustado en un lugar, vive alquilando y es difícil, ¿no? Que llegue cada exitosa fin de mes y pagar un alquiler y sientes que la plata se va en vano, que no es para ti, que estás gastando mucho dinero. Entonces, tú sueñas, ¿no? Tú sueñas, ahorras poquito a poquito porque sueñas en algún día tener tu casa. Yo les cuento las personas que sueñan con tener una propiedad grande, pequeña, como la quiera. Simplemente cierre sus ojos y piénsela como la quiera. Y siempre todo lo que usted decrete, todo lo que usted quiera, dígalo en voz alta. No se lo diga internamente, sino háblelo, dígalo, háblelo en voz alta. Yo decreto, yo quiero, yo voy a tener, yo lo voy a lograr. Voy a tener mi casa de la manera que yo la quiero. Y piénsela, imagínensela. Entonces, de esa manera, usted va a lograr sus objetivos, porque la mente tiene mucho poder y más poder de lo que usted se imagina. Entonces, soñemos en grande. Aquellos jóvenes que andan nerviosos y que de repente dicen hoy día, pues, ingresaré a la universidad, llegaré a ser policía y llegaré, quiero ser esto y quiero ser estilista o quiero ser un buen chef o quiero ser cocinero o quisiera tener ese negocio. Hoy soy un trabajador, pero yo quiero tener un negocio igual como el que yo trabajo. Me gustaría tenerlo así. La mente tiene mucho poder, señores. Así que todas las personas que quieren algo en la vida, tratemos de pensarlo, pensarlo mentalmente, figurarlo mentalmente, como que si usted estuviera soñando despierto. Y créame que el universo y Dios va a escucharlo. Y no solamente lo va a escuchar, exitosa, se va a materializar, va a llegar. Es un secreto que yo les digo, porque la mente tiene mucho poder. Y tiene poder, como les digo, para lo bueno y también para lo malo. Dejemos de maldecir al resto. Dejemos de odiar. Dejemos de pensar en venganza. Cuando uno piensa en vengarse, no tiene. Supongamos que alguien te hace algún daño, alguien te juega con tus sentimientos, alguien juega con lo que tú le ofreciste, ¿no? Mucha gente que consulta conmigo, yo veo que en su corazón tiene mucho dolor, ¿no? Y de alguna manera me dice, doctora, este hombre fue mi novio, fue mi pareja, estuve con él 4 años, 5 años, 3 años, me engañó, me abandonó, yo quiero vengarme, yo quiero que él se muera, yo quiero que le pase lo peor, no quiero que se quede con la mujer que está, etcétera, etcétera, etcétera. Yo siempre dejo escuchar a mis pacientes que descarguen toda su energía que ellos tienen, buena o mala. Y luego les digo lo siguiente: la persona que actúa mal en esta vida nadie se va sin pagar sus culpas. Existe una palabra karma y créanme algo, si alguien te hizo llorar por cualquier motivo en esta vida, si alguien te hizo sufrir por alguna razón en esta vida, créanme que nadie es feliz bajo lágrimas ajenas. Recuerden, nadie es feliz bajo lágrimas ajenas. La gente no puede ser feliz sobre tu cadáver, sobre tu llanto, sobre tu sufrimiento. Quizás hoy gozan, quizás hoy ríen, quizás hoy día sonríen, quizás exitosa. Hoy día se sienten triunfadores. Pero créanme que mañana más tarde todo eso se revierte, todo eso vuelve. Así que usted no necesita vengarse de nadie. El universo es perfecto, Dios es perfecto, el tiempo. Muchas veces solo necesitamos tiempo. Y en el tiempo las cosas se alinean, en el tiempo las cosas se normalizan. Entonces, no necesita vengarse de nadie. Cuando a mí me dicen yo quiero vengarme, yo quiero que le pase esto, yo quiero que le pase lo otro, simplemente le digo, ya esa persona si te hizo sufrir, va a llegar un momento que va a tener su tiempo y su tiempo que de repente va a cobrarse si te portó mal. No tienes por qué odiar, perdona, aprende a perdonar, no cargues malos sentimientos en tu corazón. No cargues pena, no cargues dolor. Eliminemos ese dolor. Seguro que hay gente muy mala. Seguro que hay gente que te ha destruido la vida. Acabado contigo, con tus sentimientos, con tus ilusiones, con tus sueños, con tus metas. Acabado con todo. Pero perdónelo. Perdónelo. Porque a esa persona le hace mucha falta. A esa persona le hace falta tu perdón. Porque igual va a sufrir, igual va a pasar cosas negativas. Así que recuerden, queridos amigos, saquemos todo tipo de dolor de nuestro corazón. Perdonemos a los que nos hicieron daño, perdonemos a los que nos hacen daño. Simplemente alejémonos. Cuando alguien te tira una cachetada, no le devuelva, aléjese, distánciese.
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0: Porque simplemente buscar venganza en contra de otros no es sano, no es bueno. El ser humano no es bueno que tenga resentimientos en sus almas, en sus corazones, porque eso no trae nada bueno. Es el diablo que está manipulando de repente para que tú también te equivoques, para que tú también. Muchas veces que yo he leído cartas, tarot, y le he dicho a la gente, ¿qué has hecho? ¿Por qué fuiste a un brujo a hacer daño? Porque, sí, doctora, es verdad, yo fui a hacer una venganza porque tal persona me hizo un daño y yo le devolví ese daño. Entonces, ya el otro era culpable de muchas cosas, pero tú te involucraste también al lado del demonio, porque todo lo que viene oscuro, todo lo que viene de la maldad, todo lo que sea cosa negativa, viene del demonio. Recuérdenlo. En las mesas blancas en las que yo practico, siempre invoco a santos, siempre invoco a Dios Todopoderoso, Creador del cielo y de la tierra. Pero los brujos, maleros, hechiceros, macumberos, compactados, ellos tienen que invocar a una fuerza maligna, porque Dios no se puede prestar para hacer el mal a los demás. Entonces, tienen que invocar a algo maligno. No condenes tu alma, no condenes tu vida vengándote de gente. Ya ellos ya acabaron su tumba. No se dan cuenta. No se dan cuenta que mucha gente pasa su vida haciendo cosas malas, desde el más grande, desde el más poderoso, hasta más chiquito. Seguro que hacen y hacen cosas malas, pero ¿cómo terminan? ¿Cómo terminan? En las cárceles, terminan de repente en una muerte fortuita muy fea, terminan de una mala manera. Así que, como uno actúa en la vida, el universo también te da. Recuerden que todos vamos a tener mente positiva, todos vamos a ser positivos, vamos a concentrarnos en lo bueno. Si hay algo que tú no tienes, concéntrate para que lo tengas. Trabaja para que lo tengas. Lucha para que lo tengas. De esta manera vendrá la abundancia, el amor también. En lugar de estar diciendo, yo no nací para amar, yo no nací para ser feliz en el amor, no nací para tener una familia, no. Diga usted, yo seré muy feliz al lado de la persona que yo elija o que Dios me regale. 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Pero en este momento, como todos los días, esto es exitosa, estamos en vivo, esta es la hora esotérica y estamos transmitiendo para todo nuestro hermoso Perú. Así que si en este momento usted tiene una pregunta para mí, ahí está en pantalla. Vamos a llamar y vamos a conversar con nuestro público, cual que ya conoce la temática del programa y la gente hace sus preguntas. Muy buenos días.
1: Buenos días, Sandra.
0: Abigail. ¿Cómo está, Abigail? ¿Primera vez que te conectas conmigo?
1: No, Sandra, me he comunicado ya otras veces.
0: Ah, qué bueno. Tienes mucha suerte, porque ya sabes sí. Que aquí es un poquito complicado, pero...
1: Sí, yo sé, pero insisto.
0: Insiste, mi amor. ¿De dónde llama, Abigail?
1: Insisto mucho.
0: Vale. ¿De Sandrita. Dónde llama?
1: De acá, de Cercado de Lima.
0: De Cercado. Cuéntame, mi amor, ¿cuál sí, es tu pregunta?
1: Quiero saber es que estoy un poquito enferma. A ver, mi salud.
0: Tu salud,
1: quiero
0: vale.
1: Saber mi salud.
0: Vamos a ver, mi amor, gracias por llamar, gracias por vernos. Seguro eres caserita ya del programa La Hora Esotérica con Sandra Lee. Y bueno, Abigail, mira, nunca pierdes esa sonrisa. Nunca pierdas, hemos hablado hoy día, hemos iniciado el programa porque siempre hay que tocar temas diferentes sobre decretar y ver cómo uno ve la vida. Y yo te digo una cosa, tú siempre la has visto con mucho optimismo, siempre la has visto de un lado positivo. A pesar que veo que te han pasado muchas cosas muy radicales, tú veo que siempre tienes a mal tiempo buena cara. ¿Te vas a recuperar? Sí veo recuperación de tu salud. Hay un problema, es estrictamente médico. No exitosa. Veo un daño, pero sí veo que te vas a recuperar. Y nada, eso va a pasar, hija. Así que tranquila, vamos a ir al doctor, vamos a ir al médico para que el médico pueda ayudarnos y lo vas a solucionar. Gracias, Abigail, por llamar. Gracias por participar en la hora esotérica. Muy buenos días.
2: Buenos días.
0: ¿Cómo está, mi amor? ¿Cuál es su nombre?
2: Mi nombre es Germán Ramírez.
0: Hernán.
2: Germán.
0: Bueno, sí, Germán, sí. ¿Primera vez que te comunicas conmigo?
2: Sí, estoy tan suerte que...
0: Vale.
2: Estoy llamando varias veces, pero no podía comunicar.
0: Pero ya, te tocó.
2: Sí, gracias.
0: Te tocó hoy. Mi amor, ¿cuál es tu pregunta?
2: Mire, mi pregunta es lo siguiente. ¿Cómo va mi salud? Porque soy diabético. Y vale. ¿Cómo este año cómo va a ir?
0: Un poco sobre tu vida. ¿De dónde llamas, hijo?
2: ¿Cómo estás? ¿Perdón?
0: ¿De dónde
2: mi nombre
0: llama?
2: Es Germán Ramírez Córdoba.
0: No, ¿de dónde llama? Sí.
2: San Martín de Porras.
0: De acá de Lima. Gracias, Germán. Sí. Bueno, Germán, te voy a comentar algo. No le saque la vuelta a la enfermedad, porque ser diabético no tiene cura, pero hay un tratamiento. Pero a veces eres un poquito desordenado, ¿ya? Entonces, no le saquemos la vuelta a la enfermedad, porque eso va a mermar tu salud. Te cuento, ¿cómo te va a ir en tu vida? No es que te vea mal, tú eres una persona bastante pensante, una persona maduro, centrado, ¿no? Golpeado de la vida y ahora andas con mucha cautela, con muchas cosas. Bonachón, muy, muy, muy querendón, muy amigable, muy, muy dado a los demás, eso es muy bonito. Yo no te pronostico nada malo, te cuento. No estás en tu mejor momento, tampoco económico, pero tampoco es que te falte. Veo que exitosa. Sobre tu salud lo vas a controlar, pero no le saquemos un poquito a la vuelta. Vamos a ser un poquito más ordenado, más disciplinado en lo que es la diabetes, que a veces nos juega unas malas pasadas. Cosas que empeores en salud, no te veo. Muchísima suerte, mi amor. Gracias, Germán, por participar. Muy buenos días.
3: Buenos días.
0: ¿Cómo está, mi amor? ¿Cuál es su nombre?
3: Óscar de Cañete.
0: Óscar, gracias, Óscar. ¿Cuál es tu pregunta, mi amor?
3: Tengo dos preguntas,
0: señorita. Vale, vale, yo te escucho.
3: La primera es de que a mi esposa no sé qué es lo que le está pasando últimamente, está media saliendo cada rato, está insoportable, ¿no?
0: Vale,
3: no
0: sé, vale, yo le veo, mi amor. ¿Y la segunda?
3: La segunda es sobre mi salud.
0: Sobre su salud. Vamos a ver qué es lo que está pasando en su familia, con su pareja y a su salud. Voy a decirle algo, mi amor. Voy a hacer un alto aquí en esta llamada. Porque cuando las cosas no están bien, es porque estamos dejando que el demonio entre a nuestro hogar. Y ya entró, ya llegó. Ya está ahí en tu casa. El demonio ha entrado a tu casa porque van a venir días muy difíciles, amor. Tu pareja, entre usted y ella hubo mucho amor, mucho cariño, mucho exitosa. Sentimiento. Hoy de todo se aburre, de todo se molesta, de todo se fastidia, te culpa siempre y te rechaza totalmente. Lamentablemente hay una persona que está haciendo cosas muy malas. Es un varón. Está haciendo daño y es por eso que hoy el demonio entró a tu casa y todo se va a transgiversar de la peor manera, porque veo incluso una ruptura. Vienen días no muy lejanos, pronto vienen días muy difíciles. Mi amor, conéctate conmigo, por favor. 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También lo mismo veo en tu salud. Hay fuerzas malignas, hay cosas negativas que hay que solucionarlas, ¿sí? Gracias por llamar. 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Vamos a ir a una pausa, vamos a la pausa y ya volvemos enseguida para seguir con el programa La Hora Esotérica aquí en Exitosa.
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0: 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Mucha gente sufre en el amor. Muchas de las llamadas que yo tengo, gente que está quebrada, gente decepcionada, y dicen, ¿cómo me vuelvo a recuperar? ¿Cómo volveré a tener una pareja? ¿Tendré otra oportunidad? Por supuesto que sí. Esto es La Hora Esotérica, soy Sandra Lee. Vamos a ir con el bloque informativo y no se vayan. Dentro de muy poco ya volvemos con sus llamadas, con la participación de ustedes, que es muy importante.

0: La hora en exitosa, 12 de la noche y 27 minutos. 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
4: Con 29 minutos, el segundo vicepresidente electo por Fuerza Popular, Miguel Ángel Torres, confirmó que la presidenta electa Keiko Fujimori sostuvo una segunda reunión con el expresidente Pedro Pablo Kuczynski como parte de la ronda de encuentros que viene realizando tras su proclamación. El presidente de China, Xi Jinping, envió un mensaje de felicitación a Keiko Fujimori luego de su proclamación como presidenta electa del Perú para el periodo 2026-2031. El defensor del pueblo, Josué Gutiérrez, planteó declarar en emergencia el sistema de justicia tras la detención preliminar del presidente de la Corte Superior de Justicia de Apurímac, José Tinco Luján, investigado por presunta corrupción y organización criminal. En noticias regionales, en Piura, maestros cesantes y jubilados protestaron en la sede del gobierno regional para exigir el pago de su CTS y el cumplimiento de otros beneficios laborales pendientes. En el ámbito internacional, el misil estratégico que China lanzó desde un submarino de propulsión nuclear cayó en aguas cercanas a Nauru, una nación del Pacífico Central, según el secretario general del Consejo de Seguridad Nacional de Taiwán, Joseph Wu, quien calificó la maniobra de provocación. En deportes, el técnico de Universitario de Deportes, Héctor Cooper, hizo un balance de la pretemporada y aseguró que el equipo viene trabajando en nuevos aspectos tácticos con el objetivo de llegar en óptimas condiciones al inicio del torneo clausura. 12:31, tú estás en Exitosa, en Lima 95.5 de la FM. Seguimos en la hora esotérica con Sandra Lee.

0: estamos nuevamente acá. Esto es La Hora Esotérica con Sandra Lee. Vamos a hacer una mención el día de hoy. 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Bueno, así que vamos a activar la campanita en YouTube para que ustedes estén informados, todos ustedes, y de esa manera reciban las noticias al instante de Exitosa, que nos tiene al día en todo. Quiero... Vamos a ir con Luciana Tomates desde Caraballo. Tenemos una información y ya volvemos en segundos.
1: Así es. Caraballo, nos encontramos en la intersección de las avenidas Túpac Amaru con la avenida Chimpu Ogyo, porque aquí ha ocurrido un nuevo atentado, aproximadamente 8:30 de la noche. Sujetos llegaron y dispararon en contra de un chofer de la empresa Translima, de la línea justamente que también forma parte de esta empresa, la ruta 18, y que justamente hace 5 días nada más, las rutas 29 y 21 que van de Callao a Jesús María habían retomado sus acciones luego de una serie de extorsiones que los obligaron a parar. Este sujeto llegó a bordo de una moto que lo esperó. Posteriormente vestía una capucha de color blanco y disparó hasta en 7 ocasiones contra el conductor del vehículo. Posteriormente, 5 de esos disparos dieron contra esta persona y fue llevada rápidamente al hospital de emergencias de Coyique, Sergio Bernales, en donde viene siendo atendido y operado por las graves heridas que ha sufrido luego de este ataque. La policía ya ha llegado al lugar de los hechos, hay vidrios tendidos en el pavimento y los compañeros de trabajo de esta persona han señalado que van a salir a protestar en la misma sede de Translima, en el distrito de Caraballo, esta mañana, y van a paralizar sus acciones. Esa es la información desde Caraballo para los 95.5 de la FM en Lima, Exitosa, la voz de los que no tienen voz.
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0: Gracias, Luciano, por la información, siempre exitosa, llevándonos la información en breve. Dios mío, no es terrible todas las cosas que pasan. Algún día los seres humanos viviremos un poco más en armonía, ¿no? Viviremos en paz. Estamos pasando tiempos difíciles hoy por hoy. Esperemos que a través también de nuestra oración, de nuestras peticiones para nuestro país, en sus peticiones para su familia, para los suyos, para su salud. No nos olvidemos de nuestro país. Somos peruanos, este país es maravilloso. Y esperemos que en algún momento las cosas mejoren, estemos en orden. Yo tengo mucha fe. Tengo mucha fe que vienen cambios para nuestro país, que vienen cosas maravillosas, porque soy persona de creer en Dios y sé que Dios va a hacer un milagro sobre nosotros. Recuerden que usted me puede seguir a través de mis redes sociales también. 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Ahora sí, vamos a abrir las líneas telefónicas. Vamos a abrir las líneas telefónicas de Exitosa. 7410-955 al 940-800-800 para mis amigos que están en la radio que también quieren participar. Muy buenos días.
3: Aló, ¿cómo estás?
0: ¿Cómo le va, mi amor? ¿Cuál es su nombre, caballero?
3: Ángelo. Ángelo. Desde Lima.
0: De Lima. ¿Primera vez, Ángelo?
3: Primera vez.
0: Primera vez. ¿Pero siempre nos sigue, Ángelo?
3: Sí, siempre vale. He tratado de conectarnos, pero bueno, es un poco complicado.
0: El destino, el universo, hoy hoy te quiere contar algo. Cuéntame, Ángelo, ¿cuál es tu pregunta?
3: Mi pregunta es la siguiente. Yo hace 6 meses atrás tuve un episodio que me llevó a estar en coma una semana. En ese tiempo, ese lapso, yendo hacia la luz, me encontré con mi abuelita, la cual me hizo regresar nuevamente y estar del coma. Yo quisiera ver si es que habría alguna posibilidad de saber por qué regresé.
0: Bueno, creo que yo también soy creyente. Se debate mucho esto, ¿no? La vida después de la muerte, la reencarnación. Y yo estudié un poco eso, ¿no? No hay nada preciso. No hay nada preciso en estudios que se pueda saber, ¿no? ¿Qué hay detrás de la muerte, ¿no? Seguro que será algo maravilloso, porque Dios hizo al hombre perfecto en todos los sentidos, ¿no? Hemos dejado que el demonio de repente entre en nuestras vidas y de esa manera se manipule de otra manera la vida. Por eso que en las escrituras y también siempre se habla de Dios y algo negativo. Bueno, lo que te podría comentar a través del tarot, vamos a ver qué un poco sobre ti y sobre tu episodio. Dios nos da la vida y Dios nos las quita. No fue tu momento, porque aquí en las cartas lo que puedo visualizar es incluso que tienes vida larga. Y si Dios te ha dado esa oportunidad, Ángelo, de estar nuevamente acá, disfrútalo. Gózalo. Hay gente que se pasa la vida sufriendo por otros, preocupándose por otros, luchando por otros y volviendo sus vidas tormento. Cuando la vida es tan linda de disfrutar, hay gente que de repente hoy día ya no despertó de en su cama, ¿no? Hay gente que está en un hospital esperando una oportunidad de vida. Y los que tenemos vida, estamos sufriendo por cualquier cosa. Estamos llorando por cualquier cosa. No tenemos sentido. Entonces, qué ironías de la vida. Si tienes esta oportunidad, disfrútalo, mi amor, plenamente cada día. Gracias por llamar, gracias por verme.
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0: 7410-955 al 940-800-800 para mis amigos que están en la radio. Esto es Exitosa y esto es La Hora Esotérica. Yo soy Sandra Lee. Buenos días.
4: ¿Aló?
0: ¿Cómo le va?
4: Sandrita, buenos días.
0: Gracias.
4: Qué gusto. No sabes cuántas veces estoy llamando, insistiendo, te sigo, te veo, porque me hace recordar mucho a mi abuelita de 97 años, que ya falleció hace 2 años, y se dedicaba justamente a la esotérica, justamente lo que tú haces, y hablas, tu forma de hablar y de expresar y de llegar a la gente me hace acordar mucho a ella. De verdad te felicito, te admiro.
0: Gracias.
4: Y sigo tu programa, te sigo todas las
0: gracias.
4: Noches.
0: Gracias, te agradezco inmensamente. ¿Sabes? Desde que he ingresado a la televisión, yo he trabajado muchos años en medios de comunicación, muchísimo, en el extranjero muchísimo, pero el cariño que yo recibo a diario de ustedes, así como tú me lo dices ahorita, yo no te conozco, te agradezco inmensamente, lo recibo a diario, durante todo el día. Hay gente que no puede entrar a la llamada porque no es fácil. Pero el amor, el cariño que la gente me tiene, yo estoy pagada. Te juro que si mañana, por cosas del destino, me tendría que ir de esta vida, me voy totalmente agradecida. Porque siempre he tratado de ser una persona muy espiritual. Creo en Dios. Yo cuando escucho a veces a personas decir, viene catástrofes, viene desgracias, viene, me irrita la piel. Me irrita porque yo debo pensar que la vida debe ser amor. No es perfecta, no es lineal. Hay niños que no comen, hay niños que están en la calle, hay mujeres que están fuera buscándose. A mí me duele porque soy peruana, porque soy persona, porque soy gente. Me duele mucho ver esa indiferencia de gente, ese estatus social que vive. Yo vivo en Miraflores, de repente que la gente es muy acomodada, pero veo ese estatus social y me duele, ¿no? Me duele, digo, algún día el mundo se dará diferente. Habrán niños que no estén en la calle pidiendo algo. Lo vemos tan común que ya somos insensibles a veces, ¿no? O gente que necesita. Gracias, mi amor. Muchas gracias. ¿Cuál es tu pregunta?
4: Transmites una paz y, como te digo, me haces acordar mucho. Yo le decía a mi abuelita, mi brujita blanca, le decía, ¿no?
0: Gracias, mi amor. ¿De dónde llama?
4: De La Victoria, te llamo de La de Victoria. De Lima.
0: Espero poderte conocer, te invito a mi casa cuando tú gustes para saludarme.
4: Sí, voy a acercarme, voy a sacar una cita contigo de todas
0: gracias,
4: maneras.
0: Gracias, gracias. Yo he atendido mucha gente que toma... gente que tiene posibilidades y que toma un avión y que viene desde Estados Unidos y que viene de Canadá o viene de otro país y me dice, doctora, quería conocerte, y me abrazan y me dicen gracias, estaba en un momento muy difícil en mi vida, estaba en un momento muy muy duro, pero te escuché y dije, no vale la pena, voy a salir adelante. Y quizás esa palabra, no, esa conexión que tú, porque uno está distraído, cuando uno se deprime, uno está distraído, está confundido, pero esa es una palabra que te puede hacer reaccionar. ¿Cuál es tu pregunta?
4: Sí, es la verdad, ¿no? Mira, ahora hablabas tú, por ejemplo, de la palabra, lo que decreta, lo que es decretar, ¿no?
0: Claro.
4: Mi abuelita siempre exitosa. Me decía eso. La mente tiene mucho poder, mucho. La palabra tiene mucho poder, y te escuchaba y te juro que de verdad era escucharla a ella, ¿no? Puedes decir que todos los días que te escucho la paz que transmites, y es como ella me hablaba, ¿no? Te escucho a través, bueno, nos vamos a conocer de todas maneras en persona. Vale. Ahora, voy a mi pregunta porque me imagino que muchas personas
0: esperan. Sí, seguro que sí.
4: Quiero saber, Sanderita, sobre mi salud, por favor. No me acabo de cumplir 58 años. He estado un poquito, bueno, los cambios normales de la salud, ¿no? Del cuerpo, la persona que uno tiene. Y quiero saber sobre mi salud, sobre mi casa. Siento un poquito cargada mi casa.
0: Sí, no es daño. Sí. Vivo. Yo te respondo. Mira, tú no, gracias a Dios, no eres víctima de un daño, o sea, de que alguien se haya atrevido, porque esto pasa más de lo que tú te imaginas. Yo no veo un daño, pero sí te veo energéticamente un poco cargada. Esto está haciendo que los tratamientos que tú tienes, que los tratamientos que estás llevando, no den tan efecto, como que son temporales, son esporádicos y como que no están funcionando en ti, por eso que tu salud es bastante irregular, un día bien, un día de caída, anímicamente siempre tratas de estar bien, pero tu cuerpo te vence. Hay algo que hay que limpiar ahí, pero no es daño, es energía, es algo que ¿y sabes qué te puedo decir así, porque es bien difícil que yo me equivoque? Viene de familia. Veo una mujer blanca con mucha negatividad acerca de ti. Eres blanca ella. Entonces, cuando tú puedas, busquemos una consulta ya un poco más extensa. Liberémonos exitosa. Un poco esa energía, esa aura un poco pesada, y eso va a ayudar a que la medicina te todo te vaya bien y soluciones tus problemas. Gracias por tus palabras, me has dado un regalo grande, grande, grande, grande hoy día, porque no hay cosa más linda que la gente te desee el bien, porque la mente y la palabra tiene poder, no se olviden. Si usted le desea algo bueno a alguien, eso va a llegar a la persona. A veces no es necesario hacerle daño a la gente directamente. Hay gente que te maldice, ese mal ojo, esa mala vibra, esa maldición llega también a uno. Por eso uno tiene que cuidarse. Aprenda a andar solo, aprenda a tener pocos amigos. No todo el mundo tiene tu corazón, recuérdelo. Tenemos la llamada. Muy buenos.
2: ¿Aló?
0: Hola, ¿cuál es su nombre, mi amor?
2: Rosa. Mario.
0: Mario, ¿de dónde llama Mario?
2: De acá, de Cantorrey, San Juan de Lurigancho.
0: ¿Cuál es tu pregunta, mi vida?
2: Le agradezco bastante por su respuesta y por su consejo. Lo que pasa, doctora, Yo me sueño demasiado, ¿cómo se llama? Me ensucio con la grasa del carro, eso cuando estoy trabajando algo.

0: de cosas que no se puede ingresar. Siempre me sueño, ¿por qué será?
1: Yo te doy la respuesta. Yo, una de las cosas que estudió fue oniromancia. La oniromancia es la interpretación de los sueños, y los sueños siempre nos quieren decir algo. Puede ser que nos quieren predecir algo, o también pueden ser sentimientos que tenemos o cosas que vivimos. Te cuento qué te dice tu sueño: frustración. Hay algo que tú no cumples, hay algo que tú no estás logrando, y eso te causa frustración. Es por eso que estás teniendo esos sueños continuos. Deberías agendar una cita conmigo para ver qué te está truncando, qué te está deteniendo, qué no está dejando algo que tú quieres, porque debe haber alguna traba. Porque en la vida, por más cosas malas que pasemos, siempre viene una oportunidad en nuestro camino. No siempre estamos para sufrir el mismo tiempo. Por eso hay un refrán que dice: no hay mal que dure 100 años, ni cuerpo que lo resista. 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Esto es Exitosa, esto es La Hora Esotérica, y yo soy Sandra Lee. Sigamos con sus llamadas, que me encanta conversar con nuestro público. Exitosa. Ahí está en pantalla mi número telefónico. Vamos a copiarlos todos. Deben agendarme, porque en algún momento, si usted quiere una pregunta, está pasando algo difícil, me llama y me agenda una cita y yo converso contigo. Muy buenos días.
2: Buenos días, Sandra.
1: Hola.
2: Bárbara. Sí, ¿no me escuchas?
1: Sí, mi amor, ¿cómo estás?
2: Ah, ¿cómo estás? Mira, la suerte que tengo. Yo digo, ya va a acabar el programa, y siempre intento, pero bueno, al fin, gracias a mi amor.
1: ¿De dónde llama?
2: Te llamo de Ate, soy Rosario.
1: Rosario, bella, gracias, sí, por insistir.
2: Rosario de Ate, hincha de La Hora Esotérica.
1: Gracias.
2: Y Exitosa.
1: Gracias, mi amor. Yo invito a todo el público que ve Exitosa. Yo
2: sí, y aparte, es muy cierto. Sandrita, es muy cierto lo que dices, que la palabra tiene mucho poder y la mente también.
1: Así es.
2: Entonces, uno tiene que siempre andar con fe, bendecida y en oración.
1: Es muy importante.
2: Mi pregunta es sobre mi salud.
1: Vale.
2: Porque con las medicinas que tomo no me hacen bien. Siento mucho dolor de cabeza. Por momentos entra olores muy fuertes, pestilentes en mi casa. Y hay momentos en que siento que alguien pasa, o de pronto, no sé, siento algo que se cae por dentro y salgo, me levanto a ver. Y lo otro que te quiero preguntar, si no es muy chimbadito espacio, es acerca de mi hijo.
1: Una preguntita.
2: En Estados Unidos.
1: Gracias, mi amor. Gracias. Bueno, una preguntita y ya te voy a ver un poquito. Te saqué más cartas, como ya estamos en el último bloque del programa. Te he sacado más cartas de lo habitual. Te cuento. Me parece que tú has tenido un quiebre sentimental, emocional, no recién, sino hace mucho tiempo atrás. De ahí vienen muchas cosas malas, mi amor. Vienen muchas cosas. Lo que tú estás pasando de tu salud, las cosas que están pasando en tu casa, no es nada bueno. Veo aquí, si no es mala energía, ni mala vibra, ni mala onda, hay algo malo, hay algo oscuro, hay un daño, hay una maldad, que por favor te rogaría que me visites. Agenda tu cita y para poder visitarme, para poder ver un poco más de dónde viene tanta oscuridad. Es una mujer, pero es algo que se quebró en el pasado sentimentalmente, emocionalmente, te cuento. Entonces, por favor, trata de visitarme para yo poderte ayudar. Y luego ya llamas y preguntamos por tu hijito. Gracias por llamar. Vamos con otra llamada. Muy buenos días.
3: Aló, buenos días.
1: ¿Cómo le va, mi amor? ¿Cuál es su nombre?
3: Mi nombre es Alex. Alex de Piura.
1: De Piura. Creo que te has comunicado ya, Alex, conmigo, ¿o no?
3: Sí, anteriormente me he comunicado también.
1: Qué bueno. Ya habrá momento de ir a Piura. A mí me encanta mucho el norte, a mí me encanta mucho Piura. Se come muy rico. Cuéntame, sí. Alex, ¿cuál es tu pregunta?
3: Quería hacerte una preguntita, Sandra, sobre mi salud.
1: Vale, vale. ¿Cuántos años tiene, Alex?
3: Tengo 38.
1: Te noto muy preocupado, Alex. Estás muy tenso, estás muy nervioso. Hay algo que no está bien, te cuento.

0: tú eres una persona muy confiado, siempre con ganas de servir, de ayudar a los demás. Te noto una persona muy dada, muy noble, pero ahorita te noto muy pensante, triste, porque las cosas no solamente es en tu salud, hay cosas que se están truncando, cosas que se están deteniendo, que no se están llegando tus metas. Por favor, trate de comunicarte conmigo para yo poder ayudarte, para yo poder solucionar tus problemas, para cambiarte, porque tu salud, ahí está mezclado todo esto. Por eso es que tienes muchas trabas, porque hay algo malo que te han hecho, algo malo que tú tienes, Alex. Igual, no importa donde tú estés, en cualquier departamento del Perú, yo igual atiendo sus consultas. ¡Exitosa! 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Si tenemos la... Ya estamos, creo, con el tiempo. Vamos a ir a la pausa. Vamos a ir a la pausa y volvemos enseguida con el último bloque del programa.
1: La brujería, un enemigo invisible. La brujería no deja síntomas ni heridas visibles a simple vista. 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
2: 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Gracias, los veo el día de mañana, los quiero muchísimo, que Dios me los bendiga a todos.

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0: días, hermanos oyentes, hermanos televidentes de todo el Perú.
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0: Vamos a inicio el día de hoy, martes 7 de julio del año 2026. Hoy hablaremos sobre intervención del Ministerio Público en los procesos de tutela en delitos de violencia contra la mujer e integrante del grupo familiar. Intervención del fiscal de familia. Las novedades más trascendentes del proceso especial diseñado por la ley 30.364 para la lucha por la no violencia contra las mujeres y los integrantes del grupo familiar, le ha restado trascendencia a la participación del fiscal de familia. No por la ignorancia, creo yo, porque el Perú, todos saben la existencia del fiscal de familia y el papel que cumple en la defensa de la legalidad y en la representación judicial de las víctimas de violencia intrafamiliar. Existe trasladación de la ley 26.260, ley de protección frente a la violencia familiar, una experiencia acumulada por más de 20 años en el proceso de protección frente a la violencia familiar, que con esta novísima ley se ha enterrado. Como si los fiscales de familia hubieran fracasado en la defensa de la realidad, ahora tienen nimia participación en el proceso de sanción de la violencia contra las mujeres y los integrantes del grupo familiar. Tuvo que dictarse el decreto supremo 009-2016, reglamento de la ley 30.304, para que mediante este instrumento legal se le asignara al fiscal de familia escasamente cinco funciones. 1. Recibir denuncias por violencia contra la mujer y las personas integrantes del grupo familiar, en el caso que la violencia involucre a niñas, niños y adolescentes. 2. Recibir denuncia cuando la víctima es niña, niños y adolescente. 3. Debe recibir la denuncia si el agresor o agresora es menor de 18 años y mayor de 13 años de edad, adolescente infractor de la ley penal. Se hace la atingencia de que el fiscal de familia interviene en todos los casos de violencia contra la donde las víctimas sean niñas, niños y adolescentes, de la etapa policial, inclusive en el marco de la competencia asignada por el Código de los Niños y Adolescentes. Participa en el proceso especial cuando la víctima es niña, niño o adolescente, si son personas adultas mayores, personas con discapacidad y personas en situación de vulnerabilidad, es decir, personas con especiales dificultades para ejercer con plenitud sus derechos. Si la víctima es niña o niño y adolescente, puede el fiscal de familia o mixto interponer apelación tomando en cuenta la opinión del niño, niña o adolescente. La investigación preprocesal del fiscal de familia se anuló mediante la ley 30.364 y reglamento del Supremo 009-2016, lo que permite en forma reducida la participación del fiscal de familia. Ahora su labor es recibir denuncias en los casos arriba indicados para luego cumplir las mismas funciones de un agente policial. Digo esto porque el artículo 28.1 del reglamento manda que, recabada la denuncia por el Ministerio Público, este procede a aplicar la ficha de valoración de riesgo y dispone la realización de los exámenes y diligencias correspondientes, remitiendo los actuados en el plazo de 24 horas al juzgado de familia para la emisión de la medida de protección a que hubiere lugar. Si de los hechos se desprende la presunta comisión de un delito, también se pondrá en conocimiento de la Fiscalía Penal de ser el caso. El artículo 28.2 es una regla redundante del artículo 28.1, pero agrega un mandato: poner en conocimiento del juzgado de familia en caso de feminicidio y tentativa de feminicidio, a fin de beneficiar las medidas de protección o cautelares. Debe entenderse que este mandato opera cuando la víctima es niña, pues si fuera adulta, el caso será de conocimiento del fiscal penal de turno. Como se ve, la regulación de una investigación en que el fiscal de familia dirigía jurídicamente a la policía, cuya finalidad se orientaba a la detección de fuentes de pruebas suficientes para instar de un juez la apertura de un proceso contra la persona concreta, coadyuvante en algunos casos de la labor del fiscal penal, no existe más. Felizmente no se le pudo quitar su atribución constitucional de conducir desde el inicio la investigación y ejercitar la acción, si el caso lo requiere, cuando el agresor, ya sea en un contexto intrafamiliar o extrafamiliar, sea un adolescente. Pero donde mayores novedades anunció el reglamento es la participación del fiscal de familia en el proceso especial. Los tajantes términos del artículo 32 parecen sugerir que el fiscal está habilitado para intervenir en el proceso especial si no fuera porque esta regla está situada en el capítulo correspondiente al proceso de tutela y protección. Podría pensarse que el fiscal de familia participa en el séquito de la denuncia penal, en la evaluación y resolución de la emisión de la medida de protección, en las diligencias preliminares de la investigación penal, en la formalización de la investigación preparatoria, en el juicio. Es todo lo que comprende el proceso especial, pero no. La participación del fiscal de familia es únicamente en la audiencia de otorgamiento de medidas de protección social y cautelares, donde, claro está, no tiene mayor rol protagónico que la de apelar la decisión del juzgado si esta le es adversa a los intereses del niño, niña, adolescente. En lo demás, su participación es decorativa, inocua y digno, porque en el desarrollo de la audiencia oral, el juez de familia, a lo sumo, puede ordenar la actuación de pruebas de oficio en donde no tiene cabida la opinión del fiscal de familia. A más de una mera sugerencia, en la audiencia puede entrevistarse a la persona denunciada si es que este concurre. La entrevista evidentemente la realiza el juez, no el fiscal.
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0: Entonces no cabe que el fiscal intervenga. Aún más, podría ocurrir que el denunciado no concurra a las audiencias programadas e inclusive que ninguna de las partes concurra a la audiencia. Con todo, el juzgado de familia puede realizar la audiencia, artículo 35.1 del reglamento, en tales situaciones. ¿Qué caso tiene que el fiscal participe en dicho acto? Si la audiencia es aquel acto donde la autoridad oye a quien acude a ella, ¿cómo se hace una audiencia sin la concurrencia de las partes? Son interrogantes que le corresponde responder al legislador, por lo que en la práctica se constata de un dispendio abrumador de recursos humanos y logísticos. Intervención del fiscal en relación con adolescentes infractores. Especial atención merece el tópico que acabo de subrayar, pues los niños, niñas y adolescentes no solo pueden ser víctimas, también pueden ser victimarios. Hablemos de los victimarios niños en los términos de la Convención sobre los Derechos del Niño menor de 18 años, cuyas acciones de ser mayores de edad serían constituidas de faltas y o delitos, como las faltas contra la persona, contra el patrimonio, contra la buena costumbre, contra la tranquilidad pública, o delitos como homicidio, parricidio, feminicidio, sicariato, aborto, lesiones, violación de la libertad sexual, hurto, robo, etc. Aclaro, sus víctimas pueden ser indistintamente otros niños, niñas y o adultos. En tales circunstancias del ámbito penal, sin ninguna duda, están en el centro de responsabilidad, pero aún cuando en el Perú solo después de los 18 años puede el individuo ser procesado por los estatutos del Código Penal y Procesal Penal, se ha legislado la posibilidad de procesar a los menores de 18 años por actos infractores con revestimiento penal. Consecuentemente, en la criminología de menores es frecuente considerar esta franja etaria bajo la denominación de delincuencia juvenil. Ahí lo dejamos, hermanos oyentes, para ya continuarlo el día jueves, por cuanto mañana miércoles lo dedicamos exclusivamente a la persona con discapacidad. 1:08 del día de hoy, martes 7 de julio del año 2026. La República,
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0: en primera plana. En el proceso por gasoducto del sur, archivan acusación a Humala y Nadín con ley pro crimen. Juez Leodán Cristóbal Ayala consideró que en el delito de asociación ilícita tenía que aplicar la ley 32.018 aprobada por el actual Congreso. La decisión también alcanza a los exministros Luis Miguel Castilla, Eleodoro Mayorga, René Cornejo, Carlos Paredes, antes fue excluido Jorge Merino. Continuando analizando la República, en la página 2, en el especial, una crisis silenciosa en las cárceles peruanas. Población penitenciaria intramuros según tiempo de sentencia. Total sentenciado 65.838. Más presos que camas. Hay 2.752 condenados a cadena perpetua. Más hombres que celdas. Son los reclusos que no pueden salir en libertad, al menos hasta después de 35 años de prisión efectiva, si es que le conceden excepcionalmente la revisión de su sentencia. Hay otras 2.549 personas que cumplen condenas entre 30 y 25 años. En marzo salieron de la prisión 1.562 individuos, pero ingresaron otros 2.222. En gasoducto aplican la ley 32.108 por más benigna. Ya no hay asociación ilícita. El juez advierte que la norma penal no es la menor, pero considera que constitucional y legalmente es la que debe aplicar, pues los hechos ya no concuerdan con la descripción del delito. Comercio electrónico en Perú creció más de 12 mil millones de dólares desde el 2005. Sindicatos piden al Ministerio cumplir con el pago de gratificación CAS. Ejecutivo y Legislativo evalúan una exitosa propuesta que no afecte a la sostenibilidad fiscal, pero aún sigue vigente la ley que obliga el pago íntegro de la gratificación para los trabajadores CAS. Uranio y litio podrían financiar más servicios públicos del Perú. Multas hasta 5.500 soles por no embanderar predio de Lima. Así que todos los vecinos del Perú, de la capital, tienen que poner la bandera nacional como se ponía antes. No necesitamos de aviso, ni de sanción, ni de multas. Voluntariamente lo hacíamos. Vamos ahora con Perú 21. Equipos de Fuerza Popular empiezan desde hoy a recabar información de los ministerios. PCM ordenó el inicio del proceso. Arranca la transferencia de gobierno. Rafael López Aliaga anuncia que visitará esta semana a Keiko Fujimori para poner a su disposición su equipo técnico de seguridad. Fuerza Popular ya puede recibir información del gobierno. PCM activó la transferencia. El canciller Pareja: entregaremos una cancillería ordenada. Bueno, ya están los teléfonos de la radio, 1:11 el día de hoy, martes 7 de julio del año 2026, para su participación. 741-0955-940-800-800. Ya están a su disposición, hermanos oyentes, hermanos televidentes de todo el Perú. 741-0955-940-800-800. Mientras tanto, les informo los teléfonos de mi estudio: 01-433-1738 y mi celular 999-047044. Repito, 01-433-1738 y mi celular 999-047044. Y mañana miércoles, como todos los miércoles, como lo venimos haciendo años atrás, el programa dedicado a las personas con discapacidad. 741-0955-940-800-800 son los teléfonos de la radio que están a su disposición, hermanos oyentes, hermanos televidentes de todo el Perú. Hay opinólogos que dicen que deberían dársele libertad a los más de 5.000 sentenciados, rematados, condenados por omisión a la asistencia familiar, lo que antiguamente se llamaba abandono de familia. ¿Están ustedes de acuerdo? 741-0955-940-800-800. Y que en el mensaje presidencial de la presidente Keiko Fujimori Iguchi debería de precisar que los sueldos tanto de los ministros como de los diputados, senadores y el de ella misma debe reducirse a la mitad, al 50%. Y ese dinero distribuírselo a los niños de Huancavelica, de Apurima, de Andahuaylas, de Puno, donde sufren de anemia, desnutrición infantil. 741-0955-940-800-800. A ver qué diputado, qué senador toma la posta y pide eso. 741-0955-940-800-800. 1:13 del día de hoy, martes 7 de julio del año 2026. 741-0955-940-800-800 son los teléfonos de Radio Exitosa que están a su disposición, hermanos oyentes. Aló, buenos días.
1: Buenos días, doctor Camacho. ¿Cómo está?
0: ¿Cómo está, Miguel Ángel? Adelante.
1: Miguel Ángel de San Juan de Miraflores. Muy amable, doctor Camacho, sí. Justamente en el diario de la República de ayer domingo salió en que hay acá en Santo Domingo, sociedad, hay 15.624 sordos ciegos a los que nadie ve ni escucha, dice. Entonces, esto haciendo un eco un tanto a lo que su programa viene haciendo el día de mañana, ¿no?
0: Así
1: que es el ver discapacitado, ¿no?
0: Así es.
1: Y me he dado cuenta por las opiniones de los oyentes que los organismos que tutelan y cuidan y resguardan y velan por los derechos de ellos, no están cumpliendo muchas veces su función, ¿no? Esto da pie a entender que no es la condición lo que te hace defensor legítimo de un derecho, sino es la sensibilidad social por encima de la condición que se pueda tener de discapacidad.
0: Miguel Ángel, el CONADIS, disculpa que te interrumpa, el CONADIS, que es el ente rector que debería fiscalizar y que exista la cuota laboral, que se sancionen a la empresa de transportes que no brindan los servicios, que no reconocen el carnet de CONADIS para poder estar exonerado del pago del pasaje, no lo cumplen, se zurran, por no emplear otra palabra, Miguel Ángel. Continúa.
1: Sí, exactamente. El CONADIS no está cumpliendo esa función, ¿no? Como lo vengo escuchando en sus programas también, de esa parte de los que hablan representantes del CONADIS, ¿no? Que llegan muchas veces a esos cargos de manera burocrática, decorativa, y no, y una vez estados ahí instalados, sentados, no ejecutan las medidas en favor de la persona con discapacidad, ¿no? Sino que lo están por el carguito ahí y por el desempeño del carguito y ganar el
0: sueldazo de 20.000, de 30.000 soles mensuales, como ganan.
1: Sí, pues, mire, ¿no? Pero viendo un poco el tema en sí del discapacitado, yo me acuerdo en la Universidad de San Marcos, cuando estaba estudiando el primer año, había un profesor que nos enseñaba biología.
0: Ya.
1: Y él era ciego de nacimiento, ¿no? Y así nos enseñaba biología, que dice que él se había sacado su título en el San Marcos y había hecho una maestría en Inglaterra, sabía. Y qué bien se desempeñaba con toda la, con todo soltura y bastante solvencia, ¿no? Para dictar su clase Biología 1, me acuerdo, fue el primer año. Entonces, la discapacidad en sí también no es un impedimento, ¿no? Todo depende de que uno también sepa organizarse y tomarle un sentido a la vida, ¿no? Y yo creo que eso está por encima de cualquier discapacidad limitante, ¿no? Que de todas maneras se puede superar, ¿no?
0: Ese es un claro ejemplo, Miguel Ángel, el deseo de superación. No por, como dice Jorge Balbín, no, discapacidad no significa incapacidad. Cómo se estudió y estuvo en el extranjero, regresó al Perú y está enseñando a futuros jóvenes. Reitero mi saludo y mi abrazo a todos los maestros del Perú. Gracias a Dios, el Señor de Lourdes y la Virgen de Lupe nunca me abandona. Llamó el último oyente haciendo presente un saludo a los maestros, que fue el día del maestro. Así que yo recordé a mi maestro de Chincha, del Alfonso Ugarte, de acá de Lima, donde vine a culminar mis estudios, y de la Universidad Nacional Federico Villarreal, la Facultad de Derecho. 741-0955-940-800. Aló, buenos días.
2: Aló, tío Mario Camacho, ¿me escuchas? Soy José San Miguel del CONADI, cantante ambulante de Magdalena y San Miguel.
0: Adelante, te escucho, hijo, dime.
2: La señora Keiko Sofía Fujimori ya ganó, ya, pero ni un candidato habló de las personas con discapacidad, y eso está mal, tío Mario Camacho.
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2: A ver si la señora Keiko, que ya ganó porque su papá nos apoyó tanto con los terrucos, ojalá que haga algo por las personas con discapacidad, y dentro del CONADIS que haya fiscalizadores en los micros, porque no dejan subir a los discapacitados directo a las Malvinas cuando voy a arreglar mi parlante. Uno me dice, no, mana, cuando yo bajé cuando subí en la Brasil, y no me dejó subir a Magdalena con Jesús María. Y eso no es, tío Mario Camacho Perla. Ojalá que la señora...
0: Escúchame, el doctor Balbín y un grupo de personas, de dirigentes de diversas organizaciones de discapacidad, se van a personar a Palacio de Gobierno a dejarle un memorial, como se lo dejaron a Castillo, a Dina Boluarte y a tantos inquilinos de Palacio de Gobierno que no convocaron una mesa técnica. Ojalá que la presidente Sofía Keiko,
2: claro,
0: Fujimori pueda tener la fineza, la posibilidad de escuchar 5 minutos, no 5 horas, 10 horas, como esta ciudadana que leyó su mensaje presidencial, recordarás, cerca de 4 o 5 horas. 5 minutos, explicarle, armar la mesa técnica, formar, integrar la mesa técnica, escuchar no solamente el problema, sino también las probables soluciones. Acabo de escuchar, antes que entres tú, llamó otra persona diciendo que su profesor de biología en San Marcos, egresado de San Marcos, había hecho su maestría, su doctorado en Inglaterra y regresó a la universidad a seguir enseñando a los futuros estudiantes, ¿no? Y eso es un ejemplo claro, real. Yo no me he puesto de acuerdo con la persona que ha hablado de esto, ha hecho esa precisión, esa información, cómo el ser humano debe valorarse y sobre
3: exitosa.
0: Todo debe integrarse. Ojalá que se reorganice el CONADIS, que tú también has hecho referencia del CONADIS, que, para que prime las personas con capacidad, ¿no? Que prime personas profesionales verdaderamente empáticos, que quieran servir a la sociedad, que quieran no cobrar 20 mil, 30 mil soles mensuales, ¿no? Sin hacer nada, sino verdaderamente entender y comprender el dolor ajeno, el amor al prójimo. Gracias por tu participación. 741, aló, buenos días.
4: Buenos días, señor Mario Camacho.
0: Adelante, lo escuchamos, señor.
4: Sí, estoy llamando de Cajamarca, César Pérez, soy una persona con discapacidad severa. Bueno, ya son dos meses, este año, o dos, tres meses, que estoy llamando al MIDIS sobre el programa contigo. Y lo que pasa es que no sé, hay mucha burocracia, mucho entrampamiento. Y no sé hasta cuándo vamos a seguir con... No solamente yo, no soy yo el afectado, sino son 5 millones de personas con discapacidad a nivel nacional que estamos en lista. Esa es la burocracia de que, como dijo el colega, ¿no? Miguel Ángel, como dijo el señor, es un azote, digamos, que esta señora no nos representa, pero a mí de manera personal, porque no, ningún candidato creo que ha hablado de las personas con discapacidad. Y si es que han hecho debate, pero...
0: Permíteme corregirte. Sí, el doctor Jorge Balbín Condo, que es uno de los principales defensores de la persona con discapacidad, él es ciego, pero es economista profesional y magíster en educación. Conversó con Rafael López Aliaga y firmaron un documento que si él accedía a la presidencia se iba a preocupar por las personas con discapacidad. Así que no podemos generalizar que hayan tantos atorrantes, tantos mamarrachos que hayan querido figuretti, que quieran ser, lo ha sabido, pero el único de los que conversé con Jorge Balbín Condo fue Rafael López Aliaga. Al César lo que es del César. Ahora, si nos representa o no nos representa, dejemos el hígado, pensemos con las neuronas que tenemos, gracias a Dios, en el cerebro, y demos la oportunidad de que apenas jure el cargo, a los pocos días se constituye la comisión, como lo hicieron ya con Castillo, con Boluarte, con Jerí, con todos los inquilinos de Palacio de Gobierno, para poder armar una mesa técnica para poder escuchar. Yo confío en que sí nos va a escuchar. Yo confío que sí, la dama presidente nos debe de escuchar. Dice que se ha casado con el Perú, verdaderamente. Entonces, nosotros como peruanos la felicitamos y que se haya casado con las causas justas, sobre todo para luchar contra la corrupción y contra la impunidad.
4: Sí, como le digo, señor, doctor. Claro, mire, yo al menos, a mí no me gusta participar en politiquería, porque justo el señor André Quechán, bueno, no sé, de respeto por curiosidad, en el grupo del Senado, pero bueno, eso ya me salió del grupo porque yo no participo de ese de politiquería, porque no es porque haga ido, sino que al menos nosotros estamos decepcionados de la politiquería, porque más
0: todo el Perú, no solamente tú, hermano cajamarquino, todos, la mayoría de peruanos, tú has visto cómo han votado, ¿no? Cómo han votado porque el Estado se ha olvidado de los pueblos alejados del país. Entonces ese es el momento de reconciliarnos. Al día siguiente hay que reconciliarnos. No echemos más odio. No, queremos paz, queremos amor, queremos tranquilidad, queremos seguridad ciudadana, que no estén matando todos los días a los transportistas, todos los días a los extorsionadores. Eso no queremos. Ya con la nueva política, con el ejército y la policía y la junta vecinales y las rondas urbanas, como lo he dicho hace más de 40, 50 años en entrevista que me hacía la República, las rondas urbanas, podamos combatir la corrupción, a la delincuencia, hermano cajamarquino. Aló, buenos días. 1:24 del día de hoy, martes 7 de julio del año 2026. 741-0955 940-800 son los teléfonos. Aló, buenos días.
5: Buenos días, doctor Camacho.
0: Adelante, lo escuchamos, señor.
5: Doctor, ¿cómo puedo hacer? Yo soy un adulto de 80 años hace 11 años me dio derrame y me he inscrito en un programa contigo ya más de un año y no pasa nada. Me dicen para el 20 y no hay cuándo.
0: Eso lo vamos a poner en la solicitud memorial dirigida a la presidenta, al presidenta del Perú, Keiko Sofía Fujimori Gucci, lo que estás diciendo tú, porque no eres el único que dice que tiene 80 años, el programa contigo, tengo tantos años, hace 3 años que me dice que ya me van a llamar y no me llaman. Eso es una letanía, eso lo escucho todos los días, hijo. Así que esos temas, como tú, voy captando, y como Jorge Balvin también está escuchando, mañana miércoles que vamos a conversar, vamos a planificar bien y vamos a convocar mañana también para que las personas participen durante el desarrollo de lunes a viernes, no necesariamente los días miércoles, solamente porque lunes también pueden hablar, martes pueden hablar, jueves pueden hablar, y viernes también, para poder hacer un petitorio bien fundamentado, bien argumentado, bien motivado, para que podamos entablar un diálogo con la presidencia de Palacio y Gobierno. Ojalá que no nos deriven al Ministerio de la Mujer y Poblaciones Vulnerables, porque ahí van a asumir y ahí nos viene. Pero no nos adelantemos. Confiemos que Dios nos ilumine a todos los peruanos a poder rescatarnos del abismo, de las tinieblas que nos están llevando los últimos parásitos mentales que han gobernado el país. Vamos a unos interesantes y agradables mensajes comerciales. 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
2: Una de la mañana con 29 minutos. La presidenta electa Keiko Fujimori reconoció que su partido no tiene la mayoría en el parlamento bicameral, por lo que anunció que buscará el diálogo y consenso con las bancadas. El presidente del Jurado Nacional de Elecciones, Roberto Burneo, informó que el pleno del jurado evaluará el pedido de Rafael López Aliaga para no asumir el cargo de senador. Dijo que la solicitud se encuentra en trámite y que en los próximos días se emitirá una respuesta sobre este caso. La Junta Nacional de Justicia reprogramó para el próximo 14 de julio la etapa de entrevista para la elección del nuevo jefe de la Oficina Nacional de Procesos Electorales, OMPE. En noticias regionales, Cristina Aguamanchumo, jefa del COER de Lambayeque, informó que varios alcaldes de la región no participaron en una reunión clave para coordinar acciones de prevención y respuesta frente a la llegada del fenómeno El Niño. En el ámbito internacional, el presidente saliente de Colombia, Gustavo Petro, endureció su rechazo al resultado de la segunda vuelta de los comicios presidenciales del pasado 21 de junio, al insistir que Abelardo de la Espriella no ganó y que no reconoce la legitimidad del gobierno que asumirá el próximo 7 de agosto. En deportes, el técnico de la selección peruana, Manu Meneses, continúa visitando a los clubes de provincia y esta vez fue el turno de Cienciano del Cusco. 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Seguimos en Usted Tiene Derecho con el doctor Mario Camacho Perla.

0: estamos nuevamente de regreso, hermanos oyentes, hermanos televidentes de todo
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0: El Perú.
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0: El 741-0955 y el 940-800-800 están a su disposición para su participación. 1:32:15, según Marcial de la Cruz, tiene un cronómetro especial que se lo han traído desde Marte. 741-0955 940-800-800 son los teléfonos de la radio que están a su disposición. Aló, buenos días.
2: Aló, buenos días, doctor Camacho. Soy yo, John Vargas, acá de Centro Poblado de Chupampalta, distrito de Luna Buena, provincia de Cañete. Lo que pasa es que estamos haciendo un reclamo a Luz del Sur. Hasta ahora no vienen a instalar los 16 postes de alumbrado público.
0: ¿Y el alcalde distrital, los regidores, no se preocupan, no piden audiencia ustedes para hablar con ellos y que ellos encabecen una marcha a Luz del Sur para que le pongan la luz?
2: No, no hacen caso.
0: ¿Pero hay alcalde o no hay alcalde? ¿O está en una cantina, en un bar? ¿Cómo ese distrito tiene alcalde?
2: Sí tiene alcalde, pero no nos escuchan, pues. Yo estamos reclamando, porque acá en la carretera Cañete ya voy para oscuros y circulan las motos lineales, libre, extranjeros, hacen motos demasiados ruidos, también, ¿no? Y da cólera, porque también el alcalde provincial, Tony Alcántara, no hace nada, porque nada más se dedica a los cañetanos, ¿no? Para hacer carrera de automovilística, el alcalde de Quimaná también, se presta hacer carrera de automóviles ilegales, si prestan. Y provincia de Yauyo siguen haciendo piques.
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2: Igual, no hacen nada.
0: Pero esos piques no pueden alterar la tranquilidad, la paz, el sosiego, pues, que tienen todos los vecinos, pues, hijo. No, pues, vayan a hacer piques a donde tienen que hacer piques, pero no, pues, en una ciudad perjudicando a los vecinos.
2: ¿Ah? Exactamente, no le importan. El Tony Alcántara, que es que manda, el provincial de Cañete, no le importa nada. La alcaldesa provincial de Yauyo tampoco no le importa nada. Ya, y si igual siguen circulando. Acá hay personas con discapacidad. Sufren por el oído, de mucho ruido, desde motos lineales, delivery, cuatrimotos. Son venezolanos extranjeros. No se le da nada.
0: Acá en Chorrillos también, no solamente allá nomás en Cañete, acá en Chorrillos también, el Morro Solar, que está cerca acá a la radio, hacían también sus piques en motos, ¿no? Y venían 100, 200, venezolanos sobre todo, ¿no? Pero la policía ya los bloquea. No los deja pasar y no permite, pues, pero eso tiene que haber un alcalde empeñoso, un alcalde empático, que tenga vocación de servicio, que no se preocupe en cobrar su dieta, que cobran los alcaldes y los regidores, porque no es ad honorem, les pagan. Yo he sido regidor de Barranco, pero jamás me he involucrado yo en ningún acto de corrupción, ninguna bajeza, me defendí siempre y defenderé a los vecinos, ¿no? Ese recuerdo tengo yo de Barranco. Y es lamentable que ya se acerca el 4 de octubre. No elijamos impresentables, pues, como estás hablando tú de una dama de Yauyos, el otro Quilmaná y el otro provincial, que no se preocupen. Busquemos, elijamos un buen vecino, el más honesto, el más trabajador, el más luchador, el más honrado. A ese hay que votar por él. Y que tenga vocación de servicio. Por ese hay que votar. Cuando uno les toca la puerta, y como hacía Pablo Gutiérrez acá en Chorrillos, hace más de 50 años, Pablo Gutiérrez, Wesselby, por la mamá.
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0: A las 6 de la mañana atendía a todos los vecinos. A las 6 de la mañana, a partir de las 6 atendía a todos los vecinos. Un alcalde tiene que estar conectado con su pueblo, con sus vecinos. Para eso es elegido el alcalde. No para cobrar su dieta ni para extorsionar después a las compañías inmobiliarias, ahora que está en el boom de la construcción, ¿no? Edificios de 10 pisos, 15 pisos, 20 pisos. Ya no pican ya $200,000, como me contaba un empresario en Jesús María, ¿no? Ahora piden un piso, dos pisos, ¿no? Con estacionamiento, en fin. Es sale un ladrón, entra otro más ladrón. Ese es el concepto que me llevaré siempre yo, desgraciadamente, en esta vida terrenal. 741-0955-940-800-800. Tenemos que empezar a elegir bien. El alcalde, el gobernador, escuchamos el presidente de la Corte de Apurímac, integrante de la banda denominada Las Corbatas Negras. De Apurímac lo han traído en un bus acá y está en la sala el juez Checkley, ese que lo ha interrogado, lo ha identificado a él, a su esposa que es abogada y cuatro más integrantes de esa bandurria. Allá en Urigancho saben lo que significa bandurria. Aló, buenos días.
1: Sí, aló, buenos días, doctor.
0: Adelante, señor, lo escuchamos.
1: De acá de Iquitos.
0: Adelante, señor de Iquitos, lo escuchamos.
1: Doctor, yo lo único que pido a la doctora Keiko que ha ganado, quizás que no haga lo mismo, cosas malas que ha hecho su padre, sino lo bueno. Por ejemplo, acá en Iquitos, habemos todavía personas que no están documentadas, ¿no? Recuerda que su padre en una época ha hecho
0: todos esperamos que haga algo o mucho a favor del pueblo peruano, a favor de nuestra patria. Para eso se eligen a los presidentes, a la plancha presidencial, a los diputados, a los senadores, para que sirvan al país, no para enriquecerse. Siempre lo digo, si quieren enriquecerse, sean pues imitadores de el dueño de banco de crédito, ¿no? Del dueño de Interbank, Rodríguez Pastor, tiene 5 aviones privados, cada uno tiene 20 aviones cada uno. Dionisio Romero. Se viene al Perú, a la tierra, a servir, a amar al prójimo, como él nos enseñó, como Dios nos enseñó. 741-0955 940-800-800. Y qué bien que diga usted las cosas buenas que hizo, y hizo algunas cosas buenas. No todo fue el robo, el avión con las drogas, ni las maletas llenas de oro, sino también puso agua y desagüe a muchos asentamientos humanos. ¿De dónde creen ustedes que tienen ese tercio Fuerza Popular? Es la obra que él hizo a favor de los asentamientos humanos. Agua y desagüe. Electrificación. Llamen ustedes del interior del país si estoy mintiendo yo. Aló, buenos días.
3: Aló.
0: Buenos días, señor, lo escuchamos.
3: Señor abogado, muy buenas noches. Dígame usted, por favor, ¿tenemos algún diputado o algún senador de nuestros compatriotas con discapacidad?
0: Que yo tenga conocimiento, señor, ninguno.
3: Y es una lástima.
0: Es una lástima, coincido con ustedes, es una desgracia que no se hayan pensado que solamente utilicen los cerca de 5 millones de personas con discapacidad exitosa para engañarlos, seducirlos, enamorarlos y después traicionarlos. Adelante, señor.
3: O sea, yo no sé si usted tenga una cifra exacta sobre de los 5 millones, cuánto tiene la capacidad de voto. Si los dirigentes, porque me parece que hay grupos dirigentes en diferentes regiones.
0: Así es.
3: Se han visto comprometidos, o sea, han visto comprometido su voto con cualquiera de los partidos o de los grupos políticos que han participado en las elecciones. Y lastimosamente a esos grupos ya no les deben creer, porque tantos años han pasado, de repente deben haber hecho muchos ofrecimientos en otras elecciones y las cosas siguen igual. Insisto, y usted lo tiene bien claro, la unión hace la fuerza.
0: Así es.
3: Y lo primero que tendríamos que hacer, y usted como persona que apoya constantemente, los días miércoles le dan una hora de participación, que tienen que unirse, no hay otra manera. Por favor, si quieren salir de la situación lamentable que viven, porque los que gobiernan no hacen nada por ellos y se merecen todo el apoyo que deben tener. Gracias, buen día.
0: Buenos días por su participación, señor. Unidos somos poderosos, desunidos no somos nada. Siempre lo digo, para que lo tengan presente siempre. Son cerca de 5, falta que den el último censo que hubo para ver cuántas personas con discapacidad. Ya fácilmente llegamos a los 4 millones, pero exactamente, aún aproximadamente debe ser de 5 millones, según conversamos con el doctor Jorge Balbín. Ojalá que se unieran todos, podrían poner 10 diputados, 20 senadores o 20 exitosa. Diputados y 10 senadores. Tranquilamente, si se unieran todos los hermanos, el papá, la mamá, los hijos, los tíos, los cuñados, el entenado, sobrado. 741-0955-940-800-800. Pero albergamos la esperanza, como decía el Papa Francisco. Nos han robado, nos han saqueado, pero no nos han robado la esperanza. No nos han robado la esperanza de dejarnos un país honrado y honesto a mis nietos, a mis tataranietos, a mis hijos. 741-0955-940-800-800 son los teléfonos de la radio. 1:43 del día de hoy, martes 7 de julio del año 2026. 741-0955-940-800-800. Usted que busca justicia con nosotros lo va a encontrar. 01-433-1738 y mi celular 999-04-7044. A partir de las 9 de la mañana, comunicarse con la señorita Nadia Ruiz. 01-433-1738 y mi celular 999-04-7044. Son los teléfonos. Aló, buenos días. Aló, buenos días.
4: Buenos días. Con respecto al tema de los discapacitados,
5: exitosa.
4: Hay muchos en espera de lista.
0: Continúe, señor, continúe.
4: Hay muchos que están en lista de esperas, 3 años, 4 años. No hay ampliación de presupuesto, es lo que nos manifiestan desde el mismo CONADIS. Y no solucionan ese problema.
0: No hay ampliación de presupuesto, pero para los trabajadores del Congreso, hoy ya Cámara de Diputados, ahí sí ha habido bono, aumento, otro bono, otra gratificación, un sueldo completo por fiestas julias, un sueldo completo por fiestas navideñas. A ellos sí hay bonos, ahí sí hay dinero, ahí sí hay presupuesto. Pero para las otras personas que verdaderamente necesitan, no hay presupuesto. Esa es la desdicha de haber tenido una cáfila de ineptos, incapaces y mediocres quienes han gobernado nuestro país. Esa es la realidad, esa es la verdad. 741-0955-940-800-800 son los teléfonos de Radio Exitosa que están a su disposición. Y a las 2 de la mañana en punto, La Voz de los Pueblos con Jack Miranda y Marcial de la Cruz, el dúo dinámico de la radio. Aló, buenos días.
6: Aló, buenos días.
0: Adelante, lo escuchamos, señor.
6: Felicitaciones, doctor Mario Camacho Perla. Exitosa Perú, la voz de los que no tienen voz. Justamente, discapacidad no es incapacidad. ¿Por qué no es diputado o senador o presidente de la República una persona con discapacidad? Porque la misma persona con discapacidad discrimina a otra persona con discapacidad. ¡Qué fatal! Ejemplo, como Ortecho se convirtió en un delincuente del pueblo y de las personas con discapacidad, utilizando, así exitosa. Como en Junín, 15 años inquistado en Junín, este representante de CONAI, y no hace nada, señor, para su entorno, un grupo de personajes ahí lucrándose. Esa es la realidad, por eso que estamos decepcionados el colectivo, ya sea persona con discapacidad o sin discapacidad. Todo nace de la persona. Si la persona no tiene vocación de servicio, si la persona no está en el cargo para servir al pueblo y servirse, lucrarse, decepciona, esa es la causa. Por eso que en este momento deseamos éxitos a la presidenta de la República, a los futuros congresistas, que no se convierten en lacra, porque están entrando a una olla de grillos. Esa es la realidad. Entonces, tenemos que ser fiscalizadores, no solo del gobierno central, gobierno regional, local, todo ingresan desgraciadamente a robar, entran pobres y salen ricos, ese es el fin. Pero, doctor Camacho, no se pierde la esperanza, Dios es juez de jueces, está mirando todo. Tenemos que ser vigilantes y tenemos que ser aquí nosotros los guardianes de los intereses del pueblo, denunciando, pidiendo no a la impunidad. Es el único clamor. Dios te bendiga, doctor Mario Camacho Perla.
0: Gracias, Pedro. Pedro Casachapa, un dirigente defensor de las personas con discapacidad. Él no es invidente, pero es un luchador, es un pequeño empresario, pequeño emprendedor. Da cátedra en la universidad allá en Huancayo, conferencias, no solamente en el Perú, en el extranjero también. Igual el doctor Jorge Balbín Contro, quien es economista y magíster en educación. Acabamos de escuchar el miércoles pasado que había estado en el extranjero en un grupo de personas con discapacidad representando al país, y va con su propio peculio. No es que voy en el avión presidencial y meto a mi suegra, a mi entenado, a mi exnovia, para que me acompañe como masajista, ¿no? Van las personas que deben de ir, ¿no? 741-0955-940-800-800. 1:48 con 30 segundos, según el cronómetro de Marcial de la Cruz, del día de hoy, martes 7 de julio del año 2026. 01-433-1738.

0: buenos días.
1: Aló, buenos días, doctor Macho.
0: Adelante, señor, lo escuchamos.
1: 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Sí, bueno, no. Bueno, le hablo con optimismo en el sentido siguiente. Ya tuve que unirme a la familia de la UCISA. Soy el doctor Abel Espinosa Coronado, del Bravo Chico. Le explico. Usted sabe que hay un dicho que dice el que no la debe, la teme, ¿no es cierto? Entonces, ¿qué sucedió? Que ya la familia sabe que me está haciendo juicio con documentos adulterados. Y yo quisiera idealmente que para fines de agosto, más o menos, estar en su programa aprovechando la coyuntura del nuevo gobierno. Porque, señor Camacho, es un rosario de... Es un rosario de, ¿cómo se llama?, de delitos. Ya está viéndolo con varios abogados. Porque, ¿sabe qué? Le explico. Yo entiendo, mire, acá yo le pido siempre a Dios inteligencia en el siguiente sentido. Porque, mire, si a mí me hace un juicio una persona que le dicen que yo he matado a su familiar, es normal que me haga juicio, ¿no? Pero cuando ya viene la prescripción, ahí me di cuenta, pues, que el que pide la prescripción es el imputado, o sea,
0: el transgresor de la ley penal.
1: Claro, sí. Entonces, ¿qué pasa? Como vino lo del COVID y todo, se me han acercado. Abelito pide prescripción. Doctor, y usted viera todo lo que han hecho en el hospital. Ahorita hay gente que le pagan por no trabajar ahorita. O sea, por ejemplo, en mi servicio hablo. Es una corrupción tremenda. O sea, por ejemplo, gente, han dado la ley que puedes trabajar hasta los 75 años. Entonces están aprovechando de, por ejemplo, en mi servicio, el doctor Bazán, y lo digo con nombre, que es el, me hizo un documento diciendo que no servía para nada en el hospital y encubrió a los verdaderos responsables. ¿Sabe lo que hacen? Lo ponen a hacer guardia con otro médico. O sea, el Estado puede pagar dos, porque el resto hacemos uno solo con residentes. ¿Ya? Yo, doctor, hay un dicho también que dice, ¿sabe lo que hizo? El que yo no tengo nada
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1: Que perder. Ya perdí la dignidad, ya perdí varias cosas. Yo no tengo nada que perder. Ellos sí tienen bastante que perder, sobre todo, doctor, que hay 3 ministros. Felizmente que la familia ya entendió. Entonces yo lo que voy a hacer es tratar de ubicar todo para estar en su programa. Ya vamos a tener los panfletos, todo, porque es una muerte. Y lo más interesante, ¿sabe qué? ¿Sabe qué es lo más interesante? Que hay una auditoría y la misma auditoría dice responsable de la muerte. Y están metidos los que han sido directores, o sea, se les chispoteó. ¿Cómo es posible que a unos abogados de un hospital se les pase una cosa así? Ahí mismo en el hospital hubo 2 abogados que dijeron que a mí me habían adulterado, lo sacaron de ahí del trabajo o se fueron a otro sitio para no incomodar. Usted sabe cómo es eso. O torongo no come torongo. Pero acá, si no fuera por mi, no digamos inteligencia, por mi conocimiento, si no existiera esa auditoría, doctor, ¿qué me hubieran hecho? Quedado en nada, porque acá lo que han querido es meterme a la cárcel. Y esa familia tiene que ser recontra indemnizada, como cuando ese paciente que le amputaron la pierna equivocada, ¿se acuerda? Cobró un millón y medio de sueldo de la familia. Entonces, todo eso de ahí tiene que ser ya dado visto. Yo no tengo nada que perder, ya le dije. Ya lo que me han hecho es tan fuerte lo que me han hecho que ya yo no tengo nada que perder. Y cuando uno no tiene nada que perder, tú sabes que tiene que estar. Pero lo bueno que ya ubiqué a la familia, ahora con las redes es más fácil. Y la familia está un poco reacia, pero le voy a mandar toda la información, porque, señor, yo soy capaz de que su mismo abogado de la familia también me apoye, porque ellos han estado haciendo un juicio con documentos adulterados. Mire, hasta dónde yo he tenido que, en práctica, volverme casi abogado, porque cualquiera, nadie no quiere. Por ejemplo, la jueza me quiere condenar, vino lo del COVID, de 2 años de no ser médico y pagar 90,000. Cualquiera se asusta. Pero si es con documentos falsos, ya me averigüé todo lo que pasa. ¿Ya? Yo no estoy pidiendo prescripción. Yo pensaba que la prescripción venía así. No,
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1: La pide el interesado. Le agradezco, señor Camacho.
0: Reúne los documentos y las puertas están abiertas acá en la radio, como te he recibido años atrás. No hay ningún problema, doctor.
1: Sí, doctor,
0: ¿ya?
1: A
0: sus órdenes. Acá estamos para servir. Con el mayor gusto, ¿ya? 741-0955-940-800-800. 1:53 minutos del día de hoy, martes 7 de julio del año 2026. Todavía tenemos para una llamadita más, mi querido Cesarín, ¿no? 741-0955-940-800-800 son los teléfonos de Radio Exitosa que están a su disposición para su intervención, sus consultas, sus quejas, sus denuncias. ¡Aló! ¡Buenos días!
3: ¡Buenos días, doctor Camacho!
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0: Lo escuchamos. Adelante.
3: Doctor Camacho, espero

0: que este señor de, que le acompaña en su periodo de su papá, estoy hablando del señor Galarreta.
1: Galarreta.
0: Ojalá que este señor trabaje pues a favor de los discapacitados, siendo también discapacitado. Nunca ha trabajado este señor Saragueta, siempre me equivoco.
1: Galarreta.
0: Y este señor nunca ha trabajado a favor de, solamente entra y le acompaña ahí a la señora Keiko, por ejemplo, está apoyándole para que gane plata nomás, pero nunca habla por los discapacitados. Yo no sé, este señor ya se ha hecho millonario con su papá, pero ahora quiere seguir teniendo más plata, este dinero. O sea, no sé qué pasa con este señor Galarreta. Gracias.
1: Gracias, señor, por su participación. Ya iremos a tocarle las puertas también a Lucho Galarreta. Él ha venido muchas veces acá en la radio, nos hemos cruzado, nos hemos saludado. No es mi amigo, tampoco es mi enemigo, pero ya con el doctor Jorge Berdín y con la directiva, los dirigentes que quieran ir a Palacio de Gobierno a visitarlo a él, estaremos juntos para pedirle una cita. Efectivamente, él es discapacitado y esperemos que podamos conversar, entender, no porque hubo un delincuente que fue congresista y fue condenado a 20 años de cárcel, está fugado, él usa silla de ruedas, está fugado, y hace como 6, 7 años que está prófugo de la justicia, dos caminos, o se ha muerto o se ha largado del país con otra identidad, no hay otra solución. Les recuerdo los teléfonos de mi estudio, 01-433-1738 y mi celular 999-047044. Así que mañana a partir de las 9 de la mañana sacaré una cita con mi secretaria Nadia Ruiz, 01-433-1738 y mi celular 999-047044. Vamos con la oración del día de hoy, martes 7 de julio de 2026. Acto de caridad. Te amo, Jesús mío. Te amo con todas mis fuerzas y por ti amo a mi prójimo como a mí mismo. Te amo porque tú me amas infinitamente. Por tu amor puedo perdonar y amarme a mí mismo. Porque tú te entregaste a la muerte para salvarme. Porque has hecho posible que participe en tu santidad y quieres que comparta tu gloria. Porque alimenta mi espíritu cuando te recibo en la comunión. Porque estás siempre en la Santa Eucaristía por amor a mí. Porque me recibes en audiencia en cualquier momento sin hacerme esperar. Porque eres mi mejor amigo. Porque por ti el Padre me regala sus dones, porque me perdona mis pecados e ingratitudes, porque me has enseñado que Dios es mi Padre y que me ama mucho, porque me has dado por madre a tu misma madre María de Nazaret. Te amo por lo que no te aman, te amo por lo que nunca piensan en ti, te amo por lo que no te visitan, te amo por lo que te ofenden e injurian. Qué pena por eso, Señor. Oh Jesús, yo me entrego a ti para unirme al amor eterno, inmenso, infinito que tienes a tu Padre Celestial. Oh Padre adorable, te ofrezco todo el amor eterno, inmenso, infinito de tu amado Hijo Jesús. Te amo cuando tu Hijo te ama. Conmigo será, Dios mediante, hasta mañana, en que estaremos dedicando exclusivamente, usted tiene derecho, a la persona con discapacidad desde hace aproximadamente 5 años. Ingenio Capuñay, presente. Sánchez, presente. ¡Bravo! Iván Cruz, presente. ¡Bravo! Gastón Medina, presente. ¡Bravo! Pepe Mujica, presente. ¡Bravo!

La hora en exitosa, 1:58 a.m. Quédate en exitosa, 95.5 de la FM.

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0: 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Esta es la hora en Exitosa, 2:01 a.m. En Exitosa, la voz de los pueblos. 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

0: Perú, buenos días. Bienvenidos, ah, bienvenidos todos, todos, todos, toditos, todos. Bienvenidos arriba Perú. Buenas noches, buenas madrugadas, buenos días, como usted quiera. Desde donde nos esté copiando, viendo, escuchando, chismeando. Bienvenidos, bienvenidos a La Voz de los Pueblos. Estamos transmitiendo para la radio en Lima y el Callao en los 95.5 de la frecuencia modular estéreo. Son exactamente 2 de la mañana, 4 minutos, 8 segundos, 40 milésimos. Bienvenidos, bienvenidos, bienvenidos. Somos la voz de los que no tienen voz. Ya a esta hora, para comenzar el día, don César González Capurro, sobrino ya sabes de quién, ha programado a Caribeños de Guadalupe. Esta canción se llama Yo sin exitosa no puedo vivir. ¡Súbela un cachito! Como no puede vivir sin exitosa, luego de haberse ido a New Jersey y haberle traído mala suerte a Brasil, que perdió, con ustedes el señor Jack Miranda. Hola, Jack.
1: Hola, Machi, ¿cómo estamos? Muy buenos días. 2:04 en todo el Perú, estamos de vuelta de regreso hoy 7 de julio del 2026, dando la bienvenida a todo el público que a esta hora se conecta a nuestra señal por exitosa 95.5 FM en Lima, también en el Callao, sintonía total allá en New Jersey. Te mandan saludos los peruanos allá, Machi.
0: Ya, pero deja lo que te han mandado, pues.
1: No, ahora te comparto. Ahora te comparto todo lo que hemos traído de allá. Muy buenos días a todo el público, al equipo lechucero de Exitosa, a Cesarín. No lo veo a Cesarín. La cámara que tienes frente a ti, Machi, me tapa, no lo puedo ver a Cesarín, pero igual te mando saludos, Cesareo, a todo el equipo lechucero, a Dharma, a Libe Cristóbal, a Poicón, a Mar Anthony, a Viñolo. No sé si está Viñolo, está Cristian Lima, pero saludos a todo el equipo lechucero de Exitosa 2 y 5. En todo el Perú, le damos la bienvenida también a los que nos siguen a través de televisión y a través de www.exitosanoticias.pe. Muy buenos días a toda la gentita que trabaja durante la madrugada, los transportistas, camioneros, traileros, taxistas, mototaxistas. Buenos días a los que están con su moto eléctrica. Recuerden, a partir del 2 de agosto ya ustedes van a tener que presentar placa, SOAT. Además, no van a circular por la ciclovía, sino multa y retención del vehículo. Muy buenos días a los comerciantes, a los vigilantes, a los bomberos, al serenazgo, a la policía, a toda la gente que labora en este horario, los panaderos, a todo el Perú y a los que están en el exterior. ¡Serenazgo! También les damos la bienvenida, Machi.
0: Jack, por si acaso, esa cámara es para ti en exclusiva.
1: Sí, yo no sé por qué está de ese lado. Esa cámara debería de estar aquí.
0: No, es que exclusiva, para que tú mires de frente, la ha gestionado Cristian.
1: ¿Cristian Lima?
0: Sí.
1: ¿Cristian sigue con nosotros entonces en la madrugada?
0: Yo le dije, Cristian, ponla ya, pero tú sabes cómo es Cristian, él tiene sus propias ideas.
1: No,
0: con sus propios elementos.
1: Es que Cristian entiende al revés.
0: No seas malo.
1: Le dices, ponlo a la izquierda y tú pones a la derecha.
0: Yo también pensaba lo mismo, no quería.
1: Yo le encargué a Cristian, esa cámara tiene que estar de mi lado, o sea, a este lado.
0: No, ¿sabes qué me dijo él el sábado? Estuvo acá conmigo sábado para domingo, me dijo, ya he gestionado su cámara personal para mí. Para mí ya, así me...
1: Yo te agradezco muchísimo, Cristian, pero mira, este es mi lado, y así que esta cámara debe estar acá, no
0: o
1: al
0: sea,
1: lado
0: no
1: de...
0: la de yo, pues.
1: No debe estar frente de Marcela, pues, Cristian, en la pausa corrige eso, por favor, Cristian.
0: ¿En serio?
1: Saludos a Cristian Lima. Hola, Cristian, ¿cómo estamos? ¿Todo bien? Ahí está el gran Cristian. ¿Cómo está, Cristian? Ah, no, está...
0: ¿No está Cristian?
1: Ah, con razón.
0: ¿Quién está?
1: Con razón, se han equivocado del lugar de la cámara, pues.
0: Tu marido. Ayer me equivoqué, ¿no?
1: Hoy está aquí en Viñolo. Que Viñolo no me quiere, pues. Por eso es que no me ha puesto esa cámara de este lado.
0: Todos los días me equivoqué, ¿no, Cesarín? Es que tú me das mal dato. Estaba Viñolo y estaba Cristian. Se molestó, Cristian dijo. Voy a permitir. ¿Qué onda? ¿Qué nota? Bueno, vamos a las cosas serias, por favor, mi querido Jack.
1: Por favor, Machi.
0: Dejamos eso. Llévate la música, por favor. La presidenta Keiko Fujimori ha anunciado que va a pedir facultades legislativas al Congreso para legislar contra la delincuencia y que va a convocar a las Fuerzas Armadas para que apoyen y para que focalicen su trabajo en los penales y en la frontera. Lo cierto es que esto ya lo hemos reescuchado varias veces. Hay tres cosas o cuatro cosas que usted tiene que entender, presidenta. Usted tiene que tomar una decisión política. ¿Cómo va a golpear a estos bandidos? ¿Ah? Con guantes blancos, medio guantes. Y tiene que usted tener un acuerdo con el Congreso y con la oposición que ya se juntó. ¿Ah? Ya hay una oposición. Dos, tiene usted que convencerlos de que hay que dejar los tecnicismos legales para evitar la impunidad o para evitar que por una rendija alguien se vaya. ¡Ojo! Tecnicismos legales. Y luego, aclarar que más allá del objetivo, el propósito de todo esto es golpear directamente al bandido. No a cualquiera, porque vamos a declarar organización criminal a un enemigo político o alguien que está preparando algo distinto. Para que no se politice el tema. Y cuarto, lo más importante, señora Keiko Fujimori, declarar a estos bandidos enemigos públicos, enemigos del Estado, enemigos nacionales, para que sean un objetivo nacional. Y si usted les mete un bombazo, nadie va a decir nada porque eran enemigos del Estado, mi querido Jack.
2: Keiko Fujimori empieza a trabajar antes de asumir el mando, que será el 28 de julio. Y ya da declaraciones y ha mencionado que pedirá facultades legislativas al Congreso para que pueda trabajar en materia de seguridad ciudadana, que es el tema más complejo y preocupante hoy en el país. Parece que Keiko Fujimori tiene las ganas de trabajar. Parece que Keiko tiene las ideas claras. Ojalá y se pueda dar, concretar lo que está diciendo Keiko. Ahora, no es nuevo exitosa que alguien diga: voy a pedir facultades. Lo han hecho todos, hasta el mismo Balcázar en este momento con sus facultades. Y todos han dicho y han aplicado el estado de emergencia. Keiko dice: voy a pedir facultades. Y es que se tiene que solicitar para que este gobierno, el que va a entrar, nos demuestre qué cosas va a hacer con esas facultades. Y Keiko dice: voy a revisar los estados de emergencia, para qué han servido y cómo se han trabajado. El estado de emergencia no es malo, el estado de emergencia debería de aplicarse. El hecho es de que en todo este tiempo no se ha aplicado en la práctica esta medida de excepción en el país. No se ha aplicado, ha sido declarativa nada más, pero nunca en la práctica. Y que ojalá el gobierno de Keiko pueda ejecutar. Y digo, parece que tiene las ideas claras, porque estas declaraciones las dio en un medio ecuatoriano, donde dijo que emularía lo que está haciendo Daniel Noboa. Y Daniel Noboa lo primero que ha hecho es declararle la guerra a las bandas criminales. Y a eso se le llama decisión política, aunque al señor le están tildando de ser un dictador, de violar los derechos humanos de los delincuentes. Y para eso hay que ponerse muy bien los pantalones para hacerle frente a las bandas criminales. Para eso hay que tener decisión, hay que tener talante y firmeza sobre todo. Y Keiko dice: vamos a hacer lo que ha hecho Daniel Noboa en el Ecuador. Ojalá y se le declare la guerra a las bandas criminales. Y veremos que cuando se le da las facultades, ¿qué cosas va a hacer? Si quiere que siga utilizando el estado de emergencia, pero aplique, saque a los militares, saque a la Policía Nacional, que se militarice todo Lima, las regiones donde hay más casos exitosa de homicidio, donde hay más índice delincuencial, pero que se ejecute. Ojalá que le estamos dando esta carta blanca a Keiko Fujimori, no termine decepcionando y pueda ella, contrariamente como no lo han hecho los anteriores, aplicar lo que corresponde, la guerra a los criminales.
0: Vamos a escuchar, ¿te parece?, a la señora Keiko en la entrevista que dio exitosa a Universal de Ecuador, cuando plantea esto. Vamos con ella.
3: Hacer un pedido de facultades y tomaremos todas las medidas necesarias dentro del marco de la ley y de la Constitución. ¿Eso qué significa? Que haremos una convocatoria de las Fuerzas Armadas que nos permitan en las zonas de emergencia y de mayor necesidad, dígase en las fronteras, para que las Fuerzas Armadas trabajen con la Policía Nacional, en las cárceles para que trabajen junto con el Instituto Penitenciario, las fuerzas del INPE, ¿no? Y serán convocados en todo momento hasta recuperar la paz.
2: Keiko Fujimori reconoció que su partido no tiene mayoría en el Parlamento bicameral, por lo que anunció que buscará el diálogo y consenso con las bancadas. Escuchemos.
3: Somos conscientes desde Fuerza Popular que no tendremos mayoría. En ambas cámaras tenemos tan solo un 30% de representación. Entonces, para nosotros el mandato del pueblo es muy claro. Nos está diciendo, tienen que dialogar, tenemos que consensuar. Y eso es lo que estamos haciendo desde ahora. Y la convocatoria que a mí y al primer ministro nos tocará hacer, pues será una convocatoria de un gabinete amplio, donde se priorizará la experiencia, la capacidad técnica, pero no el color político de Fuerza Popular. Al contrario, vamos a abrir las puertas para que vengan otros grupos.
0: Ojalá que sea. Vamos con ustedes, que se nos va el tiempo. 2:14 de esta madrugada. Hoy, martes 7. Hay gente que le tiene miedo al martes 7. Nosotros no. 2:14, llámame, por favor, llámanos. Llámanos. Cuéntanos cuál es tu percepción. Está clarito, ¿no? Todo el mundo ha repetido este rollo. La presidenta, yo no sé si lo ha dicho, porque ella tiene que tener consenso y tiene que ser como se ha hecho en Ecuador. ¡Exitosa! Declarar enemigo del Estado a estos desgraciados, miserables, y no confundir, ojo, porque después van a decir, sí, se están organizando, y de repente era una pandilla de políticos que estaba preparando una marcha. O sea, no los confundas, porque hay que ir puntual al desgraciado, al bandido, a ese miserable. Y ojo, obviamente, gente que tenga otras intenciones, como lo hacían antes, ¿no? Tratar de asustar a la gente para hacer gestión política, que hoy ha bajado o ha desaparecido, está solamente en el campo, también habrá que detenerla, pero la medida es esa. ¿Qué piensa usted? 940-800-874.
2: Y cuando yo le doy el beneficio de la duda a Keiko Marcial, es porque todavía la quiero ver en el campo, la quiero ver en el terreno, y sin titubear mencionó que ella no tendría temor alguno en aplicar lo que hace Noboa en Ecuador.
0: Perdón, acá me dice el señor que aclare eso, como que la quiero. La quiero como punto y coma, ¿qué cosa?
2: La quiero en el campo.
0: Ah, ya.
2: En el terreno.
0: Perdón, ¿cómo que la quiere usted en el campo a la presidenta?
2: Ya como mandataria, ¿no? Ya trabajando quiero. Como gobernante.
0: Te quiero. Vamos, llámanos, por favor. Es cierto, la presidenta se está ganando espacios, pero
2: exitosa.
0: Los espacios no son para siempre. ¡Aló, buenos días!
2: Eso sí es cierto, no es para siempre.
4: Buenos días.
0: Díganos su nombre, por favor.
4: Marcial, buenos días, Emperatriz.
0: Hola, Emperatriz, ¿cómo estás? Qué gusto que llames.
4: Opa.
0: Dinos.
4: Sí, a los dos.
2: Hola.
4: Muy buenos días, muñecos.
2: Hola, Emperatriz, pues, gracias.
0: Pues, gracias, nena.
2: Emperatriz, ¿cómo
4: los
2: te va?
4: Los dos son los que me hacen reír. Ay, ustedes, que no puedo ni dormir. Qué bien que haya ganado la democracia. Sí, la señora ya maduró ya. Ya tiene dos hijas jóvenes, ya. Ajá. Y
0: ojalá
4: ya,
0: que sea así.
4: Ya. La consigue, pues la consigue. La cuarta es ya, lo seguro. Ya son 20 años, pues. Ya. Déjenla trabajar a la señora. O sea, que somos unidos todos. Que no hay solo para salir. Qué vergüenza que nos ve de otros países de que estemos cambiando de presidente. Oh, no
0: es
4: vaya.
0: Es un papelón, ¿no?
4: No, qué horrible este beso. No. Entonces déjenla trabajar a la señora. Uh-huh. Ella va a ser, ella se ha casado con el Perú. Ella dijo sí.
2: Uh-huh. Yeah.
4: Y es así lo que dice, claro. Sí, ya, y me parece bien, ajá, que la Dios siempre la bendiga a la señora, y que siga adelante con nuestro país, que haga todo lo que ha dicho, pues, ¿no?, la señora, ajá. Y la inseguridad, totalmente, que cada rato parece de matanza en Texas, masacre de Texas.
0: Sí, pues, como esa. Sí, pues, ¿no?
4: Esa película, pala, sí. Miércoles.
0: Pala, miércoles. Sí, oye, Emperatriz, ¿de qué parte nos llamas?
4: De San Juan del Uriguanchitón.
0: Del Uriguanchitón. Oye, esa palabra de pala, hace tiempo que no escuchaba. Yo había un camarógrafo en el 2 que le decíamos pala. Que es bombero, destacado bombero es.
2: ¿Por qué? Porque decía eso, pala.
0: No, era Palacios y pala, él también hablaba así. Pala, se quedó con pala, ¿no?
2: Ahora, Emperatriz, tú estás enamorada de Marcial, ¿verdad?
4: De los dos.
0: Mira, no nos molestamos, ¿ah? No somos celosos. Así que
2: podemos compartir.
4: Son los muñequitos graciosos.
0: ¿Sabes qué? Cuando te hacemos cosquillas nos das risa.
2: Nosotros podemos compartir el amor, Emperatriz.
0: pero somos inofensivos. Recuerda que.
4: Son nosotros inofensivos.
0: Sí, podemos ir a tu casa a cuidar el jardín ahí, como nos pones afuera como si fuéramos perros. Bla, bla, bla. Oye, te dejo, Emperatriz. Emperatriz, ¿sabes cuál es la nueva chapa de
2: Cesarín?
0: De Cesarín.
2: ¿Cuál?
0: ¿Cuál es? A ver.
2: No sé.
0: Mira, Cesarín es flaco, tiene cara de pituco, es pituco y se la cree. ¿Qué chapa le pondrías tú? Blanquiñoso, así colorado, viene con su reloj de 3.000 soles.
4: De marca.
0: ¿Cómo le pondrías tú a Cesarín González? ¿Capurro?
4: Marcarían.
0: Bien, mi querida Emperatriz. Un aplauso para Emperatriz, que nos alegra la mañana y nos acompaña.
2: Pero, ¿qué consume Emperatriz? Que siempre está así.
0: Exitosa. Toma té de olivo.
2: Emocionada.
0: No, ella se emociona. Hay mucha gente que vive la radio, vive la tele, no está solo en casa y a veces hay poco espacio, ¿no? Poca oportunidad de salir, entonces vives con la tele y se nos hacen nuestros amigos, pues son nuestros oyentes.
2: Estás loca, ¿no? Estás loca, Emperatriz.
0: Yo creo que está un poco loca, sí. Mentira, Emperatriz. Aló, buenos días.
2: Abrazos a Emperatriz. Hola.
0: ¿Le has dicho loca?
2: Hola, buenos días.
0: Un saludo para Pincel, que me ha mandado, dice que él identifica a los de derecha, gracias.
2: Hola, buenos días.
5: Hola, buenos días. Quería comentar.
2: Sí, su nombre, ¿de qué parte nos llama, amigo?
5: Humberto Hernando, y llamo Hecho Ríos.
2: Humberto Hecho Ríos, a ver.
0: Hernando.
2: Sobre lo que dijo Keiko, va a pedir facultades al Congreso para combatir las bandas criminales.
5: Bueno, estoy completamente de acuerdo.
2: Ya.
5: Y creo que en esta oportunidad las cosas se van a hacer con orden y firmeza, pues, ¿no? Porque realmente todos los presidentes han pedido las mismas facultades, pero a la luz de los hechos, finalmente no han hecho absolutamente nada. No han sabido, digamos, dinamizar a las fuerzas policiales con las fuerzas armadas para que de una, ¿no?, en un trabajo coordinado y sobre todo de inteligencia, puedan pues dar con las cabecillas. Porque una vez que estén encarceladas las cabecillas, difícilmente van a poder seguir delinquiendo, pues, los demás miembros de las bandas, ¿no? Lo ideal es que todos vayan presos.
0: Sí, pues, sí, sí. ¿Y tú confías en la señora Keiko? Acá hemos sido claros, yo creo que hay por lo menos cuatro aspectos. Tiene que determinar ella una decisión política en consenso, tiene que ser clara, el objetivo no es matar a cualquiera. Acá el propósito es caer sobre las bandas, ¿no? No van a caer pues en ninguna universidad, los chicos están haciendo su... que yo no quiero apañar nada, ¿no? Pero a veces se confunde. Y el otro lado, los tecnicismos legales, ¿no? No, esto no se puede hacer. No, no, acá ya está en la ley. No, tío, vamos a hacer algo para caerles a estos perros encima. ¿Qué piensas sobre eso? ¿Va a tener una oposición fuerte en el Congreso?
5: Bueno, probablemente no, la oposición ya la tiene y se han conformado hoy día.
0: Y está bien que haya
5: oposición, pero que haya una oposición racional. Porque no puede ser una oposición irracional, como la oposición de Sánchez de negarse a aceptar los resultados, ¿no? Sí. Eso es algo irracional, por ejemplo. Uh-huh. Entonces, una oposición sí, pero una oposición pues que sea propositiva, pues, ¿no? Que proponga, o sea, me opongo a esto, pero te propongo esto.
0: Ya, claro.
5: No se trata de simplemente decirle a todo no,
0: sí, sino a todo dejar, no, claro.
5: Y no dejar avanzar.
0: Tiene que haber democracia.
5: Porque finalmente el Perú somos todos.
0: Tienes razón.
5: El Perú somos todos.
0: Tienes razón.
5: Realmente.
0: Hay que generar eso en casa, con los amigos, en la universidad, en el trabajo, donde estés. Tenemos que escuchar y hablar. Espérate, un saludo para Luis Alberto Cabrera. Me escribe para hablar de él.
1: ¿Qué dice?
0: Y apareció el lobo, después de estar buscando a la abuelita en comas. José Augusto dice, ja, ja, ja, saludos, peluca ñata. Jefferson nos ha enviado varias cosas. Todo indica que no me quiere.
2: Bueno, y sigo dándole el beneficio de la duda, pero me parece que tiene decisión. Me parece, ojalá.
0: Parece, ¿no?
2: Ojalá no me equivoque, ¿no? Porque, o sea, si bien dice, yo puedo replicar las cosas que hace Noboa en Ecuador. Es más, cuando se le preguntó en algún momento a Keiko sobre salirse del Pacto de San José, ella dijo que sí. Uh-huh. Hay que salirse, ¿no? ¿Y para qué necesitamos salir? Porque hace bastante tiempo se discute si se debe o no de salir. ¿Para qué? Para la aplicación de la pena de muerte. ¿Para quiénes? Para los criminales, para aquellos asesinos. Aplicar pena de muerte. Es necesario salir del Pacto de San José. Keiko no dudó en hacerlo. Siguiente llamada. Hola, buenos días.
0: Hola. ¿Su nombre?
6: Raúl.
0: Dígame, Raúl, ¿qué piensa usted de la voluntad de la presidenta Fujimori de poner orden contra los delincuentes? ¿Qué opinión tiene usted de lo que ha anunciado?
6: Bueno, muy buen día a todo el Perú. Bueno, pues yo no tengo confianza espiritualmente con su ego, pero no va a ser una represión al Estado peruano, al pueblo peruano. Va a ser como una reja, se va a aislar del extranjero, nos va a tener reprimidos. Ahí nos vamos a dar cuenta. No espiritualmente creo ir a solucionar.
0: Pero ¿por qué usted augura un futuro tan malo? ¿Nos va a tener reprimidos? ¿Va a poner una reja? ¿Tiene usted algún valor para decirnos eso? ¿Alguna evidencia? ¿O simplemente es que no le cae la China?
6: No es que no me cae espiritualmente. Los profetas han hablado.
0: Los profetas. Ah. Usted presiente. Está bien, es valedero, ¿no?
6: Si se recuerdan ustedes anteriormente, hace tiempo les dije que va a ser peor la situación en el Perú. ¿Fue así o no fue así?
0: Sí, pero era previsible que algo malo pase. Yo lo que le pido a Raúl es aterrizar. No podemos todo el tiempo ir tirándole piedra a la gente que no nos gusta, ¿no? Ya.
2: Porque teniendo un Pedro Castillo, luego pasando por Dina Boluarte, sí, y luego darle el mando a un José Geri, entonces ya pues es previsible lo que se viene, ¿no?
0: Sí.
6: Déjenme hablar, no me quiero estar en la que parece el top, pues, también de Fuerza Popular. Mira, no, es que así a nivel
2: exitosa.
6: No es solamente en el Perú, a nivel mundial la situación. Si es de partido de Fuerza Popular, no somos un partido de...
2: Bueno, pero entonces, Raúl, mire, entonces, basándonos en lo que los profetas han dicho, que esto va a seguir, entonces, quien vaya a estar al mando, ¿no? Así hubiera estado Sánchez, hubiera ganado Carlos Álvarez, hubiera ganado Belmont, pues la situación iba a ser igual, porque los profetas han augurado de que esto va a seguir y va a ser peor.
0: Va a ser peor.
2: Gracias, Raúl.
0: Gracias, Raúl. Un saludo para Janel Madrid, hermana de mi profesora de literatura, siempre se acuerda de ella, nos manda saludos, muchos besos, corazones rojos y azules.
2: Janecita, ¿no? Un gran abrazo para ella.
0: Janecita, también para José Ramírez, que siempre escribe apenas comienza el programa.
2: Ajá.
0: Igual para el, se me fue, pero acá tengo, déjame, lo he puesto en foto para no olvidarme. Ahí está, para Elmer Damián. Buenas, Marcial Esparza Conchetoro. Solo estás para el saludo de Marcial. Salúdame, pues, en Villa María del Triunfo. Atención, Villa María del Triunfo. Para Elmer Damián. Nos conocemos, tú has sido dirigente, por eso que he guardado tus saludos de hace un rato, uh-huh, ¿no? Él ha sido dirigente en Villa María, no sé si en arriba, en Paraíso o en Tablada del Urín, pero te recuerdo de algo ahí de dirigente. Un abrazo para ti y para todos los amigos en Villa María.
2: Elmer Damián, ¿no?
0: Elmer Damián.
2: Ese no es el de la profecía.
0: No. Bueno, puede ser. Díganme. Perdón, ¿cómo qué? ¿Sonsó me ha dicho? Ah, a él. Ah, la mención. Yo pensé que había dicho Sonsón.
2: No, por favor, no creo de eso, a esas cosas.
0: No, yo sí creo de él. Yo sí creo de él.
2: Es muy respetuoso, Cesarín.
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2: Ajá, y búscanos como Exitosa Noticias, suscríbete y mira y escucha el contenido cuando quieras. Cesarín, Marcial, Viñolo.
0: Yuli, Yuli de Barcelona, buenos días, Marcial y Jack. Mil bendiciones, aquí nos estamos achicharrando. Y me pasa un mapa de las temperaturas en España. ¡Santo Dios!
2: Ah, tenemos que hacer una primera pausa a las 12:27, 12:28 y en todo el Perú. Pero hoy nos quedamos como siempre hasta las 5 de la mañana en Exitosa 95.5 en Lima y el Callao. Somos la voz de los que no tienen voz.
0: Pide aires, Jack, por favor.
2: Por favor, que...

0: ahora en Exitosa, 2 de la mañana y 28 minutos. 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
3: Grandes jugadores también han aprovechado este mundial para dejar su huella en los libros de los récords.
4: Lionel Messi, Cristiano Ronaldo y Guillermo Ochoa se convirtieron en los primeros futbolistas en disputar 6 Copas del Mundo, mientras que Kylian Mbappé volvió a demostrar su jerarquía al liderar a Francia en una nueva cita mundialista.
3: En un torneo repleto de cifras históricas, cada partido sigue ofreciendo la posibilidad de romper nuevas marcas y escribir otra página dorada del fútbol.
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5: Dos de la mañana con 30 minutos, el segundo vicepresidente electo por Fuerza Popular, Miguel Ángel Torres, confirmó que la presidenta electa Keiko Fujimori sostuvo una segunda reunión con el expresidente Pedro Pablo Kuczynski como parte de la ronda de encuentros que viene realizando tras su proclamación. El presidente de China, Xi Jinping, envió un mensaje de felicitación a Keiko Fujimori luego de su proclamación como presidenta electa del Perú para el periodo 2026-2031. El defensor del pueblo, Josué Gutiérrez, planteó declarar en emergencia el sistema de justicia tras la detención preliminar del presidente de la Corte Superior de Justicia de Apurímac, José Tinco Luján, investigado por presunta corrupción y organización criminal. En noticias regionales, en Piura, maestros cesantes y jubilados protestaron en la sede del gobierno regional para exigir el pago de su CTS y el cumplimiento de otros beneficios laborales pendientes. En el ámbito internacional, el misil estratégico que China lanzó desde un submarino de propulsión nuclear cayó en aguas cercanas a Nauru, una nación del Pacífico Central, según el secretario general del Consejo de Seguridad Nacional de Taiwán, Joseph Wu, quien calificó la maniobra de provocación. En deportes, el técnico de Universitario de Deportes, Héctor Cooper, hizo un balance de la pretemporada y aseguró que el equipo viene trabajando en nuevos aspectos tácticos con el objetivo de llegar en óptimas condiciones al inicio del torneo clausura. 2 de la mañana con 32 minutos, tú estás en Exitosa, en Lima 95.5 de la FM, seguimos en La Voz de los Pueblos con Marcial de la Cruz y Jack.

0: regreso, 2:33 en todo el Perú. Martes 7 de julio del 2026. Buenos días a toda la gente que a esta hora está conectándose a nuestra señal en Lima, también en el Callao, 95.5 FM. Somos exitosa, la voz de los que no tienen voz. Hola a toda la gente que nos acompaña a través de la televisión. Hola, Hajimi, ¿cómo estás? ¿Qué tal, Hajimi? ¿Todo bien? Saludos, Hajimi.
1: El lobito.
0: ¿Quién gana, Hajimi? ¿Quién gana?
1: Los patitos.
0: Muy buenos días también a la gente que está laborando en este horario. A todo el público que recibe, acaba de despertar, los peruanos que están en el exterior.
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0: Somos exitosa, somos la voz de los que no tienen voz. Y en mes patrio, le decimos a toda la gente que vayan sacando ya sus banderitas, ¿eh? Ojo, vayan sacando su banderita, pero una banderita cuidada, pues no vayan a poner una bandera toda avejentada, desgastada, con hueco. Eso es una falta al respeto a nuestro símbolo patrio, a la bandera. Y hay multa, ojo, así que tiene que ser una bandera en buen estado. Muy buenos días a los peruanos que están en el exterior, a mis amigos agricultores, a los pescadores. Hola a los comerciantes, a la gente que está laborando en los mercados mayoristas, en Santa Anita, ¿no? Como si fuera de día, bastante actividad. Hay comercio a esta hora, a los estibadores, camioneros, a los reyes de la papa, del tomate, del apio, de la zanahoria, del nabo, que te gusta a ti, Viñolo. Muy buenos días también a los que están trabajando en las panaderías. Hola, les decimos también a nuestros amigos que laboran en los grifos, a los vigilantes, a todo el Perú, a las ladronas. Como suena esta canción, ¿eh? Tú eres la ladrona que robaste mi corazón. Marci, buenos días. Estamos con el grupo Raza.
1: Equita Raza. 2:36 10 segundos de la mañana, de la noche, de la madrugada. 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Estamos transmitiendo para Lima y el Callao en radio en los 95.5 de la frecuencia modulada estéreo. 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Por eso a esta hora, 2:00 a.m.
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1: 36:49 Nos vamos con Luciano Tomatis. Ha regresado, ha retornado el mismo. Ha pedido, Luciano, querido. Tomatis. Cuéntame, ¿qué está pasando en Comas a esta hora?
3: Muy buenos días, Jack Marcial. Así es, información en vivo desde Comas. Nos encontramos en los exteriores del Hospital Nacional Sergio Bernales, conocido también como el de emergencias de Coyique, porque aquí ha sido trasladado el chofer de la empresa Translima, que fue atacado aproximadamente a las 8:40 en la intersección de las avenidas Túpac Amaru y Chimpuoggio, en el distrito de Caraballo. El nombre de este conductor es de Freddy Jaime Espinosa Tena, de 56 años, un padre de familia de 5 hijos, cuyo menor hijo cuenta con 15 años, él era el sustento de su familia, no solamente de su familia, sino de su nieto, hijo de su primera hija, y que dependía de él, y que lamentablemente parece la situación bastante complicada, compañeros, porque lo que nos han mencionado acá sus familiares, sus mismos compañeros de la misma empresa, es que él se encuentra bastante mal y que los doctores les han señalado que solamente falta cuestión de horas para poder despedirse de él por completo. Hay que recordar que esto ocurrió a las 8:40 de la noche y llegó un sujeto que está por esclarecerse si es que ingresó a la unidad y disparó 7 balas contra el señor Espinosa Tena. De estas, 2 se han alojado en la cabeza y las demás 5 han permanecido dentro de su pecho. Es por eso que se encuentra bastante grave y su pronóstico es bastante reservado. Nosotros hemos conversado con el sobrino del señor Freddy Espinosa. Esto es lo que nos ha mencionado respecto al estado de salud.
4: Bueno, él está muy mal, ya los doctores le iban a intervenir, pero dicen de que no pueden hacer nada, solamente es cuestión de horas, y ya tiene muerte cerebral, y entraron los de criminalística para hacer unos exámenes, que siempre hacen, pero han salido también porque ya lo vieron totalmente mal. Él estaba trabajando, venía en su cúster y posiblemente han subido, ¿no? Han subido los que le han disparado, ¿no? Y luego se ha ido una moto, se han ido dos. Nada más.
3: Los familiares además han señalado que esta línea, la ruta 18 de la empresa Translima, pagaba 27 soles con 50 centavos para cubrir las extorsiones. Sin embargo, se les hace extraño que ahora, pese a los pagos, se haya desarrollado este ataque extorsivo. Vamos a escuchar qué fue lo que mencionó uno de los familiares.
5: Mira, pero este señor de la empresa prácticamente dice que no estaba pagando. Los trabajadores dicen, ¿no?, que no, prácticamente dice que él dice que no tiene miedo a la extorsión, que no sé qué, no sé cuánto, ha estado hablando así. Seguro se lo ha trazado, pues, ¿no? Y estos señores anteriormente han estado extorsionando, han estado pagando. Pero creo que en estos últimos días o meses, no sé, no te puedo dar más información, no han pagado. Por eso que estos señores delincuentes han tomado represalia, ¿no? Y prácticamente la víctima es mi hermano.
3: Y ciertamente sí, la víctima ha sido el señor Jaime Espinosa, que se encuentra debatiéndose entre la vida y la muerte. Ya nos han mencionado los familiares, compañeros, que tiene muerte cerebral, una situación bastante complicada, porque así se recupere, esta persona no va a poder desarrollar sus actividades de la misma manera. Sin embargo, el pronóstico, hay que recordarlo, es reservado a esta hora de la madrugada. Vamos a reiterar, ellos han señalado que no van a trabajar el día de mañana debido a este ataque. Todos tienen miedo de salir a trabajar y que pueda ocurrir algo similar.
6: Luciano, ahora, ya esta empresa había sido víctima de otros atentados. Ya habían atentado contra sus unidades anteriormente, hace poco nada más, hace unos días.
3: Sí, Jack, así es. Justamente ese fue uno de los detalles que les hemos consultado acá a los familiares y a los compañeros. Y es que ellos nos mencionan que esta empresa, así como diferentes empresas, cuenta con diversas rutas. La ruta que ha sido tocada esta noche, la noche de ayer, es la ruta 18. Pero las que venían siendo atacadas son las que cubren el tramo entre Callao y Jesús María, que son la 29 y la 21, y que incluso contaban con un resguardo policial debido a los constantes ataques, y que recientemente, hace tan solo 6 días, contando el día de hoy que estamos iniciando, pues recién hace 6 días, retomaron sus actividades luego de estas extorsiones y estos ataques, porque se habían detenido producto de estos ataques, de estas extorsiones. Sin embargo, es importante resaltar que estas empresas que se detuvieron, estas rutas eran la 29 y la 21. Sin embargo, la que ha sido atacada ahora, para extender el campo de acción de estos delincuentes, ha sido la ruta 18. Y por supuesto, es algo que ellos aquejan y piden acción de las autoridades.
6: Correcto, correcto. Luciano, muchas gracias por el reporte. Luciano Tomatis nos da cuenta sobre el estado del chofer Freddy Espinosa Tena,
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6: de 52 años, quien ayer ha recibido 7 balazos, 2 en la cabeza, 5 en el pecho. Su pronóstico es reservado, tiene muerte cerebral. A pesar de que está pagando cupo, igual han atacado a esta misma empresa hace unos días, menos de una semana. Ya les habían atacado y habían decidido paralizar sus labores. Claro, no a la ruta 18, que ha sido la unidad atacada anoche, a otra ruta, pero que es la misma empresa, Translima. Y la policía en ese momento se había comprometido a acompañarles, a hacer un patrullaje, a brindarles seguridad, porque ellos habían dejado de laborar producto del miedo y volvieron nuevamente a trabajar, ¿no? Y para que dentro de unos días, 5 días, 6 días después ocurra este atentado fatal la noche de ayer, Marce.
1: Han sido en realidad 9 disparos. El señor está agonizando y la policía los estuvo apoyando, pero como no hay mucho personal, parece que los hayan rotado, y siempre hay un soplón dentro de la empresa. El otro dato, Jack, es que les hayan subido el cupo a 60 soles diario cada chofer. O sea, 60 soles diarios para cada chofer era quitarle la mitad de lo que ellos tienen como ingreso. Es por eso que había cierto fastidio en los conductores de esta empresa, y al final estos no te dan ningún espacio a repensar, porque pagan a un sicario. El sicario no es parte de esta cúpula o de la banda que es la que opera. El sicario está esperando que alguien lo contrate, te dan 3.000 soles, tú vas y matas. Entonces, para eso se requiere una decisión política. ¿Qué reglas vamos a cambiar? ¿Qué tecnicismos legales vamos a borrar? ¿Vamos a hacer una sola ley para ellos? ¿Ah? ¿Cuál va a ser la dureza? Tiene que haber una decisión política, y esto tiene que ver ya con lo que estamos hablando, Keiko Fujimori. Acá estamos diciendo que estamos esperando, confiando, ¿no? Pero la señora tiene que tomar en cuenta que estos bandidos no tienen ningún reparo, ¿ah? No tienen sangre para por lo menos arrepentirse de lo que van a hacer.
6: Claro. Ahora, el hombre está en esta situación. Ocurre el ataque con pasajeros a bordo, porque igual las balas pudieron haberle caído a cualquier otra persona. Esta es la situación real, este es el diagnóstico que ya todos conocemos y que el gobierno entrante ya conoce también, ¿no? Por eso, aquí lo único que se necesita es la seriedad y la decisión, ¿no? Ponerse bien los pantalones, y que lo que ayer ella mencionado en la entrevista, simplemente se aplique. No, que no quede nada más ahí en la palabra, sino vayamos a la práctica. Vamos a seguir conversando con el público respecto a este problema de la inseguridad. Keiko dice que pedirá facultades al Congreso para poder combatir a las bandas criminales. ¿Qué opina usted? Aló, buenos días.
7: Hola, ya Miranda, muy buenos días.
6: ¿Qué tal tu nombre?
7: Daniel El Callao, ya Miranda.
6: Hola.
7: ¿Verdad que te dicen el cabezón?
6: Daniel. No, ¿quién dice eso, Daniel?
7: Al Marcial. Yo lo escuché varias veces.
6: ¿Qué eso dijo Marcial?
1: Ah, no, ¿cómo? No, yo no.
6: No creo que no,
1: yo dicho eso, te he dicho que eres un gran pensador.
6: Eso ay, seguramente habrá.
1: Tiene grandes ideas en la cabeza. ¿Sí o no, César González? ¿Tú crees que yo?
7: Ya, una pregunta. Sí. Mira, yo lo he escuchado a la China, que ha propuesto la seguridad ciudadana, porque está terrible todos estos entrenamientos, todo el día matan a las transportistas. Ya acepto. Pero todavía no he escuchado nada de los viejitos, si les va a aumentar, que sea, eso es lo que una miseria que está ganando los viejitos. ¿Cuánto están ganando la pensión? 65, 350 cada dos meses. Yo soy una persona de capacidad visual, de los dos ojos, me quedé ciego hace 8 años, por diligencia del hospital de Andela, así descarrió del Callao. Mira, nosotros recibimos 300 soles, una miseria también, de cada dos meses. Yo le pregunto, yo, ojalá que se haya. Esta presidenta, como dicen, no prometió muchas cosas, pero ojalá que el 28 de julio en sus recursos diga que se va a correr de los capacitados y de los viejitos, al menos, ¿no?
6: Claro.
7: Da un aumento, porque en realidad los 300 soles que es algo, pero no alcanza. Mira, yo puedo mantener 300 soles.
6: Claro, entiendo.
7: Comida.
6: Entiendo que estás esperando algún pronunciamiento sobre el tema. Ahora, son múltiples las necesidades, los problemas que hay que atender, ¿no? Y entiendo que está solicitando eso, algún pronunciamiento, que es lo que diga Keiko. Sí, estaremos atentos a lo que vaya a mencionar el 28 de julio, que será su primer mensaje, donde ella hace,
2: exitosa,
6: donde todos los presidentes hacen ese compromiso de lo que harán para el primer año de su gobierno, ¿no? Sí, gracias, Daniel. Aunque esta vez estamos enfocándonos en el tema de seguridad ciudadana.
1: Ajá, un saludo para el señor Rebaza, y dice que hable con Freddy, el doctor. Ah, saludos para Freddy y para. No hablamos, acá me estás poniendo, no hablamos de la gente que hace streaming, porque respetamos los que ellos hacen y no es nuestro estilo ni nuestra forma de ser. Allá con ellos. Aló, buenos días.
8: Aló.
1: Dígame su nombre, caballero.
8: Le hablo de Félix de Surco.
1: Félix, díganos.
8: Ustedes deben comunicar al pueblo de cómo dar solución.
1: ¿Ah?
8: ¿Cómo dar solución a los problemas que hay en el país?
1: Don Félix, bájenle el volumen al televisor, por favor, para poderle escuchar mejor. Ya, dice que ustedes, o sea, nosotros deberíamos de comunicar qué temas, dígame, referente a la delincuencia.
8: Soluciones, vamos a escuchar sus soluciones. ¿Ya? Que ustedes deben hacerle al pueblo.
1: Ya, por eso discutimos el tema, don Félix, y cada uno ya plantea un tema, y sobre el tema de seguridad ya dice, vamos a creerle, pero queremos efectividad. Yo digo, falta una decisión política y unas cosas más. ¿Usted qué opina? Se nos fue, ¿no?
0: Freddy.
1: Ah, don Freddy debe estar, me parece que es mi abuelito, ¿no? No, y él siempre, así son nuestros abuelos, quieren la solución inmediata, y hay que entender eso, ¿no? Justamente para ellos hay que trabajar una mejor pensión. ¡Aló!
6: Saludos a José Augusto de Ñaña, Lobito, hartos de violencia. Sí, correcto, Nelly Vargas Loja. Buenos días, Jackie Maracial, que tengan una bendecida ¡exitosa! Jornada. Abrazos a la distancia, correcto. Hola. Aló.
9: Aló, buenos días.

0: John Vargas, de acá del centro poblado de Chupampalta, distrito de Lunahuna, provincia de Cañete.
1: Hola, John.
0: No sé qué están haciendo las autoridades de la provincia de Cañete.
2: John, ¿qué más?
0: Provincia de Yauyo. Sí. Siguen siendo acá los motelineales. Los delincuentes bajan de Huancayo. Yeah. Y revientan granadas. No hacen nada las autoridades de la provincia de Cañete ni de provincia de Yauyo. No hacen nada. Y estamos cansados con estas motolineales que demasiado ruido hacen. Y hay personas acá con discapacidad.
2: Dime, ¿y el alcalde de Chupampalca o el encargado de administrar el...?
0: No, ese pertenece al distrito de Lunahuaná.
2: Allá. Dime, ¿el alcalde puede hacer algo de Lunahuaná?
0: Hasta ahora no está haciendo nada.
2: No, pero ¿tú crees que tiene la capacidad? Hay policías, porque Lunahuaná es grande.
0: Chulpapal... No hacen nada. No hacen nada. No hacen las noches, no hacen su...
2: Chupampalca, se llama el lugar, ¿no? Chupampalca.
0: Chupampalca, sí, son centro poblado.
1: Mira, John, lo mismo que te quejas ocurre aquí en Lima, ocurre en la capital. Ese mismo problema de las motocicletas, y muchas de ellas seguramente manejadas por delincuentes que se hacen pasar por repartidores, por delivery, pero que no lo son, ¿no? Y que con esas bullas exageradas que mencionas, delincuentes o no, motocicletas que no tienen esos silenciadores y que terminan ensordeciendo, ¿no? Fastidiando. Es verdad, John, nadie le ha puesto coto a esto, nadie, John, ojalá, y si se puede, pero ¿tú crees que Keiko pueda hacer algo, pueda
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1: ir acabando con la delincuencia?
0: La que Dios quiera, porque le hemos apoyado, le hemos apoyado.
1: Ya.
0: Provincia de Yauyo y provincia de Cañete le hemos apoyado.
2: Bien, mi querido Johncito, ojalá que eso sea posible, por eso hay que poner reglas duras. Nadie puede entrar a un centro comercial con capucha. Te va a molestar, pero es que estamos en un momento de emergencia. Nadie puede ir a un centro comercial con casco adentro porque no sabe si va a matar a alguien, va a robar. Tenemos acá también, mi querido Walter, nadie puede caminar acá con capucha. Todos tienen que estar descubiertos. Saludos para Olga Rato, luego te leo, Olguita.
1: Sí, pero en serio,
2: ayer te he leído.
1: En serio, aquí no se puede caminar con una capucha, sí, o con una gorra.
2: Pero la gente, sí, pues.
1: En serio.
2: Hay que ponerle multa.
1: Una vez me quise poner la gorra, pues, ¿no? Y en la puerta de Martín me dijo, no te puedes poner la gorra.
2: No, pues, porque son medidas de seguridad. Imagínate que alguien lo reemplace allá. ¿Cómo que es irreemplazable? Ah, ya, no, esa cosa yo no quiero opinar.
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2: César Yavicú, David Ravik Rivas Ledesma, ¿qué? Gonzalo Marín, espérate, mis estimados conductores,
1: no,
2: felicitaciones, ustedes son los mejores del programa, la voz de los pueblos, conducen muy alegres y a nosotros nos hacen reír.
1: Ajá.
2: Keiko debe ser como Bukele de El Salvador.
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2: Saludos a Jack.
1: Alexander Moisés Quispe, hola Lobito. O sea, Roberto Sánchez era el Mesías, o seguimos esperando. Pero
4: breve,
1: la papisa es Keiko Fujimori. Dile al Pato Jacinto que se dirija con respeto a doña Keiko Fujimori, proclamada por el Jurado Nacional de Elecciones. David Rivas Ledesma, ese tío medio chivo, parece el pato. Hola, lobo. Ese es David.
2: Qué mal criados son esos hoy.
1: Pietro Zambrano, hola, Jack, una pregunta. ¿De dónde la presidenta Keiko va a sacar militares si no hay los cuarteles, cuarteles no hay tropa?
2: Jas Palomino nos está saludando desde Verona, Italia, Valodosa.
1: Hola, Jas.
2: Nos manda mucho. Oye, y el papelito, pues pásalo, César. ¿Ah?
1: No hay.
2: César.
1: Pero esto
2: te va a costar una multa. No, que lo multen, ¿ah?
1: Sí, no, Césarín. No. Césarín ha entrado y se ha llevado nuestra pauta. Romelio Chuquimés, hola, buenos días, Yaxito. Qué bueno que ya estés de regreso, porque mientras tú te ausentas, Marcial te maletea, no sabes cuánto. Saludos, gracias Romelio por avisarme.
2: Mentira,
1: no, ya estoy empezando a creer todo lo que me están diciendo.
2: Mira, César, vámonos al túnel del tiempo. Mira, felizmente Libet es aplicada y la mandó para acá. Tú has perdido el papel, que te multen, ¿ah? Vamos con el túnel, Jack, digo, Randy.
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2: Dharma, Dharma, Monier, levante la mano, vámonos de frente ya hasta el siglo XIX. Un día como hoy, César, nació José María Eguren, un pionero del simbolismo. Simbolismo en la literatura peruana, desde niño enfrentó problemas de salud. Paraba tosiendo por el contacto con la naturaleza. De formación autodidacta cultivó la poesía, la pintura, el periodismo.

0: Pues mira,
1: mira, Lisbeth, se fue solo, ¿ah? No te rías, se va solo, después me echa la culpa que se rompe. Símbolos. Ya, pues, un aplauso para él, ya, por favor. Falleció en Lima en 1942, dejando un legado importante.
2: Nos vamos a otro año. Nos vamos al año. ¿En qué año estamos? En 1932. Un día como hoy estalló la Revolución de Trujillo. Comenzó un 7 de julio como un levantamiento armado contra el gobierno de Luis Miguel Sánchez Cerro, impulsado principalmente por militantes del APRA y sectores opositores. Los insurgentes tomaron el control de la ciudad y protagonizaron enfrentamientos con las fuerzas del Estado, incluyendo el ataque al cuartel O'Donovan. La respuesta del gobierno fue inmediata y movilizó al ejército para recuperar Trujillo tras intensos combates. La represión posterior dejó miles de muertos entre combatientes y civiles, convirtiéndose en uno de los episodios más sangrientos de la historia republicana del Perú.
1: Vamos de jolgorio, mi querida Monier, nuestra francesa al fondo de gráficos. Un día como hoy, mi querido Cesarín, Machu Picchu fue designada, condecorada, reconocida como una de las siete maravillas del mundo. Fue una votación larga de mucho tiempo, ¿eh? Este evento se desarrolló en Portugal, en Lisboa. Estuvo presente Ronaldo, Cristiano Ronaldo. Él votó por esto. Reconoce este monumento emblemático como la Gran Muralla de China, el Cristo Redentor, como Chichén Itzá y como el Coliseo de Roma y el Taj Mahal. Un aplauso para Machu Picchu.
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2: Y en el año 2024 murió, estamos ya en otro tiempo, murió Yola Polastri, histórica animadora infantil. Cepillín, en la feria de Cepillín, poniendo fin a una trayectoria de más de 5 décadas dedicadas al entretenimiento infantil en el Perú. Nació en Lima en el año 1950, revolucionó la televisión con programas como El Mundo de los Niños y su Mundo y Hola Yola, que marcaron a varias generaciones. La pregunta es, ¿quién fue primero, Yola o Marcy?
1: ¿Quién fue primero, Yola o Marcy?

0: César.
1: También,
0: Martín.
1: De recontra.
0: Todos son patos, santo Dios. Vámonos de acá. Vámonos al Día Nacional del Turismo, ¿te parece, Cesarín? Ahí está. El Día Nacional del Turismo en nuestro país se celebra los 7 de julio, luego de ser oficializado mediante una ley y conmemora la proclamación, pues, de Machu Picchu como una de las nuevas 7 maravillas. Esta celebración busca promover el turismo interno, valorar el patrimonio cultural. ¡Bravo! Día del Turismo y bravo este Machu Picchu. ¿Qué más hay?
1: Hoy es Día Mundial del Cacao y el Chocolate. Soy amante
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1: Del chocolate. Me encanta el chocolate. Si alguien me piensa regalar un torta en mi cumpleaños, tiene que ser de chocolate.
0: Ah, ya. Sí, le gusta el negro chocolate. Por venir. Día Internacional del Cóndor. Día Internacional de la Conservación del Suelo.
1: Y Día Mundial del Idioma Kiswahili o Swahili.
0: ¿Perdón? ¿Cómo dijo usted?
1: Swahili.
0: Vámonos cantando.
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1: ¿Swahili o Swahili?
0: Swahili es, ¿no?
1: Swahili.
0: ¿Usted qué es lingüista, mi querida Monier? ¿Ah? Este, ¿cómo es? Muchas veces esos ambos.
1: ¡Pausa!
0: Monier dice, váyanse al corto y hay un par de tontos.
1: Y aquí no están

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0: buenos días, ¿ah? Bienvenidos, bienvenidos todos, todos, todos, todititos, todos, bienvenidos. Bienvenidos a La Voz de los Pueblos a través de Exitosa Perú. Estamos transmitiendo para Lima y el Callao en radio, escuche en los 95.5 de la frecuencia modulada estéreo. Somos la voz de los que no tienen voz. 3:56 de la noche, mañana, madrugada, como usted quiera, desde donde nos esté sintonizando y escuchando. Bienvenidos, ¿sabes? Estamos iniciando juntos el día. Hoy nos toca empezar el martes 7 de julio del año 26. Y para esta ocasión, don César González Capurro, sobrino, ya saben de quién, en el Congreso, ha programado A Corazón Serrano. Este es un mix de Jack, de sueño. No, la canción se llama así.
1: Ay, ay, pues no sé si demasiado ya, Marcia. Parecía una insinuación. 2 y 3. No, 3 y 3.
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0: Ese es el que te quiere. Tiene que ir a verlo, ¿ah?
1: Muy buenos días. 3 y 3.
0: Hoy.
1: En todo el Perú, y la carapela tiene vida.
0: Y oye, no sé. No, hace un rato vino Lisbeth a darme el papel y me movió a propósito de carapela.
1: Tu escarapela está apuntando al este.
0: ¿A cuál este?
1: ¿O al oeste?
0: No sé.
1: A este está apuntando.
0: Ya. Ahora,
1: al este, al este.
0: Doctor César González, ¿ahora está bien? Pues César, déjate de vainas, ¿ah?
1: Pues dice Cesarín que cuando tu escarapela apuntaba a este, o sea, al este, parecía una K.
0: En este saco se pone así, no, en el otro, ¿no? Estaba, parecía una K, se mueve, pero lo muevo. Ya está bien.
1: Dices,
0: China, toma asiento.
1: Esa es la misma escarapela que utilizaste el día viernes, Marcial.
0: No, el viernes usé otro saco. En ese saco, la escarapela de ahí se mueve porque yo la puse. Esta acá la ha puesto alguien que usó el saco.
1: Ya, pero de los sacos que utilizas, no quitan la escarapela.
0: No, yo ya me he encargado que no, ya los.
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0: Los he separado.
1: ¿O es el mismo saco?
0: No me agarró. No,
1: perdón, Marci.
0: Señores. Por favor, sea más breve. No, más bien, me puse el saco de Nico y me pasó sus pulgas.
1: Oye, dice que Nicolás tiene sarpullido, ¿verdad? Alguien se ha puesto su saco.
0: No, yo creo que se lo puso, ¿sabes quién?
1: ¿Quién, ah?
0: No te quiero decir, ¿no? En verde se puso su saco y ya pasó el sarpullido.
1: Ah, ya, pues.
0: Se llama sarpullido verde.
1: Recupérate, Nico. 3 y 5 en todo el Perú. Así estamos iniciando la segunda hora del programa hasta el amanecer, hasta las 5 de la mañana. Muy buenos días a todo el público, a toda nuestra gentita querida que nos acompaña. Luchito Ángel Arias Sindama, ¿cómo estás, Luis? Manda saludos. Buenos días, Jack. Saludos al miserable de Marcial. ¿Qué? Ah, dice que Kuro te dijo miserable, Marcial.
2: Miserable. Sí.
0: Me dijo miserable.
1: Se pasó la tía.
0: Me dijo miserable.
1: ¿Verdad que tú has dicho? Van a reconocer los resultados y la victoria de Keiko Fujimori. Mi Keiko, zapateaste, lo dijiste con el taco. Y Kuro te dijo, no vamos a aceptar, oye, miserable.
0: No, pero así no me dijo.
1: Sino como te dijo.
0: Él me ha mandado una caricatura.
1: Sí, oye, justo lo estoy viendo ahí.
0: Luis Arias, Ángel, oye, chévere todas las caricaturas que nos mandas de Jack, de personales. Manda una de Jack con la naranja diciendo Keiko, sálvanos.
1: No, pero yo he visto acá que en verdad te dijo miserable porque tú le intentaste dar un beso a Kuro y sí, ella puede. Te agarró del cuello y te dijo, yo no soy como esas monjitas que andas persiguiendo allí, esas señoras divorciadas. Te agarró del cuello.
0: No, yo le pregunté, señora, ¿usted va? ¿Va o no va? Entonces me miró así.
1: Miserable.
0: No, con sorpresa. Entonces yo dije, sí va. Sí, pues, pero va en el buen sentido, ¿no? Ajá. Entonces yo me acerco, ¿no? Y me dice, ¿a dónde? Y me dice, ¿a dónde quieres llevarme? Me dijo, por eso fue, no, fue un malentendido, ¿sí o no, César? Ese es un malentendido. ¿Ah? Dice que no se responsabiliza en los comentarios.
1: De tus comentarios.
0: No, pero tú vas con la Kuro o no.
1: Con Márquez.
0: No, pues ya Márquez me dijo que conmigo va a salir a una entrevista, obviamente, ¿no?
1: Con Márquez.
0: Oye, Márquez es diputada, ¿no? O senadora.
1: Márquez es...
0: La segunda apelación.
1: Sí, sí, claro, ella es diputada, creo que es.
0: Diputada. Pero
1: está en el Parlamento.
0: La vamos a ver en el Congreso, vamos a ver qué talante tiene más allá y al margen de la broma, ¿no?
1: Daniel Salazar Torres, hola, buenos días, volviste, por fin, saludos, y también a Dilber Aguilar. Entre paréntesis, Marcial.
0: ¿Quién es Dilber Aguilar? Ah, ya.
1: Dice que tú eres Dilber Aguilar porque tienes la maleta en la espalda.
0: Dice que te paro maleteando.
1: Pues, María.
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1: Yo que soy tu amigo, cuando tú estás ausente,
0: mira,
1: ¿yo acaso te toco un cabello, Marcial?
0: Mira, en la semana pasada que yo no vine, acá en la mañana nomás, macho, estaba escribiendo Marcial.
1: ¿Cómo me vas a maletear?
0: Ya, macho, te ha maleteado. Hasta pusieron lo que habías dicho.
1: Jamás te maleteo,
0: Marcial. Marcial, no sé dónde está. Que había, si dijiste algo.
1: Te maleteo.
0: Yo, Marcial, te dije el día siguiente, oye, ya, me han escrito que me has estado maleteando. Hasta me escribieron lo que habías dicho.
1: La gente cuando intenta maletearte, yo les paro, le digo un ratito, señor, no voy a permitir.
0: No, que dicen que tú haces eso. La gente me maletea y tú peor me das ahí.
1: Jamás. Patético, jamás te haría eso, Marcial. Por lo mismo, exijo que me respetes en mi ausencia, por favor, Marcial.
0: Yo también te pido lo mismo, por favor. No, ¿ya?, me maletees. O es la gente que nos quiere dividir. Son de, seguramente, Juntos para el Perú.
1: Puede ser, ¿no? Yo creo que sí, nos quieren dividir, nos quieren hacer pelear, ¿eh?
0: Yo creo que es Viñol. Uh-huh. Como le hemos dicho que ya no use su capucha acá, ni sombrero.
4: Ustedes son pasivos.
1: ¿Qué fue? Mi tío Marcial ayer te extrañó mucho. Hostias, me dice Jack Palomino. Johnny Meyer, les buenos días, Jack. La palabra chocolate en azteca significa agua amarga. Saludos. Y Roger Segarra,
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1: López. Buenos días, Jack y Marcial. Cuidado con Marcial. Cuando no estás, te maletea. Pero cuando están juntos, le zumba el arete por ti. Y Maritza Santos, buongiorno, Jackie Marcial, aquí soportando un calor infernal, 35 grados. Creo que lo mismo leíste, ¿no, Marci? Sí. Y Martín Vázquez Roca, mi amigo el cajamarquino, voy a ser su primer damo de todos los naranjetes. Ya me llamó Keiko, su escarapela de Marcial está apuntando a este.
0: Malcriado que eso, ¿no? Bueno, convócalo por favor a Randy.
1: Te maletea, es verdad, gracias, Martín. Marcial Antonio de la Cruz Esparza Girao y Conchetoro Burneo, dinos qué es lo que preocupa hoy en La Voz de los Pueblos.
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0: Ah, nos tenemos que ir para este lado, perdóname, te voy a dar la hora. Son las 3 de la mañana con 12 minutos. Hoy nos preocupa que la crisis política continúa y un reflejo de esto son los más de 97.579 candidatos que se van a presentar en las próximas elecciones exitosa municipales y para gobiernos regionales. Sucede que no estamos unidos, hay mucha división, mucha confusión en el caso político y aparecen pues los independientes, los emprendedores en la política, los advenedizos y con ellos los oportunistas que buscan un espacio donde hacer sus fechorías. Y luego tenemos gente que llega al Congreso, que le mocha el sueldo a los trabajadores, que inventa puestos nuevos de trabajo, que viaja y utiliza la gasolina y todo lo del Estado en su beneficio. Ayer estuvo con nosotros el señor Burneo, jefe del jurado, estuvo con Nicolás Lúcar, estuvo conversando que esta cifra es un récord. Mira, 10.915 listas con 97.579 candidatos. Récord de récord. Nunca en la vida se ha visto esto. Ahora, hay que ir más allá de este tema. ¿Quién asegura, amigo oyente, que vaya a haber un proceso legal y ordenado después de todo esto? Entonces, el tema es la crisis política en nuestro país. Continúa y un reflejo de esto, de esta confusión, son los 97.579 candidatos. Y en esta confusión, te repito, aparecen los advenedizos, los oportunistas, los independientes, los que tienen un emprendimiento político y crean su partido. Pero los oportunistas son los que van a cometer las fechorías. Hay que preguntarle al señor Burneo, que ayer estuvo en Exitosa, si es que está capacitado para poder llevar este proceso, si es que está bien ordenado y ha sacado a la gente que hace huecos en el proceso para evitar alguna irregularidad o para algún exceso y tres, algún descontrol. Santo Dios, ojalá que Borneo tenga la capacidad para esta vez hacer un proceso adecuado y que no le estemos haciendo así al señor Borneo ya.
1: Cerca de 100.000 candidatos vamos a tener para estas elecciones regionales y municipales. La cosa se va a poner aún más complejo de lo que fue las elecciones generales. Si esas elecciones ha sido bastante complicada y hay que reflejarlo nada más en la tarea que han tenido los miembros de mesa que han terminado su labor al día siguiente. Algunos han salido a las 6, 7 de la mañana de terminar de hacer el escrutinio. ¿Por qué? Por la complejidad. ¿Y por qué razón? Porque se habían presentado 10.000 candidatos. Pero si esa cifra era enorme, la cifra para estas elecciones regionales y municipales ha roto todos los récords, los límites. 100.000 candidatos, 100.000 los que se están presentando, ¿no? Para gobernadores, vicegobernadores, alcaldes distritales, provinciales, regidores. 100.000 candidatos, lo que la tarea nos dice que la tarea va a ser aún más intensa. Ahora, teniendo en cuenta esto y reconocido por el Jurado Nacional de Elecciones, ¿estarán adoptando algún mecanismo para evitar que ocurra algún problema logístico, algún problema de internet? Algo que no vaya a perjudicar y esto se preste para decir, no, hubo irregularidades, hubo fraude, que por esa razón no hemos ganado las elecciones, ¿no? Teniendo en cuenta los problemas que han ocurrido en las elecciones pasadas, espero se vuelvan o se corrijan para las siguientes. Ya, porque esto,
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1: esto va a ser más complicado todavía. Pero teniendo gran cantidad de candidatos, también eso hace la tarea aún difícil para los electores, ¿no? En Lima Metropolitana vamos a volver a tener una cédula al igual que nos presentaron en las elecciones generales, donde va a ser una cédula enorme con una cantidad enorme también de candidatos, ¿no? Para poder elegir ahí. Y es que cuando se tiene dos, tres candidatos, es más fácil poder indagar a quién vas a elegir, ¿no? Porque te enfocas en dos o en tres, pero teniendo a 20, a 30, a 40, teniendo a 100 candidatos, la tarea es más compleja. No terminas por estudiar a todos los candidatos, ¿no? Así que ojalá y el Jurado Nacional de Elecciones hayan adoptado nuevos mecanismos para evitar que cualquier contratiempo, así sea logístico, pueda evitar algún problema en el camino y eso no se vuelva a prestar para decir fraude. Por esa razón hemos perdido las elecciones.
0: Vamos a escuchar al señor Borneo, ¿te parece?
1: Sí.
0: Lo tenemos ahí, ¿no?
1: Sí, sí. Conversó con Nicolás, ¿no?
0: Sí, estuvo con Nico ayer.
1: Pero en verdad le dio sapullido a Nicolás, me has dejado pensativo.
0: No, creo que fue el saco que tenía Borneo.
1: Ah, probablemente. Escuchemos a Roberto Borneo.
3: Es un año muy complejo por la gran cantidad de organizaciones políticas, la gran cantidad de candidatos. No hemos tenido antes en la historia del país tantos candidatos para elecciones regionales.
0: ¿Cuántos van a ser en
3: tenemos
0: total?
3: Cerca de 100.000.
0: 100.000, lo escuché el reporte que hizo en la mañana Manuel tenemos. Rosa.
3: En realidad el número exacto son 10.915 listas y alrededor de 97.579 candidatos en total. Entre candidatos a gobernadores regionales, alcaldes distritales y provinciales, regidores, consejeros regionales. Es un año muy complejo por la gran cantidad de organizaciones políticas.
1: 100.000 postulantes, ¿eh?, para estas elecciones.
0: Se pasaron, ¿eh? Se pasaron, y eso es esta grave crisis, la confusión que hay. Tienes que saber elegir, no te dejes confundir. Cuando pasa esto ya, la gente como está confundida, recibe un montón de ideas, entonces quieres apostar por lo que tú quieres escuchar. A los viejitos, les voy a dar plata, voy a hacer que la oficina de discapacitados en la municipalidad sea grande, el gobierno regional, voy a apoyar al CONADIS. Entonces los viejitos van, creen eso y votan. Claro. Y no saben que el tipo es un pillo.
1: Pero ahora...
0: No sabe ni qué es el CONADIS.
1: Hay que cambiar las reglas del juego. O sea, no es que no se puede tener, Marcial,
0: claro,
1: muchos candidatos.
0: Si no...
1: Esto hace complejo, esto hace difícil la elección. Basta con tres candidatos.
0: Claro.
1: En las presidenciales, Marcial, cerca de 40 candidatos a las presidenciales.
0: Por eso, posible, amigo oyente, existen las elecciones primarias que estaban acá y que Fuerza Popular las eliminó. ¿Eh? ¿Por qué? ¿Por qué es necesario? Porque ahí usted, mire, que no es un voto, ¿eh? Usted conoce al tipo en su zona y usted ese día vota y dice, este no. O sea, va a votar no, este sí, y por los que usted no vota son descartados en el distrito, en la provincia y en la región. Por lo menos la mitad se van.
1: Y es que este Congreso impidió esas primarias.
0: Pues. ¿Por qué, pues? Porque tenía callos.
1: No quisieron. Y ellos han permitido esta cantidad enorme, nunca antes había ocurrido en el país que tengamos en las presidenciales 39
0: candidatos.
1: Y que luego han ido algunos desapareciendo. Pero ahora, para las elecciones regionales y municipales, mira, cerca de 100,000 postulantes.
0: ¿Te acuerdas hace unos años? 12 ya era una exageración. Esta vez lo han triplicado, santo Dios. Mira, y políticamente quien gana es el que tiene cierta mayoría, como Renovación, como algún grupo de la izquierda, dibujado en cualquier grupo que se hayan puesto, Fuerza Popular y por ahí otro grupo. ¿Por qué? Porque divide y reinarás. Así es, divides, confundes y la gente va a escuchar los cantos que quiere escuchar, ¿no? Ah, yo quiero escuchar, vamos a aumentar sueldos. Vamos a repartir las AFPs. Ya no hay plata en las AFPs. Vamos a declarar que el sueldo mínimo sea 2.500 soles en cualquier trabajo. Ah, yo voto por él. ¿De dónde va a salir la plata? Entonces, cuando hay confusión, estos pillos aparecen. 3:20, no 19. Vamos, llámanos, por favor. Aló, buenos días. Hola. Hola. Área sin dama, nomás nos ha escrito, ¿no?
1: Sí, vamos conversando con el público a través del 940-800-800 y 74-10-9-55.
0: Saludos para Jacqueline Carrasco, que no sé quién cumple 77 años, ese es su abuelito. Yeah. Luis Alberto también, para Ángelo, para Roberto, para Janet Párraga. Un saludo para Janet Párraga. Janet Párraga ha sido mi profesora en el colegio. Yeah. Para Guille Arce, para Jesús Febres.
1: También. Y le enviaste saludos a tu profesora el día.
0: Ayer, sí.
1: Sí, le enviaste saludos.
0: No personal, pero sí a todos los profesores, ¿no?
1: A Pedro le enviaste saludos también.
0: Sí, nos acordamos de Pedro, nos habló. Oiga, déjense algo más importante, nos dijo.
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1: Es un maestro en las artes, ¿no? Tírate. Se tiró el maestro Pedro.
0: ¡Aló! Llamada 7, díganos su nombre, por favor.
6: Víctor Javier.
0: Víctor Javier, ¿qué piensas tú, a ver, de este tema, de este gran número de candidatos? ¿A qué crees que se debe? ¿Qué es lo que nos está pasando a los peruanos?
6: Mira, que empezando desde el principio, ¿no? Pues como ya había un mal trabajo de la UNPE, debería cambiar a Burnera también, así como lo hicieron con Corbeto, ¿no? O sea, creo que la mafia está dentro y esa mafia que se quejó por y ahora después se salió a Seiko, saben porque estaban manejando esas cosas, pues, mano. Y la gente ya no va a creer en la democracia, ¿no? Y más por la prensa que se mermelea, no va a creer en la democracia. Lo que tiene que cambiar es todos esos funcionarios que están adentro, sacarlo y poner nuevos funcionarios, ¿no? Porque no se puede trabajar con esa gente ya que dudosa procedencia, que han manipulado el escaneo y todas esas cosas, ¿no? Porque eso va en contra de la democracia, ¿no? Y lamentablemente ya ganó la puerta, ¿no? Con utilización de Estados Unidos, agarrando de su depósito que tiene ahí en la consulada, han hecho todo lo que sin escaneo.
1: Víctor Javier, si yo fuera...
6: Está violando viola de la democracia.
1: Vitocho, y si yo estuviera ahí como jefe en OMPE, ¿confiarías en mí o no? Vitocho.
6: Mira, hermanito, yo la verdad no sé los corazones. Yo te veo una buena persona, pero yeah, tu corazón si eres nacionalista y no te corrompes ante nada, hermano, porque tú primero piensas en tu patria, piensas en que la gente debe elegir y la democracia. Mira,
1: yo rompe Marcial en el Jurado Nacional de Elecciones.
0: Bien, mi querido, listo, mi Víctor. Querido Víctor Javier, saludos para Julio Lázaro, para Jorge Klepp, así pones, y para Salvador Corona. Corona, qué raro, nunca me habías escrito. También para Juan Alfonso. Aló, buenos días.
7: Buenos días.
0: ¿Con quién tenemos el gusto, señora?
7: Emperatriz.
0: Emperatriz, adelante. El pueblo te escucha.
7: Estoy chistoso, ¿no?
0: Por favor, sea seria, dígame.
1: Emperatriz, ¿me puedes convidar o no?
7: ¿Qué pasa, Empecienmil? No jodas, pues.
0: Son 100.000 candidatos, pues, Emperatriz.
1: ¿Se fue? Emperatriz, invite un poquito, pues, lo que estás comiendo, Emperatriz.
0: Un aplauso para Emperatriz, pues, Cesarín, por favor. Aló, buenos días.
1: Hola. Aló. Emperatriz.
0: Con vida, dice el otro.
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0: No, su nombre, digo. Bajen el volumen al televisor, si fuera tan amable, díganos su nombre. Llamada 9.
9: Muy buenos días, señor Miranda.
1: ¿Qué tal, amigo?
9: Le hablo de Arequipa. Mi nombre es Rosendo Cadillo Vinches.
0: Rosendo Cadillo.
9: Sí, señor.
0: Vilches.
1: Adelante, don Rosendo.
9: Bueno, quiero acotar algo sobre el tema anterior. Yo lo escucho todas las madrugadas porque se me quita el sueño de sabor. Bueno, en Venezuela yo estuve viviendo en Maracaibo trabajando. Me llevaron a trabajar la cosa en aquella época. Yo tengo 80 años ya.
0: Está chivolo todavía.
9: Y para la, escuche, y para la solución de la delincuencia, un gobernador de Maracaibo dio la solución. Primero, ¿qué hizo? Un pozo profundo, una parte de ahí, de ¿cómo se llama? Del monte que le llaman allá en Venezuela, a la parte de ahí, harto bosque. Luego, juntó un montón de sacos de cal. Y luego le dio la orden a la PTJ, a la Policía Técnica Judicial y a la Guardia Nacional allá, para que dispare al aire de los delincuentes, al aire de los pulmones, ¿entiendes? Mataban delincuentes que daban miedo y los enterraban en ese pozo y le echaban cal.
0: Don,
9: pudieron acabar la delincuencia.
0: Don Rosendo, es por eso que cuando me dicen quién está más desarrollado somos los peruanos. No podemos permitir eso, pues imagínese usted, quisiéramos que sea así, por eso tenemos que tomar una decisión política, un acuerdo, sin tecnicismos legales para castigarlos, pero dentro de la ley, si queremos matarlos, como pensamos ya que quien le habla, que son gente insalvable, hay que hacerlo dentro de la ley. No podemos, pues, hacer eso. No sé en qué año eso debe haber sido, en los noventas, no sé en qué año, pero eso no, ese es un ajusticiamiento.
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1: Lo que estás pidiendo es eso, ¿no? Fusilar a los bandidos. Pero mientras eso no lo contempla la ley, no se puede, pues,
0: No, pero hay forma de cómo eliminar a la gente que no sirve, Jack, pero en consenso con todos. ¿No? No sirven, ok, no sirven, pues. Si no sirven, ya, cadena perpetua. Pero que no haya cadena perpetua cuando adentro son unos bandidos, pues, están en el jolgorio y nosotros les pagamos las vacaciones de toda su vida. Está muy mal. Oye, acá alguien me dice, Flor, ¿por qué no hablas de este pata que fue alcalde de San Juan de Lurigancho?
1: Flor, te dice.
0: Ale González, sí, Flor se llama.
1: Flor, ya.
0: Bueno, no, pero no, acá no vamos a hablar de ese amigo, que no es amigo, pero en fin. Luego, Edwin, hola Echea, saludos.
1: Saludos a Edgar Vega. Buenos días, Jack. Ese Marcial, ¿cómo te maleteó ayer? Voy a pedir la repetición de ayer. Ahora sí quiero escuchar el programa de ayer. Luis Alberto Cabrera Janampa, buenos días, Jack. Saludos para el viajero, porque siempre para con su maleta, Marcial.
0: Oye, acá dice José Augusto, jaja, a Jack le gusta el nabo, dice. Saludos del nabo hace un rato. Olga Rato, esto no pasa en otros países, solo acá. Ajá. Buen día, chicos, los delincuentes, extranjeros, en fin.
1: Mira, Jack, tienen que subir la valla. No es posible que cualquier sea candidato. Es más fácil ser candidato que postular a la universidad. ¿Cómo es posible esto? Tienen que ser profesionales sin ninguna denuncia ni sentencias. Es el colmo.
0: Machi, bueno, cuenta. 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
0: Me parece muy bien, ¿eh? Vámonos, Cesarín, por favor.
1: ¿Que ya pausa otra vez?
0: Sí.
1: ¿Qué tan rápido? Pero con música, con Fresia Linda.
0: Oye, espérate, ¿tanto has leído? Ah, acá es, ¿no? Lo has leído bien largo, ¿ah?
1: ¿Eh? Que...
0: ¿Te gusta largo?
1: Todo es proporcional.
0: 3:28, 18 segundos en la mañana, noche, madrugada, como tú quieras, ya.

la hora en Exitosa. 3:28 a.m. No cambies de dial. 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
2: Tres de la mañana con 30 minutos. A través de sus redes sociales, Roberto Sánchez, ex candidato presidencial por Juntos por el Perú, anunció la conformación de una coalición parlamentaria junto a Alfonso López Chao y Ricardo Belmont, con el objetivo de recuperar la democracia en el país. La Junta Nacional de Justicia oficializó la reprogramación del proceso para elegir al nuevo jefe de la Oficina Nacional de Procesos Electorales. Según el cronograma aprobado en sesión extraordinaria del 6 de julio, la entrevista personal se llevará a cabo el 14 de julio a las 11 de la mañana en la sede institucional de San Isidro. En noticias regionales, el Instituto Geofísico del Perú informó que a las 3 de la mañana con 2 minutos se registró un sismo de magnitud 3.6 y con una profundidad de 33 kilómetros. El movimiento sísmico tuvo como epicentro a 5 kilómetros al sur de Yauca, en Carabelí, en la región Arequipa. En el ámbito internacional, Irán advirtió este martes de que las negociaciones para alcanzar un acuerdo definitivo con Estados Unidos no comenzarán mientras el presidente estadounidense continúe amenazando a la República Islámica, después de que el mandatario republicano afirmara que en caso de no lograr un pacto con Teherán, terminará el trabajo con ataques contra infraestructuras y plantas energéticas iraníes. En deportes, en los octavos de final del Mundial 2026, la jornada continúa con dos partidos de alto voltaje. A las 11 de la mañana, Argentina se enfrentará a Egipto en busca de un cupo a los cuartos de final. Más tarde, a las 3, Suiza chocará con Colombia en un duelo clave por la clasificación. 3 de la mañana con 32 minutos. 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Seguimos en La Voz de los Pueblos con Marcial de la Cruz y Jack Miranda.

0: eso a las 3 de la madrugada con 33 minutos, 3 y 33 en todo el Perú. Muy buenos días a todo el público que a esta hora nos está acompañando en La Voz de los Pueblos, por exitosa La Voz de los que no tienen voz. Muy buenos días a toda la gente que está en sintonía de la radio, a través de la televisión. También nos pueden ustedes seguir o en www.exitosanoticias.pe. Hola a toda la gente que se conecta a nuestra señal, a la gente que labora en este horario, a los comerciantes, a nuestros amigos agricultores, a usted señor, señora que trabaja en la panadería, a ti amigo vigilante, transportista, taxista, hola, muy buenos días. A los peruanos en el exterior, un gran saludo para mi amigo Julio Montes Isla. Es un peruano que radica en España, pero que está de regreso, está en el Perú. 3 y 34 en todo el Perú, muy buenos días. También a los que nos están acompañando en Asia, a los peruanos en Japón, a mi amigo Eddie Jesús Mesa Ramírez, a David Rivas Ledesma, a César Yabicú, a Fernando Giga Cabanillas y otros. A esta hora, la diosa hermosa del amor, Dina Paucar, nos canta Testigo, es el Señor. Pero no sé por qué esta hora me ha provocado unas papitas al hilo, me ha provocado unos piqueos, puede ser, no sé, unos doritos. Sí, tengo, me ha dado antojo, tengo antojos en este momento con su gaseosita, podría ser, si alguien tuviera, no sé, a bien invitarme. Muy bien, Cesarín González, así estamos. Muy buenos días. Machi, ¿qué se te antoja a ti?
1: No sé, tú creo que estás embarazado. De problemas. 3:35, 46 segundos de esta mañana. Noche, madrugada, bienvenidos, exitosa. Bienvenidos, bienvenidos a La Voz de los Pueblos. Estamos transmitiendo desde Lima, para Lima y el Callao, en la radio, en los 95.5 de la frecuencia modulada estéreo. Llévatelo, César. Estábamos hablando que la crisis política, la división, la confusión continúa en el país. Tenemos 97.539 candidatos a las próximas elecciones, municipios, provinciales, a los gobiernos regionales, todo. Casi 100.000. Es un escándalo. Récord de récords. Y esto quiere decir que se debe a que nadie sabe por dónde ir. Entonces aparecen los emprendedores de la política, los independientes, los advenedizos y los oportunistas. ¿Qué es lo que hacen? Como hay confusión, no hay ideas, comienzan a gritar, a decir lo que tú quieres escuchar. Aumento, atención a los viejitos, más hospitales. Tú le crees y votas por él. Eso pasa cuando el grupo, el conjunto, no tiene ideas, no hay conclusiones, no hay debates, solamente escuchamos y ahí aparece. Esto es malo. Lo otro es el aspecto organizacional. Estuvo acá en Exitosa con Nicolás Lúcar el señor Burneo. Hay que pedirle que pueda tener la capacidad para el proceso, que grandote, es un reto, récord de récord, casi 100.000 candidatos. Y número dos, que no se vuelvan a repetir las irregularidades y las faltas tecnológicas ya.
0: Pero puede volver a ocurrir eso. Miren, hemos tenido 10.000 candidatos en las elecciones generales, ¿ah? ¿Eh? 10.000 era ya una cifra exorbitante. Ahora vamos a tener 100.000 candidatos. La tarea va a ser más compleja.
1: Sí, pues.
0: Ahora, pero ¿qué debe de primar? A ver, la libertad a que cualquiera pueda postular. O habría que ponerle vallas. Habría que poner la valla más alta, tanto para los partidos políticos y su participación en unas elecciones, como requisitos para que alguien sea candidato a algún cargo público, donde de pronto debe de privar experiencia y no simplemente tener en el DNI de nacimiento peruano, ¿no? Sino más allá de eso, experiencia y algún grado académico. ¿Qué es lo que debería de primar? ¿Habría que ir aumentando la valla o la libertad debería de primar para que cualquiera pueda postular? Le pregunto a la gente.
1: Ajá, y también base social. O sea, yo soy un emprendedor, tengo, así como hay varios que nos llaman, ¿no? O como ese señor que es militar y protestante, religioso, que está pidiendo que lo dejen libre a Toledo, a Castillo. El señor es solo. ¿Cuál es la base que lo representa? ¿Está inscrito? ¿No? Así hay mucha gente. Entonces aparece en el firmamento y pone su casa, llama a 420 sobones y no es más. No es más. Y de repente gana con una mentira. Clientelismo político. A ver, ¿quién quiere estar? Ya, chántate, 10.000 soles, tú también. Entonces hay que hacer una valla. Y la valla no es que te hagamos o se ponga una dificultad, sino que se ponga un parámetro para certificar quién eres, ¿no? Yo creo que cualquiera puede postular, Jack. No necesitas tener 50 grados, necesitas tener un respaldo social, necesitas representar a alguien y por lo menos demostrar en tu vida que has sido dirigente, no un vagoneta, pues no. Mira, ¿dónde ha trabajado, por ejemplo, el señor Sánchez, tu amigo?
0: En el Congreso, nada más.
1: Y antes en un municipio de asesor. Y ya está viejonazo, porque tiene más de 50 años, ¿no? Entonces, para mí, él siempre ha estado en plan wavy.
0: Uy, el fin de semana me fui a San Borja.
1: No me digas.
0: Adivina quién lo
1: vi. A la casa de él fuiste.
0: Por ahí. Y lo vi, pues, a Sánchez.
1: ¿Cómo estaba?
0: Sin sombrero.
1: Con su camisa Tommy.
0: Sin sombrero. Pero claro, o sea, ha sido simplemente su estrategia, su marketing de campaña, maña, ¿no? Copiando a Pedro Castillo, emulando a Castillo, valiéndose de los castillistas, ha querido llegar a ese público y llegó, ¿ah? Si no, no hubiera pasado segunda vuelta. Y llegó y casi se convierte por poquito, nada más. No es que Keiko también le haya superado enormemente a Sánchez. Claro. Por poquito. Y se convierte en presidente de la República, ¿no? Pero se han dado cuenta que eso del sombrero simplemente ha sido estrategia, la de.
1: Y la gente, la usted le cree. ¿Qué cree? Nada. No hay nada atrás. Aló, buenos días.
0: Y permíteme. Sí. Y lo mismo hizo Castillo, porque el señor tampoco usa sombrero allá en su tierra.
1: Pueblo.
0: Hola, buenos días. Hola. Aló.
2: Hola, buenos días.
0: ¿Qué tal? ¿Su nombre?
2: Darwin.
0: Darwin. Puca.
1: Del Cusco.
2: ¿Qué tal, Keikista?
0: Darwin alias Puca Bellido.
2: ¿Qué dice mi querido Marcial Conchitorio y Jack Keikistas?
1: Mira, ve, yo no te digo nada porque me ha hecho Keikista. Voy a ir allá hasta tu tierra y te voy a hacer hueco.
2: Oye, hermano, hablan ya de Pedro Castillo, que es un vago, de Sánchez, que es un vago. ¿Por qué no hablas de tu jefa Keika, que es una vagoneta?
1: Pero acá, pucha, acá le hemos dado duro. Que nos diga de dónde sacó 1.200.000 soles, dólares a su viejo para que estudie. ¿Ah? ¿Y qué estudió? ¿Qué hizo? ¿Dónde ha trabajado? Dime, en serio, es lo mismo, ¿ah? Por lo menos ella ha tenido un ejercicio político que nos salga.
2: Con el dolor de tu corazón lo haces, fe.
0: Marce, ¿qué españuelo? Está llorando, ¿ah? ¿Qué españuelo, Marce? Sécate las lágrimas, Marce.
2: Bueno, mis queridos amigos.
0: Ya, dale.
2: Esto, oye, 10.000 candidatos en la elección, ahora son 97. O sea, se ha multiplicado
0: exitosa.
2: Casi por 10, ¿no?
0: Sí.
1: Y hasta hay un Darwin ahí, inscrito.
2: Claro, eso ustedes como periodistas ya destacados, ¿no? Ya los tengo años escuchando acá en Exitosa. Más antes, yo siempre he escuchado y desde el 2016, 17. 18, yo soy docente, mira, desde el 2017 Exitosa escuchaba ahí con un periodista, no, arequipeño, creo que se fue a Arequipa, un tigre, pero bacán, excelente la noticia que ustedes daban. Saludos, hermanos lindos, y ojalá pues que...
1: Mira, nos ha llamado para decirnos que Quistas y que el otro, el anterior, era un tigre. Nosotros somos gatitos.
2: Conchetordo. Pero mira, tanto candidato, tanto. Ojalá que para las próximas elecciones tengamos, mira, pues como en Estados
0: Unidos. ¿Por quién vas a votar allá en el Cusco?
2: En el Cusco.
0: Sé valiente, no seas cobarde, dímelo.
2: Todavía no, No hay nada claro, pues, no hay nada claro. Recién seguramente van a mentir, pues, ¿no?
0: Ya,
2: los candidatos, y en base a eso habrá que votar por el...
1: Te vamos a dar licencia, que ha subido a la respuesta.
2: O por el mal menor, ¿no? Y ustedes, como siempre, van a votar por el mal peor ahí en Lima, como lo hicieron con Porky.
1: Señor, que le parte un rayo a Darwin, por favor.
2: Un gran abrazo. A ver, hoy esa situación, ¿cuándo fue, hizo efecto nuestra denuncia? No, nunca va a haber, me parece eso.
0: Sí, ya está, estamos ya procesando. Ya con el gobierno de Keiko, todo va a cambiar.
2: Ojalá, hermanos lindos, y ya, y también cumplan pues su promesa de ir al espacio, hermanos.
1: No, ¿sabes qué pasa? Nos tomaron un examen clínico y no teníamos la masa muscular necesaria. Tenemos que subir de peso. ¿Tú crees que es mentira, que es una broma?
2: Yeah,
1: vamos a ir, escúchame, después de las elecciones vamos a ir a la NASA, ya se ha hablado con la gerencia y todo lo demás, vamos a viajar, ¿no? ¿Crees que es mentira?
0: Estamos confirmados. Somos nosotros los, no solo candidatos, sino nosotros mismos, nos hemos invitado.
2: Qué bueno. Un abrazo. Somos voluntarios. Y saludo a mis queridos colegas, yo soy docente también, saludos por el día de ayer a los maestros.
1: Oye, ¿verdad? Feliz día, mi querido Darwin.
2: Ay, dime.
1: Feliz día.
0: Aprovecho con tu asueto.
2: Gracias.
0: Con tu asueto. Ayer no trabajaste, ¿no, Darwin?
2: No, estaba yo con mi familia, atendiendo a los chicos, tengo cuatro niños adolescentes, hay que atenderlos a ellos, pues tú sabes, eso es lo más importante.
1: Claro, los hijos son lo más importante, mi querido Darwin.
2: Sí, definitivamente.
1: Que haya mucha salud. Saludos,
2: amigos exitosos.
1: Y mucho amor en casa, mi querido Darwin.
0: Saludos a Puga.
2: Definitivamente.
1: Saludos.
2: Eso es lo primero.
1: Y vota a la Puga, que no se esconde en tu casa cuando lo busque la policía.
0: Y ya pasó las elecciones, borra ese logo de Puga y su número en el que está en la pared de tu casa. Bórralo, por favor.
1: Y también bota el tinte que usaba para pintarse el pelo. Chao, gracias. 3:45, aló, buenos días.
3: Aló.
1: ¿Con quién tenemos el gusto?
3: Ya, Miranda, Marcel de la Cruz.
1: ¿Con quién tenemos el gusto? Dinos tu nombre.
3: Quería saber si va a postular Philip Butter a la alcaldía.
1: No, ya no, más bien a la alcaldía de Chorrillos voy a postular yo y a la alcaldía de Surco, Jack Miranda, ¿qué te parece?
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1: ¡Ay!
0: Y lo que pasa es que tu Sabelón no hace ni medio punto.
1: Sí. Oye, ahora tú puedes postular en el distrito donde trabajas. Eso está mal, ¿eh?
0: Sí, puedo postular acá en Chorrillos.
1: Sí, puedes postular en Chorrillos.
0: Yo trabajo.
1: O allá en tu otro canal también puedes postular.
0: Puedo postular allá también.
1: También.
0: Oye, Marci, pero no vengas a decir eso acá, por la gente acá va a pensar, Marci.
1: No, ¿quién nos escucha? Nadie nos
0: mira,
1: escucha.
0: ¿Qué puede decir el señor Mar Anthony, no? Nuestro productor se puede ofender.
1: No, es que él, cuando hablamos de otro canal, él tiene otra referencia, porque él tiene otro canal, tú ya sabes.
0: Ah, ya. No, pero él también viene del otro lado.
1: ¿De cuál? ¿De qué lado?
0: Del otro canal.
1: Del otro. Aló, buenos días. 3:46. Díganos su nombre, caballero.
3: Llamo de Pisco, señor.
1: Dígame su nombre, caballero de Pisco.
3: José Gómez.
1: Diga, don José Gómez, ¿qué piensa usted de estos tantos candidatos?
3: Bueno, es una exageración.
1: Sí, pues.
3: Muchos candidatos. Solamente estos candidatos van solamente por meter la mano.
1: Mira.
3: Solamente van por la ambición, señor.
1: Sí.
3: Aparte de eso, quisiera mandar un saludito, si fuera tan amable.
0: Sí, claro, ¿no? ¿A quién?
3: A mi profesor, el señor Juanito Mendoza. Es una persona muy buena.
0: Ya.
1: ¿Qué enseña qué? ¿Profesor de qué es?
3: Ah.
1: ¿Profesor de qué materia?
3: Profesor de matemáticas.
0: ¿De qué colegio? ¿Actualmente es tu profesor o fue tu profe en primaria, en secundaria?
3: No, actualmente es profesor todavía.
1: Ya. O sea, tú eres exalumno. ¿De qué colegio,
3: Su santo, de Bandera del Perú, en Pisco.
0: ¿De dónde? ¿Qué colegio?
3: Bandera del Perú, de Pisco.
0: Bandera del Perú, así se llama el colegio.
3: Sí, Bandera del Perú. Juanito Mendoza, de parte de su amigo José Gómez.
1: Muy bien, un saludo para el profesor del Colegio Bandera del Perú, don Juanito Mendoza, Juanito profesor Mendoza, de matemáticas.
3: Es una persona muy buena.
1: José Gómez, todo su alumno.
3: Todo el mundo lo quiere a él.
1: Ya, llévale algo de regalo, pues, ahí de Pisco.
0: Mira, José, me está escribiendo el profesor Juanito Mendoza. Dice que has jalado en matemática. ¿Esto es verdad?
3: No, yo soy universitario.
0: Ya, pero ¿qué tal eras con la matemática?
3: Muy bueno.
0: Está bien, muy bien, José.
3: El señor Juanito Mendoza, bendiciones para él. Te deseo todo mejor. Lo quiere acá en Pisco, en Ica, en todo el departamento, el señor.
1: ¿En serio? Ah, qué bien, ah, eso es muy bueno. Eso es muy
0: ¿Y usted qué carrera tiene, señor José?
3: De obrero nomás.
0: Ah, ya, correcto, correcto. Muy bien, José de Pisco. Saludos para su profesor Juanito, ¿no? Juanito Mendoza. Gracias, amigo José, que te vaya bien. 3:48 en todo el país. Me ha escrito Roger Segarra, me dice, con 100,000 candidatos tranquilamente se puede colar delincuentes, bandas criminales, aquí manda el dinero. Mucho ojo con eso, y Burneo no es el más indicado para supervisar esto. Carlos de Cora Cora, dice él, Jack, buenos días, como Keiko es mercantilista, todos los candidatos para el 4 de octubre con mayor ganas serán vendepatrias. Entre estas aceptarán en las regiones y provincias las órdenes de Keiko. Alejandro Meneses Gala, 100,000, no te has equivocado, Jack Miranda, es la cifra que ha dado el mismo presidente del Jurado Nacional de Elecciones,
1: 97,539. Saludos para Jaspa Lomino de nuevo, para Nora, para Nano Góngora, Ana Bautista, Elías de la Cruz, Marcial, ¿en qué trabajo y dónde ahora seguirá extorsionando sus borregos del Congreso? ¿Mm? Aló, buenos días.
4: Buenos días.
1: Willy, dinos.
4: Gracias, periodista. Hay un señor que cada que habla insulta y me dice que me va a mandar a la consulada. Me refiero al señor el Chiflayo Manuel. Este señor, con usted ya, Marcial ha hablado dos veces. Primero me insultó. En la segunda vez habló con usted, no sé qué cosa habló.
1: Pero yo te defendí, dije. Pero escucha, yo te defendía.

0: porque este, yo tengo en Vietnam mi reputación. Sabes que usted me da el pase, pero no sé por qué ofendió y hizo la palabra, voy a mandar a la congeladora. Y a raíz de eso, este, la producción me parece a través de la, este, la señora, decía, este, ¿cómo se llama?
1: Lisbeth, se llama Lisbeth. Pase, no. Nadie te ha mandado a la congeladora. Mira, acá el único comentario que hubo fue de la señorita Dharma Monier, que recién se ha sumado al equipo de la madrugada. Dijo, ¿ese señor quién es? ¿Ah? No, nada más.
2: Sí,
1: nada más. ¿Sí o no, Dharma?
2: Mucho llama, sí. Dijo.
1: Y me dijo, ¿es tu familiar? ¿Por qué le das tanto micro? Mira, y en serio, Willy, yo ese día te defendí. ¿Y qué dije? Amigo, todos llaman y opinan, así no nos guste, no nos agrade, así sean incisivos, pero a todos los escuchamos, mi querido Willy. Más allá y al margen de la broma, nosotros te queremos porque eres parte de la alegoría y de los personajes que nos llaman en la madrugada, mi querido Willy. No te sientas mal, por favor. ¿Ya?
2: Pero
1: igual que... te vamos a disparar más tarde.
2: Pero tengo que decir la verdad, Marcial. Porque yo sé que tú estás tratando de defenderlo.
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2: De encubrirlo. Y estás poniendo de por medio el nombre de Dharma. En defensa de Dharma, yo voy a decir la verdad.
1: Dígala.
2: Sí, en verdad han mandado a la congeladora, Willy.
1: ¿Quién?
2: Quien ha tomado esa decisión es César González.
1: Sí.
2: Él ha tomado esa decisión. No, pero hecho, a la congeladora es Willy Chorrios.
4: Sí.
2: Y él no tiene miedo en admitirlo. ¿Verdad, Cesarín?
1: Él es un malo.
2: Sí.
1: Oye, espérate, quiero mandarle un saludo fuerte a New Jersey, a mi querido primo, a Pepe Girao. Ahora sí te invitamos en vivo y en directo. No te asusto con la sábana roja, ya no la estoy poniendo, la sábana roja del cuco, ¿no? Me dice, cuidado con Jack, que es tu serrucho. Gracias, Pepe, querido. Un abrazo para ti y tu familia allá en New Jersey.
2: Jack, buen día. Esta es la hermana de Holland. Le manda saludos a Marcy. Se llama...
1: ¿Cómo se llama mi hermana de Holland?
2: No lo voy a leer.
1: Oye, pero Holland parece que tuviera un chupón de bebé acá, ¿no?
2: No, pero... es un tipazo, Holland.
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1: Julio, un tipazo.
2: Me dice David Rivas, ese no es su primo. Eso ya tú sabes qué.
1: ¿Cuándo no? Mal pensado.
2: Julio Montes Isla. Buenos días, amigo Jack Miranda. Muchas gracias por saludarme. Lindo momento que nos volvimos a encontrar. Sí, cómo no, Julito Montes. Está en sintonía. Dale aplausos a Julio Montes, Cesarín, por favor.
1: Oye, soldado. César. Soldado Michelle Zancudo me dice que igual la señora Curo va a ser nuestra presidenta. Santo Dios. Soldado Michelle Zancudo, ojalá que te pique el zancudo.
2: Del vaso de leche será. Bueno. Vamos con Campeones del Mundo.
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1: Ayer tuvimos dos partidos importantes, medios monces, pero igual Bélgica jugó al fútbol que ellos practican, ese que se juega en Europa, esconden la bola. Estuvo mejor que los Estados Unidos. ¡Exitosa! Yo esperaba más, sinceramente. Al final lo apabulló 4-1. Para el local había descontado Malik Tillman de tiro libre, un golazo con una desviadita de cabeza, pero buen gol. Ahora los belgas se van a medir. ¿Cómo que los belgas? Ah, ya, los belgas se van a medir ante España en los cuartos de final el próximo viernes 10 de julio. Yo espero que España le saque la recontra chochoca a esos belgas.
2: Se le van a tomar la medida.
1: Mi mal querida, ¿por qué escribes esto?
2: Es escrito Mar Anthony, a propósito, escrito. A ver, ¿cómo vas a decir eso? Que van a medir. Nos vamos ahora con otro partido. Se fue Portugal. Cristiano Ronaldo salió llorando. El adiós de Cris. España venció a su selección por 1-0. Y avanza España a cuartos de final, ¿no? Los participantes del tanto ingresaron desde el banco de los suplentes, además de tener el buen primer pase de Rodri en el arranque de la jugada, ¿no? Bueno, han hecho una buena presentación, pero hasta ahí llegó Portugal.
1: Hasta ahí, además, Ronaldo no lloró por lo que están diciendo. Ronaldo quizás es el jugador de fútbol más brillante que no ha tenido los éxitos de Messi, no va a estar en la altura de Messi, pero Ronaldo es un tipo honesto, honrado, vino desde abajo, ayuda, colabora. Yo respeto muchísimo esas cosas en una persona. A veces es chinchoso el bicho, pero es un tipo que ayuda, Jack, y dona plata, gente muy humilde. Yo sé, yo y no hace que...

0: aviento con eso, ¿ah?
1: Yo sé que te encanta el bicho, Marci. ¿Qué te parece si escuchamos a Cristiano
0: vamos
1: Ronaldo?
0: A escucharlo, vamos a escucharlo.
2: Bueno, normal, triste por salir así del Mundial. Pero como ha dicho ayer en la conferencia de prensa, ha dado todo, pues ha dado mi mejor. Y salgo exitosa. De conciencia tranquila. No, este es el fútbol, esta es la vida de un futbolista. A veces se gana, a veces se pierde. Y hay que seguir. La verdad que fue mi último Mundial, sí. Pero lo demás, tendré tiempo para pensar, estar con mi familia, no decidir las cosas de cabeza caliente y seguir la vida.
1: No llegó a alzar una Copa del Mundo Cristiano Ronaldo y aseguró que la Eurocopa del 2016 tiene el mismo valor que un Mundial. Escuchemos.
2: O sea, tranquilo, como me levanté hoy, igual, con la conciencia tranquila, ha dado mi mejor. Ha ganado 3 títulos por Portugal. Antes de Cristiano, Portugal no tenía ganado ningún título. Pues contento. La verdad que el mayor título que gané en la selección fue 2016. Que para mí tiene la misma dimensión que un Mundial, sinceramente. Por eso, repito, salgo de conciencia tranquila de mi mejor y ya está. Mañana será un nuevo día y la vida sigue.
0: Gracias. Así es, mi querido Ronaldo, la vida continúa con la desventaja que un futbolista muere, ¿no? Ahí acabó su vida. En otras profesiones hay momentos para revancha. Si el director técnico de Portugal, este señor Martínez, que medio amarrete para jugar con un gran equipo como era Portugal, ha renunciado luego de haber quedado eliminado. Escúchalo.
3: Sí, es cierto, es mi último juego con la selección de Portugal, mas el foco, yo llegué a Portugal para ganar un Mundial y acho que sin ganar un Mundial no hace sentido continuar y acho que la dirección y el presidente tienen ahora la posibilidad de escoger a su seleccionador. El presidente siempre apoyó el meu trabajo, mas el meu contrato termina hoy, entonces no hay mucho más que hablar.
1: Bueno, y hoy es el partido. Argentina seguirá avanzando o Egipto lo frenará. Hoy juega Argentina, se enfrenta a Egipto y Lionel Scaloni, DT de Argentina, habló en conferencia de prensa.
4: Y Egipto es una muy buena selección, porque además que tiene jugadores de jerarquía, tiene un entrenador que viene trabajando hace tiempo con ellos, y tiene una idea marcada de juego y juega bien. Y es verdad que ha ganado solo un partido de 4, los otros los ha empatado, pero siempre ha tenido, bueno, una marcada línea de juego, ha complicado a todos sus rivales y mañana no, bueno, hará lo mismo. Es un rival complicado.
0: Bueno, lo que a mí me gusta del Mundial, Mar Anthony, tú que has estado en el Mundial en Qatar, es que ponen árbitros de Jordania. No sé, allá son una liga contundente para poner árbitros. ¿Por qué no ponen árbitros de América, de Hispanoamérica, de Europa? A mí eso me facha. Bueno, y lo que le ha fachado mucho es a Mbappé, lo de la senadora de la paraguaya, que realmente se ha portado muy mal. ¿Cómo le voy a decir las tonterías que les ha dicho? El entredicho va a pasar como una ridiculez. Mbappé le ha respondido, lo ha insultado. Creo que de todos los inmigrantes que han llegado a Europa, Mbappé se ha portado como debe portarse, no como Marruecos. Ninguno es marroquí, todos han nacido en Bélgica, España, y renuncian a quien les ha dado el estándar que hoy tienen, ¿no? Bueno, hay gente que dice que es el árbol genealógico. Bueno, vámonos, mi querido. Ah, no, tú tienes que. Este es tu bloque.
1: Hasta aquí, campeones del mundo.
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1: El mundial de este año quedó marcada como la Copa del Mundo más grande de la historia. Por primera vez, 48 selecciones disputaron el torneo, 16 más que en Qatar 2022.
2: El nuevo formato incluyó 104 partidos, 40 más que en la edición anterior, y permitió el debut mundialista de selecciones como Curazao, Cabo Verde, Uzbekistán y Jordania, que escribieron sus primeras páginas en la historia de la competencia.
1: Más equipos, más partidos y nuevos protagonistas consolidaron como la edición más ambiciosa y numerosa que ha tenido la Copa del Mundo.
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0: hola, hola, hola, hola, hola, hola, hola, Perú, buenos días, ¿ah? Bienvenidos. Bienvenidos todos, todos, toditos, todos.
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0: Bienvenidos, bienvenidos, exitosa, bienvenidos a la voz de los pueblos. Bienvenidos a la única radio que ve, la única que trabaja las 24 horas del día, la única en vivo. Bienvenidos a esta hora, 4 de la mañana, 4 minutos, 14 segundos. Estamos iniciando juntos el día. Hoy nos toca empezar el martes 7 de julio del año 26. Y para esta ocasión, don César González Capurro. Ya saben, sobrino de quién es. Ajá. Ha programado a Armonía 10. Esta canción se llama Dios mío, haz que escuche exitosa. Todos los días en la mañana.
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0: Todos los días. 4 de la mañana, 4 minutos 47 segundos.

0: los acomodaditos del Congreso, los privilegiados de Barbadillo y los viajeros de Palacio de Gobierno. La próxima vez nos vamos a ir de viaje con mi tío Balcácer, ¿verdad? A cualquier lado.
1: Vamos, ¿no? El tío hasta por gusto viaja. Hasta por gusto. 4:05 en todo el Perú. Buenos días a todo el público. A toda la gente que a esta hora nos está acompañando. Buenos días a aquella dama amable que ha tenido a bien convidarme sus chicharrones, sus papitas.
0: ¿Qué?
1: Sí, además.
2: Piri, piri, piri.
1: No, la gente es así. Aquí nosotros hacemos pedido al público y rapidito nos traen. Necesitamos agua. Siempre hay alguien bueno que llega a la puerta de la radio. Agua para el señor Miranda y para el señor de la Cruz. Tenemos hambre. Se nos antoja un caldito de gallina. Ya a la salida nos están esperando con un caldito de gallina. Muchísimas gracias, ¿eh? Para las personas que nos han traído a esta hora chicharroncitos y también papitas al hilo. Muy buenos días a todo el Perú, 4:06 en todo el país. Estamos presentando La Voz de los Pueblos por Exitosa, La Voz de los que no tienen voz en Lima y el Callao 95.5 FM. También estamos en televisión y en www.exitosanoticias.pe. Saludos para la señorita Dharma. También para el señor Walter Viñolo, para Cristian Lima, aunque no nos está escuchando, para Cesarín González, para Mar Anthony, más conocido como el Daddy Yankee. Muy buenos días a la señorita Cristóbal, al señor Poicón, a Martín en la puerta. Somos el equipo lechucero hasta las 5 de la mañana. Buenos días a mis amigos transportistas, algunos ya a esta hora.
0: Se está grabando, está chiquito.
1: De retorno a casa, otros calentando motor para emprender una nueva jornada. Y para los peruanos en el exterior, un gran abrazo. Paso lista rapidito a esta hora.
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1: A ver, por aquí, saludos. Ya saludé a mi amigo Julio Montes Isla. Saludos al señor Marcial Antonio. Te manda saludos, Julio Montes Machi. Fernando Giga Cabanillas, hola, buenos días. A mi amigo Elías de la Cruz y Aranga, tu primo Nando Góngora, Andy Naveda, Abraham Augusto Vega Patiño, Basilio Santos, Yuli de Barcelona, Percy Gallo, David Rivas Ledesma. Está bien, métanle candado a esa congeladora para que no salga Willy. El pato está contento con las belgas o las... No, Eric Jesús Mesa Ramírez, Martín Vázquez Roca y Roger Segarra López. Qué raro que Argentina le toque rivales muy fáciles, ¿eh? Hasta la semifinal. Huele a arreglo. No, siempre seamos mal pensados, pero el fútbol es impredecible, ¿eh? Ponte que hoy Egipto le haga sufrir a Argentina. Bueno, veremos. Tenemos a dos sudamericanos todavía en un partido, dos partidos importantes, Argentina y Colombia, que juegan hoy su pase a cuartos de final. Buenos días, Machi Antonio de la Cruz, Esparza, Girao y Conchetoro.
0: No, pero tienes que saludar. ¿Quién saludó bonito hoy día?
1: Hoy día saluda bonito mi amigo el carnicero de Samuel Guerrero Alarcón. Dice, no vamos a aceptar miserables, dice.
0: Muy bien.
1: Se darán cuenta sus votantes de lo que hemos salvado.
0: Miserable.
1: De lo que nos hemos salvado. La izquierda radical en la campaña se pinta de demócrata, pero cuando piensan que nadie los escucha, dejan salir su violento y autoritario proyecto comunista. Ya Eric Jesús Mesa Ramírez.
0: Ajá.
1: Se ríe, se vacila. Y Percy Gallo dice, saludos, Jack Marcial va a tomarle medidas, ya tú sabes a quién. Bien.
0: Y si por si acaso nos quieren enviar un yape, también recibimos yape, ¿ah? Ayer ya me preguntaron por qué ya no tomaba café y les dije que el auspicio del café, no puedo decirlo, ya culminó. Si hay otra empresa de café que nos quiera auspiciar, nos llama, se comunica con nosotros, hablamos con la gerencia para auspiciar otra marca de café.
1: ¿Sí o no? Claro, me parece bien.
0: Yo no. Bueno,
1: Machi, espérate.
0: Dígame.
1: Tu escarapela está apuntando a este.
0: No te digo, cada vez que viene Lisbeth, me voltea la escarapela. Que no nos vemos, mira. Nada más oye, sinvergüenza. Metiche. Bueno, 4:04:04:09, 50 segundos, esa ya llegó nuestro querido Randy Calandra. Randy, por favor, adelante, yo lo voy a preguntar a Jack. Jack, ¿qué es lo que hoy no puede ser.
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1: $1,000,000 es lo que ha gastado el presidente José María Balcázar en viajes oficiales como mandatario, y todos estos viajes tienen un destino: Chiclayo, su tierra natal. Si no olvida su tierra, él tiene derecho a viajar, pero no a estar haciendo uso del avión presidencial, no estar haciendo uso del dinero de los peruanos para darse esos gustitos. ¿Cómo es posible? Más de $1,000,000 en viajes a Chiclayo. ¡No puede ser! En los 4 meses que va Balcázar en el gobierno, ha hecho 19 viajes, 11 a Chiclayo, y se ha gastado más de $1,000,000. Son viajes oficiales, ¿eh? Viajes de presidencia de la República. Pero ¿cuáles han sido las razones? ¿Por qué José María Balcázar viaja constantemente? Quizá porque extraña su tierra, quizá porque va a juntarse con su familia, tal vez porque no olvida la gastronomía de Chiclayo. Pero él olvida que es presidente de la República y hay que tener bastante cuidado con los recursos del Estado. Y aquí parece haberse mal utilizado, ¿no? El presidente, viajando tantas veces ha podido, 11 veces a Chiclayo y gastando más de $1,000,000, pero en verdad los 11 viajes justifican el $1,000,000 que se ha gastado, ¿o no será una simple apariencia? 11 viajes pueden costar más de $1,000,000. ¿En qué has gastado el dinero, presidente? ¿En qué se ha gastado realmente ese dinero? Y que quizá se intenta disfrazar con viajes oficiales, y no han tenido mejor idea que todos esos viajes tengan un único destino, que se llama Chiclayo. Ya la Contraloría ha iniciado diligencias por esos viajes al interior del país, recopilando datos sobre los viajes que ha realizado el jefe de Estado, ¿no? Para poder conocer si en verdad valen lo que dice el presidente, si en verdad se puede gastar más de $1,000,000, un viaje millonario, ¿no? Un viaje millonario. ¿O a dónde se ha direccionado ese dinero? Porque no creo, yo estaba sacando cuentas y $1,000,000 es demasiado como para 11 viajes. Ojalá y pronto dé explicaciones, pero las explicaciones las tienen que dar ahora.
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1: Y Contraloría tiene que pisar el acelerador también, para antes de que se nos escape y deje Palacio de Gobierno. ¡No puede ser!
0: José María Balcázar es un aprovechado, es un pillo en buen romance, y con todo respeto se lo decimos. No es posible que haya gastado más de $1,000,000 en 11 viajes, y todos a la tierra donde él nació, en Chiclayo. Viajes con amigos que muchos dicen coinciden con cumpleaños, reuniones sociales. El presidente de la República tiene la potestad de usar los aviones de la Fuerza Aérea y el avión presidencial y otras naves más, como los helicópteros, pero para eventos oficiales o para una actividad muy personal, pero con la distancia y con la dimensión que uno debe de asumirlas. No puedes llegar tú, puedes ser presidente y aprovecharte del cargo. Y esto no es que se le haya ocurrido, ese siempre ha sido el perfil de este caballero, de este viejito gracioso, curioso, que se pinta mal el pelo, que habla mal, a veces. Con todo respeto se lo decimos, pero ¿qué quiere decírselo? No, habla idioteces. No me chupo la media. 11 millones de soles, ya pues. 11 millones de soles. La otra vez hablamos acá, perdón, más de $1,000,000. La otra vez hablamos acá que una clínica chiquitita, una posta médica, se puede hacer con 800,000 soles. 800,000 soles, señor José María Balcázar. Esto sinceramente da vergüenza. Yo no sé si habrá que investigarlo. No hay que perder tiempo ya en tontería y media como esta. Hay a los que le quieren perseguir, pero se lo vamos a decir, ¿no? Que usted haya hecho esto es simplemente la versión de lo que usted ha sido toda su vida: un aprovechado, un oportunista, un vivo, ¿ah? Asalto de mate.
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0: Y así como usted, hay muchos jueces, muchos fiscales, muchos ejecutivos en muchas empresas privadas, muchos, muchos jefes en el Estado, en el gobierno, que llegan a ese lugar no para contribuir, no para mejorar, no para engrandecer el trabajo y la gestión pública, sino para vivir de ella. ¡Qué vergüenza! ¡Qué vergüenza! Yo no me podría mirar a la cara, señor José María Balcázar, con toda la crítica que le hacen y con las cosas que le acabamos de decir. Sinceramente, sinceramente, usted nos da vergüenza, santo Dios. Jack.
1: No sé si ha sido, Marcelo, un simple aprovechamiento del cargo para hacer uso de las unidades de vuelo para viajar hasta su tierra natal. O es un disfraz, una parece, justificación.
0: Parece.
1: Porque un millón de soles no cuesta 11.
0: No, viajes, lo hace, no, ya sabes, es por el combustible. Se puede gastar en combustible en un viaje, mira, 25 mil soles en helicóptero es una hora, pero un avión puede significar 8 o 10 mil soles.
1: No sé. Claro, por tal motivo.
0: Un millón es bastante.
1: Yo exijo, exijo que se justifique eso. Porque no vaya a ser que nos estén queriendo ver la cara y sorprendernos. También. No, bueno, ¿en qué has gastado un millón de soles? En los viajes que hice, pues. Viajes son viajes oficiales. Ah, ya, muy bien. Bueno, pues ya, ¿no? ¿Se aprovechó del cargo? No. Quizá no es un simple aprovechamiento, sino es un disfraz para direccionar un dinero que lo están tratando de encubrir en estos viajes. Por ello, necesitamos la explicación del mandatario, que no ha mencionado respecto a estos viajes, pero que ya la Contraloría ha iniciado acciones, diligencias para poder ver si en verdad cuadran o no este millón de soles en los viajes presidenciales.
0: Mi abuela diría, aunque no, gallina, que le quemen el pico, ¿no? Siempre va a ser así. El señor, toda su vida, Jack, ha estado plagado de este tipo de cosas. Siempre, a donde ha llegado, se ha llevado el papel. Son gente que arrebatan las cosas y no las buscan. ¿Qué opinan ustedes, amigos oyentes? ¿Cuál es la percepción? ¿Hay que perder tiempo investigando? Porque para investigarlo se invierte un dinero ya.
1: Si es así, entonces las camisas que dejó a toda máquina se las habrá cargado también.
0: Las camisas, sí, pues. Claro, porque tienen su nombre. ¿No? Sí, pues tienen su nombre, se las habrá llevado de recuerdo. Por eso tú tienes que tener cuidado cuando eres funcionario, ¿no? Porque alguien te dice, señor, vamos a hacerle una docena de camisas blancas. Momento, tres nomás. Yo no necesito más. Acá venga usted, me las lava acá atrás en el caño. Tienes que ser así, riguroso. Aunque parezca guachafo, ¿no? Más guachafo es que te digan, te has llevado 12 camisas, 6 no las has usado con tu nombre. ¿Para qué las quieres? ¿Para qué las mandaste a hacer? Y cuando ves cuánto costó cada camisa en el taller de Gamarra, bien hechas, porque Gamarra hace bien, 150 soles cada camisa. Y en realidad costaron 20 soles.
1: Ahora, ¿les han cobrado como autoridad o la autoridad ha inflado precios, ¿no? Todas esas cosas.
0: Todo eso,
1: pa. Sucede, pues. Hola, Viñolo, ¿cómo estamos? Buenos días, señor Viñolo. No lo he visto varios días, recién lo veo. Te hemos echado de menos por aquí. 418, queremos su participación a través del 940-800-800 y 74-1955. Sí, Machi.
0: Que no se ponga la capucha, por favor, porque nos asusta.
1: No, ya se quitó ya porque le hemos dicho que está prohibido utilizar capuchas dentro del trabajo.
0: Aló, buenos días.
3: Aló.
0: Buenos días, ¿con quién tenemos el gusto?
3: Hola, chicos.
0: ¿Cómo estás? ¿Cuál es tu nombre?
3: Ay, no te pares, pues, que no va a
0: andar. No me digas que eres Emperatriz, la mejor actriz de San Juan del Urigüancho.
1: Y es Yulisa, de Chiclayo.
0: ¡Ah, Yulisa!
1: Y es la vecina de Balcázar. Ella ha recibido
0: la mamá
1: a toda la comitiva de Balcázar. Claro. ¿Verdad, Yulisa? Tú le has dado de desayunos a Balcázar.
3: Yulisa. Él viene por mi tazón.
0: ¿Por qué? No, dinos, ¿por qué le has vendido los tamales que tú haces a 20 soles cada tamal?
3: Para hacer negocio, pues, que aprovechar, ya se va a Balcázar.
0: ¿Para dónde se va a ir? Para el... Oye, cuéntanos, ¿pero qué te parece que esto, que tu paisano haya hecho esto?
3: No, sinceramente, de las autoridades se puede esperar cualquier cosa, de verdad. No he visto una autoridad que trabaje limpiamente, honestamente, ¿no? Y yo no sé ustedes, pero esto no es de sorprenderse. Es algo natural, ya es algo común, está normalizado que ese tipo de autoridades políticas hagan esto, ¿no? Ya no llama la atención. Eso es algo normal. Lo normal sería que alguien entre y no robe, pues. Eso sería lo anormal, mejor dicho, no lo anormal. Sí, porque pues, lo normal es que entren y roben. Eso es algo normalizado,
0: sí,
3: ¿no?
0: Sí, pues. Oye, mi querida Yolisa, ¿dónde está el esposo?
3: Ay, no me hables de él por ahorita, de verdad.
0: ¿Lo has votado?
1: Se ha portado mal.
3: No, ahí está. A ver, ¿qué hace méritos? Como estamos enojados, le he dicho, por favor, ¡exitosa! Puedes llamar a esposa. Quiero que mis amigos
0: Pero ¿por qué? O sea, él es tu secretario, muy bien.
1: Pero ¿por qué están enojados? ¿No te cumplió? ¿Qué pasó?
3: Porque ayer yo le hice un cariñito en el cachete y se enojó.
1: Ah, pero ¿cómo se puede enojar por un cariño en el cachete?
3: Claro. Es que dice que me pasó la fuerza, dice.
1: ¿Dónde? ¿En qué cachete le has cariñado?
0: Tú dile que así es el amor, mi querida Yulisa. Yulisa, perdónalo, por favor, al esposo. ¿Ah? ¿Ya? Dile que también lo queremos. ¿Le puedes pasar? Ya se fue. Yulisa, perdónalo. Oye, hablando de perdónalos, Roger Segarra me dice lo mismo que tú, que soy un ese viejo pañalón de Balcázar es un delincuente, roba perfil bajo. Y qué raro, me dice que Argentina tenga y que yo soy un maleta. Porque te paro maleteando, ¿verdad?
1: Se me para maletear.
0: Aló, buenos días.
1: ¿Cuándo me maleteé, decía Machi?
4: Aló, buenos días.
0: Aló.
4: ¿Qué tal? Buenos días, Dúo Dinámico.
1: Hola, ¿con quién hablamos?
4: Víctor Javier.
1: ¿Otra vez, Víctor Javier?
0: No, déjalo, Víctor Javier.
1: ¿Te cansas, Víctor Javier?
0: No, lo que pasa es que...
1: ¿Cuándo te vas a agotar?
0: No, lo que pasa es que Víctor Javier es bipolar. Primero llama molesto, no, y después llama alegre, vas a ver.
1: Pero ahorita nos va a decir que son mermeleros.
4: Si te dicen la verdad, te molestan todo por eso. Cuando
0: le dicen la verdad a él, si uno tiene razón. Ya, no te molestes, pues.
4: Es la verdad, hermano, es la verdad.
0: Es la verdad, claro, tú certificado, hombre.
4: Ya, por eso te digo, mira, tú criticas a Balcázar, pero si no criticas a Keiko, no criticas con nuestro
0: Rocío. ¿Y por qué la voy a criticar a mi Keiko?
4: ¿Ah? Pero es la verdad, hermano, te molestas porque te dicen la verdad y te güey el dueño del canal y prácticamente no dejas hablar.
0: No, ya pues, Marcelo, no deja hablar a nadie.
1: Deja hablar, pues, para colmo, mira, te arañas cuando hablan mal de
0: mira,
1: Keiko.
0: Mira. Gerardo Ibarra dice, oye, hazlo callar a ese. Marcial, buen programa. Saludos para el par de maleteros.
1: Gracias, Víctor Javier. Pero no, otro día déjalo hablar.
0: Pues, pero Víctor Javier no iba para maletearlo, ¿no? Juan Vidal Paucar. Buenos días, Marcial, por favor. Acuérdate de los carniceros. Es verdad que Galarte es patito. Te tengo que decir que sí.
1: ¿En serio?
0: Sí, sí. Se la hace agua a la canoa. Bueno, Richard Ortega y Villena, ¿podrían ser más breves?
1: Oye, Marci, pero en verdad, ¿por qué te enojas cuando hablan mal de Keiko?
0: No, pues es que no, me enojo cuando dicen que yo he salido con ella y me he burlado de ella. Yo no me he burlado.
1: Te duele, ¿no? Cuando hablan mal de Keiko.
0: Es que ella me dejó por Mar Antonio. El de acá.
1: Vamos con otra llamada. Hola, buenos días.
4: Hermano, gracias.
1: Ahí estaba todavía.
0: Juan de Dios Ramos.
1: Gracias, Víctor.
0: Marcial, Javier, por favor, pena de muerte. Cero motos, nuestro país sin policías, todo está podrido. Queremos paz, paz, paz, paz.
1: Hola, buenos días.
5: Hola, buenos días.
1: ¿Qué tal su nombre?
5: Mi nombre es Gilmar, me llamo desde Ayaviri.
0: Puno. Hola, Gilmar.
5: Puno.
1: ¿Cómo está, Gilmar?
5: Un gusto de saludarlos y escucharlos siempre al dúo dinámico.
1: Ay, ay, ay.
0: Gracias, mi querido Gilmar.
5: Bueno, esperemos pues que el nuevo gobierno de Keiko y su aliado don Marcial haga bien las cosas, ¿no? Pero antes,
0: ya dime.
5: El presidente actual nos ha resultado pues el más viajero de todos los presidentes. En el poco tiempo que está, el otro día han pasado un reportaje que prácticamente pues se para viajando, ¿no?
1: Y sus viajes son millonarios.
5: Exacto, y sus viajes son millonarios. Toda la comitiva, 40, 50 personas, provecho pues al actual presidente Balcázar.
1: O sea, a mí me duele pagar mis 4 soles de mi combi.
5: A todos nos suele. Ahora que la gasolina ha subido y los grifos están acaparando, no bajan los precios, pues esto es preocupante. Ojalá que el nuevo gobierno, sobre todo, vea pues las obras paralizadas, particularmente en la región Puno. Tenemos 10 petar que se han licitado, inclusive ya se han adjudicado, se han firmado contratos, han empezado a trabajar y hasta la fecha no se continúa. Ojalá que estos trabajos, sobre todo en lo que es saneamiento, el nuevo gobierno tenga que echarle bastante, bastante
0: ojalá
5: punche para poder sacar adelante.
0: Puno tiene muchas obras que se han dejado, ¿va? Bien, Gilmar, te dejo porque se nos va el tiempo. 4:25, un abrazo para ti. Iris Rabines, Mario Tinta Vázquez, Jofred Coco, Yomera Met, José Hidalgo Huatuco, Luis Salazar y Mario Tinta, te voy a leer porque, pero no entiendo. Producto del pacto mafioso que hicieron las reglas, Marcial, no te quejes. Lima, tu pueblucho, se merece el alcalde que tienen. Te metió los trenes chatarra, pobre los paisanos de Chosica. Ah. Mario Tinta me da duro. ¿Yo qué culpa tengo que Porky haya ganado?
1: Daniel Salazar dice: ten cuidado, Marcial, que Balcácer se lleve tus ternos. Pero menos mal que solo tienes dos.
0: ¡Exitosa! Ya, vámonos con la mención, ¿te parece?
1: ¿Ah? Ya toca, ¿no?
0: Sí, ya toca. Pero ¿dónde me has puesto mi papelito de la mención, pues, César?
1: Y Alejandro Meneses me dice: ahí está su presidente socialista. Es cierto, ese presidente no quiere cantar el himno nacional. Todos son iguales de mafiosos, ladrones. Izquierda y derecha. Gracias, Alejandro.
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0: La campanita. Esto nos tenemos que ir. 4:26, 59 segundos de la noche, mañana, madrugada, como tú quieras. Nos vamos escuchando esta canción. ¿Cómo se llaman ellos, Jack?
1: Ellos se llaman...
0: Los hermanos Ayar. Y esta canción se llama Cachi Cachi.
1: La canción se llama Saya Morena.
0: Ah, ¿no es Cachi Cachi? ¿Dónde está esa canción entonces?
6: Dejo

0: La hora en Exitosa, 4 de la mañana y 27 minutos. 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

4 de la mañana con 29 minutos. La Contraloría General de la República dispuso iniciar un servicio de recopilación de datos sobre los viajes realizados al interior del país por el jefe de Estado José María Balcázar, vinculados a las actividades presidenciales. En diálogo con Exitosa, Oswaldo Vargas, alcalde de Lurigancho, Chosica, reveló que en la reunión que sostendrá con el presidente José María Balcázar, el 9 de julio solicitará que se prioricen obras de prevención a El Niño costero en su distrito, para lo cual presupuesta 300 millones de los 9.500 millones de soles del crédito suplementario. En el ámbito internacional, al menos 18 personas, entre ellas 4 agentes de policía, resultaron heridas este martes en 2 explosiones registradas cerca del Ministerio de Turismo en el centro de Damasco, coincidiendo con la visita oficial del presidente francés Emmanuel Macron a la capital siria. En deportes, se terminó la etapa de Miguel Silveira en el Universitario de Deportes. El club crema anunció oficialmente la desvinculación del mediocampista brasileño. 4 de la mañana con 31 minutos. 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

0: las 4:32 de la madrugada. Les damos la bienvenida a todo el público que a esta hora nos está acompañando en La Voz de los Pueblos, siempre por exitosa, la voz de los que no tienen voz. Muy buenos días a toda la gente que despierta escuchando exitosa, a los que se mantienen despiertos escuchando La Voz de los Pueblos, a los que están a esta hora ya sintonizando también la televisión o www.exitosanoticias.pe, a los peruanos en el exterior. A todos les damos la bienvenida. Quédense con nosotros hasta las 5, hasta que amanezca, hasta que canten los gallos a esta hora. El grupo Antología y esta bonita canción que se llama Tus Recuerdos, Marci. Buenos días.
1: Ay, siempre me ponen la canción triste a esta hora. Antología. Y para que usted se despierte a las 4:33 minutos, escuche esta canción de muerte. A veces te amo. Yo creo que esta canción la pone el enemigo.
0: No, es que esta canción nos han puesto para...
1: ¿Para qué?
0: Saludar a Hajimi. ¿Te acuerdas? No. Estábamos recordando los caldos que de buena voluntad traía para todo el equipo.
1: Un saludo para Hajimi. Saludo para Hajimi, por favor. Ya la gente de producción no me deja lo que tú dejabas. Dice que ya no trae porque lo... No se lo come. Gracias, Jaime. Un abrazo para ti. Bueno, César. César, llévate esa canción tan alegre. Que me embarga. Bueno, César, llévate. Hemos tenido madrugada exitosa. Intensa, como siempre. 4:34 minutos, 40 segundos. Empezamos hablando de Keiko Fujimori, que en una entrevista para Ecuador ha confirmado que va a pedir facultades especiales al Congreso para luchar contra la inseguridad ciudadana. Es algo que lo hemos escuchado varias veces. Cuatro cosas, presidenta. Usted tiene que tomar una decisión política drástica en consenso con la oposición que ya se está organizando. Tiene que marcar un propósito más allá de un objetivo. Y el propósito es tumbarse, caerles a las bandas. No confundirse con otros grupos que usted lo va a llamar organizaciones criminales, porque eso se ha hecho en el pasado, ¿va? Para perseguir a sus adversarios políticos. Lo otro, hay que descartar esos amaneramientos, ¿no? De las exquisiteces legales. ¡No! ¡Acá está! Ya no hay que ponerlo. No, usted tiene que hacer una ley. Una, clarísima. Y declarar a estos bandidos enemigos del Estado peruano. Y declararlos que son un objetivo por destruir. Porque no podemos seguir todos los días matando a la gente, a los conductores. Hay uno que está muy mal herido. En fin. Luego justamente nos fuimos hasta Comas, al hospital Bernales. Nuestra reportera nos está dando cuenta que el conductor que ayer ha sido baleado, 9 disparos, 7 le han dado en el cuerpo, 2 en la cabeza. Lamentablemente... El caballero está agonizando. Y si lograra vivir por las balas en la cabeza, va a ser una persona muerte, con muerte cerebral. ¿Tú crees que esto se merecen estas personas, conductores? ¿Tú crees que el peruano que trabaja todos los días merece terminar así por culpa de 50, 60, 80 vagonetas de miércoles que no hacen nada? Sí, hay que chancarlos, hay que regresarle lo mismo. Pero dentro de la ley. Y eso es lo que tiene que hacer la señora Fujimori, más allá de estar diciendo, voy a pedir facultades. Queremos una acción concreta, no queremos injusticias. Queremos que todo se encamine dentro de la ley. Luego te estábamos contando que un día como hoy el Cusco fue declarado una maravilla mundial. Y estábamos muy contentos a raíz de eso. Hoy es el día del turismo en nuestro Perú. Y estábamos recordando también que un día como hoy partió al lado del señor la gran Yola Pollastri. Y luego en el tema político te decíamos que seguimos en la crisis política, la crisis de valores. Y eso lo vemos en la confusión que hay en la gente. Y el mejor ejemplo, el reflejo de eso, es que van a postular en las próximas elecciones, mira, 97.539 candidatos. Casi 100.000, como ayer decía Manuel Rosas, van a postular en las próximas elecciones. 100.000 peruanos, muchos, ¿ah? Por primera vez. Es récord de récords. Si tú creías que 39 candidatos a la presidencia era una exageración, esto es el colmo. Y ahí están los independientes, ¿no? que nacen con una idea, los aventureros en la política, los emprendedores en la política, los advenedizos y los oportunistas. ¿Por qué? Porque hay un desorden. La crisis política nos divide, nos confunde. Entonces la gente está dividida, no cree en nadie y empieza a escuchar lo que uno quiere. Te voy a aumentar plata para los abuelos, exoneraciones. Entonces, como tú quieres escuchar eso, escuchas al gallo, no sabes dónde está y votas por él. Y luego terminamos gente como Balcázar, ¿no? ¿Cómo Balcázar puede haber llegado a ser un congresista? Imagínate, un tipo que se lleva todo de la mesa. Cuidado con él, no se vaya a llevar tu celular porque el tipo es medio raro. Y luego Jack pone justamente pues el dedo en la llaga cuando nos cuenta que el presidente de la República abusa de su carro. ¿Cómo es la historia, mi querido Jack?
2: José María Balcázar ha gastado más de $1,000,000 en sus viajes. Sus viajes sobre todo a Chiclayo. Ese viaje o viajes millonarios tiene un solo destino, se llama Chiclayo. Son viajes oficiales. En 4 meses se ha gastado tanto dinero, José María Balcázar. ¿Cuál ha sido la razón? ¿O cuáles las razones de aquellos viajes? ¿En verdad puede costar tanto? ¿Es simplemente un aprovechamiento del cargo de José María Balcázar, utilizando el poder que tiene para poder hacer esos viajes? ¿O está tratando de disfrazar un gasto que no se justifica con esos viajes? En verdad, 11 viajes pueden costar ese $1,000,000 que se ha gastado, cuando quizá ese dinero bien se hubiera ido utilizando para algunas otras necesidades que tiene el país, ¿no? No se puede permitir, no se puede tolerar este enorme gasto que hace José María Balcázar en tan corto tiempo, en estos viajes con un solo destino, que bien el dinero pudo haberlo destinado para resolver alguno de los tantos problemas que tiene el país.
1: ¿Y a dónde viajaba ya que el
2: presidente? Chiclayo, su tierra, quizá porque no ha olvidado el sabor de su gastronomía.
1: Quizá. ¿Y viajaba solo acompañado?
2: Viajaba siempre acompañado, con su comitiva.
1: Dice que a veces eran 25 personas. ¿Qué? Yo no entiendo eso, Jack. Gastaba el helicóptero, una hora de vuelo, el helicóptero cuesta $25,000 en combustible.
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1: Por eso que le decimos el viajero del palacio.
2: El viajero millonario.
1: ¿Por qué millonario?
2: Los 11 viajes es un gasto millonario, Marcial. Sobrepasa el $1,000,000.
1: Y nosotros ahorrando en nuestra combi de 4 soles.
2: Pidiéndole que nos rebaje. Y a veces haciéndonos el dormido para que se olvide el cobrador de cobrarnos.
1: Y mi tío, $1,000,000. Vamos a hablar sobre eso, estamos conversando. Llámanos, por favor. ¿Cuál es tu percepción? ¿Qué es lo que crees? A ver, aló, buenos días. Llamada exitosa. 17.
4: Buenos días, José de Cercado de Lima.
2: Hola, José, ¿cómo estás?
4: Mira, estos partidos, estos esquiadetes, mira, 25 años, y eso los hemos robado. Con ese cuento de que, ¿no?, la China es mala, se me ingresaron, ¿no? Y tuvieron su oportunidad de 25 años. Ahora, mira, ese Balcázar, cuánto dinero ha gastado, y ahora eso, y siguen dando bonos. Mira, por lo menos el Ejecutivo debe observar los bonos que están dando el Congreso, los congresistas que están aprobando.
1: Ya no se puede ver eso, ya está aprobado, ya, mi querido José.
4: Sí, o sea, todo, mira, han hecho, pero todo un festín prácticamente. Entonces ahora tiene que, acá hemos votado acá por la señora Fujimori. Tiene que modificar todas esas leyes, anular todos esos bonos.
1: Mira, la señora Fujimori tiene que capturar a tu primo hermano Vladimir Cerrón.
4: No, principalmente el señor tiene que ir preso porque él robó millonario, ¿no?
1: Ya nos han pasado el talán que está en Miraflores. Jack sabe dónde, pero no quiere decir.
4: Ya casi en medio Lima está comprando mi terreno, ahí está con su hermano, todo, ¿no? Entonces,
1: ¿sí?
4: Tiene que ser investigado y poner preso, pues tiene que estar adentro. Y mira, por su partido, más cuántos millones se han aprovechado y han agarrado, ¿no? Y y cobrando el 20% de cruz a sus trabajadores. Sí, ¿y cuántos sí, pues. Tenemos que tener en el Congreso?
1: ¿Cuántos? Tú imagínate, mi querido José. José, te tengo que dejar por el tiempo. Un abrazo, gracias. No estabas llamando ya a la radio. 4:43. ¿Qué percepción tiene usted? ¿Qué percibe sucede en el entorno del señor presidente de la República, el señor exitosa. José María Balcázar y Miranda y Miranda?
2: A ver, vamos a leer algunos comentarios que nos dejan en las redes.
1: Lea, por favor.
2: Juan Vidal Paucar Palomino, ¿sabes? Él es el carnicero de Chincha.
1: Sí, pues.
2: Hola, Jack, buenos días. No te olvides de los carniceros. Dile a la promoción de Marcial Balcázar que me lea.
1: Oye, te acabo de leer al caballo.
2: Neri Jesús Mesa Ramírez, el café de la hermana de Haaland.
1: El café, la hermana Jalán. Ya saben, estamos buscando auspicio para el café, por eso que ya no está la taza acá.
2: Samuel Guerrero Alarcón. Saludos, Jack Miranda. Gracias, Samuel. Buenos días, Jazz Palomino. Un millón en 4 meses. ¿Qué pasa con esa gentuza? Debería viajar con su dinero. Los insultos quedan chicos para este individuo.
1: Tienes razón. ¿Cómo se llama el señor?
2: Jazz.
1: Johnny Galicia. Saludos, Omar Gómez Guamán. Elías Gaspar Vázquez, que está en el sur, no, en el norte, ¿no? Fiorella, ella es Frioelia, no es Fiorella. Frioela Rengifo, Roxana Castro, Alicia Flores Castro, Jacqueline Carrasco en España. Hola, Jackie. Pablo Alania, Epifanio Torres, que es la Caguaza, y Jorge Bernoy. Gracias por estar con nosotros a través del fanpage.
2: Hola, buenos días.
3: Buenos días, Jack. Buenos días, don Marcial.
2: ¿Con quién hablamos?
1: Canal.
3: Walter.
1: Walter.
2: Bueno, Walter.
3: El taxista.
1: Ajá. Walter, nuestro amigo taxista. ¿Dónde estás a esta hora?
3: En Ceres, Ate Vitarte.
2: ¿Qué haces por allá, Walter? ¿O por allá vives?
1: No, lo ha llevado el taxi.
3: ¿Por? No, recién empezando a trabajar, don Marcial, estas horas algo.
1: ¿Está saliendo?
3: Sí, hoy día me levanté un poco tarde, pues salgo a las 3.
1: Ya está muy mal, pero ¿qué has estado haciendo? ¿Por qué estás quedado dormido?
3: Es que todos los días no son iguales, don Marcial.
1: Tienes.
3: A veces no es lo mismo. No,
2: tú te has quedado entretenido una hora, ya tú sabes en qué.
1: ¿Y en qué?
3: ¿Ah? Don Marcial, para decirle que ese señor Balcázar, ¿y dónde están esos rojos, pe, que dicen que la derecha, la dónde está? ¿Por qué?
1: Oye, calladito, ¿no? Calladito.
3: Nada, don Marcial, pero aquí hay que ser bien cierto. Este general, comandante general Arriola.
1: Para Arriola.
3: Mire, yo le voy a decir de frente, a mí no tengo problema. Es un chupamedias que estuvo con Dina, que estuvo con Jerí. ¿Tú crees, don Marcial? ¿No sabes dónde está ubicado Cerro? Ese señor sabe, sino que se hace loco.
1: Sí, nosotros sabemos que está claro, en Miraflores.
3: Claro, pues, imagínense, si ellos tienen inteligencia, don Marcial. Lo capturaron ayer a Lopez, ¿no? en Ecuador. Lo capturaron al otro bravo también.
1: Al monstruo.
3: Al monstruo, al otro también.
1: Al de España.
3: Al Caracol.
1: También al que estuvo en España, ¿te acuerdas que una jueza lo liberó?
3: Mire, don Marcial, ¿usted cree que ellos no saben? Sino que no sé. Políticamente no lo quieren traer porque algo sabe.
2: Exitoso.
3: Algo se sabe. Cae Dina.
1: Tienes toda la razón. Dina.
3: Cae un montón de gente, don Marcial, pero nosotros hay que seguir trabajando. Hay que seguir luchando, aunque todos los días nos tenemos miedo de salir a la calle, que nos puedan robar, matar. Pero yo le voy a decir una cosa a la señora Keiko. Debe tener gente que escuche esta radio de ellos, ¿ah? Porque esta radio es bien escuchada.
1: No, sí, hay agencias que escuchan la radio.
2: La misma, claro, Keiko está escuchando la radio en este momento.
3: Le voy a decir que desde un principio ponga mano dura contra la delincuencia. Eso que dijo que haga rastrillaje, don Marcial.
1: Sí.
3: Que se meta a la casa, porque hay condominio. No es que yo le tenga algo a los venezolanos.
1: Pero escúchame, Walter, pero para eso hay que tomar la decisión política de cómo se va a hacer eso. Evitar los tecnicismos legales. Y no tener el objetivo de tumbarse a todos. Hay que ser bien claros. Vamos a buscar a los bandidos, porque se puede prestar a otras interpretaciones. Remata, mi querido Walter.
3: Puede hacerlo ella. Si ella quiere que esto camine, tiene que combatir la delincuencia.
1: Tu presidenta.
3: Claro,
2: pero tú cómo la ves. ¿Tiene o no tiene capacidad, decisión?
3: Tiene que tener la falda bien puesta, porque no le veo pantalones. Tiene que tener bien puesta.
1: No, ella usa pantalones, no usa falda.
3: Para
2: Fujimorista,
0: Walter.
2: Walter. No. Cosa final, Walter. Mira, tienes 15 minutos para llegar a Chorrillos. Porque...
1: Mentira, Walter, es más malo. Es este. Walter, querido, te tengo que dejar ya. Un abrazo, gracias por llamarnos siempre con cariño. Mira, Lía Mar Guayo dice, ¿cómo que tu presidenta? ¿Quién es esa señora? Eloy Acevedo, ¿cómo decirle presidenta a alguien que entró por la ventana? Este señor, o sea, por mí, ya sabes lo que está diciendo, tontería y media. Kendall Munaya Rojas, exitosa, la voz de los naranjas. ¡Kendall! Ojalá que te parte un rayo mañana, después del partido con Argentina.
2: Que contigo la radio es qué exitosa.
1: ¡Qué exitosa, no! ¡Qué buena esa! ¡Qué exitosa!
2: Con Marcial de la Cruz. Oye, esas naves viejas gastan un montón. También el viejito se ha excedido y lo va a hacer. Lo mismo, la señora acá. Les apuesto y ojalá cuando sea el momento, igual denuncien, me dice Martín Vázquez. Oye. El anormal es Marcial de la Cuac.
1: Calla, normal. Pablo Chaihuaque, un saludo para ti, para Ramiro Cruz, Elena Lucano. Oye, nos escribe bastante gente siempre después de las 4, ¿no?
2: Aló, buenos días.
5: Buenos días, don Jack Miranda.
2: Hola, Pepe Pancho.
1: Oye, Pepe Pancho, te vi en una foto, ¿ah?
2: ¡Exitoso!
1: ¿Te he visto?
2: Ya te descubrí. Yo te he visto, juegas vole, ¿ya?
1: Sí. Ellas. Y tienes el pelo corto, se lo ha pelado.
2: Sí.
1: Y decías, saque.
5: No. ¿Cómo se llama este? Chicos, chicas.
1: Oye, ya, por favor, más serio. Este es un programa serio, caballero. Dígame, ¿qué piensa usted de estos viajes de don José María Balcázar, más conocido como Piloto Loco?
5: Mira, Marcial. Esto es lo que se quiere acabar, lo que se ha querido. Eso era, mejor dicho, este sistema, se quería cambiar este sistema, una política podrido que tiene el país. Ustedes saben, como tú lo dices, el saqueo que se hace en el país. No solamente este señor, todo esta banda. El país está en manos de una banda criminal organizado, de los Alibabás. El Congreso, ¿qué cosa ha hecho el Congreso? No se tiraban bonos, no se daban,
1: Oye, pero Balcázar era de la izquierda. Era,
5: señor.
1: Sí.
5: Izquierda, yo no creo esto.
2: Ahí está tu presidente, José Francisco, ahí está.
5: No, los presidentes han venido cambiados desde antes, señor. Vacancia.

0: con su sueldo de estos sinvergüenzas, 37 mil soles. Bájale, señora, baje ese sueldo, señora Fujimori. No quiero que haga esto.
1: Bien. Bien, mi querido. Oye, mi querido José Francisco, te va a dar este, ¿cómo se llama? Un soponcio.
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1: Antes de irnos, acá me escribe un amigo, Rubén Trujillo, nos estás viendo, gracias, mi querido Rubén. Me dice que el nuevo ministro de Educación, que era congresista, amigo de Jack Miranda, porque era tu pata, ¿no? Este, no le pasaba la plata a su hijo. ¿Cómo una persona como él puede ser ministro, no? No importa que sea dentista, gafitero, ¿cómo se llama el tipo este?
3: ¿Quién? ¿El de educación?
1: El ministro.
3: ¿El de educación?
1: Merino, ¿no?
3: ¿El nuevo?
1: Sí.
3: No es Merino.
1: Sí. No, me has pasado todo menos el nombre de ese tipo que...
3: El que ha sido congresista.
1: Claro. Que es Marticorena Mendoza. Jorge Marticorena Mendoza. Sí, pues, bueno, va a ser ministro por 20 días, pero... O sea, los personajes que tenemos que lucir en puestos como estos, para resumirlo en 20 segundos, tienen que ser personas que tengan buenos hábitos, buenas prácticas, y un papá que no reconoce un hijo y que no le pase los alimentos, para mí es un desgraciado, ¿no?
3: Ah, pues, pero también, pues, ¿a qué gobierno va a pertenecer?
1: De Balcázar, ¿no? De
3: Balcázar. Dime con quién andas y
1: te diré quién eres.
3: Bueno, Marcial sabe los gustos de su promo. También le gusta venir a Chiclayo. A Marcial también le gusta venir a Chiclayo por el pato y el cabrito.
1: Yo antes iba.
3: Están un poco confundidos, les atrae los mariscos.
1: No, yo en Chiclayo conocí una familia muy chévere. Siempre que llegaba, viajaba bastante a Chiclayo. Este, me esperaban con nos invitaban a comer con mucho cariño. La gente en el Perú es muy cariñosa, Jack, de veras. Y somos un país que se come rico. Pero, tamalitos, todo.
3: ¿Qué prefieres, el pato o el cabrito?
1: Yo prefiero el pato. Por favor, alerta, alerta, por favor, alerta. Ya llegó la tijera.
3: Uy, no, está cortando sacos.
1: Bueno, tenemos que hablar de cosas buenas, mi querido Jack. No de sacos rotos, ni de... ¿Cómo se llama esto?
3: Ni de patos, ni de cabritos.
1: Ni de patos, ni de cabritos. Tenemos que hablar de que hay un estudiante o estudiantes peruanos que han creado, escucha, mi querido Viñolo, un sistema inteligente para filtrar agua de riesgo.
3: De riego.
1: Y utilizarlos para los cultivos, que es quitarle los minerales, en fin, las cosas pesadas, ¿no? Eso me parece muy bien porque somos un país agrícola, tenemos quizás el momento más grande de la agroexportación y de la mediana y pequeña agricultura es la que padece del agua.
3: ¿Qué? Preséntalo. Randy, por favor, haz lo tuyo.
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3: Te vamos a contar la buena noticia. Un equipo de estudiantes peruanos desarrolló
1: Nanospira.
3: Pira. Un sistema inteligente que monitorea la calidad del agua de riego y activa automáticamente un proceso de filtración cuando detecta posibles contaminantes, evitando que el agua en mal estado llegue a los cultivos.
1: Tibos. La tecnología utiliza sensores que analizan el agua en tiempo real y además de reducir segmentos y metales pesados, optimiza el uso del recurso hídrico y según las necesidades del suelo, contribuyendo a una agricultura más eficiente y sostenible.
3: El proyecto obtuvo...
1: El proyecto obtuvo el segundo lugar en el sexto concurso Energizante Perú y también incorpora energía solar para disminuir los costos de operación y facilitar su implementación en distintas regiones del país.
3: Actualmente el equipo trabaja en la construcción y validación.
1: ¿No
3: te tienes que decir?
1: Sao.
3: Del prototipo.
1: Tipo.
3: Con el objetivo de realizar pruebas en campo y poner esta innovación.
1: Sion.
3: Al servicio de los agricultores peruanos.
1: Sanos.
3: No, machi, así no era.
1: No, así es el eco.

0: Oye, acá nos han pedido que hagamos lo de Loco Mía. Ya no vamos a hacerlo. Porque si quieren que hagamos Loco Mía, tienes que yapear.
1: Claro.
0: ¿Sí o no? No, no. ¿Cuándo tienen que yapear?
1: Ah, a ver, el Loco Mía subió de precio.
0: El jueves. Todos los que quieren que hagamos Loco Mía el jueves. Oye, la gente sí lo está pidiendo, ¿eh? Pero tienen que yapear. A partir de mañana vamos a poner nuestro yape. Cesarín.
1: Se dice el viernes porque ese día no voy a estar. No quiero ver ridiculeces. Oye, Cesarín, por favor, ¿eh?
0: Mamarracho nos ha dicho.
1: ¿Qué? Dice que vayamos a un circo, que estamos en temporada. ¿Qué pasa, Cesarín?
0: Cesarín, tú eres un malo. Bueno, nos vamos cantando. 4:56, 54 segundos de la mañana, noche, madrugada. Bienvenidos, exitosa, la única radio que ve, la única radio que trabaja todos los días del año, siempre. Hay un equipo de periodistas trabajando para usted. Somos la única radio en vivo, Jack.
1: ¿Y Manuel Rosas el pase?
0: Ya no hay pase para Manuel Rosas porque está en plena elaboración de la nueva cabina. Además, hoy ya venió con su saco rojo y lo vamos a vacilar.
1: Así que...
0: ¿Es rojo o naranja?
1: Es naranja.
0: Sin naranja, no, ya.
1: Naranja.
0: Y mira, diga, no. Lisbeth, ¿por qué lo proteges a Manuel? Tú lo quieres más a él que a nosotros. Ah, no nos quieres a nosotros. No nos quieres. Mira, mira lo que ha dicho, ¿ah?
1: No, dijo así, no.
0: Está bien.
1: Bueno, bien. Hacemos una nueva pausa. La pausa final. Porque viene Manuel Rosas hasta las 8 de la mañana.
0: Osas.
1: Manuel Rosas.
0: Osas.
1: En Exitosa.
0: Osa. ¿Qué?
1: Perú.
0: ¿Cómo se llama? ¿Qué? ¿En qué? ¿Cómo es?
1: Peruano.
0: No, la de acá. ¿En qué?
1: ¿En qué?
0: ¡Exitosa!
1: ¡Qué exitosa!
0: ¡Cállate!

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0: al Perú. Estamos a las 5 de la mañana con un minuto. Arranca Exitosa Perú. Emisión que corresponde al martes 7 de julio. Año 2026. Está avanzando el tiempo. Avanzan las horas, los minutos, los hechos, las informaciones y vamos poniéndonos al día cada instante en nuestra programación ininterrumpida. 24 horas, 7 días a la semana a través de los 95.5 de la FM para la Gran Lima y la provincia constitucional del Callao. Tenemos además 72 filiales en todo el Perú.
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0: Un abrazo, nuestro mejor deseo, que este día sea realmente bueno para todos.
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0: Que todo lo que te propongas realmente lo consigas. Y que en esa tarea y en ese esfuerzo nos acompañe el Padre. Que Dios nos bendiga, nos proteja y nos cuide. Ya estamos a las 5 de la mañana con 2 minutos y está listo Luciano Tomatis con información en vivo a esta hora de la madrugada. Caraballo, Lima Norte, chofer de Trans Lima, al borde de la muerte. ¿Qué pasó? Bueno, lo de siempre. Fue atacado a balazos, estaba en plena ruta, trabajando, chambeando, cuando se cruzaron estos delincuentes. Luciano Tomatis, buenos días, adelante con la información.
3: Muy buenos días, Manuel, así es, información en vivo, en desarrollo todavía, en parte de lo que ha sido Caraballo y Comas. Esta noche a las 8:40 aproximadamente se registró un ataque contra un conductor de transporte público. Esta vez, la víctima fue un chofer de la empresa Translima, identificado como Freddy Espinosa Ena, de 56 años y padre de 5 jóvenes. El hombre fue interceptado por delincuentes a la altura de la intersección de las avenidas Chimpu Ogyo y Tupac Amaru, donde dispararon en repetidas ocasiones. 7 disparos dieron contra Freddy, llegando 2 de ellos a alojarse en su cabeza. Según la información preliminar, la víctima recibió los otros 5 disparos, Manuel, en el pecho. Él fue llevado inmediatamente, gracias a la ayuda de la Policía Nacional del Perú, al Hospital Sergio Bernales, conocido también como Emergencias de Coyique, en el distrito de Comas, en donde él permanece hasta el momento, hasta la última información que nos dio su familia, Manuel, que se encontraba bastante grave de salud. Pero para más detalles sobre ello, escuchemos lo que le ha mencionado su sobrino para Exitosa.
4: Muy mal, ya los doctores lo iban a intervenir, pero dicen de que no pueden hacer nada, solamente es cuestión de horas, y ya tiene muerte cerebral, y entraron los de criminalística para hacer unos exámenes que siempre hacen, pero han salido también porque ya lo vieron totalmente mal, que él estaba trabajando, venía en su cúster y posiblemente han subido, ¿no? Han subido los que le han disparado, ¿no? Y luego se ha ido una moto, se han ido 2. Nada más.
3: Manuel, Tom Espinosa, hermano del señor Frey, que conducía esta unidad de la empresa Translima, ruta 18,
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3: Denunció que los conductores de esta empresa deben pagar diariamente 27 soles con 50 céntimos para cumplir una parte de un presunto cobro extorsivo para salir a trabajar. Y esto es lo que nos ha mencionado, escuchemos.
5: Mira, mi hermano, tenemos conocimiento de que a la empresa les estaban... Pero este señor de la empresa prácticamente dice que no estaba pagando. Los trabajadores dicen, ¿no?, que prácticamente dice que él dice que no tiene miedo a la extorsión, que no sé qué, no sé cuánto, ha estado hablando así. Seguro se lo ha trazado, pues, ¿no? Y estos señores anteriormente han estado extorsionando, han estado pagando. Pero creo que en estos últimos días o meses, no sé, no te puedo dar más información, no han pagado. Por eso que estos señores delincuentes han tomado represalia, ¿no? Y prácticamente la víctima es mi hermano.
3: Tal como lo han mencionado, y eso será parte de las investigaciones, Manuel, que la policía ya viene cursando. En el lugar se presentaron los peritos de criminalística, recabaron la información y todos los detalles del lugar de los hechos y posteriormente se retiraron, también retirando el vehículo de esta intersección tan concurrida. Manuel, es importante resaltar porque muchas personas pueden recordar el nombre de la empresa de transportes Translima recientemente que ha vuelto a operaciones, y es que estas rutas que vinieron siendo parte de una extorsión bastante notoria y seguida eran las 29 y la 21 que van desde el Callao hacia Jesús María. La ruta que ha sido atacada anoche es la ruta 18. Ellos señalaron que no van a salir a trabajar debido a que, por supuesto, tienen temor de lo que pueda ocurrirles desde antes de que ya ocurriera este atentado contra el señor Freddy Espinoza. Manuel, ya tenían temor de salir a las calles y, por supuesto, sin embargo, ellos esperan que la justicia haga su trabajo y que puedan dar con los culpables detrás de este ataque que ha dejado a una persona seriamente grave. Esa es la situación desde Comas para los 95.5 de la FM en Lima, exitosa la voz de los que tienen voz.
0: Gracias, Luciano, por la nota. Está mal, está realmente grave. El conductor de Translima tiene muerte cerebral y ahora mismo lucha cada segundo por mantenerse con vida en este centro de salud. Esto es lo que tapa el comandante general de la Policía Nacional, con cifras que, por supuesto, nadie cree. Miren, solo un dato, ya a las 5 de la mañana con 8 minutos para que se den cuenta cómo se manejan las cifras de alguna exitosa manera para edulcorar la píldora, para tratar un poco de mejorar la imagen de la Policía Nacional. El Ministerio Público, entre enero y mayo de este año, reporta 10.458 denuncias por extorsión. Tome nota. 10.458 denuncias por extorsión, enero y mayo. Ahora, está terminando las cifras del mes de junio y hasta el momento, según el Ministerio Público, estamos hablando de 12.145 casos de extorsión, enero y junio. En la misma fecha, entre enero, mayo y enero y junio, la Policía Nacional del Perú habla de solamente 6.659 casos de extorsión. ¿Dónde están los otros 6.000 casos que registra el Ministerio Público? La policía no sabe, la policía no se entera, la policía no conoce. Hay denuncias que se manejan de manera independiente, Ministerio Público y Policía Nacional. Hay tal divorcio entre las dos instituciones llamadas a combatir el crimen que una, Ministerio Público, habla de 12.145 casos de extorsión entre enero y junio, y otra, Policía Nacional, habla de apenas 6.659. Es decir, ni para el dato, ni para la data, ni para la información, ni para la estadística, ni para el registro nos podemos poner de acuerdo en este bendito país nuestro. 5:09, esta es la hora, 5:09, y ayer en la tarde, a plena luz del día, una feroz balacera deja un joven fallecido y otro gravemente herido en el cruce de las calles Leonardo Barbieri con Santa Rosa. Esto está frente al conocidísimo Mercado 2 de Surquillo. Dos sujetos a bordo de una moto interceptan a su víctima, que también iba en una motocicleta, Jonathan Abraham Garrido Gardosa, de 19 años, de nacionalidad venezolana. Le disparan en reiteradas oportunidades. Él intenta huir en la moto, pero lamentablemente cae desvanecido, sin vida, frente a al mercado y en presencia de prácticamente vendedores y compradores de la zona. El ataque también dejó gravemente herido a su acompañante, Guayager Jiménez Beliz, de 21 años de edad, quien fue trasladado al hospital Casimiro Ulloa por un impacto de bala en la espalda. Habló el tío de la tía del fallecido, conmocionada, preocupada. Dijo que hace menos de un mes habría venido a Perú y que no tenía información de que estaría siendo extorsionado. Escuche.
6: ¿Un mes llegó acá al
7: Venezuela? Sí, a Perú.
6: ¿Él vivía solo?
7: No, él vivía con la tía.
6: ¿Qué se encontraba haciendo por
7: él? Él es de ese que trabaja de Rappi. Él salió a hacer un Rappi. Él carga su bolso y todo en la espalda.
6: ¿Recién ha iniciado trabajando?
7: Sí, recién ha iniciado trabajando en eso.
6: ¿Y qué pedir a las autoridades?
7: Bueno, que hagan justicia, porque tanta inseguridad no es tranquilidad para los habitantes ni de las calles ni de los que salen a trabajar día a día.
0: Sí. Y en San Martín de Porres, en Lima Norte, un policía en situación de retiro fue atacado a balazos dentro de su auto y en presencia de su hijo, y muy cerca a la institución educativa 2026 San Diego de este distrito. Los atacantes interceptaron a la víctima a bordo de un auto y, tras identificarlo, dispararon en reiteradas oportunidades contra él. Vecinos de la zona relataron que el efectivo, gravemente herido, logró caminar algunos metros, solicitó ayuda hasta que fue auxiliado por personal del Serenazgo del distrito de San Martín de Porres. Escuchen el testimonio.
8: El señor estaba aquí como siempre, por esta recta de su casa, y vino un carro plomo, si no me equivoco, y le fueron a quemar ropa a su carro. 4 balazos, si no me equivoco, y 10 al aire. Se dieron a la fuga. Y de ahí le auxiliaron los vecinos, pero ya no se podía hacer nada más.
9: Prácticamente el señor estaba en el carro. Yo le vi al señor que caminó todo el parque pidiendo ayuda. Uh-huh. Yo pensé que le estaban robando. Uh-huh. Ayuda, ayuda, comenzaba así el señor. Después ya me agarraron los nervios, le dije a mi mamá, hay que llamar a la policía.
0: Trasladado al hospital Cayetano Heredia, pero debido a la gravedad de sus heridas, fue derivado al Hospital Central de la Policía Nacional, donde ahora mismo, a las 5 de la mañana con 12 minutos, está en la unidad de cuidados intensivos luchando por salvarse de la muerte. 5 y 12 en Exitosa, la hora en todo el Perú. 5 de la mañana, 12 minutos.
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0: Información en vivo con Ana Belén Dávila desde Piura, al norte del Perú.
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0: Cuerpo de joven fue encontrado con múltiples cortes. Estaba el cuerpo sin vida en canal de regadío. Información. Ana Belén, buenos días. Adelante.
10: Información en vivo desde Piura y desde el canal Biagio Arbulú en el distrito de Castilla, el escenario de un lamentable hallazgo en la zona del Indio, que hoy es investigado por las autoridades. En este lugar fue encontrado el cuerpo sin vida de un joven de 20 años, identificado preliminarmente como Gianpiero Pacherre Goicochea. Según la información preliminar, fueron vecinos del sector quienes alertaron sobre la presencia del cuerpo en el canal, y tras el aviso, personal de Serenazgo de Castilla llegó hasta la zona para recuperar el cadáver, mientras agentes de la Policía Nacional y representantes del Ministerio Público realizaron las diligencias correspondientes. Ya de acuerdo con las primeras investigaciones, el joven presentaba golpes y heridas provocadas con un arma blanca, por lo que las autoridades buscan determinar las circunstancias en las que ocurrió la muerte y también establecer si el crimen fue cometido en este lugar o si el cuerpo fue abandonado posteriormente en el canal. Mientras las investigaciones continúan, familiares y vecinos esperan que este caso sea esclarecido y que se identifique a los responsables de este nuevo hecho de violencia registrado en el distrito de Castilla. Para Exitosa informan a Belén Dávila en los 104.1 de la FM. 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
0: Y en nuestra conexión regional vamos ahora inmediatamente hasta Chiclayo. Seguimos en el norte peruano. Isela Vega nos alcanza la información. Indeci identifica 281 puntos críticos ante fenómeno del Niño y por probables intensas lluvias. Buenos días, Isela, adelante.
11: Información en vivo desde Chiclayo. La alerta por lluvias intensas a causa del fenómeno del Niño preocupa a la familia chiclayana por los graves efectos que se sentiría en las urbanizaciones, pueblos jóvenes y asentamientos humanos. En esa línea, el Centro de Defensa Civil y Gestión de Riesgo de Desastres de la Comuna Provincial dijo a Exitosa que el distrito de Chiclayo tiene 281 puntos críticos por lluvias, que incluye el casco central de la urbe, así como las avenidas Grau, Elvira García, Las Américas y Prolongación Bolognesi, entre otras. Cabe indicar que la comuna chiclayana se prepara con maquinaria y evalúa el estado de conservación de las buzonetas. Sin embargo, es preciso señalar que en más de una oportunidad los chiclayanos han cuestionado las condiciones de las calles de esta ciudad, lo cual implica más trabajo y afecta más las condiciones de atención ante la acumulación de aguas por lluvias. Esta es la información desde Chiclayo para los 98.9 de la FM. 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
0: Desde Iquitos, información en vivo con Emerson Pérez. Mujer resulta herida tras lanzarse desde un puente para evitar ser asaltada. Emerson, buenos días. Adelante.
12: Información en vivo. Momentos de terror vivió una joven en el puente sobre el río Nanay, en la ciudad de Iquitos. Según las primeras informaciones, la mujer era perseguida por una pareja que se movilizaba en una motocicleta y que presuntamente intentaba robarle su celular. Ante el peligro, la joven tomó la desesperación decisión de lanzarse desde el puente hacia una zona cercana al río. Efectivos de la Policía Nacional iniciaron inmediata la búsqueda y lograron encontrar a los matorrales, donde fue auxiliada y posteriormente trasladada de emergencia al Hospital Regional de Loreto debido a las lesiones que presentaba. Asimismo, un hombre y una mujer fueron intervenidas por la policía y son investigados por la presunta participación de este hecho. Las autoridades continúan con las diligencias para esclarecer lo ocurrido. En este caso informó Emerson Periquitos, 92.5, exitosa, la voz de los que no tienen voz.
0: La Municipalidad Metropolitana de Lima dispone embanderamiento obligatorio en el marco de la celebración de los 205 años de independencia de nuestro país. Del 15 al 31 de julio se busca promover civismo y respeto por los símbolos patrios, según lo que dice Mariela Falla, que es la vocera de la Municipalidad Metropolitana. Estas son las condiciones para el correcto uso de la bandera nacional que hay que colocar en cada inmueble del cercado de Lima. Escuchen.
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13: La normativa te establece de que la bandera tiene que estar instalada en la parte superior central de los inmuebles y en buen estado, no decolorada, porque la norma te dice que no puede ser deteriorada, tiene que estar con un uso, buen color, limpia, ¿no? Y tampoco puede estar enrollada.
0: Multa, ok, a ver, los que no pongan banderas en el centro histórico, 1.375 soles de multa. Fuera del cercado de Lima, 550 de multa. Uso inapropiado de la bandera, alterando diseño original de forma ofensiva, una multa que puede llegar hasta los 5.500, según lo que señala la disposición de la Municipalidad Metropolitana de Lima. Esta es la hora, estamos a las 5 de la mañana con 18 minutos. Ayer, una importante reunión entre Keiko Fujimori y Julio Velarde, presidente del Banco Central de Reserva, terminó con la confirmación de que Velarde se queda 5 años más al frente de la presidencia del Banco Central de Reserva, tal como lo ha señalado el propio funcionario público. Escuche.
14: Por el pedido que me ha hecho. Y si en otras circunstancias no hubiera tal vez aceptado, si ha empezado como de mejor gusto, y pienso dedicarme lo máximo posible a poder cumplir con la tarea que me está encargando. Muchas gracias, Keiko, por la investigación. Muy amable.
0: Ahora, Keiko habló en una entrevista al diario El Universo sobre el tema de inseguridad ciudadana y ha dicho varias cosas. El diario Universo de Ecuador ha señalado que de alguna manera va a coger el plan de Gustavo Noboa de este país, que según dice está dando importantes resultados, pero además una de las cosas que adelantó es que va a solicitar facultades especiales al Congreso de la República para legislar precisamente en materia de seguridad ciudadana. Este es el anuncio que hizo Keiko. A ver, adelante.
15: Vamos a hacer un pedido de facultades y tomaremos todas las medidas necesarias dentro del marco de la ley y de la Constitución. ¿Eso qué significa? Que haremos una convocatoria de las Fuerzas Armadas que nos permitan en las zonas de emergencia y de mayor necesidad, dígase en las fronteras, para que las Fuerzas Armadas trabajen con la Policía Nacional, en las cárceles para que trabajen junto con el Instituto Penitenciario, las fuerzas del INPE, ¿no? Y serán convocados en todo momento hasta recuperar la paz.
0: Con cargo a que Keiko nos demuestre lo contrario, si a mí me preguntas, después de escuchar esta entrevista y después además de recordar todo lo que ha propuesto en materia de seguridad ciudadana, no tengo ningún entusiasmo, ni mucho menos esperanza de que la cosa vaya a cambiar. Nada. A ver, en esta entrevista Keiko ha dicho, uno, solicitar facultades especiales para legislar en materia de seguridad ciudadana. No ha dicho en qué necesita legislar, qué cosa, qué norma, qué ley le hace falta. Nada. Dos, ha dicho lo mismo de todo el tiempo, va a declarar estado de emergencia. Ha dicho lo mismo que todo el mundo, que va a convocar las Fuerzas Armadas para trabajar con la Policía Nacional en fronteras, en las calles y en penales. Ha dicho que va a comprar 10.000 cámaras de videovigilancia, ya se ha comprado 1.000.000 y no ha resuelto nada. Ha dicho que va a comprar 1.000 patrulleros de la Policía Nacional, hay como 27.000 y de esos 27.000 más de 9.000 no sirve. Ha dicho que va, ¿qué más? Que va a mejorar la infraestructura de 200 comisarías en todo el país, hay como 1.400 en todo el país, 200 la base, es decir, más o menos unos 15% de lo que se necesita actualmente. Ha señalado que va a implementar el sistema C51, que ya se ha implementado desde hace 3 gobiernos y que tampoco resulta efectivo hasta el momento. No lo estoy inventando yo, esto es lo que ha dicho Keiko, esto, lo que les estoy señalando. Si ustedes ven algo positivo, algo nuevo, algo revelador, algo extraordinario, algo que les entusiasme, algo que les levante, pero de una manera impresionante, el optimismo y la esperanza, oiga, les saludo y le doy realmente el buen día, porque a mí no me señala nada, o sea, yo leo, yo escucho, yo veo y digo, estado de emergencia, mire, estado de emergencia, Lima está en estado de emergencia desde el 22, permanentemente, estamos con 10, a ver, si no me falla la memoria, entre 16 y 18 prórrogas de estado de emergencia, convocar las Fuerzas Armadas todo el tiempo. Una cosa que no he dicho ahora recién, me estoy acordando, Keiko también habló de rastrillaje, entre las Fuerzas Armadas y la Policía Nacional, dice ella, para tratar de cazar a los delincuentes, además de construir 5 cárceles en el país y de ir caminando hacia lo que ella llama cárceles productivas, es decir, cárceles en donde la gente trabaja y trabajando se pague su comida.
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0: Son las 5 de la mañana con 22 minutos, esta es la hora, 5:22. Keiko Fujimori también señaló que se hace necesario, urgente, acuerdos y consensos en el nuevo parlamento, con las bancadas que van a ingresar tanto en senadores como en diputados. Escuche.
15: Somos conscientes de esa fuerza popular que no tendremos mayoría. En ambas cámaras tenemos tan solo un 30% de representación. Entonces, para nosotros el mandato del pueblo es muy claro. Nos está diciendo, tienen que dialogar, tenemos que consensuar, y eso es lo que estamos haciendo desde ahora. Y la convocatoria que a mí y al primer ministro nos tocará hacer, pues será una convocatoria de un gabinete amplio, donde se priorizará la experiencia, la capacidad técnica, pero no el color político de Fuerza Popular. Al contrario, vamos a abrir las puertas para que vengan otros grupos.
0: Bueno, y a propósito de consenso y de coalición, la izquierda, si es que se podría decir la izquierda, ha logrado un consenso entre 3 fuerzas políticas. Ayer se ha confirmado Juntos por el Perú de Roberto Sánchez, Obras de Ricardo Belmo y ahora Nación de López Chao han emitido un pronunciamiento en el que dicen lo siguiente: reconocemos que el Jurado Nacional de Elecciones haya proclamado oficialmente los resultados electorales, pero ello no implica renunciar al derecho de señalar y denunciar las irregularidades que se presentaron durante el proceso electoral. Dicen además que van a trabajar en un bloque parlamentario al lado de la ciudadanía, trabajando por la igualdad de oportunidades y la justicia social, defendiendo el Estado de Derecho y exigiendo justicia para las víctimas del sur y rechazando la impunidad para todos los delitos cometidos por los altos funcionarios del Estado en materia de corrupción. Bloque parlamentario, insisto, Juntos por el Perú, Roberto Sánchez, ahora Nación, Alfonso López Chao, Obras de Ricardo Belmo. Estamos a las 5:24. Roberto Burneo, el presidente del Jurado Nacional de Elecciones, ha señalado que en estos días, máximo en una semana, lo ha dicho en Exitosa, debe definirse la situación de Rafael López Aliaga sobre si puede o no postular como teniente alcalde en la lista de Luis Rubio para la Municipalidad Metropolitana de Lima. Escuche.
16: Tenemos una situación que ya el Jurado Electoral Especial de Lima ha resuelto, en este caso las listas de esta organización política. Entiendo que ya está la apelación acá en el pleno del jurado, por lo tanto vamos a tener que resolverla en los próximos días. No creo que pase más de una semana para dar una respuesta en particular. También el Congreso nos ha enviado un oficio con un informe legal que venimos analizándolo. Esto lo va a resolver, lo va a atender el Jurado Nacional de Elecciones, el Pleno.
0: Dijo también Roberto Burneo que cerca de 100.000 postulantes participarán en las elecciones regionales y municipales 2026. Elegiremos alcaldes, regidores, gobernadores, vicegobernadores y consejeros regionales. Escuche.
16: Muy complejo por la gran cantidad de organizaciones políticas, la gran cantidad de candidatos. No hemos tenido antes en la historia del país tantos candidatos para elecciones regionales.
0: ¿Cuántos van a ser en
16: tenemos
0: total?
16: Tenemos cerca de 100.000.
0: Lo escuché el reporte que hizo en la mañana Manuel Rosa.
16: En realidad el número exacto son 10.915 listas y alrededor de 97.579 candidatos en total, entre candidatos a gobernadores regionales, alcaldes distritales y provinciales, regidores, consejeros regionales.
0: Ok, y este proceso electoral, las elecciones municipales y regionales podrían llevarse a cabo con un nuevo jefe, ya no interino, de la Oficina Nacional de Procesos Electorales. El 14 de julio a las 11 de la mañana debe realizarse la entrevista personal al único candidato para reemplazar a Piero Corbeto. Se trata del señor Carlos Loyola Escajadillo, quien hace unos días fue excluido por no haber declarado en su hoja de vida 2 procesos judiciales abiertos en materia civil, pero presentó una reconsideración y la Junta Nacional de Justicia aceptó su reincorporación en el proceso y la entrevista personal es la última etapa. Es probable que al 15 de julio tengamos nuevo jefe de OMPE, ya no interino, sino jefe de la Oficina Nacional de Procesos Electorales, reemplazando en la práctica al señor Bernardo Pachas y reemplazando en el cargo formalmente a Piero Corbeto. Se trataría de Carlos Loyola Escajadillo, que insisto, el 14 de julio dará su entrevista personal a los miembros de la Junta Nacional de Justicia. Nos vamos a la pausa con esta nota, regresamos inmediatamente, estás en Exitosa, Lima y Callao, 95.5 de la frecuencia modular.

0: exitosa. 5 de la mañana y 27 minutos. 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

0: 5:30 a.m. La Junta Nacional de Justicia oficializó la reprogramación del proceso para elegir al nuevo jefe de la OMPE, según el cronograma aprobado en sesión extraordinaria del 6 de julio. La entrevista personal se llevará a cabo el 14 de julio a las 11 de la mañana en la sede institucional de San Isidro. A través de sus redes sociales, Roberto Sánchez, ex candidato presidencial por Juntos por el Perú, anunció la conformación de una coalición parlamentaria junto a Alfonso López Chau y Ricardo Belmont, con el objetivo de recuperar la democracia en el país. En diálogo con Éxitos, Oswaldo Vargas, alcalde de Lurigancho, Chosica, reveló que en la reunión que sostendrá con el presidente José María Balcázar el 9 de julio, solicitará que se prioricen obras en prevención al niño costero en su distrito, para lo cual presupuesta 300 millones de los 9.500 millones de soles del crédito suplementario. En el ámbito internacional, al menos 18 personas, entre ellas 4 agentes de policía, resultaron heridas este martes en 2 explosiones registradas cerca del Ministerio de Turismo en el centro de Damasco, coincidiendo con la visita oficial del presidente francés Emmanuel Macron a la capital siria. En deportes, en los octavos de final del Mundial 2026, la jornada continúa con 2 partidos de alto voltaje. A las 11 de la mañana, Argentina se enfrentará a Egipto en busca de un cupo a los cuartos de final. Más tarde, a las 3, Suiza chocará con Colombia en un duelo clave por la clasificación. 5:32 a.m. Tú estás en Exitosa en Lima 95.5 de la FM. Seguimos en Exitosa Perú con Manuel Rosas.
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0: Oye, cuidado, te vaya a pasar eso.
1: Que te hagas el borrachito o que estés borrachito y estés abrazando a una y a otra y a la tercera y a la cuarta, ¿ah? Creyendo que es tu mujer. Chistoso. Cuidado, tranquilo, no tomes tanto. Ya estamos a las 5 de la mañana con 34
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1: minutos. Esta es la hora, 5:34. Viajerito nos resultó, Balcaza. 4 meses, 19 viajes, ¿no? Más o menos a razón de 5 viajes por mes, pero el chiste es que de los 19 viajes, 11 viajes hizo a Lambayeque. Entonces tú dirías, como es lógico, que Lambayeque debe estar, pero un reloj. Lambayeque debe estar un espejo, Lambayeque debe estar preparada para el niño, Lambayeque debe tener obras aquí, obras... ¡Nada! Aquí ha ido 11 veces a Lambayeque, en 19 viajes. No ha estado en lugares donde la gente realmente le espera. Problemas en el sur, en el centro, problemas en el oriente, en el norte. Porque tú dirías que el presidente viaje no 19, que el presidente viaje 50 veces en 5 meses, o si puede más. ¿Qué hace en Lima? ¿Qué hace en Palacio de Gobierno? ¿Qué hace por el Jirón de la Unión? ¿Qué hace por la Plaza de Armas? No, que se vaya a Puno, que se vaya a Tacna, que esté por Junín, o que esté por Loreto, que esté por San Martín, que esté por Cusco en la selva, en la convención, que esté por Amazonas en Condorcanqui, que esté en Cajamarca, en Choto o cualquier otro lugar. Claro, qué bacán, ¿no? No, pero el presidente está casi de viaje de turismo. 11 de esos viajes a Lambayeque, gastando 1.125.000 soles, y nadie sabe cuáles son los resultados. La Contraloría General de la República ha entrado y ha formalizado un servicio de recopilación de datos sobre estos viajes, buscando esclarecer cómo es que se han utilizado los recursos y sobre todo para qué han servido los viajes, porque el presidente no tiene derecho a hacer viaje de turismo. Cuando sea, deje de ser presidente de la República, puede viajar con su plata donde le dé la regalada gana, ¿ok? 19 vuelos, 4 meses, 1.125.000 soles de gasto. Son las 5 de la mañana con 36 minutos, la cifra de fallecidos por los 2 terremotos en Venezuela. Ya estamos 24 de junio. ¿Cuántos días vamos ya? 24, 6, y ahora estamos a 6, casi 12, 13 días, ¿no? 13 días ya, sí, ok. 3.535 fallecidos. Sigue subiendo la cifra. 16.740 heridos. Y hay 6.462 personas que lograron ser rescatadas y cerca de 20.000 que se encuentran en condición de damnificados por este doble terremoto. Doblete sísmico, llaman los expertos a este tipo de situaciones lamentables. Son ya las 5 de la mañana con 37 minutos. Está a esta hora de la mañana listo José Poicón para alcanzarnos información deportiva en nuestra secuencia Campeones del Mundo en Exitosa.
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1: Hola José, ¿cómo estás? Buenos días, bienvenido.
4: ¿Cómo te va, Manuel? Buenos días. Es un mundial con mucha nostalgia, además de buenos goles, de buenos partidos, partidos emocionantes, pero nostalgia porque se van varios referentes del fútbol estos tiempos, y uno de ellos es Cristiano Ronaldo, que el día de ayer Portugal, con Cristiano en a la cabeza, perdió 1-0 ante España, en un partido que tuvo algunas situaciones de peligro para ambos equipos. Sin embargo, sobre el final del compromiso, en los minutos finales, había ingresado recientemente Mikel Merino y marcaba el único tanto del compromiso y le daba la victoria a España y lo mete así a cuartos de final de este mundial, dejando por supuesto a la selección portuguesa con las manos vacías, sí. Y por supuesto con el último partido de Cristiano
1: con
4: Ronaldo,
1: el adiós de Ronaldo,
4: en un mundial vistiendo la camiseta de su selección. Escuchemos lo que dijo Cristiano Ronaldo, porque le preguntan y le dicen, no pudiste obtener un mundial, que no, es el máximo logro para un futbolista profesional. Pero él dice, no, pero sí tuve una Eurocopa con mi selección. Compara, de alguna manera los pone en el mismo rango ambas competiciones. Vamos a escuchar a CR7.
5: Como me levanté hoy, igual, con la conciencia tranquila, ha dado mi mejor. Ha ganado 3 títulos por Portugal. Antes de Cristiano, Portugal no tenía ganado ningún título.
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5: Pues contento. La verdad que el mayor título que gané en la selección fue 2016, que para mí tiene la misma dimensión que un mundial, sinceramente. Por eso, repito, salgo de conciencia tranquila de mi mejor y ya está. Mañana será un nuevo día y la vida sigue.
4: Obrigado. Están las declaraciones de Cristiano Ronaldo. Antes de seguir con más información, salió, presentó su carta, o se terminó su contrato, ¿no?, de Roberto Martínez, el técnico de Portugal. Y yo no sé si tú crees en la numerología, Manuel, pero sí Roberto Martínez.
2: ¿Sí cree?
4: Sí. Los medios portugueses recuerdan una entrevista que había brindado hace un tiempo Roberto Martínez, y dice que él cree fuertemente en la numerología y cita tres acontecimientos importantes él dirigiendo, o de la selección de Portugal precisamente. El número 6 como amuleto de suerte, cita Roberto Martínez, y dice: el 2016 ganamos la Eurocopa. 1966 fue su mejor resultado en una Copa del Mundo. Llega a instancias finales Portugal en ese Mundial. Y el 2006 llegamos a la semifinal de la Eurocopa, justamente.
2: Ok.
4: Pero le hacen acordar aquí que fue eliminado el día de ayer, un 6 de julio, Portugal.
2: Más su selección. 6 no puede haber.
4: Y además, el gol de España lo marcó Miquel Merino, que viste la camiseta número 6.
2: O sea, casi faltando 6 minutos para terminar el partido.
4: Sí cree realmente en la numerología.
2: Solo que
4: y algunas no.
2: El 6 en este caso fue en sentido negativo.
4: No le favoreció, exactamente. A quien sí le favoreció el resultado es a la selección de Bélgica, que dejó afuera a Estados Unidos luego de esta polémica que se armó. Sí. Tras la llamada de Donald Trump a la FIFA y autorizar que Follerin Balogun pueda jugar este compromiso a pesar de haber estado expulsado. Es más, fue muy criticado, por supuesto, la selección Donald Trump y Pochettino, el técnico de Estados Unidos, porque pensaban que iba a tener una opinión muy distinta a la que había brindado Donald Trump. Sin embargo, se hizo justicia, es lo que titulan diversos medios europeos, porque Bélgica venció en la cancha 4-1 a Estados Unidos y también clasificó a la siguiente instancia de este Mundial. Vamos a repasar el partido que hoy vamos a tener por los octavos de final. El último compromiso de esta instancia del Mundial va a jugar Argentina, va a jugar Colombia también, ambos equipos sudamericanos que están tentando su clasificación a la siguiente fase. Argentina, 11 de la mañana en Atlanta, va a enfrentar a la selección de Egipto, mientras que a las 3 de la tarde Suiza recibirá a la selección colombiana en Vancouver. Pero ya hay llaves también de los cuartos de final programados, y atención porque los cuartos de final empiezan el día jueves. 3 de la tarde, Francia ante la selección de Marruecos. El viernes, otro compromiso más, España ante la selección de Bélgica a partir de las 2 de la tarde. Y el sábado hay dos compromisos, uno confirmado,
2: ya,
4: el de Noruega, la sorprendente Noruega de Erling Haaland, contra la selección inglesa con Harry Kane a la cabeza, 4 de la tarde en Miami. Y este compromiso, el último, porque te decía que el sábado hay dos partidos, el último está por definirse entre el ganador del encuentro de hoy entre Argentina y Egipto y el ganador entre el compromiso de Suiza y Colombia. Podríamos tener una semifinal sudamericana, uh-huh, o partidos de sudamericanos en la, uh-huh, siguiente fase, ¿no?, entre Argentina y la selección colombiana. Y para cerrar la información de campeones
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4: Del mundo, realmente ha pasado ya instancias incluso de gobierno a gobierno, porque lo que declaró la senadora paraguaya Celeste Amarilla, que calificó con términos racistas y discriminatorios a Kylian Mbappé luego que Francia eliminara a Paraguay del Mundial, recibió la respuesta primero de Mbappé, que rechaza, por supuesto, categóricamente todas estas declaraciones, y además aclara que, por supuesto, es una declaración muy particular de esta senadora paraguaya y no involucra al país y a su cultura. Ahí hace una separación, justamente, el capitán de la selección de Francia. Pero esto ha pasado a instancias mayores, porque también se ha pronunciado la Federación Francesa, se ha pronunciado la UEFA, se ha pronunciado el gobierno francés incluso, y ha obtenido respuestas también del mismo Parlamento paraguayo, incluso en, ¿no?, el día de ayer en una carta que publicó esta misma senadora Celeste Amarilla, uh-huh, senadora paraguaya. Ella dice que no tuvo nada que ver sus declaraciones con Francia como país, solo con Kylian Mbappé. No sé si se ayudó más o empeoró más sus declaraciones. Toda esta es la información aquí en Campeones del Mundo.
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2: Sí, sí, sí. Gracias por toda la información deportiva, José Poicón. Entonces, Francia, Marruecos. España-Bélgica, Noruega-Inglaterra. Y veremos qué es lo que ocurre hoy entre Argentina, Egipto, Suiza y Colombia. Bueno, pero estamos casi con todos europeos, ¿no? Salvo, a ver, Francia, Europa, Marruecos. Ok, Marruecos es africano. España, Bélgica, Noruega, Inglaterra. O sea, los clasificados hay 1, 2, 3, 4, 5 europeos, uno francés. Quedan pendientes otro europeo, 2 sudamericanos y 1 entre África y Asia, que en este caso sería Egipto. Lo ideal para nosotros sería que pase Argentina y pase Colombia y tengamos una semis entre 2 sudamericanos, que sería Argentina y Colombia. Veremos qué es lo que ocurre, pero son 2 sudamericanos, los únicos 2 sudamericanos que se van a jugar hoy su pase a cuartos de final. Son las 5:45, vamos a abrir líneas y conversamos con ustedes a esta hora a través de Exitosa 95.5 de la frecuencia modulada para Lima y el Callao. Hola, buenos días.
6: Manuel, te saludo, Osvaldo de Trujillo.
2: Hola, Osvaldo, ¿qué tal? ¿Cómo estás? Dime, te escucho, Osvaldo, por favor.
6: Bueno, quiero dar hacer un comentario respecto a las declaraciones que está haciendo la señora Keiko
2: Fujimori. Keiko Fujimori, ¿sobre qué?
6: Mira, está declarando que ella, vamos, las preguntas que se le hacen, porque las preguntas son precisas. Yo por sí vengo siendo extorsionado y pago cupo hace 17 años. Y ella, cuando le preguntan, o sea, su prioridad de ella y lo que le dice, y ella contesta, dice que va a sacar las tropas a las fronteras, como si nosotros estuviéramos en guerra. Uh-huh. Ahora dice que va a llevar policías y los militares a las cárceles.
2: A las cárceles.
6: Como si allí estuviera, o sea, el meollo del asunto. O sea, el meollo del asunto ahorita está en las calles, uh-huh, en las ciudades, a lo largo y ancho del Perú. Y entonces, como te digo, las preguntas deben ser precisas, porque acá tiene que atacar ella. Acá no estamos en la época de los 90, que ella le trabaja, que dice que el terrorismo lo acabaron con la gente que ahorita está yendo y todo eso. No, acá, como te digo, tiene que hacer trabajo de inteligencia, y primero, para hacer ese trabajo de inteligencia, tiene que hacer toda una purga en la policía, porque no puede ser que nos vayan a meter durante las entrevistas o los primeros meses y nadie le ponga una meta.
2: Claro.
6: Porque acá, Manuel, el periodista que lo entrevista tiene que decirle en cuánto tiempo va a solucionar los problemas de la ciudadanía. Mira, los transportistas siguen muriendo, siguen pagando cupos. Entonces, el IVA, por eso te digo, Manuel. Por eso te digo, Manuel, aquí el asunto tiene que el periodista estar de parte del ciudadano. Señora, yo quiero resultados y quiero que nos precise qué es lo que se va a hacer. Porque claro, con esta policía corrupta, con esta fiscalía, entonces no vamos a llegar a ningún sitio. Vamos a seguir igual como nos trabajaba Acuña. Nos traía generales tras generales.
2: Y ningún resultado, ¿no?
6: Llenaban las alforjas acá en Trujillo y se iban delinquiendo todavía encima y no pasaba nada.
2: Y no pasaba nada.
6: Salud.
2: Es cierto. Gracias, Osvaldo, gracias por tu llamada y gracias por tu participación. 5:47, tengo línea abierta, estoy escuchando. Vamos, otra comunicación. Hola.
7: Buenos días. Manuel, buenos días.
2: Hola, Willy, ¿cómo estás? Adelante, te escucho.
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7: ¿Qué tal con respecto a lo que dijo el señor Inelante?
2: Osvaldo,
7: ¿no?
2: Dale.
7: Osvaldo, tiene razón, ¿eh? Tiene razón, pero ahí es una de las muestras que Keiko tiene que dar, que ha cambiado en algo. Tiene que sacar al señor Arriola, vamos a ver si lo saca, porque el señor ya fracasó hace tiempo, se han ido un montón de ministros, pero él continúa ahí con este problema. Uh-huh. Pero Manuel, el te vengo a decir es otra cosa, alejando un poco de la política.
2: Dale.
7: Está muy grave la situación que está ocurriendo en la vía expresa Javier Prado, ¿no?
2: ¿Qué ha pasado?
7: Ya estén hasta paraderos. Hacen las combis estas plomas y unas blancas que circulan por ahí con lunas polarizadas que llevan pasajeros. Hasta los pasajeros esperan en la subida de Guardia Civil, en la subida de Javier Prado. Bueno, ha habido ya varios accidentes que no son reportados, choques por alcance. O sea, ya eso se ha vuelto un caos,
2: un desorden.
7: Y eso se podía
2: manejar
7: por el ATU, porque ATU va a pagar pato por todo esto, ¿no?
2: Sí, claro.
7: O sea, que ponga alguien en esas subidas o que ponga unas cámaras inteligentes que tomen fotos, pero eso es muy peligroso porque ahí la velocidad que uno imprime es mucha. algunos ahí hasta permitió 80 por hora en esa altura, o sea, es muy peligroso, Manuel, en esa subida, en Javier Prado, la vía Javier Prado es Guardia Civil y aviación sentido hacia San Isidro.
2: Hacia San Isidro.
7: Eso es muy, muy importante. A ver si puedes eso hablar con Alvíter, alguien que toque ese tema, porque correcto. En cualquier momento va a haber una
2: desgracia. Está notificado ya Tito Alvíter, nuestro experto en Exitosa en materia de transporte y transporte público y tránsito en Lima. Claro, y la pregunta del millón es: ¿Yatu dónde está? ¿Yatu para qué no sirve? ¿Para qué?
8: Eso
2: de la Javier Prado es cierto, pero muchísimas avenidas están exactamente igual. Son las 7 de la mañana, o 5 de la mañana, perdón, con 49 minutos. 5 y 49. Hola, hola, buenos días. Aló. Hola, Víctor, ¿cómo estás? Manuel. Buenos días, adelante.
9: Gracias, Manuel, gracias. Manuel, ayer te escuché un pensar sobre la señora Chacheco, de que una duda que tuviste en su manera de actuar con la prensa y en general con todo, que su manera de cómo va a conducirse. Yo no tengo duda, Manuel, discúlpame, sobre su manera cómo va a actuar esta señora. Yo tengo un principio, yo soy un hombre de Michela y conozco mucha gente de que nace malo, como al principio tengo, que nace malo, Manuel, muere mal. No cambia, así se sepa de memoria toda la Biblia, no cambia, Manuel. La señora, a que se lo ponga, va a actuar mal. Si no, hay que ver todo su trayectoria familiar, que ya todo el mundo lo conoce, cómo ha actuado con su madre, con su padre, con su hermano, prácticamente está sentenciado por ella. Entonces, hay que preguntar cómo actuó.

0: el pacto mafioso, sin piedad de nada, y protegió a Dino Baluarte, que prácticamente tuvo mucho que ver con los muertos de nuestro Cerrado del Sur. Entonces, dudar de cómo va a actuar ella es generoso de su parte, Manuel. Yo creo que esta señora va a actuar
1: exitosa,
0: muy malo con la gente que se lo ponga. Hay que actuar con mucho cuidado y ojalá el Perú se una, Manuel, el Perú se una y el Congreso se una contra esta señora. Es manera para hacer, hay que actuar con mucho temor, con mucho cautela, y ojalá, si yo, Manuel, Dios nos proteja con esta señora.
2: Okay. Gracias, Víctor. Un fuerte abrazo. Cuando quieras, por supuesto, nos seguimos escuchando a través de Exitosa y además seguimos conversando. Ninguna duda, Víctor, respecto a que Keiko va a actuar de la peor manera. Víctor Mezzanino lo acaba de decir a través de Exitosa, un ciudadano, que en función de los antecedentes de Keiko, ninguna esperanza de que vaya a cambiar. Va a actuar con el Perú como actuó con Kenji. Va a actuar con el Perú como actuó con Kuczynski, va a actuar con el Perú como actuó con su madre y con su padre, en fin. Ahí está. Tengo líneas abiertas, estamos conversando, por si acaso. 7410-955 y 940-800-800. La hora 5:52. Hola.
3: Aló.
2: Buenos
3: Aló.
2: Días.
3: Buenos días, señor Rosas.
2: Buenos días, ¿con quién habló?
3: Mire, con Antonio.
2: Hola, Antonio, adelante.
3: Mire, mi estimado, el problema para combatir la extorsión, el sicariato y la criminalidad, es el problema está en la policía. La policía debe de eliminar el 50%. Queremos policías pocos pero buenos y no cantidad y malos. Ahorita las escuelas de la policía que ha ingresado por todo sitio, en todo el Perú hay escuelas y mal formación, mal selección. Ahí está el problema. Entonces, si quieren que combatir la delincuencia, primero tienen que combatir a los malos policías que están en el servicio, pues no, el 50% es malo.
2: Malo,
3: ¿no? Entonces, si mientras no haya una sola escuela, que haya una buena selección, una sola escuela que sea como antes, bien estructurada, con buenos catedráticos, buenos profesores, nunca vamos a acabar con esto. Y otra, que también las leyes pro crimen, si no las eliminan, vamos a seguir más de lo mismo. La presidenta ha dicho que vamos a revisar, que vamos a ver, no, de arranque tienen que ser todas esas 15 leyes que hay pro crimen, tienen que salir de un zarpazo, de eliminarlas, si no la policía ni la fiscalía no va a poder hacer nada, porque va a ser más de lo mismo. Eso es todo lo que tiene que ser la presidenta de arranque.
2: De arranque. Gracias, Antonio. Coincide Antonio con Osvaldo de Trujillo. Nada se va a poder hacer en materia de seguridad ciudadana si es que no entramos a hacer una reforma seria de la Policía Nacional del Perú. Hola, vamos a la siguiente comunicación. Exitosa, buenos días. Aló. Aló. Buenos días.
4: Hola.
2: Hola, ¿con quién hablo?
4: Con Wilson Preciado.
2: Hola, Wilson, ¿cómo está? Qué gusto saludarlo. Buenos días, adelante.
4: Mire, yo creo que para que esto se acabe, se tiene que despertar al Escuadrón de la Muerte.
2: Despertar al Escuadrón de la Muerte.
4: Ay.
2: ¿Cómo así?
4: A ver. ¿Te acuerdas cuando en Trujillo los delincuentes hacían lo que hacían en el gobierno de Fujimori? Se abrió el Escuadrón de la Muerte, que los choros mismos aparecían en la morgue y otros iban al penal de frente a meterse a que le abran la puerta. Y Trujillo calmó las muertes, ¿no? Creo que eso hace falta en Trujillo.
2: O sea, hay que combatir la muerte con muerte.
4: Ay, ay, ay, porque es la única forma, si me están matando a personas inocentes.
2: Ok.
4: La muerte creo que es la única solución.
2: La única, ¿no? O sea, actuar fuera de la ley.
4: No, es que ellos actúan fuera de la ley. Pues.
2: Claro, por supuesto.
4: ¿Por qué,
2: supuesto,
4: no? ¿Por qué el Estado no?
2: Porque es el Estado, precisamente.
4: Claro, pues, o sea, si ellos actúan fuera de la ley.
2: Diferencia de la diferencia de quienes luchamos contra los delincuentes es que no somos delincuentes. La diferencia del Estado de Derecho para combatir a la delincuencia, a los criminales, a los que están al margen de la ley, es que estamos dentro de la ley. Pues, si no, no somos diferentes.
4: Pero, ¿y cómo paras esta gente que es súper malvada? No son malvados, son súper malvados.
2: Son criminales malvados.
4: Claro, pues. Sí. Entonces, el Escuadrón de la Muerte, que es de la misma policía del Ejército de Inteligencia, ellos sí pueden acabar con ellos.
2: Ok, pero sabes, ¿no?, que eso sería ilegal, Wilson, ¿no?
4: Pero ¿qué vamos a hacer, pues? Ilegal hacen ellos, mira cuántos.
2: Sí, claro.
4: Si tú
2: claro.
4: pones. Mira, hay un caso que te voy a decir.

0: costumbres. Una señora vendía pollitos. Imagínate que esa señora vendía 5 pollos diarios.
1: Sí.
0: Entonces vienen estos tipos malos, súper malos, y le piden 20,000 soles.
1: Malditos son, sí.
0: Claro, 20,000 soles. Como no pudo pagar la señora, vienen y le meten un balazo. De casualidad, matan también a su hijo. O sea, dos muertes innecesarias solo por 15 pollos que vendía la señora.
1: Desgraciados. No hay bastantes casos. No, sí, similares. Es cierto, Wilson. Y entiendo tú, a ver, ¿cómo diría? Entiendo tú. Radicalismo, tu desesperación y tu desconfianza al sistema formal que tenemos. Creo que muchísima gente siente eso. Es decir, la norma, la ley, la policía, el Ministerio Público, el Poder Judicial, las unidades de flagrancia, los fiscales, y este sistema no está funcionando, es verdad. Como no funciona, de alguna manera nos entra una especie de desesperación y ya lanzamos alternativas que están absolutamente fuera de la ley. Entiendo, pero no comparto. De hecho, estaría absolutamente en contra de lo que plantea Wilson, pero estamos en un momento, en un espacio democrático en el que se pueden escuchar todas las posiciones. Necesitamos, al contrario, profundizar el Estado de Derecho. Necesitamos ser más eficientes en el marco de la ley. Necesitamos hacer que nuestro sistema funcione, porque si funcionara, sí le haríamos guerra y le ganaríamos la guerra a la delincuencia. Con mejores policías, con mejores fiscales, con mejores jueces, con acciones más efectivas, con un plan más serio, con una estrategia que realmente den resultados que hoy lamentablemente no tenemos, y por eso entramos en un trompo cada vez más de desesperación y pedimos cosas muy, muy fuertes, radicales y fuera de la norma y fuera de la ley. Gracias, Wilson. Un fuerte abrazo. Nos vamos rápidamente a la pausa. Regresamos con más. 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

0: esta es la hora, ya estamos a las 6:02 en Exitosa Perú. Estamos entrando a la segunda hora informativa de nuestra emisión que corresponde al martes 7 de julio del año 2026, mes de la patria, mes de la independencia de nuestro queridísimo Perú. Estamos en los 95.5 en radio, nos encuentras también en la plataforma televisiva, en el canal 34 de Movistar, estamos en redes, en el Facebook nos encuentras como Exitosa Noticias o Exitosa Go, en Instagram como Exitosa P y en X como arroba Exitosa P. El WhatsApp nuestro para que nos reporten algún hecho noticioso, envíen fotos y videos, el 940 o 980-025-540 o el 940-800-800 también. ¿Verdad? 95.5 de la frecuencia modulada, somos la voz de los que no tienen voz. Hoy con Luciano Tomatis, que tiene información en vivo desde Ventanilla. Capturan a dos presuntos integrantes de banda criminal vinculada al caso o a casos de extorsión en esta zona del Callao. Luciano, buenos días, adelante.
1: Muy buenos días, Manuel. Así es, la policía capturó a dos presuntos integrantes de la banda criminal denominada Las Ratas del Mal, Nueva Generación, quienes son investigados por su presunta participación en un caso de extorsión. La intervención se realizó alrededor de las 2 de la tarde de ayer en la intersección de la avenida 225 con la avenida Hiroshima en el distrito de Ventanilla, en el Callao. Los detenidos fueron identificados como Eric Gabriel Dioses Tábara, de 22 años, alias Tucci, y Cleve Raúl Mendoza Yance, de 20 años, alias Piraña. La intervención se produjo luego de que una ciudadana denunciara que durante la madrugada de ayer, delincuentes realizaron disparos contra su vivienda ubicada en la zona de Zapayal, en Puente Piedra. Gracias al análisis de las cámaras de seguridad, los agentes identificaron una Custer Toyota en la que se desplazaban estos sospechosos y lograron ubicarlos en Ventanilla, en la provincia constitucional del Callao. Durante el registro personal, a uno de ellos se le encontró 8 municiones de arma de fuego y un teléfono celular, mientras que al otro se le incautó un morral con envoltorios que contenían una sustancia con características similares a la marihuana. Ambos fueron trasladados a la comisaría de Puente Piedra, donde permanecen detenidos mientras continúan las investigaciones por los presuntos delitos de extorsión, tenencia ilegal de materiales peligrosos y otros que determine la Policía Nacional del Perú y, por supuesto, también la Fiscalía de la Nación. Esa es la situación que se ha presentado el día de ayer, Manuel, en Ventanilla. 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
0: Listo, gracias Luciano por la información en vivo desde Ventanilla. Anoche, estudiantes de la Universidad Nacional de Ucayali realizaron una manifestación en rechazo a la permanencia del rector Edgardo Braul. Sin embargo, lamentablemente la medida terminó en una violencia o un violento enfrentamiento con los miembros de la Policía Nacional del Perú. El incidente ocurrió cuando un grupo de policías habría intentado desalojarlos en el momento en el que el rector Edgardo Brown se encontraba reunido junto a otras autoridades evaluando precisamente esta situación de protesta al interior de la universidad. Los estudiantes mantienen tomadas las instalaciones de la casa de estudios, pese a que hace algunos días habían dejado sin efecto esta medida para el reinicio de clases. Sin embargo, ayer que estuvimos a lunes, decidieron continuar con la protesta. Ellos se apostaron frente a la Facultad de Ciencias Agropecuarias, pero fueron dispersados por las bombas lacrimógenas de la Policía Nacional, hecho que habría dejado heridos a algunos jóvenes, según denunciaron los dirigentes estudiantiles. Estamos hablando de la Universidad Nacional de Ucayali, en la región del mismo nombre, en la ciudad de Pucallpa, que es la capital de la región. Ya son las 6:07. Esta es la hora, 6:07 en Exitosa, la voz de los que no tienen voz. La presidenta electa Keiko Fujimori llegó la tarde de ayer a la sede principal del Banco Central de Reserva del Perú para reunirse con el titular del Banco Central, el señor Julio Velarde. Luego ambos brindaron una conferencia de prensa donde el economista anunció que seguirá al frente de esta institución a pedido precisamente de Keiko Fujimori, la proclamada presidenta de la República. Tenemos a Julio Velarde para escucharle sus declaraciones. Adelante.
2: Por el pedido que me ha hecho. Y si en otras circunstancias no hubiera tal vez aceptado, si aceptó como de mejor gusto. Y pienso dedicarme lo más que posible a poder cumplir con la tarea que me está encargando. Muchas gracias, Keiko, por la invitación. Muy amable.
0: A las 6:08, converso con José Vázquez, él es subgerente regional de Defensa Civil de Junín. Ahí se han reunido las autoridades, están buscando tomar acciones frente a lo que serán los efectos del fenómeno de El Niño costero. Señor Vázquez, ¿cómo está? Buenos días, bienvenido a Exitoso.
3: ¿Cómo están? Buenos días.
0: Bienvenido y gracias por la comunicación. Bueno, se han reunido, ¿qué acuerdos han llegado? ¿Qué temas han tratado? ¿Qué consensos tienen?
3: Correcto. Teniendo ya los últimos comunicados del ENFEN, dentro de la región Junín, todavía el panorama no se tiene un 100% de cuáles van a ser las consecuencias en la región Junín.
0: Sí.
3: Por una parte, se prevé que dentro de la región puedan haber sequías o en este caso déficit hídrico, como va a pasar en el sur del Perú, pero por otra parte hay escenarios donde prevén que va a haber exceso de lluvias, como se prevé que va a pasar en el norte del Perú. Uh-huh. Frente a ello, y en este escenario que aún se tiene a través de pronósticos, el gobernador regional ha convocado a toda la plataforma regional de defensa civil. Uh-huh. El acuerdo principal dentro de esta plataforma es prepararnos para el peor escenario dentro de la región Junín. ¿Y cuál sería este escenario? Que se presenten exceso de lluvias dentro de la región, que definitivamente van a generar deslizamiento de masa, activación de quebradas, en este caso inundación, desborde de ríos, entre otros. Uh-huh. Para ello, estamos activando 7 frentes de trabajo con maquinaria pesada que trabajen de manera paralela y podamos realizar la limpieza y descolmatación de ríos en los 75 puntos ya identificados en nuestro plan de prevención y reducción de riesgo de desastres al 2030.
0: Uh-huh. Limpieza y descolmatación principalmente, 7 frentes de trabajo. ¿Tienen suficientes recursos, logísticas para realizar esta labor? ¿Requieren ayuda de parte del gobierno central?
3: Definitivamente, como es de conocimiento público, pues los recursos siempre son insuficientes para poder realizar este tipo de actividades. Sin embargo, estamos realizando convenios con el Ministerio de Vivienda, estamos realizando convenios con el Ejército Peruano para poder trabajar de manera conjunta y poder realizar la mayor cantidad de limpieza de estos puntos críticos. Sin embargo, también hemos pedido presupuesto para que nos puedan de alguna manera ampliar esta cantidad de frentes, ya que la región Junín es una región que tiene 125 distritos dentro de 9 provincias. El ámbito geográfico es bastante grande, por ello es que se ha pedido también a las municipalidades distritales y provinciales que repliquen este tipo de actividades que estamos liderando desde el gobierno regional para poder llegar a la mayor cantidad de ríos y quebradas y podamos reducir el impacto que podría generar el fenómeno del Niño dentro de la región Junín.
0: ¿Y qué recursos son los que necesitan? ¿Directamente recursos económicos o necesitan logística, maquinaria para poder realizar de manera más eficiente esta labor en los 7 frentes de trabajo que han organizado ustedes?
3: Correcto, lo que se necesita es ampliar los frentes de trabajo con maquinaria de línea amarilla, lo que tendría que ser excavadoras, retroexcavadoras y cargadores frontales, ya que en este momento lo que se necesita, y estamos en buena época para poder realizar este tipo de actividades de limpieza y descolmatación. La ampliación de maquinaria a través del Ministerio de Vivienda, Programa Nuestras Ciudades, ayudaría bastante para poder realizar estos trabajos.
0: ¿Y han hecho ustedes un cálculo, los recursos que tienen, la maquinaria que tienen, la logística que tienen, frente a lo que realmente necesitan? ¿Cuánto es lo que necesitarían para que les dé asistencia el gobierno central?
3: Nosotros desde el gobierno regional estamos invirtiendo más o menos 2,400,000 para hacer todas estas labores, no solamente de limpieza y descolmatación, sino también para abastecimiento de los almacenes, que es otra medida importante, dejar almacenes abastecidos para la siguiente gestión. Uh-huh. El adicional que se requeriría para poder realizar esta actividad está bordeando el 1,500,000 de soles. Uh-huh. Para la compra de combustible y el tema de alquiler de maquinaria, que definitivamente lograríamos descolmatar estos 75 puntos que son...
0: ¿Y a cuántos frentes se ampliaría? Ustedes han propuesto 7, pero dice que hay que ampliar. ¿A cuántos frentes de trabajo se necesitaría ampliar para tener eficiencia en la labor?
3: Por lo menos tendremos que duplicar la capacidad operativa a 7 frentes más. Uh-huh. Que nos puedan ayudar a cubrir la totalidad de estos 75 frentes.
0: ¿Y usted dice que eso se podría hacer con 1,500,000 más de soles que necesitarían del gobierno central?
3: Correcto. Okay. La medida es así de sencilla. Solamente estamos proyectando, nosotros estamos proyectando generar 5 intervenciones por cada frente de trabajo. Okay. Con 7 frentes estamos realizando 35 intervenciones. Sin embargo, nosotros tenemos 75 puntos críticos, es decir, en este momento estamos proyectando realizar el 50% del total de puntos. Lo que tenemos que hacer es buscar la manera de duplicar la cantidad de frentes para llegar a la meta que es.
0: ¿Y ya han tenido algún tipo de respuesta del gobierno central? ¿Están coordinando con ministros, con gente del Ejecutivo?
3: El día de ayer nos hemos reunido con toda la plataforma. Parte de los acuerdos justamente es buscar este adicional de presupuesto para poder concretar estos 75 puntos. Sin embargo, estamos todavía en esas coordinaciones, entendiendo que también es un gobierno que en este momento está saliendo.
0: Cierto.
3: Y que probablemente van a haber muchos cambios para el 1 de agosto del presente año.
0: Y además en pleno proceso de transferencia. De hecho, no es una buena coyuntura, por eso le tengo que preguntar por qué han reaccionado tan tarde, señor Vázquez, cuando tenemos que este asunto del fenómeno del Niño tiene hace varios meses atrás en anuncio, de hecho viviendo un estado ya de fenómeno del Niño desde hace aproximadamente entre 4 a 5 meses, felizmente débil, aunque ya estamos en moderado y con proyección a que sea fuerte. La coyuntura no les va a ayudar, ¿verdad?
3: En la región Junín ha pasado un efecto que años anteriores no ha ocurrido. En principio, las lluvias intensas no se han presentado en los meses de enero y febrero como años anteriores se ha presentado, sino que se ha demorado, por decirlo así, y hasta el mes de abril, mayo, hemos tenido emergencias por lluvias intensas. El otro fenómeno que ha causado una variación en el tema de la programación que nosotros realizamos es que las bajas temperaturas, justamente por el tema de las lluvias, todavía se ha presentado a la quincena del mes de junio los primeros eventos de bajas temperaturas en la región Junín. Esto ha hecho que solamente entre el mes de mayo y junio realicemos las labores de limpieza y descolmatación aprovechando esta época de estiaje. Años anteriores esta actividad lo podríamos iniciar en el mes de marzo, en el mes de abril. Sin embargo, por este fenómeno natural que se está dando, es que se ha corrido, por decirlo así, estas temporadas de lluvias. Uh-huh. Y hemos tenido que estar atendiendo emergencias todavía pasado el mes de abril.
0: Ahora, ¿cómo está la participación de alcaldes y de otras autoridades o actores sociales y políticos de la plataforma de la que usted nos ha hablado? ¿Han asistido todos los integrantes de la plataforma? ¿Se están movilizando realmente todo el gobierno subnacional, locales ahí en Junín?
3: Lastimosamente, si bien es cierto, hemos tenido una participación de los titulares de las entidades de primera respuesta, como por ejemplo el general del Ejército Peruano, de la Policía Nacional, de la DDI. Sin embargo, nos hemos dado con la sorpresa que han habido gobiernos provinciales que no han asistido y no han enviado ni siquiera un representante, ¿no?
0: ¿Y qué explicación han dado o no han dado ninguna?
3: No han dado ninguna explicación. Por ejemplo, la Municipalidad Provincial de Yauli-La Oroya no ha mandado a ningún representante, tampoco la Municipalidad Provincial de Tarma, que no ha enviado a ningún representante, tampoco la Municipalidad Provincial de Chupaca. Esto definitivamente causa bastante extrañeza.
0: Ahora, esto es muy grave y podría hablarnos un poco del desinterés de las autoridades provinciales y locales de Junín, pero también podría darnos una idea de que de repente su gobernador regional no tiene capacidad de convocatoria y no le están creyendo. En todo caso, no sienten que es el que debería convocar para una actividad de este tipo tan, tan importante y tan movilizador. ¿No será que la cosa va por ahí también?
3: No, lastimosamente, recordemos que los alcaldes provinciales son los presidentes de las plataformas provinciales de defensa civil. Y frente a una inasistencia, lo que podrían estar cometiendo es omisión de funciones. Para ello, la lista de la reunión del día de ayer se ha derivado a la Fiscalía de Prevención del Delito para que, en el marco y atribución de sus funciones, pueda realizar las diligencias que estime necesarias, porque podrían estar cometiendo omisión de funciones, y definitivamente esto sería bastante grave para estas autoridades.
0: ¿Cómo han pensado ahora desde el gobierno regional, desde su subgerencia de defensa civil, intervenir en estas provincias donde aparentemente no hay ningún contacto y coordinación con los alcaldes? ¿Cómo van a resolver ese impasse?
3: Nosotros, muy al margen de que la autoridad provincial no haya asistido, tenemos ya una programación de actividades que el día de ayer se ha mostrado. Vamos a seguir adelante con este trabajo liderado por nuestro gobernador en convenio con el Ministerio de Vivienda, ya que la población no tiene por qué verse afectada por el desinterés de cualquier actividad, de cualquier autoridad que no haya asistido el día de ayer. Así que nosotros vamos a continuar con esta actividad, a pesar de la falta de desinterés de estas autoridades.
0: Ahora, me imagino que han hecho un mapeo, han hecho una ubicación de zonas vulnerables y de población también. ¿Qué cálculo han hecho sobre población en riesgo? ¿Cuánta gente en Junín podría verse afectada con efectos del fenómeno del Niño en la probabilidad de lluvias muy fuertes, de desbordes y deslizamientos que usted ha señalado como escenario para el que se están preparando?
3: Dentro de la región Junín tenemos identificados los puntos críticos de muy alto riesgo, que son estos 75 puntos, que están concentrados básicamente en las provincias de Chanchamayo, Satipo y Tarma, donde nos han generado mayores desastres dentro de estos últimos años. Más o menos, si hablamos de población, es un 30% de la población, considerando 1.400.000 de la población total de la región Junín, que podría ser afectada producto del desborde de río o activación de algunas quebradas.
0: O sea, estamos hablando de más de 400.000 habitantes, ¿no?
3: Correcto, más o menos ese es el cálculo que se tiene.
0: ¿Y estaríamos hablando de peligros de qué? ¿De huaicos, de deslizamientos?
3: Son dos peligros los que nosotros estamos analizando, que es uno, el asociado a las lluvias intensas, lo que va a generar es desborde de ríos, y lo que es activación de quebradas o movimientos de masa.
0: O sea, podríamos tener en concreto huaicos.
3: Huaicos y desborde de ríos, correcto.
0: Huaicos y desborde de ríos. Ahora, ¿qué ríos hay que poner en la mayor atención posible para hacer esta labor que usted nos ha dicho? Siete frentes de trabajo, intervenciones y limpieza y descolmatación de ríos y de quebradas. Me imagino que hay algunos que ya están perfectamente ubicados y que son de vital importancia intervenir lo más pronto posible.
3: Correcto, tenemos como parte de ellos, para poder mencionar algunos, la cuenca, por ejemplo, de la cuenca del Ene, que es una de las principales cuencas que están en el distrito de Río Tambo. Otra cuenca importante que estamos analizando es la cuenca del río Perené, en las provincias de Chanchamayo y Satipo. Otra cuenca que no le estamos perdiendo de vista es la cuenca del río Xulcas, que atraviesa toda la capital aquí de la región Junín, que son parte de los puntos que vamos a intervenir con maquinaria pesada.
0: Ok, bueno, muy bien, le agradezco mucho por habernos respondido a esta hora de la mañana al señor José Vázquez, subgerente regional de Defensa Civil de Junín, que están haciendo lo máximo posible para organizarse y tratar de aminorar los efectos del fenómeno del Niño costero. Gracias, señor Vázquez, que tenga buen día.
3: Muchas gracias, buenos días.
0: Ha sido muy gentil. Bueno, todos van a tener esta dificultad. Ahorita, ayer ya se presentó formalmente, han tenido la primera conversación el señor Premier Luis Arroyo, en representación del gobierno del señor José María Balcázar, y el señor Marco Vinelli, en representación de la electa presidenta de la República, Keiko Fujimori, para realizar todos los actos de transferencia. Ya se ha dado la orden y la disposición desde la presidencia del Consejo de Ministros para que todos los ministerios estén en modo transferencia, en modo de entrega de documentos, de información, de traslado, de tal manera que eso va a significar que se concentren en eso y las labores como las que estamos señalando ahora, las de urgencia, las de emergencia, las de hacerla inmediatamente, las de descolmatar, intervenir, trabajar mucho en el asunto de ríos, de quebradas, de torrenteras y estas cosas, se van a ver realmente muy complicadas cuando hagan gestión, tanto gobierno regionales como alcaldes hacia el gobierno central. Son las 6:23 a.m. En diálogo con exitosa Osvaldo Vargas, alcalde del Lurigancho Chosica, una de las zonas que de todas maneras se afecta en Lima metropolitana, igual que Huarochirí cuando ya hablamos de Lima provincia, reveló que en la reunión que sostendrá con el presidente José María Balcázar, reunión prevista para el 9 de julio, solicitará que se prioricen obras de prevención para el fenómeno del Niño costero en un presupuesto más o menos de 300 millones de soles de los 9.500 millones de créditos suplementarios, según lo que ha dicho el alcalde de Chosica. A ver, escucha.
4: Quiero pedirle al señor presidente que de los 9.000 millones de soles que están priorizando para un crédito suplementario, que a través del Congreso se va a aprobar, que, ojo, son 9.000 millones, no son 3.000 millones, son 9.000 millones, que se priorice las obras de gran envergadura para enfrentar al Niño costero que viene severo. Que se ejecuten las obras que tenemos nosotros, muro de contención por cerca de 150 millones de soles, cuatro proyectos, un proyecto desactivado por 50 millones de soles.
5: 300 millones están
4: y estamos pidiendo.
5: Están presupuestando.
4: Así es.
5: O sea, están presupuestando 300 millones de esos 9.500.
4: Es muy poco.
0: Sí, pero ahí no entendí yo muy bien. ¿Está pidiendo 300 millones para él? Porque si el alcalde está pidiendo 300 millones para él, me parece que está absolutamente fuera de foco, porque en el crédito suplementario de 9.500 millones de soles efectivamente hay poco menos de 300 millones para todo el plan de contingencia del fenómeno del Niño. Ciertamente termina siendo el 3% de todo el presupuesto que se va a destinar para esta labor, así que no sé si va a alcanzar el recurso, o en todo caso, según la distribución que se ha hecho, va a ser realmente imposible que eso se pueda dar. Son las 6:25 a.m. Marco Vinelli, jefe del equipo de transición de Keiko Fujimori, la presidenta electa, llegó hasta la sede de la presidencia del Consejo de Ministros para reunirse con el premier Luis Arroyo y su gabinete. Tras este primer encuentro protocolar, Vinelli aclaró que la cita se centró estrictamente en la coordinación sobre temas administrativos. Escuche.
6: A ir informando cada 3 días o 4 días sobre la información que nos están dando, ¿no? Nos interesa conocer, como le decía, qué cosas están funcionando, qué cosas hay que ir mejorando, cuáles son las recomendaciones que ellos también tienen, para que, sobre todo, las autoridades que entren a partir del 28 puedan tomar decisiones más rápido y de tal manera que el gobierno nuevo inicie con actividades ya listas para ejecutar, ¿no?
7: Un periodo de transferencia también incluye, tal vez, la visita de la presidenta electa aquí a Palacio, ¿no? O el reconocimiento del presidente en funciones a la presidenta. ¿Esta reunión se ha coordinado? ¿Se está conversando ya de esto?
6: No tengo información sobre eso, pero en todo caso hoy día no lo hemos abordado. Hoy hemos abordado temas netamente administrativos, ¿no?
0: El representante de lo que va a ser el nuevo gobierno también saludó que Juntos por el Perú finalmente haya reconocido los resultados del Jurado Nacional de Elecciones, enfatizando que la próxima gestión, la que va a iniciar Keiko a partir del 28 de julio, priorizará el diálogo abierto con todas las fuerzas políticas del país.
6: Entonces yo creo que es positivo que los partidos reconozcan ya los resultados oficiales que ya los dio el Jurado Nacional.
7: Y esta fotografía junto al líder de Ahora Nación y de Obras, ¿preocupa a Fuerza Popular lo que pueda pasar en el Congreso, tal vez?
6: No, en realidad el Congreso es para eso, ¿no? Para que puedan conversar, para que puedan ellos dialogar y van a haber un diálogo entre todos los partidos, ¿no? Así que Es positivo porque necesitamos que el país entre en una etapa más bien ya de hacer las cosas, ¿no? Recordemos que hay temas muy importantes, ¿no? Seguridad, en primer término, el tema del fenómeno del niño, el tema de promocionar todo lo que es la inversión pública, la inversión privada para generar empleo. Entonces yo creo que es positivo que los partidos reconozcan ya los resultados oficiales que ya...
0: Esta es la hora, son las 6 de la mañana con 27 minutos. A esta hora vamos inmediatamente a la pausa. Regresamos con más, estamos en Exitosa y somos la voz de los que no tienen voz.

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0: La temperatura en Lima 18 grados, Piura 21, Trujillo 21 grados, 6 de la mañana con 30 minutos. César Augusto Negrete Venegas fue designado en el cargo de jefe de la Agencia de Compras de las Fuerzas Armadas del Ministerio de Defensa, según informó una norma oficial publicada en el diario El Peruano. En otros temas, en comunicación con Exitosa, José Vázquez, subgerente regional de Defensa Civil de Junín, explicó a qué acuerdos llegaron durante la reunión con autoridades por el impacto frente al fenómeno El Niño.
1: El acuerdo principal dentro de esta plataforma es prepararnos para el peor escenario dentro de la región Junín. ¿Y cuál sería este escenario? Que se presenten exceso de lluvias dentro de la región, que definitivamente van a generar deslizamiento de masa, activación de quebradas, en este caso inundación, desborde de ríos, entre otros. Para ello, estamos activando 7 frentes de trabajo con maquinaria pesada.
0: José Vázquez también informó acerca del número de personas que terminarían afectadas por este fenómeno natural.
1: Más o menos, si hablamos de población, es un 30% de la población, considerando 1.400.000 de la población total de la región Junín, que podría ser afectada producto del desborde de río o activación de algunas que. Más o menos ese es el cálculo que se tiene.
2: ¿Y estaríamos hablando de peligros de qué? ¿De huaicos, de deslizamientos?
1: Son dos peligros los que nosotros estamos analizando, que es uno, el asociado a las lluvias intensas, lo que va a generar es desborde de ríos, y lo que es activación de quebradas o movimientos de masa.
0: 6 de la mañana con 32 minutos. 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Continuamos en Exitosa Perú con Manuel Rosas.

0: Ya estamos a las 6:35. 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Ya son las 6:36. Se ha publicado el diario oficial El Peruano y tengo algunas normas, las más importantes, para informarles. Presidencia del Consejo de Ministros, Resolución Suprema 193, aceptar la renuncia que al cargo de ministra de Estado en el despacho de educación formula la señora María Esther Cuadros Espinosa, dándosele las gracias por los servicios prestados a la nación. ¿Recién han aceptado la renuncia? Esto es de hoy día, 7 de julio, ¿no, Tania? Es de hoy. ¿Pero la ministra renunció cuándo? ¿4 días? ¿5 días? Ok, ayer incluso se ha juramentado el nuevo ministro, ¿no? Presidencia del Consejo de Ministros, nombrando al nuevo ministro de Educación, al señor Jorge Alfonso Martí Corena Mendoza, congresista de la República, empezó por Perú Libre y terminó con Alianza para el Progreso, y desde ayer, por los 20 y pico días que queda en la gestión del señor José María Balcázar, se desempeñará como ministro en la cartera de Educación. Relaciones Exteriores, Decreto Supremo número 028, que ratifica el acuerdo entre la Comisión Preparatoria de la Organización del Tratado de Prohibición Completa de los Ensayos Nucleares y el Gobierno de la República del Perú sobre el uso de datos sismológicos primarios, sismológicos auxiliares e hidroacústicos con fines de alerta de tsunamis. Artículo 1, objeto, o sea, de la norma. Ratifica el acuerdo entre la Comisión Preparatoria de la Organización del Tratado de Prohibición Completa de los Ensayos Nucleares y el Gobierno de la República del Perú sobre el uso de datos sismológicos primarios, sismológicos auxiliares e hidroacústicos con fines de alerta de tsunamis, suscrito en la ciudad de Lima, República del Perú, el 5 de diciembre del 2025. Y en salud, la resolución ministerial 592, que aprueba la norma técnica de salud para la prevención, diagnóstico y manejo del sarampión en nuestro país. Ok. Ahí están algunas de las normas publicadas en el diario oficial del Perú. Nos vamos con información en vivo desde Pucallpa. Está Seimo Rengifo, protesta en Universidad Nacional de Ucayali, deja al menos 10 estudiantes heridos. Seimo, ¿cómo estás? Buenos días, adelante.
1: Muchas gracias por el pase. Sí, efectivamente, Pucallpa en estos momentos vive momentos de tensión. Anoche esta madrugada, suscitado bastantes conflictos, entre enfrentamientos entre la policía y los estudiantes tras esta manifestación que se ha producido al interior y que posteriormente ha escalado mucho más aún. Se sospecha que existe aproximadamente un poco más de 10 jóvenes que han sido atacados por efectivos de la policía que han ingresado con la finalidad de presuntamente rescatar al rector, quien se encontraba al interior. Él ha podido salir de las instalaciones, aparentemente sostienen que vestido de efectivo policial. Esto ha causado bastante preocupación entre los padres de familia, la comunidad estudiantil se ha concentrado a las afueras y esto ha generado bastante preocupación. Al momento, compañero Manuel, déjame contarte que las puertas de la universidad permanecen cerradas.
0: ¡Exitosa!
1: Y han decidido soldar las puertas para impedir el ingreso y al momento la tensión continúa. Hoy se va a desarrollar diferentes reuniones para conocer más detalles en qué va a consistir esta medida de lucha, que por cierto se va ampliando más y con exceso de violencia, según los propios estudiantes que han denunciado.
0: Ok, bueno, veremos qué pasa. Ojalá se pongan las cosas normales. se atiendan los reclamos de los estudiantes y se reinicien las clases en esta importante Universidad de la Amazonía, la Universidad Nacional de Ucayali, que en esta protesta y enfrentamiento con la policía ha dejado 10 estudiantes heridos. Gracias, Seimo, por la información. Estamos a las 6:41, vamos ahora hasta Piura con Ana Belén Dávila. Puente Internacional está cerrado, ciudadanos permanecen varados en la frontera con Ecuador. La decisión la tomó el país vecino. Ana Belén, buenos días, adelante.
2: Información en vivo desde Piura y desde el distrito de Suyo, en la provincia de Ayabaca. El cierre total del puente internacional de Macará, que ha sido dispuesto por el gobierno del Ecuador desde el pasado 1 de julio, viene generando una complicada situación para cientos de ciudadanos que diariamente cruzaban esta frontera entre ambos países. Lo que inicialmente fue una restricción para el tránsito vehicular, hoy también alcanza a los peatones, dejando varados a decenas de personas que esperan poder llegar a sus centros de estudio, centros de salud y lugares de trabajo. Esta medida forma parte de los operativos que ejecuta el gobierno ecuatoriano contra el contrabando y la inseguridad ciudadana. Sin embargo, sus consecuencias ya se sienten con fuerza en esta zona fronteriza. Incluso los ciudadanos expresan la preocupación que tienen porque aseguran ¡exitosa! Que esta disposición afecta directamente sus derechos. Los más perjudicados son los estudiantes que asisten a instituciones educativas en Macará y los pacientes que reciben atención médica en territorio ecuatoriano. Incluso señalaron que el supuesto corrector humanitario anunciado por las autoridades no estaría funcionando como se esperaba, por lo que hicieron un llamado para que ambos gobiernos establezcan un diálogo que permita encontrar una pronta solución. Mientras tanto, decenas de personas continúan esperando una respuesta que permita restablecer el tránsito y devolver la normalidad a una frontera de la que dependen diariamente cientos de familias. Para Exitosa informan a Belén Dávila en los 104.1 de la FM. 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
0: Gracias por la información. Y a propósito de Ecuador, Keiko Fujimori ha dado una entrevista a un importante medio de comunicación de ese país y ha señalado justo sobre este tipo de medidas que está tomando Daniel Noboa. Ha dicho que está tomando como referencia las acciones de Daniel Noboa para enfrentar la inseguridad en Ecuador y traerlo más o menos como una especie de modelo a aplicar en el Perú, ¿no? Es lo que exactamente ha dicho en una entrevista con un medio ecuatoriano, en este caso El Universo. Dijo, Keiko dijo esto, ¿eh? Existen muchas similitudes en la problemática y por lo tanto espera compartir muchas soluciones. Creo, entre comillas, esto es lo que ha dicho textualmente Keiko Fujimori, creo que el presidente Noboa ha tomado medidas importantes para enfrentar el flagelo de la delincuencia. Construir cárceles de manera inmediata, no darle ni un milímetro a la criminalidad organizada, eso mismo haremos desde el Perú. Y lo más importante, esperamos, dice Keiko, tener una cooperación constante para compartir la información, cuidar nuestras fronteras sin que éstas se vean afectadas en el comercio exterior, como ¡exitosa! Ahora mismo, que se está viendo súper afectada con el tema del puente Macará cerrado por disposición del gobierno. Pero sí somos muy conscientes, dice Keiko, que vamos a trabajar juntos, en este caso con Daniel Noboa. Keiko plantea ahí convocar a las Fuerzas Armadas en las zonas de emergencia y de mayor necesidad, que las Fuerzas Armadas trabajen con la Policía Nacional en las cárceles, junto con el Instituto Penitenciario, entre otras cosas, sobre inseguridad ciudadana que ha declarado para este importante medio de comunicación. Esta es la hora, estamos a las 6:44. La Contraloría General de la República acreditó una comisión de control ante el despacho de la Presidencia de la República con el objetivo de realizar un servicio de recopilación de información sobre viajes que realizó el presidente José María Balcázar al interior del país. El oficio, que ha sido emitido por el jefe del órgano de control institucional de la Presidencia de la República, Edwin Deza Julca, se emite tras difundirse una denuncia periodística en la que se alerta que en solo 4 meses de gestión, los viajes presidenciales nos contaron más de 1 millón de soles provenientes del erario nacional. De acuerdo con la denuncia, De los 19 vuelos que registra el mandatario en lo que va de su gestión, un total de 11 viajes se realizaron específicamente a Lambayeque, su región natal. Para cumplir con estas actividades, el mandatario utiliza de manera indistinta vuelos comerciales, el avión presidencial, aeronaves del ejército o un modelo de transporte C-27J de la Fuerza Aérea del Perú. Seguramente esto y algunas otras cosas va a responder José María Balcázar, hoy presidente de la República, en la entrevista con Nicolás Lúcar a partir de las 8 de la mañana aquí en Hablemos Claro. Así que estén atentos a la conversación entre José María Balcázar y Nicolás Lúcar en Hablemos Claro. Vamos a abrir líneas telefónicas inmediatamente, la 940-800-800. Queda habilitada la línea para conversar y la 7410-955 también. Dos líneas de participación a través de Éxitos. ¿Podemos hablar de los viajes del presidente? Sí, claro. ¿Me quieres dar tu opinión sobre eso? Está bien. ¿Quieres darme tu opinión sobre lo que ha dicho Keiko en relación a Ecuador y algunas alternativas que está dando para combatir la delincuencia? Esto de pedir facultades para legislar en materia de inseguridad, declaratoria de estado de emergencia en varias partes, Lima y Callao principalmente, presencia y participación de las Fuerzas Armadas, compra de 10.000 cámaras de videovigilancia, 1.000 patrulleros, cosas que ha dicho que lo va a hacer en los primeros 100 días, porque dice Keiko que quiere conseguir un resultado inmediato para generar confianza en el país. ¿Quieres decirme si estás de acuerdo, si te parece bien, si te parece mal, si le crees, si no le crees? La línea está abierta para escucharnos, como lo hacemos siempre de manera democrática, a través de Éxitos 940-800-800 y 7410-955. Vamos a poner la primera comunicación al aire. Hola, Exitosa, buenos días.
3: Buenos días, don Manuel Rosso. Le habla Chumacero Torres de Chilucana, la tierra del mango, del limón y la cerámica.
0: Dale, Chumacero, te escucho.
3: Bueno, yo quiero insistir en la preocupación que hay en la población acerca del, de lo cerca que está el fenómeno del niño ya. Bueno, ya el fenómeno ya lo tenemos encima, pero nuestras autoridades en la región y a nivel nacional no se preocupan por nada. Mire, la descolmatación del río Piura, aguas arriba desde el mismo Piura,
0: ya
3: no se hace
0: nada.
3: No se hace. Ahí está lleno de hierbas,
0: Dios
3: lleno
0: mío,
3: de arena. Por el centro de Piura se va a salir
0: exitosa
3: el río. Acuérdese lo que yo le estoy diciendo. Eso es arriba, en río Piura. Ahora, aguas abajo, y hablando de Catacao, va a ser terrible si es que pasa este fenómeno del río. De fenómeno del niño, como lo están anunciando. Aguas arriba, donde estamos nosotros, ¿cierto? Chumucanas, la sierra de nuestra provincia, ¿no? Está en una situación en donde el río Piura no se ha descolmatado.
0: Ya.
3: Por ejemplo, perjudicados serían los distritos de Buenos Aires, en la provincia de Morropón, Salitral, Bigotes, etcétera, etcétera. No hay nada de obras para tratar de solucionar en algo el problema que se nos viene. Eso es por un lado. Por otro lado, también no se tiene en cuenta el problema de la educación. Va a golpear los colegios que allá están, algunos que ya no sirven, están descartalados, igual que las fosas médicas, ¿no? Y el hospital, que necesita más apoyo. Es terrible ir al hospital y que te tengan ahí acostado en una cama. Yo lo he sufrido, ¿no? Yo fui llevado de emergencia a Piura para que me operen el corazón, pero tenía que pedir apoyo a Tuchi Limonde. Y eso pasa, es que aquí en este hospital, mi querido amigo, es terrible, es desesperante llegar a este hospital de Chulucana. Es un hospital que recién lo han construido, pues es importante que las autoridades tomen, ¿no?, algo de concreto para solucionar los problemas aquí en Chulucana. Si
0: ojalá lo hagan pronto. Gracias a Chumacero por su participación a través de el 94-0800-800, nuestra línea de participación. Hola, Exitosa, buenos días.
4: Muy buenos días, don Manuel.
0: Buenos días, Abel, ¿cómo estás? Un abrazo.
4: Un abrazo, don Manuel. Bien, como usted ha dicho, para el tema de lo que está haciendo la Contraloría con el viaje del presidente, no voy a ahondar los viajes del presidente, pero sería importante fortalecer el Sistema Nacional de Control.
0: ¡Exitosa!
4: Usted sabe que los gobiernos regionales, las OPDs y los gobiernos municipales tienen un órgano de control institucional.
0: Sí, claro.
4: ¿Cómo pasa toda la corrupción? Pasa todo, pero no hay manifestación de los jefes de OSI de cada de esas instituciones. Por ejemplo, en la Victoria, usted denuncia puntual, don Manuel. Contratan personal para fiscalización sin las competencias. Ya ponen multas de 5,000 a 11,000 soles, don Manuel. Y sin haber agotado la vía administrativa, te mandan una oferta de promoción. Paga el 70% de la multa.
0: Billete.
4: Entonces, ¿cuál es el objetivo de la multa?
0: Billete.
4: Hacer caja, claro, en detrimento de los empresarios, don Manuel.
0: Cierto.
4: Del comercio formal. Yo denuncio puntualmente que sería importante que el Ministerio Público entre a la Municipalidad de La Victoria y directamente a fiscalización y revise los expedientes de los contratados para el tema de las multas. Y, y finalmente, don Manuel, ayer me ha dado vergüenza, y siento vergüenza ajena, y con el mayor respeto, pues no, siempre con respeto, lo manifestado por el presidente del Jurado Nacional de Elecciones, que la primera vuelta en las elecciones generales ha sido pulcra, que no ha habido ningún tipo de irregularidad. El señor se está burlando de la inteligencia de todos los peruanos. Las irregularidades han saltado, y ¿sabe qué, don Manuel?
0: Sí.
4: Como usted es un periodista, y se lo felicito por la objetividad, el Ministerio Público, si entregara los informes de su participación en la primera vuelta, que no lo ha hecho, cada presidente y el distrito fiscal debería entregar un informe, señor, o pedírselo un informe, o a todos los que quieren cuestionar el proceso electoral,

0: coincidencias en las elecciones de primera vuelta. Va a haber peculiaridades. Caso concreto, marcan en Miraflores, don Manuel. Es una grosería lo que pasó en Miraflores. Correcto. Un abrazo, don Manuel.
1: Gracias, Abel. Un fuerte abrazo también. Son las 6:52 a.m. Hola, buenos días.
2: Aló, buenos días, don Manuel.
1: Buenos días, ¿con quién hablo?
2: Habla José de acá de San Juan del Lugancho.
1: Hola, José, ¿qué tal? ¿Cómo estás? Te escucho.
2: Bueno, don Manuelito, quería hacer que, no sé, tal vez ustedes podrían ayudarnos acá por todo San Juan del Lugancho. Un hincapié con el terremoto que ha pasado en Venezuela, acá en San Juan del Lugancho. Como usted sabe, todos hemos construido nuestras casas de acuerdo a nuestras posibilidades, ¿no? Mm. Entonces, hay muchas personas que están haciendo cambios de columnas de las casas. Entonces, ¿qué pasa? Que hay muchas personas también que no podemos hacer esos cambios porque ya las columnas están carcomidas por la parte de abajo con salitre.
1: Ok.
2: Entonces, yo quisiera, no sé, tal vez usted podría consultar de repente. No queremos que nos regalen dinero, sino que tal vez nos hagan un préstamo a largo plazo para poder cambiar y aquí un desastre, un terremoto, no poder traer muchas consecuencias, ¿no? Se debería hacer un análisis, no sé, de repente con el Ministerio de Vivienda, Trabajo, el que está más ahí nos podría ayudar, que hagan una inspección general de todo. Creo que no generalmente en San Juan de Lima, creo que está pasando en todo.
1: No, esto está, eso está en toda Lima y en todo el Perú. Los informes hablan de 70% de casas construidas mediante autoconstrucción, sin planos, sin informes técnicos, sin seguimiento de ingenieros o arquitectos. La verdad es que se necesitaría no sé cuántos cientos de miles de millones de dólares para poder resolver este asunto, pero ciertamente hay que llamar la atención, José, para ver cómo hacemos. En Lima, de cada 100 viviendas o infraestructuras o inmuebles, edificios, como sea que se llame, 70 están hechos en base a autoconstrucción. Y en algunas zonas a la autoconstrucción hay que añadirles terrenos muy frágiles, como por ejemplo lo que pasa en Villa El Salvador o en algunas otras partes de la capital de la República. Y en otros casos, como en el centro de Lima, inmuebles que tienen muchísimo tiempo, muchísima antigüedad, que no se ha intervenido, que se ha hecho con quincha, con material que ya está bastante antiguo y por supuesto corroído, erosionado, que ante cualquier movimiento lo que vamos a tener es probablemente bastante más de lo que está sufriendo ahora el pueblo venezolano. Gracias, José. Estamos a las 6:54. Tenemos para una llamada más al 74-10-955. Hola, exitosa, buenos días.
3: Hola, buenos días.
1: Buenos días. ¿Con quién hablo?
3: Con la señora Graciela, señor Manuel Rosa.
1: ¿Cómo está, señora Graciela? Buenos días, adelante.
3: Mire, señor Manuel Rosa, en la provincia de Pisco está habiendo un problema bien grave, ¿no? Siempre están habiendo gente que están asesinándolas. Muchos dicen que a veces entre la misma banda de delincuentes se están matando, pero quisiera que, el ministro del Interior, que tiene que ver con lo que es la policía de Pisco, o sea, hagan un mejor trabajo, porque pareciera que no hubiera autoridad. Acá en Pisco hay mucho problema con respecto al narcotráfico y no lo dicen, muchas veces no lo hablan ni siquiera los medios de comunicación de acá de la provincia, porque hay uno que acá en Pisco, al parecer, pretende ser el único que venda lo que es la droga acá en Pisco, y al que vende de otro y los matan. Entonces, a ese hombre nadie lo ve, nadie lo captura, nadie lo atrapa, él está libre y siempre muere uno, muere otro, y así paramos en Pisco. Inclusive últimamente han habido reportajes de medios de comunicación y ahí están secuestran, gente que matan, y nadie hace nada, nadie dice nada, no Manuel Rosa.
1: Ok, Graciela, gracias por tu participación. Pisco, bueno, Ica en general, Pisco es una provincia, pero Ica en general aparece como la cuarta o quinta región con mayor incidencia de criminalidad en el país. Siempre está encabezando la tabla, lamentablemente, y hay mucha tarea que hacer ahí de parte de la región policial, pero también de parte del Ministerio del Interior y de la Comandancia General de la Policía Nacional del Perú, que la verdad es que está ahora mismo, pero en un plan, diría yo, de subsistencia, de sobrevivencia, de piloto automático, de pasarla, de inercia absoluta, de ley de gravedad.

En fin, sí, pasando los días. La verdad es que hace bastante rato, en este gobierno, concreta y específicamente del señor José María Balcázar, el tema de la inseguridad ciudadana no es un asunto que sea de gran preocupación y tampoco vemos absolutamente nada, ninguna estrategia ni resultados en relación a una guerra que hay que darla urgentemente contra las bandas y las organizaciones criminales. Me voy a la pausa, regresamos con más. Estamos en Exitosa y somos la voz de los que no tienen voz.

0: La hora en exitosa, 6:57. 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

7 de la mañana, 00 minutos en Exitosa. Tercera hora informativa de la emisión que corresponde al martes 7 de julio, año 2026. Estamos en los 95.5 para Lima y para...

0: información en Exitosa, la Junta Nacional de Justicia oficializó la reprogramación del proceso para designar al nuevo jefe de la Oficina Nacional de Procesos Electorales. Exitosa. Según el cronograma aprobado en sesión extraordinaria de ayer, 6 de julio, la entrevista personal se llevará a cabo el 14 de julio a las 11 de la mañana en la sede institucional de San Isidro. La entrevista personal es la última etapa, es la última actividad en el marco del cronograma que se ha establecido para seleccionar al reemplazo de Piero Corbeto en la jefatura de la Oficina Nacional de Procesos Electorales. Ese mismo día, el 14 de julio, se publicarán las calificaciones, el cuadro de méritos y los resultados de la votación, mientras que la juramentación estaría prevista para el día 16 de julio. La decisión busca retomar el rumbo tras el concurso anterior que quedó oficialmente desierto y garantizar que el organismo electoral cuente con un titular de un momento de alta sensibilidad política. Hace apenas unos días, la convocatoria para designar al nuevo jefe de la OMPE quedó sin resultado. El único postulante en carrera, Carlos Loyola, fue excluido por no haber declarado inicialmente dos procesos judiciales en trámite, lo que obligó a la Junta Nacional de Justicia a declarar desierto el concurso. El objetivo de la en este caso es para conseguir que se pueda tener un nuevo jefe de la Oficina Nacional de Procesos Electorales. Ya son las 7:03, esta es la hora en todo el Perú, 7:03 en Exitosa. ¿Ha publicado algo Roberto Sánchez? Sí, Roberto Sánchez ha publicado hoy en su cuenta de X. Dice: coalición parlamentaria para recuperar la democracia, justicia para los mártires del sur, presidente Pedro Castillo libertad por la derogatoria de las leyes pro crimen, según lo que señala. Esto es lo que ha publicado ayer en realidad, ¿no? A ver, ¿qué dice? Es un comunicado conjunto de Ahora Nación, Juntos por el Perú y Obras.
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0: Dice el comunicado, que es un comunicado 5 de junio en realidad, aunque lo publicó el día de ayer más o menos a las 4 de la tarde. El pronunciamiento, el comunicado es del día 5 según está fechado el documento. Los líderes políticos, los senadores y diputados de los partidos Ahora Nación, Partido Cívico Obras y Juntos por el Perú, en el marco de nuestro compromiso con el pueblo peruano, informamos a la ciudadanía lo siguiente. Primero, que la democracia exige respetar la institucionalidad, pero también exige defender la verdad. Reconocemos que el Jurado Nacional de Elecciones haya proclamado oficialmente los resultados electorales, sin embargo, ello no implica renunciar al derecho de señalar y denunciar las irregularidades que se presentaron durante el proceso electoral, que han sido de público conocimiento y que a nuestro juicio afectaron el proceso electoral. La paz democrática no puede construirse sobre el silencio frente a hechos que merecen ser esclarecidos. La historia ha demostrado que cuando la democracia retrocede, el silencio nunca es una opción. Segundo, ejerceremos desde ambas cámaras un control político firme, vigilante y responsable para defender los derechos fundamentales de los ciudadanos, recuperar la justicia, el equilibrio e independencia de los poderes del Estado, la seguridad ciudadana y la democracia en nuestro país. Tercero, seguiremos al lado de la ciudadanía, trabajando por la igualdad de oportunidades y la justicia social, defendiendo el Estado de Derecho y exigiremos justicia para las víctimas del sur, rechazando la impunidad para todos los delitos cometidos por los altos funcionarios del Estado por corrupción. Cuarto, nuestra coalición parlamentaria desde el Congreso de la República buscará restablecer la paz en nuestro país mediante una agenda inicial basada en derogar las leyes que favorecen al crimen, recuperar el derecho a referéndum, restablecimiento de la estabilidad y seguridad jurídica y la libertad del presidente Pedro Castillo, firmado por Ricardo Belmo Casinelli de Obras, Alfonso López Chao de Ahora Nación y Roberto Sánchez Palomino de Juntos por el Perú. Bueno, lo que están diciendo en concreto es que van a hacer un bloque opositor, ¿verdad?, al gobierno de Keiko Fujimori. Sin embargo, hay algo que no entiendo. En una entrevista, ¿cuándo fue? ¿Cuándo fue? Hoy estamos 7, debe haber sido una entrevista, si no de ayer, del último fin de semana. Habló Andrea Medina con Canal N, me parece. Andrea Medina es una diputada electa por el partido Obras, precisamente. Ella dijo algo que a mí me llama la atención, porque señala que a través de su vocero, del vocero del partido o de la bancada, y aún uno no sabe, esta va a ser probablemente la característica de lo que vamos a tener, partidos que no mandan en bancadas, bancadas que no tienen partidos y que en realidad se prestan a hacer lo que le da la gana, dijo que su vocero, el vocero de su partido, Daniel Barragán, ha tenido ya un acercamiento con representantes de Fuerza Popular. Acercamiento para conversar y para dialogar. Dice que estas conversaciones serán comunicadas de forma oficial en los próximos días. La diputada no confirmó un respaldo cerrado a la bancada fujimorista, aunque tampoco lo descartó, pero dejó en claro que la evaluación interna de su partido sigue en marcha. ¿Se ha enterado de esta evaluación interna, del diálogo, de la conversación, de la posibilidad de compartir mesa directiva de Obras y Fuerza Popular, el señor Ricardo Belmo? Belmo está firmando este documento, este pronunciamiento de coalición, de bloque parlamentario, opositor contra el gobierno de Keiko Fujimori, sabiendo exactamente lo que está ocurriendo con su bancada. Sabe que el señor Barragán ha iniciado conversaciones con Fuerza Popular y con la dirigencia de ese partido, incluso para ser parte de la mesa directiva y en todo caso para apoyar en los proyectos conjuntos con este grupo parlamentario. Bueno, parece que no, pero insisto, probablemente lo que vayamos a tener es esta característica, ¿verdad? Belmo hablando por Obras y Obras diciendo no tienes nada que hacer acá, ¿no? Y quizá algo de esto también en Juntos por el Perú. Esta es la hora, estamos ya a las 7 de la mañana con 8 minutos. Esta es la hora, 7 y 8 en Exitosa. Cecilia Chacón descartó la posibilidad de ser ministra. En entrevista para un medio local, la diputada electa por Fuerza Popular, Cecilia Chacón, descartó la posibilidad de ser ministra y aseguró que su trabajo estará en el Congreso de la República. Escuchen.
1: Bueno, yo lo dudo mucho. Yo creo que el trabajo de los congresistas está en el Congreso. Yo he sido elegida como diputada y espero poder servir al país y a todos los que confiaron en mí desde el Parlamento.
0: Ok, no va a ser entonces ministra, entonces Cecilia Chacón. Más de 3 millones en Lima recibieron amenaza delictiva por WhatsApp. Los extorsionadores propagan su actividad delincuencial en el país con celeridad frente a autoridades que no han gestionado con eficacia la crisis de inseguridad. El primer paso de los delincuentes en el proceso extorsivo es la comunicación con la víctima, ¿no? Que ahora, además del acecho presencial, llamadas telefónicas, también se realiza por vía digital, en particular por correos electrónicos, mensajes de texto o utilizando las redes sociales. WhatsApp es hoy el canal más usado en todo el país por la criminalidad. Ante la pregunta, ¿a través de cuál de los siguientes medios recibe con más frecuencia mensajes que le parecen sospechosos o potencialmente fraudulentos?, el 29% respondió que es a través del WhatsApp, según un reporte del Observatorio del Crimen y la Violencia de CHS y Credicorp, que ha hecho una encuesta a través de Ipsos, ¿no? Le siguen mensajes de texto, 19%, Facebook, 17%, hace un año eran los mensajes de texto, 27%, WhatsApp 26% y Facebook 17%, los primeros canales de comunicación para mandar estas amenazas delictivas. El mecanismo que más ha disminuido es el empleo de mensajes de texto, tanto a nivel nacional como en todos los niveles socioeconómicos, según lo que refiere este estudio. Bueno, 3 millones de personas en Lima, de los 11, una cantidad bastante grande, reciben amenaza delictiva o han recibido en algún momento amenaza delictiva por WhatsApp. Hoy con información en vivo, estamos a las 7 y 11 con Yajaira Pacheco, información desde Caraballo. Translima paraliza operaciones parcialmente tras ataque a conductor. Yajaira, ¿cómo estás? Buenos días, adelante.
2: Hola Manuel, muy buenos días. Información en vivo. Estamos en el paradero de Translima, ubicado en el distrito de Caraballo. Es importante recordar a la población que el día de ayer, en horas de la noche, un conductor de esta empresa fue atacado brutalmente por sujetos a bordo de esta misma unidad. Aparentemente se habrían hecho pasar como pasajeros. Eso todavía es materia de investigación de la Policía Nacional. Sin embargo, la víctima recibió varios impactos de bala. Dos fueron directamente en la cabeza y otros cinco en el cuerpo. Su estado de salud es bastante crítico. Él actualmente se encuentra en el hospital Sergio Bernales. Todavía no tenemos con exactitud cuál es su estado. Sabíamos que él iba a ser intervenido quirúrgico. Sin embargo, hasta esta hora no tenemos algún conocimiento de cuál es su estado. Seguramente en los próximos minutos lo sabremos. Lo que sí es importante mencionar es que está bastante grave. Sin embargo, nosotros hemos llegado hasta este lugar, Manuel, aquí en este paradero final, y sorprendentemente lo que nosotros hemos logrado confirmar conversando con algunos de los conductores es que ellos el día de hoy van a paralizar parcialmente sus operaciones debido a este ataque. Yo le consultaba acerca si tenían de repente algún conocimiento de alguna banda extorsiva quien estaría detrás acerca de este ataque, y me menciona que ellos diariamente pagan 24 soles y que aparentemente esta sería una nueva organización criminal denominada Antauro, quien estaría operando aquí en Lima Norte. Y además, también lo que nos ha logrado confirmar es que básicamente el pago extorsivo está siendo ya formalizado. Esto debido a que diariamente la propia empresa Translima le da un voucher en donde se confirma el pago de 24 soles, pago que tienen que hacer todos los conductores, incluso la propia víctima. Vamos a escuchar qué es lo que indicó.
3: ¿Quién es la banda principal en este caso, el nombre
4: no,
3: o no?
4: No sabemos
3: ¿cómo
4: nada.
3: ¿Cómo se enteran de que sí están siendo extorsionados? Porque ¿a ustedes también les llegó mensajes?
4: No, a mí no, pero al gerente nos ha traído grabaciones. Nos ha traído grabaciones, nos ha hecho escuchar que vamos a pagar y bueno, no sabemos en realidad si vamos a salir o no. La empresa no nos ha dicho nada. Veo las unidades acá todavía y compañeros que de repente pues vamos a dar un plantón, porque en realidad queremos saber, como les vuelvo a repetir, uno sale de casa a trabajar, pero no sabemos si vamos a regresar. Nosotros acá los compañeros sospechamos bastante de que hay cosas que no la tenemos muy clara, pero dicen que es otra banda, que es Centauro, el que mataba al compañero nuestro. Y no sabemos en realidad nada.
2: Manuel, quería hacer énfasis directamente en esto que te mencionaba al principio del despacho, de que básicamente ya el pago extorsivo está siendo formalizado, y esto debido a un voucher que hemos logrado conseguir, en donde tú puedes observar incluso que tiene el nombre de Translima S.A. Esto es un voucher, o como estaríamos incluso mencionando, una boleta electrónica, ¿no? Incluso menciona Terminal Caraballo, que es el lugar en donde nos encontramos. La fecha de este pago fue el día de ayer, 6 de julio del 2026, a nombre de despachadora. Se menciona el número de ticket, la venta al contado, es decir, los conductores cuando hacen la primera vuelta hacen este pago, y la cantidad de dinero, ¿verdad?, que se hace el pago diariamente, que son 24 soles. Nosotros hemos hecho incluso una sumatoria de cuánto dinero se estaría llevando esta empresa de transporte, y diariamente son cerca de 60 conductores, estarían llevando 1.440 soles. Incluso lo que nos menciona es que la banda extorsiva les dice que no paguen los domingos, es decir, solo de lunes a sábado, porque ellos no salen a trabajar. Estaría llevándose cerca de 34.560 soles de manera mensual una banda extorsiva que estaría amenazando a esta empresa. Escuchemos.
4: Casi 2 años.
3: ¿Todos los días?
4: Todos los días pagamos, incluso domingos no, porque nos dan de descanso. Venimos pagando ya buen tiempo.
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3: Y ¿exactamente cuánto?
4: 24 soles. 24 soles se paga diario.
3: Ahora, ¿este conductor que fue atacado, él sí cumplía con el pago?
4: Claro, todos los días el que sale a trabajar tiene que pagar.
3: ¿A quién le paga?
4: A la empresa.
3: ¿Directamente?
4: Claro, al despacho, ahí se paga.
3: ¿Ellos tienen ya un control de quiénes dan y quiénes
4: no? Claro, sí, porque te dan un voucher.
2: Así es, Manuel. Entonces, es lo que se está viviendo o es lo que viven los conductores todos los días de la empresa de transportes Translima. Víctimas de extorsión y un compañero herido. Actualmente es la información que mantenemos en el hospital Sergio Bernal. Es información para Situación Lima 95.5 en el mes de la Patria Exitosa.
0: Gracias, Yajaira, por la información en vivo desde Caraballo. Son las 7:17. Estoy en comunicación con Hermer Alzamora, él es prefecto regional de Piura, a propósito del cierre del puente fronterizo por decisión de Ecuador, que entiendo está generando muchas complicaciones a los peruanos y también a los ecuatorianos en esta zona de frontera. Señor Alzamora, ¿cómo está? Buenos días, bienvenido a Exitosa.
5: Muy buenos días, estimado amigo Manuel. Un saludo para todos los amigos de Exitosa que a esta hora nos están escuchando.
0: Sí, dígame, ¿qué información tiene usted? ¿Por qué Ecuador decidió cerrar este puente en la zona fronteriza?
5: Bueno, esta es una decisión, entendemos, soberana de la República de Ecuador, que realizó el cierre de fronteras en toda la zona, solamente dejando abierto el lado de Guaquías, Aguas Verdes, para el pase de Perú y Ecuador, de manera normal. Sin embargo, por las zonas como Suyo, la Blancones, ahí estaba cerrado totalmente. Y a raíz de unas conversaciones ¡exitosa! Que hiciera la gobernadora, es que se permitió el pase de ambos lugares de manera peatonal para personas que estudiaban en ambos lugares. En este caso, de Perú pasaban a estudiar a Ecuador, y por otro lado, para el tiempo de las personas que se iban a hacer atender en el tema de salud. Sin embargo, también pasaban, por ejemplo, para el comercio, por la gastronomía peruana, venían a hacer sus compras de cotidianos, igual de aquí iban por allá a Macará. En ese sentido, al designarse un nuevo gobernador en Ecuador, a partir del primero de junio, porque ya llevan 7 meses con la entrada, a partir del primero de junio es que este nuevo gobernador, entendemos que había cerrado totalmente el pase de las fronteras. Entonces ya hay negocios que han quebrado tanto en la parte de Ecuador, en Macará, y tanto en la parte de Perú, porque genera desarrollo a través del pase de ambos países. Entonces, ahorita, después de las marchas pacíficas y plantones que están realizados, digamos, es una alerta, ya han permitido el pase solamente con certificado médico para poderse atender, y por otro lado, los que tienen matrícula vigente les han dado un documento para que puedan pasar a los colegios. Este es un llamado de atención para las autoridades. Prácticamente decirles que el lado de Suyo es como si estuvieran abandonados los colegios, no hay colegios de nombre, no hay clínicas, ahí hay solamente el centro de salud que tiene de la noche, solamente llega un solo médico, odontólogos probablemente cada 15 días. Entonces eso hace que ellos se trasladen a otra zona, se trasladen al lado de... Ellos estaban comentando, según su marco pacífico, como el presidente electo de Colombia llamó al presidente Hugo de Ecuador, y de alguna manera han logrado una especie de pase también para el comercio en esas zonas. Manifestaban que quisieron irse a Piura en una visita a la presidenta electa Keiko Fujimori para presentar un memorial y que pueda hacer lo mismo en este tema, en el tema de la paz. Normalmente se pierden muchos negocios, porque, por ejemplo, cuando hay el tema de la celebración del cautivo de Ayabaca, se acerca hasta el puente internacional y se encuentra con la Virgen del Cisne de Ecuador, y acuden muchas personas, mucho turismo de tanto de Ecuador como de Perú, y eso implica pues que se genere desarrollo. Ahora eso no se da. Incluso el 28 de julio vienen varios ecuatorianos y rinden homenaje de alguna manera en el puente internacional. Eso tampoco se va a dar. Los negocios están quebrando, tanto la gastronomía por este lado y por el otro lado también. Pero están preocupados ambos países, y lo que quieren es mantenerse en paz como siempre y que se aperturen las fronteras.
0: ¿Y tiene usted, en su condición de prefecto regional, algún registro de los peruanos afectados?
5: Sí. Sí, en principio hay aproximadamente 60 estudiantes peruanos que se desplazan, son niños, a colegios privados, porque de alguna manera se están mirando que en el lado de allá hay una especie de mejores colegios. Y por otro lado, en el tema de salud, ven que allá hay clínicas, tienen otras especialidades, y cuando hay algún problema, a veces de noche, de madrugada, no hay quien los atienda, pero ellos pueden pasar a Macaray y allá sí los atienden. Acá simplemente se encierra el centro de salud hasta las 5 de la noche y ahí queda. Entonces, con esa preocupación, ahora están saliendo directamente, se vienen hasta Las Lomas o tal vez hasta Sullana. Pues ahí hay un grave problema que se origina y están así. Van peruanos hacia allá, también vienen ecuatorianos a estudiar sus maestrías, vienen a los grandes moles que tenemos aquí en Piura y hacen sus compras porque les, de alguna manera les conviene, y pues visitan nuestras playas. Y esto ya nos está dando.
0: Ahora, este cierre va a ser un cierre permanente. ¿Ha establecido un plazo el gobierno ecuatoriano para levantar la medida?
5: No, aquí no. Es un cierre permanente, el cierre total que se dio a raíz de las conversaciones que tuvo la gobernadora anterior. Es que se hizo de manera verbal para que puedan pasar, digamos, de manera peatonal. Pero al venir un nuevo gobernador, este nuevo gobernador de Ecuador, ha recibido un informe al parecer de inteligencia, o la gobernadora no dio la información, según él comenta, cómo estaba el pase entre Perú y Ecuador. Como no tenía información, y parece que por ahí hay un problema, entonces ha cerrado totalmente, es decir, ha dicho que ya no damos esta tregua de que hayan pase peatonal. Y perjudicando papá, porque niños que están en el colegio, a mitad de año se les cortaría sus estudios. Entonces los padres estaban molestos y decían, pues, si hubiéramos sabido que no nos iba a permitir que nuestros niños terminen el año escolar, no los hubiesen matriculado. Estos van por la mejora. Y claro, de alguna manera esto es un llamado de atención a las autoridades para que se preocupen por nuestras fronteras. ¿Por qué razón ellos eligen irse a otro lado?
0: Exacto.
5: Porque seguramente la educación es mejor
0: que el tema de salud. Exacto, ¿no? Pasa siempre, ¿no? Educación y salud, la zona de frontera prefieren ir al país vecino, ya sea Chile, ya sea Brasil, Colombia, Ecuador, Bolivia incluso, porque la verdad es que nuestros servicios son lamentablemente muy malos. Muy gentil, el prefecto regional de Piura, Hermer Alzamora, ha estado con nosotros hablando sobre este cierre del puente fronterizo como una decisión soberana del país de Ecuador, pero que nos está generando una serie de complicaciones en el lado peruano. Ya son las 7 de la mañana con 24 minutos, esta es la hora en todo el Perú, son las 7 de la mañana con 24 minutos. 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Donde sea que nos encuentren, estamos siempre siendo la voz de los que no tienen voz. 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Vamos con Kevin García, información en vivo desde San Martín de Porres. Disparan hasta 8 veces contra Salón de Belleza en la avenida Los Alisos. Kevin, adelante.
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7: Muy buenos días, Manuel. Información en vivo desde el distrito de San Martín de Porres. Segundo ataque contra un salón de bellezas en la cuadra 12 de la avenida Los Alisos, cerca a la avenida Universitaria. Estamos hablando de dos sujetos a bordo de una moto lineal que a total velocidad pasaron con dirección hacia la avenida Universitaria y dispararon contra este salón de bellezas ubicado en el segundo piso de este inmueble comercial. Segundo ataque, Manuel, porque el año pasado este salón de belleza se ubicaba en el primer piso, donde ahorita está funcionando un restobar. Ahí dejaron un artefacto explosivo que detonó y generó daños materiales sin ninguna afectación personal. Felizmente, este local decidió mudarse al segundo piso y hace aproximadamente 2 meses, y ahora es nuevamente víctima de un ataque. Un testigo nos da más detalles del momento del atentado. Escuchamos.
8: Hemos estado disparados a las 4 de la mañana. Hemos visto por las cámaras, porque tenemos cámaras, que ha sido una moto lineal donde ha sido dos personas. La una persona que manejaba y la otra que disparó, pues son 8 impactos de bala. Es la segunda vez que pasa. La primera vez pusieron una granada y explotó, reventó toda la reja, lo reventó, y había mamparas de vidrio que lo hizo explotar la mampara de vidrio. Que nos brinden seguridad, porque a mí me da miedo denunciar. Yo no he ido, ahora no he ido a denunciar, no se he hecho de ninguna denuncia porque tengo miedo. Tengo miedo porque no, pues ha habido personas, porque han estado abiertos los locales, han habido personas y no se hace nada.
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7: Manuel, estamos en una zona bastante comercial, hay diferentes establecimientos que atienden hasta altas horas de la madrugada. Aún no han hecho presencia personal o dueños de este establecimiento, del salón de belleza, pero estaremos atentos a las decisiones que vayan a tomar y a la información que nos vayan a brindar. Información para los 95.5 de la FM en estas fiestas patrias. 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
0: Gracias, Kevin, por la información en vivo desde San Martín de Porres. Nos vamos a la pausa, regresamos con más. 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
6: La hora en Exitosa, 7 de la mañana y 27 minutos. 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
1: ¿Aló? ¡Ay! Hoy quiero saludar a todas las reinas del recurseo que bonlean todos los días en casa, en el mercado, en la combi, en la radio, en todos lados. Y que están felices porque ya tienen su propia canción, que está recontra pegajosa y que celebra a todas esas reinas que resuelven con inteligencia. ¡Saludos a todas!

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0: La temperatura en Lima 18 grados, Piura 21, Trujillo 21 grados, 7 de la mañana con 32 minutos. Mediante resolución suprema publicado en el diario El Peruano, el gobierno oficializa el nombramiento de Jorge Alfonso Marticorena Mendoza como ministro de Estado en el despacho de Educación. Asimismo, mediante resolución se aprueba la norma técnica de salud para la prevención, diagnóstico y manejo del sarampión en nuestro país. Por otro lado, en comunicación con Exitosa, Germeral Zamora, prefecto regional de Piura, alertó que hay estudiantes afectados por el cierre del puente fronterizo con Ecuador. Según explicó, estos alumnos estudian en el país vecino al presentarse mejores condiciones educativas.
1: En principio hay aproximadamente 60 estudiantes peruanos que se desplazan, son niños, a colegios privados, porque de alguna manera están mirando que en el lado de allá hay una especie de mejores colegios. Y por otro lado, en el tema de salud, ven que allá hay clínicas, tienen otras especialidades, y cuando hay algún problema, a veces de noche, de madrugada, no hay quien los atienda, pero ellos pueden pasar a Macará y allá sí los atienden. Acá simplemente se cierra el centro de salud hasta las 5 de la noche.
0: 7 de la mañana con 34 minutos. 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Continuamos en Hablemos Claro con Nicolás Lugar.

0: que llega pronto, ahorita, al toque, es Vanessa Rubio, que está desde San Juan del Lurigancho. Información en vivo. Padres de familia denuncian que la institución educativa 109, institución Inca Manco Cápac, no tiene agua. 3 meses sin agua. Estamos hablando de Lima. Estamos hablando de San Juan del Lurigancho. Imagínese fuera de Lima. Imagínese en zonas rurales de nuestro país. Esta es una problemática lamentablemente transversal al sistema educativo en nuestro país. Vanessa, la estamos escuchando. Adelante, por favor.
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2: Manuel, ¿cómo estás? Muy buenos días. Este es el pedido de los padres de familia de la institución educativa 109 Inca Manco Cápac en San Juan del Lurigancho. Ellos están pidiendo agua para sus hijos, para los estudiantes de este colegio. Cerca de 2.000 niños que a diario vienen a estudiar y que desde hace 3 meses no cuentan con este servicio básico, y ellos temen por focos infecciosos, enfermedades que pueden contraer los niños ante la falta del agua en el colegio. Vamos a conversar con el señor Paul Limache, el expresidente de la Asociación de Padres de Familia, para que nos pueda dar mayores detalles de qué ha ocurrido, por qué el colegio debe 3 meses de este servicio. Señor, estamos en vivo para Exitosa. Ustedes están preocupados por esta situación. ¿A qué se debe la falta del pago del servicio de agua de este colegio emblemático?
3: Según lo que nos comunica el director, desde hace 3 meses, y lo que hemos averiguado también nosotros como presidentes y representantes de los padres de familia de esta institución, la UGEL 05, que se encarga de pagar los servicios de todos los colegios de la Red 5, a la cual representan, no ha hecho el pago del mes de mayo, del mes de junio, y ya se venció el recibo prácticamente de julio. Son 3 meses que no pagan los servicios de agua de aquí de la institución, y se ha cortado el servicio básico, que es vital para que nuestros niños puedan estudiar, puedan limpiarse, asearse cuando van a los servicios. Inclusive tenemos bebederos con filtros y no pueden ni siquiera tomar agua porque no hay el líquido vital.
2: Es importante indicar, Manuel, que a esta hora de la mañana, y lo vamos a enfocar, los recibos en Sedapal continúan vencidos. Estos 3 recibos a que hace alusión el presidente de la Asociación de Padres de Familia. Ahora, ¿qué han estado haciendo ustedes como padre en estos meses para que sus hijos puedan continuar estudiando? ¿Han tenido que comprar agua?
3: Nosotros, enterados de la situación, se nos llamó de emergencia aquí a dirección para comprar 2 cisternas de agua, lo cual hemos asumido como asociación en coordinación, y poder abastecer de agua a los niños. Pero nosotros nos preguntamos por qué se ha tenido que llegar a este punto y no antes. Cuando en mi casa de repente no pago, no me llega el recibo un mes, yo me averiguo, ¿no?, con mi número de suministro, si qué ha pasado, ¿no?, si es que de repente está en pago o no, y lo realizo. Al segundo mes yo sé que me van a cortar si no pago. Entonces he esperado a que se venzan los recibos para recién hacer la gestión de que puedan la UGEL, presionarse la UGEL y puedan ellos pagar el agua. Que dijeron que ya habían pagado el día de ayer, y hoy día, según la información que usted tiene ahí, todavía no pagan ningún recibo del servicio de agua.
2: Ahora, el pedido ustedes lo están haciendo ya directamente al Ministerio de Educación, porque son 3 meses, ya no se cuenta con agua, no hay presión de los tanques, y esto afecta a los niños que siguen viniendo de manera presencial a estudiar.
3: Por supuesto, este pedido lo hacemos llegar al Ministro de Educación, para que el Ministro de Educación pueda tomar cartas en el asunto. Sabemos que trabaja de la mano con el Ministerio de Economía y Finanzas, el cual le da un presupuesto para atender a todos los colegios de todas las UGELs a nivel nacional. ¿Y cómo es posible que no se esté administrando bien el dinero que va directamente destinado para el pago de los servicios básicos de una institución, así sea emblemática o no sea emblemática, que tiene que estar al día con esto para la atención de los pequeños que vienen a estudiar aquí en la institución?
2: ¿Cuál es su mayor temor, señor? Estamos en medio de un niño costero, también enfermedades que se pueden propagar entre los menores. Son cerca de 2.000 alumnos, turno mañana, turno tarde, y ustedes como padres ya están preocupados. Hoy han salido a realizar esta protesta.
3: Mire, hace poco hubo la alarma de esta pequeña enfermedad que hubo de pies y manos, y solicitamos nosotros con mucha mayor razón de que haya agua en el colegio, porque una de las cosas importantes para evitar esta enfermedad o esta infección es el lavado de manos con agua y jabón. Y si no hay agua, eso va a crear un foco infeccioso. Muy independientemente de eso, los niños se enferman del estómago. A veces las niñas, más que todo, se enferman de infecciones urinarias por no ir al baño, a estar los baños colapsados. Entonces, eso es lo que nos preocupa a nosotros como padres de familia.
2: Ahora, ¿qué les han indicado con respecto a las clases? ¿Van a continuar de manera presencial, virtual, hasta que se solucione este problema?
3: El director el día de ayer estuvo en UGEL presentando documentación, presentando solicitudes, petitorios, para que se restablezca en las distintas oficinas que hay en la UGEL el pago del agua y por lo tanto vengan a representarla aquí en la institución, pero hasta la fecha nada. Entonces nosotros como Asociación de Padres de Familia queremos por favor tener una cita hoy día con la directora de Lugeldi que nos explique dónde está el dinero del presupuesto destinado al pago de estos servicios, qué es lo que se ha hecho y sobre todo cuándo se va a restituir el agua. En el caso de que no haya agua en el colegio, pasaremos a la virtualidad, ¿qué solución le daremos? Eso es lo que nosotros queremos como padres de familia, como una respuesta sólida de la directora de Lugel 5.
2: Señor, muchísimas gracias, Manuel. El pedido de los padres de familia, ellos están preocupados porque los más afectados aquí son los menores, los niños, los adolescentes que vienen a estudiar a diario al colegio Inca Manco Cápac, ubicado en San Juan del Lurigancho. Ayer ya juró el nuevo ministro de Educación, Jorge Mati Corena, y ellos están haciendo el pedido justamente al Ministerio de Educación. Es la UGEL quien se encarga de pagar los servicios básicos de los colegios nacionales, como es el caso, así que están pidiendo una pronta solución por el bienestar de toda la comunidad estudiantil. Es la información que tenemos en vivo para los 95.5 de la FM en el mes patrio. Éxitos.
0: Gracias, Vanessa, por la información en vivo. Y acá en Lima está a la mano el director de la UGEL. Acá en Lima está a la mano el señor ministro. Bueno, acaba de renunciar hace unos días la señora Cuadros y ahora está el señor Martí Corena. Acá está muy cerca y a la mano Sedapal. En fin, está el ejecutivo a la mano. Fácil de resolver. Imagínense cuando estas cosas ocurren al interior de nuestro país. Ya son las 7:42 a.m. Nos vamos hasta San Borja. Información en vivo con Karen Santillán. Keiko Fujimori sostuvo reunión ayer con el presidente del Banco Central de Reserva, Julio Velarde, quien ha confirmado que se queda un periodo más, es decir, 5 años más como presidente del Banco Central de Reserva del Perú. Y también se reunió con el ex candidato del APRA, Enrique Valderrama, que se había quedado como un poco picón por la reunión que tuvo Keiko, propiciada aparentemente por los rostros más visibles y antiguos del APRA, como Jorge El Castillo, Mauricio Mulder, el señor Quesada, el señor Chang, entre otros más. Karen, tenemos información en vivo contigo desde San Borja. Adelante.
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4: Muy buenos días, Manuel. Información en vivo y a pocos días de que la presidenta electa de nuestro país, Keiko Fujimori, reciba las credenciales junto a su plancha presidencial conformada por Luis Galarreta y Miguel Ángel Torres. Vamos a repasar parte de las actividades que ha tenido en las últimas 24 horas la lideresa de Fuerza Popular. Como bien lo señalabas, ayer sostuvo reunión con el ex candidato del APRA, el ex candidato presidencial Enrique Valderrama. Durante esta reunión, que duró poco menos de una hora, el ex candidato precisó que habían conversado sobre las problemáticas del sur del país y sobre el gasoducto sur. También aseguró que en ningún momento se le había propuesto durante este encuentro con Keiko Fujimori formar eventualmente parte de su gobierno. Posteriormente, Keiko Fujimori se retira de su ex local de campaña, ahora denominado como la oficina de la presidenta electa, y se va a la residencia del embajador de Japón en Perú para poder sostener reunión y mejorar los vínculos entre ambos países. Después de ello se retiró al Banco Central de Reserva, donde tuvo una conversación con el presidente del BCR, Julio Velarde, y después de ello se confirmó que iba a continuar por un quinto periodo más asumiendo la presidencia del Banco Central de Reserva. Hay que puntualizar que ya antes de que se dieran los resultados oficiales de la OMPE al 100%, Keiko Fujimori había adelantado que lo primero que iba a hacer al conocerse los resultados iba a ser buscar una reunión con Julio Velarde para solicitarle que continúe al mando del BCR. Finalmente, esta reunión se dio ayer y Julio Velarde ha confirmado que todavía va a continuar en la presidencia del BCR. Hay que recordar que él ya lleva 20 años en el cargo de esta importante entidad. Hoy las reuniones en el local de Keiko Fujimori y la oficina de la presidenta electa, como ha sido denominado, van a continuar y nosotros vamos a estar a la expectativa porque entendemos que parte importante de las reuniones que va a sostener son con miras a la conformación del nuevo gabinete ministerial. Contigo.
0: Listo, gracias Karen por la información. Esta es la hora, estamos a las 7:45 a.m. Está listo Oscar Paz para presentar nuestra secuencia Campeones del Mundo en Exitosa Perú.
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0: Hola Oscar, ¿cómo estás? Buenos días, bienvenido, adelante por favor.
6: Hola Manuel, ¿qué tal? ¿Cómo están? Muy buenos días para todos, bienvenidos a Campeones del Mundo. España ha vencido 1-0 a la selección de Bélgica y así rompió su mala racha de los octavos de final y se ha metido a cuartos con gol de Mikel Merino, que ingresó en el segundo tiempo y sobre los 91, el futbolista del Arsenal, que podía perderse este mundial por una lesión extraña en el pie derecho, le ha dado la alegría al equipo de Luis de la Fuente, que con paciencia, a veces confundiéndolo con pasividad, pero sobre todo teniendo el control del partido en gran tramo, ha vencido a una Bélgica que marca también a una Portugal, y marca la despedida nada más y nada menos que de Cristiano Ronaldo, que ha declarado lo siguiente al final del compromiso.
7: Como me levanté hoy, igual, con la conciencia tranquila, ha dado mi mejor, ha ganado 3 títulos por Portugal, antes de Cristiano Portugal no tenía ganado ningún título, pues contento, la verdad que el mayor título que gané en la selección fue 2016, que para mí tiene la misma dimensión que un mundial, sinceramente, por eso repito, salgo de conciencia tranquila de mi mejor y ya está. Mañana será un nuevo día y la vida sigue.
6: El diario A Bola de Portugal ha publicado hoy en su portada Hola y Chao, la despedida de Cristiano Ronaldo y por supuesto la foto de Jorge Jesús, que aparentemente sería el nuevo técnico del conjunto luso, el ex DT de Flamengo, que fue campeón aquí en Lima de la Copa Libertadores de América. De esta manera entonces España vence por la mínima al conjunto portugués y ahora será rival de Bélgica. Ayer se hizo justicia, Manuel, ha sido un repaso de la selección belga y le ha ganado 4-1 a Estados Unidos tras una polémica intervención del presidente Donald Trump y la FIFA. El equipo de Pochettino, que quedó muy lejos de aquella primera actuación contra Paraguay, recordemos, le metió 4 al conjunto sudamericano y a otros compromisos también en esta Copa, y de esta forma se despide como anfitrión del Mundial. Hoy tenemos actividad, quiero decir infantil, no, después de esto, ¿no? Bueno, vamos a ver si declara o no el polémico presidente de la FIFA. Hoy tenemos, por supuesto, presentación de los equipos sudamericanos. Argentina frente a Egipto a las 11 de la mañana y Suiza ante Colombia a las 3. Aquí, en esta llave de sudamericanos, esperemos con buenos resultados para los cuadros de nuestro continente, de la Confederación Sudamericana de Fútbol. Los ganadores se van a enfrentar y, por supuesto, el sábado quisiéramos tener a estos dos cuadros, a ver si Colombia puede repetir los cuartos de final de la Copa del 2014 con James Rodríguez, que tendrá que despertar, y por supuesto también de Luis Díaz, que es una de las figuras. Bueno, si este mundial tiene golazos, es por los cracks, si tiene harto sabor, es por las chelas, el equipo que le gusta a los peruanos. 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Otra polémica se ha desatado en esta Copa del Mundo y tiene que ver por unas declaraciones desafortunadas, racistas, de una senadora paraguaya. Y por supuesto que se han manifestado las autoridades, se ha manifestado la Federación Francesa a través de un comunicado, también lo ha hecho Kylian Mbappé, y seguramente esto va a requerir una investigación de parte también de las autoridades judiciales, tanto de Francia y también en Paraguay. Es muy lamentable que el fútbol también se manche, Manuel, por este tipo de situaciones. Estamos viviendo una etapa de mucha sensibilidad, de mucha lucha contra el racismo de parte de todos los que organizan el deporte en general, y hay políticos que meten sus narices donde realmente no deben y terminan manchando honras y agrediendo a futbolistas que tendrían que siempre caminar por una vereda diferente a la gente que hace política. Bueno, terminamos, repetimos, a la 1 juega Argentina, veremos si Messi continúa escribiendo una historia maravillosa en las Copas del Mundo, y luego lo hará Colombia. Recordemos que los ganadores de esta llave se enfrentan el sábado, por lo que podríamos tener un Argentina-Colombia en cuarto de final de la Copa del Mundo. Abrazo para todos, buen día.
0: Listo, gracias Oscar. Entonces el jueves, cuartos de final ya, Francia, Marruecos. Viernes, ¡exitosa! España, Bélgica y también Noruega, Inglaterra el sábado. Y dependerá de lo que ocurra hoy, Argentina, Egipto, Suiza, Colombia. Ojalá tengamos dos sudamericanos entrando y eliminándose además en cuartos de final. Ha sido nuestra secuencia Campeones del Mundo en Exitosa.
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0: Son ya las 7 de la mañana con 51 minutos y estamos con Miguel Ángel Rodríguez Mackey, nuestra secuencia Exitosa por el Mundo.
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0: Miguel Ángel, ¿cómo estás? Buenos días, bienvenido.
8: Manuel. Buena mañana, amigo de Exitosa y de toda la patria. Contundente.
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8: El presidente electo de Colombia, Abelardo de la Espriella, para rechazar el llamado a la desobediencia civil, es decir, a crear el caos, para que se entienda bien, en todo Colombia, que ha formulado la sectores de la izquierda de este hermano país. Una completa irresponsabilidad. La desobediencia civil es darle la espalda al Estado de Derecho, es aniquilar las reglas básicas de la convivencia establecida en la Constitución Política de Colombia, es anarquizar el país, es decir, volverlo absolutamente vulnerable, donde la barbarie se constituye en la regla. ¿Qué te parece? Evidentemente, de la Espriella marca con esto un importante

0: se produzca en Colombia, el cambio de gobierno, la asunción legítima que le corresponde luego de haber obtenido en las urnas el beneplácito del soberano, que es el pueblo. El pueblo unge, Manuel. El pueblo es el que da la ratio de la exclusividad, del monopolio del ejercicio del poder. No todos pueden tener el poder, para eso hay elecciones. De manera que coincido plenamente con el presidente electo de Colombia. Hay que crear las bases para tener una cultura política de responsabilidad en relación del poder a la alternancia del mismo, y hay que insistir en la probidad de los hombres y mujeres dedicados a la política para aceptar derrotas. Y las derrotas se pueden elevar cuando son aceptadas con evidente altura, altura política, altura en el sosiego de un país que necesita orden. Esperemos que esta desobediencia civil a la que la izquierda colombiana, que se resiste a aceptar los resultados de las elecciones, pueda ser un acto febril, pasajero, porque Colombia necesita recuperar el tiempo, Manuel, que ha perdido, a mi juicio, durante los últimos 4 años, un país geopolíticamente dinámico llamado a capitalizar liderazgo en la región. Gracias, buena mañana con todos ustedes.
1: Gracias, Miguel Ángel, por la secuencia de hoy. Estamos a las 7:54 a.m. El presidente de la Corte Superior de Justicia de Apurímac, implicado en una presunta organización criminal Las Corbatas Negras, ya fue trasladado a Lima. Durante su traslado a las dependencias aquí en La Victoria, el ex magistrado José Alberto Tinco Luján usó las cámaras de los medios para desvincularse de los cargos, asegurando que su trayectoria profesional se ha desarrollado con rectitud. Al ser consultado sobre las denuncias de cobros de dinero, el investigado manifestó textualmente que las imputaciones constituyen una distorsión y exageración de la policía, expresando su confianza en que sus abogados desbaratarán la tesis fiscal. Tinco Luján también se refirió a las sanciones anteriores emitidas por la Autoridad Nacional de Control del Poder Judicial, precisando que esos cuestionamientos corresponden únicamente a faltas de carácter disciplinario, carácter técnico y no de tipo penal o dolo. El investigado explicó ante los periodistas que consiguió revertir la sanción de separación y ser reincorporado a sus funciones gracias a un proceso de amparo constitucional favorable, mecanismo legal al que prevé recurrir nuevamente para recuperar ahora su libertad. Esta es la hora, estamos ya a las 7:55 a.m, la hora en todo el Perú, 7:56. Hoy martes 7 de julio, hoy será noticia y por supuesto haremos cobertura correspondiente. La sala segunda del Tribunal Constitucional realiza audiencia pública presencial donde se revisará probablemente unos 30 expedientes. Esta audiencia empezará a partir de las 9:00 a.m. Hoy 7 de julio es el Día Internacional de la Conservación del Suelo, Día Mundial del Idioma Kiswahili o Swahili, Día Internacional del Cóndor y Día Mundial del Cacao y del Chocolate. Importante día, por supuesto, para nuestro buen cacao y chocolate peruano. Hoy en Hablemos Claro con Nicolás Lúcar, en solamente algunos segundos, en exclusiva estará en nuestros estudios el presidente de la República, José María Balcázar, que además ya está llegando, en contadísimos minutos van a estar junto a Nicolás Lúcar conversando a través de Hablemos Claro. También estará Indira Huilca, diputada electa de Ahora Nación. Quédese con Exitosa, con Hablemos Claro y con Nicolás Lúcar conmigo esta mañana. Tengan gran martes.
2: 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La hora en Exitosa, 7:57 a.m. Radio Exitosa, en Lima, 95.5.
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Si tiene tiquitaca, es por España. Y si tiene harto sabor, es por las chelas. 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

0: La inseguridad es sin ninguna duda uno de los más grandes agobios que vive la sociedad peruana. Y evidentemente hay que enfrentar esta lacra de la delincuencia de la manera articulada. Es decir, ya se sabe lo que hay que hacer. Está absolutamente claro que tiene que haber una intervención interinstitucional, que hay que potenciar a la policía y que, entre otras cosas, hay que darle recursos a la policía. Es una vergüenza que los policías tengan armas, tengan revólveres en algunos casos, o pistolas que simplemente en ninguna otra parte del mundo se permitiría que una policía profesional utilice. Y obviamente que hay que comprarle armamento y equipamiento a la policía. Pero esto hay que hacerlo bien. Esto tiene que ser parte de una estrategia, y lo último que tiene que ser es un negocio para algunos. Es decir, que se tomen decisiones sobre adquisiciones y aprovisionamiento de instrumentos para la Policía Nacional, donde la decisión se tome no en función de una estrategia diseñada, de un plan que tiene fases, ¿no es cierto? Y que es parte de una decisión integral de cómo enfrentar el potenciar a la Policía Nacional, sino que la decisión se tome porque alguien está haciendo un negocio con esa adquisición. Y la verdad es que lo que está pasando con la adquisición de pistolas para la policía no merece otro nombre que el del escándalo. Es decir, se organiza el año pasado un concurso y una empresa, Iwi, que fabrica las pistolas Jericó, que es de Israel, no califica siquiera para el concurso. Entonces, meses después, deciden no hacer el concurso, pasar por el procedimiento de la contratación directa y adquirir estas pistolas que no fueron siquiera admitidas a la lista de los posibles candidatos para la compra. Y se decide además pagar 29 millones de dólares adelantados para que estas 31 mil pistolas y más que se están adquiriendo se entreguen de apuchitos. Ahorita en 2 o 3 meses nos entregan 2 mil, de ahí nos van a entregar 3 mil, de ahí 3 mil. ¿Qué sentido tiene esa adquisición? ¿Dónde se ha visto que estás pagando por algo que no te están entregando? Normalmente el pago se hace contra entrega. Puedes pagar una cuota inicial, es lo razonable, y de ahí, ¿no es cierto?, de compromiso con el fabricante, te empiezan a proveer lo que has adquirido y tú vas desembolsando los pagos contra lo que recibes. Pero es absolutamente insólito que se haga una contratación directa, que se pague adelantado por armas que no has recibido, que los que estés comprando ya había sido desechado como opción. Y encima, lo peor no es eso. Lo peor es que no le estás comprando al fabricante, le estás cobrando a la fábrica de armamento del ejército, AFAME, que produce o ensambla estas armas. No, actúa como intermediario. El Ministerio del Interior ha firmado un contrato con FAME para pagarle a FAME 29 millones de soles por pistolas que FAME no tiene. Y no se nos ha mostrado dónde está el contrato que FAME ha firmado con el proveedor real, que es la empresa Iwi de Israel. ¿Dónde está el contrato? ¿Dónde están las condiciones de suscripción de ese contrato? ¿Dónde están los montos que FAME le está pagando a Iwi realmente por cada pistola? Exitosa. Que dicho sea de paso, usted se va a una armería en Nueva York y la consigue más barata de lo que le... ¡Una por una! Usted paga 600, exagerando, $800 por lo más sofisticado, que no es lo que nos están vendiendo. $600 es un precio razonable en los Estados Unidos. Estamos pagando 1000 por 31 mil, y por una pagarías menos. Si vamos a comprarlas una por... Si mandamos a alguien a comprar una por una, nos sale más barato de lo que se está pagando. Y encima se establece una penalidad que si no cumplen, FAME. ya se emitió una carta fianza. ¿De parte de quién? ¿Del Banco de la Nación? ¿De plata de quién? ¡De FAME! Es decir, si IWI no cumple, FAME va a tener que pagarla al Ministerio del Interior. Por Dios, esto es simplemente inaceptable. Esto es algo que no tiene... ¿Cuál es la explicación que pueda haber? Primero, para la desesperación, estamos a semanas, faltan 3 semanas para que cambie el gobierno. La señora Fujimori está anunciando un plan integral para enfrentar la crisis de inseguridad, un shock, establecer el orden, medidas severísimas, y hay carteles por todos lados. ¿Por qué la desesperación? ¿Por qué el pago adelantado? ¿Por qué un proveedor que había sido desechado? ¿Por qué utilizar a FAME como intermediario? La única respuesta que a uno se le ocurre es que hay algo oscuro en todo esto, pues, para variar en las adquisiciones del Estado. Para variar. Es decir, para variar, no se está tomando la decisión en función de una estrategia integral, sino del negocio de alguien. Porque acá alguien se está comiendo una comisión, ¿no?, ilegal. Y el pago adelantado es lo que explica. Es decir, exitosa. Si pagas el adelanto, el proveedor te va a decir: ¿cómo te voy a pagar la comisión ilegal que me estás cobrando? No me alcanza. Entonces te pago todo y de ahí me das la comisión ilegal. O sea, de esto, que yo no sé cómo definir, de esto tenemos que salirnos. Esto se tiene que terminar. Esto se tiene que terminar. Y vamos a ver si Keiko Fujimori está dispuesta a comprarse este pleito. Es decir, no estamos hablando acá, y con esto termino, no solo de la tremenda crisis de seguridad que nos agobia. Estamos hablando de la corrupción que está haciendo un daño inmenso en el Perú. Inmenso. Y que en este caso está dañando el derecho a la seguridad de los peruanos. Soy Nicolás Lúcar. Estamos en Exitosa, la voz de los que no tienen voz. 95.5 en la FM en Lima, Canal 34 en Movistar, 6.1 en la televisión digital terrestre. Estamos en Exitosa Noticias, es nuestro canal en YouTube. 24 horas al día tienen toda la información. Y estamos en Caraballo con Yajaira Pacheco en estos momentos. Adelante, Yajaira, por favor.
1: Hola, Nicolás, buenos días. Estudios no tan buenos aquí en Lima Norte, exactamente en el distrito de Caraballo, porque se acaba de confirmar hace algunos minutos el fallecimiento de Freddy Espinosa, de 56 años y padre de 5 hijos, además conductor de la empresa de transportes Translima, que la noche de ayer, cerca de las 9, fue asesinado básicamente por sicarios, quienes lo interceptaron exactamente en Lima Norte. Esto ocurrió entre las intersecciones de las avenidas de Chimpu Ocllo y Tupac Amaru en Comas. Hemos temprano conversado con algunos de sus compañeros, que ellos aseguraban pagar todos los días un pago extorsivo de 24 soles y que incluso este pago es directamente a la empresa, y todo esto pues no, incluso ha sido formalizado por unos vouchers. Nosotros hemos tenido información directa con la familia de la víctima, quien nos ha confirmado que su fallecimiento se registró a las 6:15 de la mañana. Este hecho, nuevamente resaltar, que ocurrió la noche de ayer, cerca de las 9, en el distrito de Comas. Su estado estuvo bastante crítico por varias horas. Sabemos que él recibió cerca de 7 disparos, 5 en la parte del pecho y 2 en la cabeza. Entonces, su estado era bastante difícil. Incluso los doctores mencionaron a la familia que ya nada se podía hacer. Es ahora la Policía Nacional quien investiga el caso. Estamos nosotros en los exteriores de este hospital para poder tener un poco más de detalles seguramente en los próximos minutos. Mientras tanto, la información que te podría mencionar es que la empresa de transportes Translima ha paralizado sus operaciones parcialmente. 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
0: Muchas gracias, Yajaira, por la información. Qué tremendo esto que estamos viviendo. De esto vamos a hablar con nuestro invitado más adelante. Está con nosotros el presidente de la República, José María Balcázar. Bienvenido, presidente. Gracias por estar con nosotros.
2: Muchas gracias por la entrevista.
0: La primera pregunta que todos nos estamos haciendo es por qué el presidente o la presidencia de la República hasta ahora no ha felicitado a Keiko Fujimori por haber ganado las elecciones, porque ahora ya no hay duda, ya fue proclamada por el Jurado Nacional de Elecciones.
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2: Sí, yo creo que hay un error. Yo le he felicitado ya a la presidenta el mismo día desde el Cusco, que me encontraba realizando ceremonias y también de mi viaje a Puno el viernes pasado. Hemos conversado, le he felicitado como corresponde a la presidenta.
0: Así que una llamada telefónica.
2: Sí, directamente. Claro que sí.
0: Pero no ha habido un pronunciamiento público de la presidencia, ¿no?
2: Sí, yo creo que el protocolo no exige una publicación, sino felicitación, que lo he hecho como corresponde. Y además, lo vamos a invitar a Palacio y hasta el 15 en que le van a entregar, supongo, la credencial correspondiente al Jurado Nacional de Elecciones. Yo creo que en ese punto no hay ningún tipo de omisión. Y además el jurado ha determinado que ella es la ganadora. De tal manera que yo en ese sentido soy muy estricto a los protocolos y he cumplido, como digo. Ahí hay un error de alguna prensa que creía que yo había omitido.
0: No, claro, la interpretación viene, presidente, del hecho de que usted recibió en Palacio a Roberto Sánchez prácticamente y antes de la proclamación con su bancada, y eso fue interpretado como un gesto. Es decir, el presidente está recibiendo no solamente a quien ha perdido la elección, que ya se sabía antes de la proclamación, sino a quien está diciendo que no va a reconocer este resultado electoral, ¿no? Pues los gestos también son importantes, ¿no?
2: Sí, yo entiendo, pero nada tiene que ver con la felicitación que correspondía a la presidenta, y he cumplido con eso. Así que ahí no hay ninguna omisión. Ahora, lo de Sánchez es una cosa anterior, como usted dice, efectivamente, pero nada tiene que ver con el asunto de reconocer a la presidenta que ha ganado las elecciones.
0: Ahora,
3: exitosa.
0: La conversación con Sánchez, es decir, Sánchez ya está de salida, ¿no es cierto? Ha perdido la elección, no ha sido electo como diputado, que es un cargo al que aspiró. ¿Cuál es el futuro, ¿no? ¿De qué hablaron en esa reunión?
2: Recuerdo por crédito suplementario que estaba muy preocupado por la deuda social, y él explicaba, le hemos mostrado las cifras que hemos considerado, y tanto de los proyectos como la deuda social, como repito, y en ese sentido ellos consideran de que debió ser mucho más extensiva, por ejemplo, el pago inmediato de los maestros cesantes y jubilados, que debía pagarse un solo tramo, lo mismo para los profesores universitarios, y entre otros, los CASI inclusive. Pero eso tiene pues su explicación financiera y económica, porque nosotros queremos dejar pues unas cuentas claras, y no propiciar una situación económica que perjudique al nuevo gobierno. Entonces yo creo que eso está en debate todavía en la comisión permanente.
0: Claro, el tema, ¿cuál es? Ustedes han lo que se está hablando es de 4.000 millones de soles de crédito suplementario, ¿no es cierto? Poco más.
2: Sí, esperamos que nos...
0: Pero lo que están reclamando algunos congresistas, porque hoy sí Roberto Sánchez es congresista, es que sea más de 9.000 millones de soles. Sin embargo, el ministro Zavala, que ahora está Segura, que ahora está en el Consejo Fiscal, dice que incluso estos 4.000 millones de soles que se estarían aprobando no tienen sustento, no se sabe cómo se va a hacer para pagarlos. ¿No?
2: Bueno, pero eso es opinión de un técnico. Yo creo que el ministro nuestro que tenemos, un hombre con mucha experiencia en el manejo del MEF, porque es funcionario de carrera, y él ha tratado, lo ha sostenido en el Parlamento, en la Comisión de Presupuestos ha habido gran exposiciones y preguntas y repreguntas, y todas han sido satisfechas. Y con esa aprobación que ha hecho la Comisión de Presupuestos, por unanimidad, si no me equivoco, de votos, ha pasado a la Comisión Permanente.
0: Pero lo que es inevitablemente preguntar en este caso, ¿por qué no esperar? No falta ni un mes. ¿Cuántos días estamos? Que 7, ¿no es cierto? Es decir, faltan 3 semanas exactamente para que Keiko Fujimori se instale como presidenta y haya un nuevo gobierno. ¿Por qué no esperar? ¿Por qué no dejarle al nuevo gobierno que enfrente estas situaciones, ¿no? Sí, y al nuevo Congreso de la República.
2: Nosotros no tenemos ningún apuro, señor Lucas, precisamente porque ella está de entrada. Y hemos presentado como corresponde, porque la ley nos pide eso, de un crédito suplementario. Pero si la Comisión Permanente tiene las facultades, inclusive, de no poder aprobar nuestro crédito suplementario. La Comisión Permanente tiene eso, y en la Comisión Permanente tiene mayoría Fuerza Popular. Entonces, pero yo creo que una transición ordenada exige que ese presupuesto sea, además, es un presupuesto estrictamente austero, ¿eh? Por ejemplo, en cuanto al pago de los CAS, CTS, profesores, etcétera.
0: Bueno, están muy descontentos porque dicen que que no se va a honrar el compromiso de darles el íntegro de la CTS, ¿no es cierto? Pues ni las gratificaciones que le van a dar el 10%.
2: Por eso le digo, imagínese usted que si nosotros planteáramos que se le pague inmediatamente, ¿qué diría la presidenta que va a entrar al gobierno?
0: Bueno, el problema es que nadie está contento. No están contentos los que reclaman, como en este caso los trabajadores casi, no está contento la gente del Consejo Fiscal porque dice que no hay de dónde sacar el billete.
2: Sí, pues, pero esa es parte ya del manejo que haga el nuevo gobierno. Yo
0: creo. En la reunión con Roberto Sánchez y con su bancada, los miembros de su nueva bancada, estuvieron el hermano y la cuñada de Pedro Castillo, del expresidente Pedro Castillo, que han sido electos congresistas. En esa reunión se abordó el tema del indulto, de la gracia presidencial, o de lo que corresponda a Pedro Castillo, ¿o no fue parte de la
2: discusión? No fue parte de la gente, pero sí, yo deslicé inclusive el tema de que había circunstancias en que se reclamaba en la calle, en los diarios, de donde yo viajaba, por el indulto presidencial. Y le dije yo de que hasta el momento no se había presentado ninguna reclamación respecto a que la Comisión de Indultos del Ministerio de Justicia habían opinado por la improcedencia. O sea, les dije de que había un indulto, les expliqué incluso qué cosa se trataba, de un indulto de carácter constitucional, que no cumplía el requisito porque efectivamente no teníamos una sentencia consentida y ejecutoriada, y el indulto humanitario que requiere de un estado especial de emergencia de salud, por ejemplo. Y que eso
0: esos requisitos en las instituciones actuales no se cumplían.
2: No se habían cumplido.
0: Es decir, ya, pero en la agenda, o sea, al final la decisión de otorgar o no un indulto o una gracia es una facultad presidencial que tiene, que estar dictada por razones, pero finalmente es una decisión política. Es decir, un presidente o presidente de la República del Perú tiene la atribución suficiente como para tomar la decisión de dar o no una gracia. Eso está en su agenda en los próximos 21 días. ¿Usted le va a dar la gracia o el indulto o lo que fuera a Pedro Castillo?
2: Bueno, yo no, efectivamente, si bien es una facultad presidencial, pero tengo que tener un sustento jurídico constitucional, en cuya virtud esperaré a ver qué es lo que piden o no piden el señor presidente de la República, expresidente de la República. Porque tal vez, como digo, todos los pedidos que se ha hecho...
0: Ahora, pero esta es una decisión que... Digamos, lo razonable no sería que en la conversación que usted tenga, no en el saludo protocolar, sino en el encuentro que tenga con Keiko Fujimori, que tiene que ser parte del proceso de transición, que dicho sea de paso, ya empezó, ¿no es cierto?
2: Sí, ya empezó, desde ayer, formalmente desde ayer. Y le estamos dando todas las facilidades para que ellos tengan conocimiento cuál es el estado austero que hemos realizado en los últimos meses como ningún presidente, y explicándole la cantidad de horas que estamos realizando hasta la fecha. Yo creo que eso les va a servir a ellos para tomar la posta sin ningún problema, porque además así manda la
0: Constitución. Bueno, pero en todo caso, temas tan delicados como este deberían ser discutidos con la propia Keiko Fujimori, sí, ¿no es cierto?
2: A mí me parece interesante y podría plantearle yo a ella en el sentido de conversar sobre temas políticos y estos temas de transferencia. En realidad, yo creo que lo que se necesita aquí en este momento es una especie de encuentro con el país. Porque usted comprenderá, ganar las elecciones tan ajustadamente y en la forma y modo como la otra parte se encuentra en descontenta por las elecciones, donde voy la gente expresa eso. Yo creo que a la presidenta le conviene en este momento, como nunca, tender puentes. La única forma
0: es
2: de
0: decir, poder... usted le aconsejaría, es decir, para estar claros, usted en este momento no encuentra a un argumento que justifique, pero usted le recomendaría a Keiko Fujimori que le dé la gracia presidencial del perdón, o no sé cómo se llama en términos legales, al expresidente Castillo.
2: No tanto como que le recomendaría que ella le dé, no, porque no creo que ella le pueda dar, pero sí le tengo que decir de que efectivamente tiene que tener los puentes con la oposición
3: exitosa
2: para el efecto de poder gobernar este país. No hay otra forma. Yo le he constatado, yo puedo llegar al sur las veces que ellos desean en Puno, Cusco, y he percibido que la única forma es de tratar directamente con la gente. Y la gente está en este momento...
0: Claro, pero el problema es cuando los líderes tienen una postura de no reconocer el resultado, de cuestionar la legitimidad, que penosamente se parece a la misma actitud que ellos criticaron por parte de la derecha hace 5 años. Sí, es decir, los líderes de la izquierda están repitiendo la conducta de los líderes de la derecha de 5 años atrás. Así. Pero usted ha tenido una experiencia, presidente. Usted ha podido ir al sur. Es decir, un presidente electo por el Congreso, tan desacreditado... con sentimientos tan encontrados en el sur del país, ha podido ir al sur.
2: Y no se le ve que me he ido, Lucas.
0: Pero la pregunta es ¿qué es lo que hace posible ese encuentro? Que un presidente del Perú pueda ir, nombrado por el Congreso, pueda ir al sur sin que lo reciban a pedradas, como ha pasado, ¿no?
2: Sí, lo único que tiene que demostrar de que tiene que hacer obras, y además de hacer obras, tiene que conversar con el pueblo directamente. La gente espera diálogo. La gente está cansada de autoritarismo, no solamente acá, sino en el mundo. Y esa posición del autoritarismo que ha venido siempre históricamente en varios países de Latinoamérica genera precisamente la llamada resistencia civil, que no es resistencia comunista ni nada por el estilo, sino una resistencia que parte desde las calles. Y ella lo sabe perfectamente, que esa resistencia es parte de la democracia. Es parte de los reclamos que hace la gente.
0: Pero por la experiencia que usted ha tenido, ¿cuál es su conclusión? Es decir, usted me decía la última vez que conversamos que cuando usted ha llegado y ha llegado a inaugurar obras que debieron inaugurarse hace rato, dicho sea de paso, a terminar obras que faltaban el 5% o que estaban detenidas por trámites judiciales, arbitrajes y...
2: Amigo, ¿no? Lucas, el día viernes que he hablado con Keiko Fujimori, he inaugurado una obra de agua potable en Juliaca de 820 millones de soles financiada con el BID. Miles de gente que no tenían agua potable en Juliaca, millones de gente, y ahí está la gente satisfecha en las calles, pidiendo más democracia. Eso es lo que tiene que hacer la presidenta para llegar al sur. No hay otra forma. Destrabar el gas del sur, por ejemplo. Solo así se puede llegar a reparar en parte la histórica postergación que ha tenido esta parte de los hermanos del sur. Son hermanos quechua y aymara, pero gente muy decidida y muy seria y amigable. Entonces eso tiene que hacer la presidenta. ¿Y cómo va a llegar? Con un programa social y además llamando a la oposición. Y si en ese llamado y en ese camino se encuentra con que tiene que tocar el indulto al presidente Castillo, tendrán que tratarlo y sopesarlo. Porque ¿qué problema habría de finalmente para gobernar a Keiko Fujimori con Castillo indultado? Ningún problema.
0: Bueno, en todo caso tendría en la calle al protagonista principal al reemplazo.
2: No creo.
0: Porque finalmente Roberto Sánchez llegó a la segunda vuelta y hay que ser crudos en esto porque se puso el sombrero de Castillo, ¿no?
2: Pero, Lucas, después de un resultado tan ajustado, ¿no es cierto? Todos los líderes que pierden siempre reclaman.
0: Ya, pero también tiene que haber por parte de la oposición una conducta responsable. Y esa conducta responsable parte de reconocer que estamos en el Perú, donde las elecciones en los últimos 10 años se ganan con las justas.
2: Desde luego que tiene que tener.
0: Entonces, y es muy irresponsable decir, o sea, convocar, o sea, el mensaje de la oposición es, en un país que necesita diálogo, que necesita concertación, que tiene demasiados problemas, que requieren ser enfrentados por todos juntos, convocar a una protesta en Palacio de Gobierno el día que va a juramentar la señora Fujimori.
2: Bueno, yo no creo que
0: un buen gesto, ¿no?
2: Claro, bueno, eso yo no puedo responder, pero no creo que se pueda producir eso, ¿no? Yo creo que ya los diputados y senadores electos están esperando más bien gobernar el país. Es lo que yo sé. Ahora, No descarto que pueda haber algunas protestas en las calles, pero la seguridad nuestra también está bien clara de que no vamos a permitir ningún tipo pues
0: de desmán, digamos.
2: Sí, no creo que... No hay esa posibilidad además, ¿no?
0: O sea, no hay nada que pueda impedir la...
2: Hasta el momento no hay ninguna connotación de que pueda presentarse semejante hipótesis, ¿no?
0: Ahora, hay varios temas, presidente, para tratar el día de hoy, pero vamos a ir a la pausa. Vamos a hablar sobre este informe. Contraloría anda preocupada por sus viajes. Dice, pregunta, ¿qué tanto viaja Chiclayo? Me imagino que usted lo explicará ahora. Hay una controversia alrededor del ministro de Trabajo, otra sobre el Ministerio de Educación, y finalmente hay el tema de la adquisición de pistolas, ¿no? Que es un procedimiento, yo no sé cómo definirlo, raro, no se me ocurre un adjetivo que no, o sea, no quiero decir lo que pienso, presidente, mejor. Vamos a la pausa, regresamos con el presidente José María Balcázar, volvemos.

0: La hora en Exitosa, 8 de la mañana y 26 minutos. 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

0: 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Soy Nicolás Lúcar. Esto es Hablemos Claro. 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Ya lo saben, Exitosa Noticias en YouTube, ahí estamos. Y está en nuestros estudios el presidente de la República, Exitosa, José María Balcázar. Y ha habido una notificación de la Contraloría, que la tengo acá en la mano, que dice que ha habido una serie de viajes, entiendo que son 18 viajes en total, al interior del país, y que lo que están solicitando es información. Y en algunos medios ha salido la interrogante de por qué de los 18 viajes, 11 son a Chiclayo. ¿Qué tiene que responder el presidente? Porque la información sobre algunos viajes ha sido bastante pública, ¿no?
1: Sí, nosotros hemos viajado en vuelos comerciales a hacer obras. No hemos usado el avión presidencial, más que una vez, recuerdo, pero lo demás ha sido totalmente transparente y para ejecutar obras de importancia. Por eso es que tenemos en nuestro haber positivamente varias obras que exhibir. De tal manera, tanto en el sur, en el centro, en el norte, etcétera, etcétera, hemos destrabado obras importantísimas. De tal manera que...
0: Lo que se insinúa es que no, eran viajes, bueno, no se dice, digamos, en qué consistirían, o sea, lo que se está cuestionando es si eran razonables, si estaban justificadas, ¿no? Cuarto Poder ha dicho que se ha gastado 224.638 soles en combustible en estos tiempos, que ha habido 19 vuelos en total y que esos 11 fueron a Lambayeque, que se ha utilizado aeronaves de la Fuerza Aérea y se ha concentrado en visitas, dice, que no siempre respondieron a necesidades urgentes o labores de supervisión.
1: Bueno, yo creo que la...
0: Pero lo que dice la Contraloría es simplemente dennos información sobre los viajes.
1: Sí,
0: ¿no?
1: Yo creo que si comparamos en los pocos meses esa preocupación, me parece correcta que nos pidan la información que sea pertinente.
0: ¡Exitosa!
1: Pero también habría que pedirle la información a la propia Contraloría si ha hecho lo mismo con mis anteriores colegas de la presidencia. ¿Qué hicieron? ¿Cuántos viajes viajaron? ¿Si pagaron con su plata los viajes? Por ejemplo, los viajes a Chiclayo míos, porque tengo mi familia allá, mi esposa vive allá. Entonces viajo continuamente, pero con mi plata. Yo no tengo ningún gasto que cargarle al Estado. Solamente viajo cuando tengo que hacer obras públicas, y ahí sí viajo en vuelos comerciales pagados por el Estado, y luego tomamos helicópteros, como el caso de Puno, de Cusco, para irme a Puno, por decir un ejemplo, o irme a Iquitos, pero no hay nada, otro gasto que se haga. De tal manera que yo encantado de darle la información que corresponde. Imagínense, no uso el avión presidencial porque considero que es costoso. Incluso para ir al Vaticano, por ejemplo, fuimos en viaje comercial y solamente pagué, el Estado pagó el pasaje de mi esposa. Nada más. Mis dos hijas se sumaron, porque ellas viven en Europa más de 30 años. Ellas se sumaron al Vaticano porque querían estar conmigo en la familia que visitaba al Papa.
0: O sea, no fue que sus hijas viajaron desde el Perú pagadas con presupuesto público.
1: Absolutamente uso los centavos del Estado. Para eso está la transparencia y para eso también hay que informarle a la Contraloría. Y la única persona que pagó el Estado para el presidente de la República fue el caso de mi esposa. Nada más. La congresista Lady Camones y la gobernadora de Tacna, que se sumaron a la comitiva para visitar al Papa, pagaron su propio pasaje. Y no hay ningún otro tipo de gasto. Y fui, como les repito, en vuelo comercial. No llevé el avión presidencial como otro presidente que llevaba el avión presidencial. De tal manera que mi gestión, que me examinen, es el gobierno más austero que puede haber existido en el Perú.
0: Presidente, hay estamos claros y lo hemos conversado en otras oportunidades, que estas circunstancias que está viviendo el Perú son muy particulares, ¿no es cierto? Porque sale Pedro Castillo, se decide la permanencia de Dina Boluarte y del Congreso hasta 28 de julio del 2026, y la propia constitución del gobierno de Dina Boluarte, como luego la de Gerí y finalmente la suya, es producto de un acuerdo entre las bancadas o los representantes de las bancadas. Lamentablemente no se hace con los líderes de los partidos que representan a esa bancada dando la cara y diciendo estamos haciendo una alianza de gobierno y vamos a asignarle tal ministerio a cada partido, sino todo esto ocurre de manera subterránea, por así decirlo, ¿no? Y eso es, acaba de ocurrir la crisis en el Ministerio de Educación. Hemos estado días sin ministro de Educación. Finalmente se ha nombrado un reemplazo, pero se ha nombrado un reemplazo de Alianza para el Progreso. Es decir, que viene de prácticamente destruir la salud pública de salud en el Perú. Es decir, van a tener, da miedo que Alianza para el Progreso tenga 21 días la educación en sus manos.
1: Sí, pero yo no creo que eso haya primado en mí para decidir por los poquísimos días que nos quedan. Y el Ministerio de Educación no puede estar acéfalo de la renuncia de la ministra, y se ha nombrado un congresista que conoce mucho de la educación y precisamente lo llaman por eso, no porque pertenezca a APP de ninguna manera, y no le tomaba en consideración como una cuota para este efecto. Es porque yo lo conozco, sus peleas que ha tenido permanentemente en la Comisión de Educación en la que yo formo parte con él. Pero espero que ese tan pocos días no creo que haya ningún tipo de preocupación.
0: No hay ningún peligro.
1: Absolutamente, no hay nada que...
0: Es decir, ya estamos en un punto, presidente, en que es cierto, usted ha sido puesto como en el cargo por un acuerdo entre las facciones que tienen representación en el Congreso. Pero faltan 21 días para que acabe el gobierno y usted a estas alturas ya... diga lo que diga, o haga lo que haga, no lo pueden tocar. Lo que ha pasado con Alianza para el Progreso y el sistema de salud en el Perú es catastrófico, y de eso ha dado fe en este estudio su propio, el ministro de salud al que usted puso.
1: Pero hemos cambiado
0: que, ya lo, la... que lo que ha dicho es que lo que ha hecho es levantar la alfombra y lo que ha encontrado es de horror, y que él prefiere que se encargue la Contraloría y él se encargue de resolver los problemas, pero que es de horror. Parece que hasta empleo fantasmas han encontrado.
1: Pero eso era obvio, era precisamente una de las causas, diría yo, por la que ha perdido APP. Porque todo el mundo sabía de que ellos habían manejado anteriormente esa parte del Estado, que es importantísima. Entonces yo creo que ese cambio ha demorado, porque precisamente no se pudo llegar a un consenso para nombrar el hombre que manejara la salud. Y ahora ya lo tenemos, está haciendo una serie de cambios y de ninguna...
0: Bueno, también está espantado, ¿eh? Yo lo he entrevistado la semana pasada y está espantado con la situación en la que está de salud.
1: Sí, porque hay una serie de burocracia interna que tendría que removerse. Pero yo creo que eso tampoco se va a solucionar ahorita. Tendrá que el próximo presidente seguir limpiando, diríamos, entre comillas, todo este asunto del mal manejo, del financiero y político, etcétera, del
0: seguro social. Y de la corrupción, ¿no? Porque hay que...
1: Es tremendo, inclusive recuerda usted que se decía que se estaba preparando un decreto de urgencia para la compra de las medicinas, haciendo una especie de vacío en cuanto se refiere a las compras normales. Felizmente eso se puso se destapó y se publicitó. Inclusive podrían haber hecho, inclusive firmar algún tipo de documento de Palacio de Gobierno. Y esas formas de manejar el seguro es lo que ha traído una crisis tremenda en
0: esa situación. Y a estas alturas le confieso, presidente, a mí todo me resulta sospechoso. Esa crisis que hubo con Medifarma, con el suero, o sea, el laboratorio más moderno del Perú, fallar en eso, muy raro. Y resulta que como falló en eso, le cancelaron todo y hemos comprado suero a unos precios exorbitantes. ¿Y quién ha hecho negocio con la compra de ese suero y otros medicamentos que le han bloqueado a Medifarma? Eso huele mal, ¿eh? Y eso es una investigación que los periodistas de la plataforma de investigación deberían seguir. Ahí pasó algo, o sea, no conocemos la verdad de lo que ocurrió realmente ahí, ¿eh? Pero en fin,
1: por ejemplo, yo creo que la Contraloría, por ejemplo, ahí debía entrar en todas las comisiones y oficinas de compra de todas las instituciones. Allí debe preocuparse la Contraloría.
0: ¿Cómo? O sea, tendría que hacerse una auditoría de todo lo que se ha comprado y contratado en estos años.
1: Y el tema es de que la Contraloría en este momento no tiene el personal suficiente para... El Estado es muy grande desde el punto de vista de administrativo y financiero. Es demasiado grande. Entonces la Contraloría tendría que incrementar su personal para poder trabajar adecuadamente. Y no perder el tiempo a veces en cosas que no tienen mayor connotación. Pues yo reclamo y voy a pedir antes de irme de que entre en el caso del Ejecutivo, específicamente en algunas áreas, que se sospeche compras, por ejemplo. Eso está en revisión en este momento. Ya,
0: pero hay un caso actualísimo, digamos, que es el de la adquisición de 31.000 y tantas pistolas 9 milímetros. Que yo resumí al comienzo del programa la historia, o sea, el proveedor este IWI, el fabricante israelí de pistolas, ni siquiera fue calificado cuando se pretendió hacer un concurso que no pudo culminar. Finalmente se le hace una contratación directa, pero ni siquiera es directa, es a través de FAME, el Estado, o sea, el Ministerio del Interior le está comprando a FAME, y FAME no produce esa pistola. FAME se la va a tener que comprar a IWI, y le estamos pagando 29 millones de dólares adelantados si no nos han entregado una pistola. Nos van a entregar 2.000 dentro de 75, 80 días, no sé cuánto. Todo eso es muy raro, presidente.
1: Por eso que yo he dispuesto ayer de que se haga un informe para el día de hoy, porque mañana tenemos el Consejo de Ministros y el informe correspondiente, porque resulta un poco efectivamente sospechoso de que se haya pagado por adelantado, aun cuando ellos digan que hay una carta fianza que asegurase ese adelanto. El tema es del procedimiento. Por ejemplo, ese sería uno de los temas principales que la Contraloría debe entrar a tallar.
0: No, pero además yo he estado revisando el contrato ayer en la noche nuevamente, porque tuve acceso a él en la mañana, y la carta en realidad es muy extraño, presidente. El vendedor no aparece en el contrato. Es un contrato entre FAME y el Ministerio, FAME que es del Ejército Peruano, del Ministerio de Defensa y el Ministerio del Interior. Y la carta fianza, ¿quién la suscribe? FAME. Es decir, que si no se cumple, el que va a pagar es el propio Estado, la carta fianza. Es una cosa, pero ya no tiene, ya, eso no tiene nombre.
1: Ya resulta más que sospechoso, por eso
0: mañana... Es decir, eso se podría parar, ¿no es cierto? No sería además lo razonable. Estamos hablando de la aprovisionamiento de armamento de equipo de la policía. ¿Por qué no esperar que entre el nuevo gobierno, como usted ha dicho en otros casos?
1: Para mí que sigue.
0: Para que se pare lo de la...
1: Se pare para mí, porque en realidad cómo se va a pagar por adelantado toda la plata, ¿no es cierto? Y las armas aún no están en poder del ejército. Entonces, ¿cómo es un contrato un poco raro que no he conocido yo, que toda la...
0: Ahora, ¿pero de quién dependen esas decisiones? Porque el ministro ha estado acá hace unos días justificando algo que todavía no había ocurrido. Y no teníamos en ese momento los detalles que ahora tenemos, ¿no es cierto? El ministro debió decir, esto no pasa.
1: Cada ministro tiene una capacidad de compra, por eso es que ellos directamente lo pueden hacer. Pero eso no significa de que nosotros tengamos que determinar de que esas compras, si son irregulares, hay que pararlos en seco.
0: Ahora, lo lógico sería, insisto, en que esto quede en manos del nuevo gobierno. Es decir, Keiko Fujimori ha anunciado como uno de los ejes de su... Es decir, se supone que el 28 de julio va a pedir facultades extraordinarias al Congreso, y dentro de esas facultades la número uno es una serie de medidas en relación al tema de la seguridad, que incluye el equipamiento de la Policía Nacional. ¿Por qué no dejarle eso al nuevo gobierno? ¿Por qué el apuro? ¿Qué es lo otro que llama la atención? ¿No?
1: Claro, por supuesto, yo creo que la nueva presidenta tiene facultades para adquirir esas armas, pero dentro de un procedimiento pues regular, al efecto de poder tener la seguridad de que no hay ningún tipo de sospecha sobre las compras que se hagan.
0: Ahora, lo del ministro de Trabajo se ha cuestionado, iba a venir hoy, hemos postergado para mañana, espero que pueda estar con nosotros antes. El ministro de Trabajo, porque se le ha cuestionado por un asunto muy puntual, de que supuestamente en su hoja de vida registró que había trabajado en una empresa y la propia empresa dice que en realidad no fue así. es bien complicada la situación, ¿no? ¿Ustedes han conversado, usted ha conversado, presidente, con el ministro sobre esto?
1: Todavía no, porque yo me quedo sorprendido por las revelaciones periodísticas, pero él tendrá que aclarar si efectivamente es cierto eso, si falsificó o no falsificó, pero eso resulta que era antes de
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1: De ministro. Y eso ha sido, parece, una situación anterior.
0: Claro, pero él ha justificado, para calificar como ministro, ha presentado información de tiempo de experiencia, diciendo que había trabajado 10 años en una empresa, y la propia empresa dice, oye, un ratito, no solo no trabajó, hizo un documento que nosotros no hemos firmado, no sabemos de dónde salió ese certificado.
1: Yo creo que es absolutamente responsabilidad de él. O sea, al gobierno no le...
0: Pero usted no lo ha llamado a decirle, oiga, ministro, ¿qué pasó acá?
1: No, para mañana tenemos la reunión con él.
0: Y eso va a ser, claro, agenda.
1: Sí, naturalmente.
0: De acuerdo. Claro, claro. Ahora, tenemos enfrente un asunto muy serio, presidente, que es el fenómeno del Niño. Y hay recursos asignados para enfrentarlo, pero todos los especialistas, toda la gente que conoce, algunas autoridades que son muy responsables en el manejo de esta situación, dice, esto es un desmadre. Todo el mundo mete la mano, o sea, hay presupuesto para el municipio, para el, que no llega, ¿no es cierto?, para los gobiernos regionales, para la Autoridad Nacional del Agua, el Ministerio de Vivienda, el Instituto Nacional de Infraestructura, el Ministerio de Transporte, o sea, hay 5, 6, 7 instituciones metidas para resolver un problema, ¿no es cierto? Y acá ha estado sentado el ingeniero César Moreno, que ha llamado la atención sobre, que es un especialista en temas hídricos, y él dice, lo que hay que hacer no es pararnos abajo, esperar que el agua nos venga encima, protegiendo solo las riberas, sino lo que hay que hacer es contener el agua arriba. Y hay estrategias que se han usado en otros países, creo que Hungría fue el ejemplo más notable que utilizó, donde es posible hacer obras que se pueden hacer ahora de emergencia para contener la venida del agua. ¿Qué han avanzado ustedes
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0: En esto?
1: Bueno, sinceramente, lo que eso no estaba en nuestro libreto de hacer lo que usted diga, que hay que contener el agua en la parte alta. No sé, pero el país, nuestro país, la forma y modo como están los tremendos cerros que generan la caída de las aguas en la parte baja, no creo que se pueda hacer de la noche a la mañana una contención de esa magnitud. Pero lo que estamos haciendo es dar el presupuesto, que también resulta corto, desde luego, para que todas las regiones, desde Tumbes especialmente hasta la parte de Trujillo, pueda tener la plata suficiente como para hacer el encauzamiento, para que las aguas discurran en caída, no que se emposen o discurran lentamente. Los técnicos están recomendando, en el caso de Piura, por ejemplo, de que se tenga que hacer ese tipo de caída, más bien de agua, en la parte baja, para que no se almacene. De tal manera que yo creo que eso ya el nuevo gobierno tendrá que hacer, pero esperamos de que ese fenómeno, como han dicho los meteorólogos, no sea tan grave como se está pensando que fuere. En Piura tienen un dicho muy especial, dice, los chilalos nos dan la señal de si la magnitud va a ser muy grande o no. Y dicen,
0: hay que mirar a los pájaros para saber qué es lo que va a pasar.
1: Y dice que según ellos no va a ser tan fuerte, y así esperamos, Dios quiera. Porque no se olvide usted que nuestro Papa llegue en noviembre, que sería precisamente la época un poco difícil para...
0: Ahora, ese es el otro tema que preocupa, ¿no es cierto? Porque tanto en el caso es decir, la preparación para enfrentarnos al fenómeno del Niño, porque ya, digamos, los chilalos, ciertamente tienen un límite en la acumulación de la información de generación en generación, porque es verdad, ¿no? Los pájaros dan, los animales dan señales, ¿no? Pero, es decir, yo recuerdo, estuve en 2016 en Piura, se esperaba el fenómeno del Niño, finalmente no vino, y vino con todo el año siguiente, y fue brutal, ¿no es cierto?
1: O sea, demoró,
0: o sea, no llegó cuando se suponía que iba a llegar, y llegó cuando se suponía que ya no llegaba, o sea, y la gran lección fue que había que estar preparados para lo peor, que eso es lo que tiene que hacerse. Ahora, lo mismo nos pasa con el tema del Papa. O sea, ¿qué hemos hecho en términos de obras para...? O sea, nuestra infraestructura es una desgracia. O sea, no tenemos pistas, las pistas están destrozadas. Es decir, Sí. Los servicios, el agua potable, o sea, todo se pone en evidencia ante un fenómeno, ante un hecho tan importante como la visita del Papa.
1: Y sobre todo en Lambayí, que nosotros hemos tenido que dar una partida especial para que por lo menos las calles que están destrozadas de Chiclayo sean reparadas. Y en esa preocupación están también las autoridades de allá, pero en realidad hay una comisión que se está formando de ancha base para que podamos darle la mejor forma de arreglar las calles y también la iglesia de Chiclayo se acaba ya de refaccionar la catedral.
0: La catedral, sí.
1: Entonces yo creo que allí podríamos seguir incrementando personalidades que puedan permitir que la llegada de Papa desde Lima, Cusco, Chiclayo, Sullana y otras partes del país, Pucallpa, que el Papa desea visitarlos. A mí me parece que eso es la mejor oportunidad porque va a haber todas las provincias que va a visitar va a ser un foco de ingresos económicos, porque toda la economía se va a mover. Transporte,
0: no, y además van a venir turistas religiosos, va a venir mucha gente que va a querer ver al Papa y va a querer ver los lugares donde la, ¿no?
1: Y lo más sorprendente, ¿quién está? La mayoría de gente que va a ver al Papa son los jóvenes, como en España ha ocurrido. Inaudito.
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1: La mayor cantidad de público, la juventud, está creyendo en el mensaje encíclico del Papa, donde habla de derechos humanos fundamentalmente. Yo creo que allí tenemos la oportunidad de sacarle provecho a la visita de nuestro Santo Padre y para eso necesitamos tener la suficiente capacidad organizativa. Desde Lima se está a través del Primerato y la presidenta futura tendrá que continuar incrementando las comisiones que permitan con cierta, diremos, liderazgo poder recibir al Santo Padre.
0: Ahora, usted ha dicho, y lo ha reiterado el ministro de Salud, que cuando se han encontrado con la situación catastrófica, bueno, hay todo un tema sobre el que tiene que haber una auditoría y es algo así como que o te ocupas de perseguir los malos manejos, la ineficiencia y la corrupción, o te ocupas de hacer las cosas.
1: No hay otra forma.
0: ¿No? Y que Contraloría haga su trabajo y eso lo tendrá que ver Keiko Fujimori. Pero una de las cosas que... Uno de los señalamientos que hizo usted y el ministro de Salud es que la gran conclusión es que hay que priorizar las obras por impuestos.
1: Sí, también es lo que estamos haciendo en materia de salud, pero salud es una revolución que hemos hecho. Hemos destrabado, por ejemplo, la parte final del Hospital 2 de Mayo, que es la mejor muestra de cómo se puede gobernar y tener la mejor tecnología de punta en materia de operaciones de riñón, de corazón, de hígado, de próstata. Eso es una cosa impresionante, los de Mayo. Y eso mismo lo replicamos, otra vez lo destrabamos, el caso del Hospital Lorena de Cusco.
0: El Hospital Lorena de Cusco que cumplió no sé cuántos años, 15 años creo.
1: Y voy a inaugurar mañana a Cutervo y luego a Cajamarca, dos hospitales que

0: desaparecer de forma totalmente sospechosa. Y nosotros no nos hemos quedado en eso, hemos continuado, lo hemos destrabado, y que los laudos continúen su trámite correspondiente, pero no pueden paralizarse. Eso es lo que está ocurriendo también en el caso del gasoducto. Ese gasoducto también es una trama de corrupciones que no han permitido hasta el momento firmar una adenda con la empresa que está haciendo la obra, pero ojalá terminemos, y si no lo terminamos, la presidenta nueva que viene tendrá que hacerlo.
1: Claro, porque la idea, que no es tan complicada, ¿no es cierto? Separar los conflictos que haya y los reclamos que puedan existir, y que al final pague el que tenga que pagar. Así. Si se encuentra responsabilidad en el Estado tendrá que pagar. Si se encuentra responsabilidad en el proveedor, ¿no es cierto? Tendrá que pagar él. Pero la obra no se tiene por qué parar, no se tiene por qué perjudicar la gente, que es lo que nos está ocurriendo de manera generalizada. Ahora, presidente, mire, en este rato que usted ha aparecido, han escrito los becarios diciendo que el Ministerio de Educación devuelve plata, y si no devolviera plata cada año del presupuesto, podría cubrirse perfectamente los requerimientos de los becarios. Reclaman que no le están entregando los fondos suficientes. Me escribe la gente de los CAS diciendo que por qué no le dan, que ellos incluso están dispuestos a la... digamos que no le entreguen el 100% de la gratificación, pero que sea no el 10%, ¿no? Sino que sea el monto mayor, ¿no? O sea, porque se está partiendo encima, en ambos casos, de reconocer el derecho, ¿no es cierto? Que
0: claro.
1: En el caso de los CAS, sí, tienen derecho, pero no te puedo pagar, pues, ¿no? O sea, tienes razón, pero vas preso, ¿no? Pero
0: tanto la beca 18 como el caso de los hermanos del CAS, el que impulsó del Congreso y del Ejecutivo, he sido yo con los compañeros congresistas también, para reconocer estos derechos. Y yo soy el primero que quisiera que se cumpla 100%. Pero el problema es, como ya se ha conversado con los diferentes sectores de los dirigentes nacionales, en que se debe ir pagando por partes y por tramos. Eso es lo que estamos buscando en el crédito suplementario, amigo Lucar. En el caso de la beca 18 igual. O sea, no estamos olvidándonos de ellos.
1: Presidente, hay un tema final, que es el de la tensa situación. Nosotros hemos reportado desde muy temprano lo que está pasando en la frontera con Ecuador. El presidente Noboa ha decidido cerrar la frontera, y eso está provocando montones de problemas, de chicos que estudian al otro lado de la frontera, gente que viene a atenderse por problemas de salud acá, gente que tiene negocios, es decir, se ha provocado... Esto no lo han coordinado, ¿no? El presidente Noboa no ha hablado con usted para tomar una medida de ese tipo.
0: Sí, ha sido para eso unilateral. Lo real es de que el Perú en cierta manera se ha quedado, porque todo lo que significa vías de comunicación, problemas de hospitales, medicinas, Ecuador nos lleva mucho tiempo en adelante.
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0: Entonces, esa gente no viene a medicarse al Perú, al contrario. Nosotros vamos a medicarnos o sacarle ventajas a lo que tiene Ecuador en la frontera. De tal manera que yo creo que aquí es necesario replantear una conversación con ellos para evitar ese tipo de problemas, porque finalmente están en la frontera.
1: Porque es el mismo problema con CAS. CAS anuncia que va a hacer un muro y ni siquiera lo conversa con las autoridades peruanas. Es una decisión que no puedes tomar. El manejo, me refiero al tema migratorio, ¿no?
0: Claro. Y además las fronteras en Ecuador es muy especial, porque es muy difícil poner muros, pues eso es una coladera de intercambio comercial que permanentemente existe ahí en la frontera, es una realidad.
1: Presidente, tenemos que ir a una pausa. Le ruego que se quede unos minutos con nosotros para terminar hablando del tema de la inseguridad. Le pido por favor unos minutitos que nos regale su tiempo. Nos vamos a la pausa, regresamos con el presidente José María Balcázar.

La hora en Exitosa, 8:57. 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

0: 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Ocho y 59.
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0: Estamos en Exitosa, la voz de los que no tienen voz, 95.5 en la FM Lima, canal 34 en Movistar, 6.1 en la televisión digital terrestre. Soy Nicolás Lúcar, esto es Hablemos Claro, estamos, no se olviden, en nuestro canal de YouTube Exitosa Noticias, donde ustedes tienen toda la información de los programas en vivo, pero además en cualquier momento del día pueden recurrir a la secciones de nuestra programación que se hayan perdido. 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Hay una pregunta que me insisten los becarios: ¿qué puede esperar la gente de la beca 18 y la beca Bicentenario?
1: Yo creo que la beca hay que no solamente mantenerla, sino incrementarlo, porque es muy poco el presupuesto que ellos tienen. Yo creo que, sobre todo en las universidades nacionales, hay que incrementar esa beca. Y también como incrementar la partida para los comedores universitarios, que son muy pobres.
0: Ahora, pero presidente, usted ha promovido la creación de universidades públicas, pero el problema es que las existentes, San Marcos, la UNI, la Agraria, se quejan de serias dificultades y de falta de apoyo de parte del Estado, de recortes, de incluso el impedirles que hagan uso de los recursos que ellos mismos generan, ¿no? Entonces, no es contradictorio, o sea, crear más universidades públicas cuando las que tenemos deberían recibir más respaldo. O sea, San Marcos, por ejemplo, está promoviendo la creación de filiales en todo el país, ¿no? Con el estándar que ya tiene ganado San Marcos, ¿no?
1: Sí, el problema está en que los pueblos, el Perú exige sus propias universidades. Los pueblos no quieren ese tipo de extensiones de filiales, porque resulta contradictorio también. ¿Cómo si una universidad que dice que no tiene recursos, no tiene profesores bien pagados, hay una crisis universitaria y pretende crear filiales? No me parece muy lógico. Además, en las nuevas universidades lo que está diseñándose es que se creen carreras nuevas que tengan futuro, que tengan mercado. La mayoría de universidades nacionales están con carreras viejas que ya no se condicen con la realidad. Entonces yo creo que ahí necesitamos cada universidad. Imagina usted una licenciamiento de muchas universidades que no se ha podido producir porque precisamente hay una caída en materia de calidad. Yo creo que en ese caso, por ejemplo, ahí tenemos un problema también estructural. El caso de la SUNEDU, que es un ente que debió ser un ente, pues efectivamente, rector de universidades, no ha estado manejado por personas que son las verdaderas conductoras de la academia, de la ciencia. Entonces, esa crisis no puede heredar un nuevo gobierno, por ejemplo. Y para eso necesitamos ponernos todos de acuerdo y ver qué hacemos con las universidades. No le tengamos miedo a la creación de nuevas universidades. Inclusive, le pongo un ejemplo, Sechura. Sechura se ha creado una nueva universidad nacional donde los fosfatos de Bayóvara le han dado muchos millones solo para que funcione. O sea, prácticamente la empresa privada, diremos, va a entrar.
0: La empresa privada está sosteniendo una universidad pública.
1: Sí, en muchas partes del país. En Chiclayo hemos creado una nueva universidad, por ejemplo, donde la empresa privada Pomalca va a donar 10 lindas hectáreas para su universidad.
0: Para la infraestructura.
1: Claro. Y todo el mundo está entusiasmado por la educación. Así que no se trata de competencias dentro del Estado mismo, sino de quién produce mejores calidades profesionales.
0: Ahora, para terminar, presidente, la crisis de inseguridad, es decir, ahora la última información que tenemos es un atentado perpetrado contra uno de los conductores de una línea en Caraballo de Translima, la ruta 18 de Translima, ¿no? Hay asesinatos todos los días, ataques a las estaciones, a los paraderos. Las empresas no tienen conductores porque están desistiendo de ser conductores por el riesgo que supone, ¿no? O sea, manejar una combi, un bus, es el riesgo de exponerte que te maten, ¿no? Entonces hay eso está disuadiendo a los conductores de seguir con esta chamba y están buscando otras opciones. Y eso ya ha generado un problema en las empresas de transporte.
1: Sí, es un problema caótico, en realidad, un problema estructural que se ha convertido ya en una situación de interés nacional. de convertir esa delincuencia organizada en un crimen ya prácticamente de lesa humanidad, diríamos, para que esto pueda ser perseguido no solamente en el Perú, sino en todo el mundo. Y además necesitamos ahí que el nuevo gobierno que entra tenga la suficiente inteligencia para poder ver el tema, no solamente ya desde el punto de vista carcelario, penal, judicial, sino estructuralmente. Lo que quiero decir de que tiene que haber una forma de gobernar inclusiva de Perú. Tiene que haber crear industrias en el Perú, por ejemplo, crear para empezar. Empecemos por el cobre, estamos dejando las líneas maestras sobre eso, como Chile. Chile, por ejemplo, su cobre, el 80% va a la educación. Entonces tenemos que empezar a industrializar el país. Tenemos una juventud que no sabe a dónde ir. Le estamos dejando una ausencia de futuro. No hay derechos políticos para la juventud. Entonces, si la clase política se cierra,
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1: eso va a generar descontentos permanentes. Y donde hay ira, donde hay desesperanza, la gente termina yéndose al crimen. Entonces no es un problema simplemente penal. Entonces, yo creo que recomendamos eso, nos ha faltado nosotros tiempo como para poder hacer esas líneas maestras.
0: Quedan 21 días de gobierno, le quedan a usted, presidente, 21 días de gobierno. ¿No sería razonable que en estos 21 días, excepto aquello que está ya en proceso, ¿no es cierto?, y que sería contraproducente tenerlo, que no se tomen nuevas iniciativas, que no se hagan nombramientos así abruptos? Es decir, hay ministerios donde están cambiando gente, el gobierno va a cambiar en 21 días.
1: No,
0: es decir, ¿usted ha dado alguna...?
1: No estamos cambiando.
0: No, pero
1: nada.
0: Usted, pero en los ministerios...
1: ¿cómo? No creo, lo único que la necesidad... Como usted dice, por ejemplo, en el caso del ministro que ha presentado un documento falso, por decir, ¿no es cierto?, se tenga que de repente pedir una remoción, tenemos que hacerlo. Lo otro sería dejarlo a que termine el mandato a 38 de julio. Entonces, a veces hay coyunturas que podrían aconsejar un tipo de cambio, pero dentro de la línea correcta de la administración pública. Y además, no hay problemas en este momento en mi gobierno que puedan hacer un trastorno para el nuevo gobierno. Al contrario, le estamos dejando una administración en azul y con una limpieza de transparencia por eso lo sometemos a la Contraloría. Para que vea que mi gobierno podrá ver.
0: O sea, no va a ser, lamentablemente, y nosotros hemos llamado insistentemente la atención sobre esto, el Perú vive no solamente una crisis social, esta contradicción en que somos un país que ha crecido extraordinariamente, pero ese crecimiento lo ha alcanzado muchísima gente, lo cual ha generado un problema social que es el caldo de cultivo para la delincuencia, sino tenemos una crisis moral. Cuando los expresidentes hacen cola para ir presos,
1: imagínese.
0: No va a ser su caso, presidente.
1: Pero ahí están a la vista las obras que estamos dejando y no hay ninguna queja de ninguna clase de corrupción de parte del Ejecutivo. Podrá haber casos para la Contraloría que puede examinar, por ejemplo, la compra de armas, podrá haber otros casos, el seguro social, etcétera. Pero esa es materia de la investigación de la Contraloría, pero no responde a una política organizada de nuestra parte. Y eso... Para eso.
0: O sea, usted va a ser una excepción a lo que han sido los presidentes de los últimos años.
1: Queremos dejar el ejemplo de que el gobierno sí se puede gobernar este país y se puede gobernar con gente buena y limpia. Hay, existen muchos profesionales. Hay que convocarlos nomás. Eso es lo que puedo decir, señores.
0: ¿Cuándo sería la reunión con Keiko Fujimori?
1: Lo vamos a invitar, a ver si acepta esta semana que viene. Va a tener una reunión en Palacio, que nos gustaría tenerla. Y hablar también con la parte del Sánchez para que acepte la transmisión de repente ordenada y se evite.
0: O sea, usted va a convocar a Sánchez para pedirle que acepte el resultado electoral.
1: Convocar, no digo que lo va a convocar, que podría de repente conversar con él.
0: A ver si lo convence, ¿no?
1: Vamos a ver.
0: Estamos en tiempos de mundial. O sea, esta vez sí se van a cumplir los protocolos, ¿no es cierto?
1: Sí.
0: O sea, usted le va a entregar la banda presidencial a Keiko Fujimori.
1: Sí, por supuesto, está en mi perspectiva eso, como corresponde. Por primera vez debe ser un tránsito pacífico y ordenado. Es lo que esperamos.
0: Muchas gracias, presidente,
1: gracias,
0: por su tiempo. Muy gentil. José María Balcázar, presidente de la República, ha estado con nosotros y nos vamos inmediatamente, fíjense ustedes, para Chiclayo, donde una delegación del Vaticano está realizando una visita para organizar la venida del Santo Padre. Adelante, por favor.
2: Gracias, Nicolás. Buenos días. Información en vivo. Una delegación de avanzada del Vaticano se encuentra en la región Lambayeque, precisamente en la ciudad de Chiclayo. Monseñor Edison Farfán, obispo de la diócesis de Chiclayo, informó que la comisión encargada de preparar la eventual visita del Papa está integrada por 22 personas. Señaló que actualmente se revisan los planes de contingencia y todos los aspectos logísticos para que, una vez emitida el anuncio oficial, se pueda presentar una programación detallada de la visita del Papa en el mes de noviembre. Hemos conversado con Monseñor Edison Farfán, obispo de la diócesis de Chiclayo. Escuchemos.
3: Satura la conferencia episcopal y el obispado, 22 personas.
4: 22 personas.
3: Estamos ahora viendo todos los detalles, planes de contingencia, en fin, todos los previos para que cuando llegue el momento, el aviso oficial, el comunicado oficial, podamos brindarle a ustedes toda la información ya directa y ya bien preparada con una programación.
5: Monseñor, ¿de esta visita depende la venida del Papa León XIV?
3: Exactamente. No, de esta visita, o sea, ya sabemos que el Santo Padre ha manifestado su intención. Ahora lo que esta visita pretende es constatar los lugares donde el Papa visitaría a todos.
5: ¿Qué puntos van a visitar, Padre?
6: ¿Hacia dónde van a visitar?
3: Estamos en varios todavía, no puedo mencionarlos porque del Papa la comisión tiene que evaluar cada lugar, ¿no?
5: Padre, hay una ilusión por Incahuasi, ¿no? Que se necesita mucha ayuda justo allá para que puedan llegar también las personas. Y
3: definitivamente, sí. Vale. Sin embargo, estamos viendo todos los detalles. Gracias.
2: Bien, la comisión se ha trasladado en estos momentos al distrito de Reque, donde se propone una misa, donde sería presidida por el Santo Padre en las Pampas de Reque, donde sería, en este caso, la eventual misa. Esta delegación tenía también, de hecho, previsto llegar este lunes al distrito altoandino de Incahuasi para inspeccionar los espacios donde llegaría también el Papa en noviembre. Sin embargo, el alcalde Jesús Vilcabana informó que la comisión no pudo llegar este lunes debido a los fuertes vientos por el tema de clima que impidieron el aterrizaje. Su llegada ha sido reprogramada para este miércoles a las 10 de la mañana. La delegación todavía continúa en la región Lambayeque visitando los posibles lugares donde podría visitar el Santo Padre en la región Lambayeque. Bien, Nicolás, desde Chiclayo, en los 98.9 de la FM exitosa, la voz de los que no tienen voz.
0: Muchas gracias, David, por la información. Y hay que insistir sobre esto, es decir, la venida del Papa es una oportunidad para, como ocurrió con los Panamericanos. ¿Recuerdan ustedes cómo la realización de los Panamericanos obligó que en la ciudad de Lima se hicieran en tiempo récord obras que estaban paradas por muchísimo tiempo? Bueno, esto nos debe obligar a hacer lo que hace tiempo se debió hacer. O sea, no es posible que la infraestructura vial, que las condiciones sanitarias básicas, es decir, el saneamiento, van a venir muchos turistas por no solamente por esta visita al Papa, sino se va a crear esta ruta del Papa. Hay gente que va a venir a seguir los pasos del Papa y es una oportunidad que tenemos que aprovechar, pero para eso hay que ponerse en acción. Está en nuestros estudios Indira Wilca, diputada de Ahora Nación. Bienvenida, Indira.
7: Buenos días, Nicolás.
0: Felicitaciones en primer lugar por tu elección. Ahora, comencemos por lo que acaba de pasar. Ha habido una presentación de los líderes Roberto Sánchez, de Alfonso López Chao y de Ricardo Belmont. Pero ¿qué significa esto? ¿Una alianza parlamentaria? ¿Hay un acuerdo ya? ¿Son acuerdos puntuales? ¿De qué se trata? ¿Frente a qué estamos?
7: Bueno, a ver, en estas últimas semanas se han dado una serie de conversaciones entre las bancadas, como Juntos por el Perú, Ahora Nación, Obras, y también con congresistas puntuales de otras bancadas, primero para tratar de identificar puntos de agenda legislativa, ¿no? Creo que el país lo que demanda es que se discutan cuestiones de fondo en el nuevo Congreso, ¿no? Que no volvamos a la dinámica anterior del Congreso que sale de lógicas en las que tú veías alianzas o acuerdos que parecían imposibles, ¿no? Pero que se daban sobre la base únicamente del reparto del poder, ¿no? Entonces, una de las cosas que hemos dicho, al menos en Ahora Nación, es empecemos un diálogo sobre los puntos en los que nosotros incidimos durante la campaña electoral. La derogatoria de las leyes pro crimen, la necesidad de impulsar mecanismos de justicia para las víctimas de las masacres, la derogatoria de una serie de leyes que han afectado derechos de todo tipo, la educación, a la salud, en fin. Entonces, sobre la base de eso es que se han iniciado una serie de conversaciones y bueno, esta foto que tú comentas sí ha sido parte de una de estas reuniones. No podría decir todavía hay una alianza, pero sí hay una voluntad, en nuestro caso, de constituir un bloque de oposición democrática, ¿no? Democrática porque sentimos que lamentablemente pues vamos a iniciar un periodo gobernados por una fuerza política que ha tenido un comportamiento muy lejano a la democracia en los últimos años y en particular desde el Parlamento. Entonces lo que toca es construir, consolidar dinámicas de oposición democrática, serias, y que sobre todo pongan por delante estos puntos de agenda que son fundamentales desde el Parlamento.
0: El tema es, sin embargo, que Roberto Sánchez no termina de reconocer de manera explícita el triunfo de Keiko Fujimori y sigue cuestionando la legitimidad de la elección. Es más, está anunciando un acto de protesta el 28 de julio donde Keiko Fujimori debe juramentar como presidenta ante el Congreso.
7: Bueno, nosotros tenemos una posición, ¿no? La realidad es la que es. A mí no me parece, sin embargo, algo condenable convocar un acto de protesta, ¿no? En democracia, y es algo que deberíamos recuperar. Yo creo que lamentablemente en el Perú la democracia ha sido deteriorada tanto que hacer una protesta es visto como un acto ilegítimo, y espero que no se reprima las manifestaciones en la manera en la que se ha hecho en los tiempos de la señora Boluarte o del señor Gerí, que se respete también la voz de lo que ha sido la expresión de esta elección, Nicolás, ¿no? La señora Fujimori ni siquiera en sus mejores expectativas podría aseverar que ha ganado una elección holgadamente. Al contrario, ¿no? Ha habido un proceso de conteo y de escrutinio muy ajustado. Hay un sentir, además, en las diferentes regiones del país hacia su figura política que creo que no debería desdeñar. Entonces, las protestas a mí no me parecen ilegítimas.
0: Claro, el problema es que las protestas en sí mismas, no, el problema es el contenido de la protesta, porque si la protesta es para expresar somos la mitad del país y tenemos derecho a ser escuchados y reconocidos, y otra cosa es no reconozco tu elección, no eres una presidenta legítima. Son dos cosas completamente distintas, y lo que preocupa es el hecho de que esta fue la conducta que la izquierda le criticó a la derecha hace 5 años.
7: Esta fue la conducta, ¿no?, que tuvo Keiko Fujimori, que seguramente ahora se ofenderá por lo que va a haber. Entonces, estamos en una situación en la que creo que hay que elevar la calidad de la actuación política. Yo te puedo decir que va a haber diferentes protestas, como siempre las ha habido en julio. Te lo digo, Nicolás, porque yo los últimos años, por ejemplo, he acompañado a los familiares de las víctimas del sur, de Puno, que han venido desde el año 2022, cada julio, a Lima. ¡Exitosa! Van a volver a venir. Entonces, yo sí pediría también que, por supuesto, se cuestione, se hagan las críticas a las observaciones que correspondan, pero que no se intente generalizar a todos en el mismo paquete tampoco, porque va a haber diferentes manifestaciones. Incluso las personas que no reconocen la legitimidad de la señora Fujimori también tienen derecho a expresarse. Lo que no está permitido y lo que no me parece democrático sería que haya pues un intento de ataque, de vulneración, de violencia que nunca la ha habido en las manifestaciones recientes en nuestro país. Entonces,
0: pero creo, digamos, que eso no
7: es
0: sería,
7: muy importante también diferenciarlo.
0: Claro, uno puede entender el sentimiento, yo lo decía en relación a la primera vuelta, es absolutamente entendible el sentimiento de la gente de Renovación, por ejemplo, que decían que si no hubiera habido las fallas que se produjo en la OMPE y todos los que quisieron votar hubieran votado de repente, o sea, el que pasaba la segunda vuelta era Rafael López Aliaga. Yo entiendo el sentimiento.
7: Pero el sentimiento lo podemos compartir, lo que no compartimos es que salgan a amenazar al presidente.
0: A eso es a lo que voy, y ahí lo que es determinante es la actitud de los dirigentes, es decir, hay un sentimiento de la gente que votó por Roberto Sánchez de no entender, estás en un lugar como Tacna, como Puno, como Cusco, donde tu vecino, es decir, te da la impresión de que todo el mundo votó por tu candidato y sin embargo tu candidato no fue electo, y eso produce una desazón. Pero ahí es donde está la labor del dirigente, decir, sí, perdimos, y perdimos por estas razones que hay que corregir y hay que construir un proyecto hacia el futuro. Es muy importante en un momento como este la responsabilidad de los dirigentes. Y ahora lo que debería tocar es permitirle a Keiko Fujimori gobernar, ¿no?
7: Mira, con o sin Roberto Sánchez hay un malestar en la ciudadanía, no solamente por la cuestión electoral, ¿no? Sino también por el accionar que se ha tenido desde fuerzas políticas como el fujimorismo, y estamos hablando de cosas muy serias, ¿no? Que hayan matado 50 personas en nuestro país no es poca cosa. Que permanentemente ¡exitosa! El sector del fujimorismo se burle de las masacres o intente estigmatizar a las víctimas no es poca cosa. Entonces, yo no compararía ni equipararía, respeto mucho el sentimiento de los señores de Renovación Popular, pero lo de ellos no ha sido solamente un sentimiento, lo de ellos ha sido un acto que yo pocas veces había visto en este país, y he visto muchas cosas de política, amenazar a una autoridad electoral, pararse en la puerta de su casa.
0: Claro, pero eso es a lo que voy, la conducta de los dirigentes. Pero por eso le digo, a ver, ¿no?
7: Más allá
0: de la molestia, el descontento es entendible, pero tú lo puedes orientar de una manera positiva, convertirlo en algo tóxico.
7: Estoy de acuerdo contigo, Nicolás. Lo que sí no haría es equiparar lo que ha hecho las acciones de la gente que se ha movilizado en uno y otro caso. Yo no he visto a nadie que ha votado en la segunda vuelta por Juntos por el Perú, que haya salido a amenazar a una autoridad electoral, que haya hecho renunciar al señor de la OMPE, al señor Corbeto, que ya nadie se acuerda de él, lo persiguieron hasta en su casa. Una reportera de un medio de comunicación le pasaba la dirección de su domicilio a un supuesto activista que era un personaje violento de redes sociales. Mostraron las fotos de las hijas del señor Corbeto. O sea, discúlpame, yo no equipararía. Estoy de acuerdo contigo en que la labor de los dirigentes políticos es encauzar ese ánimo y ese malestar hacia cuestiones, digamos, también de reivindicación política, que son legítimas, pero yo no equipararía. Ahora, en la realidad yo no he visto esa misma similitud de acciones.
0: Pero ¿cuál es el balance? Porque esto es determinante, ¿no es cierto? Yo recuerdo el año 2021 que acá nosotros dijimos, porque era lo que mostraban los números, no era que nos gustara o no nos gustara, no era nuestra voluntad, era la realidad de la elección. Pedro Castillo había ganado las elecciones. Y la invocación que le hacíamos a la gente de derecha, a sectores del mundo empresarial, es que había que reflexionar sobre cómo era posible que algo así hubiera ocurrido. Y algo así había ocurrido no porque hubiera una conspiración comunista detrás, ¿no? Ni una operación internacional de la inteligencia, ¿no? Sino porque en el Perú hay mucha gente descontenta porque no le llegan los beneficios al crecimiento económico. Esa es la explicación del fenómeno de Pedro Castillo y no otra. Igual ocurre ahora, la izquierda debería estar pensando por qué perdió la elección. No por algún cónsul que hizo alguna maniobra, ¿no? Sino por los propios errores de la izquierda.
7: Mira,
0: ¿no?
7: Yo siempre estoy dispuesta a dialogar y pensar cómo debería fortalecerse la izquierda en nuestro país. Yo soy una persona orgullosamente de izquierda, creo que hay muchas cosas en las que debemos construir, por ejemplo, organizaciones más sólidas, convocar a las personas que incluso más allá de su filiación partidaria puedan y están de acuerdo en muchas de las banderas que nosotros reivindicamos. Reivindicamos con orgullo la defensa de los derechos de los ciudadanos, a la educación, a la salud, los servicios públicos. Somos de las pocas fuerzas políticas que hablan con claridad que en nuestro país no pueden solamente mandar como mandan sobre las autoridades, los grupos de poder económico, entre muchas cosas que creo que distinguen las banderas nuestras. Y hay cosas que por supuesto tenemos que mejorar. Las organizaciones se encuentran en una situación de mucha debilidad. Pero lo que yo no voy a tampoco dejar de mencionar, Nicolás, es que esta es una elección en la que la señora Fujimori nuevamente puede sentir que ella ha triunfado, pero ¿a qué costo? A costo de destruir la democracia en el país, porque para ganar, ella lo que ha tenido previamente es que capturar instituciones, ella lo que ha tenido es que desmantelar el régimen político, instalar una bicameralidad a su gusto y a su antojo. Lo que ha tenido que hacer es cambiar las leyes electorales también, incluso cuando el proceso electoral ya estaba convocado. Y eso no es una opinión mía. La semana pasada, hace dos semanas, se ha cambiado la ley electoral de las elecciones regionales y municipales. Sin esa modificación que se ha dado después que las listas ya se han inscrito, el partido de la señora Fujimori hubiera perdido su inscripción. Ni más ni menos, Nicolás. Entonces, claro, estamos hablando.
0: Esto que establece que había un mínimo de inscripción de candidatos a alcaldes y gobernadores, fíjate, que era obligatorio, tú. Y se ha bajado la valla. Pero eso.
7: Tan escandaloso es.
0: De acuerdo, pero eso no es solo obra de. Es decir, siempre lo dice Keiko Fujimori, ellos tienen solo 20 votos, ¿no? O sea, eso no lo consigues sin el concierto, mira, de las otras fuerzas políticas.
7: Que lo diga,
0: ¿no?
7: Que le crea quien, ¿no? Quien se lo compre. Yo conozco perfectamente cómo funciona el Congreso, he sido parte de un parlamento, además, con una presencia fujimorista muy grande, y el fujimorismo lo que tiene es una experiencia respecto a cómo funciona el parlamento. En el Congreso se han acostumbrado a todo se compra, todo se vende. En estos últimos años, ¿qué han hecho? Mira, han duplicado el tamaño del personal parlamentario, ¿no? Han generado esta dinámica perversa que no existía antes. Yo te digo, en el 2016 no había estos bonos espectaculares que se aprueban cada 6 meses o cada año. No había una lógica de mochasueldos totalmente institucionalizada, por ejemplo. Entonces, lo que yo te puedo decir es que el fujimorismo lo que ha hecho es institucionalizar una lógica de prebendas para garantizar este tipo de decisiones, ¿no? Y en el caso de esta ley en particular que yo te digo, ha sido propuesta desde la Comisión de Constitución, que ellos controlan, ellos presiden esa comisión hace 10 años por lo menos, y es ahí donde pasan estas leyes que son las que les interesan, y las leyes que han cambiado, digamos, en lo fundamental, el tipo de régimen político que tenemos, el tema de la bicameralidad, el tema del equilibrio de poderes, el tema de la cuestión de confianza, en fin, una serie de lista de cuestiones fundamentales que han ido modificando el poder que tiene el Congreso sobre otras instituciones. Entonces, que no nos hagamos tampoco a los ciegos, ¿no? Hemos atravesado años de debilitamiento institucional y sobre eso es que se ha construido esta victoria de la señora Fujimori también.
0: Ya, digamos, ya, las maldades del fujimorismo.
7: No, no son maldades.
0: No, digamos.
7: Yo ya, no los califico ya, así.
0: Pero a lo que voy es...
7: Me parecen decisiones racionales.
0: Quiero que conversemos tras la pausa, Indira, sobre esto. Han perdido una elección. Por 49.600 votos, es verdad, con ajustas, ¿no es cierto? Pero las han perdido. ¿Cuál es el balance de la izquierda sobre sus propios errores y su conducta estos últimos años que han llevado a esta situación, que han hecho posible que Keiko Fujimori ganara esta elección, que el no a Keiko no fuera lo suficientemente fuerte? Contéstame tras la pausa, yo creo que eso es clave en una circunstancia.
7: Uno ahorita.
0: Vamos a la pausa, regresamos con Indira Huilca.
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0: La temperatura en Lima 18 grados, Piura 21, Trujillo 21 grados, 9 de la mañana con 30 minutos. En exclusiva para Exitosa, el presidente de la República, José María Balcázar, reveló que ha felicitado a través de una llamada telefónica a Keiko Fujimori tras ser proclamada como mandataria electa. Incluso mencionó que la invitará a Palacio de Gobierno.
1: Sí, no, yo creo que hay un error. Yo le he felicitado ya a la presidenta el mismo día desde el Cusco, que me encontraba realizando ceremonias y también de mi viaje a Puno el viernes pasado. Hemos conversado, le he felicitado como corresponde a la presidenta.
2: Así que una llamada telefónica.
1: Sí, directamente, claro que sí.
2: Pero no ha habido un pronunciamiento público de la presidencia, ¿no?
1: Sí, yo creo que el protocolo no exige una publicación, sino felicitación, que lo he hecho como corresponde. Y además lo vamos a invitar a Palacio.
0: El presidente Balcázar también se refirió a los cuestionamientos que ha recibido por el nombramiento de Jorge Martí Corena como ministro de Educación. En ese sentido, aseguró que esta designación no corresponde a una cuota de poder a favor de Alianza para el Progreso.
1: Y se ha nombrado un congresista que conoce mucho de educación y precisamente lo llamaba por eso. No porque pertenezca a APP, de ninguna manera. Y no le tomaba en consideración como una cuota para este efecto. Es porque yo lo conozco, sus peleas que ha tenido permanentemente en la Comisión de Educación, en la que yo he formado parte con él. Pero espero que ese tan pocos días no creo que haya ningún tipo de preocupación.
2: No hay ningún peligro.
1: Absolutamente, no hay.
0: José María Balcázar también dijo sentirse sorprendido por las revelaciones periodísticas que dan cuenta de que su ministro de Trabajo, Freddy Solano, presentó un certificado laboral falso para acceder a un puesto de trabajo. Señala que tendrán una reunión mañana para que responda por estas acusaciones.
1: Me quedo sorprendido por las revelaciones periodísticas, pero él tendrá que aclarar si efectivamente es cierto eso, si falsificó o no falsificó, pero eso resulta que era antes de entrar
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1: De ministro, y eso ha sido, parece, una situación anterior. Claro. Yo creo que es absolutamente responsabilidad de él, al gobierno no le...
2: Pero usted no lo ha llamado a decirle, oiga, ministro, ¿qué pasó acá?
1: No, para mañana tenemos la reunión con él.
2: ¿Y eso va a ser claro agenda?
1: Sí, naturalmente.
0: Tras las gestiones realizadas por la sección de intereses del Perú en Caracas, tres adultos mayores fueron evacuados de la zona más afectada por los dos terremotos que han enlutado a Venezuela. Los connacionales llegaron al Perú esta madrugada y durante su paso por Bogotá recibieron asistencia de funcionarios consulares y a su arribo a Lima también fueron atendidos por personal de la Cancillería y del Ministerio de la Mujer, entidad que alojó a uno de ellos, cuyos familiares viven en el interior del país. De igual manera, se informó que un cuarto peruano de 91 años no pudo ser trasladado debido a causas de fuerza mayor. Y en el ámbito regional, tenemos información en vivo desde Arequipa con nuestro compañero Richard Calcina. Adelante, Richard, bienvenido.
4: Información en vivo, un varón de 33 años de edad fue detenido durante un operativo policial en la provincia de Camaná cuando transportaba 9.000 detonadores y 22 kilómetros de mecha de seguridad. Las autoridades investigan el origen y el destino de este material altamente peligroso. La intervención se realizó en la zona de las minas Ocoña, en el sector del paradero Durazqui, cuando fue inspeccionado un camión fuso. Durante la revisión se hallaron 9.000 detonadores marca FAMESA y 44 rollos de mecha de seguridad considerados materiales de uso restringido explosivo. El conductor fue puesto a disposición de las autoridades, ya que no supo dar razón sobre esta mercadería que transportaba. En tanto, las investigaciones continúan para dar con el origen de esta mercadería. La Policía Nacional ha manifestado que habrían más personas involucradas en el transporte y comercialización de esta mercadería ilegal para la minería, también ilegal. Desde Arequipa informó Richard Calcina para Exitosa, la voz de los que no tienen voz.
0: 9 de la mañana con 35 minutos. 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Continuamos en Hablemos Claro con Nicolás Lúcar.

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0: 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Soy Nicolás Lúcar, esto es Hablemos Claro. 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Está en nuestros estudios Indira Wilca, congresista de Ahora Nación, diputada por Ahora Nación. Y ustedes lo que dicen es que Keiko Fujimori prácticamente tiene la culpa de todo. No es cierto.
1: No, esas son tus palabras, Nico.
0: No, pero es que Keiko Fujimori básico, ¿no? Ha gobernado todos estos años, ¿no? Ya, pero la pregunta es, lo hago en dos sentidos. ¿Cuál es la responsabilidad que tiene la izquierda en la situación que hemos estado? Y siendo conscientes de que la acumulación de poder de Keiko Fujimori, ¿por qué no diseñaron una estrategia para contrarrestar esto?
1: Bueno, dos cosas. Y respondo a tu pregunta porque creo que también hay que ser directos con ese asunto. Yo sí creo que la izquierda tiene cosas que sacar como lección de esta elección. Lo primero es que para esa segunda vuelta hacía falta un espacio, un bloque democrático que se pudiera articular. Creo que eso se hizo muy tarde, creo que faltó tiempo, hubo sí una capacidad de aglutinar, de articular grupos, partidos. De hecho, nosotros mismos como Ahora Nación nos expresamos en la segunda vuelta. Alfonso López Chau, que es nuestro líder, creo que tuvo una vocación democrática y de desprendimiento muy grande, y como él se sumaron también otras figuras, personalidades que no necesariamente incluso venían del mundo de la política, que de forma muy valiente expresaron su posición en esa segunda vuelta. Y digo valiente porque tenías todo un aparato mediático además intentando vender a la señora Fujimori como la única opción democrática y limpiándole todos esos antecedentes, ¿no? Entonces yo sí diría que claro, cuando a veces a nosotros nos cuestionan por recordar su trayectoria antidemocrática, lo hacemos porque todo el tiempo los medios tradicionales, sobre todo en Lima, intentan limpiarle esas responsabilidades. Y eso es algo que yo creo que no debería hacerse, y más cuando ella ha asumido una responsabilidad de gobierno. Entonces sí hay cosas que debieron haberse hecho mejor.
0: Pero ya regresaste otra vez a Keiko Fujimori.
1: No, hay cosas que debieron haberse hecho mejor, por supuesto, Nicolás. Y hay otras cosas que no tienen que ver solamente con el electoral, sí con lo político, que nos va a tocar construir, nos va a tocar además hacer una autocrítica, fortalecer los partidos políticos, fortalecer las organizaciones sociales, y también hacer un distingo, ¿no? Cuando tú decías, bueno, en estos años, las izquierdas o las izquierdas que hicieron, yo siempre he sido muy clara en decir, hay las izquierdas en el país. Porque, por ejemplo, ¿no? Hemos tenido en el Parlamento esta expresión de lo que fue Perú Libre, un partido que llegó con los votos de los sectores populares y terminó traicionando esos votos. Y esa traición no se da en algo que yo considere mi opinión, ¿no? Se da en la composición que tuvo la mesa directiva. Fíjate, sentados de la mano con el fujimorismo, los supuestos comunistas, ¿para qué? Para sacar adelante una agenda en bien del país. Ojalá hubiera sido buena, ¿no? Esa unión de quienes son tan diferentes para hacer cosas positivas para el país. Pero se juntaron quienes eran antagónicos hacer lo peor. Entonces, yo siempre he hecho un deslinde con eso, Nicolás. Desde que apareció la figura del señor Cerrón, creo que es una de las pocas políticas, incluso cuando era congresista en el anterior periodo, fui muy clara que con un personaje así había que tener cuidado.
0: Indira, para ir de atrás para adelante, lo que voy a decir es bien crudo, ¿ya? Y yo he tratado de mantener la posición más neutral que sea posible para un periodista en un contexto de un país polarizado, porque esa es mi convicción. Si estás en un país polarizado y enfrentado, lo peor que puedes hacer es tomar partido por una de las partes, si es que pretendes ayudar a que el país se encuentre. Ahora, dicho esto, la candidatura de Roberto Sánchez ha sido uno de los fenómenos más oportunistas que yo he visto en mi vida. El señor Roberto Sánchez condenó el golpe de Pedro Castillo. El señor Roberto Sánchez se abstuvo en la votación de la vacancia de Pedro Castillo. El señor Roberto Sánchez fue ministro de Pedro Castillo en el momento que daba el golpe de Estado, y creo que estaba hasta en el cuarto de al lado, y él no sabía nada. Pero se puso el sombrero de Pedro Castillo y hizo la campaña, ¿no? Reclutando los votos de Pedro Castillo. Se abrazó con el señor Antauro Humala pensando que le podía aportar votos, pese a que no piensa como Antauro Humala, es decir, porque tendría que estar loco para estar de acuerdo con los fusilamientos, la guerra con Chile, la abolición de la Iglesia Católica y las barbaridades que propone Antauro Humala. Pero como pensó que electoralmente le era útil, lo trajo para acá y hasta lo anunció como encargado de la seguridad y la defensa nacional. Por Dios, Indira, por Dios, eso no es algo responsable.
1: Mira,
0: Nicolás, o sea, pero dime si lo que estoy diciendo no es verdad.
1: Yo no lo comparto por eso, o sea, yo no comparto ese tipo de planteamientos o de cómo se compuso su candidatura, pero yo te quiero recordar que yo en la primera vuelta participé con mucho orgullo en la lista de la Nación y he tenido para mí el gusto de participar con quien fue el mejor candidato de esta campaña electoral, una persona como Alfonso López Chau, un hombre decente, un hombre de izquierda democrática y un hombre que también, mira, a pesar de ese perfil tan concertador, tan dialogante, fue terruqueado, fue víctima de una campaña terrible, además patética, de los medios de comunicación que le inventaban. No había día que no le inventaban cosas. Entonces, yo lo que quiero decirte es, puedo estar de acuerdo contigo en lo que tú dices. Esa no fue mi apuesta.
0: Pero de ahí el siguiente paso, ¿cuál fue?
1: Y luego
0: vamos a apoyar a Roberto Sánchez para que no salga Keiko. Indira, faltaban 5 días para las elecciones y recién estaban escribiendo el plan de gobierno para gobernar el Perú 5 días antes de las elecciones. ¿Eso te parece responsable?
1: A ver, Nicolás, en una segunda vuelta tú tienes que decidir. Tienes que decidir porque tú no has apostado por uno de estos candidatos en la primera vuelta, entonces tienes que decidir entre dos opciones que no te han convencido del todo o que incluso tú puedes haber tenido diferencias enormes. Entonces lo que tú haces como ciudadano y como parte de una organización política es sopesar cuáles de los elementos...
0: ¿Cuál es el mal menor?
1: ¿Cuáles son los grandes riesgos para el país? Yo no hablo de males menores, yo hablo de cuestiones tangibles. Hablo de cuestiones tangibles porque estamos hablando de dos personas o dos figuras que han tenido ya una trayectoria de participación política. Y te digo, frente a esa evaluación, cuáles son las cuestiones que más nos preocupaban del fujimorismo y nos preocupan hasta ahora. Que tú tengas una señora como la señora Fujimori usando el poder parlamentario desde hace 10 años para hacerle daño al país no es poca cosa. Que nuestro país hoy día esté pasando por una situación de institucionalidad deteriorada totalmente no es poca cosa. ¿No? Que hayas tenido una persona que ha avalado a un régimen como el de la señora Boluarte, que ha asesinado a 50 peruanos y que no ha intentado ni siquiera reparar esos hechos.
0: ¿Te das cuenta, Indira, que regresamos de eso y hablamos? O sea, ¿cómo tú tienes un fenómeno como el de Keiko Fujimori, que tiene rasgos de autoritarismo, lo que quieras? Entonces, tú tienes que construir algo alternativo a eso. ¿No es cierto? ¿Y cuál es el problema que ha ocurrido con la izquierda? Bueno, si me permite
1: responder.
0: Con el voto de la izquierda, Alberto Fujimori la primera vez llegó a la presidencia. Por supuesto,
1: eso no es
0: la izquierda.
1: Cierto, tú lo sabes.
0: Por supuesto no que cierto, sí, sin sabes. El voto de la izquierda sector, no era presidente.
1: Un sector de la izquierda no votó por Alberto.
0: Fueron parte del primer gabinete.
1: A ver.
0: El primer gabinete tenía gente de izquierda que había votado por Alberto Fujimori.
1: Tú lo sabes perfectamoll
0: a izquierda hizo presidente a Ollanta Humala, la izquierda hizo presidente a PPK, la izquierda hizo presidente a Pedro Castillo.
1: Ya, a ver, termino.
0: Que era el candidato de Perú
1: ¿Me
0: Libre.
1: ¿Me permites contestarte, Nicolás?
0: Claro.
1: Ya, a ver, tú sabes perfectamente bien que en el 90 no toda la izquierda votó por Alberto Fujimori. Y tú lo sabes porque había sectores trotskistas de los cuales tú participabas.
0: No,
1: que
0: eso
1: decidieron,
0: fue antes.
1: Que decidieron, bueno, no te arrepientes de tu historia.
0: Juventud.
1: No te arrepientes de
0: no,
1: tu historia.
0: No, para nada.
1: Pero el trotskismo no votó por Alberto Fujimori. Y te lo digo porque esa mentira de que la izquierda votó por Alberto, no toda la izquierda votó por Alberto. Y no es un delito haber elegido en una segunda vuelta por alguna de las dos opciones. El señor Vargas Llosa no convenció a la mayoría de sectores asustados por su programa económico. Pero haber votado por alguien no te hace responsable de todas las atrocidades. Si tú callas, por supuesto eres cómplice. Pero la izquierda nunca cayó, Nicolás, y yo te lo puedo decir primera persona.
0: Pero es que,
1: resistieron a la dictadura.
0: Ya, pero tú no puedes decir. Yo le pido, señor elector, haga a esta persona presidente, pero por si acaso no me hago responsable de lo que haga en el gobierno.
1: Mira. O para ti no hacerse responsable.
0: ¿Cómo es posible eso? Pero si tú le estás pidiendo a la gente que elija a esa persona, no te vas a hacer responsable de lo que esa persona haga, entonces no llamas a votar por esa persona porque no confías en ella.
1: No sé para ti qué significa hacerte responsable. De repente hacerte responsable es ser un golpista, como lo que intentaron hacer con el señor Castillo. Hacerse responsable es cuestionar, por supuesto. Hacerse responsable es salir a las calles a protestar cuando un gobierno o una autoridad comete un acto que es indebido.
0: Ya, pero,
1: y eso lo hemos hecho siempre,
0: pero,
1: Nicolás.
0: Pero entonces, Indira, no... ¿te das cuenta que siempre, y eso lo dice Jorge Nieto y no deja de tener razón en este punto, lo que ha ocurrido en todos estos años es que se ha optado por el mal menor, para que no salga Keiko, que entre presidente casi cualquiera? No importa quién entre, con tal de que no salga Keiko. Ya llega un punto en que eso no es suficiente. El no a Keiko no es un programa de gobierno. Yo se los dije durante la campaña y no quisieron escuchar. Tienen que proponerle cosas a la gente, que convenzan a la gente que tu opción es mejor. Mira, que la que ella te puede proponer.
1: Yo estoy totalmente de acuerdo contigo. Acá nadie está planteando que una posición de segunda vuelta, porque eso es lo que es el no a Keiko, una posición de segunda vuelta sea un programa de gobierno. Y nuevamente yo te recuerdo que mi alternativa en esas elecciones ha sido la de Alfonso López Chau, una persona con una visión de país muy clara, con una visión de país desde la izquierda democrática, que ha defendido, por ejemplo, cuestiones fundamentales como el derecho a la educación pública, como la posibilidad que en nuestro país no solamente sean las grandes corporaciones las que decidan las políticas públicas, que tú tengas pensado una política de industrialización para el país, por ejemplo. Y una persona así, es mentira que es bien recibida por los sectores que tienen un poder enorme en el Perú. No es cierto.
0: Pero,
1: entonces,
0: pero
1: no me
0: lógico.
1: Digas que no hay... Pero, a ver, Nicolás, pues, entonces, no me digas que no hay propuestas, no me digas que no ha habido otras figuras alternativas. La decisión sobre Roberto Sánchez ha sido una decisión de segunda vuelta, y eso tú lo sabes.
0: Pero, en una segunda vuelta se opta,
1: salvo que uno quiera lavarse las manos.
0: No,
1: y uno
0: salvo quiera... que tu proyecto no sea un proyecto puramente electoral, donde puedes ganar o puedes perder una elección. O sea, Jorge Nieto ha dicho, en la segunda vuelta no voto por ninguno de los dos, porque lo que yo quiero es construir un partido distinto a los dos, que gobierne el Perú. Llamó al voto viciado, muy poca gente lo siguió, pero es una posición de principio pensada más allá de la circunstancia electoral, Indira.
1: Mira, es tu posición, ¿no? De repente tú te sientes más afín a eso, pero yo creo que en nuestro país mucha gente ha privilegiado, más que el interés partidario particular, lo que ha privilegiado es tratar de garantizar que nuestro país por lo menos garantice un camino de recuperación de la democracia, que es algo que la señora Fujimori no puede ofrecer.
0: Pero Indira, ¿no te das cuenta de lo que ha pasado? O sea, ¿te das cuenta que todos los presidentes que han sido electos por la izquierda, con el voto de la izquierda en segunda vuelta para que no salga Keiko, lo que han hecho es mantener la
1: Nicolás,
0: política,
1: tú le das
0: pero escúchame,
1: un poder enorme.
0: Mantener la política económica. Mantener la política económica de Fujimori, porque no han cambiado un ápice los fundamentos del proyecto fujimorista. Y en segundo lugar, han sido unos corruptos simplemente miserables y están presos y deberían seguir presos, que es donde merecen estar. Es decir, eran unos ladrones. Es decir, se ha puesto en la presidencia para que no salga Keiko, alguien que ha terminado gobernando con el programa del papá de Keiko, y encima ha metido la mano y ha robado presupuesto público. O sea, ¿alguna autocrítica tiene que haber sobre eso, no?
1: Para mí
0: ¿fue un error votar por esta gente o no?
1: Votar no. La autocrítica es construir un proyecto alternativo, como tú dices. La autocrítica es tener un espacio propio, un espacio que garantice que los ciudadanos también escuchen otro tipo de propuestas. Y es lo que mucha gente hemos venido haciendo a lo largo de estos años, Nicolás. Entonces, yo sí quisiera, de alguna forma, responder a esta narrativa que está instalando ciertos sectores antidemocráticos de la izquierda ha elegido estos partidos. Es la gente la que termina votando, Nicolás. También habría que analizar por qué a lo largo de todos estos años, frente al fujimorismo, la gente ha optado por alternativas que han sido terruqueadas, que han sido estigmatizadas, sobre las cuales la única campaña, digamos, de mensajes en afirmativo del fujimorismo era el miedo. Entonces, yo no creo que sea correcto decir la izquierda ha elegido estos candidatos porque ha sido una mayoría de ciudadanos. Y eso es lo que creo que todavía algunos no quieren entender, que no es la izquierda la que maquiavélicamente puede poner presidentes en el país, sino hay una mayoría de peruanos que no se sienten necesariamente adherentes a algún sector político, pero sí eligen
0: Fíjate lo que ha pasado, que en esta elección se ha repetido el discurso, ¿no? Y en esta elección otra vez se ha levantado el anti-Keiko, y esta vez Keiko ganó la elección. Entonces, ¿qué te queda en esa circunstancia? No solamente reconocer el resultado, sino hacer una mirada hacia los propios errores que se han cometido para construir algo que se parezca a un partido político.
1: No solamente una mirada.
0: O sea, la izquierda no tiene un partido político en el Perú. Por eso no puede haber continuidad democrática, porque nadie debería asustarse de que haya partidos de derecha como el de Keiko, partidos de centro como el que pretende construir Nieto y partidos de izquierda como el que deberían estar ustedes abocados a construir.
1: Hay espacios partidarios muy valiosos que yo espero que puedan ir articulándose, así que Nicolás, no es tan cierto lo que tú dices. Ahora Nación existe, es un partido joven formado por líderes sociales, líderes juveniles, estudiantes y también por personas con experiencia como Alfonso López Chao. Hay otros espacios partidarios que no tienen inscripción en este momento, pero que han venido también forjando. Yo aspiraría que sí, efectivamente, como tú dices, se pueda dar un proceso de articulación, de unidad real, no la unidad, en fin, que otros en su momento intentaron tejer y que implosionó. Pero yo te diría sobre esta elección que ha pasado algo muy particular, ¿no? Es verdad que la señora Fujimori, ella ha logrado este resultado y nosotros lo aceptamos. Nosotros hemos, como Ahora Nación, dado un pronunciamiento muy claro respecto al reconocimiento de los resultados, pero también a señalar que nosotros vamos a hacer oposición democrática porque es lo que falta en este país. Parece que todos quisieran ahora que simplemente nos arrodillemos ante la señora Fujimori y nos olvidemos de cómo ha tenido este resultado. Yo eso sí te lo quiero recordar. Porque no es que simplemente el país ha cambiado y ahora optaron por un personaje como ella. Han construido una elección a la medida suya. Realmente es escandaloso el haber visto cómo han impuesto una elección en la primera vuelta en la que ibas a votar por más de 30 partidos políticos. Ese nivel de fragmentación, Nicolás, es absurdo y se pudo haber...
0: Lo que tenían que hacer ustedes era juntarse.
1: No somos nosotros.
0: Mira, si te quieren fragmentar, te unes.
1: Yo no estoy hablando de nosotros, Nicolás. Estoy hablándote de cómo hacia los electores se permite una pantomima de ese tipo. ¿Sabes por qué, no? ¿Sabes por qué se permitió esa cantidad de partidos? Porque se eliminaron las primarias abiertas y obligatorias. ¿Por qué se eliminó eso, Nicolás? Fue una de las pocas reformas que se aprobaron en nuestro país para cambiar
0: el sistema político. Eliminan las primarias obligatorias, tú las haces así, no estén en la ley.
1: Mira,
0: Te unes, lo que tú quieras. Un solo gran frente.
1: Lo que tú quieras.
0: Y haces una gran votación democrática, para lo cual la OMPE no podía negarse a supervisarla, y eliges democráticamente a tu candidato.
1: A mí también
0: y optaron por fraccionarse y todos querían ser candidatos a la presidencia.

0: Ya, Nicolás, pero lo que yo te estoy narrando son hechos, no mis deseos. A mí también me gustaría que hubiera habido una gran primaria, pero lo que te estoy contando son datos de la realidad que han ocurrido para que este proceso tenga las características que ha tenido y para que los ciudadanos hayan tenido que ir a votar en una elección en la que realmente sentían que era todo una pantomima, votar por más de 30 candidaturas, tener una cédula gigantesca, porque a los señores se les ocurrió imponer una bicameralidad en contra de la decisión del 98% del país, ya, porque les da la gana.
1: Que ha habido gente que votó contra la reelección y que ahora son congresistas.
0: Porque ni modo que van a dejar el espacio libre para que los otros hagan lo que quieran. ¿Quién va a hacer oposición para defender la propuesta crítica contra el fujimorismo? O sea, esa es la posición que tú tienes. Si yo.
1: No, no,
0: si
1: te, yo digo, estoy te en digo contra... que no me parece consecuente decir estoy en contra de la bicameralidad porque es una manera de reelegirse. Se aprueba entonces, y voy y me reelijo. Pero si estabas en contra, no vas.
0: A mí más que...
1: No vas, porque la política, Indira, no se acaba en las elecciones ni en el Parlamento. Eso es la tragedia nacional. Los partidos tienen que existir más allá de eso.
0: Mira, yo te voy a contar algo.
1: Tienen que ser parte de la vida de la gente.
0: Yo te voy a contar algo. Yo fui una de las que en el Congreso del 2016 al 2020 estuvo a favor de las reformas políticas, estuvo a favor de que se elimine la reelección inmediata para congresistas y no he sido congresista en este periodo. Estoy muy tranquila haciendo diferentes actividades. Ya, entonces no digamos ni generalicemos, pero ¿sabes qué, Nicolás? Esa es una situación límite en la que se impuso esa bicameralidad y espero que tú en esto al menos coincidamos, que se impuso una bicameralidad a la medida...
1: Está registrado, por si acaso, lo he dicho ya, en todos los idiomas.
0: Estamos de acuerdo entonces en eso. Se impuso esa bicameralidad además con el diseño de un super senado que es absurdo. ¿Sabes que es uno de los pocos senados en el mundo que va a tener la facultad de tomar un proyecto de ley o una norma aprobada en la Cámara de Diputados y luego no hay posibilidad de que esta retorne a la Cámara de Diputados si es que el Senado quiere modificarla, quiere anularla, quiere archivarla? ¿Eso dónde se ha visto? O sea, este diseño que han aprobado de este super Senado se ha hecho justamente a la medida de eliminar la deliberación, de eliminar la posibilidad de discusión democrática y para que finalmente las leyes se puedan hacer solamente ahí. Entonces, no obviemos los elementos que han precedido a estas elecciones. Yo no los voy a obviar porque lamentablemente hay una tendencia en cierta prensa y en ciertos medios de comunicación en querer hacernos olvidar esto que lamentablemente nos va a acompañar y nos va a llevar a una situación de ingobernabilidad. Mira, en los siguientes años.
1: Tenemos que terminar. Me llama la atención, no sé qué está pasando, lo vamos a ver en los próximos días, pero la diputada Andrea Medina, que es diputada de Obras, ha anunciado que Daniel Barragán se ha reunido con representantes de Fuerza Popular y están coordinando la conformación de una mesa directiva que incluya Obras.
0: Sí.
1: Es decir, que sería Fuerza Popular, Renovación, Obras y no sabemos quién más. Hasta ahí. Eso no se condice con el anuncio de una alianza de a tres, o sea, de repente pierden a Obras en el camino, ¿no?
0: Yo creo que es
1: y quedan
0: importante,
1: solo dos.
0: Sí, yo creo que es importante, Nicolás, que se vayan sincerando posiciones. Por eso yo al inicio te decía lo que hay más que una alianza, me parece que el titular era un poco grande, pero lo que hay es una serie de conversaciones sobre la base de puntos programáticos. Si Obras está evaluando esa posición, me parece que es legítimo que ellos lo hagan y que sinceren cuáles son esos puntos de acuerdo con el fujimorismo, ¿no? Porque la gente, como te digo, está cansada de ver la unidad de los diferentes sobre la base de componendas. Si la unidad es para repartirnos cargos en la mesa directiva del Congreso, yo creo que ahí no cuenten con Ahora Nación. Si la unidad, la articulación o los puntos de coincidencia entre diferentes, ¿eh?, incluso con sectores que pueden no ser de izquierda,
1: claro,
0: es sobre la base de puntos programáticos. Por ejemplo, nosotros, ¿para qué planteamos una articulación de la oposición? Para derogar las leyes procrimen, para derogar las leyes que han afectado la educación, SUNEDU, las becas, los programas de becas, para derogar las leyes contra los derechos de las mujeres. Es escandaloso que tengamos que estar diciendo esto en pleno siglo XXI, pero en este país se ha eliminado la educación sexual integral, se quiere eliminar el Ministerio de la Mujer, se quieren eliminar las políticas de igualdad de género. ¿Dónde estamos viendo eso? Entonces, sí planteamos desde Ahora Nación, como parte de nuestro trabajo de representar a un sector democrático del país, que está defendiendo derechos, el que cualquier tipo de conversación o diálogo para este espacio en el Parlamento se dé sobre la base de puntos programáticos muy claros.
1: Y mira, tenemos que terminar por hoy, pero sinceramente no quiero que me respondan, no te voy a dejar porque si no, no paramos. Yo creo que lo que tendrían que hacer ustedes ahora es reflexionar no sobre las responsabilidades de otros con respecto a lo que ha pasado, sino sobre lo que algo tienes que haber hecho tú para que este sea el resultado. O sea, no me refiero a ti, como colectividad. Y esa debería ser la base de la reflexión para aprender de

0: lo que ha pasado y enrumbarse a un destino distinto. El Perú necesita partidos políticos, partidos fuertes, partidos que no sean clubes electorales, que no se junten porque hay elecciones, partidos que sean parte de la vida de la
1: partidos
0: gente.
1: Partidos que no gocen de impunidad gracias al Congreso, que ya ahora ni siquiera pueden ser sancionados penalmente.
0: Pero
1: ojalá que podamos derogar esa ley también, Nicolás.
0: Pero escúchame, tú dices, ya, el guión de este, ustedes han seguido el guión. Si querían que se fraccione, ustedes se fraccionaron. Puedes echar la culpa a Keiko de que ustedes vayan divididos. Ustedes se dividieron.
1: En eso estoy de acuerdo contigo, Nicolás.
0: Terminamos ahí, con que me dices en eso estoy de acuerdo.
1: Creo que hay un trabajo que hacer por encontrar coincidencias, por articularse, más allá de lo ideológico. Pero yo, como lo he dicho hace un rato, cualquier acto de unidad, de articulación, tiene que darse con los puntos sobre la mesa muy claros, y eso es lo que vamos a hacer nosotros desde ahora Nación en el Parlamento. Creo que la gente merece una representación diferente. Creo que hemos visto en el Parlamento una izquierda que no ha estado a la altura de su responsabilidad, como la de Perú Libre.
0: Nos van a fusilar.
1: Hay que cambiar eso.
0: Nos van a someter a la pena de muerte antauristas, si no nos vamos a la causa, porque nos hemos pasado. Nuestra vida corre peligro.
1: No.
0: Muchas gracias, Indira Wilke, por estar con nosotros.
1: Gracias, Nicolás, como siempre.
0: Ha visto, uno puede estar en desacuerdo e intensamente se puede hablar. Vamos a la pausa, volvemos con más. 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Regresamos.
2: La hora en Exitosa, 10 de la mañana, en punto. 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
0: 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Vanessa Rubio está en el RIMAC, donde hay viviendas seriamente afectadas porque se rompió una tubería matriz y, por supuesto, ha habido una inundación. Adelante, por favor, Vanessa, cuéntanos.
2: Nicolás, muy buenos días. Estamos en vivo desde la zona de Villa María del RIMAC, exactamente en el pasaje Santa Rosa, donde totalmente inundada es como han quedado las viviendas de los vecinos que habitan en este lugar debido a la rotura de una tubería matriz, y esto por unas obras que se están realizando para el mantenimiento de pistas y veredas. Vamos a conversar con los vecinos, quienes se han visto afectados y desde horas de la mañana tienen que tratar de retirar todo el agua del interior de su vivienda. Señor, estamos en vivo para Exitosa. ¿Cómo inició esta inundación?
3: Bueno, ante todo, muy buenos días. Bueno, en este caso, buenos días entre comillas. Bueno, el tema empezó a eso de las 5 de la mañana, se empezó con toda la inundación. Efectivamente, somos varios los vecinos perjudicados, pero obviamente, como vivo en mi casa, yo veo que yo soy el más perjudicado porque ha inundado mis dos primeros pisos. Y con el tema de que se pueda caer, nosotros somos personas de la tercera edad con mi señora y vivimos con mi hijita. Y la preocupación es esa, ¿no? Un poco la impotencia de que esto nos haya sucedido justo a nosotros, ¿no?
2: Listo, estamos también con otra vecina, señora. Vemos que las paredes también han quedado deterioradas, debilitadas debido al agua que también ha carcomido parte justamente de estas estructuras, incluso la gruta aquí de Santa Rosa.
4: Sí, señorita, yo también quisiera el apoyo de SEDAPAL y de la municipalidad, ya que
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4: La obra estaba a cargo de la municipalidad. El agua está llegando hasta la Alameda de los Descalzos y nadie viene de la municipalidad a ayudarnos. Mi casa está toda llena de agua y el agua sigue saliendo, es como una pileta, todo está malográndose. Queremos el apoyo del alcalde, así como viene a inaugurar, a hacer su fiesta, que venga ahora y nos apoye también con el agua, que estamos ya perjudicando nuestro domicilio.
2: Ahora, señora, se han malogrado electrodomésticos, los cuartos llenos de agua, las paredes. ¿Han cortado ustedes la luz para evitar algún cortocircuito?
5: Buenos días, sí. Todas las casas están inundadas. Más perjudicadas son las casas acá con Tania, la mano derecha con la mano izquierda, y tanto la gruta de Santa Rosa, ¿no? Porque miren, como ustedes pueden ver, de dentro todo el agua está filtrando. Todo. Hemos cortado la luz de la gruta. Ahora, ¿quién nos va a ayudar a mover? Claro, todo eso. Y miren, las tejas también, la parte del otro de arriba, se están cayendo. Todas las paredes están mal. Eso en cualquier momento puede colapsar y se viene. Acá hay niños. Y estamos pidiendo eso al alcalde, que por favor venga y nos solucione el problema.
2: Finalmente, señora, están pidiendo también mayor cuidado cuando se realizan estas obras. Vemos cables expuestos, las tuberías que pueden volver a romper.
6: En realidad está bien lo que están haciendo de la mejora de las obras, pero lo malo es que no tienen el cuidado debido. Está bien que hagan mejoras, pero tienen que tener el cuidado de que las casas no se perjudiquen. Hay casas que las paredes deterioradas por completo. ¿Quién les repone? ¿Quién nos repone a nosotros todo? Desde temprano estamos trabajando, personas de tercera edad, niños, jóvenes, adultos. Es un malestar que nos causa.
2: Listo, señora, muchísimas gracias. Bien, Nicolás, el pedido entonces de las familias aquí en el distrito del RIMAC, debido a la situación en la que están viviendo, ellos han cortado la energía eléctrica para evitar un cortocircuito y están exigiendo a las autoridades que se puedan hacer responsables por las pérdidas económicas también al interior de sus viviendas, que continúan limpiando a esta hora de la mañana. Es la información que tenemos en vivo para los 95.5 de la FM en el mes patrio. Éxitos.
0: Muchas gracias por la información, Vanessa, pero es increíble que estas cosas ocurran. Ahora, recuerden ustedes que hay un problema general que fue reportado hace años y, como siempre, es decir, Capeco hizo un estudio, un informe sobre el estado de las tuberías de agua y desagüe en Lima. Y hay un problema muy complicado por la antigüedad de las tuberías, por las tuberías que fueron diseñadas o instaladas para una carga y tienen 5 o 10 veces la carga que debían tener. Es decir, tenemos un problema muy serio y estamos expuestos permanentemente a que cualquier incidente menor puede provocar roturas e inundaciones, o simplemente pueden colapsar por antigüedad las tuberías. Hay que actuar sobre esto, no esperar a que los problemas ocurran, ¿no? pero en fin, esto indirectamente es una señal de lo que estamos hablando. Hay un hecho significativo que ha ocurrido. Keiko Fujimori se ha reunido con Julio Velarde, el presidente del Banco Central de Reserva, y se ha anunciado, porque Keiko le ha pedido que se mantenga en la presidencia del Banco Central de Reserva, y entiendo que Julio Velarde ha aceptado esta propuesta de Keiko Fujimori. Estamos conectados con David Tuesta, exministro de Economía. David, muy buenos días.
1: Hola, ¿cómo estás, Nicolás? Gusto escucharte y verte, como siempre.
0: David, este tema de Julio Velarde, es decir, más allá de la persona, ¿no es cierto? Es se ha convertido en una especie de símbolo de estos mínimos de estabilidad en el manejo monetario en el país, ¿no es cierto? Su presencia.
1: Efectivamente, ¿no? Sí, sin duda, los años en el cargo, la buena gestión, han consolidado su presencia y de alguna manera también ayudando a darle soporte a la institucionalidad del Banco Central. Si bien es cierto, la institucionalidad va más allá de las personas, justamente el hecho, digamos, de que su propia gestión permita que con el tiempo, como sucede con otras instituciones respetables, si una persona lo hace bien, puede continuar con el puesto, pues es una, además que los mercados claramente indican que es la guía correcta, y superando además el hecho de que diferentes ideologías, diferentes posturas políticas hayan estado pasando y él se mantenga, es una excelente señal.
0: Claro, ahora, tenemos una situación. Es decir, es innegable que hay cosas que están bien, ¿no es cierto? Y una de ellas es la estabilidad monetaria, el hecho de que los peruanos prácticamente no conozcamos lo que es inflación, que se haya separado la política de las decisiones monetarias y, en fin, lo que ya sabemos, ¿no es cierto? Sin embargo, estamos enfrentados a lo que alguna gente llama las brechas, ¿no es cierto? Que en educación es tremendo, 180 mil millones de soles nos faltan en infraestructura. ¿Cómo vamos a hacer, David, para enfrentar eso? O sea, más allá de quién esté en el gobierno, ¿no? Son retos nacionales, ¿no?
1: Sin duda, Nicolás, y gran parte del problema está relacionado también a la pésima gestión fiscal, porque han habido recursos, hay recursos, pero esos se están destinando a cosas no prioritarias, ¿no? Y el propio Julio Velarde ha sido bastante crítico respecto a que la política fiscal que viene desarrollando el actual Ministerio de Economía, el actual ministro, viene complicando las acciones de política monetaria. Es bastante interesante que la población entienda la conexión que existe entre la política monetaria y la política fiscal. Esta situación populista que se ha planteado con este crédito suplementario que está en discusión justamente complica también, por otro lado, las decisiones de monetaria. La tasa de interés no pueden bajar tan rápido. Y por otro lado, yendo a la parte de prioridades, claro, se tiene desatendido una cantidad importante de proyectos, no se está dando la prioridad al fenómeno del Niño, que ya sabemos que se viene con fuerza, y el 2023 costó 4 mil millones de soles, pero hoy, más bien, en vez de ahorrar ese dinero, que vamos a necesitarlo como mínimo, 4 mil millones de soles, se está gastando en cosas que no se necesitan, ¿no?
0: Claro, ahora, la pregunta es cómo hemos llegado a este punto. Yo hacía una operación simplemente aritmética, ¿no es cierto? El presupuesto de la República el año 92 era, 91 era 6 mil millones de soles. Hoy, David, es 260 mil millones de soles, por Dios, 42 veces más plata de la que teníamos el año 92. 42 veces, no una, dos, tres, 42 veces ha crecido el presupuesto. ¿Por qué estamos como estamos, David?
1: Mira, hay cifras más dramáticas, ¿no? Yo voy a poner solamente uno, que es el caso de la infraestructura de los colegios, ¿no? En el año 2021, empezando el gobierno de Castillo, el 70% de los colegios no tenían ni luz, agua ni desagüe, ¿eh? Recuerda el número, 70%, ni un water bueno, el 70% de los colegios. Han pasado 5 años, se le ha metido cerca de 30 mil millones de soles en infraestructura educativa ¿Y cuánto hay? Los mismos 70% de los colegios siguen sin luz, agua ni desagüe. Así estamos. ¿En qué se va esa plata? Bueno, en vez de ir a reparar justamente esos baños, que los chicos vayan a un colegio, pues ya dignos, ¿no? Ya no hablemos ya de profesores, hablemos de que vayan a un lugar digno, pues la plata se va destinando en proyectos que nunca empiezan, colegios nuevos que nunca se inician, y mientras tanto, los mismos de siempre se van deteriorando, y así está el manejo de la infraestructura de los activos del gobierno. Ya ni te cuento cómo está en salud, saneamiento, carreteras, ¿no? El tema de los colegios a mí me parece real. Y si eso paramos, ¿no?, con el hecho de que el nivel de enseñanza se ha deteriorado, los chicos no saben lo que leen, no tienen los conocimientos mínimos de matemática, ya pues tenemos ahí cultivo. Y fíjate la selección, cómo se ha dividido el voto, ¿no? Las regiones y distritos donde hay mayor tasa de pobreza ha terminado votando por
0: Juntos por el Perú, sí. Tenemos un problema con la señal. Vamos a resolverlo inmediatamente. Ahora, yo no sé si me estás escuchando, David, pero Keiko Fujimori, lo que ha dicho desde hace tiempo y lo ha reiterado en esta campaña, es que no es el modelo lo que está mal, que lo que ha fallado es más bien la gestión asociada a la corrupción. Es decir, que si no hubiera habido una tan ineficiente gestión y tanta corrupción, las cosas podrían ser distintas. Es verdad, ¿no es cierto? Pero eso es todo, ahí se resume el problema. ¿Tú crees? A ver, vamos a ¿estamos ya conectados o no? Nos estamos reconectando, está un poco... Bueno, eso es uno de los problemas nacionales, la conectividad. Deberíamos estar a otra velocidad, ¿no? De conexión y de calidad de conexión. Vamos a conectarnos por teléfono con David, todo este ministro de Economía. Y las cifras son, no es una exageración, ¿ah? Es decir, 42 veces ha subido el presupuesto de la República desde el año 92 hasta ahora. Ahora sí, David, te preguntaba, lo que dice Keiko es lo siguiente: el modelo está bien, lo que ha fallado es la gestión, que ha sido ineficiente y corrupta. Seguramente con meritocracia, eficiencia, simplificación de los procedimientos y con un combate serio a la corrupción, las cosas evidentemente van a mejorar porque se va a gastar mejor. Pero eso es todo lo que hay que hacer.
1: Bueno, en buena parte sí, porque el hecho que la economía no esté creciendo durante los últimos 10 años o poco más está fuertemente conectada con la volatilidad y fragmentación política, ¿no?, que se ha desplegado, teniendo en cuenta simplemente que has tenido casi 7-8 presidentes. El 28 de julio, cuando suba Keiko Fujimori, multiplícalo eso por el número de funcionarios, ministros, directores. ¿Quién puede planificar mínimamente de esa manera? Si las cosas cambian, miren nomás, ahora estamos a punto de terminar el gobierno y han cambiado un ministro de educación, una cartera tan importante, y se le ha dado a una persona que no tiene ningún tipo de, está acabando también, ¿no? Entonces, ese es el desorden que tenemos, ¿no? Y por eso es que hemos tenido hemos desaprovechado oportunidades, ¿no? Hemos pasado este ciclo de los commodities, tenemos 5 años ya de crecimiento espectacular de los precios, que deberíamos estar creciendo la economía a tasas de 6%, 7%, mínimamente, como vimos en otros periodos de boom, y estamos creciendo a niveles de 3. Entonces, esas son las oportunidades que se están perdiendo como consecuencia de nuestra falta de institucionalidad. Yo lo resumiría en ello, ¿no? Y que no solamente se ve en el Ejecutivo, se ve en el Congreso, la manera como elegimos a los partidos políticos, a nuestros representantes, que al final lo que tienen detrás son objetivos personalísimos, egoístas, ¿no? Y no miran realmente con una manera articulada lo que significa el desarrollo de una verdadera política pública para el país. Entonces, Y ese es el gran reto. Tampoco no sé si con este gobierno podremos cambiarlo. Hay mejores condiciones, sin dudas. Hay un Congreso menos fragmentado. Fuerza Popular, en principio, tiene la capacidad de conformar alianzas, dado el nivel de candidatos, o perdón, de bancadas que tienen tanto en diputados como en Senado. Veamos, pues, yo creo que el gran reto también viene por el ámbito político. ¿Qué capacidades tiene de unir de alguna manera a su partido, sabiendo cómo han sido elegidos con 50.000 votos de diferencia, ¿no?
0: Claro, claro que tienes un país tremendamente fraccionado, pero lo que sí es cierto, esta mañana conversamos con el presidente José María Balcázar, y hablando del sur, él llamaba la atención sobre el hecho de que, contra toda predicción que uno pudiera hacer, cuando él ha ido a Puno, por ejemplo, a inaugurar obras que estaban esperando por años y que en realidad estaban trabadas por asuntos menores, burocráticos, judiciales o cualquier cosa, la recepción ha sido extraordinaria. Porque una de las razones del hartazgo y de la molestia en el sur del país es el abandono, ¿no es cierto?
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1: Sí, mire, yo debo coincidir en el tema de que ante la falla, digamos, política institucional que tenemos, se tiene que hacer un serio esfuerzo de dar un mayor equilibrio, un mayor balance a las mayores brechas sociales que existen en el sur, sin duda. Las tasas de pobreza pueden llegar en algunas regiones del país, como el caso de Cajamarca, a cerca del 40%. ¿No? El promedio del país está en 25. Hay regiones como Moquegua que la tasa de pobreza está en 18. O sea, fíjate la diferencia entre 18 de pobreza versus 41 en estas regiones de la sierra. Y a veces está el contraste en relación a las zonas mineras, ¿no? La zona Huancavelica, Purímac también, con tasas muy cercanas al 40, 35. Entonces, por un lado, es importante buscar mejores mecanismos que hagan que los recursos del canon, los recursos mineros, que hay en abundancia y que lo tienen los gobiernos regionales y municipales, porque ese dinero sí es pagado por las mineras, que el Estado pueda canalizarla de mejor manera y a proyectos que realmente le cambien la vida a la gente. El gran problema con el Perú también es nuestra pésima descentralización, que con más de 1.800 distritos es difícil que se pueda realizar obras que realmente integren. ¿De qué me sirve un distrito minero pequeñito que el dinero solamente la va a utilizar para construir unas cuantas cuadras de camino, cuando realmente lo que interesa es que se pudieran articular, ¿no?, los diferentes distritos mineros, se genere una buena autopista, una buena carretera que permitiera que sus recursos que producen puedan llegar a los principales mercados y puertos? Pero así no está pensado la descentralización. El poder, en teoría, los gobiernos regionales deberían tener esa capacidad de unir, pero no tienen las fortalezas ni la institucionalidad para hacerlo, con lo cual todo lo tenemos fragmentado en pequeñito. Y ni siquiera los recursos que tienen esos municipios tienen la capacidad de realmente desarrollar buenas obras. Y cuando no tienen esa capacidad, si más bien tienen abundante dinero, lo que surge son los incentivos para la corrupción, para el mal uso del dinero, para proyectos que realmente no le cambian la vida, como una plaza de toros o en fin, ¿no?, una piscina inmensa que en regiones donde no hay ni luz, agua ni desagüe. Entonces ahí también se requiere un cambio y consensos profundos para que puedan los beneficios teóricos que tiene el modelo y sobre todo la abundancia de recursos que tiene por los minerales les pueda llegar de verdad, ¿no?
0: David, muchas gracias por atendernos, ha sido muy gentil, como siempre. Un abrazo, muy buenos días.
1: Un saludo, Nicolás, cuídate.
0: Un abrazo. Chao, chao. David Tueste, ministro de Economía, ha estado con nosotros y nos vamos a San Isidro. Keiko Fujimori ha recibido a diversos candidatos, ahora está con Wolfgang Grosso. Karen Santillán tiene la información.
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8: Buenos días, Nicolás. Información en vivo y efectivamente continúan las reuniones de diversos personajes políticos con la presidenta electa Keiko Fujimori. Esto al interior de su local de campaña, hoy denominado la oficina de la presidenta electa. Hoy ha llegado hace aproximadamente media hora el ex candidato a la presidencia de la República, Wolfgang Grosso, quien permanece al interior. También han llegado diversos gremios a sostener reunión con la lideresa de Fuerza Popular. Una de las personas que ha llegado a sostener conversaciones ha sido Valentín Mestanza, el expresidente regional de las Rondas Campesinas, quien ha precisado que ha llegado a hacerles llegar las diversas demandas que tienen por parte de este sector, entre ellos el apoyo logístico. Escuchemos.
7: Confederación Nacional, nosotros no pertenecemos a ningún partido político, somos apolíticos, porque la ley de rondas campesinas dice bien claro de que nosotros no podemos pertenecer a ningún partido político.
9: ¿Su base dónde
7: queda? Nuestra demanda más urgente de nosotros es el fortalecimiento a nuestras organizaciones en todo el Perú, porque nosotros, como ya le vuelvo a mencionar, no tenemos el apoyo logístico de ninguna institución, ni siquiera de las municipalidades, nada. Entonces, por eso es que es nuestra preocupación. Para nosotros combatir la delincuencia tenemos que tener el apoyo logístico.
8: Exitosa. Bien, Nicolás, son parte de las reuniones que esta mañana sostiene Keiko Fujimori, parte de sus actividades. Nosotros vamos a estar a la expectativa de la salida del ex candidato a la presidencia de la República, Wolfgang Grosso. Hay que recordar que ayer Keiko Fujimori también sostuvo reunión con otro ex candidato a la presidencia. En ese caso fue Enrique Valderrama, quien postulaba la presidencia con el partido Aprista. Con esta información vamos a ampliar más adelante. Contigo.
0: Muchas gracias, Karen, y nos vamos inmediatamente a la pausa. Tras ella vamos a regresar con Pedro Ferradas, que es un hombre que ha dedicado su vida a la gestión de desastres, es un experto en estos temas, y vamos a hablar, digamos, no sobre lo que se nos viene, porque ya está más o menos claro, sino sobre lo que hay que hacer para enfrentar la situación que nos amenaza. Vamos a la pausa, esto es Exitosa, la voz de los que no tienen voz, regresamos.

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0: La temperatura en Lima 18 grados, Piura 21, Trujillo 21 grados, 10 de la mañana con 30 minutos. En exclusiva para Exitosa, el presidente José María Balcázar afirmó que sus desplazamientos al interior del país se realizaron en vuelos comerciales y estuvieron relacionados con actividades oficiales y supervisión de obras. En ese sentido, el mandatario descartó irregularidades en estos viajes, no solo a la citada región de donde es oriundo, sino también a las demás, donde ha visitado desde febrero último, cuando asumió el mandato del Poder Ejecutivo.
1: Sí, nosotros hemos viajado en vuelos comerciales a hacer obras, no hemos usado el avión presidencial, más que una vez recuerdo, pero además ha sido totalmente transparente y para ejecutar obras de importancia. Por eso es que tenemos en nuestro haber positivamente varias obras que exhibir. Me parece correcta que nos pidan la información que sea pertinente.
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1: Pero también habría que pedirle la información a la propia Contraloría si ha hecho lo mismo con mis anteriores colegas de la presidencia.
0: El presidente Balcázar también señaló que cualquier decisión sobre un posible indulto a Pedro Castillo antes de culminar su mandato debe contar con un respaldo legal y constitucional.
3: Eso está en su agenda en los próximos 21 días. ¿Usted le va a dar la gracia o el indulto o lo que fuera a Pedro Castillo?
1: Bueno, yo no, efectivamente, si bien existe una facultad presidencial, pero tengo que tener un sustento jurídico constitucional, en cuya virtud esperaré a ver qué es lo que piden o no piden el señor presidente de la República.
0: Y en el ámbito regional tenemos información en vivo desde Arequipa con nuestro compañero Luis Ángel Zulca. Adelante, Luis Ángel, bienvenido.
4: Gracias por el pase. Información en vivo desde Arequipa. La policía brindó detalles sobre la recuperación de un fusil AKM y dos pistolas Pietro Beretta que fueron arrebatadas a dos policías, quienes fueron presuntamente asaltados por una banda delincuencial en el distrito de Hunter el pasado 1 de julio. Las armas con sus respectivas caserinas estaban escondidas en unos arbustos en el distrito de Socabaya. El jefe de la región policial de Arequipa, general Antonio Lamadrid, señaló que las indagaciones que realiza la policía apuntan a que uno de los efectivos que fueron las presuntas víctimas del atraco sería en realidad cómplice de los delincuentes, y además otro agente policial que se encuentra de vacaciones también estaría involucrado con la banda delictiva denominada Los Ranqueados de Hunter. Ambos efectivos policiales trabajan en la comisaría de Andrés Avelino Cáceres. Según información brindada por Divincri, serían traficantes de terrenos quienes pretendían adquirir el armamento. Además, se informó que los dos policías que fueron presuntas víctimas de la banda fueron suspendidos de manera temporal y podrían ser pasados al retiro al cometer una falta muy grave. Informó desde Arequipa Luis Ángel Zulca para Exitosa en los 104.9 de la FM, la voz de los que no tienen voz.
0: 10 de la mañana con 34 minutos. 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Continuamos en Hablemos Claro con Nicolás Lucar.

0: Estamos en Exitosa, la voz de los que no tienen voz. 95.5 en la FM Lima, canal 34, en Movistar 6.1 en la televisión digital terrestre. Soy Nicolás Lúcar. Esto es Hablemos Claro. Recuerden que estamos en YouTube, en el canal Exitosa Noticias, con nuestra programación en vivo las 24 horas del día y además con la posibilidad de acceder a cualquier sección de nuestra programación en el momento que ustedes quieran tener acceso a ella. Está en nuestros estudios Pedro Ferrada, que es un experto en gestión de riesgos de desastres y que ha venido trabajando por décadas sobre este tema. Pedro, bienvenido.
1: Gracias, Nicolás, un gusto.
0: Estuvo con nosotros el ingeniero César Moreno, que es un especialista en temas hídricos, hidráulicos, y lo que él decía, que frente al fenómeno del Niño ha hecho un estudio y está trabajando en la formulación de una propuesta. Él dice, por lo general trabajamos abajo, ¿no es cierto? Uh-huh. Cuando el problema más importante lo tenemos arriba, y lo que habría que hacer es gestionar la administración del agua arriba, es decir, hacer sistemas que permitan contener las grandes avenidas de agua, derivarlas, ¿no es cierto?, aminorar el flujo, y esto es un cambio de perspectiva, ¿no es cierto? Pero se supone que el trabajar sobre estas grandes obras arriba ya había empezado, ¿no?
1: Bueno, sí, en el año 2017 hubo un conversatorio en Palacio en el cual participé. Con el presidente Kuczynski y los responsables de reconstrucción con cambio, y ahí con Nicolás Bernex de la Universidad Católica se planteó la necesidad de tener un enfoque de cuenca, que es captar las aguas de las partes altas y tratar de almacenarlas de alguna manera y también encauzarlas a las partes más bajas, pero evitando que se produzcan las inundaciones. Esto en principio suponía obras de prevención, o sea, de largo alcance, y algunas de esas recién están empezando a hacerse. Pero nueve años después, porque sí, lo que aceptaron en ese momento es hacer los estudios preliminares. Lo que está planteando el ingeniero me parece excelente, porque es una innovación. Hacer algo de esto en la emergencia también es una alternativa interesante.
0: Claro, porque es más, en el caso de Piura, entiendo que hay un ingeniero que está trabajando en esto actualmente, ¿no es cierto? Que haya modelos y propuestas de lo que se puede hacer. E incluso decía, porque allá vamos al otro problema, ¿no es cierto? ¿Qué recursos se tiene y qué instituciones deben hacerse cargo? Y ahí viene el desmadre, porque sí, tenemos demasiadas manos. En una sola cuenca tiene 5 o 6 instituciones trabajando, y eso no tiene sentido, debería ser una.
1: Sí, esto es parte del problema. Tiene que de alguna manera ordenarse esto. El problema viene de la asignación de recursos, a distintos actores, los gobiernos locales, las instituciones, el ANA, otros. En algunos casos se justifica porque depende la capacidad, ¿no? Si no hay capacidad en el gobierno local, bueno, busco alternativas. Pero en otros hay trabas, incluso conflicto de competencias, ¿no? Entonces esto tiene que resolverse de alguna manera, es un tema crítico, ¿no? Hay experiencias también bien interesantes. Estoy recordando recientemente un evento que participé sobre la cuenca del río Rímac, ¿no? Entonces hay un modelo interesantísimo que se supone la complementariedad de los distintos actores. Está el CENAMI, que ha avanzado tremendamente su capacidad de pronóstico, ¿no? Está la Municipalidad de Lima Metropolitana, las municipalidades provinciales de Matucana,
0: claro,
1: y de Chosica, y tienen la participación de grupos de pobladores que han formado la red de líderes resilientes y tienen un sistema de alerta temprana, evacuación y respuesta a los desastres que se han integrado, y hay una complementariedad impresionante. Es un modelo que están de alguna manera sirviendo de ejemplo incluso para otros países como Bolivia, Ecuador, Colombia, lo están tomando como un referente. Y acá lamentablemente no se conoce casi esto, ¿no?
0: No, ni siquiera nos estamos enterando de que eso existe. Incluso hay un voluntariado, entiendo, de la UNI, ¿no?
1: Ah, sí, eso también es impresionante. He tenido la suerte de participar en algunos eventos de la UNI sobre esto. Ellos formaron, los jóvenes, los estudiantes, formaron un voluntariado para no solamente enfrentar emergencias, sino para reducir los riesgos. Y optaron la cuenca de Quirío en Chosica como un modelo, han hecho estudios, planteamientos y demás, y están colaborando también con brigadas para poder apoyar en caso de un huaico. Las brigadas de estudiantes van a ir a apoyar a los pobladores.
0: Ahora, Pedro, el problema que tenemos, tú me decías antes, durante el corte, que en las grandes obras, digamos, las represas, tenemos 80% de retraso, ¿no es cierto? O tal vez más en algunos sectores. Es decir, no hemos avanzado nada. Es decir, si viene el fenómeno del Niño, a lo bestia nos va a venir el agua encima. Pero además, abajo tampoco, ¿no es cierto? En las obras, digamos, de reconstrucción y de prevención, en el caso que fuera necesario, tampoco es que hemos avanzado mucho.
1: Sí, yo tuve la oportunidad de ver algunos casos de proyecciones de obras, que estas definitivas, y están para el 2030, incluso algunas hasta el 2040, imagínate. Entonces el avance es limitadísimo, y ese es un problema que hay que enfrentar. Y en la parte baja, igual hay algunas correcciones que se han hecho, pero casi en ningún caso reducen tan significativamente los riesgos como se quisiera, ¿no? Incluso en algunos los están agravando porque están combinando con las obras en proceso de implementación, que significa poner en mayor riesgo las poblaciones aguas abajo, porque si no, las obras no están terminadas, hay que protegerlas, pero quedan espacios por donde los flujos de lodo, piedra, etcétera, podrían afectar.
0: Pero
1: a la población.
0: ¿Qué debería hacerse en conclusión para ti? Es decir, primero darle importancia al riesgo que enfrentamos, que haya una sola autoridad que centralice todo, ¿no es cierto? Y que en todo caso derive a los municipios, a quien fuera, pero tiene que haber una autoridad que realmente maneje y que priorice el uso de recursos. Por ejemplo, esto que propone el ingeniero César Romero, igual que el ingeniero Jorge Reyes, es de Piura, ¿no? Que tienen propuestas muy concretas, que dice que con los recursos asignados se pueden hacer obras que realmente aminoren el daño que grandes inundaciones podrían provocar si no se hicieran, ¿no?
1: Sí. Bueno, por lo menos en teoría quienes tendrían que asumir esto es la Autoridad Nacional del Agua, ¿no? Pero en coordinación, tratando de limitar responsabilidades para que no intervengan los otros actores en las obras mismas. Entonces, el problema de la Autoridad Nacional del Agua es que no tiene necesariamente el personal para todo el país, y eso también es un problema, ¿no? Un tema delicado. Entonces, creo que en cada caso hay que verlo, asumiendo que la responsabilidad de la Autoridad Nacional del Agua, que los gobiernos regionales deben participar y tratar de hacer en cada región o cuenca una instancia ejecutora de las obras, ¿no? Yo tengo la impresión de que la clave, insisto, en este caso, para las obras debe ser la Autoridad Nacional del Agua y los gobiernos regionales que coordinen y eventualmente ejecuten algo en la medida en la cual la Autoridad Nacional del Agua así lo considere, ¿no? Y creo que por ahí hay que buscar salidas, pero lo más rápido. A mí me preocupa mucho el hecho de que estamos en un periodo de transición de autoridades, ¿no? O sea, fin
0: sí,
1: de año.
0: Sí, claro, nos agarran el peor momento, porque es el momento que hay que tomar decisiones, ponerse en acción y estamos cambiando autoridades, ¿no?
1: Sí. Todos los gobiernos regionales y locales que están implicados en estos problemas ahora deben rápidamente asumir suscribir convenios y asumir estrategias para dar continuidad a las medidas, porque cambia el gobierno local y muchas veces lamentablemente empieza otro funcionario que no conoce necesariamente.
0: Y todo empieza desde cero.
1: Sí, y eso hay que evitarlo, porque el primer día del próximo año que asumen los gobiernos locales, estamos en plena emergencia. Entonces, esa continuidad en base a convenios, acuerdos, esto incluso lo veíamos en este evento con Practical Action y Predes, la presidencia del Consejo de Ministros señalando esto como un tema estratégico, o sea, asegurar la continuidad mediante convenios que obliguen a los próximos gobiernos locales a seguir trabajando en la atención de emergencia, en este caso.
0: Pero para ahora, para terminar, ¿no? La Autoridad Nacional del Agua, al final, leí un reporte el otro día que de los 25 mil millones de dólares, se gastaron 17 mil, más de 4 mil en gastos corrientes, en alquiler de locales, contratación de personal que no era personal necesariamente técnico, en vehículos, sí.
1: Sí.
0: La verdad fue un fiasco, ¿no? O sea, claro. Mucho nombre, mucho bombo, pero el resultado al final, teniendo los recursos, ¿no? Con 25 mil millones de soles se puede hacer mucho, ¿no?
1: Sí, yo en todos los casos hay problemas de burocracia y corrupción que tienen que ser radicalmente corregidos, ¿no? Eso se da en todos los niveles de gobierno, pero lamentablemente sí, el haber llegado a la Autoridad Nacional de Agua es preocupante, ¿no?
0: Pedro, muchas gracias por estar con nosotros y ojalá que esta vez te escuchen, ¿no? Ojalá, gracias, ojalá, sinceramente. Un gusto tenerte con nosotros. Seguimos adelante. Abelardo de la Espriella, el presidente electo de Colombia, dice lo siguiente: acabo de darle instrucciones al señor vicepresidente electo de la República para que suspenda de manera inmediata el proceso de empalme con el gobierno corrupto que termina su periodo. Un gobierno que con sus decisiones y su conducta pretende destruir a Colombia. Mi deber es proteger los intereses de la nación y garantizar una transición seria, transparente y al servicio de los colombianos. Nunca legitimar el desastre ni el desconocimiento del orden constitucional. En el transcurso de la mañana me dirigiré a la nación a través de mis redes sociales para explicarle a todos los colombianos las razones de esta decisión y las medidas que adoptaré de inmediato. Firme por la patria, Abelardo de la Espriella es el que firma. Es decir, en resumen, no van a coordinar con Petro la transferencia del gobierno. Me imagino que van a esperar la legitimación, la instalación y de ahí lo que venga. Ahora, ¿qué cosa es lo que ha hecho Petro? Petro ha publicado lo siguiente: los que se retiran del empalme son los que no aguantan que se observe por toda la ciudadanía que no están preparados y que sus insultos públicos son calumnias. Tal como indica la ley, el proceso de entrega del gobierno continúa ante el pueblo. Se colocarán sillas vacías en espera de quienes se robaron las elecciones lleguen a entender qué es gobernar. Bueno, insiste, ¿no? En esto. El empalme, dice, es ante el pueblo, es una entrega pública del gobierno que termina el 6 de agosto a las 12 de la noche, porque ese fue el mandato del pueblo y obedezco al pueblo, a nadie más. Eso es lo que está pasando en Colombia, que está terrible. Es decir, el presidente, pese a que el candidato Iván Cepeda ha reconocido el resultado, públicamente ha dado una declaración y ha dicho, ganó las elecciones el señor de la Espriella y lo ha felicitado. El presidente Petro, que es el mismo partido, el mismo movimiento que el candidato perdedor que ha reconocido su derrota, sigue hablando de que se han robado estas elecciones. En fin, nos vamos mejor para Iquitos con Raúl Herrera, que tiene información para nosotros. Adelante, por favor.
2: Nicolás, ¿cómo estás? Muy buenos días. Yo creo que mejor venimos a Iquitos antes de poder estar comentando las mechas, cómo se jalan los que tienen el manejo político en Colombia. Pero aquí anoche, 7:30 aproximadamente, sobre el puente más largo del Perú, sobre el río Nanay ha ocurrido algo que es nuevo en este escenario: la delincuencia en Iquitos. Una joven salvó su vida saltando al vacío desde el puente cuando era perseguida por un par de asaltantes, un hombre y una mujer, los malditos del Nanay. Fueron capturados los asaltantes que iban en una motocicleta a esa hora de la noche y encontraron a la jovencita que transitaba sola de un lugar a otro en el puente o sobre el puente. Buscaron arrancarle un celular de media gama. Pues como ella no se dejaba ser asaltada, pues corrió y sobre la baranda se lanzó hacia las aguas de Nanay. Lamentablemente para ella no cayó sobre agua, sino sobre la orilla, impactando fuertemente su cuerpo y afectando la columna. Múltiples contusiones, pero la columna ha quedado muy dañada, por lo que inmediatamente fue trasladada al Hospital Regional Felipe Arriola Iglesias de Punchana, el distrito en el que se ubica el puente. Sin embargo, la policía y el serenazgo de este distrito se movilizaron y desarrollaron un plan cerco y lograron capturar a los delincuentes. ¿Quiénes son? Juan Abelardo Gerardino Vázquez, de 39 años, conocido como El Chueco; Luciana Paulina Vázquez Salas, de 19 años, conocida como La Chata, que persiguieron a quién. A una joven de 18 años, Fernanda Gabriela Pinedo Tumín, que pues ahora está bajo los cuidados médicos en el hospital regional. Se evalúa ahora mismo que si la situación es mucho más delicada de la que se imaginan, tendría que ser referida a Lima en busca de un hospital de mayor resolución respecto a la situación de su columna vertebral. Imaginación digna de mejor causa por parte de los delincuentes aquí en Iquitos, Nicolás.
0: Qué tremendo, realmente. Tienen que lanzarse desde el puente para escapar de asaltantes, aunque no está claro si eran solo asaltantes. Esto se va, por supuesto, a esclarecer. Nos vamos inmediatamente, y gracias a Raúl Herrera por la información, nos vamos con Roger Espino para Ica.
3: Muy buenos días, Nicolás. Información desde la región Ica. Comentarte que 4 pescadores artesanales continúan desaparecidos luego que una embarcación pisqueña naufragara la noche del último 29 de junio frente al litoral de Ocucaje. 3 tripulantes lograron sobrevivir tras permanecer algunas horas en la mar y alcanzar la orilla, mientras que las autoridades y organizaciones pesqueras continúan la búsqueda con ayuda de drones y maquinaria para poder encontrar los desaparecidos. La embarcación se dirigía desde Pisco hasta el puerto de Matarani, en la región Arequipa, pero presentó una falla mecánica en el motor que la dejó a la deriva en la playa del distrito de Marcona. El fuerte oleaje impactó contra la nave, provocando su volcadura, y los 7 ocupantes a bordo cayeron al mar en medio de las condiciones muy adversas que presentaron durante la noche del 29 de junio, que era el Día del Pescador. Desafortunadamente, la embarcación no contaba con chalecos salvavidas, complicando las posibilidades de supervivencia de la tripulación. Los 4 pescadores que permanecen desaparecidos fueron identificados como John, de 54 años, de nacionalidad colombiana, así como los venezolanos Víctor Trejo y Jesús González, y otro joven identificado como Will. Cuando ocurrió este trágico hecho, 2 tripulantes permanecían dentro de la cabina de la embarcación y se hundieron con la nave, mientras que 5 lograron lanzarse al mar, pero únicamente 3 consiguieron llegar con vida hasta la orilla. Los sobrevivientes fueron identificados como Jean-Pierre Soto, de 20 años, David Guaymará, de 18 años, y Will Maker, de 20 años, todos de nacionalidad venezolana. Por el momento, los 3 pescadores fueron también derivados por el escuadrón de emergencia al hospital para proceder con las declaraciones también por parte de la policía, y como mencionó, ya son 8 días de desaparición, por lo que los familiares de los pescadores exigen a las autoridades que puedan brindarles mayor apoyo. Es toda la información que tenemos de la región de Ica.
0: Muchas gracias por la información, Roger, y vamos de inmediato. La situación económica está muy tensa. El presidente de la República, Abelardo de la Espella, el presidente electo, está dirigiéndose a los colombianos. Adelante, por favor.
4: A derrotarlo a él y a su testaferro político, Petro y Cepeda iniciaron su plan B para quedarse a como diera lugar en el poder. y lo quieren hacer a través de un golpe de Estado. En las últimas horas, el plan ha escalado. Petro, atribuyéndose competencias que son propias

0: credencial como presidente electo y basado en peroratas y fantasías, ha dicho que no reconoce mi triunfo y por el contrario se lo otorga de manera olímpica a Cepeda. Por su parte, Cepeda, jugando al policía bueno, llama a la desobediencia civil para no reconocer los votos que en democracia, en libertad, el pueblo colombiano depositó en las urnas para convertirme en presidente de todos. Miren, que nadie se llame a engaños. No hay resistencia pacífica cuando se trata de justificar un golpe de Estado. Eso no es más que un disfraz del plan perverso que tienen Petro y Cepeda para atornillarse al poder. El plan de Petro, queridos compatriotas, siempre fue hacer lo mismo que hicieron los Castro, lo que hizo su amigo Chávez, lo que ha hecho Ortega y otros tiranos del populismo, del socialismo del siglo XXI, precisamente para quedarse en el poder, para atornillarse al poder. A todo lo anterior, queridos compatriotas, se suma el miedo que tienen tanto Petro como Cepeda del destape que vendrá, no solo frente a toda la corrupción que campeó en estos 4 oscuros años de desgobierno, sino de las consecuencias legales que tendrán sus vínculos con el narcoterrorismo, tanto con los grupos de criminales al interior de Colombia como con el cartel que dirigía el narcodictador Nicolás Maduro.
1: Bueno, está muy complicada la situación, ¿no? Porque lo que tendría que ocurrir es que Petro se retire del gobierno. Si es verdad lo que dice el Esprit, es gravísimo. No le puede entregar Petro la banda presidencial o transmitirle el mando a un presidente que no ha sido electo, después de que el propio Iván Cepeda en una declaración dijo que reconocía el resultado. Parece que Petro lo ha convencido de lo contrario. En fin, yo me voy, los dejo, nos reencontramos mañana. Catiusca Torres Aybar viene con Exitosa Te Escucha. En la secuencia Usted Tiene Derecho, la abogada Kelly Jaramillo va a hablar sobre cómo desalojar a un hermano que se adueñó de la casa de los padres y no dejar entrar a nadie. Estos conflictos lamentablemente son más comunes de lo que uno podría suponer, estos conflictos entre familiares y la disputa por propiedades. Y ¿sabía usted que el Perú cuenta con 60% de las variedades de cacao que existen en el mundo? Hoy es el Día Mundial del Cacao y el Chocolate, y nos visitará Vanessa Rolfini, que es una experta precisamente en cacao y chocolate y una catadora internacional. Yo termino por hoy. Que tengan ustedes muy buenos días. Hasta mañana.

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La hora en Exitosa, 10:58 a.m. Exitosa, la voz de los que no tienen voz, en Lima y Callao, en los 95.5 FM.

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sido exitosa y está jugando. Argentina, y hoy día celebramos, por supuesto, ello, el mundial que nos deja, más allá de goles, historias, ¿no? Historias que han calado en la reflexión de los peruanos, historias que marcan además la pauta informativa en el mundo deportivo. Yo soy Katiuska Torresaibar, muchas gracias por la sintonía. Estamos

con Egipto, ¿no? Ya va 1:17, Argentina versus Egipto. Información oficial aquí en Radio Exitosa. Vamos a iniciar este programa. Le damos a usted, como siempre, las gracias por estar conectados con Exitosa. 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

0: de los que no tienen voz. Segundo día de la semana, martes 7 de julio, le damos la bienvenida y con ese gran abrazo comenzamos ya este programa Exitosa Te Escucha. Esto pasa en el país, esto pasa en Radio Exitoso, en exclusiva para Exitoso. El presidente de la República, José María Balcázar, afirmó que sus desplazamientos al interior del país se realizaron en vuelos comerciales y estuvieron relacionados con actividades oficiales y supervisión de obras. Aseguró que todo ello se hizo de forma transparente. Además, aseguró que los viajes que ha realizado a Lambayeque durante su gestión han sido pagados con recursos propios y afirmó que estos no han generado gastos al Estado. Escuchemos.
1: Sí, nosotros hemos viajado en vuelos comerciales a hacer obras y no hemos usado el avión presidencial, más que una vez recuerdo, pero lo demás ha sido totalmente transparente y para ejecutar obras de importancia. Por eso es que tenemos en nuestro haber positivamente varias obras que exhibir. Esto me parece correcta que nos pidan la información que sea pertinente.
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1: Pero también habría que pedirle la información a la propia Contraloría si ha hecho lo mismo con mis anteriores colegas de la presidencia.
0: 11:05, somos exitosos en Lima y Callao 95.5 de la FM. Además señaló que cualquier decisión sobre un posible indulto al expresidente Pedro Castillo antes de culminar su mandato debe contar con un respaldo legal y constitucional.
3: Eso está en su agenda en los próximos 21 días. ¿Usted le va a dar la gracia o el indulto o lo que fuera a Pedro Castillo?
1: Bueno, yo no, efectivamente, si bien es una facultad presidencial, pero tengo que tener un sustento jurídico constitucional, en cuya virtud esperaré a ver qué es lo que piden o no piden el señor presidente de la República.
0: 11:06, seguimos con más información. Esto pasa en el país, esto pasa en Radio Exitosa. El presidente electo de Colombia, Abelardo de la Espriella, anunció hoy la suspensión inmediata del proceso de empalme con el gobierno del presidente Gustavo Petro, al señalar que la medida responde a la necesidad de proteger los intereses del país durante la transición del gobierno. Lo ha dicho hace poco y ha habido un cuestionamiento entre Abelardo de la Espriella, presidente electo de Colombia, y el actual presidente Gustavo Petro en su cuenta de X, redes oficiales de ambos candidatos, bueno, de ambos presidentes, presidente electo y presidente actual de Colombia. 11:06, además en Exitosa, José Vázquez, subgerente regional de Defensa Civil de Junín, advirtió que cerca del 30% de la población de la región se encuentra en riesgo ante un eventual desborde de ríos y la ocurrencia de huaicos por el fenómeno El Niño. Escuchemos.
4: Más o menos, si hablamos de población, es un 30% de la población, considerando 1.400.000 de la población total de la región Junín, que podría ser afectada producto del desborde de río o activación de algunas quebradas.
2: O sea, estamos hablando de más de 400.000 habitantes, ¿no?
4: Correcto, más o menos ese es el cálculo que se tiene.
2: ¿Y estaríamos hablando de peligros de qué? ¿De huaicos, de deslizamientos?
4: Son dos peligros los que nosotros estamos analizando, que es uno, el asociado a las lluvias intensas, y lo que es activación de quebradas o movimientos de masa.
0: José Vázquez alertó que la región afrontaría los efectos del fenómeno El Niño con intensas lluvias, huaicos, inundaciones y otros eventos de emergencia. En ese sentido, indicó que se viene desarrollando medidas preventivas como descolmatación de los ríos.
4: Es prepararnos para el peor escenario dentro de la región Junín. ¿Y cuál sería este escenario? Que se presenten exceso de lluvias dentro de la región, que definitivamente van a generar deslizamiento de masa, activación de quebradas, en este caso inundación, desborde de ríos, entre otros. Para ello, estamos activando 7 frentes de trabajo con maquinaria pesada que trabajen de manera paralela y podamos realizar la limpieza y descolmatación de ríos en los 75 puntos ya identificados en nuestro plan de prevención y reducción de riesgo de desastres al 2030.
0: 11:08, somos Radio Exitosa, la voz de los que no tienen voz. Hasta ahora nos vamos para San Isidro con nuestra compañera Karen Santillán. Contigo, Karen, buenos días, bienvenida.
5: Katiuska, ¿qué tal? Información en vivo y no deben haber condicionamientos, es lo que ha señalado a su salida de la reunión con la presidenta electa del país, Keiko Fujimori, el ex candidato presidencial Wolfgang Grosso, quien ha sostenido una reunión por poco más de media hora. Él ha señalado esto en relación a lo dicho por el también ex candidato a la presidencia de la República, Roberto Sánchez, quien en conferencia de prensa aseguró que una condición para un eventual diálogo con Keiko Fujimori sería la libertad del expresidente de la República, Pedro Castillo. Vamos a escuchar qué es lo que ha dicho Wolfgang Grosso.
6: En ese sentido, que no puede haber ningún condicionamiento de nadie bajo ninguna situación. Todo, no puede haber condicionamiento. Ahí ya Linda en algo que no corresponde dentro de la libertad de acción que debe tener, en este caso, quien desde el 28 de julio va a estar al frente del país. Lo que debemos hacer todos los peruanos es apoyar por la gobernabilidad y porque el éxito de quien en este momento ha sido elegida presidente del país tenga todas las posibilidades, competencias y capacidades para hacerlo. Todos tenemos que tener un solo norte. Las elecciones terminaron el 12 de abril, una segunda vuelta el 7 de junio, y una vez ratificado quien está al frente del país, que es precisamente la señora Keiko Fujimori, todos debemos ir en apoyo, más allá de las ideologías. Porque la presidenta creo que eligió su equipo de transferencia y eso va a seguir su curso. Muchísimas gracias, muchachos, cuídense, bendición.
5: Bien, Katiuska, esta mañana Keiko Fujimori ha sostenido reunión no solamente con Wolfgang Grosso, sino también con el presidente regional de las Rondas Campesinas. Son parte de las actividades que esta mañana está sosteniendo al interior de la denominada oficina de la presidenta electa. 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
0: Así es, Karen, muchas gracias. Hasta ahora nos vamos a ir hasta el RIMAC con nuestra compañera Vanessa Rubio. Contigo, Vanessa, buenos días, bienvenida.
7: Katiuska, buenos días. Información en vivo desde el RIMAC. Pistas totalmente empozadas y viviendas inundadas, llenas de agua. Esto luego de la rotura de una tubería matriz debido a unas obras que se vienen realizando aquí en la zona de Villa María del RIMAC. Estamos ahora en el pasaje Virgen del Carmen, donde hay una familia que es una de las más afectadas debido a esta inundación. Sus viviendas, sus ambientes están llenos de agua, las paredes están seriamente dañadas debido a la filtración del agua. Y vamos a conversar con una de las habitantes justamente de esta vivienda. Señora, estamos en vivo para Exitosa. Usted está cansada de esta situación que asegura no es la primera vez.
8: No, hace como 6 años pasó igualito. Lo denunciamos al CEDAPAL, pero en la comisaría no nos hicieron caso. Dijeron, no se metan, CEDAPAL es grande.
7: ¿Cuáles son los daños en su vivienda?
8: No, mío es esta pared. Yo vivo en el segundo piso. La más afectada ahorita es mi sobrina, pero de mi cocina, como es todo con mayólica, ya me reventó. 3 mayólicas ya me reventó ya por la humedad. Y esta pared, mira, de mi cocina es esto, todita está carcomiéndose. Mira, esto, este murito yo ya lo mandé a hacer, ya lo arreglé ya, hace 4 meses.
7: Nuevamente por el agua se va a ver.
8: Ahorita igualito.
7: Vamos a conversar también con otra ciudadana que vive aquí en el primer piso. ¿Cómo está? Bienvenida, Exitosa. Sabemos que toda su vivienda ha quedado inundada, ha tenido que barrer desde muy temprano.
9: Desde las 5 de la mañana está que sale todo lo que es el agua. Miren, me ha reventado todo el techo del baño, de acá de la lavadora, que me ha reventado también todo lo que es la mayólica.
7: La parte más afectada es la cocina.
9: Sí, el techo de la cocina que en cualquier momento se desploma. O sea, el agua ha salido como si fuera horrible. Mira, sigo teniendo agua, tengo todos esos vales porque me ha malogrado incluso hasta la cocina, la refrigeradora, los muebles de melamina y el cuarto de mi hija, que también está totalmente horrible. Mira las paredes, todo está mojado. El cuarto, el piso sigue inundado, o sea, todo.
7: Hablando de pérdidas económicas.
9: Sí, sí, muebles, cama, he mandado a reparar hace poco la pared del cuarto de mi hija, o sea, la refrigeradora es nueva, la cocina es nueva, los muebles de melamina son nuevos, mi baño también que está recién hecho, o sea, todo. El alcalde ni sus luces, porque uno le está llamando al alcalde desde hace más de una hora y no contesta.
7: Ahora, ¿qué es lo que piden las autoridades? Hemos visto visto que son más de 5 viviendas que están en esta misma situación, también todo empozado.
9: O sea, es que tienen que venir y solucionarlo. O sea, de todas maneras tienen que venir y reparar todo lo que han ocasionado, porque eso viene desde arriba. O sea, no, no está mal que digan que no, que no hagan nada, pero por favor, o sea, que vengan y lo solucionen.
7: Muchísimas gracias. Bien, Katiuska, el pedido entonces de los vecinos del RIMA, que están cansados de esta situación. Hoy nuevamente la rotura de una tubería matriz que ha afectado sus viviendas, y hablamos de costos económicos, también pérdidas de sus inmuebles, de sus electrodomésticos, y por supuesto el tiempo en que ellos tienen que retirar toda esta agua que ha quedado emposada dentro de su vivienda. Es la información que tenemos en vivo para los 95.5 de la FM en el mes de la patria exitosa.
0: Así es, Vanessa, una afectación a su economía, pero también a la salud pública, ¿no? Porque sabemos lo que pasa con las aguas empozadas, lo que puede generar este tipo de empozamiento del agua, afectando a muchas familias en el RIMA, y esperemos que SEDAPAL los escuche y pueda finalmente atender sus requerimientos. 11:14, somos Radio Exitosa, la voz de los que no tienen voz, y hasta ahora nos vamos para la Dirincri con nuestro compañero Kevin García. Contigo, Kevin, buenos días, bienvenido.
10: Muy buenos días, información en vivo desde la Dirincri. La Policía Nacional ha logrado la captura de un ciudadano venezolano que hace unos meses salió de prisión y hace dos días cometió nuevamente o sería responsable de un sicariato contra un joven de 19 años en Coyique. Vamos por eso para más detalles.
11: A conversar con el coronel Obando, jefe de la División de Extorsiones. Por favor, coronel, más detalles acerca de esta captura.
12: Es así que se logra la captura de un ciudadano venezolano que, como usted ha referido, hace unos meses había estado internado en un establecimiento penal de la capital, nada más y nada menos que también por tenencia ilegal de armas. No sabemos en realidad por qué salió. Y se le logra intervenir y se le incauta un arma de fuego, un revólver. Seguidamente, él declara espontáneamente, y lo hemos podido ver en las redes, en que él sí efectivamente es una de las personas, repito, insisto, que ha participado en el asesinato de este joven en Lima Norte. De la información del teléfono celular del primer intervenido venezolano, existían comunicaciones con unos cuantos sujetos que tendrían conocimiento de esta actividad criminal, hablo del asesinato, y en ese sentido es que logramos llegar a la guarida de uno de ellos, donde se incautan droga. Estaba acompañado de una mujer y un hombre, un joven, se encuentra droga, un kit que potencia los disparos de las armas de fuego, tarjetas de ahorro, teléfonos celulares, donde también se ha encontrado evidencia que al menos a uno de ellos, al mayor, lo vinculan con el acto de sicariato antes mencionado.
10: ¿Y cuál sería? Tenemos entendido que lo llevó a este joven de 19 años a este punto para poder asesinarlo.
12: Sí, es recurrente un patrón que bandas criminales dedicadas a delitos de alto impacto, también como es la extorsión, contratan service de sujetos violentos que realizan actividades como el sicariato, el asesinato, entre otros aspectos como hipótesis de trabajo. Tenemos que la actividad de quitarle la vida a este ciudadano peruano producido el 5 de julio se habría producido atendiendo un móvil de control territorial por la pugna de la extorsión en esta parte de Lima Norte.
10: Uh-huh. Listo, coronel Leogando, muchas gracias. La información que tenemos desde la Dirincri para los 95.5 de la FM exitosa en estas fiestas patrias exitosa.
0: Gracias, somos exitosas, somos la voz de los que no tienen voz. Vamos dando algunos detalles básicos sobre este partido encuentro entre Argentina y Egipto. Y Egipto ya ha anotado su primer gol, lo ha hecho el jugador Yasser Ibrahim en el minuto 15 que inició ya este partido importante en el Mundial 2026. Sabemos que tenemos dos grandes figuras, ¿no? Tiene Argentina a Messi, tiene también Egipto a ese jugador de talla mundial, Mohamed Salah, conocido como el faraón, así que iremos brindando más detalles sobre eso, que también estamos viendo, por supuesto, la información nacional e internacional. 11:17, somos Radio Exitosa en Lima y Callao, 95.5 de la FM. Hay que pasar a noticias felices, ¿no? Y creo que algo que nos pone a todos felices y orgullosos es el turismo nacional, los vestigios que tenemos, la responsabilidad que asumimos como peruanos al tener una maravilla del mundo como es Machu Picchu. Hoy hace 19 años Machu Picchu fue reconocido como una de las siete maravillas del mundo moderno. Así que vamos a conversar con ello, con nuestro invitado Carlos González, presidente de la Cámara Regional de Turismo de Cusco. ¿Cómo está? Buenos días, bienvenido a Exitosa.
13: Buenos días, Catiusca. Gracias por la invitación.
0: A usted, muchas gracias. Hoy se cumple ese aniversario número 19, donde Machu Picchu fue reconocido como una de las nuevas siete maravillas del mundo moderno.
13: Así es. Ha sido una ocasión importante en su momento, hace 19 años, cuando el público de diversas partes del mundo y los visitantes a nuestro país de manera entusiasta participaron en esta encuesta en la cual Machu Picchu fue seleccionada entre siete lugares en el mundo que eran reconocidos por su atractivo hacia los visitantes de diferentes partes del planeta.
0: Así es. Y luego de 19 años, ¿cómo ha mejorado Machu Picchu, no? ¿Qué es lo que tiene para ofrecer a los turistas nacionales y a los internacionales? ¿Cómo reforzamos esta maravilla del mundo y esta responsabilidad que asumimos como peruanos?
13: En estos 19 años, el mundo y los viajes han cambiado. Las motivaciones de viaje también han ido evolucionando. El viajero actual es un viajero experiencial. Es una persona que no solamente es un testigo del lugar que está conociendo, sino de que quiere formar parte de una experiencia, quiere formar parte de una dinámica que lo ponga en contacto y que haga de que sea parte del lugar y de la cultura y del medio ambiente que viene visitando. Es por eso de que urge de que hagamos un cambio en el enfoque, no solamente de la visita de Machu Picchu, sino de la gestión turística de nuestro país. Esta gestión tiene que ser experiencial, es decir, de qué manera tenemos en cuenta las motivaciones y el comportamiento de los viajeros para definir cómo va a ser la visita en el territorio. En el caso específico de Machu Picchu, tenemos que tener una mirada más moderna, mucho más amplia, y poder utilizar el territorio de una manera que integre estos modelos de visita y estas experiencias que se necesita generar. Por ejemplo, hay viajeros que lo que buscan es saber cómo fue la experiencia de la expedición de Hiram Bingham, cómo es de que se desarrollan las investigaciones arqueológicas en el lugar, pero también hay personas que ven Machu Picchu como un destino que es un reto físico y deportivo. Uh-huh. Una de estas experiencias es el Camino Inca, pero hay muchos otros tipos de actividades que se pueden desarrollar en ese sentido. Hay otro tipo de viajeros que lo que buscan son experiencias de naturaleza, la observación de aves, de especies, de flores, como las orquídeas increíbles que tenemos en Machu Picchu, el oso de anteojos, entre otros. Asimismo, hay viajeros que ven a Machu Picchu como un destino de peregrinaje espiritual. Exacto. Este también es un espacio que se debe de tener en cuenta. Las generaciones jóvenes, la generación Z y la generación Alfa, lo que buscan son espacios donde pueden compartir en redes sociales sus challenges. Y esto también tiene que ser parte de una visita más corta y más dinámica para esa generación más joven. Y finalmente tenemos adultos mayores y a personas con discapacidades que necesitan de accesos que les permitan a ellos visitar favoreciendo su movilidad y poder sobreponerse a las dificultades físicas que pudieran tener. Entonces, si nosotros vemos el territorio más allá del polígono de visita actual y generamos experiencias para estos seis tipos de visitantes, tanto dentro del santuario histórico de Machu Picchu, histórico natural de Machu Picchu, como en el mismo distrito de Machu Picchu Pueblo, entonces vamos a tener una mejor llegada a los viajeros, una calidad de experiencia mejor, y también la distribución de los beneficios del turismo va a ser mucho más equitativa.
0: Así es, incluso recibíamos hace algunas semanas algunas comunidades pues nativas de cada región donde ellos hacen turismo vivencial, no promueven el turismo vivencial, donde van las familias y se quedan en la casa de esos pobladores y hacen actividad junto con los pobladores, clases de quechua, clases de cocina, rituales espirituales, matrimonios, incluso también se pueden celebrar. Entonces ahí tenemos a un turista que no solo quiere ir pues al hotel o al hostel, sino quiere ser parte de la comunidad, convivir con la comunidad.
13: Por supuesto, la idea es integrar al viajero con uh-huh. el territorio, con los habitantes, con el paisaje cultural, con la gastronomía, el arte, Hay manifestaciones culturales que se pueden destacar, manifestaciones artísticas y gastronómicas que se pueden destacar en el territorio, y de esa manera dejamos de ponerle tanta presión al Parque Arqueológico de Machu Picchu y desarrollamos una experiencia de visita mucho más amplia y acorde, como repito, con ese viajero experiencial que es el que predomina mundialmente.
0: Así es. ¿Cuáles son los retos ahora de Machu Picchu en un mundo globalizado y digitalizado, ¿no? Donde tenemos a un viajero que planea sus viajes con tiempo, donde tiene una estructura ya de viaje, de países, de rutas? ¿Cómo buscamos que esa maravilla del mundo que tenemos los peruanos la responsabilidad de proteger, pero también de promocionar, pueda ser parte de este gran mundo digital?
13: Así es. Hay varios ejes de gobernanza que tienen que ser manejados de una manera mucho más óptima. Tenemos al Ministerio de Cultura a través de la Dirección Desconcentrada de Cultura, que tiene que ser provista de los recursos necesarios para hacer una adecuada intervención en preservación, conservación, puesta en valor e investigación de todo el patrimonio cultural dentro de Machu Picchu. Tenemos al CERNAMP del Ministerio del Ambiente, que se dedica a hacer actividades similares, pero en lo relacionado al área natural protegida, que son varios miles de hectáreas, que son parte del Santuario Histórico Natural de Machu Picchu. Por otro lado, necesitamos de que se desarrolle una conectividad adecuada en la cual el concurso tanto del Ministerio de Transportes y Comunicaciones como del gobierno regional es fundamental, sobre todo para que la vía de acceso principal a Machu Picchu, que es la denominada carretera Jairan Bingham, que en este momento tiene una categoría de calle municipal en combinación con una vía regional, en realidad tiene que ser gestionada al más alto nivel. Desde el sector privado hemos propuesto de que esta vía sea recategorizada como vía nacional para que Provías garantice de que sea utilizada en la manera más óptima y con estándares internacionales. Asimismo, se tiene que trabajar en temas de optimización de la calidad de vida de la población de Machu Picchu. No puede ser posible de que hasta ahora no cuente con un hospital, no cuente con un complejo policial, que no cuentes con este saneamiento básico, no agua, desagüe, una planta de tratamiento de agua y de residuos sólidos y líquidos, ¿no? Esos son temas importantísimos sin los cuales no podemos, por un lado, darle calidad de experiencia al viajero ni calidad de vida al ciudadano.
0: Correcto. ¿Cómo van a celebrar hoy día en Cusco, en Machu Picchu, estos 19 años?
13: Bueno, nosotros primero que nada creemos de que este tiene que ser un día de reflexión. Tiene que ser un día en el cual los peruanos, los cusqueños y los residentes en el pueblo de Machu Picchu todos entendamos de que la importancia que tiene a nivel mundial nuestro patrimonio, de qué manera estamos articulando, de qué manera estamos trabajando de manera consensuada para sacarlo adelante y no simplemente de que sirva a fines personales o a fines políticos o únicamente de ciertos sectores sociales. Machu Picchu es del mundo, nosotros los peruanos, los cusqueños, los machupicchemos, tenemos la responsabilidad de cuidarlo, de protegerlo y salvaguardarlo para el mundo, y también de utilizar este recurso de una manera responsable y sostenible.
0: Excelente, muchas gracias a Carlos González, presidente de la Cámara Regional de Turismo de Cusco, muchas gracias por sus palabras. Nos vamos a una pausa, pero regresamos con mucho más. Somos Radio Exitoso en Lima y Callao 95.5 de la FM, no se lo pierdan.

0: La hora en exitosa. 11 de la mañana y 27 minutos. 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
2: Defensora del título mundial, Argentina afronta los octavos de final dispuesta a dar otro paso en su camino hacia el bicampeonato.
3: Como Lionel Messi, como líder y referente, la albiceleste ha confirmado su jerarquía con una campaña sólida, respaldada por el talento y el funcionamiento colectivo.
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0: La temperatura en Lima 18 grados, Piura 21, Trujillo 21 grados, 11 de la mañana con 31 minutos. La Comisión Permanente del Congreso de la República se reunirá este jueves 9 de julio desde las 9 de la mañana con el fin de debatir dictámenes de proyectos de ley que se encuentran en su agenda. Además, recuerdan que esta comisión cuenta con facultades para legislar hasta el 15 de julio próximo. En otros temas, la Contraloría General de la República alertó al proyecto especial de infraestructura de transporte nacional Provías Nacional, que el déficit financiero para la ejecución del puente Santa Rosa, infraestructura que será el acceso definitivo al Aeropuerto Internacional Jorge Chávez, ocasionaría sobrecostos y arbitrajes por controversias derivadas del incumplimiento de contraprestaciones establecidas en el contrato, así como el retraso en la culminación de dicho componente. En comunicación con Exitosa, Carlos González, presidente de la Cámara Regional de Turismo de Cusco, hizo una reflexión sobre el cuidado y la promoción de Machu Picchu a sus 19 años de ser reconocida como una de las 9-7 maravillas del mundo moderno.
1: Bueno, nosotros primero que nada creemos de que este tiene que ser un día de reflexión, tiene que ser un día en el cual los peruanos, los cusqueños y los residentes en el pueblo de Machu Picchu todos entendamos de que la importancia que tiene a nivel mundial nuestro patrimonio, de qué manera estamos articulando, de qué manera estamos trabajando de manera consensuada para sacarlo adelante. Tenemos la responsabilidad de cuidarlo, de protegerlo y salvaguardarlo para el mundo.
0: Y en el ámbito regional tenemos información en vivo desde Arequipa con nuestro compañero Jaime Benavente. Adelante, Jaime, te escuchamos.
2: Información en vivo. Agentes de seguridad del Instituto Nacional Penitenciario, INPE, frustraron el ingreso de sustancias sujetos prohibidos al penal de varones de Arequipa durante los controles de revisión realizados a los visitantes. Los agentes intervinieron a Diana Churatico, quien durante el control corporal levantó las sospechas del personal femenino del INPE. Tras la inspección, se descubrió que ocultaba un paquete en sus partes íntimas, el cual contenía alcaloide de cocaína. La mujer tenía previsto visitar al interno Eduardo Torres Salazar, recluido en el pabellón 4 por el delito de tráfico ilícito de drogas. Tras el hallazgo, fue comunicado de inmediato a las autoridades competentes para las diligencias e investigaciones correspondientes. Desde Arequipa informó Jaime Benavente para Exitosa, la voz de los que no tienen voz.
0: 11 de la mañana con 34 minutos, tú estás en Exitosa, 95.5 de la FM en Lima. Continuamos en Exitosa, te escucha con Katiuska Torres Aybar.

0: 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Martes 7 de julio, aquí en su programa Exitosa Te Escucha, conectados a nivel nacional a través de la radio en Lima y Callao 95.5 de la FM. Usted nos ve, nos sintoniza, muchas gracias por ello, a través de Movistar por el número 34 y nos sigue por las redes sociales, la multiplataforma que ofrece Radio Exitosa. 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Radio Exitosa, la voz de los que no tienen voz. Y hasta ahora nos vamos para Caraballo con nuestra compañera Yajaira Pacheco. Contigo, Yajaira, buenos días, bienvenida.
1: Hola, Katiuska, muy buenos días. Información en vivo, un conductor más se suma a esta lista de ciudadanos asesinados por la criminalidad en nuestro país. Estamos en el distrito de Caraballo porque la noche de ayer, exactamente en el cruce de las avenidas Túpac Amaru y Chimpu Ocllo, un conductor identificado como Freddy Espinosa Tena, de 56 años y padre de 5 hijos, fue asesinado por sicarios que lo interceptaron mientras él se encontraba manejando, trabajando y justamente volviendo a lo que es el patio de maniobras ubicado también en el distrito de Caraballo en Lima Norte. Nosotros desde muy temprano hemos estado siguiendo este caso, logrando en un principio confirmar su fallecimiento, ya que hasta en horas de la madrugada él se encontraba luchando por su vida. Es importante mencionar que estos criminales dispararon en contra de él en más de 8 ocasiones. 5 disparos le cayó en la parte del pecho y 2 directamente en la cabeza. Según información que nosotros hemos logrado recabar, Katiuska, esta empresa de transportes, Translima, paga aproximadamente 24 soles por conductor de manera diaria. Esto hace una acumulación de más de 1.400 soles diariamente por toda la empresa, ya que son cerca de 60 conductores. Los criminales estarían llevando dinero ilegal de aproximadamente 34.560 soles mensuales. Son 24 soles que se paga en este caso directamente a la empresa Translima, lo que para la policía es bastante sospechoso, ya que los conductores han asegurado que ellos directamente no han recibido ningún tipo de amenaza, ningún mensaje extorsivo, y que las cuotas se hacen directamente a la administración. Y sorprendentemente, Katiuska, la propia administradora de esta empresa de transportes ha formalizado estos pagos dando vouchers, es decir, comprobantes electrónicos. Vamos a escuchar lo que ha mencionado esta mañana el general Manuel Lozada, quien es director de investigación criminal acerca de este caso.
2: A los choferes señalan que ellos pagan todos los días a un administrador y el administrador le paga, le da el dinero al dirigente y el dirigente debería, o supuestamente, al extorsionador. Eso vamos a ver, vamos a seguir la ruta del dinero. Esa es parte de la investigación.
3: General, le consulto por qué usted, que maneja ese tipo de investigaciones, ¿es normal que una empresa de transportes reciba este pago que es, bueno, para una banda criminal, pero que sea bancarizado con una boleta electrónica? ¿Es normal?
2: Eso no es normal. No, por eso yo le he dicho, usted tiene todas las denuncias, usted tiene, que estoy yendo, que yo trabajo con tal. A ver, vamos a ver. Vamos a ver, porque no. Yo no estoy culpando ni adelantando ningún juicio, pero ya hemos encontrado en algunas empresas que dirigentes también están metidos en esta danza delictiva.
3: ¿Le parece muy sospechoso?
2: Muy sospechoso.
1: Una investigación que recién inicia, Katiuska, y por supuesto los dirigentes también van a ser parte de esta línea investigatoria, también para poder conocer cuál es el camino de este dinero, hasta dónde se dirige y si realmente están llegando en realidad en manos de los extorsionadores, porque incluso los efectivos policiales mencionan que es muy extraño que, pese a pagar el cupo extorsivo, pues un conductor la noche de ayer haya sido amenazado. Hemos conversado también con un conductor de esta empresa de transportes Translima, quien también nos ha mencionado, pues, no, su sentir tras lo ocurrido. Además, también vamos a escuchar cómo cómo es que funciona esta línea de pago, ¿no? 24 soles, a quién se les dan finalmente, pero también ellos quieren respuestas por parte de sus dirigentes. Escuchemos.
4: A raíz que dispararon un compañero que le dicen La Roca allá en Callao, en Bertelo, de la misma ruta tras Lima, de ahí hace 6 meses más o menos, yo calculo. ¿Y desde ahí? De ahí empezó a pagar acá, con 10 soles, de ahí 15, de ahí 20.
5: ¿Ese dinero a qué número de cuenta se deposita?
4: Nosotros desconocemos, ¿no? Nosotros no tenemos información. Diario, pagame y nos dan diario. Pero ellos no lo ponen extorsión, no lo ponen, ponen otro nombre. Antes lo ponía estropeando, no lo pone estropeando.
6: ¿Qué pone?
4: Creo que datero 2, datero 1, creo que pone. Pero no lo pone en extorsión, ¿no?
1: Bien, Katiuska, de esta manera entonces se estaría ya formalizando en este caso los pagos extorsivos, dando comprobantes de pago, boletas electrónicas, en donde queda registro básicamente de este pago de 24 soles de la empresa Translima directamente hasta a los dirigentes, quienes serían los encargados de dar ese dinero a las bandas extorsivas, en este caso una, que son identificados, según lo que ellos han mencionado, a la banda criminal Centauro del Callao. Es la información que tenemos desde este punto. La policía ahora investiga el caso, además también para poder identificar a los criminales sicarios que acabaron con la vida de este conductor de 56 años. Información para Exitosa Lima 95.5 en el mes de la patria exitoso.
0: Así es, Jaira, increíble, ¿no? Estos pagos ya bancarizados a estas bandas criminales, una de ellas tú lo has explicado, ya Jaira, lo has mencionado, el Centauro, ¿no? 24 soles aproximadamente, y todos los conductores indignados exigiendo explicaciones a la empresa Translima, y es un gran reto el que va a asumir la presidenta electa Keiko Fujimori de darle seguridad a los amigos del volante. Lo han intentado hacer muchos presidentes, Dina Boluarte, el expresidente Castillo, el otro expresidente José Gerí, con distintos tipos de leyes, agrupación de las policías también, estados de emergencia, y nada ha funcionado. Así que el reto que va a asumir Keiko Fujimori es sumamente grande. 11:42, somos Radio Exitosa, la voz de los que no tienen voz. A esa hora le presentamos nuestra secuencia Usted Tiene Derecho.
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0: Y le damos la bienvenida a nuestra invitada Kelly Jaramillo. Ella es abogada especialista en derecho civil. ¿Cómo está, doctora? Bienvenida, exitosa.
8: Buenos días, Katiuska, y buenos días a toda tu audiencia.
0: Gracias. Ese es un tema muy común. El hermano ocupa. ¿Cómo desalojar al hermano que se adueñó de la casa de los padres y no deja entrar a nadie, ¿no? ¿Cómo hacemos ello, doctora?
8: Sí, bueno, el término desalojar es un término legal, el que en principio, bueno, la gente entiende que es sacarlo del inmueble, pero no procede en este caso lo que legalmente conocemos como desalojo. Sí procede primero el verificar si hay una declaratoria de herederos, si hay un reconocimiento ya de quiénes son los reales propietarios o herederos de este inmueble, y también en estos casos ya hacer, si no se permite, el hermano no quiere, no autoriza, el hacer la división y partición del inmueble, que es lo único que podrían hacer para beneficiarse de lo que corresponde, que es su herencia, ¿no? En este caso, ¿no?
0: Así es. Siempre que hemos escuchado a la población que participa, hay un tipo de confusión, ¿no? Lo que expresó quizás la persona que deja la herencia, ¿no? Yo quisiera que te quedes con la casa, me cuidaste solamente tú, tus hermanos no se han hecho cargo. Entonces, esa persona considera que eso ya es parte de la ley, ¿no? Entonces, lo que uno dice en palabras, si no está escrito en un testamento, no tiene validez.
8: Es correcto, Katiuska. Lamentablemente, como siempre lo hemos venido mencionando en los diversos programas, la informalidad con la que a veces actuamos genera estos problemas posteriores para la familia, ¿no? Y genera incluso peleas entre hermanos que no deberían darse, ¿no? Lo más recomendable siempre es o dejar un testamento donde manifieste la voluntad, en este caso los padres, ¿no? O en todo caso, tratar de llegar a acuerdos para hacer una sucesión intestada, pacífica, por la vía más rápida incluso, y que todos pues puedan tomar y ser parte de la herencia que les corresponde, ¿no?
0: Correcto, doctora. Vamos a ir habilitando líneas telefónicas para conversar con el público a través de este programa exitoso. Te escucha con la secuencia. Exitosa. Usted tiene derecho. 7410-955 y el 940-800-800. ¿Cómo desalojar al hermano que se adueñó de la casa de los padres y no deja entrar a nadie, ¿no? Entonces sí. Vamos a conversar con el público a través de los números telefónicos ya mencionados. 7410-955 y el 940-800-800. A veces confundimos, doctora, la palabra desalojo como una actividad que puede hacerlo alguien por la fuerza, ¿no? Y eso es un delito, por más que también seas parte de la herencia.
8: Correcto, no procede el desalojo porque el desalojo es una figura legal o un mecanismo legal que lo que permite es el recuperar, digamos, tu propiedad contra un ocupante precario, uh-huh. contra un invasor, ¿no? Entonces, en este caso no procedería porque si estamos hablando de un hermano, ¿no? Y de lo que se entiende es que esta casa es parte de la herencia, este hermano también es copropietario, ¿no? Entonces, al ir yo a hacer un desalojo, tendría lo primero que va a decir esta persona es yo también soy copropietario, y es correcto, ¿no? Entonces, por eso la ley nos da otros mecanismos más referidos a lo que es la declaratoria de herederos, el tema del hacer la división y partición, en caso que ya no pues les permite entrar, el juez puede ordenar que se venda el inmueble y se repartan en partes iguales el dinero, ¿no?
0: Correcto, doctora, pero es más grave cuando este hermano se queda con la casa y lo vende.
8: Correcto, eso pasa, pero lo único que podría hacer este hermano es vender las acciones y derechos que le podrían corresponder a él. No puede vender toda la casa porque efectivamente sería una venta fraudulenta, ilegal, por decirlo de una manera, porque no es propietario total del 100% de los derechos y acciones de este inmueble, ¿no? Entonces, el quien compre tiene que tomar la debida diligencia y verificar primero quién le está comprando, ¿no? Obviamente,
0: ¡exitosa!
8: ¿No?
0: Correcto, doctora, vamos con la primera comunicación aquí en la secuencia. Usted tiene derecho. ¿Cómo desalojar al hermano que se adueñó de la casa de los padres y no deja entrar a nadie? Los escuchamos. Hola, buenos días.
6: Hola, buenos días, ¿cómo está? Buenos Mi nombre días. Es Estela. Una pregunta muy puntual para la doctora. A ver, este caso es muy complejo, porque es muy doloroso desde el punto de vista para mí como hija. Mi padre murió hace 12 años. Mi padre deja un patrimonio que es una casa, que mi mamá vive ahí porque ella es la esposa, pero él la deja y todo porque, bueno, fue su compañera y todo, pese a que mamá sacó los pies del plato y todo eso. Los hijos no tenemos nada que fiscalizar ni nada de eso. Somos 5 hermanos, aún no hacemos la sucesión intestada, algo así, pero mi mamá tiene esa forma de decir, esta es mi casa. Tengo un hermano que está pasando por un problema familiar. No somos conchudos. Cada quien tiene su familia, su vida, sus hijos. No queremos adueñarnos ni del caño. Caso así, que ni siquiera hasta ahorita hacemos una sucesión intestada. Pero lo que sí me duele a mí particularmente, de mis 5 hermanos, caso que hasta me ha llevado, no a la locura, si se podría decir, pero sí a tener sentimientos encontrados, es que mi mamá mete ahí a la persona que engañó a mi padre. Y mi padre ahí murió, falleció. Pasó sus últimos años y nosotros, a pesar de ello, aceptamos al Señor y entendemos. Pero yo me he enfrentado a mi mamá y yo le he dicho, esta es tu casa, no nuestra. Pero en memoria, cuando mi padre dijo, ¡exitosa! Esta casa es de todos tus hijos, para cuando en algún momento alguien lo necesite, está. Pero ella no es que viva con el Señor, pero de solamente verlo ahí, si me entiende, causa dolor, porque la muerte de mi padre fue terrible, agonizó, padeció muchas cosas, y aparte que estamos hablando de un amante, no estamos hablando de una persona que se separaron y luego tuvo algo, y mi mamá mata diciéndose, esta es mi casa, yo puedo hacer lo que me da la gana, yo todavía no me he muerto, y papá. ¿Qué puedo hacer yo como hija?
8: Sí, mira, entiendo tu situación y la lamento, la verdad, es una situación difícil, pero desde el punto de vista legal, yo te recomendaría que se haga esta sucesión intestada, porque es un derecho que tú y tus hermanos tienen, ¿no? No es un ir en contra de tu mamá, y como tú misma lo dices, era la voluntad del causante, en este caso de tu padre, ¿no? Entonces yo recomiendo que hagas la sucesión intestada. Ahora, ¿qué es lo que supongo quieren evitar, ¿no? Es vivir ahí o estar cerca a esta persona que tu mamá aparentemente hace entrar. Entonces, lo que ustedes pueden hacer, si es que no se logran poner de acuerdo cómo vivir en armonía en este ambiente, es pedir al juez posteriormente a la sucesión intestada, a la inscripción de la declaratoria de herederos, pedir la división y partición del inmueble. Y lo que hace el juez es valorizar este inmueble y decir, ok, se va a vender a este precio, y ustedes hacen un reparto de acuerdo a cómo les corresponde a cada persona. Yo te recomiendo eso no solo como abogada, sino como hija, ¿no? Porque creo que lo que ya tú estás comentándonos es una situación más emocional, que no creo que lo que quieran es vivir ahí, ¿no? Por los recuerdos o por la situación que se está dando, ¿no? Entonces sí te diría y te recomendaría que hagan la sucesión intestada, que es un derecho, vuelvo a repetirlo, no es un desalojo, no es un tema de ir en contra de alguien, es un derecho y ha sido la voluntad, entiendo por lo que dices, de tu papá, ¿no?
0: Así es, doctora. Vamos con la siguiente comunicación, 7410-955 y el 940-800-800. Hola, buenos días. Hola, buenos días.
9: Señorita, muy buenos días.
0: ¿Cómo está? Bienvenido.
9: María. Sí. Una consultita, doctora, mire. Mi abuelo falleció hace muchísimos años. Su papá en el 2012 falleció. Pero, ¿qué pasa si me debes una casa?
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9: En Tigre. Entonces, estaban viviendo sus hermanos por parte de mi abuelo, ¿no? Pero creo que compromiso, ¿no? Porque ya falleció mi abuelo. Y también mi papá fallece en el 2012. Pero cuando nosotros fuimos a abrigar la casa, los hermanos que estaban habitando ahí, pues mi papá le dejó la casa por pena, porque no tenía dónde vivir. No, entonces ellos ya habían vendido la casa. ¿En qué situación te quedaría eso, doctora? Si usted me puede dar un consejo. Ya por los años que han pasado, ¿se puede haber un tipo de plan o cómo quedaría eso, doctora? Muchas gracias.
8: Ok, de lo que te entendí fue que esta casa era del abuelo y obviamente el abuelo muere, tu papá entiendo que también, pero lo que sería importante aquí es saber si al hacer esta venta lo han hecho todos los herederos que corresponden a la casa, ¿no? Es decir, porque si uno, vamos a suponer, eran, no sé, tres hermanos, tu abuelo y dos más, y esta casa era, digamos, también un bien heredado, obviamente hay una parte que le correspondía a tu abuelo, y al morir él, le correspondía a los hijos de tu abuelo, y si en este caso tu papá falleció, él también les corresponde a los hijos de tu papá, si eres tú o más hermanos. Entonces, lo que ahí tendrías que mirar es si efectivamente esta venta que se ha hecho ha sido una venta, por decirlo así, con toda la formalidad, y efectivamente han firmado aquellos que son herederos, ¿no? Porque lamentablemente, como decíamos con Katiuska, hay mucha informalidad, a veces las ventas se hacen así nada más, fíjate la partida registral, quiénes han firmado, si efectivamente eran los herederos o no. De no ser así, tú tienes la vía legal para poder reclamar, ¿no?
0: Correcto, doctora, muchas gracias. Vamos con la siguiente comunicación. El tema de la secuencia, usted tiene derecho, es el siguiente: ¿cómo desalojar al hermano que se adueñó de la casa de los padres y no deja entrar a nadie? Los escuchamos con las preguntas. Hola, buenos días.
11: Hola, buenos días.
0: Buenos días. Bajemos el volumen de la radio y la televisión para escucharlo con claridad, ya, por favor.
11: Mi pregunta es puntual. Un familiar. Tengo un familiar que ha fallecido hace 3 años, ¿no? De las cuales somos varios hermanos. Y uno de los hermanos, uno en la casa salió a uno de nuestros hermanos, que es el último. Nosotros somos 3 en total, y ahora mi hermano menor es el que está a nombre de la casa, nos está desalojando. ¿Qué se puede hacer ahí?
8: Si son 3 hermanos, y entiendo que es un bien de un, no sé si era, ¿me podrías aclarar de quién era el inmueble?
11: es de la mamá, es de nuestra mamá.
8: Ok, si es un bien de una...
11: Ella falleció. Entonces, la casa va a nombre del último de los hermanos. Pero pensando que eso se va a compartir entre los tres, ya que el que habla, la casa era de Quincha. Entonces, ella me dio facilidades para hacer un segundo piso. Entonces, yo boté todo el techo de Quincha y hice material móvil, y ahí construí el segundo piso, donde es el que sacó el dormitorio, ¿no? Y otro hermano, el que tiene el terreno, el que está donde...

0: No tenemos razón alguna porque la casa se la ha dejado a ella.
1: A ver, yo lo que te recomendaría primero es que revises si existe algún documento en la que él de repente, este hermano menor, haya hecho una sucesión intestada solamente a su nombre, o si ha habido un documento de compraventa, a favor de él de parte de tu mamá, o algún tipo de donación. Pero sea cual sea este caso, está vulnerando el derecho tuyo y de tus otros hermanos de repente como herederos. Entonces, como decíamos, no procede un desalojo. O sea, este hermano no te puede desalojar porque tú eres coheredero o copropietario de este inmueble por ser hijo de la causante. Entonces, más allá de lo que te diga, primero es que no puedes, porque tú puedes demostrar, oye, yo soy hijo. Ahora, si no han hecho la sucesión intestada, yo te recomiendo primero que hagan esta sucesión intestada, esta declaratoria de herederos, para que tú tengas un derecho, cómo reclamar. Y si se ha hecho y efectivamente ha sido de manera fraudulenta y este hermano lo ha hecho solo, tú puedes efectivamente judicialmente reclamar tu parte, porque eres heredero o coheredero, ¿no? Entonces, yo sí te recomendaría que se revise primeramente cuál es el sustento de este hermano, por qué dice él que es el único dueño, y según eso tomes las acciones legales que correspondan.
2: Correcto, doctora. Vamos a la pausa, pero regresamos con la secuencia Usted Tiene Derecho de Radio Exitosa, la voz de los que no tienen voz. No se lo pierda.

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0: los exitosas somos la voz de los que no tienen voz. ¿Cómo se llama la canción? ¿Me lo pueden pronunciar? No voy a caer, no voy a caer. Somos exitosa, muchas gracias por la sintonía. Buenas tardes, ya segunda hora de este programa, 12 de el mediodía con un minuto. Gracias nuevamente por estar conectados con Exitosa a través de Movistar por el número 34. También usted nos sigue por la multiplataforma de Radio Exitosa. Y seguimos con la secuencia Usted Tiene Derecho con la doctora Kelly Jaramillo, y es abogada especialista en Derecho Civil. Muchas gracias, doctora.
1: Muchas gracias a ti, Katiuska.
0: Gracias. El tema es el hermano ocupa. ¿Cómo desalojar al hermano que se adueñó de la casa de los padres y no deja entrar a nadie, o que vendió la propiedad, ¿no? Y hemos tenido una llamada cargada de muchas emociones, y a veces uno tiene que pensar también en lo que hubiera esperado la persona que deja el terreno, y creo que es que todos sean felices y todos vivan en armonía. Eso es lo que uno espera como padre o como madre, ¿no?
1: Sí, correcto. Yo siempre recomiendo eso, ¿no? Que traten siempre de prever estas situaciones. Se puede dejar un testamento, incluso aunque no sea un testamento, de repente el causante puede dejar indicaciones de más o menos cómo quiere que se reparta esta herencia, y simplemente los hermanos o la esposa hacer que esto se haga en la realidad, ¿no? Con una sucesión intestada, pero evitar el conflicto, ¿no? Creo que eso es importante en una familia, sobre todo, ¿no?
0: Así es, la familia, que es lo más importante que uno tiene en la vida. 12 de el mediodía con 2 minutos. Usted puede comunicarse a través de los números 7410-955 y el 940-800-800. Hola, buenas tardes.
2: Buenas tardes.
0: ¿Cómo está?
2: Lo que pasa en mi caso es que hay una herencia, un terreno de mi abuela, una parte está casita rústica y una parte es terreno, y mi abuela hace años ya falleció y dejan 2 hijas. De las 2 hijas, yo soy una de las hijas de una de las hijas, o sea, la nieta. Y como son 2 hermanas nomás que han quedado las herederas de mi abuela, sus hijas, mi otra tía y mi mamá. Pero nosotros queremos reclamar lo que es de mi mamá, pero mi tía dice que yo soy la única dueña y yo decido qué hago. Y entonces, ¿qué ha decidido? ¿Aló?
1: Sí, te estamos escuchando. Sí,
2: les escuchamos. Ha decidido en venderlo a uno de sus hijos en su totalidad de la casa, sin consultarnos a nosotros, sin pedirnos opinión a nosotros, nos ignoró a nosotros y ahora quiere darnos la plata que lo ha vendido, o sea, la mitad, quiere darnos la plata, ni la mitad, menos de la mitad nos quieren dar. Entonces nosotros, yo y mi hermana, no hemos aceptado.
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2: Porque mi mamá ya es finada y ya somos ya las nietas, y entonces no hemos aceptado, diciendo nosotros queremos la otra mitad. Con la mitad haz lo que vende, le regálale a tu hijo, pero la otra mitad nos dejas. Entonces eso no quiere hacerlo. Entonces nos dicen que hagamos la sucesión intestada, pero ahora su hijo ya vive más de 10 años y entonces no sé si resultaría hacer la sucesión intestada, o es que ya estaría por demás que hagamos sucesión intestada, porque su hijo de mi tía ha estado recolectando firmas para adueñarse la propiedad.
1: Okay, a ver. Yo creo que esto es un caso que podemos poner como ejemplo, ¿no? Esta situación de lo que los demás dicen y por desconocimiento nosotros no actuamos, ¿no? Yo, ¿qué te digo? En este caso, efectivamente, el 50% de este inmueble, porque son 2 hermanas, le correspondía el 50% a tu mamá. Al morir tu mamá, al fallecer tu mamá, obviamente ustedes tienen derecho al porcentaje de derechos, acciones, si es que no ha habido una división y partición del inmueble, a ustedes. Entonces, ¿qué deben hacer? Su sucesión intestada. Ahora, tú dices que hay una venta que ha hecho. Para empezar, esta persona, esta tía en este caso, solamente pudo haber hecho una venta del 50% de las acciones y derechos, porque no ha habido una partición de la herencia, ¿no? Es decir, no cuentan, por lo que tú me explicas, una resolución que diga esta parte es para esta hermana y esta parte es para la otra. Entonces, lo único que ella ha podido vender es su 50% de acciones y derechos. Entonces, no podría vender el 100% de las acciones y derechos del inmueble porque ella no es la propietaria. Yo lo que te recomendaría para empezar es revisar si es que esta partida, si es que este inmueble está inscrito, revisar en el caso de la partida registral a ver qué documentos aparecen y obviamente pedir tu sucesión intestada para que seas reconocida como heredera, si tienes hermanos, que todos los hijos sean reconocidos, y ahí el pedir la división y partición del inmueble, ¿no? Este señor o este primo que esté ocupando, como vuelvo a repetirte, solamente tendría el 50% de la parte que él le corresponde a la tía, ¿no? Y si realmente ha vendido un 100%, lo ha hecho de manera ilegal porque no es propietaria del 100%, ¿no? Eso, por favor, les pido tener en cuenta, no actuar en base a lo que les dicen los demás, sino asesorarse, ¿no? Es importante.
0: Correcto, doctora Jaramillo. Vamos con la siguiente comunicación. Hola, buenas tardes.
1: Buenas tardes.
3: ¿Aló?
0: ¿Cómo está? Buenas tardes, bienvenida, exitosa.
3: Buenas tardes, señorita doctora. Yo quiero consultarle también casi el mismo similar de la señora que está acabando de explicarle. Nosotros tenemos un predio donde que mis padres han dejado al morir. La última en morir era en el 96, el 98, y uno de mis hermanos, a espaldas de todos los hermanos, somos como 8 o 9 hermanos, hizo titular a su nombre, uno de los, el menor, el último, que nada ha sufrido para tener ese terreno. Y sin embargo, ahora, al morir mi mamá, que era la última en fallecer, le dice a él que le reparta a los demás hermanos antes que titule, pero él no obedeció eso. A espaldas de todos los hermanos a
4: exitosa
3: ha hecho titular. Sin embargo, ahora ya no permite que mis demás hermanos estén no quieren, mejor dicho, que hagan sus casas o trabajen ahí. El terreno es agrícola y ahora la pregunta es si nosotros podemos hacer otro tipo de documentos como para recuperar y poder repartirnos de repente todos entre hermanos.
1: Sí, mira, en este caso lo que tienes que hacer es impugnar esa declaratoria de herederos que se ha hecho, porque efectivamente, y si tienes todos los medios probatorios, mejor, ¿no? Si lo ha hecho judicialmente. Siempre el procedimiento legal establece un plazo para oponerse, pero entiendo que, bueno, ha sido hecho lamentablemente a espaldas de ustedes. Lo que pueden hacer es impugnar demostrando que ustedes también son herederos, hijos de la causante o del causante, y hacer esta, posteriormente pedir la división o partición del inmueble. En este caso, sí, yo te recomendaría que revisen primero cómo ha sido esta sucesión intestada, ¿no? ¿Dónde la ha hecho? ¿Cómo la ha hecho? Para que puedan informarse bien y poder impugnarla. Están en el derecho de hacerlo, ustedes también son copropietarios. Vuelvo a repetir, no importa lo que diga la persona antes de morir, lamentablemente si no está formalizado y no hay un testamento o no hay un tema, digamos, firme, no es válido, ¿no? Y no es legal el decir que solo un hijo se beneficie. Si son 3, 4, 5, 10 hijos, todos son herederos, ¿no? Y tienen derecho, así sea un inmueble de 20 metros cuadrados, no interesa, todos son herederos, ¿no? Entonces sí les pido, por favor, tener en claro esto, ¿no?
0: Correcto, doctora, muchas gracias. Por favor, ¿dónde podemos ubicarla, doctora Jaramillo?
1: Sí, yo les pido que cualquier consulta, siempre estoy para ayudarlos, síganos en nuestras redes, JL Abogados, nos encuentran en todas nuestras redes, o como Kelly Jaramillo también. gustosos de poder atenderlos y apoyarlos en estos procesos tan difíciles como son temas de sucesión o de herencias.
0: Gracias. Excelente, doctora, muchas gracias. Hasta ahora 12:10 nos vamos para el Cercado de Lima con nuestra compañera Vanessa Rubio. Contigo, Vanessa, buenas tardes, bienvenida.
4: Katiuska, buenas tardes, mes de la patria, y continuamos recorriendo el centro de Lima. Esta vez hemos llegado a Mesa Redonda, cuadra 8 del Jirón Andahuaylas, donde ya se han inundado todos los negocios del color rojo y blanco, color de nuestra bandera, porque aquí están vendiendo justamente la bandera nacional, el distintivo patriótico, la escarapela, pero también algunos banderines que llevan sobre todo los escolares, algunos adornos para las niñas, los pequeños que van al colegio, también están comprando algunos tipos de, en este caso, adornos para los salones. Recordemos que en las fiestas patrias pues se realizan diversas actividades en los colegios, así que vamos a conversar en estos momentos con una comerciante. ¿Cómo está? Bienvenida, exitosa. Estamos en la galería Los Damnificados. Coméntanos cuál es la variedad y a cuánto están las banderas.
5: Hola, buenos días. Sí, tienes a partir desde un sol a banderita para manos, los que usualmente suelen llevar los niños para el colegio, y si es para casa, algunos llevan para departamento, que son chicos, tienes banderas a partir desde 3 soles, de 5, ya, y si quieren por calidad, como para departamentos, oficinas, o así como para instituciones, ya llevan a partir de 3 metros por 2, por ejemplo, que ya incrementa un precio por la calidad de la tela, más que nada.
4: Ahora, vemos también que venden cadenetas, adornos para los salones, me imagino que están viniendo también las instituciones educativas para poder adornar, pues, en el mes de julio los salones de clase.
5: Sí, vienen así las cadenetas a partir de 2 soles, ya si quieren un poquito más se les ofrece a 2 soles, 3 por 5.
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5: De ahí incrementan un poquito más de precios, de 5 hasta 8 soles. Esos son los cartoncitos.
4: Ya, ahora, con respecto a las escarapelas, también es importante, los alumnos, los ciudadanos llevan al trabajo su escarapela, este distintivo patrio. ¿Cuánto están las escarapelas?
5: Las escarapelas lo encuentran las metálicas a partir de 1 sol y una ofertita es de 3 por 2 soles. De ahí, si quieren un poquito de más calidad, tenemos los pines que son resinados con broche, que utilizan para polos, sino como también para sastre. Eso lo encuentras a 2 soles, 3 por 5.
4: Ahora, ¿cómo va la venta? Sabemos que estamos en la segunda semana de julio, todavía faltan días para que empiece, pues, esta medida obligatoria de tener la bandera, pero ¿cómo van los ciudadanos? Nos vemos que hay muchos interesados comprando.
5: Ah, sí, recién está incrementando la venta, más que nada para que llevan para tiendas, para oficinas, ya si quieren para los colegios también para que decoren, o si no también para los centros comerciales, que es más que nada de un boom, ¿no? Siempre implementan más que nada novedades.
4: Y ahora, como peruanos también es importante identificarnos con los símbolos patrios, con los valores patrióticos.
5: Sí, más que nada la escarapela, como siempre, como todo buen ciudadano peruano, siempre lleva en el pecho la escarapela.
4: Colocar nuestra banderita en casa.
5: En casa también. Evitar la multa de 5.500. Recuerden, bandera sin escudo.
4: Listo, muchísimas gracias. Ahí está. Importante la recomendación de la comerciante aquí del puesto de damnificados, de la Galería de Damnificados, porque recordemos, Katiuska, que hay una multa efectivamente para quienes no coloquen la bandera nacional en la parte superior central de las viviendas, edificaciones, tanto en el centro histórico y en el Cercado de Lima, donde hay una ordenanza municipal. La multa va desde 1.375 a 550 soles, pero también en otros distritos donde existe esta ordenanza municipal y que es obligatorio del 15 de julio al 31 de julio portar la bandera en nuestra vivienda o en nuestro negocio. Así que acá hay una gran variedad desde los 5 soles. Es la información que tenemos en vivo para los 95.5 de la FM en el mes de la patria exitosa.
0: Así es, Vanessa, muchas gracias. 12:14, somos Radio Exitosa, la voz de los que no tienen voz, y le presentamos nuestra secuencia, la hora del volante.
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0: Y le damos la bienvenida a Tito Alvites, conductor de La Hora del Volante. ¿Cómo estás, Tito? Buenas tardes.
7: Hola, Katiuska, ¿cómo estás? Ayer, en horas de la tarde-noche, hubo un plantón o protesta por parte de los representantes de las motos eléctricas que mayoritariamente circulan por la avenida Arequipa o por la ciclovía de la avenida Arequipa, ¿no? Uh-huh. Están, claro, en contra de las medidas porque se ha anunciado que a partir de agosto se van a empezar a imponer infracciones de tránsito por utilizar irregularmente las ciclovías, porque ¡exitosa! Las ciclovías están destinadas exclusivamente para la circulación de bicicletas y vehículos de movilidad personal, que son aquellos scooters, ¿no? O monopatín o ciclos que tienen una velocidad máxima de 25 kilómetros por hora. Uh-huh. ¿No? Las vías exclusivas, ciclovías, son para las bicicletas o para estos vehículos que no superen los 25 kilómetros por hora. Aquellos vehículos que superen los 25 kilómetros por hora ya se consideran vehículo menor, que entra en la categoría de las motocicletas, de los delibres que ya todos conocemos, ¿no? Y todo está regulado, Katiuska, en el artículo 156 del Reglamento Nacional de Tránsito. Dice: las ciclovías están destinadas a la circulación de las bicicletas y las bicicletas con SPA, que son una suerte de pedaleo o que tiene un motor pequeñito que no supera los 25 kilómetros por hora, ¿no? Cuya máxima velocidad alcanza 25 kilómetros por hora, a excepción de otros ciclos. Se refiere al monopatín o al scooter, ¿no? Y vehículos de movilidad personal cuyas dimensiones no afecten o dificulten el libre tránsito de las mismas, es decir, de las bicicletas. El 156.2 dice: en las ciclovías está prohibida la circulación de vehículos automotores. ¿Qué son vehículos automotores? Las motocicletas y también los vehículos eléctricos, porque tienen un motor eléctrico, pero que superan los 25 kilómetros por hora, ¿no es cierto? Entonces se ha convertido ya en una suerte de costumbre que estas ciclovías sean utilizadas por las motos eléctricas cuando ampliamente superan los 25 kilómetros por hora, ¿no? Yo creo que aquí ha faltado un tema de regulación, porque si un vehículo va a 35, 40, ya es un vehículo menor, ¿no es cierto?
0: Puede atropellar,
7: ¿qué pasa,
0: ¿no?
7: Si, claro, si ocurre un accidente, el responsable puede ser el conductor de esa moto eléctrica, pero
6: exitosa.
7: ¿A quién sanciona a la policía si no tiene licencia de conducir? ¿A quién, si hay que pagar alguna indemnización, cómo utilizas en este caso el vehículo si no tiene tarjeta de identificación vehicular? No tiene tarjeta de identificación vehicular las motocicletas eléctricas porque no tiene inscripción en registro vehicular, ¿no es cierto? Y por lo tanto tampoco tiene SOAT. Entonces, ¿cómo se regula un accidente de tránsito en caso dos motos eléctricas sin licencia de conducir, sin SOAT, sin revisión técnica, sin placa de rodaje, se chocan? ¿Quién cubre los gastos de quién? No, eso no hay nada, ¿no es cierto? Entonces, hay muchos accidentes vehiculares que se están registrando producto de esta de la excesiva velocidad que le imponen los conductores, 30, 40, hasta 50 kilómetros por hora, que ya deberían no circular ni por las ciclovías, ni tampoco por las aceras o las veredas, deberían circular por la calzada, o la calle, o la pista, ¿no es cierto? Uh-huh. Porque ya se convierte en un vehículo menor. Yo creo que acá tienen que cumplir lo que dice claramente el Reglamento Nacional de Tránsito, y la infracción que se podría ya empezar a imponer a partir del 2 de agosto es la M43. Dice: no respetar el derecho preferente de paso del ciclista o del conductor del vehículo de movilidad personal. Es decir, si pasa una moto eléctrica a 30 kilómetros por hora, es infracción muy grave, es el 12% de una UIT, 660 soles, 70 puntos negativos en el récord del conductor. Lo que quieren evitar los conductores de motos eléctricas es precisamente no pagar las multas, pero tienen que regularse.
0: Hay deberes y hay derechos.
7: Exactamente,
0: también,
7: tienen que regular. Tienen que regularse y porque además hay miles de estos conductores y de estos vehículos menores, Katiuska, que no tienen registro, que no se sabe quién pertenece.
6: ¡Exitosa!
7: Y que incluso me contabas hace un rato, utilizan también para hacer transporte pasajeros, ¿no es cierto? Se ha visto en Gamarra que por un solo dos soles te transportan de un lugar a otro.
0: Y son bien angostitas, ¿no? No sé, claro, cuál es la empresa que ha traído. Es como, digamos, la evolución de la mototaxi, uh-huh, pero en una versión de mototaxi eléctrica, ¿no? Parece un carrito de golf. Y se han hecho ya reportajes de cómo trabajan a través de la informalidad, no, dos soles. Y si hay, claro, un accidente, tiene una explosión, Dios mío, ¿quién va a responder por eso? Si, claro, no tiene SOAT, si no tiene permiso, tarjeta de propiedad, ¿quién está elaborando eso?
7: Eso, ¿no? Y el transporte en una motocicleta no está regulado. Uh-huh. Es ilegal, es informal. Lo único que está regulado aquí es el taxi formal independiente, el transporte urbano, el metropolitano, ¿no? El metro de Lima y los corredores complementarios, ¿no? Otro sistema no existe, ¿no? Ni tampoco estos sistemas a través de los aplicativos, menos el transporte de pasajeros en una moto eléctrica o en una motocicleta, que se da a montones, ¿no? En Piura, por ejemplo, hay mucho de eso, ¿no? Y es totalmente irregular y la autoridad parece no enterarse.
0: Correcto, Tito. Vamos a conversar con el público a través de los números 7410-955, el 940-800-800, para hablar sobre esas motocicletas eléctricas donde se está buscando que puedan ser reguladas, ¿no? Sobre todo las que ya no son estos vehículos de movilidad personal, ¿no? Ellos ya no son estos vehículos.
7: El vehículo de movilidad personal, el scooter, por ejemplo, tiene igual el conductor llevar un casco, llevar una cinta retroreflectiva, ¿no? Tener luces para en horas de la noche ser visto por los conductores, vehículos. Por los vehículos, ¿verdad? No llevar dos personas, y vemos que en los scooters, por la puerta de la radio pasan acompañados con dos personas. Eso está prohibido. O sea, estoy hablando de los vehículos cuya máxima velocidad es 25 kilómetros por hora. Aquellos que superan los 25 kilómetros por hora ya son vehículos menores, ya no son vehículos de movilidad personal, vehículos menores que entran al rubro de motocicletas, ¿no es cierto? Y por lo tanto, igual necesitan casco, necesitan SOA, necesitan tarjeta de propiedad, necesitan licencia de conducir, ¿no? Porque ya entran al sistema de transporte, a diferencia de una bicicleta y de un monopatín o de un scooter. Eso sí, son considerados como vehículos de movilidad personal. Pero acá le han querido sacar la vuelta, ¿no? Es eléctrico y le ponen placa eléctrica. ¿Para qué? Para no reclamarle que vaya por la calzada, sino que vaya simplemente por la ciclovía. Pero si pasa los 30 kilómetros por hora, 40, 50 kilómetros por hora, ya es un vehículo menor, debería ir fácilmente por la pista.
0: Así es, incluso hay algunos distritos, ¿no? Donde hay muchísimos de estos vehículos, San Isidro, Miraflores, Jesús María, ¿no? Que son zonas donde hay más actividad de comercial, sobre todo de oficina, y casi en su mayoría todos se movilizan con estos vehículos de movilidad personal.
7: Claro, mira, han habido intervenciones de conductores de motos eléctricas en estado de ebriedad, pero ¿cómo la autoridad sanciona a ese conductor si no tiene licencia de conducir? Si no tiene el vehículo tarjeta de propiedad, si no tiene SOAT, ¿a quién sanciona? O sea, no podría entrar, digamos, al sistema de puntos del MTC porque ese conductor no está registrado, no tiene licencia de conducir. Entonces, por lo tanto, si va a cometer un accidente, si va a manejar en estado de ebriedad, si se va a cruzar la luz roja, ese conductor amerita una sanción.
0: O sea, no mira bien, de repente, claro, tiene miopía extrema, ¿no? Entonces, y está manejando
7: la autoridad,
0: ese vehículo.
7: ¿A quién sanciona si ese vehículo no está registrado, sin tarjeta, no tiene SOAT, el conductor no tiene licencia de conducir?
0: Es decir, en el limbo.
7: En el limbo. Es decir, acá no se puede hacer eso, Katiuska. O sea, no se puede, digamos, burlar la ley.
0: Correcto. Vamos con la primera comunicación aquí en la hora del volante de radio exitoso a la voz de los que no tienen voz. Hola, buenas tardes.
8: Katiuska, un gusto de que se toquen esos temas tan importantes que son para el transporte. Hola. Lo que tiene el invitado que está opinando hoy en el panel tiene muchísima razón en decir que se ha hecho una burla a la ley, ¿no? Vemos esas motos de ya muy parecidas a las motos de uso de gasolina, que tienen la placa de a combustión y que tienen placa de moto eléctrica y que circulan por las ciclovías. Lo que en un principio se vio es regular que ellos tengan también un registro, que utilicen casco, que vemos que incluso criaturas que los transportan ahí en esos medios. ¿Y qué sucede, como tú lo dices, no? Si se sucediera un accidente de tránsito, ¿cómo, por ejemplo, yo conduzco un vehículo, impacto de repente por una mera casualidad a un vehículo eléctrico? ¿Cómo solventa el SOA? Porque el SOA me va a decir, pero ¿con qué vehículo impactaste? Pues con vehículo eléctrico. Y para que se active el SOA, ambos SOA tienen que aplicarse.
7: Exacto.
8: ¿Cómo entra la interpretación? Entonces, ahora que se está dando la norma, creo que debe ser aplicada en que tenga tarjeta de propiedad, ese tipo de vehículos, el uso obligatorio de lo que es el casco de seguridad, tanto para el conductor y para sus pasajeros, si debe seguir el caso. Incluso tú también mencionaste que hay dos tipos cochecitos modificados que se ha hecho ahora último, que se ve muy de moda.
7: En Gamarra.
8: El peruano es hábil, parece a veces el peruano es hábil para tratar de ganarse unas moneditas, pero también esas moneditas también tenemos que tener cuidado regular. Nadie dice que no podamos ser hábiles en ver de alguna manera un ingreso pequeño, ¿no? Pero de alguna manera tiene que ser regulado para evitar un accidente de tránsito, de repente que repercuta con el tiempo en alguna incidencia. Ahora no lo vemos de repente muy porque no es muy seguido, pero sí se ha dado el caso de algunos accidentes que salieron en reportajes, en los cuales scooter incluso invadían el área peatonal, incluso esas motitos eléctricas se suben a la vereda, se valían
7: del tránsito. Prohibido.
8: Y ya, está prohibido. Y incluso correcto. Delante de un policía de tránsito y no le dice nada. Entonces habría que ver eso y tomar en cuenta, ¿no?
0: Entonces, correcto, muchas gracias. Gracias por escucharnos.
7: Acá, Katia, es que tengo, por ejemplo, las infracciones para los conductores de vehículos de movilidad personal. Uh-huh. No, claro, acá, digamos, no hay una sanción que vaya a los puntos porque no tiene licencia de conducir. La D1 dice conducir un vehículo de movilidad personal con presencia de alcohol en la sangre en proporción mayor a 0,5. Es igualito que los vehículos a motocicletas y automóviles, ¿no? O bajo los efectos de estupefacientes, narcóticos y o alucinógenos. Acción comprobada con el uso del alcoholímetro u otras pruebas o por negarse al mismo. Es una infracción muy grave, el 8% de una UIT y retención del vehículo. La E1 también es conducir un vehículo de movilidad personal sin contar con el sistema de frenos, láminas de material retroreflectante, es una infracción leve, 4% de una UIT. La E2, conducir un vehículo de movilidad personal de forma temeraria de acuerdo a lo previsto en el artículo 106 del reglamento y circular en la acera. La E3, lo que decía el señor, circular en la acera también es una infracción de 2% de una UIT, 110 soles. Pero aquí falta más presencia policial, es decir, que la policía, sin nada del control de tránsito, realice más operativos para evitar de que esto ocurra, porque uno sale por la cochera de la casa y de pronto por la vereda, por la vereda está pasando una moto, ni siquiera moto eléctrica, sino moto a combustión, moto a gasolina.
0: Gracias, Tito, muchas gracias. Sí, muy bien. Excelente, muchas gracias a Tito Alvites, conductor de La Hora del Volante, y le recordamos, hay temas que merecen ir al fondo, reviven en nuestro canal de YouTube, los programas completos, entrevistas exclusivas, y el mejor análisis de la coyuntura nacional. 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Vamos a la pausa y volvemos con mucho más aquí en Radio Exitosa.

0: la hora en Exitosa, 12 del día y 27 minutos. 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
1: Egipto ha firmado una campaña memorable y se ha ganado un lugar entre las 16 mejores selecciones de este mundial.
2: Con Mohamed Salah como su mayor figura, los faraones han combinado orden, efectividad y carácter para llegar hasta esta instancia.
1: Ante Argentina, los africanos afrontarán uno de los desafíos más importantes de su historia, con la ilusión de meterse entre los 8 mejores del torneo.
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0: La temperatura en Lima 18 grados, Piura 21, Trujillo 21 grados, 12 del mediodía con 31 minutos. La presidenta electa Keiko Fujimori sostuvo una reunión con representantes de la Confederación Nacional de Rondas Campesinas y Nativas del Perú, quienes asegura han expresado su disposición de coordinar con el próximo gobierno acciones para fortalecer la seguridad ciudadana, combatir la delincuencia y la minería ilegal e impulsar el desarrollo de las comunidades rurales. En otros temas, la Fiscalía logró que se confirme la sentencia de 29 años y 2 meses de prisión efectiva para Manuel Terrones, de 50 años, coautor del delito de robo agravado en agravio de 4 transeúntes en el distrito de San Martín de Porres. En la audiencia de apelación, la Fiscalía acreditó que en noviembre del 2023, el condenado a bordo de su auto venía trasladando y facilitando el escape de 2 individuos, quienes acababan de asaltar consecutivamente a 3 grupos de transeúntes por inmediaciones de la capilla Santa Rosa de Copic, en la urbanización Santa Polonia y la avenida Alcides Vigo. Y en el ámbito regional, la tenemos información en vivo desde Chiclayo con nuestra compañera Isela Vega. Adelante, Isela, te escuchamos.
1: Información en vivo desde Chiclayo. Carlos Guevara Dios es directivo de la Junta de Usuarios del Valle Chancay Lambayeque, cuestionó que a la fecha el Estado no haya comprado el arroz a los pequeños productores, quienes tienen dificultades en el cumplimiento de requisitos, los cuales afirmó no se ajustan a la realidad de los hombres del campo. Es por eso que pidió al Ministerio de Desarrollo Agrario y Riego Midagri la simplificación de los mismos. Escuchemos a Carlos Guevara.
2: Han establecido unos requisitos que ningún agricultor común silvestre lo puede cumplir.
3: Entonces no es lo más adecuado.
2: Estamos en este momento, acabo de venir de una reunión con la Gerencia Regional de Agricultura, donde le hemos dicho que simplifiquen los requisitos para que puedan participar los productores de arroz. Nos están pidiendo unos envases, por ejemplo, que tiene que llevar hasta mi partida de nacimiento. Nos están pidiendo doble envase, cuando en el Perú millones de sacos se comercializan con el envase único, el envase simple.
1: Hay que mencionar que conforme al decreto de urgencia 005-2026, este 12 de julio vence el plazo para que las gerencias regionales envíen los padrones de los agricultores inscritos para la compra de arroz. Es por eso que Carlos Guevara ha solicitado al Midagri la ampliación hasta el 31 de julio debido a los inconvenientes. Esta es la información desde Chiclayo para los 98.9 de la FM. 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
0: 12 del mediodía con 34 minutos. 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

0: 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Y es ahora 2 y 35, le presentamos nuestra secuencia Al Volante con InDrive.
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0: Y le damos la bienvenida a nuestra invitada, y es Natalia Espejo, gerente senior de comunicaciones de InDrive para la región andina. ¿Cómo estás? Bienvenida, exitosa, muy bien, Natalia.
3: Muchas gracias por tenernos de regreso por acá. Yo feliz de estar acá como en casa.
0: Encantada, sobre todo que nuestro país se dé todo su calor y su bienvenida y su cariño.
3: Así es, ¿no? Yo siempre soy feliz de venir a Lima, la comida es deliciosa, entonces yo vivo feliz estando acá.
0: Excelente, Natalia. Bueno, aquí conocemos a InDrive como una plataforma de movilidad, pero hoy nos hablas de un aspecto distinto, una faceta distinta que nos presenta InDrive. ¿Cuál es el propósito de la compañía en términos de impacto social?
3: Claro que sí, pues como tú bien lo decías, creo que el común denominador es que las personas especialmente nos conocen por la movilidad, uh-huh, por nuestra movilidad urbana, los otros servicios que damos también en nuestra super app, pero la realidad es que InDrive cuando nace no nace solamente con el objetivo de ser una empresa tecnológica, sino una empresa también con sentido y que también apoye la justicia social. Y esto lo hacemos nosotros, pues primero a través de la tarifa. Tenemos nosotros un modelo pionero único, que es este modelo de negociación donde las dos personas deciden y entre ellos acuerdan el precio de cada viaje y de cada servicio, pero también decidimos tener esa justicia y desafiar esas injusticias que hemos visto yéndonos a otras industrias. Entonces hemos decidido mirar en otras industrias qué está pasando, cómo se están moviendo las cosas, y nos dimos cuenta de dos injusticias que estaban pasando. La primera era un tema de el poco apoyo que tienen los cineastas latinoamericanos para mostrar sus historias, y la otra era también las mujeres fundadoras de empresas tecnológicas, también la poca visibilidad que se les da, el poco apoyo económico y financiamiento que pueden acceder. Entonces, sí decidimos nosotros, y es también un poco como nace InDrive con este propósito también social, que creamos un departamento que se llama Impacto. Es un departamento que se enfoca 100% en apoyar iniciativas sociales y crear proyectos que puedan ayudar este tipo de injusticias como las que te estaba contando.
0: Así es, hay un trabajo también en apoyar la presencia de las mujeres, ¿no? Aquí tenemos una campaña espectacular que juntas llegamos más lejos también.
3: Exactamente.
0: Que son las mujeres al volante.
3: Las mujeres al volante, exacto. Sí, porque también decimos, bueno, ¿qué está pasando en otras industrias? Pero ¿cómo también podemos apoyar positivamente al negocio que ya tenemos, a la industria que ya tenemos, a derribar esas barreras de pronto que hay de las mujeres que no acceden a este tipo de aplicaciones por ciertos motivos estructurales, sociales, y pues poderles dar a ellas también la apertura para que estos estereotipos que hay, que las mujeres también no están al volante, pues ya no sea una realidad.
0: Excelente. ¿Por qué una empresa de movilidad por aplicativo decide enfocar sus esfuerzos de responsabilidad social en proyectos relacionados al cine y al emprendimiento femenino?
3: Pues la realidad es que en InDrive nosotros sabemos lo que es ser el underdog, o sea, la persona que todos creen que no va a tener éxito, que no le ven la relevancia que de pronto tiene. Nosotros nacimos en Yakutsk, en Siberia, en la ciudad más fría del mundo, menos 60 grados alcanza Yakutsk, y uno pensaría, en un lugar tan aislado como este, ¿cómo va a nacer una aplicación de tecnología? Y pues la verdad es que aquí estamos, somos un unicornio en el cual estamos en más de 48 países. Por cuarto año consecutivo hemos sido la segunda aplicación de movilidad más descargada. Entonces nosotros entendemos qué es lo que es estar cuando las personas no creen en ti, no invierten en ti, porque no creen que tus ideas valen. Y lo que queremos hacer ahora es precisamente eso, ya que estamos en una posición donde podemos darnos el lujo de apoyar, ver cómo podemos ayudar también a estos, tanto a los cineastas como a las emprendedoras, como a las conductoras, ver cómo podemos también nosotros crear un ecosistema para donde todos podamos colaborar.
0: Excelente. Hablemos ahora de Alternativa Film Project. ¿De qué trata esta iniciativa de cine y cómo beneficia al talento cinematográfico en nuestra región, incluyendo nuestro país?
3: Así es. Pues bueno, la verdad es que este es un proyecto, y como pues decías, es un festival de cine sin ánimo de lucro. Es un festival que lo que busca es darle herramientas a los cineastas busca crear ecosistemas de cine y de cultura, pero aparte también apoyar financieramente a las películas que están creando un impacto positivo para las comunidades. Y este es un festival que es nómada, es un festival que empezó en su primera edición en Kazajistán, luego se trasladó a Indonesia y este año tuvimos el gran honor de tenerlos en Latinoamérica. Se llevó a cabo la premiación en Medellín, en Colombia, hace un par de meses, y pues obviamente al estar ellos en Latinoamérica, el foco fue mucho de cómo Latinoamérica está, qué historias se está contando, qué historias son relevantes, cómo esas historias están apoyando los mensajes latinoamericanos y que son importantes resaltar. Entonces sí hemos venido trabajando mucho en la decisión que tuvimos en Medellín. Se dieron más de $120,000 en premios, esa era la bolsa que se estaba dando. Habían 7 categorías entre largometrajes y cortometrajes. Entonces, y claramente pues había una categoría que era solamente para films latinos, que claramente Lima y en especial pues Perú ha venido creciendo mucho en el tema de cine y también cómo se posiciona.
0: Qué maravilloso, pero también hubo presencia del cine peruano en este festival en Medellín. Por favor, cuéntanos un poco más.
3: Sí, pues precisamente, y nos emociona mucho y me emociona mucho estar acá también compartiendo la noticia, porque el ganador de la categoría de Focus Award, que es una categoría
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3: que se en films o largometrajes o cortometrajes que hablan de situaciones complejas que vive la región, ganó Ruma Simi de Alfonso Azgarra, y él es un director peruano. Entonces la verdad, te digo, yo estaba en la premiación y apenas ganó un peruano, mejor dicho, gritamos y todo, aparte porque su película es una película que me parece supremamente relevante hoy en día, y es que el protagonista quiere mantener el lenguaje quechua, sobre todo en el Perú rural. Entonces creo que es algo supremamente importante. También qué bueno que un latino y que un peruano estuvo ahí presente y fue también el ganador de uno de los premios.
0: Qué maravilloso, porque para InDrive es clave descentralizar el cine. ¿Qué impacto ha tenido este festival en Sudamérica, en América Latina?
3: Pues te digo, para nosotros también un poco lo que te hablaba al inicio, que buscábamos nosotros desafiar las injusticias, la forma en que hacemos esto es democratizando. Entonces, que todos puedan acceder a la movilidad, que todos puedan tener un precio justo, pero también queríamos democratizar diferentes industrias que hemos visto donde es difícil acceder, el cine especialmente, y el cine latino lastimosamente no ha tenido la plataforma que se merece. Muchas veces los propios directores y productores no tienen las conexiones para ellos hacer visibles. Exacto. Y también las personas, muchas veces las personas latinas nunca han tenido la posibilidad de ver una película latina. Entonces lo que hicimos en esta edición fue que se hicieron todas las proyecciones gratuitas. Tuvimos más de 4,000 personas que estuvieron atendiendo a todas las proyecciones que hicimos de todas las películas, entonces pudieron también ser parte del cine y no se convirtió como en algo que solamente unas personas pueden acceder, sino que realmente se hizo para todos.
0: Así es, para todos, qué maravilloso. Ahora, por otro lado, en Santiago se ha celebrado la final de Aurora Tech Award 2026 para las startups que son lideradas por mujeres. ¿Qué es Aurora Tech, por favor, y por qué es clave apoyar a las mujeres en el sector tecnológico? Lo hablamos también el año pasado.
3: Así es, pues la verdad sí es un proyecto que nos emociona muchísimo, es un proyecto que ya lleva varios años. El Aurora Tech Award es precisamente unos premios globales que lo que buscan es apoyar a mujeres fundadoras de empresas tecnológicas. ¿Y por qué decidimos hacer esto? Porque nos damos cuenta que solamente el 2% de los emprendimientos o las startups fundadas por mujeres tienen inversión global. Y esto es para nosotros una locura, porque también varios estudios han demostrado que las mujeres por cada dólar invertido generan el doble de ganancias. Entonces no entendemos por qué hay esa barrera de poder invertir en mujeres, y nosotros sí queríamos poder apoyar y poder estar ahí. Y como lo decías, pues tuvimos la versión en Chile también hace casi un par de semanas, donde se anunció la ganadora se llama, el emprendimiento se llama Kipu, y es una aplicación que lo que busca es ayudar a emprendimientos o a personas que tienen trabajos informales a buscar créditos de una forma mucho más sencilla y que necesitan tener gran conocimiento financiero para poder acceder. Entonces, ella fue la ganadora, ganó $50,000.
0: ¿Es chilena?
3: No, ella es colombiana.
0: Colombiana.
3: Es colombiana. O sea, estamos bien porque son premios globales y han ganado latinos. O sea, los latinos vamos muy bien. Entonces, sí ganó la colombiana. Entre el top 10 de finalistas que habían para los premios estaba mexicanas, peruanas, mujeres de Kenia, mujeres de Nigeria, estaba de Panamá. Teníamos una variedad, bastante grande. Y también lo bueno con esto es que lo que buscamos también, tanto, o sea, con los dos proyectos, es que se armen redes donde entre las personas que participan también puedan expandir mucho más y tener una plataforma muchísimo más grande para hablar de lo que ellos hacen.
0: Excelente. ¿Cómo pueden las emprendedoras tecnológicas del Perú y la región postular y participar en las próximas ediciones de ese premio?
3: Claro que sí, pues esto nos emociona mucho porque el Aurora Tech Award se ha transformado un poco y ahorita también tienen Aurora Ventures, o sea, ellos van a empezar a invertir durante prácticamente todo el año en mujeres emprendedoras, mujeres que sean fundadoras de sus empresas tecnológicas. Entonces, lo que yo quiero invitar a las personas y a las mujeres es que vayan a la página oficial de Aurora, auroratechaward.com, y ahí pueden encontrar toda la información de los premios, también de Ventures, para que haya una inversión y para que ellas también sigan escalando sus negocios.
0: Excelente. Por favor, para terminar, Natalia, ¿cuál es el mensaje de InDrive para el público, los conductores y los emprendedores peruanos sobre estas iniciativas de impacto, ¿no? De impacto social.
3: Claro que sí, pues lo que le decimos a las personas, ya sea que presten sus servicios a través de InDrive o que utilicen la aplicación, es que cada vez que ustedes la utilizan, están apoyando este tipo de iniciativas. Que creo que muchas veces las personas no lo saben, y nosotros en todo lado siempre estamos diciendo desafiamos las injusticias, pero va más allá de un eslogan. Realmente es la esencia de la marca, es cómo nacimos, es algo que transversalmente estamos haciendo en todas las iniciativas que lanzamos, en todas las cosas que hacemos, y pues como les digo, cada vez que ustedes utilizan la aplicación, pues realmente hay un impacto mucho mayor y se pueden beneficiar también personas latinas, peruanas.
0: Qué maravilloso. Bueno, saludamos que las empresas que están aquí en nuestro país puedan tener un impacto social, ¿no? Que pueda hacer este mundo mejor, que es lo más importante, que pueda apoyar a toda la región. Muchas gracias, Natalia.
3: A ti, muchísimas gracias
0: por estar aquí en Exitosa. ¿Y cuál es tu mensaje, por favor, para todas las mujeres? Que también InDrive tiene pues una campaña especial para ellas, ¿no?
3: Claro que sí, pues también para Juntas Llegamos Más Lejos, que es también una de las grandes proyectos que tenemos, también hace parte de nuestras campañas de impacto.
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3: Y también pues ahí para que las mujeres que quieran ser parte de este proyecto también puedan acceder. Busquen Juntas Llegamos Más Lejos y ahí van a poder encontrar.
0: Excelente, muchas gracias a Natalia Espejo, gerente senior de comunicaciones de InDrive para la región andina. Muchas gracias, Natalia, muchísimas por estar gracias aquí en Exitosa. Bienvenida siempre al Perú, te recibimos feliz, con mucho cariño.
3: Yo feliz de estar acá, todas las veces que me reciban acá estaré.
0: Excelente, muchas gracias. 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
0: Somos exitosas, somos la voz de los que no tienen voz. Vamos ahora a presentarle nuestra secuencia Campeones del Mundo.
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0: Le damos la bienvenida ya a nuestro invitado Jan Rodríguez, conductor de Exitosa Deportes. Jan, ¿cómo estás? Por favor, cuéntame cómo van los goles empatados, Argentina y Egipto. ¿Cómo estás? Bienvenido.
4: Sí, ¿qué tal? ¿Cómo te va, Cachisco? Muy bien, sí. Algarabía hasta en Lima, no sé cómo estará en Argentina, en una provincia de este país, pero acá la gente está como loca, muchos deseando que gane Egipto, otros deseando que gane Lionel Messi. Gritaron con todos los dos primeros goles de Egipto y gritaron con todo el último gol del partido, que ha sido por Lionel Messi, que falló un penal, que se convirtió en el único futbolista en fallar dos penales sin tanda de definición. Falló contra Austria en los 90 minutos y también acaba de fallar también contra Egipto, pero en un partido muy duro, difícil, muy físico el conjunto de Egipto, que se defiende bien, que juega bien al contraataque, que tiene transiciones rápidas, que está jugando muy bien Salah, Zico, por los costados, le hace la vida imposible a Argentina, le ganaba 2-0, le anulan un gol porque había una falta previa, un pisotón contra el jugador Lisandro Martínez, correcto, y además también el penal para mí sí fue un choque, llegó muy tarde el jugador de Egipto contra Tagliafico, pero 2-2 y parece que va a haber alargue, ¿eh? Cómo sufre el cuadro de Messi.
0: Así es, 2-2, el último ha sido de Messi, no en el minuto 83, Messi está salvando a Argentina. ¿Cuál es su pronóstico, Jan? ¿Tú qué crees?
4: Uy, vibrante para este partido, ¿no? Yo creo que a partir de ahora se va de repente a tranquilizar y para mí puede haber penales y en los penales,
0: wow,
4: está agrandado el arquero de Egipto, pero puede ser que en los penales lo resuelva el arquero Emiliano Martínez, el Dibu. Creo que ahí tienen una ventaja. Si van a penales, parece que puede haber penales porque también,
0: ¿no?
4: Argentina ha tenido un desgaste físico tremendo contra Cabo Verde, así que yo creo que puede haber penales.
0: Así es, Argentina, ¿no? Qué agonía, Cabo Verde fue igual el día viernes 3-2 y ahora está empatando, pero también saludamos el espíritu deportivo, ¿no? Y creo que nos toca aprender de eso, porque siempre pasa con Perú que vamos perdiendo y luego nos meten un montón de goles. Ellos están empatando y podrían ganar.
4: Y podrían ganar, ¿no? También tiene la jerarquía, ¿no? Apareció Romero de cabeza, un muy buen centro desde la derecha, la peinó al palo izquierdo, la toca el arquero, pero adentro, y después la jugada, ¿no? Que inicia Messi y que termina Messi a los 39 años. Se habla mucho, ¿no? Del poderío físico de varios jugadores, pero a esta edad también tiene mucho mérito el argentino con 39 años y con un increíble trabajo no tan fuerte como otros físicamente, estando la hora. Parecía que estaba mal físicamente, pero aparece con su técnica y su calidad para definir, porque sí,
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4: Los últimos 10 minutos andaba muy desgastado, fusilado Messi, pero siempre que llega el balón a sus pies cerca del área, algo puede pasar, y ese algo sucedió el día de hoy.
0: Así es, grande Messi. Y Bélgica eliminó a Estados Unidos y goleó a Estados Unidos, Jan.
4: Sí, como que a los futboleros nos cayó bien, ¿no? Que gane Bélgica, un equipo
0: 4-1.
4: De repente, un equipo frío, un equipo con grandes jugadores, con buenos futbolistas, pero que en las últimas dos Copas del Mundo, ¿no? En Qatar y ahora, como que son un poco relajados, por eso es que no quieren estar, se dice que no hay una buena relación entre los jugadores, se habla de muchos dimes y diretes en el vestuario de Bélgica, pero creo que el que hizo que gane Bélgica fue Donald Trump, para mí sí, porque no le puedes tocar el orgullo a los jugadores, por más desunidos que estén, por más pechos fríos que estén, por más que quieran estar en otro lado y no en el Mundial, bueno, te metes con lo más sagrado que tiene el futbolista, que es el fútbol, y un presidente de una república pide que le saquen la roja a un jugador al cual ellos no tenían que enfrentar, pero lo van a enfrentar porque un presidente de una república se metió. Eso creo que elevó el ánimo, creo que generó unión en Bélgica, y vimos ahora sí un equipo compacto, un equipo que asociaba, un equipo que no quería cada uno salvarse solo, sino como un solo puño cerrado. Jugaron un partido con mucha unión en el campo, fuera del campo. De verdad que lo de Bélgica fue muy bueno, fue muy meritorio, prácticamente fue un baile en el primer tiempo, mereció ganar hasta por más goles en la primera mitad. En el segundo tiempo ya tuvo manejo también, y creo que la definición de Lukaku para el 4-1, y encima se burlaron, ¿no? Del baile de Trump, ¿sabes, no? Que en cada conferencia de Trump, en cada meeting hace su baile, ¿no? Con los puños cerrados, ¿no? Así separados, y ese es su bailecito típico de él, tendencia en todos lados. Y bueno, algunos jugadores de Bélgica en el cuarto gol de Lukaku hicieron ese baile, ¿no?
0: Como que
4: burlándose. El presidente de la República estaba revisando también latinos que viven en Estados Unidos,
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4: que dan información siempre del equipo estadounidense de fútbol, y decían para ellos que igual el que motivó a Bélgica no fue el entrenador, no fue la hinchada, fue el presidente de la República Americana.
0: Así es, pero también se fue Portugal, ¿no? Cayó ayer ante España 1-0, y eso significa que se despide ya de los mundiales CR7 Cristiano Ronaldo.
4: Sí, se despide, bueno, 6 Copas del Mundo, lo máximo que llegó fue a semifinales en el 2006 cuando tenía 21 años él, el equipo estaba, por ejemplo, Luis Figo, un estandarte del conjunto luso, pero sí, no fue su mejor competencia, ¿no? Oh. Si comparamos sus números en promedio en Champions con sus números en promedio en Portugal, son bajos, es cierto también, ¿no? Una cosa es jugar en el Madrid, jugar en el United, otra cosa es jugar en este equipo de Portugal, que tiene buenos jugadores, pero otra vez no juegan como para él, no sacan lo mejor de sí en la selección, porque después en sus clubes en la mayoría destaca y bastante.
0: Así es, Jan, y bueno, también hoy día juega Colombia, ¿no? Colombia y Suiza. Hoy día a las 3.
4: Colombia, Suiza. Sí, está ante la gran chance, ante la gran oportunidad Colombia de seguir avanzando, ¿no? Contra Suiza no va a jugar John Córdoba, se lesionó en el partido con Ghana, pero es un jugador también que tiene poco gol, Luis Suárez, ¿no? Le dicen Luis Suárez caribeño, no el uruguayo, sino el colombiano, Luis Suárez. Es un jugador también batallador, luchador, peleador constantemente, y que tiene mucha actitud para jugar. Creo que está ante una oportunidad de Colombia importante de clasificar, ¿no? Si gana Colombia su llave, enfrentará al ganador de Argentina con Egipto, y ahí Colombia tiene grandes chances, pero tiene que pasar este examen contra Suiza, que lo vivía en el partido pasado, lo vivía con Argelia. Rápido, automatismos, también finalizador, un equipo muy interesante, el cuadro de Suiza, así que una gran chance, una gran oportunidad, ojalá Colombia siga siendo la Colombia de este mundial y no la Colombia de otros mundiales, donde empieza bien pero acaba mal. No tiene todo Colombia, tiene actitud, tiene defensa fuerte.

0: gracias. ¿Cuál es su pronóstico para Colombia?
1: Uy, Colombia.
0: Para el partido para Colombia-Suiza.
1: Sufriendo para mí pasa Colombia. Sufriendo, pero así.
0: Hay un nuevo gol, por favor, si me lo confirma. Gol de Argentina, Yang, por favor, ¿de quién? Aquí saltan y yo no puedo ver, no estoy viendo el fútbol. Ahí me lo confirman. 3-2 entonces. Argentina 3-2 Egipto. Y actualizamos la información por las redes sociales, por supuesto, para que nos den más detalles sobre ese gol. 3-2. 3-2. Volteó el partido Argentina. Enzo Fernández en el minuto 90. Con 3 segundos más. Enzo Fernández, gol de Argentina, Ian.
1: Que no venía jugando bien el partido. Imagínate. Estaba viendo el partido, lo estaban masacrando los comentaristas a Enzo Fernández. También algunos decían que se arrastraba en la cancha, pero tiene esto Argentina, ¿no? Que puede pasarla mal, que se le puede ver mal físicamente, pero cuando el balón llega a tres cuartos de cancha, sabes que algo va a suceder por la calidad técnica, ¿no? Y también por la mentalidad que tienen para afrontar momentos complicados.
0: Así es, ya. Y bueno, me querían culpar, me querían culpar, pero no se podrá. Jan, gracias.
1: Bueno, gracias. 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
0: Excelente, Ian. Así cerramos nuestra secuencia. Campeones del mundo.
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0: Y nos vamos a la pausa, pero volvemos con mucho más. 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

0: La hora en exitosa, 12 del día y 57 minutos. 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

0: de los que no tienen voz, conectados a nivel nacional a través de la radio en Lima y Callao por la 95.5 de la FM. El ritmo de esta canción, muchachos, creada especialmente para la selección argentina. Y el fútbol es mucho más que goles. El fútbol es como la vida, ¿no? El espíritu campeón de Argentina, ¿no? Estaban perdiendo, todo iba ya en contra de su marcador y han remontado con 3 goles. Yo creo que eso nos deja lecciones de vida, historias, además jugadores que se despiden de ese mundial como es Messi. Bueno, eso y mucho más con los amigos de Exitosa Deportes, pero aquí celebramos eso, las historias de vida, las lecciones que nos deja y las emociones y la unión que siempre genera el fútbol a nivel nacional e internacional. Y es hora, nos vamos para Chorrillos porque premiamos su sintonía a usted, fiel oyente de los 95.5 de la FM, con regalo sorpresa que les da con mucho cariño a Radio Exitosa. Así que le damos el pase a nuestra compañera Vanessa Rubio. Contigo, Vanessa, buenas tardes.
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2: Katiuska, ¿cómo estás? Muy buenas tardes. Queremos justamente alegrar a nuestros amigos taxistas. Algunos de ellos ya están muy contentos por los goles de Argentina. Sin embargo, aquí en Exitosa también queremos premiar su sintonía con regalo sorpresa. Estamos hoy en el distrito de Chorrillos, avenida Guardia Civil 674, muy cerca al cruce con la avenida El Sol. 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Sí, que está por la avenida Los Faisanes, la avenida El Sol, la avenida Alipio Ponce, que está muy cerca aquí a la curva de Chorrillo. Venga rápidamente para que usted también pueda llevarse su premio sorpresa gracias a Exitosa. Y con esta información, Katiuska, volvemos contigo en estudios.
0: Sí, es Vanessa, muchas gracias, qué maravilloso. Gracias a todos los amigos del volante, vengan por favor aquí a la avenida Guardia Civil 674 en Radio Exitosa Chorrillo, fachada amarilla, portón azul, ya lo conocen los amigos del volante, a recibir su premio sorpresa de Radio Exitosa. Y solo para cerrar esto, ha ganado Argentina 3-2, pasa ya a los cuartos de final, pero la información completa, por supuesto, con nuestros amigos de Exitosa Deportes. Nuevamente la mención, el fútbol mueve emociones, sensaciones, reactiva las economías, además mundiales, y nos deja lecciones de vida, jugadores Exitosa, que son ejemplo para muchos niños a nivel internacional. Nos ha dejado hoy una lección: así en la vida estés perdiendo, todo esté en tu contra, puedes realmente remontar ese marcador, y lo ha hecho Argentina con estos goles de Messi, también de Enzo Fernández y del Cuti Romero. Así que saludamos a todos los argentinos en nuestro país, que son muchísimos, que forman parte también de los peruanos, corazón peruano, por supuesto. Vamos a conectarnos por algunos segunditos a ver lo que está ocurriendo. Argentina debe ser una fiesta completa, Buenos Aires también, para ver más adelante lo que está pasando con ellos. Eso está ocurriendo en Buenos Aires ahora, la cantidad de personas, ellos ganaron la Copa del Mundo hace 4 años, esperaban también tener un buen resultado de ese partido, lo ha sufrido. Se despide también este jugador conocido como el faraón, Mohamed Salah, ¿no? Realmente un gran jugador de Egipto, un gran equipo que ha dado batalla al Argentina de Messi, y así lo están celebrando niños, hombres, adultos mayores, con la camiseta, lloran, se abrazan. Esto es el fútbol. Esto mueve realmente el fútbol, y hoy seguramente va a ser una fiesta en Argentina, y repito, los argentinos que están aquí en territorio nacional. 1:07, somos Exitosa, somos la voz de los que no tienen voz. Acá tenemos otras celebraciones también en nuestro país. Hoy es el Día Mundial del Cacao y del Chocolate, por eso le damos la bienvenida a nuestra invitada Vanessa Rolfini Arteaga, experta en cacao y chocolate y catadora internacional. ¿Cómo estás, Vanessa? Bienvenida.
1: Hola,
0: exitosa.
1: Qué gusto y muchísimas gracias por la invitación. No es a propósito que me vestí de celeste.
0: Mira, es una coincidencia.
1: Una señal.
0: Qué bonito. Bienvenida, exitosa. Muchísimas también eres gracias. Colega, también eres periodista.
1: Somos colegas, sí, soy periodista gastronómica y tengo muchísimos años trabajando en el área, pero me he especializado cacao, chocolate, exitosa. Café.
0: Qué bonito. Además se viene esta nueva edición decimoséptima de el Salón del Cacao y el Chocolate Internacional 2026.
1: Tú sabes que yo he estado, esta es mi décima edición en la que yo estoy participando, ¿no?
0: Wow.
1: Y además es la octava vez que soy jurado de la competencia de chocolates, ¿no? Y lo digo porque a veces no tenemos conciencia de la dimensión de lo bien que lo estamos haciendo. Mira, yo he estado en el Salón de Caracas, en el de Ámsterdam, en el de París, he estado en el Salón de Madrid, y si tú ves esos salones, el de Perú no tiene nada que envidiarle, de hecho es más grande, porque además todas las regiones productoras de Perú no solamente están los que van por su cuenta, uh-huh. sino que las regiones los apoyan. Entonces es como una fiesta nacional. O sea, ya hay bailes y chocolates de Piura, de Cajamarca, de Cusco, ¿no? De todas las regiones, San Martín, y creo que vale la pena porque ahí tú ves como la gente que trabaja con muchísima pasión y además tienen un producto extraordinario.
0: Y nuestro producto es espectacular, ¿no? Que es el cacao y también el café, por supuesto. Comencemos con el chocolate, por favor.
1: Sí. Bueno,
0: ¿cuáles son las regiones productoras de chocolate? Pero también tenemos a Chunchito, ¿no?
1: Que es la mascota de este año y me parece muy simpático porque Chuncho es una variedad de cacao que es originaria de Perú, como muchas otras. Y a mí siempre me llamó la atención porque Chuncho nunca fue una palabra como muy amable, ¿no? Uh-huh. Hasta que la adoptó el cacao y es un cacao extraordinario, ¿no? Solamente en los bancos de germoplasma pueden haber 50 tipos de Chuncho, ¿no? Y está ahorita como muy en boga porque es un chocolate, un cacao fino, muy bueno. ¿Qué regiones tiene Perú? Casi todo Perú. Si tú ves Perú y lo ves de arriba hacia abajo, empieza en Tumbes hay cacao, Cajamarca, La Libertad, Amazonas, exitosa. Sigues bajando.
0: En la selva también hay variedades de cacao.
1: Toda la selva.
0: En Tarapoto, pero hay uno espectacular que es claro. Una variedad de cacao, además, que es medio blanco.
1: Bueno, claro, porque hay cacao, cuando te dicen blanco es porque por dentro uh-huh. la semilla es blanca, ¿no? Piura, que es un gran productor. Cuando estuviste en Tarapoto, la ventaja de que Tarapoto es que es la región que produce más cacao en Perú, después le sigue Ucayali, ¿no? Lo que te quiero decir es que el cacao atraviesa Perú de norte a sur, completamente. Solamente no se produce cacao en Lima, Arequipa, Moquegua, pero ahí hay vino. Pero lo que voy a es que, pero por ejemplo, en Arequipa
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1: Está Libérica, ¿no? Y Lima.
0: Emblema.
1: Es que
0: emblema.
1: Es un emblema nacional, es un emblema. Por eso te digo, entonces no se queda atrás. Y la mayor parte de todas estas cosas suceden en Lima. O sea que Perú, la verdad es que. Mira, siempre hablamos de la papa, que si es el legado al mundo. ¿Por qué no metemos en ese legado al cacao?
0: Así es, una campaña, ¿no? Nacional para eso. Cuando el peruano común de a pie piensa en el chocolate, piensa en las marcas comerciales, que son sumamente dulces, uh-huh. pero no tienen un porcentaje de cacao, ¿no? Es azúcar quemada en su mayoría. Entonces, hay que enseñarle al peruano de a pie, al ciudadano que está conectado con Exitosa, a probar el cacao, el chocolate, bueno, ¿no? El original,
1: aquí vamos,
0: el fruto.
1: Claro, aquí vamos a dos cosas. Una uh-huh. cosa es el cacao, el fruto, del que además se hacen mil cosas en ceremonias. Tú vas, por ejemplo, a Ayacucho, las señoras hacen como sus pastas de cacao y se la meten al pan, ¿no?
0: Qué rico.
1: Y es muy rico. ¿Califica como chocolate? La mayoría de las veces no, porque no lleva azúcar. Pero igual, el chocolate muchos años ha sido dulce por un error. El cacao antes no se fermentaba. Y yo siempre cuento que la semilla del cacao nace dormida, ¿no? Es como plana. Y cuando se fermenta es como si alguien le dice, ¡epa, despiértate!, ¿no? Y saca todos sus sabores. ¿Qué sucede? Cuando el cacao no se fermenta, ya es plano. Entonces, ¿qué hacían? Lo tostaban de más, le metían azúcar y vainilla para que tuviera sabor. Es decir, que a veces ese sabor que hemos probado en golosinas es producto de un error. Pero gracias a Dios eso se está corrigiendo y cada vez más estamos conscientes de la maravilla y la calidad del cacao. De hecho, Perú es el mayor productor mundial de cacao finos, ¿no? Entonces vale la pena que eso lo tengamos en cuenta. De hecho, tú podrías colorear el mapa del Perú diciendo Piura es amarillo, Amazonas es más rojo, San Martín es anaranjado, y podrías ir pintando con los colores de los sabores del cacao casi todo el mapa del Perú.
0: Qué maravilloso. Ahora, cuando alguien prueba, ¿no? Porque me ha pasado con mi familia, yo traigo el chocolate delicioso y dicen, no me gusta, es amargo, ¿no? Entonces, ¿cómo le enseñamos a la población que está conectada con Exitosa a disfrutar el chocolate?
1: Una cosa importante, cuando la gente vaya ahorita al salón, que es del 16 al 19 de julio en el Centro de Convenciones de Lima, es un salón muy grande, ¿no? Yo siempre recomiendo ir acompañado porque es muy rico comentar. Puedes ir desde tu pareja, tu familia, además hay actividades como para todas las edades, ¿no? Yo siempre les recomiendo a la gente que vaya con un plan, ¿no? Porque es mucho, ¿no? Y después que piense esto, todo lo que siente es correcto. Sabes, todos tenemos la facultad de evaluar algo y decir, no tienes que ser un experto para decir que un chocolate es mejor que otro. Uh-huh. Simplemente confía en tu intuición y que te guste. De repente un chocolate puede ser muy bueno y te recuerda el día que tu novio te mandó a volar. Entonces ya no te sabe tan bien, ¿verdad? O el día que alguien que ya no está. Pero de repente ese chocolate, que no es gran cosa, te recuerda el día que nació tu hijo, o un abrazo, o el día que terminaste la universidad. Entonces el chocolate está vinculado a la emoción. Y yo le digo a la gente, conéctate con eso y disfruta, ¿no? Ah, que este tiene esto, está bien, pero...
0: Algunos vienen con leche, con frutos secos, con frutos de todo nuestro país, ¿no?
1: De todo, ¿no? Y además, eso ha exaltado, tú ves, hay chocolates con camu camu, con cocona, con sacha culantro, con sacha inchi, tú ves, todos nuestros productos se han ido, el café se han ido vinculando al cacao. Y salen verdaderas maravillas.
0: Qué bonito. ¿Y has traído un chocolate para enseñarnos a probar?
1: Este chocolate se llama Salvaje. Aquí es un blend de cacaos de San Martín, ¿no? De Trinitario. Si lo que quiero es que hagamos un ejercicio rápido de cómo catar esto, ¿no? Fíjate, cuando uno saca un chocolate, lo primero que uno ve, bueno, esto huele delicioso, ¿no? Entonces, ¿qué es lo primero que uno ve?
0: La cámara se activa en esa.
1: Ajá. Aquí te estoy.
0: Muchas gracias.
1: Gracias. Fíjense, esto es un chocolate que estoy viendo, ¿no? La primera cosa que yo le diría a la gente es que cuando vea un chocolate, lo primero es que lo catamos con los cinco sentidos. Lo primero que hacemos es mirarlo. Que él esté, mira, parejo, él brilla. Recuerden que el chocolate es como los ojos de una persona viva. Brilla. Entonces él brilla, tiene un color. Si se pone blanco, es que se separó la grasa. Se puede comer, pero va a cambiar de sabor.
0: Correcto.
1: Después lo vas a partir. Y para partirlo te lo pones al lado de la orejita.
0: A ver, yo al micrófono. Ah. Ahí está, se escuchó perfectamente.
1: Eso es lo que se llama el clap o el clap. Se oye en los oscuros. Es señal de que está bien hecho. Si un chocolate no hace clap,
0: una
1: no se
0: vez
1: asusten.
0: Más, para... Ahí está.
1: Ay, uy, eso es súper.
0: Escucharon.
1: Clap. Y después uno lo que hace es que lo parte, o ahí donde lo partiste, ves que él no se haya separado, que no sea granulado grueso, que sea parejo. Si tiene inclusiones, es decir, tiene frutas o alguna cosa, ahí las vas a ver. ¿Y después qué vas a hacer? Y este es súper clave. Ahí donde lo partiste lo vas a oler. Yo le digo a la gente que cierre los ojos, porque el primer sentido que activamos en nuestra vida es el olfato. Lo primero que hacemos al nacer es oler a mamá. Entonces el olfato es muy íntimo. Lo hueles y ahí tú dices, si huele bien, sabe bien. Si un chocolate huele a tinta o huele a ácido o a vinagre, no te lo comas porque ya está malo. ¿Y después qué vas a hacer? Un trocito, te lo metes en la boca y dejas que se derrita.
0: A ver.
1: Lo puedes morder, lo puedes chanchar un poco si quieres. Y presta atención, eso es catar, prestar atención. ¿Qué me hace sentir? Salivo mucho, es ácido. Siento el dulzor, rico. Me recuerda una fruta, me recuerda un momento, me recuerda un plato. ¿Qué emoción me genera?
0: Qué
1: eso
0: rico.
1: Es catar.
0: Qué rico, está un poco acidito, ¿no?
1: Claro, porque este es un cacao que tiene una acidez un poco alta, pero fíjate, no es amargo. ¿Por qué? Porque el tostado fue muy bajo. Entonces queríamos que el cacao nos mostrara la fruta, ¿ves? Entonces sabe un poco a piña, camu camu. Y al final te da una nota amarga, suave, muy rica. Y ahí está.
0: Así es, en la punta de la lengua, ¿no?
1: Claro.
0: Sintiendo rico. Ahora, ¿cuánto comer de este chocolate? Bueno, ¿cómo recomiendas tú? Porque aquí tenemos la secuencia. Oh,
1: bueno, comer,
0: hablamos de vida saludable.
1: No, tienes toda la razón. No hay una medida que recomienden, pero lo ideal es que nadie se coma más de 20 gramos de chocolate. 20 gramos de chocolate es como decirte, bueno, la mitad de esta tableta, uh-huh, más o menos esto. Claro, vas al salón y vas a probar más cosas, uh-huh, ¿no? Pero en general es así. Ahora, si el chocolate tiene más o menos azúcar, ahora hay chocolates con otros tipos de endulzantes, ¿no? Se pueden usar con azúcar, con panela, con muchas cosas. Y además, si el chocolate tiene, por ejemplo, le meten frutos secos o le pones frutas, piensa que es chocolate que se le resta el volumen y va a tener más fruta. De repente puedes comer un poquito más.
0: Qué riquísimo, Vanessa, gracias por estar aquí, por la explicación, ¿no? Que finalmente es una conexión, es un momento de amor también.
1: Mira, en
0: dar
1: el...
0: dar chocolates por el día del amor.
1: Absolutamente, además el chocolate, yo digo que no solamente es el gran regalo de América al mundo, le hemos regalado alegría, porque el chocolate lo que produce es bienestar, placer, alegría. En el salón, y regreso...
0: ¿Y cuándo es, por favor, para que
1: el salón es del 16 al 19 de julio, y fíjense, en el salón hay, si tú eres cocinero... y te gusta hacer, o repostero, hay chocodemos. O sea, va a haber un, hay toda una programación de cocineros fantásticos dando sus recetas y después les puedes preguntar. Si hay niños, pues ya van, está toda la gente de la revolución que hace todas las actividades para niños. Ah, no, yo estoy interesado en comprar o en el tema social. Hoy soy un chocolover, confeso, y yo lo que quiero es ir a probar. Importante. Llévate una libretita si puedes y anota lo que te gusta, o ahora con el teléfono lo anotas y vas entendiendo.
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1: Ah, mira, a mí me gustan los chocolates de San Martín porque saben a fruta. Uh-huh. O a mí me gustan más los que vienen de Piura porque son más a sabor a café y a panela y son cítricos, ¿no? Y vas encontrando lo que te gusta. Como en la vida, uno va encontrando lo que le gusta.
0: Así es, Vanessa, muchas gracias. ¿Cómo podemos ir?
1: Ajá, para ir, bueno, las entradas están en la web del salón, ¿no? Uh-huh. Join Us, ahí pueden perfectamente. También en la taquilla, pueden comprar sus entradas y el salón empieza desde las 10:30 de la mañana hasta las 8 de la noche. No, o sea, es como les digo, lleven zapatos cómodos, pantalón con elástica.
0: Para comer y ser
1: para
0: felices.
1: Que coman y que vayan cómodos, llévense un bolsito, llévense, importante, y yo siempre le digo a la gente, llévese un presupuesto. Yo voy a gastar tanto, porque es muy fácil salirse de ahí.
0: ¿Es en la Cámara de Comercio de Lima?
1: No, es en el Centro de Convenciones de Lima,
0: en
1: San Borja.
0: Centro de Convenciones de Lima, correcto.
1: Que está ahí entre el Ministerio de Educación y está el Ministerio de Cultura, ¿no?
0: O sea, toda la Javier Prado.
1: No da hacia la Javier Prado, hacia atrás. Esa es calle la Arqueología, si mal no
0: recuerdo.
1: Correcto. Pero
0: Centro de Convenciones de Lima, ubicado en San Borja.
1: Igual
0: lo siguen por las redes sociales,
1: vayan,
0: para todos los detalles.
1: Vayan, les va a encantar, ahí van a hacer fotos. Y una cosa importante, y quiero cerrar con esto. Piensen esto, para que un trozo de chocolate llegue a tus manos, tuvieron que pasar muchas cosas. Que en el campo no pasara nada, que el transporte, que el chocolatero que lo recibió hiciera el trabajo correcto, que no se derritiera, que tú llegas a una tienda y en la tienda lo cuidaron hasta que finalmente llega a tus manos. Es decir, es un proceso largo, y si un chocolate llega bien a tus manos, agradécelo, porque yo siempre digo que es casi un milagro.
0: Excelente, gracias a nuestra invitada Vanessa Rolfini Arteaga, experta en cacao y chocolate y catadora internacional. Muchas gracias, Vanessa.
1: No, gracias a ustedes por la difusión. Excelente. Y por favor, consuman chocolate porque Perú tiene para sentirse orgulloso de eso.
0: Excelente, nos vamos ahora para San Martín de Porres con nuestra compañera Yajaira Pacheco. Contigo, Yajaira, buenas tardes, bienvenida.
4: Hola, Katiuska, buenas tardes. Información en vivo en el marco de las elecciones municipales y regionales. Exitosa realiza un recorrido por diferentes distritos para poder conocer el estado no solo de sus vías, sino denuncias vecinales en cuanto a la presencia de basura, delincuencia y otras quejas más. Es por eso que hemos llegado a San Martín de Porres. Estamos ubicados exactamente en la avenida Honorio Delgado, una calle que tiene el cruce con Gerardo Unger específicamente, y es en ese punto exactamente en donde vecinos de este distrito pues presentaron su queja, sobre todo por las pistas en mal estado, pero también por presencia de basura. Además señalaron que desde inicio de la gestión del actual alcalde pues no han registrado muchos cambios. Escuchemos.
3: Imagínese, y mucho hueco, mucho cesto, pero...
5: Sí, ve que las pistas están en mal estado.
3: Yo he vivido en San Martín de Porres años, y imagínese cómo está.
5: ¿Y desde ese tiempo que usted vivía hasta ahora no ha visto cambios?
3: No, no mucho. Igualito sigue.
5: Bien. ¿Cuáles son los principales problemas que tiene su distrito?
3: Ahí, ¿cómo se llama la...?
5: Las pistas.
3: Las pistas, algunos asentamientos no tienen agua, desagüe, luz.
5: La basura también.
3: La basura, bastante. Sí.
4: Bien, Katiuska, por supuesto, son denuncias que hacen los propios vecinos y que exigen pues a sus autoridades directas soluciones a ellos. Es por ello que esperan que la población pueda elegir bien en estas próximas elecciones para que estas deficiencias que tiene el distrito pues puedan ser de esta manera recuperadas, y además también sobre todo lo que piden es seguridad. Es la información que tenemos desde Lima Norte para Éxitos en Lima 95.5 en el mes de la patria exitosa.
0: Así es, Yajaira, muchas gracias. 1:23, somos Radio Exitosa, la voz de los que no tienen voz, y esta hora le presentamos nuestra secuencia, el artista del día.
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0: Y le damos la bienvenida a nuestros invitados, Daniel Cano, actor, y Manuel Alegría, director de la obra Algo de Ruido. ¿Cómo están ambos? Buenas tardes, bienvenidos a Exitosa.
7: Buenas tardes, gracias por la invitación.
8: Sí, buenas tardes, gracias por el espacio.
0: Encantadísimos. Cuéntenos sobre esta obra, Algo de Ruido.
8: Sí, bueno, Algo de Ruido hace es una obra de Romina Paula, que es una dramaturga argentina, y es una obra que es una adaptación de un cuento de Borges, que se llama La Intrusa, ¿no? Y es una adaptación que introduce, digamos, la mirada femenina de Romina en este mundo bastante machista que propone el texto de Borges.
0: Increíble tu participación como actor. ¿Cuál es tu personaje?
7: Sí, bueno, mi personaje se llama Colo, vive con su hermano, ¿no? Creo que algo que también trasciende a la obra es cómo sobrellevar el duelo, ¿no? Cuando no tienes a nadie más, ¿no? Cómo sobrellevar la soledad, la quietud. De eso habla mucho también la obra, ¿no? De ahí el título Algo de Ruido hace. Creo que son un par de hermanos que se han acostumbrado a el status quo del silencio, del encierro, del poder sobrellevar el duelo a través del vacío. Y justamente el personaje femenino es el que llega a dar un poco de luz a toda esta oscuridad, ¿no?
0: Excelente. Son solo tres personajes en la obra, tres actores en escena.
8: Son solo tres actores en escena. Daniel Cano, que interpreta a Colo, Luis Vaca, que es su hermano Nacho, y Valquiria Huerta, que es este personaje que mencionaba Daniel, que entra un poco a romper con el status quo, con la monotonía, con el esquema tan preestablecido que tienen estos hermanos.
0: Excelente. ¿Cómo se hizo el casting para los personajes? Como dijiste, ellos son los personajes.
8: Como dije, ellos son los personajes. Qué pregunta. Bueno, con Valquiria había como hace mucho tiempo que queríamos trabajar juntos, no habíamos podido coincidir. Esta obra apareció y fue como una posibilidad, y tenía tiempo, teníamos ganas, entonces Valquiria fue la primera que entró al proyecto, digamos. Y después fue la búsqueda un poco primero de dos actores que puedan ser hermanos en escena y que el público compre esa relación.
0: O sea, que se parezcan físicamente.
8: Que se parezcan físicamente, que un poco, al menos. No sé si Dani siente que se parece a Luis o no. pero sí, por ahí fue, ¿no? Y buscar, digamos, dos actores que me convenzan, por supuesto, que haya visto trabajar, que sienta que pueden funcionar y que tengan ese plus de que a la vista también funcionen para el público, ¿no?
0: Excelente, Daniel. ¿Cómo ha sido tu viaje para ser parte de esta obra, no encarnar ese personaje?
7: Sí, ha sido un personaje bastante particular. Creo que pocas veces uno tiene la oportunidad de interpretar un personaje que además creo que tiene una condición, tiene algo ahí muy misterioso adentro. Me ha dado ganas de investigar mucho más allá en estos traumas que a veces uno tiene y que no puede superar, y que a veces, por ejemplo, Colo, ¿no? Para no spoilear demasiado, tiene un problema, que no recuerda las cosas, entonces todo lo anota en un
0: su cerebro lo eliminó por
7: sí,
0: el trauma.
7: Es como que no tiene pasado y solo lo escribe a través de un diario, ¿no? De una libreta. Entonces creo que es muy interesante también encontrar esos pequeños detalles. Wow. Para un personaje tan duro, ¿no?
0: Excelente. Vamos a la pausa, pero yo le pido a ambos que nos inviten para seguir aquí en la secuencia el artista del día de Radio Exitosa, la voz de los que no tienen voz. No se lo pierdan.

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2: Suiza volvió a ratificar su regularidad en los grandes torneos y quiere dar el paso que tantas veces se le ha negado.
3: El conjunto helvético ha destacado por su solidez defensiva, su disciplina táctica y su capacidad para competir en los momentos decisivos.
2: Frente a Colombia, los europeos buscarán imponer su experiencia para instalarse en los cuartos de final.
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La temperatura en Lima 18 grados, Piura 21, Trujillo 21 grados, 1:31 p.m. La Comisión Permanente del Congreso se reunirá este jueves 9 de julio desde las 9 de la mañana con el fin de debatir dictámenes de proyectos de ley que se encuentran en su agenda. Además, recuerdan que esta comisión cuenta con facultades para legislar hasta el 15 de julio próximo. La Contraloría General alertó al Proyecto Especial de Infraestructura de Transporte Nacional Provías Nacional que el déficit financiero para la ejecución del Puente Santa Rosa, infraestructura que será el acceso definitivo al Aeropuerto Internacional Jorge Chávez, ocasionaría sobrecostos y arbitrajes por controversias derivadas del incumplimiento de contraprestaciones establecidas en el contrato, así como retraso en la culminación de dicho componente. El Ministerio de Transportes y Comunicaciones informa que se realizan trabajos de mantenimiento en los tramos Puente Ricardo Palma, La Oroya y La Oroya Huancayo, ambos de la carretera central. Las intervenciones permitirán mejorar las condiciones de rodadura de la carretera, incrementar la seguridad vial y contribuir a reducir el deterioro del pavimento, beneficiando tanto al transporte de pasajeros como al traslado de mercancías entre Lima y la zona central del país. Y la Fiscalía en Arequipa logró que se condene a Eyanira Escobedo, ex cajera de un banco, por el delito de peculado doloso agravado por extensión. La ex trabajadora aprovechó su designación temporal como cajera de contingencia en una agencia de Miraflores en el 2021 para apropiarse de fondos del Estado destinados a los subsidios económicos, bono Mintra y bono familiar universal. 1:33 p.m. Tú estás en Exitosa 95.5 de la FM en Lima. 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

0: Somos exitosas, somos la voz de los que no tienen voz. Y seguimos con nuestra secuencia, el artista del día, con nuestros invitados, Daniel Cano, actor, y Manuel Alegría, director de la obra Algo de Ruido. ¿Cómo explican esta obra a todos los oyentes, Algo de Ruido? ¿De qué trata? ¿Qué vamos a encontrar en esta obra? Digamos,
1: creo que trata de cómo el duelo convierte la relación de esos hermanos en una relación traumática, una relación marcada por la necesidad de una rutina para poder seguir sobreviviendo de alguna manera.
0: Qué este
1: duro. Y cómo la irrupción de una nueva figura femenina luminosa, digamos.
0: ¿Es romántica? ¿Es una figura romántica?
1: En cierto punto lo puede ser. Creo que es una figura que compleja, que encarna a la vez a una mujer romántica y a la vez una mujer maternal también, ¿no? Entonces tiene un poco esta dualidad este personaje, y lo que hace es ingresar y traer de alguna manera el pasado al presente, ¿no? Porque es una prima que con la que tenían una relación muy cercana, pero una relación que quedó atrás, quedó en la adolescencia un poco, ¿no? Entonces, ¿cómo esa adolescencia irrumpe ahora que ellos son otros, ¿no?
0: Qué increíble. Tú, Daniel, ¿cómo has entendido esta dualidad, estos personajes, esta conexión de tres?
2: Sí, me parece una relación entre ellos muy interesante, porque creo que los tres están necesitados de sobrevivir de alguna manera. Se sienten solos en el mundo. Bueno, estos dos hermanos tienen una relación muy simbiótica. Son personas que se han quedado sin madre, ¿no? O sea, huérfanos, y que se han quedado en una casa que parece estancada en el tiempo, ¿no?
0: Qué triste.
2: Muy venida menos. Y nada, y viene esta chica que al parecer es la luz, pero ella también guarda un gran secreto por debajo. Ella también está necesitada de compañía, ¿no? O sea, se necesitan los tres y no pueden salir de eso, ¿no? Pero claro, ella sí representa una amenaza para esta simbiosis que se había tejido entre los hermanos, ¿no? Y ahí un poco empiezan a desarrollarse los conflictos.
0: Así es. Y me comentabas, Manuel, que ahora ustedes tienen que, digamos, entre comillas, competir con el simplismo que nos ofrecen las redes sociales un poco, ¿no? Entonces invitamos también a que la gente descubra pues emociones más profundas, ¿no? Que te puede dar solamente el teatro.
1: Creo que hay algo que tiene el teatro, que es la verdad del presente, ¿no? De que lo que sucede ahí está sucediendo en ese momento, de verdad, son actores de carne y hueso frente al público, y eso hace que cada función, que cada noche sea única, porque la energía del público también, de alguna manera, contagia lo que sucede en escena, ¿no? Entonces, creo que lo que tiene el teatro es esta experiencia efímera, pero única, ¿no?
0: Qué bonito. ¿Cuánto tiempo tienes tú haciendo teatro, Daniel?
2: Ya van a ser 15 años, ya desde mi primera temporada profesional, sí, a los 19.
0: Qué maravilloso. Me comentabas que también has pues llevado talleres en España, en Argentina. Sí. ¿Has visto alguna diferencia con nuestro país?
2: Sí, bueno, en Argentina sobre todo, y justo esta obra es argentina, hay una gran variedad de oferta teatral, y también el público está mucho más acostumbrado a ir, ¿no? O sea, de hecho, Buenos Aires es una capital del teatro mundial, ¿no? La calle Corrientes está llena de teatros a toda hora, hay público siempre, y nada más en Buenos Aires hay, creo que, como 280 teatros, y en el Perú hay 80, en todo el Perú, ¿no? Entonces, creo que todavía podemos como que seguir fomentando más el arte, ¿no? Entendiendo que es una opción que también nos va a despertar, que nos concientiza, por más que nos guste, claro, que nos culturiza de alguna forma, ¿no? Por más que sea entretenida o no sea entretenida, creo que también hay otras motivaciones que hay detrás, ¿no?
0: Excelente, Manuel. Por favor, la invitación a todos a ver esta obra y en dónde podemos verla.
1: Sí, claro, estamos estrenando justamente hoy, martes 7 de julio a las 8 de la noche en el Teatro de Lucía. Estamos todos los martes y miércoles hasta el 5 de agosto, y están las entradas en Joinas.
0: Excelente, un aplauso para ambos, para nuestros invitados. Gracias a Daniel Cano, actor, y Manuel Alegría, director de la obra Algo de Ruido. Éxitos para el estreno el día de hoy. Muchas gracias por estar aquí en Exitosa. Y hasta ahora 1:38, conocemos quiénes van a recibir estos premios sorpresa que realiza con mucho cariño Radio Exitosa para todos los amigos del volante, y le damos el pase a nuestra compañera Vanessa Rubio. Contigo, Vanessa, buenas tardes, bienvenida.
3: Dios, ahora sí. y momento de entregar nuestro premio sorpresa a nuestros amigos conductores, amigos del volante que han llegado aquí a Chorrillos. Aquí tenemos el primer amigo conductor. Señor, ¿cómo está? Buenas tardes. ¿Dónde escuchó usted el llamado?
4: Aquí, buenas tardes, señorita. Estaba por Plaza Norte, Plaza Lima Sur. Claro. Inmediatamente me vine.
3: Se dio la vuelta rapidito.
4: Sí,
3: señor,
4: sí.
3: Veo que en sus manos está el TikTok de Exitoso. ¿Usted nos sigue a través del TikTok?
4: Sí, sí, sí. Todos los días, sí.
3: Claro, también está informado a través de las redes sociales.
4: Sí, todas las mañanas al señor Manuel Rojas. Ajá. Manuel Rosas.
3: Claro.
4: Señor Lucar.
3: Y Katiuska.
4: Katiuska y el señor Exitoso Deportes.
3: Muy bien. ¿Y cómo lo trata, señor, el trabajo? ¿Cómo va el trabajo?
4: Muy bien, sí, hay trabajo.
3: ¿Sale de muy temprano?
4: Sí, salgo a las 5 de la mañana, salgo.
3: Claro, muy bien, señor. Le vamos a hacer entrega aquí de su premio sorpresa. Gracias, Exitosa, porque usted está siempre escuchando nuestra radio y también siguiéndonos a través de las redes sociales. Muy fuerte, por favor, ¿cuál es su radio favorita?
4: Radio Exitosa, la voz de... No tiene voz. Muchísimas gracias, señorita.
3: Gracias a usted y vamos a seguir avanzando por aquí. Amigos conductores, ya tienen su sticker pegado. Mira, Katiuska aquí, Exitosa, en su vehículo y vamos a continuar. Aquí hay otros amigos conductores también. Por aquí hay un señor. ¿Cómo está, señor? Buenas tardes, bienvenido. Coménteme, por favor, ¿dónde escuchó el llamado?
5: Acá por el Mercado Santa Rosa.
3: ¿Rapito dio la vuelta?
5: Sí, me vine al toque por acá.
3: ¿Hasta qué hora trabaja, señor, hoy?
5: No, yo trabajo de noche.
3: De noche, pero igual siempre está informando.
5: Sí, yo escucho Exitosa.
3: Claro, nosotros estamos en vivo a las 24 horas.
5: Sí, sí, sí.
3: Muy bien, veo que también usted nos sigue en las redes sociales.
5: Sí, estoy en las redes.
3: Es importante ya estar adaptado con la tecnología,
5: señor. Así es, señorita.
3: Ahí está, le vamos a entregar entonces su premio sorpresa. Gracias, Exitosa. Muy fuerte, por favor, ¿cuál es su radio preferida?
5: Exitosa, 95.5.
3: Listo, que tenga buena tarde. Y voy a seguir por acá, otro amigo conductor más que ya tiene su banderita, Katiuska, y está, que viva el Perú. Estamos en el mes de las fiestas patrias. El señor también está con la temática. Señor, ¿cómo está? Buenas tardes, bienvenido, Exitoso. Usted está patriótico, ya listo con su carrito con la banderita.
6: Claro que sí, ya estamos en la época de fiestas patrias y ya pues alentando también, disfrutando, escuchando la radio Exitosa siempre.
3: Siempre hay que mantenernos informados, señor. ¿Usted a qué hora trabaja?
6: De 8 hasta las 10 de la noche.
3: Una larga jornada.
6: Claro, claro.
3: ¿Cuál es su principal motivación?
6: La familia siempre.
3: ¿Qué le parece que hoy se va a llevar su regalo? Gracias, Éxito.
6: Gracias, me parece muy bien.
3: Claro, para alegrar también su día, señor, le vamos a entregar aquí también nosotros su regalo de Exitosa. Y usted ya nos sigue también en YouTube, ahí tenemos la pantalla Exitosa Noticias.
6: Claro, Exitosa Noticias, siempre escuchando en vivo.
3: Escuchando y viendo en las redes también.
6: Claro, también, en todas las redes. Muchas gracias.
3: ¿Cuál es su radio preferida que todo el Perú lo escucha?
6: Radio Exitosa.
3: 95.5. Muy bien, muchísimas gracias. Y de esta manera, Katiuska, yo voy a seguir entregando aquí los premios a todos nuestros amigos conductores que van llegando. Más adelante también están estacionados porque quieren ganarse su bolsita de Exitosa, nada más por ser fieles sintonizantes de los 95.5. Es la información que tenemos en vivo para los 95.5 de la FM en el mes de la patria Exitosa.
0: Así es, Vanessa, muchas gracias. Gracias a todos los fieles oyentes conectados a través de la señal de Radio Exitoso en Lima y Callao, 95.5 de la FM. Y es ahora nos vamos para Piura con nuestra compañera Carolina León. Contigo, Carolina, buenas tardes, bienvenida.
7: Gracias por el pase. Información en vivo desde Piura. Estamos desde el Centro Histórico de Piura, donde se continúa realizando las intervenciones calle tras calle, esto de manera simultánea, situación que sigue generando el malestar entre los empresarios, sobre todo los comerciantes que se ubican en este sector. Ahora mismo vamos a escuchar al especialista, quien también él nos indica que esto es falta de planes de contingencia, falta de planificación, sobre todo por parte de las autoridades y del gobierno regional. Escuchemos al arquitecto Jorge García.
8: Vemos aquí constantemente, unas personas se han caído, se han malogrado, se han quebrado, y nadie es responsable de ello. Por eso, como dijo el señor alcalde, hay que terminar ciertas arterias o ciertas calles para que la gente transite bien, ¿no es cierto? Eso era un acuerdo verbal, indudablemente, pero la empresa constructora no ha hecho ningún caso al respecto. Sigue empecinada, rompiendo las calles. Usted acaba de manifestar que han roto aquí en la calle Arequipa, donde hay tazones monumentales y no han hecho ninguna contingencia para evitar la destrucción de ellas. Al respecto, tiene que tener un compromiso con la comunidad y terminar todo ese, digo yo, martirio, porque hay muchos negocios han colapsado, muchos negocios han quebrado. ¿Por qué? Por la demora y por la falta de un organigrama de trabajo. Hay que tener un organigrama de trabajo para terminar pistas y así sucesivamente terminar y no romper por romper y no seguir la construcción.
7: Ante este caos generado en el centro histórico de Piura, los comerciantes y vecinos exigen el compromiso y la responsabilidad del gobernador regional de Piura, Luis Neira León, ya que los negocios siguen quebrando hasta en un 80% y sobre todo por el anunciado fenómeno del Niño. Para Exitosa Noticias informó desde los 104.1 de la FM Exitosa, la voz de los que no tienen voz.
0: Así es, Carolina, muchas gracias, ¿no? Sabemos de que ese 4 de octubre son las elecciones locales y regionales y nos toca tomar conciencia para saber quiénes van a ser las nuevas autoridades. 1:44, somos Exitosas, somos la voz de los que no tienen voz y presentamos a nuestra compañera Chantal Ordóñez La Rosa, periodista de Exitosa. Hola, Chantal, ¿cómo estás? Tu nombre se rima con el logo de Exitosa,
9: imagínate. Por supuesto, estaba destinada.
0: ¿Cómo estás?
9: Al mismo tiempo.
0: Ahí está, pide un deseo.
9: Pide un deseo, puedes pedir un deseo hoy. Y te salió la Chantal de la suerte.
0: Ay, ay, ay, Chantal, ¿cuál es la pregunta del día, la pregunta exitosa?
9: Bueno, Katy, vamos de inmediato con la pregunta exitosa del día. ¿Cree usted que la continuidad de Julio Velarde al frente del BCR garantiza la estabilidad y autonomía de dicha entidad? Bueno, se llevó a cabo ayer esta confirmación. Tuvo una reunión con la mandataria electa Keiko Fujimori. Ella bastante sorprendida porque no esperaba una respuesta tan pronta de Julio Velarde. Él también lo dijo abiertamente.
0: Yo creo que él quería quedarse,
9: ¿eh? Está esperando, creo.
0: Claro,
9: yo.
0: Está sí. esperando eso.
9: Pero llamó la atención mucho cuando dijo, en otras circunstancias no sé si habría aceptado.
0: O sea, fue claro que si Sánchez ganaba, él no se quedaba frente al BCR, ¿no? Es que sido clarísimo, lo ha dicho.
9: Claro, Katy, claro. Imagínate si hablan mal de ti públicamente, te dicen tantas cosas.
0: Al principio, ¿no? En la primera vuelta.
9: Y luego
0: cambió. En la segunda reculó.
9: Cambió de discurso.
0: Sí. Hizo el pasito lunar.
9: El pasito lunar, pero ya la herida estaba. Yo creo que hubiera hecho igual que el señor Velarde, honestamente. Pero bueno, vamos de lleno a la pregunta exitosa del día para que usted se pueda comunicar con nosotras a través del 7410-955 y el 940-800-800 para que puedan responder la pregunta exitosa del día que ya está publicada en todas nuestras redes sociales. ¿Cree usted que la continuidad de Julio Velarde al frente del BCR garantiza la estabilidad y autonomía de dicha entidad? Los escuchamos. 7410-955 y al 940-800-800.
0: Así es, Keiko Fujimori ha prometido que la proyección de la economía, del PBI, el crecimiento va a ser para este año 3.8 y para el siguiente año 7%, ¿no? Es una proyección muy alta. El BCR ha proyectado 3.4, pero ella considera que podría cambiar la situación de la economía del país. Ojalá lo haga.
9: Ojalá que sí se pueda, ojalá que sí se logre. Sin embargo, vamos a ver los resultados. Finalmente son los que hablan. 7410-955 y al 940-800-800 son las líneas de Exitosa. Hola. ¿Aló?
0: Hay que bajar el volumen de la radio, por favor, o la televisión. ¿Cómo está? ¿Le escuchamos?
10: Yo creo que una persona no daría estabilidad. Lo que yo estoy viendo que el señor ya está muy mayor y no están preparando nuevos cuadros para que ocupe ese cargo. Esa es mi preocupación, ¿no? Está bien el señor Julio Velarde, es una persona con mucha experiencia, pero el señor no va a vivir toda la vida, así de claro. Así es que hay que preparar nuevos cuadros.
0: Gracias. Correcto, muchas gracias.
9: Correcto, gracias señora, gracias por comunicarse con Exitosa. Bueno, 7410-955 y el 940-800-800 para que puedan responder a la pregunta exitosa del día. Bueno, mientras tanto, aún tenemos al señor Velarde.
0: Así es, él ha ocupado ese cargo desde octubre del 2006, o sea, 20 años, y ahí seguiría otros 5 años más. Hay que reconocer que a pesar que la pandemia ha dejado pues inestabilidad económica, inseguridad alimentaria, hay estabilidad económica en nuestro país, ¿no? Así comparado es. Con países de la región.
9: Así
0: y eso
9: es,
0: ha tío. Sido gracias a la independencia que tiene el Banco Central de Reserva a cargo de Julio Velarde.
9: Así es. Además, tomando un poco la opinión de la señora, finalmente Julio Velarde seguramente ha analizado la situación, la ha evaluado, él todavía se cree con la capacidad completa de poder seguir al frente del BCR, pero sí coincido en que seguramente se está preparando también a futuros cuadros, futuras personas de esa confianza. Y
0: sobre todo técnicos, ¿no?
9: Técnicos.
0: Porque en el BCR no ingresa personas por decisión política, es así independiente.
9: Es independiente, Katy. Así es, vamos con una llamada más. Hola. Aló, buenas tardes. Hola, ¿cómo está? Bienvenido a Exitosa, ¿cuál es su opinión?
11: Mire, el señor muestra un desarrollo en el BCR que pareciera normal, pero queremos ver cuando el señor se retire, si no le encuentran defectos, fallas, todas esas cosas que han perjudicado al país. El señor está cumpliendo solamente con la ley genérica de la creación del Banco de Reserva y está cumpliendo lo que dice la Constitución. Este señor, pues, no crean que es imprescindible, pues. Si se mueve el señor en el cargo como lo que parece que se va a ocurrir, ¿qué nos va a ocurrir al país? Muchas gracias. Hasta luego. Un besito.
0: Gracias también. Un kiss. Gracias para usted. Exitosa. Muchas gracias. Bueno, comprendemos que los técnicos del BCR están preparados para ello, ¿no? Yo sé que la proyección es que estudiar y conocer quién es la figura que seguiría, ¿no? Sucedería en el cargo a Julio Velarde, y repito, es una entidad con profesionales técnicos de capacidad, no cualquiera es parte del BCR, y esto no es una voluntad política, no es que viene un presidente nuevo y dice, por favor, cambiamos todo, ¿no? Entonces, que eso es importante, tener organismos que sean independientes.
9: Autónomos, así es. Vamos con una llamada más. Hola, ¿cómo está?
12: Buenas tardes, señorita. Le hablo desde la ciudad de Pucallpa. Le quiero indicar que respecto a la continuidad del señor Julio Velarde, es correcto, porque es la persona idónea. Conoce sobre el tema de economía y el cambiarlo a él sería un retraso para el Perú. Eso es mi opinión. Y además tiene autonomía dicha institución.
9: Así es, de acuerdo, señora, muchas gracias.
0: Gracias, saludos para Pucallpa.
9: Para Pucallpa, gracias por su opinión. 7410-955 y el 940-800-800 para que puedan responder la pregunta exitosa del día de hoy. Hola.
13: Sí, aló.
9: Hola, ¿cómo está? Buenas tardes, adelante.
13: Sí, ¿cómo está, señorita? Con respecto a la pregunta que hacen de Julio Velarde, nadie cuestiona su gestión, ¿no? Como presidente del Banco BCR, pero la pregunta es, ¿está bien que un país mantenga su economía de manera estable o lo recomendable sería que la economía crezca? Y segundo, ¿no? Claro, todos entendemos que Julio Velarde hace bien su gestión, pero hay gente más preparada en el Perú y hay que indagar un poco más. No nos cerremos con el Julio Velarde.
0: Correcto, muchas gracias, ¿no? Es igual como en el fútbol.
9: Sí.
0: Solo tenemos a Paolo, a la Padula, pero no, ¿qué hay con las nuevas generaciones? También hay más que prepararlas. Excelente, muchas gracias.
9: Hay que prepararnos, así es, hay que prepararlos. Hola, ¿cómo está?
14: Buenas tardes.
9: Hola, buenas tardes. Bienvenido a Exitosa.
14: Yo estoy de acuerdo con la promoción del señor Julio Velarde. Los últimos 20 años, bueno, él está ahí, se ha manejado de una forma correcta. Y lo principal es porque esta institución es la única del Estado que mantiene su autonomía. No permite los famosos tarjetazos políticos para ingresar a esta institución. Siempre escogen a los 6-7 primeros de cada universidad. Y ese es bueno. Ojalá que otras instituciones del Estado algún momento repliquen esto, ¿no? Tenemos tantos ministerios que cada vez que hay cambio de gobierno, los tarjetazos son los primeros en hacer presencia en un ministerio. Por eso no progresamos, tenemos un poder judicial así como está, un ministerio de educación paupérrimo. Mientras que no repliquen, muy independiente a quien esté ahora, ¿no?, en la cabeza de un ministerio, mientras que no repliquen lo que hace el BCR, vamos a seguir con este tipo de instituciones.
0: Excelente, suscribo sus palabras. Gracias, mucha sabiduría en sus palabras. Así muchas gracias es. También, Chantal.
9: Gracias, Katy. Nos vemos.
0: Muchas bien. Gracias. Y hoy, a esta hora nos conectamos con nuestro compañero Kevin García, que se encuentra en Jesús María. Contigo, Kevin. Buenas tardes, bienvenido.
15: Muy buenas tardes, información en vivo desde el distrito de Jesús María. Hace unos instantes acaba de culminar la conferencia de prensa que han brindado las autoridades electorales para alertar un déficit presupuestal para las próximas elecciones municipales y regionales. Quien tomó la palabra fue el presidente del Jurado Nacional de Elecciones, Roberto Burneo, quien manifestó que estas elecciones se encuentran en riesgo. Escuchemos.
16: Porque estamos a solo 88 días de las elecciones regionales y municipales, que son este 4 de octubre. Repito, nuestro déficit como sistema es de 589.52 millones. En pocas palabras, está en riesgo las elecciones regionales y municipales. Probablemente, si no nos agencian los recursos en forma inmediata, tengamos que tomar medidas, inclusive, de tener que prolongar a las autoridades regionales y municipales vigentes, porque no vamos a poder organizar este proceso electoral que se nos viene.
15: La segunda en tomar la palabra fue Carmen Velarde, jefa del RENIEC, quien manifestó que esta crisis presupuestal podría provocar hasta el cierre de sedes y dejar de emitir DNIs electrónicos. Escuchemos.
17: Tenemos tarjetas de DNI solo hasta el 31 de agosto de este año. Ya le hemos hecho saber a la presidencia del Consejo de Ministros, a cuyo premier he hecho saber personalmente el pasado 24 de junio, en un evento, la realidad de RENIEC, le pedí que me atienda, me dijo que me iba a atender hoy, 7 de julio. Lamentablemente la respuesta de su equipo hacia mi equipo ha sido que ya están en transferencia y que no nos puede recibir. Pues quiero que sepa que ya le hemos comunicado que RENIEC ya no va a poder atender desde el 1 de agosto en los MAC. En sus 18 MAC, sus mejores centros de atención al ciudadano, RENIEC ya no va a estar. Porque ese personal, ya no podemos seguir pagando dos turnos, y el personal que queda tiene que retornar a las agencias de RENIEC, porque no puedo dejar vacías mis ventanillas. Y finalmente, nos vamos a ver obligados a cerrar 64 oficinas del RENIEC, sobre todo en las zonas más alejadas.
15: Y el último en tomar la palabra fue Bernardo Pachas, jefe interino de la OMPE, quien manifestó que no se está solicitando más dinero, sino están exigiendo lo que se le prometió. Escuchemos.
18: Por favor, no se entienda que estamos pidiendo más dinero que nos han dado. No nos han dado el dinero que hemos pedido. Y los que, ¿por qué? Porque, por ejemplo, en el caso de OMPE, nosotros pedimos la primera vez más de 2.000 millones y luego con los recortes y con las idas y vueltas se fue reduciendo el monto presupuestado. No estamos pidiendo más que lo que nos prometieron.

0: Operar hacia el 4 de octubre, por favor.
1: Estamos a 88 días de las elecciones municipales y regionales y esta es una situación muy complicada que debería ser resuelta por el Ministerio de Economía y Finanzas. La información que tenemos para los 95.5 de la FM en estas fiestas patrias, exitosa.
2: Así es, Kevin, gracias. Solo para cerrar, se está proponiendo otorgar una medalla de Gran Cruz a José Gerí como expresidente del Congreso. Nos ha llegado justamente esta agenda del Congreso, Consejo de la Medalla de Honor del Congreso de la República del Perú, donde conforme a los antecedentes se propone el otorgamiento de la medalla de Gran Cruz al señor José Enrique Gerí Oré en su condición de presidente del Congreso durante el periodo 2025-2026. De acogerse el pedido, corresponda a la medalla de Gran Cruz. Son los pedidos del congresista Jorge Montoya. Imagínense, esa es la información. Vamos a evaluarlo en los programas que vienen, en los programas políticos como el de Carla Jarada en Informamos y Opinamos. ¿Qué opina la población también? Puede expresarlo a través de las redes sociales de Radio Exitosa. Se quedan con los amigos de Exitosa Deportes. Hoy en Exitosa Deportes, campeones del mundo, vamos a analizar el triunfo de Argentina contra Egipto por 3-2. Chau, chau. Buen martes.
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3: Suiza volvió a ratificar su regularidad en los grandes torneos y quiere dar el paso que tantas veces se le han negado.
4: El conjunto helvético ha destacado por su solidez defensiva, su disciplina táctica y su capacidad para competir en los momentos decisivos.
3: Frente a Colombia, los europeos buscarán imponer su experiencia para instalarse en los cuartos de final.
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0: Mendoza Deportes, campeones del mundo, con la adrenalina de un partido que ha tenido todos los ingredientes futbolísticos y emocionales que vamos a desmenuzar aquí. Argentina ha clasificado y le está costando el mundial. Lágrimas, sangre, ha sido una historia alucinante lo que hemos visto hoy en esa copa, donde perdían 2-0 y de la mano de Messi 3-2 y clasificación a la siguiente fase, a los cuartos de final. Scaloni dijo al final del partido en la entrevista a la televisión oficial: no puedo ni mirarte al periodista, estoy muy afectado, qué grupo de jugadores, eso es todo, tengo que irme y no puedo. Así ha terminado un nuevo partido y Argentina está en la siguiente fase, y Egipto, todos los honores para un equipo que hoy lo hizo, como se dice coloquialmente, parir al equipo albiceleste. ¿Qué tal, Jan?
1: ¿Qué tal? ¿Cómo te va, Oscar? También saludos para JPT, también para Octavio, para toda la producción que hace posible el programa. ¡Qué partido, ¿no? ¡Qué derroche de emociones también! Veía el partido en mi casa y la gente cómo gritó con todo y con insulto, y encima también Argentina por el gol de Egipto. Los vecinos nunca gritan un gol así de Perú, pero cómo gritaron el primer gol así con todo, y hasta, ¿sabes? La ensalada de lisuras a los argentinos también, ¿no? ¡Argentino! ¡Choren! ¡Todo! Bueno, increíble, pero un equipo que se le vio, yo creo que mal futbolísticamente en el primer tiempo.
0: Totalmente.
1: Y mal físicamente en el primer tiempo también. Es cierto que hizo cambios, ¿no? Obviamente hizo los cambios correspondientes que pedía, entró Leandro Paredes al equipo titular, sacaron por ejemplo a Almada, ahora sí arrancó Julián Álvarez. Y además también Tagliafico por Medina, ¿no? Que eran los cambios que la gente...
0: Hizo tres variantes, una por línea, que era lo que ayer se anunciaba, pero el partido tiene elementos...
1: Otro que también se pedía que se vaya del equipo titular era McAllister, pero lo mantuvo y lo hizo jugar en una posición más ofensiva, pero aún así, rendimientos individuales, colectivos y físicos muy malos en la primera mitad.
0: Sí, no es verdad.
1: Argentina.
0: Totalmente.
1: Le pasó por encima el partido y el desgaste con Cabo Verde, y cada partido es un sufrimiento, un parto. Felizmente para ellos... tienen a Messi, tienen gol y tienen ese coraje y esa garra que ya viene desde cuna, ¿no? Algunos decían, oye, un gran mundial de Qatar y un mundial muy dramático, como en el 86 y 90, ¿no? Claro, que en el 90 no tenía tanto gol como ahora, y Maradona no estaba tan bien en el 90 como está Messi ahora, obviamente, ¿no? Pero de verdad que es un drama porque el equipo no se encuentra, parece que deambula en la cancha. El comentario de los argentinos era: se está arrastrando en el campo eso Fernández, no está jugando bien McAllister, le cuesta Julián, presiona todo, pero no está jugando bien. Tiene que cambiarlo si llega el 2-1, el empate y la victoria 3-2, ¿no?
0: Sí, a ver, primero, la historia arranca con un gol de Egipto a los 15 minutos, otra vez a luchar y a remar desde atrás, porque Argentina ya hasta ese momento mostraba los mismos problemas que había expuesto contra Cabo Verde, un equipo que desde la posesión y la circulación de la pelota busca generar situaciones, pero no tiene profundidad por las bandas. Hoy entró Tagliafico, es verdad.
1: Pero jugó le mejor Tagliafico por la banda.
0: Un poquito más.
1: Dio
0: sí,
1: pase gol.
0: Pero tiene un problema grave Argentina, y es que por las bandas no tiene explosión, velocidad ni gambeta.
1: Pero Tagliafico
0: no tiene uno contra uno.
1: Llegó al espacio para tocar de primera y poner bolas de gola. Tuvo sus llegadas con Tagliafico. Por derecha nada, ¿no? Pero Tagliafico no lo hizo mal. El problema para mí era la mitad de la cancha, te digo. La verdad que Egipto cuando quiso pasaba fácil, es cierto. En el primer tiempo genera el gol. Argentina tiene el penal, un frentazo de McAllister tapando el arquero, y un tiro libre de Messi también, que es un tapado, bueno, que se va al palo, no al palo derecho. O sea, sufría, no le generaban, pero sufría meter la cancha, pero aún así Argentina generó tres.
0: Además que cuando los volantes no funcionan en este equipo, no tiene desequilibrantes. En algún momento imagino que los argentinos habrán mencionado a Ángel Di María, que era el que te cambiaba la cara desde el uno contra uno por la banda. Hoy el único que tiene eso en el equipo titular es Messi. Después la gente pedía gritos Nico Paz, pedía a Simeone, pero Messi terminó tirándose a la banda y van para generar a los 39 años, después de haber jugado más de 130 minutos contra Cabo Verde. Lo que corre, lo que mete, es impresionante. Y él llevó de la mano. Sin Messi era imposible la remontada.
1: No, definitivamente, sin Messi, también sin el levante futbolístico en el segundo tiempo, que ya tuvo Paredes, que también tuvo Julián Álvarez, que mejoró notablemente, que también entró bien, por ejemplo, Lautaro Martínez, ¿no? Entró a jugar, a repartir, no solamente esperar en el área. Creo que el equipo levanta en el segundo tiempo, ¿no? Mientras más drama, mientras más complicado el partido, como que sacan la casta, ¿no? Los argentinos y bueno, a partir de transiciones rápidas, ya de tener un poco más de calma en la mitad de cancha, de recuperar también la mitad de cancha, ya no era tan fácil al conjunto de Egipto generar.
0: Claro.
1: Yo creo que a partir de ahí se agarra Argentina para comenzar ya a creer en la remontada y bueno, llegó el descuento de Romero y ahí fue otro partido también. Ahora, tenés que decirlo, ¿no? Era 3-0, ¿no? ¿Te acuerdas la jugada que le anulan el gol? Hay una jugada que anulan el gol, ¿no? Y después llega también que no era falta. Sí era falta de contra Alessandro Martínez, que lo pisa, ¿no? Es la
0: lo
1: falta.
0: Pisa. Todo el mundo reclama, el tema está, ¿no? si la imagen de, oh, perdón, si la jugada debió revisarse desde eso, de esa acción. Pero bueno, para no combinar temas, para no salirnos de lo futbolístico y luego entrar lo arbitral, que hay que analizar, lo del árbitro también se tiene que hablar.
1: Francés, por si acaso.
0: Es francés, es verdad. Sí, pero a ver, yo te decía que cuando Messi se tira a la banda derecha, dudo si fue orden de Scaloni, pero Messi te da una lectura clara. No tenemos profundidad por las bandas, no hacemos daño por este lado, se ha convertido en un embudo el equipo, por dentro intentamos asociarnos, pero el bloque egipcio respondió muy bien en rebotes, adelantándose y dejando pocos metros para que Argentina filtre, y llega el gol del Cuti Romero. Messi por la banda derecha, encarando, avanzando, buscando el uno contra uno. Y así la jugada termina con la definición de Lautaro también y su gol para empatar el partido, ¿no? O sea, partiendo de la derecha, Messi participando y gestando los goles.
1: No, claro, encontró, creo que la lectura clara, ¿no? No podía por el medio, había mucha gente en el medio. Por momentos también defendía con 7, con 6 el conjunto de Egipto, ya desesperado con el 2-0. Ya metió 6 jugadores atrás, uno por delante de ellos, y no tenía lugar Messi, ¿no? En cambio, cuando iba por el lado derecho, tenía el mano a mano, ¿no? El uno contra uno. Y creo que la posibilidad de jugar para Molina o para Montiel en esa banda, y jugaba eso, ¿no? A ir por fuera, se metía por dentro y comenzaba a repartir juego, ¿no? Cosa que leyó muy bien ahí, que bueno, que queda claro, ¿no? El segundo gol es una jugada porque él se pega por derecha y el centro y el rebote, y nuevamente el centro y el rebote, y termina clavando un gol importante.
0: Después está la rebeldía, el corazón, los huevos, y por supuesto, lo que no puede faltar en esta Copa del Mundo, que está siendo muy difícil para Argentina. Y hay explicaciones del por qué le está costando tanto los partidos, por qué Argentina está sufriendo demasiado, porque ha perdido calidad en ataque para mí en comparación al Mundial pasado. Messi sigue siendo el que resuelve, el que define y el que
1: es
0: cambia
1: más Messi dependiente
0: los guiones.
1: Ahora. Es más Messi
0: sí,
1: dependiente.
0: Es verdad.
1: Antes no era tanto, ahora sí es bastante.
0: Y en el medio no están bien varios jugadores.
1: No, McAllister, un desastre.
0: Y De Paul.
1: De Paul también tuvo que salir para que el equipo mejore también, porque cuando Argentina está jugando bien, De Paul puede rendir, pero cuando Argentina necesita De Paul, como que no aparece mucho, ¿no? Siempre ha sido un jugador que rinde más en selección que su club, pero cuando la selección está bien, pero cuando hay problemas, cuando hay momentos difíciles, cuando todo está en contra, como que De Paul no aparece mucho, ¿no? Le cuesta bastante esa clase de partidos. En los partidos que está todo bien, ahí rinde, pero cuando requieren de Depol y de uno más para que ayude a salir del hoyo, como que no aparece, ¿no? Es una claridad eso.
0: Sí, y por el lado de Egipto, un equipo prácticamente de la liga local, con jugadores del Al Ahly, del Al Ain, del Pirámide, el escuadro de Cristian Benavente.
1: Pero con Salah también, ¿no?
0: Y el valor diferencial es Salah, que no tiene equipo.
1: Bueno, pero se decía que iba a ir a Arabia, ¿no?
0: Salah terminó su contrato con Liverpool y hasta ahora no tiene equipo, pero
1: Mahmoud también, ¿no? En el banco.
0: Entró,
1: ¿no?,
0: en el segundo tiempo Mahmoud, es verdad.
1: Zico juega bien.
0: Zico es titular.
1: Y Hassan,
0: que fue el que complicó a Argentina.
1: Para el segundo gol.
0: Totalmente con velocidad y sobre todo tomando buenas decisiones para finalizar las jugadas. Pero, ¿cómo llegan los goles de Egipto? A partir de un tiro de esquina a favor de Argentina. ¿no? O sea, ya comenzaba a quedar expuesto, comenzaba a quedar mal parada la selección de Scaloni, y los egipcios, que son rápidos, empezaron a oler sangre y se pusieron 2-0 arriba. Lo cierto es que este mundial está siendo alucinante por las historias que nos regala y porque estamos viendo a los campeones mundiales y a los candidatos a sufrir. Ayer no fue un partido fácil para España.
1: No.
0: Que casi se va a la prórroga.
1: Tuvo paciencia España, ¿no?
0: Tuvo situaciones, perdonó, y a veces en el fútbol, cuando no aprovechas esa etapa de dominio más situaciones de gol, te puede pasar factura y en un error o abrir y cerrar de ojos, te regresas a casa con las manos vacías.
1: Claro, pero aunque también se iban a la prórroga en España-Portugal, físicamente está muy desgastado Portugal, porque corrió tras la pelota, ¿no? España jugaba parado prácticamente, ¿no? Tocando. No había problemas para ellos que haya tiempo extra, pero creo que todos se le animan también a Argentina, ¿no? Es lo que hemos visto, ¿eh? O sea, se le animó Cabo Verde. También se le animó ahora Egipto. Antes también se le animó y por momentos le quitó la bola por un periodo de 10 minutos Austria. También se le animó y le generó Argelia. O sea, por ahí no tanto Jordania. Pero los equipos que antes eran intimidados por Argentina, eran de esperar y jugar de contra, saben que la mitad de cancha del cuadro de Scaloni anda mal, porque no anda bien De Paul, anda muy mal De Paul, anda
0: muy peor. Errático con la pelota también.
1: McAllister está peor que nunca lo vi jugar tan mal. McAllister para mí siempre juega 6 puntos en esta copa, jugó 2 puntos, 3 puntos máximo. Enzo Fernández recuperó el nivel en el segundo tiempo,
0: no solamente por el gol. Qué golazo.
1: Porque el primer tiempo era
0: también. Sí, no, jugó muy bien el complemento.
1: Claro, porque el primer tiempo fue también un desastre, apuntado y criticado también. Bueno, por la banda izquierda a mí sí me gustó el de la Fico. Fue mucho el ataque, no es de trasladar, es de llegar al espacio y soltar un toque. Poca salida por la banda derecha. Mal también primer tiempo de Julián Álvarez. Y Messi se encargó de, bueno, patear el penal otra vez, ¿no? No le siento los penales. Yo repito acá, zurdo, a media altura, colocar sea el palo derecho, sea el palo izquierdo, así de zurdo. Y pensé que la cambiaba de palo, ¿ah? ¿Eh? Pensé
2: exitosa.
1: Que ya siempre patea ahí, pensé que le pegaba arriba al palo derecho, pero no son los suyos, ¿no? Los penales, ¿ah? No,
0: está haciendo un mundial con mucha épica y con muchos drama. Escenarios complicados dentro de un partido. Escuchemos a Enzo Fernández, que habló así al final del compromiso.
3: Enzo, querido.
4: No sé si fue la locura máxima con esta camiseta para vos hoy.
3: Sí, terrible. Venía anhelando el gol hace 3 años más o menos después del Mundial de Qatar. Poder vivir estos momentos, la verdad, agradezco a Dios, soy un privilegiado y toda la gloria a él, y recalcar a mis compañeros que tenemos un grupo fenomenal, un grupo que nunca se da por vencido, más allá de las dificultades, en la adversidad, estamos juntos siempre, así que agradecer a mis compañeros, al cuerpo técnico, a toda la gente que están alentando acá, a todos los argentinos que están en Argentina y bueno, un pasito más.
4: Sos de hacer goles lindos, ¿eh? En mundiales.
3: Ah, bueno, a veces en esas situaciones me ponen mis compañeros. La verdad que tengo unos compañeros terribles, una calidad terrible. Y ahí en los últimos metros, la verdad que bueno, hay que aprovechar en esa jugada donde hay espacio, donde hay hueco, y hoy creo que se me dio en el último minuto.
4: Mente de campeón tienen ahora, son campeones y le agregaron la cabeza.
3: Bueno, al final ya pasaron 4 años de Qatar y lo que vinimos a hacer es a disfrutar otro mundial más, representar a nuestro país, a querer ganarlo nuevamente, porque al final el fútbol se olvida de lo que pasó atrás y bueno, vamos en busca de eso.
4: Seguimos, Enzo, gracias.
3: Seguimos, gracias.
0: Hizo un muy buen partido.
1: No, el segundo tiempo.
0: En el segundo tiempo se puso terno. Y comenzó a distribuir con calidad, con precisión, sacó la jerarquía y el juego que lo necesitaban después de un primer tiempo bajo de todos.
1: No, se activó el fuego sagrado cuando a descuenta Romero, porque hasta el segundo gol de Egipto la gente pedía que salga ya el partido Fernández, que entre cualquiera. Y también McAllister, estaban hartos, que no tenían respuesta, que no tenían ataque, que no filtraban balones, que Messi prácticamente jugaba solo. Era una crítica tremenda, pero el 2-1 los puso en partido, ¿no? Se acordaron, y creo que dice una frase clave, ¿no? En 3/4 de cancha, en el área, porque no puede hablar, porque él sabe que no hizo un gran partido, hizo un buen partido de segundo tiempo, un pésimo primer tiempo, y él sabe que también McAllister también mal, por ahí el único que volante de marca, pues se encargaba de sacar el equipo atrás era Paredes, pero lo de McAllister, lo de De Paul, fue terrible, muy mal, y mejora Enzo en el segundo tiempo, ya para acompañar a Messi, porque Messi era solo, no jugaba con nadie, por eso se pega a la banda, ¿no? Y bueno, también creció lo de lo de Álvarez y también cuando entró Lautaro Martínez. Al final acabó con Lautaro y también Álvarez. Creo que hizo bien ahí Scaloni, porque entraron con otro ritmo también. Ya con el 2-1 era matar o morir, ¿no?
0: No es el mejor equipo del Mundial Argentina. No. Está jugando por debajo de las expectativas que todos teníamos en la previa, porque está el recuerdo del equipo de Qatar 2022. Es diferente, hay otros protagonistas. No está Di María. No me voy a cansar de repetir que es un factor diferencial que en algún momento le puede pasar factura. Hoy lo extrañaron, no hay un gambetero, un jugador de uno contra uno con esa explosión, ni en el banco de suplentes, y Messi comenzó a revelarse, a ponerse el equipo al hombro también, porque él había hecho un mal primer tiempo.
1: Le costó recuperarse el gol de penal, ¿eh?
0: Sin duda.
1: Entró en trompo, ¿eh?
0: Miraba el reloj que estaba en el techo del estadio a cada rato, porque el tiempo pasaba, había señales de nerviosismo, el equipo no encontraba los caminos, y otra vez volvió a esa faceta de exceso de posesión, de pase al pie, pero sin cambio de velocidad, sin profundidad. Llegan los laterales, pases para atrás, llegan los laterales, no hay acciones para triangular, muy poco por los costados. Argentina, hasta el partido ante Cabo Verde, era el equipo que menos centros había ejecutado, con pelota en movimiento. ¿Esa señal qué significa? Que no hay profundidad por las bandas.
1: No hay. La poquita que hubo hoy fue por el Tagliafico, que iba al espacio nada más, ¿no? Porque también Molina intentaba ir por derecha, pero no desbordó nunca, ¿no? Aparte también sacar un centro para quien, Julián Álvarez no es Haaland, ¿no? Julián Álvarez no es un centro delantero potente, goleador, ¿no? No es Alibari tampoco de Marruecos. No, es un delantero que juega por fuera del área, que pelea todas, que presiona todas, pero que hoy con el balón no salen las cosas, ¿no? Por algo, Julián Álvarez, por algo también Lautaro Martínez, no marcan goles, ¿no? El único gol que han marcado Lautaro Martínez es de penal. Y Julián Álvarez tampoco marca en el arco rival, porque no se le ve bien futbolísticamente. Y contra eso, tienen a las de espadas que Messi, que en una buena lectura se pega a la derecha y puede comenzar a crear peligro, ¿no? Pero, repito, el 2-1 lo puso en partido, así como fue un shock para Messi fallar el penal. Fue un shock para Egipto el 2-1, ¿no? Un equipo más sudamericano, con más manejo, creo que...
0: Y un poco más de maña también.
1: Claro, no lo termina perdiendo en los 90, ¿no?
0: No, pero vaya que lo puso contra las cuerdas y generó que todo Argentina sufra.
1: Tanto Cabo
0: Verde... Porque no encontraban los caminos para generar situaciones de gol.
1: Tanto Cabo Verde como Egipto hacen ver a Argentina como un equipo terrenal, ¿no? Es un equipo muy terrenal. Yo creo que si pasa Colombia, por ejemplo, le decía Juan Pablo antes del programa, ¿no? Si Colombia elimina, vamos a ver, a Suiza, si es que lo elimina, lo que va a sufrir Argentina con Colombia, porque Colombia ahora pega, maneja el partido, son rápidos. Es cierto, no tienen un super centro delantero goleador, tienen un gladiador arriba que va a jugar, hoy va a jugar Suárez, no va a jugar Córdoba, John, pero es un equipo muy físico, muy ordenado atrás, con centrales grandotes, con buena pelota parada en ataque, y ahora ha aprendido con Lorenzo a tener maña y manejar partidos exitosa. Difíciles.
0: Pero en este tipo de situaciones, la diferencia la hace el 10.
1: Sí, claro.
0: Ya le alcanzó en dos partidos. Colombia es mejor equipo,
1: pero
0: es verdad.
1: Pero una mejora también de sus compañeros, porque si seguían con el nivel que mostraron el primer tiempo Álvarez y Fernández, yo creo que Chagua, aún ni Messi te salvaba, mejoraron también ellos, ¿eh? Solo no va a poder. ¿Tú crees que va a poder solo con Lerma, con Puerta, que están jugando bien, por ejemplo, con Davison o con Lukumi? Tiene que venir a acompañar con un rendimiento que mejore durante el partido. Hablo por Colombia porque creo que va a eliminar a Suiza, aunque hay que jugar los
0: partidos.
1: No, creo.
0: Tranquilos, bueno, porque...
1: Va a ser dramático igual, ¿no?
0: Jan, tú sabes muy bien que acá hay un elemento importante que se llama historia.
1: Sí, pero tampoco Suiza es tan histórico en los mundiales, ¿no?
0: Yo sé.
1: Y tú me dices, oye, Francia-Colombia, Francia,
0: pero,
1: ¿no?
0: Pero Colombia tiene sus propios demonios.
1: Sí, pero creo que...
0: Ya lo hizo en el 2014, sacando a Uruguay, se metió a cuarto de final y luego Brasil lo despachó.
1: ¿No? Pero aparte Brasil, ¿no? El local.
0: Yo sé.
1: Y el otro era Inglaterra, sin James, hay que contar todo.
0: Pero
1: sin
0: James, el primer 2018. Rival de Colombia es la propia Colombia.
1: Sí, pero eso ha mejorado. Yo le decía a un periodista colombiano también, pero ha mejorado en ese aspecto. Yo creo que en este Mundial...
0: Vamos a verlo en estas instancias, que no es fácil.
1: Pero a ver, contra Portugal...
0: Yo te digo una cosa, a mí me gusta mucho el juego de Colombia, pero no me garantiza todavía de que ese favoritismo de un juego lo plame en la cancha para sacar a Suiza, que es un buen rival.
1: Mi duda pasa por el tema del gol, ¿no? Porque si hablamos de carácter, manejo de partido, temperamento, saber sufrir los encuentros, yo creo que Colombia ha crecido en ese aspecto. Tú lo puedes ver en el Mundial. Mereció ganarle al conjunto de Portugal. No le ganó, pero mereció ganar, lo dominó. el partido se jugó como quiso Colombia. Después contra Ghana, hace el gol y todo eso, pero maneja el partido. No le genera. Adelantó líneas Ghana y todo, lo manejó. No le generó Ghana en el segundo tiempo al conjunto colombiano. Por ahí va algún error no forzado el arquero y listo. Pero después, creo que Colombia en este mundial ha mostrado algo que siempre se le pedía, ¿no? Manejar los encuentros y tener carácter y cabeza para acabar los partidos ganando. O sea, y eso es lo que he visto hasta ahora. ¿No? Y no me vas a decir que en Portugal o Suiza, creo que tiene más jerarquía Portugal que Suiza, ¿no? Aunque no lo vi mal contra Argelia, jugó bien, también dominó, pero creo que es el momento, ¿no?, de Colombia. Yo creo que no es un campeón del mundo Suiza, no es Marruecos, tendría que ganar el día de hoy, espero eso, dudo en el tema del gol, pero con John Arias, con Lucho Díaz, por ahí también está la cuota goleadora, o en una pelota parada con los centrales y con Lerma también, ¿no?
0: ¿Quién es el que saca el centro en el primer gol de Egipto? Es una muy buena jugada. En realidad son dos los protagonistas desde la banda derecha los que comienzan a moverse, a aplicar la cintura, y luego viene el centro para buscar la cabeza de Ibrahim, que le gana en el salto a Licha. Ojo que Licha mide 1.75. Uh-huh. Entonces hay una desventaja ahí desde la estatura. Y se encargó Ibrahim con su 1.85 de elevarse, ganarle la posición y a la altura del borde del área chica, sacar un cabezazo sobre el palo izquierdo del arquero y mandarla al fondo de la red. Así, a los 15 minutos llegaba el primer gol de Egipto. Sorpresa, ¿no? Pasividad en la marca, es verdad, no hubo pierna ni mordieron en esa zona ante la ejecución del centro y la pelota fue muy buena y arriba para el gol que establecía la sorpresa. Y otra vez se ponía a prueba no solo el karate y la rebeldía, sino el fútbol. Ahora, en el penal no hay discusión.
1: No, si llega tarde el jugador, ¿no? La han discutido, bueno, todo penal a favor de Argentina se discute, ¿no? Todo el mundo lo discute también, bueno, es un tema entendible por lo que pasó en Qatar, para muchos fueron injustos varios penales, pero sí yo creo que se adelanta, Tagliafico vivo, adelanta, toca la pelota y el jugador se lo lleva de encuentro, ¿no? No tiene intención, pero llega tarde y es penal.
0: Sí.
1: Esos penales ahora con VAR, de repente sin VAR no lo cobran, pero con VAR los tienes que cobrar porque has cobrado muchos penales así.
0: Sí, y luego Messi ejecuta de zurda, como siempre, al palo izquierdo.
1: Pues no va esquinado.
0: No.
1: No va esquinado, o sea, débil. O sea, hizo todo lo que acá reclamamos en un penal que no hagan, ¿no? O sea, a media altura, ¿no? Cruzado, siendo zurdo, débil y ni siquiera esquinado. O sea, yo pensé que le pegaba el palo derecho. Ya tantas veces le pega ese palo que ya.
0: Y el arquero se la juega y adivina.
1: Y el arquero es 1.90 y tanto, ¿no?
0: ¿Qué arquerito iba, este? Arquerito, entre comillas, ¿ah? De verdad que tuvo una muy buena actuación.
1: No, le sacó una McAllister de cabeza, una locura,
2: exitosa,
1: ¿no? Y después también tuvo el tiro libre al palo, el cuadro de Argentina. Y en el segundo tiempo sale con ganas, con la actitud argentina, pero no sale con fútbol.
0: Es que ahí encuentra es de la gran deuda de este equipo en el mundial. No tiene mucho fútbol la Argentina. Los volantes no aparecen y por las bandas no hay desequilibrantes.
1: Sí, estaba mejor Molina en el mundial pasado, iba más al ataque. Sí,
0: pero en este mundial.
1: En este mundial, lo de Tagliafico, bueno, también ha cambiado, ¿no? Medina, Tagliafico, pero hoy vi al Tagliafico hasta un poco más ofensivo que el Tagliafico de Qatar. Hoy lo vi más ofensivo. El Tagliafico de Qatar no pasaba de la cancha, se quedaba a defender nomás, no atacaba.
0: Bueno, vamos a la pausa comercial, pero antes, señor Jean Rodríguez, hablemos de Penetro Forte.
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0: 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Venimos con más reacciones después de la victoria sufrida de Argentina sobre Egipto, clasificación a los cuartos de final. En un rato van a salir a la cancha Colombia y Suiza. A las 3 de la tarde se conoce el rival de los albicelestes para el día sábado. Volvemos.

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0: Sur en Lima 23 grados, Piura 33, Trujillo 24 grados, 2 y 31 de la tarde. El presidente de la República, José María Balcázar, anunció que se podría reunir con Roberto Sánchez en los próximos días. En exclusiva para Exitosa, aseguró una transición de mando ordenada y transparente.
1: La reunión con Keiko Fujimori. Los vamos a invitar, a ver si acepta esta semana que viene, para tener una reunión en Palacio, que nos gustaría tenerla, y hablar también con la parte del Sánchez para que acepte la transmisión de repente ordenada y se evite.
2: O sea, usted va a convocar a Sánchez para pedirle que acepte el resultado electoral.
1: Convocar, no digo que lo va a convocar, que podría de repente conversar con él.
2: A ver si lo convence, ¿no?
1: Vamos a ver.
2: Estamos en tiempos de mundial. O sea, esta vez sí se van a cumplir los protocolos, ¿no es cierto?
1: Sí.
0: Y en el ámbito regional tenemos información en vivo desde Pisco con nuestro compañero Giuseppe Mozo. Contigo, Giuseppe, te escuchamos.
3: Buenas tardes, muchas gracias por el pase. En el desembarcadero artesanal José Olaya Balangro, ubicado en el distrito pesquero de San Andrés, se está observando un preocupante aumento en la muerte de pelícanos y gaviotas que llegan a las orillas de playa. Este fenómeno es a consecuencia directa de la falta de alimentos marinos y el cambio climático conocido como el Niño costero, que está causando estragos en la fauna marina. Los pescadores artesanales de este distrito señalaron que el inusual calentamiento del mar ha obligado a especies clave como la anchoveta y el pez bobo, que son principal fuente de alimento para muchos animales marinos, a desplazarse hacia aguas más frías o profundas. Esto deja a aves y mamíferos marinos sin su sustento habitual. La carencia de alimento viene provocando la muerte de decenas de aves, que cada vez es más frecuente en las orillas, a la espera de los pescadores que puedan alimentarlo con algo de producción. Los maricultores también advierten que este cambio climático está paralizando la actividad de pesca en la zona, afectando a miles de trabajadores que dependen del mar para su subsistencia. Si las temperaturas del mar continúan aumentando, se prevé un desabastecimiento de productos marinos y un impacto económico negativo para las familias que viven de la pesca. Esta es la información desde Pisco para los 95.5 de la FM. 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
0: Y en el ámbito deportivo, Argentina remontó heroicamente y venció 3-2 a Egipto en los octavos de final del Mundial, disputado en el Atlanta Stadium. Egipto tomó una ventaja de 2-0, pero el albiceleste igualó el marcador y se llevó la victoria. 2:33 de la tarde, tú estás en Exitosa, la voz de los que no tienen voz. 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

0: regreso y el diario Olé de Argentina, que titula, Jan, corazón de campeón exitosa. Argentina del 2-0 al 3-2 en 13 minutos y a cuartos de final. La selección no la pasaba bien y perdía con Egipto, pero sacó la chapa, lo dio vuelta y espera por Colombia y la selección de Suiza. Y después el llanto interminable de Lionel Messi y la emoción al final del partido. ¡Música, señor operador! 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
0: ¿Puede ser, Jan, este uno de los partidos más recordados de la historia de la selección argentina? Por el tiempo, el rival, la instancia,

0: por ejemplo, siempre recuerdan el 90, ¿no?
1: Cuando, ahora, sí, acá ibas 2-0 abajo.
0: ¿Ah? Sí, 2-0, pero...
1: Contra Cabo Verde no ibas abajo, 2-0.
0: También puede ser, no, es que no fueron, claro, a la largue, ¿no? En cambio, fueron a la largue con Cabo, claro, Verde y
1: pero,
0: es un equipo mareado, ¿no? Choqueado por Cabo Verde. Acá también, porque sí, es verdad, ¿no? 2-0. 2-0 abajo, falla un penal,
1: estabas tu ídolo, o sea... Todo, o sea, todos los elementos de una noche fatal... Se reunieron hasta que llegó el gol
0: de Romero.
1: De descuento de exactamente Romero a los 79.
0: ¿No? Y otra vez los centrales, ¿no? ¿Cómo se reparten los goles? Y los delanteros, bien, gracias, ¿no? Solamente ha marcado de penal Lautaro, ningún,
1: bueno,
0: gol.
1: Hoy día lo sentaron a Lautaro.
0: Claro, ningún gol. Julián Álvarez, solamente de penal Lautaro Martínez. Hoy entró bien al campo. Lautaro Martínez entendió qué partido había que hacer y también mejoró en el segundo tiempo. Julián Álvarez, ¿eh? Terminaron los dos también jugando arriba, pero es el tema de la crítica, ¿no? Jugando sin nueves, no le vas a ganar a nadie, importante, ¿no? Esa es la crítica mayor que hay en de la selección argentina en su país. Contra un rival fuerte, de fuste, sin nueves no le ganas a nadie. O sea, cuando dicen, temen chocarse con Francia, con España, ¿no? O hasta con Inglaterra, por el otro lado en semis, ¿no? O hasta con Colombia, porque no creen en esos nueves. Los nueves no están a la altura de este mundial. No tienen gol.
1: Y además están llegando muy justitos en cuanto a calidad y talento en ataque.
0: Y hasta
1: es
0: la
1: decir, no es tan difícil hoy defender ante esta Argentina.
0: No, es que también la defensa tampoco le teme un tanto, ¿eh? O sea, yo he visto que no le tuvo miedo ni Cabo Verde, ni Egipto, tampoco por momentos Austria, hasta Argelia complicó. Pero tienen al diferencial que es Messi, pero si tuvieran un mejor 9 o al Julián Álvarez de Qatar, ¿no? Sería otra cosa, sería una maquinita más arriba. Hasta la gente ya harta del partido de Julián Álvarez y el Lautaro Martínez contra Cabo Verde, la gente pedía al Flaco López, al menos para que pivotee, al menos para que ya podamos tener la opción del centro, ¿no?
1: Ha recibido centro. Muchas críticas a Scaloni por su replanteo y además por demorar en los cambios. Pero la figura de Egipto, además de Salah, fue este Hacien Hassan, que en las contras se escapó y a punto de velocidad y potencia.
0: En el segundo gol en la jugada de él, ¿no?
1: Fútbol, sí.
0: En la segunda jugada, segundo gol en la jugada de él, todos sabíamos lo que tenía que hacer y lo hizo, ¿no? La jugada era muy leída y gambeteó a uno, gambeteó a dos, a tres y sacó el centro raso.
1: Recibió la pelota fuera del área.
0: Claro.
1: Luego control pegadita al pie y se frena para esperar que llegue su compañero por el otro lado y ocupe ya la posición o la zona del punto de penal. Y luego de una gambeta se saca al argentino y mete el centro derecha perfecto para el gol. Una asistencia, un pase clave, una ocasión creada. Es el segundo jugador del partido con más regates después de Messi. Y el segundo jugador con más duelos ganados de este partido después de Messi también.
0: Es muy buena la jugada para el segundo gol de Egipto. Parecía brasileño, ¿eh? Parecía francés, brasileño, ¿no? Parecía.
1: Parecía Neymar.
0: Sí, ¿no? La metió bien y además tuvo la inteligencia para esperar y sacar el centro rasante abajo del arco, ¿no?
1: No, que es un jugadón porque, a ver, es una recuperación en campo propio. Recibe casi a la altura de la línea del área
0: a la
1: grande.
0: Derecha, ¿no? A la derecha.
1: Pegado a la derecha, ¿de acuerdo? Y comienza a zigzaguear, pica la pelota, se saca dos de encima, se va metiendo en diagonal.
0: Parecía Robinho en esa jugada.
1: Impresionante, exactamente.
0: Me lo vi como Robinho.
1: Era un jugador brasileño.
0: Sí, era un brasileño, no.
1: No, descarga tiempo para Salah, pero la verdad que fue hoy un dolor de cabeza este futbolista.
0: También digamos que
1: Hacien Hassan.
0: Luego el 1-0, ya en el segundo tiempo, también hay que decirlo, ¿no? Decidió jugar mano a mano los defensores con los atacantes egipcios, ¿no? Scaloni. Para buscar el empate, adelantó mucho las líneas y quedaba mano a mano. Dijo, chicos, hay que buscar el empate, está durísimo el partido, corren, están jugando bien, están en su momento. No jugaron tan bien como hoy, como contra Australia, ya, pero mano a mano. Decidió así, mano a mano, y por eso llega el segundo, ¿no?
1: No, y fue valiente Egipto, ¿eh? O sea, independientemente de que defendió con el bloque bajo y lo hizo bien en gran tramo, además con la figura de su arquero que en las que tuvo que aparecer, respondió, nos referimos a el señor Mostafa Schubert, que lo hizo muy bien y es una de las figuras. Es un mundial, sí.
0: El arquero, ¿no? El de Irán también tapó muy bien, me acuerdo con
1: él. El de Noruega.
0: El de Noruega también espectacular.
1: Nilan.
0: No tiene ni equipo, el de Noruega espectacular.
1: No, y este año, esta temporada casi que ni tapó.
0: Claro, y encima también el arquero de Cabo Verde, ¿no? Bocinha, el arquero también de Curazao, también contra Ecuador. Es una campaña arquero. Mira, ayer volvió el Courtois del Real Madrid. Ayer volvió el Courtois del Real Madrid. Más ganas, más voluntad. Bueno, Donald Trump también colaboró para que...
1: No, ya hablaremos de ese partido.
0: Le inyectó ánimo, ¿no? Y ganas de jugar, ¿no? Espíritu amateur. Las palabras de Trump y el pedido de Trump para lo de Balogun animó, despertó el espíritu amateur a los jugadores. Ahora sí, ¿no? Jugaron juntos, asociaron. Yo me salvo, ¿no? Yo solo me salvo solo también. No, no, ahora sí, ¿ah? Fue un baile, primer tiempo, un baile.
1: No, olvídate, no existió en el
0: culpa
1: partido
0: de Estados culpa Unidos. De Trump. Ese partido lo pierden por trama, así de simple.
1: Le jalaron la cola a León, claro. Y se lo comió, así de simple. Eso es una gran lección para los políticos, para que no metan sus narices en el deporte en general. Porque ustedes saben que una decisión injusta significa combustible para una selección que tiene buenos jugadores y que quizás necesitaba este tipo de cositas, claro, para poder salir a la cancha con los colmillos afilados y en cada jugada morder con mandíbula de cocodrilo.
0: Ahora, ¿viene Colombia o Suiza, no? Yo creo que Argentina va a querer jugar más con Suiza que con Colombia, porque Colombia le va a plantear un partido muy físico también, mucho más físico. Bueno, los dos corren, pero en el contacto, en la fricción, Colombia tiene gente más fuerte.
1: Arranca Luis Suárez porque está lesionado Córdoba.
0: Claro, pero
1: después
0: pero
1: el equipo respeto, de siempre.
0: Los dos, ninguno tiene mucho gol. Me encanta cómo juega. Prefiero a Suárez, que tiene mejor definición que John Córdoba.
1: Sí.
0: Porque también pelea, presiona, choca, lo que tú quieras, pero después no tiene un Falcao, no tiene un goleador, ¿no? John Durán apuntaba para ser el goleador, ¿no? Pero decidió ir por el tema económico, ir a clubes chiquitos, no quedarse en la Premier. ¿Te acuerdas que se fue también al nacer? Después también se fue a Turquía. Que no ha decidido bien, ¿no? Era el 9 de Colombia. ¿Tú te imaginas a un John Durán, titular en Aston Villa, jugando en este mundial? Con la camisa de Aston Villa.
1: No.
0: Debió quedarse ahí. O sea, era el 9 de Colombia. No entendió nada John Durán. Bueno, prefirió el tema económico, ¿no? Porque John Durán jugando en el Aston Villa con Diego Martínez, titular con Emery. Lo quería mucho Emery. Pero decidí irse a hacer por plata. No, por Cristiano, por plata. Y era el 9 en una liga top, jugando el Mundial, iba a ser espectacular para Colombia. Es una locura que no esté jugando en el alto nivel y representando a Colombia, ¿no? La verdad que no puedo creerlo, lo de John Durán, un jugadorazo.
1: Hay situaciones polémicas en cuanto al arbitraje. Si nos ayuda Octavio con capturas y por supuesto. Sí,
0: con la producción hablamos ya un poco más y ya.
1: A ver, primero, el penal.
0: Para mí sí es penal.
1: Es penal.
0: Mira, ese penal sin VAR.
1: Es penal.
0: Sin VAR no te lo cobran de repente. Pero hay VAR, pues.
1: Hay VAR, hay contacto.
0: Yo veo que
1: hay contacto de la pierna derecha. Sí. De la pierna derecha del jugador de Egipto.
0: Lo busca Telefico, pero también colabora el defensor que llega tarde.
1: Exactamente. O sea, es llega penal. Tarde. O sea, ¿qué se evalúa? ¿Qué se evalúa en una acción de penal? Primero, el punto de contacto. Y luego, la intensidad. ¿De acuerdo? Y en ese caso, reúne los dos requisitos. Y evidentemente es penal y ahí creo que el árbitro
0: no hubo mucho reclamo de la banca de los jugadores de Egipto. Fue penal clarísimo. O sea, claro, la molestia viene después, ¿no?
1: ¿Cuál?
0: No, por el gol, pues. Por el gol que hace el tercero, porque dicen que falta.
1: ¿En el 3-2 de Argentina?
0: Claro, que falta de Álvarez contra el jugador de Egipto.
1: O sea, ahí hay un contacto, sin intensidad.
0: No, nada.
1: Es lo que se puede
0: tienes
1: ver.
0: Tienes que ir a marcar, ¿no? No es un planchazo.
1: Es una jugada.
0: No es un cabe, un planchazo, una barrida tarde. No, es un contacto normal de una jugada, ¿no? Cuando vas a forcejear un balón, cuando vas a disputar, cuando pones la pierna, quieres quitar la pelota, ¿no? Hay un leve contacto. Para mí no es penal, ¿eh? Para mí, repito, igual Argentina jugó muy mal el primer tiempo. Jugando así, va a sufrir un montón contra Colombia. No sé si le gana a Colombia. Y si juega con Suiza, también seguramente Suiza lo puede llevar a la largue. O sea, jugó muy mal Argentina, eso es claro. Pero para mí no es falta. Para mí no es falta. Reclaman esa, ¿no? Porque, claro. Lo que pasa es que reclaman esa porque también, ¿te acuerdas? Hay un gol de Egipto, pero ahí sí es plancha, pues. Plancha en el empeine de Lisandro Martínez, ¿no? Recuperan ahí la pelota y llega el gol de Egipto. Sí. Pero retrocedió la jugada.
1: Después no hay más.
0: No, claro.
1: Luego reclaman la intervención del VAR en el...
0: La de Lisandro, el gol.
1: Claro, en el pisotón sobre Lisandro Martínez.
0: Claro, el gol de Egipto. Y retroceden la jugada.
1: Claro.
0: Un pisotón.
1: Hasta pero el origen pisotón, de la acción. Hay pisotón.
0: Hay pisotón.
1: Sí, claro, la imagen es evidente. Sí, hay un pisotón y por eso que deciden sancionar falta, porque la jugada, o sea, el origen de la acción que termina en gol, justamente se da tras esta acción. Usando términos arbitrales, no hubo segunda jugada. Es una sola. es una sola, por lo tanto no hay nada que objetar. Hay falta, pisotón,
0: claro,
1: y se gesta la acción que termina en gol sin interrupción. Por eso pertenece a la misma acción. Y, no, pero, y es así.
0: Automáticamente en este mundo de las redes sociales, otra vez dicen, otra vez.
1: El reglamento de la
0: el árbitro con Argentina, que es otro reglamento y todo. Yo creo que más que eso, para mí es penal, para mí es pisotón, para mí no es falta en la pelota que roba Julián Álvarez para el tercer gol. Más que eso, creo que un poco de manejo, ¿no? De Egipto, ¿no? De repente un equipo paraguayo, ¿no? O un equipo, no sé, uruguayo de otras épocas. No, yo creo que no le pasaba, ¿no? Creo que Egipto no pudo recuperarse, no supo sufrir el partido, luego el descuento, ¿no? Con el descuento se vino abajo Egipto. Sabías que en cualquier momento le empataba. Yo no pensé que le ganaba los 90, yo pensé que le empataba. Y que iba
1: a
0: ganar.
1: Hay momentos psicológicos que a cualquier equipo, un equipo terrenal, pero sabes que Jan, al margen de eso, yo no imaginaba una remontada de Argentina.
0: En los 90 no. En los 90 no.
1: Sin Messi.
0: Yo pensaba
1: un empate. Puso el equipo al hombro con colaboración de sus compañeros.
0: Y se le veía mal.
1: El centro de. Sí. El primer tiempo parecía Messi del 2000. ¿Qué? No,
0: en el 2 a 1.
1: 2011, 2012, 2013.
0: Se le notaba muy cansado también, ya fusilado físicamente. Antes y después del 2 a 1, ya como que ya no podía más físicamente. Y mentalmente también, ¿no?
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0: Todo lo que está viviendo y pasando con el tema de su papá. Y vimos también la celebración al final, llorando, sí, en lágrimas. Sabe que es su último mundial, pero también vive cosas fuertes.
1: No, no,
0: y deja ser humano.
1: Estaba palteado, estaba asustado, es natural, se quedaba con las manos vacías. Sin embargo, la historia, cada vez que juega Messi, es una nueva historia en el mundial, y esa página pasa automáticamente a los libros de oro de la Copa. Parece todo escrito, parece un cuento que tiene momentos de mucho drama, tensión y hasta casi la catástrofe, porque Argentina estuvo contra las cuerdas, pero remontar un partido en una Copa del Mundo yendo 2-0 abajo y con el tiempo ya a punto de agotarse, no es para cualquiera.
0: Y con un esparco.
1: Saludos para Brasil.
0: Felizmente no le toca un España, no le toca un. Ahorita no le toca un España, una Francia, una Inglaterra, ¿no? O una Marruecos, digo. Yo creo que si a Argentina le tocara enfrentar el próximo partido, le va a tocar Suiza o Colombia, ¿no? Pero si le tocara Francia, si le tocara España, si le tocara Inglaterra y hasta Marruecos, yo creo que no la vea.
1: De acuerdo.
0: No la ve por.
1: Habló Messi, escuchemos al final del partido a el 10, que sigue escribiendo y sigue haciendo historia en el Mundial.
0: A pesar de muchos.
3: Creo que fue un alivio para todos por cómo se dio el partido, porque no es fácil levantar un 2-0, pero como siempre digo, este grupo no baja los brazos nunca y lo intenta hasta el final. Tuvimos la suerte de conseguir el gol del Cuti rápido y todavía no quedaba tiempo y bueno, lo pudimos dar vuelta y en los 90, la verdad que es una locura lo que hizo este grupo hoy en esta eliminatoria. Y nada, muy, muy, muy feliz, muy contento que la gente pueda seguir estando, pueda seguir disfrutando de...
0: Y para que sirva de lección para muchos equipos, selecciones, ¿no? Que quieren competir, tanto en Copa América, Mundial y todo esto, ¿no? Lo importante que es formarte futbolísticamente bajo presión, ¿no? Hoy el fútbol no apareció en grandes momentos, pero saber jugar bajo presión recontra apareció en el segundo tiempo. ¿Eh? Qué clave, ¿no? Qué clave eso de saber convivir con la presión. A los chicos en Argentina los presionan desde que tienen 6 años para jugar. No juegan para formarse y para ganar. No solamente juegan para formarse, ¿no? Acá en otros países no importa mucho ganar, si lo importante es formar, dicen, ¿no? Allá el tema es formar y ganar. Y es por eso que la complicada saben vivir bajo presión.
1: Y por la competencia que hay desde menores.
0: Claro.
1: También. O sea, se combina pasión con competitividad.
0: Claro, en otros lugares no, hay que formar, también es válido, hay que disfrutar, hay que formar a los niños.
1: Y es que
0: para
1: ya...
0: que paran mejorando más adelante y para que compitan más a mayores. El tema es que en Uruguay, en Argentina, viven presionados y a veces es bueno cuando llegan a grandes y juegan estas copas, porque hoy lo ganan no por fútbol, sino por cabeza,
1: y
0: porque
1: huevos.
0: Está acostumbrado
1: y el factor
0: a vivir presionados, claro.
1: Es así. porque además hay mucha rivalidad en menores. Eso es fundamental. La competitividad está desde las estructuras, pero además por una situación natural que hay en Argentina y su cantidad de clubes que tienen, la cantidad de clubes que tienen en todo el país, genera pues esta competitividad, que en algún momento se puede convertir en estrés para los niños. Ya hemos analizado hasta el cansancio.
0: Sí, no, claro.
1: Pero bueno, hoy el equipo tuvo huevo, coraje, poquito fútbol. ¡Exitosa! Y una vez más el factor Messi.
0: No, y está jugando la Copa del Mundo como se juega la Copa del Mundo, ¿no? Algunos equipos, y lo hemos dicho acá, discutía contigo el tema de Brasil, o sea, este carácter que tiene Argentina no tiene Brasil, ¿eh? Este carácter, ¿no? Porque no me vas a decir
1: no
0: que
1: tiene
0: está jugando
1: Messi tampoco.
0: No, pero no está jugando bien Messi, paramos de contar, ¿no? Porque después nadie está
1: respondiendo. Bueno, el que debería aparecer y ponerse el equipo al hombro por jerarquía, pero hoy es una sombra y un recuerdo, Neymar.
0: Claro, no, era Vini Junior, pero bueno, después también Alemania también se fue por falta de carácter, porque jugadores también tenía, ¿no? O falta de querer ganarlo, de ir para adelante, jugaba una marcha, nunca ponía quinta fondo, nada. O sea, un equipo muy, muy tibio. O sea, el mundial no es para los tibios, ¿eh? Portugal también, o sea, ayer también Portugal quería, no podía, no, nunca mostró los dientes para querer ganarlo. España parece que estaba sobrado. España era feliz en el tiempo extra, porque el que hizo el desgaste físico fue Portugal. Ellos estaban tranquilos, o sea, jugaban parados. Por eso tenía la tranquilidad de que el gol llegue en cualquier momento. Pero no es un mundial para jugar con tibieza, y eso lo demostró Mbappé. Mbappé mostró el camino al europeo.
1: Mbappé se disfrazó de sudamericano, sí. Sacó el potrero que
0: parecía
1: no
0: parecía uruguayo, parecía el Chengue Morales.
1: Pero así, yo la verdad no entiendo por qué.
0: Era Darío Silva, ahí está, era más chiquito, ¿no? Era Darío Silva jugando al fútbol. Así, tenía calidad, pero también, me hablas, también te hablo. Me pegas, también te pego, listo, ¿no? Me ninguneas, también te ninguneo.
1: Es una muy buena campaña de los africanos hasta ahora.
0: Sí, no, pero es que
1: están dejando una muy buena imagen. El continente más pobre.
0: ¿Cuál?
1: Los africanos.
0: Marruecos, ¿no?
1: Los africanos, o sea, metieron a casi todos a segunda fase.
0: Claro, pero el fútbol.
1: El de final.
0: El fútbol y la dar, la actitud, el orden, la asociación la pone Marruecos, ¿no? Yo repito, Argentina está sobreviviendo porque también hay que decirlo, ¿no? Le ha tocado rivales a los cuales lo pueden complicar, lo hicieron, pero puede manejarse durante el partido. Yo repito, un Marruecos, un Francia,
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0: Inglaterra o España la pueden ver muy difícil, ¿eh? Y yo creo que si es que pasa Colombia, no le va a gustar a Argentina la fricción que hace Colombia, porque en talla y en fortaleza física los colombianos hoy están un poco arriba que Argentina. El fútbol lo tiene Argentina, seguramente mejorará algo, pero decíamos que iba a mejorar, ¿no?
1: Y no mejoró.
0: No mejoró.
1: No.
0: No,
1: a pesar de que Scaloni zamaqueó un poquito, claro, el equipo con Cabo nombres, Verde, pero
0: Cabo Verde lo va a hacer despertar. Este es el Cabo Verde, es como la Arabia de Qatar, ¿no? Y nada, más de lo mismo, más de lo mismo, igualito. Solamente que ahora sí reaccionó con el resultado abajo, ¿no? Porque con Cabo Verde nunca estuvo resultado abajo.
1: No, y hoy resucitó entre los muertos Argentina. Sí. El partido y la cara de todos los hinchas era ya prácticamente de la suerte está echada, se acabó esta edición de la Copa para nosotros, pero llegó el descuento, el empate, la remontada y un final épico que lo lleva ahora a los cuartos de final, pero
0: es lo más parecido a Italia 90.
1: Futbolísticamente no hay una evolución, no hay mejoras, los futbolistas siguen en bajo nivel, sobre todo en la mitad de la cancha, y este equipo carece de jugadores desequilibrantes. No hay explosión ni velocidad por las bandas. Ha intentado Scaloni convertir un equipo de volantes, de hacer del juego asociativo, de las triangulaciones para filtrar por dentro, pero falta talento.
0: Él resaltaba algo importante en el Mundial de Qatar, ¿no? Transición rápida. Hoy no se ve eso.
1: Hoy no, no se señor.
0: Ve eso. No.
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1: Confianza de siempre. Una cifra para analizar y que seguramente le preocupa al comando técnico de Scaloni, porque dos partidos seguidos, sufriendo con equipos que plantean el bloque bajo, sin capacidad para filtrar, para penetrar y hacer daños por las bandas, y sobre todo que ha recibido 4 goles en dos partidos en solo 6 remates a portería.
0: Yo creo que debe jugar, para mí, Giuliano Simeone por la banda derecha. Ya dejar a McAllister fuera y que juegue también Giuliano por
1: está la... mostrando una vulnerabilidad en defensa que
0: un poco más de fuerza
1: no la tenía en el mundial pasado. Otras veces le hacen 2 goles, los de arriba parecen

0: juegan, ni siquiera rematan al arco, ¿no? Los volantes, y marcan menos, ¿no? O sea, tuvo que entrar Paredes para que, algo de marca, y eso que Paredes es más mixto para mí que volante marca neto, ¿no? Porque juega más de lo que marca.
1: Bueno, nos vamos a la pausa y venimos con más. Ya viene Colombia-Suiza.

La hora en exitosa, 2:57. 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
1: Colombia llega a los octavos de final como uno de los equipos que mejor fútbol ha mostrado y como una de las pocas selecciones sudamericanas que continúa en carrera por el título.
2: Los cafeteros han combinado talento, intensidad y personalidad para superar cada desafío, consolidándose como uno de los protagonistas del certamen.
1: Ahora, ante Suiza, la selección colombiana afrontará 90 minutos decisivos con el objetivo de instalarse entre las 8 mejores del mundo.
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0: minutos comenzó Suiza-Colombia. Señor Jan Rodríguez, vamos a repasar alineaciones de este compromiso que
1: 0-0.
0: Minutos. Sí, señor, por ahora no hay goles. A ver, Vargas en portería, Muñoz por la banda derecha, Davinson Sánchez y John Lucumí los centrales, y por otro lado Mujica. En el medio Lerma, como siempre, acompañado de Puerta, Arias, James de James, Luis Díaz por la banda izquierda y Luis Suárez como delantero, el 11 de la selección dirigida por el profesor Néstor Lorenzo. Por el lado de Suiza, Kobele en el arco, Zakaria, lateral derecho, el Belti con Akanji en los centrales, y por el lado contrario, Ricardo Rodríguez. Freuler con Xhaka, cinta de capitán además, Reider, Yashari, Mdoye y Embolo. El 7 completan el 11 suizo de Murat Yakin.
1: Bueno, minuto ya 3:44. El partido, 0-0 el encuentro.
0: Colombia tomando la iniciativa del partido.
1: Sí, sí, también se acercó, también aproximó el cuadro de Suiza. Creo que va a ser
0: presión
1: alta. Partido largo.
0: Ojo con los suizos, que presionan alto para forzar una salida larga para que rechacen, pero Colombia mantiene el estilo y comienza a tocar y a salir de la presión desde la posesión de la pelota. Una buena jugada que nace el campo propio, ojalá afuera.
1: Que se pueda despertar Suárez, ¿no? Porque después, línea por línea, tiene buen equipo Colombia. El arquero es muy bueno.
0: Si le falta responde
1: la selección. Los zagueros pasan un gran momento.
0: Le falta el killer.
1: Bueno, lateral,
0: el
1: bueno
0: goleador.
1: Falta el super 9, ¿no?
0: Le falta un jugador de otro nivel en ataque, ¿no? Para complementar y que Colombia sea un equipo con mucho más pólvora en la línea de ataque. Hay un tiro de esquina. Y como siempre, James Rodríguez va a ser el encargado de
1: ejecutar.
0: De
1: izquierda, ¿no? Atención, también es fuerte ahí, Alerma.
0: Abierto.
1: Suma Puerta, igual también está Suárez, y sobre todo los centrales, ¿no? Lucumí y Sánchez para el frentazo. A ver, nada.
0: A ver, no pasó nada. De acuerdo. Bueno, después, mañana descansamos. Mañana no hay partidos.
1: Ah, ya, por fin un descanso, ¿no? De tantos
0: partidos. El primer día libre.
1: Pero ¿quién quiere descansar en un mundial? Nadie, ¿no?
0: Pero el día jueves tenemos el partido entre Francia y Marruecos a las 3 de la tarde.
1: ¿Qué partido, no? Hablábamos con la producción que decía, bueno, yo le decía, oye, por si acaso el árbitro de día de Egipto-Argentina fue francés. Y el árbitro del partido Marruecos-Francia va a ser argentino.
0: Sí. Todos son argentinos, creo. Hasta en el VAR. Todos. Bueno, está Claudio Úbeda en línea. Entrenador argentino que va a conversar con nosotros sobre la victoria 3-2 sobre la selección de Egipto. Profesor Úbeda, ¿cómo está? Bienvenido, muy buenas tardes, todo el Perú lo escucha.
2: Hola, ¿qué tal? Buenas tardes, ¿cómo están? Muy bien,
0: y gracias imagino por la llamada. Usted todavía con la adrenalina de lo que fue este final de película y un partido que, al igual que contra Cabo Verde, se complicó, pero tiene que aparecer Messi para resolver los problemas. ¿Cómo analiza usted este triunfo?
2: Sí, sí, la verdad que fue un partido no extraño, pero la verdad que nos sorprendió el planteo de Egipto. Creo que fue muy bueno y que encontraron en los contragolpes las diferencias en el resultado, y eso hizo pensar que ya estaba casi el partido por perdido, pero bueno, yo creo que la jerarquía de jugadores individuales que tiene Argentina hizo que pudiesen dar vuelta al resultado de la manera que lo hicieron, con un coraje increíble, con una garra que con un amor propio que hicieron que este equipo que supo salir campeón del mundo muestre cuál era el camino para revertir un resultado adverso.
0: ¿Por qué cree, profesor, que se le está complicando la generación de situaciones de gol a Argentina, a pesar de la posesión, de los toques? Se repite el pase al pie, por las bandas no hay mucho desequilibrio. Yo hablaba que falta en este equipo un futbolista de las características de Ángel Di María, que resolvería muchos problemas. Pero se han repetido situaciones adversas que se presentaron contra Cabo Verde cada vez que el equipo tenía la pelota.
2: Sí, porque las características de los jugadores que hoy estaban en cancha son todos jugadores con características de volante. Uh-huh. y no de, de características de extremo que tengan buenos uno contra uno, como vos decías que en su momento lo tenía Di María. Entonces cuando no teníamos en cancha jugadores con esas características, nuestra manera de jugar era con posesión, con pase filtrado por dentro, intentar encontrar algún contramovimiento a espalda de los defensores, pero en zona central y no por las bandas. Y eso ante un rival que armó casi una línea de seis para defender,
0: sí, es verdad.
2: Era complejo y defendía bien. Y no solamente defendía bien, sino que salía bien de contragolpe. Entonces, en esa jugada creo yo que fue fundamental, en la que Leandro Paredes corta un contragolpe de manera increíble, y a partir de ahí es como que también resurgió en el espíritu de cada jugador la impronta de poder dar vuelta al resultado.
0: Es verdad, los mundiales siempre tienen este tipo de partidos, más aún ahora con selecciones que han mejorado desde la faceta defensiva, con el bloque bajo que está siendo un reto para los candidatos y favoritos. Pero, a ver, hizo cambios en el equipo Scaloni. Entró Tagliafico, entró Paredes y, por supuesto, que arrancó Álvarez. ¿Considera, profesor, sí, que estas variantes tienen que mantenerse para el próximo partido y hay que darle la confianza, sobre todo a Paredes, que hizo un buen segundo tiempo distribuyendo, tocando y también poniéndose el equipo al hombro?
2: Bueno, sí, yo a Leandro lo tuve todo el año pasado y sé lo que él puede dar dentro de la cancha, lo que transmite, la visión de juego que tiene, el pase corto y pase largo,
0: sí,
2: con una precisión increíble.
0: 97% de acierto hoy en los pases.
2: Sí. Y la verdad que evidentemente creo yo se ganó un lugar para seguir siendo el 11, pero no dejemos de pensar que todos los compañeros que tiene tanto Leandro como el resto de los jugadores a su lado son jugadores de jerarquía que también tienen la capacidad de poder hacerlo bien. Entonces eso le crea una dificultad al entrenador, que bueno, ojalá todos los entrenadores tuviésemos esa dificultad de tener que tener duda en quién elegir porque todos juegan bien. Entonces eso es lo bueno que tiene la selección argentina.
0: Las características, a ver, las conocemos tanto de Paul McAllister, Enzo Fernández, de Leo Paredes, de Thiago Almada también. Pero ¿no cree, profesor, de que este equipo está un ritmo abajo de lo que se espera para darle una circulación con más velocidad, como lo ha mostrado en otros momentos?
2: Puede ser una falencia de la selección, esto de cambio de ritmo. Uh-huh. El problema del cambio de ritmo muchas veces también está en función de cómo se para el rival. Cuando uno tiene un rival en zona baja, con los 10 jugadores de campo pasando la línea de la pelota y en un espacio que no supera los 25 o 30 metros, se hace bastante difícil. Y en eso está el de la circulación rápida de balón de un lado hacia otro.
0: Claro.
2: Y es donde nosotros entendemos por ahí que a lo mejor el hecho de tener extremos que puedan tener uno contra uno podría romper mejor esa defensa, pero hay que respetar profundamente a nuestro entrenador, que bien sabe cómo sacarle provecho a cada uno de los jugadores que hoy están en el plantel.
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0: Estamos conversando con Claudio Úbeda, técnico argentino que analiza la victoria del albiceleste por 3-2 ante Egipto. Jan Rodríguez.
1: Profesor Claudio Úbeda, buenas tardes. Con respecto al tema de un jugador que yo pensé que el día de hoy iba a arrancar, que era Giuliano Simeone, ¿no? Un jugador, un extremo, es cierto, no es tan gambetero, pero es un jugador con mucho coraje, que colabora mucho con el lateral, que es una opción de pase. ¿Cree usted que va a tener su chance, su oportunidad en algún momento de tener minutos, de arrancar en los partidos ahora mata-mata?
2: La verdad que de arrancar no lo sé, eso es una decisión de todo el cuerpo técnico. Creo que opciones puede llegar a tener. Evidentemente no está hoy dentro de las primeras opciones por lo que hemos visto en los últimos partidos. Es un jugador con característica mixta porque es un volante con recorrido largo, de ida y vuelta. a lo mejor no tiene tanto uno contra uno como los extremos, pero sí tiene recorrido largo para partidos más complejos. Entonces, a medida que va avanzando el Mundial y te vas enfrentando cada vez con equipos más complejos, quizás en algún partido donde el rival tenga volantes dinámicos sobre los costados, capaz que tenga su oportunidad.
0: Claro. El Mundial marca tendencias, profesor. ¿Qué le va dejando hasta ahora el rendimiento de los equipos? Habíamos hablado de una mejora en los sistemas defensivos de la mayoría, sobre todo de los equipos que no cuentan con muchos recursos en ataque, pero que en 25 o 30 metros, desde la atención y el buen desempeño de todos al servicio de la recuperación y de tapar líneas de pase, le ha complicado la vida a los grandes. Y claro, un ejemplo, y quienes se llevan los mayores méritos en este tipo de juegos son los paraguayos, que le hicieron un buen partido a Francia.
2: Sí, sí, se hicieron un partido muy inteligente, como decís vos. En el fútbol siempre es mucho más fácil defender que atacar. Más fácil generar un sistema defensivo que sea en bloque bajo, que haga que el rival se le dificulte mucho más la fase ofensiva. Como vos decías recién, el caso de Paraguay, los partidos que ha defendido lo ha hecho de una manera muy buena, tiene jugadores con aguerridos, de buen uno contra uno defensivo, de muy buen juego aéreo, y eso complica a los rivales que permanentemente atacan. Es un mundial muy, muy táctico, de buena dinámica. Yo creo que tiene buena dinámica, pero veo mucho más de esto que ustedes están marcando, de posicionamiento. Sí. Más estilo fútbol europeo que sudamericano. Vieron que el fútbol europeo es mucho más estratégico, de corrimientos,
0: más mecanizado,
2: de equipo más mecanizado, más de movimientos preestablecidos. Y exactamente, el ejemplo puede ser España, no tanto Francia, pero sí más España. España es más de tener movimientos predeterminados que normalmente hacen en los torneos los equipos en Europa.
0: Y no sobran los gambeteros. Antes Sudamérica era una máquina de brindarle al fútbol esta clase de futbolistas, y hoy cuando veíamos a Haysen Hassan, el egipcio pegado a la derecha, que comenzó a hacer daño con espacios, y esa gran jugada que termina en gol.
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0: ¿Por qué camino estamos yendo? Sobre todo en esta parte del continente, profesor, citando a Ricardo.
2: Ahora vamos, si vemos un poquito ahora que recién empezó el partido, yo creo que Colombia tiene extremos de esa característica. Está Díaz, está el Bicho Campaz, tiene jugadores extremos que tienen buen uno contra uno. Depende mucho de las características de los equipos. En este caso, Colombia sí los tiene.
0: Sí los tiene, es verdad. A pesar de que Brasil, por ejemplo, con toda la historia que tiene, hoy ya no goza de este tipo de laterales y jugadores tan desequilibrantes,
2: ¿no? Sí, bueno, evidentemente hay generaciones y camadas que no le dan a países como Brasil, que han sido permanentemente equipos que han sido protagonistas en todos los mundiales. En este caso en particular no tuvo una trascendencia importante Brasil en este mundial, propio también de las características de los jugadores de esta generación. Es así.
0: Sí, ha llegado cortita de talento en ataque, sobre todo, ¿no? Bueno,
1: sí, Jan. Le quería preguntar, ¿le gusta Marruecos lo que ha visto del cuadro marroquí? Porque también tienen a un jugador gambetero, ¿no? Con gambeta sudamericana como Brahim Díaz, pero también juego, mucho aplomo también en la mitad de la cancha, tenencia de balón y
2: sí,
1: con mucho
2: carácter. Sí, a mí Marruecos me sorprendió para bien. La verdad que lo vi con personalidad a la hora de jugar, lo vi con una forma de jugar criteriosa. Es uno de los equipos que dentro de este mundial sorprendieron a favor, como puede ser Noruega también, que también está haciendo un mundial excelente.
0: De acuerdo. Bueno, profe, lo dejamos disfrutar del Colombia-Suiza. A ver si tendremos duelo sudamericano en cuartos de final el día sábado.
2: Bueno, les agradezco mucho, gracias por el llamado y tengo grandes amigos ahí en Perú, así que les mando mis saludos.
0: Muy bien, un fuerte abrazo y gracias, que le vaya bien.
2: Un abrazo grande.
0: Ahí estaba el profesor Claudio Úbeda hablando sobre la selección argentina, y hay una coincidencia en todos los análisis, ¿no? Que este equipo, que está hecho para la posesión, el toque, y que se convierte en el equipo de los volantes, le está faltando talento, desequilibrante, explosión y velocidad en los últimos metros. Pero claro, estas características de los partidos podría cambiar, Jan, cuando encuentres un equipo que no se tire tan atrás y que por un tema de historia y además hasta de estilo le ponga el pecho y termine siendo esto una trampa a favor de Argentina.
1: Sí, yo creo que de repente cuando le toca un super rival, ahí quiero verlo, ¿no? Seguramente el super rival va a llegar en semis, ¿no? Claro. O sea, va a ser Inglaterra o Noruega, ¿no? Y quiero verlo ahí, ¿no?
0: Porque... Bueno, pero Noruega es bloque bajo y transiciones rápidas para explotar a Haaland.
1: Sobre todo, pero vamos a ver también Inglaterra también, que no le importa.
0: ¿Tú te imaginas a Licha chocando con Haaland?
1: Pues ya lo ha hecho, ¿no? Ya lo ha hecho en la Premier también, pero no es algo que le guste mucho, ¿no? Seguramente va a chocar más con Haaland Romero, que ya lo han enfrentado ellos dos varias veces al noruego. Pero también, o en una final, no lo sé, si es que llega con una Francia, con una España, van a ser partidos diferentes, ¿no? Veremos también la revancha de Marruecos con Francia. ¿Qué puede hacer ahora una Marruecos que juega mejor, creo que muy el pasado también?
0: Pero Francia, tú sabes, claro, que la calidad que tiene en ataque, y ese es el diferencial con el resto, ¿no? Si en Argentina no aparece Messi, es un velorio. Si en España no está Yamal, se complica mucho en ataque.
1: Pero Yamal no ha aportado mucho este mundial.
0: No, no es su mejor mundial. No venía tocado, pero ya lo va a necesitar. Pero
1: España,
0: Partir de ahora, ya va a tener que necesitar.
1: Bueno, pero hasta ahora no ha sido dependiente de Yamal. Ahora Yamal, a mí me encanta cómo juega, es mi candidato para ganar el Mundial España, lo dije hace 2 meses.
0: A partir de cuarto,
1: hay que reconocer que Yamal hasta ahora no es que dependan, ¿no?
0: El Mundial lo ganan, o sea, los grandes jugadores.
1: Una cosa, Francia depende más de Mbappé que España y Yamal, hoy por hoy, hasta ahora.
0: Y tiene Odisee,
1: hasta lo visto. Pero cuántos goles tiene también Mbappé, ¿no? Claro, sí. Pero en cambio, sin una super figura como Yamal, con Baena, con Olmo, con Oyarzábal, el equipo, con Pedri y Rodri, el equipo responde. O sea, no está tan dependiente, ¿no? Del jugador de Barcelona hasta el momento. De repente ya con Marruecos, de repente ya más adelante vemos con otra cara, ¿no? Seguramente eso, pero creo que hasta ahora España, sin Yamal, en un gran porcentaje de acierto en ataque, está que rinde, está que juega. Gana tranquilo.
0: Pero igual lo va a necesitar. A partir de cuarto de final, cuando la jerarquía del rival sea mayor y se complique. Mira que ayer, en una etapa del partido que lo veíamos aquí, Yamal apareció con un remate, ¿no? Y un par de acciones por el lado
1: Remate doble, ¿no? Porque primero sí, es Yamal, después Baena, ¿no?
0: Exactamente, pero el que venía haciendo un muy buen partido era Nuno Méndez. Qué máquina, ¿no?
1: Pedazo. Pero le hizo un pique corto y se desgarró.
0: Exactamente, que fue una de las mejores noticias para España en pleno partido, porque Nuno Méndez, cuando pasaba a la mitad de la cancha, hacía mucho daño con su profundidad y ese talento que tiene, y además la fortaleza física en los duelos individuales y en los cuerpo a cuerpo, en situaciones de fricción. Qué bravo he hecho jugar con Nuno Méndez. Pedazo de jugador para
1: disfrutarlo. No es el mejor del mundo en su puesto hoy por hoy, ¿no?
0: Por su, entre comillas, irresponsabilidad y alegría que muestra cuando juega pasando campo propio, por los recursos que tiene. Estamos ante un lateral maravilloso, pero que ayer para Portugal lamentablemente se lesiona y se convierte en un alivio para una España que encontró respuestas del banco. Ferran, que había tenido oportunidades, Ferran, que había fallado, Ferran por momentos criticado, pero
1: jugar también,
0: no metió un pase,
1: no solo hace goles, ¿no?
0: Un pase espectacular, ole y gol de
1: Mikel. No participó de la jugada Yamal, ¿no? O sea, era Fabián Ruiz, Rodri, Ferran y después el gol de Mikel Merino. O sea, para que veas que no hay una Yamal dependencia en España, te digo. Antes la hubo en la Eurocopa 2024, creo que sí hubo dependencia un poquito, no tanto como Messi en Argentina, por ejemplo, pero ahora es más un juego colectivo, ¿eh? Es cierto, Yamal, peligroso, no es, jala marca.
0: No es un buen juego colectivo de España. A mí, o sea, no está alcanzando el nivel de la Euro.
1: Lo que pasa es que es un equipo muy paciente. Creo que te duerme el partido.
0: Muy pastoso ya,
1: claro,
0: por un momento.
1: Claro, te duerme, ¿no?, el partido. Mucha porque ayer nunca aceleró, ¿eh? Contra Portugal nunca aceleró. Es más, el que aceleraba
0: ese
1: era Portugal.
0: Ese exceso de pasividad, no, ya claro, está cayendo un poquito mal, ¿eh?
1: Es que, claro, a mí me aburrió el primer tiempo para mucha gente. Sí, no, mucha
0: el primer
1: crítica,
0: tiempo fue
1: aburrísimo. Porque no le pusieron,
0: y este también, ¿eh?
1: Porque no le puso ritmo, ¿no? España. No, tiene para hacerlo, pero no. Decidió tranquilo. Y es más, iban a la larga, te digo, en el alargue también lo ganaba España, también te digo, ¿eh? Porque el desgaste lo hizo Portugal. Corrió tras la pelota Portugal.
0: Bueno, tiempo de rehidratación. Por ahora estamos 0-0. ¿Y el partido, Jan, no ha tenido casi situaciones de gol?
1: No, creo que alternan el dominio los dos. No hay ocasiones de gol claras también.
0: Dos remates de Colombia. A
1: sí,
0: ver.
1: Pero remates
0: pero, más. Que no.
1: Ah, no, sí, hay un remate de puerta al palo izquierdo.
0: Que va por arriba.
1: Que el arquero tapa, pero creo que el arquero llegaba tranquilo hasta agarrada con las dos manos, pero quería la foto.
0: A ver los remates, ¿no? Sí, el primero, un remate de puerta a los 21, sobre el palo izquierdo exactamente, y el otro es un remate de Arias, pero que no llega a portería. Esas son las dos únicas acciones de peligro que ha tenido Colombia en 24 minutos. Por ahora 0-0 en un partido donde hay mucha falta y mucha pierna fuerte. La estadística dice que tenemos hasta ahora, mira, 7 faltas en apenas 24 minutos. Hay en el medio campo mucho músculo por este partido que se está jugando en 25 minutos. Bueno, como te decía, descanso mañana y el día jueves a las 3 de la tarde, Francia-Marruecos. El viernes a las 2, España-Bélgica. El sábado se completan los clasificados. Noruega-Inglaterra a las 4 de la tarde. Y en la noche, 8 en punto. ¿Te imaginas lo que va a ser Buenos Aires? 8 de la noche. Argentina versus
1: Colombia
0: signo de interrogación.
1: Colombia o Suiza.
0: Colombia o Suiza.
1: Uy, uy, uy.
0: Así está la cosa.
1: Va a sufrir bastante porque si era físico Cabo Verde. También más físico Egipto. Colombia o Suiza están por arriba físicamente, ¿no? Y le ha costado con rivales así a Argentina, te digo, ¿eh? El tema físico no es algo a descuidar, a olvidar en Argentina.
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0: marco. Venimos después de la pausa comercial. Hay portadas de todos lados con respecto a este gran partido. Y después está... Hoy Olé le dedicó la tapa a Cristiano, ¿no?
1: ¿Qué dice la portada? Quiero verla para escuchar.
0: The Last Dance, pero Dance en lugar de CE, pusieron CR7. Cristiano se fue del Mundial entre lágrimas, pero con su ego intacto. Antes de mí, Portugal no había ganado nada.
1: Bueno, ganó el tercer lugar, ¿no? En el 62, ¿no?
0: Pero no había sido campeón de Euro.
1: Claro, no había sido campeón de Euro.
0: Y lo logró en el
1: 2016. Cristiano llegó a cuarto lugar en
0: 11 goles en 26 partidos de Cristiano Ronaldo.
1: Cristiano llegó al cuarto lugar con 21 años en el 2006. Eusebio llegó al tercer lugar con Portugal, ¿no?
0: Escúchame, yo no esperaba que Olé le dedique la tapa a Cristiano llorando y no a Messi. Es una burla. Es para joderlo.
1: Pero es que es la de ayer, pues. Ah, seguramente es la de
0: No, es la que se vendió hoy. Porque acá dice, claro, Argentina, la una versus Egipto, solo le pido adiós. O sea, no, yo pensé que Messi iba a hacer la portada, pero
1: dedicada a los fans.
0: La despedida.
1: A los fans latinos de Cristiano, ¿no? Obviamente, ¿no? Porque tanto le han caído a los argentinos por todos lados, y sobre todo los mexicanos, centroamericanos, que son fans de Cristiano, que ya también es un vuelto también tanta crítica, ¿no? Hoy esperaban que se caiga también, ¿no? Los goles de Messi, los goles de Egipto han sido celebrados. Qué bestia.
0: Bueno, hacemos la pausa y venimos. Colombia 0, Suiza 0, 27 minutos del primer tiempo.

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3: Colombia llega a los octavos de final como uno de los equipos que mejor fútbol ha mostrado y como una de las pocas selecciones sudamericanas que continúa en carrera por el título.
4: Los cafeteros han combinado talento, intensidad y personalidad para superar cada desafío, consolidándose como uno de los protagonistas del certamen.
3: Ahora, ante Suiza, la selección colombiana afrontará 90 minutos decisivos con el objetivo de instalarse entre las 8 mejores del mundo.
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0: La temperatura en Lima, 22 grados. Piura, 32. Trujillo, 24 grados. 3 y 31 de la tarde. Ya a esta hora tenemos información en vivo desde el distrito de San Isidro con nuestra compañera Karen Santillán. Adelante, Karen, te escuchamos.
1: Muy buenas tardes, información en vivo, y el ex candidato a la presidencia de la República, Carlos Álvarez, se reunió con la presidenta electa Keiko Fujimori. A su salida aseguró que habían abordado el tema de la inseguridad ciudadana, así como una eventual salida del Pacto de San José. Escuchemos.
2: Hemos hablado de ese tema de la seguridad ciudadana, que lamentablemente está cada día peor en el Perú. Y vemos no solamente indiferencia del Estado, sino indolencia del Estado. El Estado no se conduele ante las víctimas, y las leyes parecen ser favoreciendo más al victimario, al delincuente, que a la víctima. Eso no puede ocurrir. Bueno, la candidata electa, sí, la presidenta electa, sí, en un momento habló del Pacto de San José, con distintas aristas, ¿no? Y es su derecho, ¿no? Mi tema y mi propuesta era salir del Pacto de San José, después del año, aplicar la pena de muerte en el Perú.
3: Lo reiterado.
2: Y bueno, no, esa es mi posición, ¿no? Y bueno, en el camino modificar.
1: Retomando el tema del Pacto de San José, ¿llegaron a tocar este tema con la presidenta electa? ¿Fue un tema que se abordó durante la reunión?
2: Sí, se tocó, pero más adelante habrá más detalles al respecto.
4: Por último,
1: Carlos Álvarez se refirió además a lo dicho por el ex candidato a la presidencia de la República, Roberto Sánchez, quien aseguró que un eventual diálogo con Keiko Fujimori se podría dar si le da el indulto al expresidente de la República, Pedro Castillo. Escuchemos.
2: Castillo, solo puedo decir esto. Los indultos y las gracias presidenciales no deben ser por el cálculo político, ni por una justicia selectiva o por conveniencia política, por presión política, no. Deben los indultos y gracias presidenciales tienen que ser ajuste a las normas y a las leyes vigentes y al Estado de Derecho. No se puede permitir indultos ni gracias presidenciales por un tema político, ¿no?
1: Bien, hay que recordar que Carlos Álvarez es el segundo ex candidato a la presidencia de la República que hoy ha sostenido reunión con Keiko Fujimori. El primero en llegar esta mañana fue el ex candidato a la presidencia, Wolfgang Gross. Es la información que tenemos desde su local de campaña, hoy denominado Oficina de la Presidenta Electa. En el mes de la patria, exitosa.
0: Y en el ámbito regional tenemos información en vivo desde la ciudad de Trujillo con nuestra compañera María Fernanda Santos. Contigo, María Fernanda, te escuchamos.
5: Información desde la región La Libertad. La Policía Nacional del Perú logró desarticular a la presunta banda criminal denominada Los Intocables de Miramar durante un operativo realizado en el asentamiento humano Absalón Vázquez, a la altura del paradero 14, en la jurisdicción de la comisaría de Miramar. La intervención permitió la captura de 6 personas, entre ellas 3 menores de edad, así como la incautación de un arma de fuego y municiones. El operativo fue ejecutado por efectivos de la comisaría Miramar como parte de las acciones orientadas a combatir la delincuencia en este sector de la ciudad. Durante la intervención fueron detenidos Luis Vaca Gómez, de 20 años, Alexander Rojas Dávilas, de 22, y Martín Alfredo González Vázquez, de 28 años. Asimismo, fueron retenidos 3 adolescentes de 16 y 17 años, cuyas identificaciones se mantienen en reserva por disposición legal. Como resultado de la intervención, los agentes policiales incautaron un revólver abastecido con 14 municiones calibre 38 especial, además de 6 equipos celulares que serán sometidos a las investigaciones correspondientes para determinar si guardan relación con actividades delictivas. Los 6 intervenidos fueron puestos a disposición de las autoridades competentes por la presunta comisión del delito de tenencia ilegal de arma de fuego. Informó para ustedes María Fernanda Santos en los 103.3 de Exitosa, la voz de los que no tienen voz.
0: Y en el ámbito deportivo, el ex técnico de Boca Juniors, Claudio Úbeda, consideró que la estrategia deportiva de la selección de Egipto fue acertada durante el encuentro frente a Argentina. Además, destacó el orden táctico y la intensidad que mostró el conjunto africano a lo largo del partido.
6: El planteo de Egipto creo que fue muy bueno. Y que encontraron en los contragolpes las diferencias en el resultado, y eso hizo pensar que ya estaba casi el partido por perdido, pero bueno, yo creo que la jerarquía de jugadores individuales que tiene Argentina hizo que pudiesen dar vuelta al resultado de la manera que lo hicieron.
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0: bravo para Luis Díaz.
1: Está costando el partido, ¿ah?
0: El partido está bravo. Defiende bien Suiza.
1: Parece partido 1-0, ¿no?
0: No tiene para mucha cualquiera. Fluidez con la pelota el equipo de Néstor Lorenzo. Bueno, el Mundial es así. 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Bueno, Víctor Martins desde Portugal para conversar sobre su selección y lo que viene siendo este Mundial, la despedida de Cristiano Ronaldo y el rendimiento de un cuadro de Roberto Martínez que ayer mejoró, pero no le alcanzó. Hola, Víctor, ¿cómo estás? Muy buenas tardes aquí en Perú. Bienvenido. Te saludo, Oscar Paz.
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0: Hay que prender el audio. Ahora sí.
3: ¡Exitosa!
0: Ahí está, ahora sí, ya te escuchamos perfecto. Voy a dejar las orejas acá a mi...
3: Muchas gracias por la invitación.
0: Y aquí estamos.
3: Es un placer estar con vosotros otra vez.
0: Muchas gracias, Víctor. Víctor, a ver, ¿cuánto esperabas de Portugal en este Mundial? Y si estuviste lejos o cerca de esa expectativa, el equipo lo que mostró, ¿estuvo lejos o cerca de lo que tú imaginabas?
3: Portugal podría llegar más lejos en este Mundial, pero estoy pleno de conciencia que si eventualmente fuera un equipo que era capaz de ganar su grupo, ahí sí podía ir más lento. El otro lado del cuadro era en teoría más accesible.
0: Sí.
3: Por lo tanto Portugal a caer en este cuadro y teniendo la España en esta fase de campeonato, solo podría superar a España si completaba un partido perfecto. Sin embargo, Portugal quedó fuera prematuramente debido al desempeño que tuve en la fase de grupos. De eso no tengo dudas.
0: Claro. Pero en ese partido contra Colombia, donde Portugal tenía que ganar para ser líder del grupo, no tuvo un buen rendimiento. Le costó enfrentar a un equipo que maneja bien la pelota, el segundo tiempo lo juega mal y se quedó muy cortito en cuanto a situaciones de peligro, de gol.
3: Oscar, Portugal fue muy cortito en todos los juegos. En ninguno mostró su capacidad que le reconocemos. Ya lo ha dicho a unos días que Portugal le falta un plano de juego sólido, navega sin rumbo, fixo, a merced del viento y de la marea, como se dice aquí en Portugal. Y eso resulta inexplicable cuando se cuenta con una plantilla de jugadores con un talento inmenso, algunos de los mejores del mundo. Portugal ha fallado contra el Ghana, después venció a Uzbekistán, mas era una selección completamente fuera del capacidad europea, y después, como dices, falló nuevamente frente a Colombia. Até da una idea que Colombia era más fuerte que Portugal. Uh-huh. Portugal estuve muy malo frente a Colombia, y Roberto Martínez no soube gerir la plantilla claramente, y eso tuvo un peso importante en los juegos con la Croacia y obviamente con la España.
1: Víctor Martins, buenas tardes. Con respecto al tema del vestuario, ¿cómo está la relación de los jugadores con Cristiano? ¡Exitosa! Se compara mucho, ¿no? Mientras los argentinos idolatran, aman a Messi, no se ve tanto eso con los jugadores jóvenes o no tan experimentados de Portugal con Cristiano. ¿Hay diferencias, hay problemas o todo tranquilo en ese vestuario?
3: La gran diferencia pasa mucho por la gestión de los seleccionadores. Scaloni não tiene problemas em dizer que habla com Messi para fazer quase tudo dentro de la seleção. Em Portugal não se passa isso. Todos sabemos que Cristiano tiene uma palavra importante em tudo que é de la Federação Portuguesa de Futebol, mas não se tem a coragem de admitir isso. E por isso é algo natural. Roberto Martínez antepuso os desejos de Cristiano Ronaldo a los del resto de los jugadores. Sacrificou a dinâmica do equipo para complacer os caprichos de Cristiano Ronaldo. Não supo gestionar a plantilha com eficácia, nem em plano mental, nem tampouco em plano físico. Cristiano Ronaldo também comparte parte da culpa. Aqui se nega a aceitar que a seus 41 anos já não pode disputar todos os partidos e deve deixar passo a outros. E Cristiano Ronaldo é grande, é o maior de todos, mas não está a saber sair em grande.
1: Ahora, ¿cómo tomaste la declaración de Cristiano y también cómo tomó el pueblo de Portugal cuando él dice que para él la Eurocopa 2016 tiene la misma dimensión que un Mundial?
0: No, está totalmente equivocado.
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0: No, es una barbaridad. ¿Cómo lo tomó él? Es una estupidez, claro, lo que ha dicho.
1: ¿Cómo lo tomó Víctor y también el pueblo?
0: Por favor.
3: Sí, es verdad, es una barbaridad, porque ganar un campeonato de Europa es importante, claro. Es el mayor título que Portugal ya alcanzó. Sin duda que es importante, mas el campeonato del mundo es lo que falta en la equipo de Cristiano Ronaldo. Ronaldo le manca una situación como ser campeão de mundo. Quando compará-lo a Messi, falta isso a Cristiano Ronaldo. Messi já ha sido campeão do mundo, Cristiano Ronaldo não, e queria, e por isso Cristiano Ronaldo quis marcar uma presença neste Mundial. Infelizmente para os portugueses foi uma presença muito grande, não deveria estar tan presente como estuve en este campeonato.
0: Claro, pasó de ser solución a un problema, Víctor. Los que seguimos a Portugal no estamos sorprendidos del rendimiento de Cristiano. Llegaba a la Copa con 10 partidos sin anotar un gol y sobre todo con un rendimiento, ¿sí?, que aportaba poco al equipo, porque en esta nueva faceta Cristiano es un jugador finalizador de jugadas, un rematador que lo tienes que encontrar en el área para que desde allí marque la diferencia, porque fuera de ella no aporta nada. Ahí ya tiene una jugada sobre el costado izquierdo donde quiere cambiar de velocidad para luego.
1: No arrancaba nunca.
0: Pero
1: no, ayer el partido
0: parecía un auto que tenía problemas con las bobinas, sí, y las bujías.
1: Es un mal término de carrera en la selección, ¿no? Yo creo que después esto ya no va a seguir, me imagino. Se fue Roberto Martínez. ¿Llega otro técnico, Víctor?
0: Jorge Jesús, portada capa de Abola. ¿Sí está ya? Hoy. No sé, Víctor, ¿tú qué sabes de esto?
3: Es lo principal nombre que sale en la prensa portuguesa. Mas hay un otro nombre que está también en toda la prensa como una verdadera posibilidad. Sergio Conceição. Hay que tener en cuenta también este nombre. Sergio Conceição es un entrenador que puede hacer la ruptura más fácil com Cristiano Ronaldo do que Jorge Jesus. Mas o nome mais falado para suceder a Roberto Martínez é de facto Jorge Jesus, que é um treinador com muitos méritos em Portugal e capaz de fazer algo diferente daquilo que tem sido feito em Portugal nos últimos anos.
0: Sim, sí. E outra das coisas que nos chamou muito a atenção é o baixo rendimento de João Neves e Vitinha, dois campeões de Champions, dois futbolistas que cada martes o miércoles aquí los veíamos en los partidos internacionales y nos regalaban verdaderas exposiciones, pero llegaron mal al Mundial también producto de la cantidad de partidos, Víctor, y tiene mucho que ver también la propuesta pobre de Roberto Martínez.
3: Creo que no terá sido por llegar mal al Mundial, no creo. Vitinha y João Neves son jugadores jóvenes y ainda tienen mucho para dar a fútbol. Incluso jogam com Bruno Fernandes, que em minha opinião é superior a Fabián Ruiz, por exemplo. Todavía creio que o problema é o processo, é aquilo que exitosa. Roberto Martínez pede para fazer en el juego. Uh-huh. Se estiveram atentos em partido de ontem, Portugal logrou mantener el partido equilibrado en la primera mitad gracias a su capacidad para robar la posesión a España. En la segunda parte ya no pudieron hacerlo y por lo tanto terminaron sufriendo más y perdiendo el partido. Incluso Roberto Martínez saca de la cancha Vitinha, que en mi opinión estaba haciendo un gran partido. No se percibe por qué. Roberto Martínez condicionó siempre sus alteraciones pensando en mantener Cristiano Ronaldo dentro de la cancha.
0: Sí, y solo lo sacó en el partido anterior. Entonces,
3: sí, lo sacó, si me permites, Oscar Paz,
0: sí,
3: porque el equipo estaba completamente desequilibrada y necesitaba de un centrocampista para equilibrarla, sobre todo después de marcar el segundo gol. Caso contrario, Portugal podría perfectamente sufrir un gol contra Croacia e ir para prolongamiento.
0: ¿Mereció más oportunidades Gonzalo Ramos en esta Copa del Mundo, Víctor?
3: Claro que sí. Gonzalo Ramos es un centroavante de gran calidad. Gonzalo Ramos tiene dos copas de Europa en su currículo. No es un titular absoluto en Paris Saint-Germain, mas es un jugador que tiene demostrado en la selección que es un jugador con una eficacia tremenda. 4 goles, 3 en Qatar y ahora en 35 minutos, poco más, ha hecho el gol que dio a pasaje a las octavas de final.
0: Muy bien. Bueno, Víctor, muchísimas gracias por la conversación. Se vienen nuevos aires en la selección de Portugal. Veremos si es con Seizao o Jorge Jesús. Lo cierto es que se acabó la historia de Cristiano Ronaldo. No terminó como todos queríamos, porque es una leyenda y siempre queremos ver a los claro. buenos jugadores en gran momento, pero si él dice que no le que la Eurocopa es mejor que el Mundial, o que tiene más mérito ganar una cosa que la otra, entonces se hubiese quedado en casa y no jugado esta Copa a los 41 años. Es un poco contradictorio lo que dijo, ¿no?
3: Sí, verdad, Oscar, es verdad. Incluso Ronaldo, después del juego, ha dicho a todos los periodistas, ha dicho que agradecía, estaba grato a Roberto Martínez por la conquista del Taza de las Naciones, y nunca vimos el capitán de la selección a ser el mismo con el Fernando Santos, que ha ganado una Taza de las Naciones y un Campeonato de Europa. ¿Por qué? Porque Fernando Santos sacó Ronaldo del once inicial, sí. Cosa que Roberto Martínez no ha tenido la coraje para hacerlo.
0: Y podría ser nuevo técnico del Al Nassr de Arabia Saudita y dirigir a Cristiano. Muchos decían que no lo va a sacar, porque si no, Cristiano le dirá a los dueños del Al Nassr que contrate a otro técnico. son teorías que aparecen, estimado Víctor, cuando claro. no hay éxito y las derrotas aparecen, llegan.
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3: Sí, es verdad. Cuando no hay éxito, hay, como se dice en Portugal, un bode expiatorio. La culpa no puede morir soltera. Por eso.
0: Qué buena. Cristiano Ronaldo. La culpa no puede morir soltera. Está muy buena esa frase.
3: Exacto.
0: Bueno.
3: Por eso a un culpado. Y el mayor culpado de todos tiene que ser el entrenador. Él que toma todas las decisiones. El entrenador. Un buen entrenador debe ser, por definición, un líder. Debe ser quien lleve el timón. Siempre me enseñaron que tanto en el vestuario como en el campo, y afuera en los entrenamientos o durante los partidos, solo una persona toma las decisiones, el entrenador.
0: Totalmente.
3: Sin embargo, nunca dio la impresión de que él tomara estas decisiones en solitario. Y eso dice mucho de su carácter, de carácter de Roberto Martínez.
0: Muy bien, Víctor. Obrigado. Até mais.
3: Até mais. Un abrazo.
0: Chao, chao. Bueno, clarito.
1: Sí, clarito. Víctor. Culpable el técnico también, CR7. Hay declaraciones fuertes, atención, de Mostafa Sico, jugador de Egipto.
0: Sí, lo escuché.
1: Es una injusticia clara y evidente. Está desperdiciando el árbitro el esfuerzo de un país entero. Desde el principio del partido ha estado en nuestra contra. No puede ser que nos vayamos así cuando íbamos ganando 2-0 contra Argentina.
0: Le metieron 3 goles en 15
1: minutos. Este torneo está mañado. Ha dicho Sico, ¿ah?
0: Sico. Fuerte, ¿eh? Hay una reverencia de los egipcios hacia las leyendas del fútbol mundial.
2: ¡Exitoso!
0: Hoy arrancó Sico. En el banco estaba Sisu y también Trezeguet. Imagínate, si esos dos entran, claro. Le ganan a Argentina, mira, de todas maneras.
1: ¿Y qué dijo también el técnico Hossam Hassan?
0: También tuvo declaraciones fuertes.
1: El resultado se vio influido por factores internos en el terreno de juego y durante el partido y por factores externos previos al encuentro. Parecía haber habido presión por parte de Argentina sobre el árbitro, lo que condujo a este desenlace. Ahí está. Bueno, clarísimo, ¿no? Amañado, ha dicho Sico. Guarda que también puede haber hasta sanción también para el técnico y para el jugador de Egipto. Es lo que mucha gente repite, ¿no? En México dicen que fue robo de Argentina a Egipto otra vez.
0: Bueno, no tenemos datos de tribuna hoy día, señor Jan Rodríguez. O nos queda tiempo para un par de chiquitas.
1: Pero para verlo acá, pero no porque...
0: Está bien. Cambiamos de monitor, Octavio, por favor. Y vamos con datos de tribuna antes de terminar el programa. Bueno, está jugando muy bien Xhaka. Viendo el resumen del primer tiempo, es el cerebro del equipo, pero le está faltando pegada a los dos. No es un primer tiempo con muchas situaciones. Por ahora, 0-0.
1: La de Trump, presentamos. La de los jugadores de Bélgica.
0: Ya.
1: Eso está bueno.
0: Dato de tribuna.
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0: ¿Qué pasó, Jan? A ver, cuéntale a la gente que está en el taxi.
1: Sí, luego el 4-1 de Lukaku contra Estados Unidos. Le tocaron el orgullo. Y bueno, pero antes vemos acá el festejo.
0: Mira eso, a ver, festejo, dame audio, quiero escuchar los gritos.
1: El festejo del hincha argentino, el desahogo. Algunos ya descompensados.
0: Parece la redacción
1: que se querían
0: de Exitosa.
1: Desmayar en una redacción ahí en
0: Qué espectacular
1: Estados
0: la
1: Unidos,
0: pantalla.
1: Con una super pantalla. Gritaron con todo el 3-2 el gol de Enzo Fernández. Mucha gente saltando, llorando, abrazándose. Un tipo
0: golpeando la pared. La se va a caer el drive ball.
1: Toda la gente angustiada.
0: Vestuario de Argentina.
1: Ahí está también.
0: Escuchemos.
1: Vestuario de Argentina. Escucha. Ahí está. Se sacan la camiseta.
0: La bandera gigante colgada en la pared del vestuario.
1: Sí, paraguas y sin polo, gritando ahí, cantando. Canciones de la barra argentina. El Dibu Martínez, Julián Álvarez. Solo faltaba que canten. ¿Dónde está
4: CR7? CR7, ¿dónde está?
1: Ahí está.
0: Vamos con Contra el Tráfico.
1: Bueno, puede ser la última, ¿no? Ahí está, mira. Sí, volumen. Ahí está, el baile de Lukaku, mira, a ver.
0: Bájale, porque tiene copyright.
1: Volumen no,
0: tiene copyright.
1: Oye,
0: no, baja la música.
1: Te dije volumen no,
0: por favor,
1: no. Te dije volumen.
0: Se viene
1: no,
0: abajo
1: no.
0: Todo.
1: Imitando, ¿no? El baile famoso de Trump, ahí Lukaku, luego del 4-1, también burlándose de Trump y su llamado infantino para que Balogun juegue. Y Balogun no pudo convertir, y Lukaku sí, y le dedicó el gol a Donald Trump y su bailecito.
0: Bueno, señores, esto se viene en Contra el Tráfico. Oye, Oye, contra el tráfico, llegan a nuestros estudios Vico y su grupo Caricia, la leyenda de la música chicha tropical andina. Y por supuesto que fueron en Argentina, los adoran.
1: Claro, claro, la cumbia.
0: La adoran.

0: armarnos la tarde con lo mejor de la cumbia peruana. Y también en la secuencia Historia sobre Ruedas hablaremos con nuestros oyentes y televidentes sobre cuáles son las excusas para terminar una relación.
1: No tengo plata.
2: Ahí está.
0: ¿Una excusa puede ser?
1: No tengo.
2: Puede ser también lo económico también.
0: ¿No? O cambié de opción.
2: Oiga, miércoles.
0: Esto y mucho
2: más. Hay de todo.
0: Hay de todo. Contra el tráfico. Chao.
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1: Colombia llega a los octavos de final como uno de los equipos que mejor fútbol ha mostrado y como una de las pocas selecciones sudamericanas que continúa en carrera por el título.
2: Los cafeteros han combinado talento, intensidad y personalidad para superar cada desafío, consolidándose como uno de los protagonistas del certamen.
1: Ahora, ante Suiza, la selección colombiana afrontará 90 minutos decisivos con el objetivo de instalarse entre las 8 mejores del mundo.
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0: pasar hoy, señores, cuando estaba ganando Egipto, Argentina? Yo los tenía, tenía mis dos manzanas de corbata, de solo un susto, el miedo, pero ahí está, eso que se llama garra, eso que a veces nos falta a nosotros como selección, eso que ponen las gallinas, señores, huevos, eso es lo que puede cambiar la historia de un partido de fútbol, ¿no? Porque cuando todos ya pensábamos que la suerte estaba echada para Argentina, 2-0 iba perdiendo, ¿no es cierto, mi querido Yochi? De repente, encima falla un penal Messi. Imagínate, me hizo acordar cuando salvando distancias Cueva falló un penal también, pues, compadre. Claro, pero falla un penal Messi, dijimos, se pudrió todo, ¿viste? Los argentinos estaban llorando de una manera, no sé, escandalosa. Y de repente empiezan a llegar los goles, el empate. Y Messi metió un golazo Messi, ¿verdad? Es una cosa de locos, los argentinos en el Perú están de fiesta recorriendo las calles calatos porque le ganaron a las pirámides de Egipto.
1: En Argentina nací.

acá. Debemos haber ido, chica Rama, a una carnicería. ¿Qué pasó, vamos? Tenemos que ir a una carnicería, dos botellas de vino y estar haciendo el programa desde allí con los argentinos, que deben estar más felices que nunca. ¿Qué tal partidazo?

0: cuando vi la selección de Argentina de, no sé, de, te hablo de Pato Fillol, de Luque, de Tarantini. Esa era mi, de Batista. Esa era la selección de la Argentina que yo vi en Argentina 78. Una cosa de locos allí cuando también nos metieron 6 pepas. Eso nunca lo voy a entender, por Dios. Estábamos también en ese mundial. Estábamos, habíamos pasado todas las fases en ese mundial en Argentina 78. Y le tocaba a Perú jugar con Argentina, que ya estaba fuera. Prácticamente fuera. Tenía que ganar 6 por 6 goles de diferencia, 0. Si Perú perdía 1-0, Perú clasificaba. Si perdía 2-0, Perú clasificaba. Si perdía 3-0, Perú clasificaba. Si perdía 5-0, Perú clasificaba. Porque los argentinos necesitaban 6 goles para clasificar. Pero como todo pasa en el Perú, 6 pepas nos metieron y nos sacaron del mundial, señor.
1: ¡Eso!
0: ¿Qué pasa? ¿Qué diría el Tigre? ¿Qué diría el Tito? El Tigre Navarro. ¿Y qué diría Gareca? ¡Pensá! Porque el Tigre, eso diría el Tigre, que en paz descanse Tito Navarro. Claro, el papá. No hablo el Tigre, yo hablo el Tigre. Yo he conocido al Tigre, pues.
2: Eres un recontra
0: ese, baboso. El Tigre, ahí está. Muy bien, arrancamos el programa. Hoy nos llamas al 7410955 940-800-800. Vamos a darle la bienvenida. Él siempre te acaricia primero. Él siempre te dice, yo te espero. El switcher, nada más que Piero. Ahí está, lo recibe con cariño. En el BTR, hoy hemos decidido por una, digamos, decisión unánime en toda la Corporación Universal. Hemos hecho una encuesta, no solo en Exitosa, sino en todas las radios de la familia, ¿no es cierto? ¿Ah? Caribeña, La Calle, ¿no? Y todos coincidieron en que desde hoy lo vamos a bautizar con un nuevo seudónimo. ¿Ah? Sí, señores, ya no te llamarás desde hoy Mil Amores. No, señor. No, no, Mil Amores. Desde hoy te llamarás Mil Dolores. No. Pero no merece un aplauso por eso, en serio. ¿Por qué eres así, Yochi? ¡Un aplauso para Mil Dolores! No, pero escucha, Yochi. Si ya te estás despidiendo tú también, weón. ¿Qué te cuesta ser un poco gentil, tener empatía? No. Mil Amores, acá vives, en mi corazón, hermano. Yo soy el único de esta radio que a ti te respeta y te quiere, carajo. ¡Feliz!
3: Ya, mi amor, ya.
0: Ya, no, bueno. Entonces, señores, Mil Dolores está con nosotros en la consola. No, la consola de audio, el gran Yochi Yochi.
4: Tu marido.
0: Oh. Y por supuesto, la chica.

0: 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Se me achica, se me achica, se me achica, ra. Se me achica, se me está achicando, no entiendo. Chica ra.
1: ¿Qué tal, Ricardo? ¿Cómo estás? Bienvenidos nuevamente a Contra el Tráfico aquí en Exitosa en el 95.5 de la FM, la voz de los que no tienen voz. Tú nos comentabas, fue un partidazo este partido entre Argentina y Egipto. Y hoy, sí, ahora también se está disputando otro partido entre Suiza y Colombia.
0: Hágale, pues Colombia versus Suiza. Están en este momento jugando un partidazo. Por Dios, tiene que quedar los equipos sudamericanos. Tiene que quedar Argentina, como ya pasó. Colombia, hágale pues, papá. Colombia, métale unos golazos, plata o plomo, papá.
1: 0-0, Ricardo Rondón. Yo literalmente ya me retiré de las apuestas ya.
0: No, no sé.
1: Porque ya no se sabe, amigo.
0: No gastes
1: ya
0: tu platita, te vas a quedar sin sueldo.
1: Ya.
0: Todas pierdes, no puede ser. Nada te liga. ¿Y
1: acá
0: quién te
1: en
0: da?
1: La tarde me he salado, oye.
0: Sí, es muy salado.
1: Literal.
0: Y peor si Yochi te dice los pronósticos. Ese, con ese pierdes peor.
1: Dios mío santo. Ahí está.
0: ¡Súbele, Colombia!

0: en radio. Ricardo Rondón se está calateando, Dios mío santo, no, mi abuelita.
1: Qué asco.
0: Dios mío santo, lo está dando todo.
1: Qué asco.
0: Parece Colombia, Dios mío santo. Él está moviéndose para un lado, para el otro lado. Se desbotonó todo, Dios santo. Yo no sé, ¿eh? Cuidado la presión, Ricardo Rondón.
1: Un ratito va a comer mi brasier.
0: Ah, tu brasier.
1: Y ahora sí.
0: Va cuidando tu corazón, va por el baño.

típico. Además, si quieres enviar tu saludito también, ¿no? Si es que estás bien recibido en los 95.5 de la FM, la voz de los que no tienen voz. Ricardo no sabe qué hacer. Yo a veces no sé.

0: noticia en breve aquí en Contra el Tráfico para mostrarnos sus mejores éxitos y contarnos todos sus proyectos.
1: Atención Perú, Vico y su agrupación Caricia.
0: Eso.
1: Súbele, súbele, súbele, esos tienen unos temones, ¿ah? ¿Eh? Súbele.

0: canción Caricia.
1: ¿Sabes de alguna una técnica, un método para... No me salen mis medias, están pegadas hace una semana.
0: Ay, Ricardo. Hay que bañarse, pues. Ayer ha sido lunes, ¿no te has bañado?
1: Pero con medias, me baño con medias por
0: Ay,
1: el frío.
0: Ay, Ricardo. Dios mío, santo.
2: ¡Eso!
0: Así es.
1: ¿Qué más? ¿Qué más? ¿Qué más? ¿Qué más?
0: En breve estaremos con Vico y su grupo Caricia.
1: Caricia.
0: Y eso no es todo, Ricardo. Rondolón.
1: ¿Qué más?
0: Hoy día también tenemos nuestro bloque Historias sobre Ruedas.
1: ¡Oh!
0: ¿Y sabes qué tema vamos a tocar el día de hoy?
1: ¿Cuál será el tema?
0: Excusas para terminar una relación. Yo les he dicho ahorita a mis compañeros, vayan calentando. Sí,
1: yo tengo una que es típica, típica excusa para acabar una relación.
0: A ver, cuéntamelo.
1: No eres tú. Soy yo. Esa es recontra manoseada ya.
0: Ya está.
1: Tú te, la otra. Te mereces alguien mejor que yo. Imbéciles, ya esa la conoce todo el mundo.
0: Sean más ingeniosos, aunque sea para terminar con alguien.
1: Creativos, no sé, cualquier cosa.
0: Claro, así es que ya saben que pueden llamarnos para comentarnos excusas para terminar una relación al 940-800-800 o si no al 741-0955 o escribirnos a nuestro WhatsApp que capaz no te animas a llamar.
1: Volteamos la pregunta.
0: ¡Ay, ay, ay!
1: ¿Qué flor le has metido a tu flaca para dejarla, para cagar el pretexto? ¿Cuál ha sido ese argumento que has usado para decir esto se terminó? A tu flaco o a tu flaca nos puede llamar al 741-0955 940-800-800.
0: Eso no es todo, Ricardo.
1: ¿Qué más?
0: Te comento que la música sigue presente aquí en Contra el Tráfico. ¿Ah? Y más rato también vamos a tener a la orquesta de cumbia Stan Iván, Ricardo. Esta orquesta es piurana, está en todo su...
1: ¿Stan Iván?
0: Stan Iván.
1: ¿No es la orquesta del maestro Stan y Mogollón?
0: Exacto.
1: Ah, del gran compositor Stan y Mogollón. Ah, no, hoy día, escúchame, ¿qué ha pasado contigo?
0: ¿Qué?
1: ¡Te has lucido!
0: ¡Oye, qué tienes!
1: ¡Me vas a traer a la orquesta del maestro Stan y Mogollón!
0: ¡Ajá!
1: ¡Ah, no!
0: Piura, Made in Piura.
1: Saludos, Piura, que nos está escuchando y nos está viendo con Exitosa.
0: La voz de los que la tienen voz.
1: Estás en lo cierto.

0: esta tarde de este martes.
1: Canciones del maestro Stanis Mogollón.
0: ¡Ay!
1: Te menciono una.
0: A ver.
1: El embrujo.
0: ¡Uy! Ay,
1: esa cumbiaza. El embrujo. Otra ay. Canción del maestro Stanis Mogollón.
0: A ver.
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0: ¡Ay, ay, ay!
1: Otra canción del maestro Mogollón.
0: A ver.
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0: ¡Ay!
1: Otra canción del maestro Stanis Mogollón. Te eché al olvido.
0: ¡Uy, ay, ay!
1: Otra canción. Adiós, amor.

0: cuchita.
1: ¿Qué dice la cuchita? ¿Cómo está mi cuchita?
0: No sé, creo que está. Me dice que estoy un poco exagerado.
1: Yo le voy a decir a la cuchita que por favor le baje los condimentos a tu comida, por favor. Está muy al 100. Pero está bien. La gente lo goza. La gente lo vive.

0: para arrancar con la cochinadita, con la suciedad.
1: ¡Claro!
0: ¡Esto es Tres al Hilo!
1: Ricardo, peínate.
2: ¡Tres al Hilo!
0: ¡Tres al Hilo! ¡Dilo ahora, dilo ya!
1: ¡Te cuento!
0: ¡Uy, está fuerte! Hoy nuestro Tres al Hilo está potente.
3: ¡Uy, esto está pesado!
1: ¡Está
3: pesado!
1: ¡Mira! Te comento, Ricardo, tú sabes que ayer salió, nosotros pedíamos pruebas, queremos contenido, queremos sacar cositas,
0: tú dudabas, tú decías ya mucho floro, quiero pruebas. Y yo te dije que la foca tenía pruebas.
1: Uy, uy, uy. Imagínate, sacó, expuso un video de 22 minutos haciéndole el seguimiento.
3: Sánate los frijoles.
0: Eso está fuerte.
1: Sí, amigo, Farfán expuso unos videos y presuntas regularidades que él señala sobre el servicio comunitario que estaría realizando Magali Medina, ¿no? Y bueno, este video, como lo comenté, dura 22
0: Dios
1: minutos.
0: Mío.
1: Presenta imágenes, presenta algunos bytes, algunas declaraciones de Magali y su abogado.
0: Dios.
1: De cierta manera cuestionando varias cosas, ¿no? Justo en nuestras pantallas de televisión podemos ver este seguimiento que él hace, o bueno, su equipo de investigación hace. Ajá. Desde las 8:38 de la mañana. En los documentos señala que la entrada es a las 8:30 y la salida vendría a ser a las 6:30. Pero al parecer, los últimos, o bueno, el único video donde se le ve ingresar a Magali es a las 9:10 de la mañana. Entonces ellos de cierta manera se cuestionan la entrada y salida. Incluso Jefferson Farfán puso unos investigadores para que de cierto modo vigilaran este horario de salida. Incluso nadie salía. Y bueno, ahorita lo estamos viendo. Farfán expuso estos videos. Magali, ¿qué va a responder? Respondió, pero continúa, Ricardo.
0: No ha dicho absolutamente nada, porque Magali se la pasó no solo exigiendo, sino señalando que demandaría a Jefferson Farfán, ¿no es cierto? Y a su abogado.
1: Ajá.
0: Perfectamente, porque decía, si tienen pruebas, que las muestren.
1: Claro.
0: Lo que ha hecho Jefferson Farfán, para que la gente entienda.
1: Una cronología de los hechos.
0: Y no solo eso, para que la gente sepa, Magali tenía que cumplir por un juicio que ha perdido con Farfán en realizar trabajos comunitarios.
1: Ajá.
0: En una iglesia. ¿No es verdad? En una capilla, en una iglesia.
1: Claro,
0: donde
1: que ahora es muy conocida.
0: Que es muy conocida, ahora todo el mundo va a querer a misa a esa iglesia.
1: A bautizarse.
0: A bautizarse también. Entonces, ¿qué es lo que hizo Farfán? Ha hecho un seguimiento durante una semana.
1: ¡Eso!
0: Ha hecho un seguimiento estacionado con una cámara ahí perfectamente para demostrar que Magali solo fue una vez.
1: Ajá.
0: A cumplir el trabajo comunitario. Estuvo 6 minutos.
1: Exacto.
0: No tenía que cumplir sus 8 horas, 6 horas o 10 horas.
1: Ajá.
0: Solo estuvo 6 minutos y se fue un día. Y después, durante el martes, miércoles, así lo ha presentado, jueves, viernes, no fue más.
1: Ajá.
0: No fue más a cumplir el trabajo comunitario.
1: Oh, no.
0: ¿Dónde está el problema y el delito? ¿Cómo es posible que exista una hoja de asistencia?
1: Exacto.
0: Con la huella digital de Magali Medina de lunes a viernes, con la firma de Magali Medina, si ella no fue esos días a cumplir con la labor del trabajo comunitario? Eso es lo que ayer Jefferson Farfán ha demostrado con videos y pruebas que son realmente contundente, porque se ha soplado desde las 9 de la mañana hasta las 6 de la tarde.
1: Ajá.
0: Y tú sabes que hay otras personas ahí que realizan trabajo comunitario.
1: Claro.
0: Esas personas se han ido a cumplir.
1: Claro.
0: Y dice, ¿por qué ellos sí y por qué Magali no?
1: Exacto.
0: ¿Qué tiene corona? Y eso además se llama, porque ¿cómo es posible que el personal de Limpe haya aceptado? Porque tiene que haber una lista que la tiene el personal de Limpe y ha aceptado la firma de Magali, la huella digital.
1: Ajá.
0: Si ella nunca estuvo ahí. ¿Qué ha pasado? Todo cuidado, eso es peligrosísimo.
1: Claro.
0: Porque se podrían especular muchas cosas. Corrupción de funcionarios, por ejemplo.
1: Claro, justo él también
0: billete,
1: sostiene presuntas inconsistencias en el cumplimiento del servicio comunitario. Pero eso no es todo. Después que salió este video,
0: ¿por qué no vamos a la pausa para seguir?
1: Sí,
0: porque
1: mejor,
0: son las 4:28.

0: Ya volvemos en Contra el Tráfico con Ricardo Rondón. La hora en Exitosa, 4 de la tarde y 28 minutos. 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

0: Lima, 22 grados. Tumbes, 27. Puno, 10 grados. 4:31 de la tarde. La Fiscalía Especializada en Materia Ambiental de Madre de Dios solicitó la ampliación de la detención preliminar contra 20 personas a quienes en su poder se les halló un armamento de guerra y botellas con mercurio. La detención se ejecutó en la localidad de La Pampa, ubicada en la zona de amortiguamiento de la Reserva Nacional de Tambopata. La presidenta electa Keiko Fujimori sostuvo una reunión con Carlos Álvarez, donde abordaron acciones contra la inseguridad ciudadana, justicia y fortalecimiento de la policía. Álvarez se mostró en contra de un posible indulto humanitario hacia el expresidente Pedro Castillo.
1: Los indultos y las gracias presidenciales no deben ser por el cálculo político, ni por una justicia selectiva o por conveniencia política, por presión política, no. Los indultos y gracias presidenciales tienen que ser ajuste a las normas y a las leyes vigentes y al Estado de Derecho. No se puede permitir indultos ni gracias presidenciales por un tema político.
0: Y en el ámbito regional tenemos información en vivo desde la ciudad de Piura con nuestra compañera Cintia García. Contigo, Cintia, te escuchamos.
2: Información en vivo desde Piura. Un accidente de tránsito se registró en la conocida bajada de Haidú, en la provincia de Paita, donde un camión con una cámara frigorífica de aproximadamente 6 toneladas perdió el control y terminó despistándose, bloqueando parcialmente la vía. Tras el incidente, maquinaria pesada llegó hasta la zona para realizar las labores de remolque y retirar la unidad con el objetivo de restablecer el tránsito vehicular en el menor tiempo posible. De acuerdo con la información preliminar, los conductores de ambas unidades involucradas resultaron con golpes leves y fueron atendidos en el lugar sin que se reportaran víctimas de gravedad. Las autoridades han exhortado a los transportistas a conducir con precaución, especialmente en tramos de alta pendiente, como la bajada de Haidú, a fin de evitar nuevos accidentes. 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
0: Llega el ámbito deportivo y para Exitosa, el periodista de Portugal, Víctor Martins, comentó sobre el desempeño de la selección luego de haber sido clasificada en el Mundial.
3: Podría llegar más lejos en este Mundial, pero estoy pleno de conciencia que si eventualmente fuera un equipo que era capaz de ganar su grupo, ahí sí, podía ir más lento.
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0: Ricardo.
1: Bien, aquí estamos. 4:36 de la tarde, señores, en la costa, sierra y selva. Te voy a pasar un datazo. 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Y por supuesto estarás conectadísimo con nosotros en la costa, sierra y selva. Eso, qué buena canción para nuestros amigos del volante que en este momento están conectadísimos con nosotros en los distintos puntos de nuestra ciudad y de todo el país. Estábamos con el tema de Jefferson Farfán, que ayer en su canal de YouTube, ante los desafiantes comentarios de Magaly Medina, que le decía: ¿qué tanto hablas de mí? Saca pruebas para demostrar que yo no estoy cumpliendo con mi trabajo comunitario. Recuerden que él le ganó un juicio a Magaly Medina y la sentencia no fue efectiva, sino que fue convalidada para hacer horas de trabajo comunitario.
2: Así es.
1: Cuando no se cumple esta acción que te dictamina el juez, prácticamente estás cometiendo un desacato judicial.
2: Claro.
1: Lo que ha demostrado Jefferson Farfán, que se ha tomado el tiempo día por día hacer un cronograma de las fechas de asistencia de Magaly, esperándole en la puerta, es que ha demostrado, para por los que recién se conectan, de que ella solo fue una vez, a las 9 de la mañana, un día lunes, estuvo 6 minutos y se retiró. Y durante toda la semana, ella no fue al trabajo comunitario. El tema está en que en la hoja de asistencia del INPE, ¿no? Porque siempre hay un personal del INPE, ya que en esa parroquia, en esa iglesia, hay otras personas que también cumplen trabajo comunitario.
2: Ajá.
1: Que sí se ha corroborado que esas personas van a cumplir su trabajo comunitario. Lo curioso está que en la hoja del INPE aparece la huella digital de Magaly como si hubiera ido de lunes a viernes.
3: Oh, no.
1: Y la firma. Entonces, si no estuvo presente, como ha podido demostrar Jefferson Farfán, ¿cómo figura la huella digital de Magaly? La firma.
2: Ajá.
1: La firma en una hoja del INPE.
2: Claro.
1: Eso es grave. Judicialmente, eso es grave. La pregunta sería, bueno, consultarla o hablarla en algún momento con un abogado, una abogada por teléfono con Maida, a lo mejor.
4: Yes,
1: ¿qué
4: claro.
1: podría pasar cuando hay ese nivel de desacato judicial?
2: Claro que sí. Y después de este video que tú mencionaste que expuso Jefferson Farfán sobre estas presuntas irregularidades en el servicio comunitario, Jefferson posteó una historia señalando lo siguiente: quien te trate como un juego, enséñale cómo se juega.
1: No.
2: Eso no es todo, Ricardo Rodolfo. Dice: tu soberbia te mata, mi tía 830.
1: 830, claro, porque ella se... Ahora entiendo por qué el 830, claro. Porque solo fue un día a las 8:30 de la mañana, estuvo 6 minutos y se fue. Si pudieras contactar con Maida, una abogada, para que nos explique después qué puede pasar.
2: Claro, y justamente también mencionó: ¿ahora también me vas a querellar?
1: ¡No!
2: ¡La retó!
1: ¡No!
2: Literal, ¿tú pediste pruebas?
4: ¡Qué fuerte!
2: ¡Ay, ay, ay! Pero eso no fue todo, Ricardo Rodolón. Te cuento que Magaly salió al frente.
1: ¡Chanfle!
2: Sí, salió a través de sus redes sociales.
1: ¿Qué dijo?
2: Y Magaly mencionó que le dice a Farfán que hay que averiguar. Y de cierta manera nega las acusaciones de Farfán. Sí, de Farfán niega esas acusaciones y anuncia acciones legales. Incluso ella le dice a Farfán: investiga, tienes que investigar,
1: ya.
2: Porque esto puede llevar a otras cosas.
1: Ok, pero esas declaraciones que están circulando no son de ahorita.
2: Ajá.
1: Esto es de antes de que se mostrara el video.
2: No, es de ahorita, Ricardo Rondón.
1: Pero ella habla, muestra pruebas, le dice.
2: Enséñale, vamos a ver. Ay,
1: vamos,
2: el video
1: a escuchar,
2: de
1: vamos a escuchar.
5: Yo siempre digo que cuando la gente que no es periodista se la quiera dar de investigador,
1: mira, escucha,
5: hay que instruirse un poquito. un poquito, saber cuáles son las nociones básicas de la investigación. Y una de las cosas que los periodistas me van a dar la razón es verificar. Verificar y verificar para que no patines y así no caigas en lo que es difamación. A mí me han demandado mucho por difamación, pero a veces hasta sin pruebas me han ganado. Todas las pruebas a mi favor y gente que ha ganado, increíble, pero es este país, es la justicia de este país. Increíble, ¿no? Ganan los que no tienen la razón.
1: Ajá.
5: Pero bueno, ahora hay que probar todo lo que se dice. Entonces, si van a poner en tela de juicio mi servicio comunitario, he instruido a mis abogados que tomen las medidas necesarias.
1: Eso ya lo había. Sí, claro.
5: Porque, ay, bueno, les cuento.
1: A ver.
5: Esta oficina en la que yo estoy archivando estos rumas y rumas de documentos, bautizos, matrimonios, que es el servicio comunitario que yo hago porque no hay quien ordene ese tipo de archivos aquí. Uh-huh. Y yo lo hago, es lo que me han designado hacer, ¿no? En esta oficina para tener privacidad. ¿Por qué? Porque acá en la parroquia no quieren que se me exhiba como un león en zoológico encerrado para distracción del público en general.

0: que él ha demostrado es que ella no ha ingresado a cumplir el servicio comunitario, ¿no? A menos, chica Ram, que me digas que la iglesia tiene tres puertas y que justo la puerta que él ha cubierto, ajá, no es por donde ella ha ingresado. Pero la primera vez se ingresó por esa puerta.
1: Ajá.
0: Y solo estuvo 6 minutos.
1: Claro.
0: Solo estuvo 6 minutos. Vamos a suponer en teoría, porque estamos especulando,
1: ajá,
0: que ella... Evidentemente, además la iglesia le ha dicho, no Barras, ayúdame acá con las actas de matrimonio, bautizos y demás. ¿Hasta ahí estamos?
1: Ajá.
0: Vamos a suponer que eso es así.
1: Ya.
0: Tendría que haber entrado por la puerta principal.
1: Claro.
0: No es cierto, como lo hizo la primera vez.
1: Pero acá hay un detalle.
0: Otro detalle, a ver.
1: ¿Qué? ¿Cuántas puertas principales o puertas, no sé, pues, este...
0: de la parroquia.
1: Ajá, claro, pueda tener.
0: Sí.
1: Ese es el tema.
0: Sí, pues, sí.
1: ¿Cuántas hay?
0: Es una sola puerta por donde ingresan. Es un pabellón por donde ingresan. Perdón, ajá, es una sola puerta principal. Porque hemos visto, escúchame, hemos visto, chica Rap, que ella ingresa la primera vez. Que ella ingresa la primera vez por esa misma puerta, ¿no? Y luego sale de esta parroquia. Entonces, ¿qué? O abrieron otra puerta o existía otra puerta, pero ella ya había ingresado por la misma puerta.
1: Yo tengo una hipótesis.
0: A ver, ¿cuál es? A menos que haya llegado un helicóptero.
1: Con un ovni.
0: O con un ovni, no sé.
1: Yo te cuento, a mí me da la hipótesis de que capaz ella ha ido esa vez, ha recogido todos los folios que ha tenido que recoger.
0: Para hacerle su casa la
1: y
0: tarea.
1: Teletrabajo.
0: Ah,
1: me
0: teletrabajo.
1: Me da esa sensación. ¿Puede
0: ha
1: ser?
0: Hecho teletrabajo, claro.
1: ¿Puede ser?
0: ¿Ah?
1: Dígame, Luca, y capaz.
0: Qué maravilla.
1: Mi teoría es cierta, quién sabe.
0: Qué maravilla.
1: ¿Puede
0: bueno,
1: ser?
0: Sí, bueno,
1: ¿puede
0: sí.
1: Puede ser, como
0: ahí
1: también, ¿no?
0: Ahí ya me quemaste el cerebro. Si fue teletrabajo, entonces sí ha cumplido.
1: Claro.
0: Muy bien, bueno, privilegio que tienen algunos, indudablemente, si fue así.
1: Podría ser.
0: Tendrá que demostrar, ¿no es cierto?
1: Ajá.
0: Que en 6 minutos recogió todo el trabajo en la semana.
1: Pero capaz ha ido otra persona.
0: Ah, le llevaba los trabajos hasta allá.
1: ¿Quién sabe?
0: Ah, bueno, ya.
1: Podría ser.
0: Todo puede pasar en esta viña del Señor.
1: Podría ser, porque yo, sinceramente, si con todos esos videos y ese material que me ha dado Jefferson, ayer todo el contenido, porque ha sido incluso tendencia.
0: Sí, claro.
1: Y yo me quedaría callada.
0: Ahora, una cosita.
1: Gano más callada que hablando.
0: Si fuera teletrabajo, lo mostraría en su casa. Ha mostrado esto.
1: Claro.
0: En la misma capilla.
1: Claro.
0: Ella está en la, a menos que haya ido a recoger los folios para ir a ordenarlos en su casa, dices tú.
1: Capaz.
0: Ah.
1: Puede ser todo en la viña del Señor.
0: Ah. Es que estamos locos.
1: Estaban locos.
0: Es que todos estamos locos.
1: Claro, pero eso no fue todo. Ella, después de que vio, porque incluso Jefferson no solamente posteó los videos, sino lo que te enseñé hace un momento, una historia, dije, ella siguió posteando.
0: Ajá.
1: Y Magali puso este siguiente post que dice: cuando la crítica viene de personas que no son ejemplo, de nada no cuenta.
0: Ah,
2: no,
1: así no. Es que incluso, tú sabes que, bueno, Magali tiene una muy conocida amistad con María Pía de Copelo.
0: Sí, claro.
1: Y bueno, María Pía de Copelo sacó y la llamó a Magali para saber qué piensa sobre toda esta situación, ¿no? Porque lo único que sabemos nosotros es sobre lo que cuelga Magali a través de sus redes sociales,
0: ya,
1: ¿no? Y bueno, Magali habló con María Pía Copelo y ella negó contundentemente la corrupción que puede haber en el INPE durante su caso, ¿no?
0: Ya.
1: En todo caso, vamos a escuchar a Magali y a María Pía.
0: No, María Pía, a ver, vamos a escuchar eso.
3: No se cansa de que esté dale, que dale con la cantaleta y muchos ignorantes y burros que hay. Todos, sí, claro, es cierto, ella no hizo.
4: Porque también han deslizado la idea como que hay una especie de corrupción con las firmas, ¿no?
3: No, en el caso mío nadie se puede exponer a ser, digamos, corrupto, entre comillas.
4: Uh-huh.
3: Porque soy una persona demasiado mediática y visible.
4: Claro, sería ponerse
3: entonces
4: la soga al cuello.
3: Nadie se quiere arriesgar, ninguna institución, ¿no? Como el INPE, ahora más bien el INPE está fastidiado, porque él se queja tanto y no tienen personal en el INPE para estar yendo a tantos lugares, y menos dedicarle una persona que vaya específicamente
0: ya
3: todos los días del
4: a constatar.

0: Ya. Ellos se han quejado con el juzgado, claro. Y han dicho, oiga, nosotros tenemos ya 40 personas para 12.000, creo, personas que hacen servicio comunitario. Sí. No nos fastidien tanto, ¿no? Nosotros pedimos reportes y va el inspector tantas veces al mes. O sea, están también. Yo estoy acostumbrada a que me digan de todo.
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0: Mira, y no contestarle a quien me da la gana de contestar.
2: Así es.
0: Él quiere que yo le conteste. Hace este servicio comunitario, no me da la gana, porque este servicio es privado y particular.
3: Claro.
0: Estoy en una parroquia y ya. Nadie quiere acá causar. Todo el mundo, hoy día, por ejemplo, en la parroquia, después de eso,
3: sí.
0: Todo el mundo quiere entrar a la parroquia. El administrador está desesperado.
2: No, han puesto la parroquia más viral, han puesto ahí.
3: Así. La parroquia más viral.
2: Ya se enteró y...
0: Todo el mundo sí, claro. Con el texto de que quiero bautizar a mi hijo acá. Claro. Quiero casarme acá. Están que entran.
3: Bueno. Ahora tiene más ingresos la parroquia. La parroquia tiene más ingresos. Y te hago la pregunta.
2: Ajá.
3: Y el productor, Patrick Llamo, también. También está haciendo teletrabajo.
2: Capaz.
3: Ah.
2: ¿Sabes qué, Ricardo Rondón? Hablando de teletrabajo, yo creo que también podemos hacer teletrabajo tú y yo.
3: Comunícame, por favor, con el director, de prensa de y el productor general de la radio, señor Tito Alvites, para consultarle si puedo hacer teletrabajo también desde mi casa.
2: Sí,
3: tengo una pantalla igualita, me llevo el logo y ahí puedo acomodar mi pañal, me voy lavando mi pañal mientras hago el programa.
2: Claro, y tú me llamas y ya yo desde mi casita, mamá, porque a mí no se me ve.
3: Y firmo abajo, tú firmas mi entrada a la radio y ya está.
2: ¡Obvio!
3: ¡Claro! ¡Claro! ¡Buena! Bueno, ¿qué pasará? ¿Qué cosa se viene ahora?
2: Esta historia continuará.
3: Esto recién comienza, señores. Eso. Bueno, vámonos ahora. Tenemos información. Vámonos al Cercado de Lima. 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
4: Eso.
3: Te acercas, por ahí está la móvil de Exitosa y premiamos tu sintonía. Ahí está Marcia. ¡Chau, a Marcia! Cuéntamelo todo, cuéntamelo ya.
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5: Muchas gracias, Ricardo, por el pase. Y así es, nos encontramos en el Cercado de Lima, en la calle José Díaz, la cuadra 2240. Estamos al costado del Estadio Nacional y hemos venido a premiar tu sintonía. 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Con esta información regresamos y voy a regresar acompañada, Ricardo. Así que ya sabes, acompañada con una fila de gente aquí recibiendo su regalo sorpresa. Información para 95.5 de la FM en el mes de la patria exitosa.
3: Corre, corre, corre ahora, corre ya. Por supuesto, para que te lleves tu premio, amigo del volante, taxista, automovilista que está cerca, y José Díaz, cerca del Estadio Nacional, está la móvil de Exitosa premiando tu sintonía. Señor, señor, señor, Yochi, por favor, hoy el programa se viste de gala, maestro. Hoy me tienes que poner su música de una vez por todas. Porque el Perú entero, costa, sierra y selva, tiene que disfrutar de su música, de su talento y de su arte. Más de 50 años dedicados a la música y haciendo bailar a todo el Perú. El maestro Vico y su grupo Caricia. Maestrazo. Qué lindo tenerlo por acá, don Víctor.
6: Bueno, sí, antes que nada, Rondón, gracias por la oportunidad de tu programa, a los amigos de Exitosa. Estoy aquí para hablar, bueno, muchas cositas importantes, ya que tocaba emocionar. voy a cumplir 50 años en la música este año, y lo cual para mí es un honor de participar pues cantándole a la gente, ¿no? De la década de 80, 90, 2000.
1: Desde los 70.
6: Sí, yo...
1: ¿Cuándo se funda, Prox? ¿Cuándo se funda? ¿Cuándo funda usted Vico y Caricia?
6: Yo empiezo con la agrupación Melodía en el año 1976.
1: Claro, claro.
6: Melodía, de ahí hemos estado trabajando con la agrupación Victoria. De ahí pasamos a Vico y su grupo Caricia en el año 80, allá en la ciudad de Huancayo, nació el grupo Caricia.
1: En la ciudad de Huancayo, usted sabe que estamos en radio y televisión en simultáneo.
6: Así es, así es.
1: Nos están escuchando en la costa, sierra y selva. Huancayo, por supuesto, siempre nos oye. Y hoy nosotros, maestro, conversando con usted, lo que queremos es que nos cuente tantas historias que tiene que haber vivido a lo largo de estos más de 50 años, pero sobre todo, ¿cuál es la fórmula para mantenerse vigente a pesar del tiempo, Víctor?
6: Bueno, yo creo que lo importante, uno empieza en la música con hacer música. Bueno, yo tuve la oportunidad de participar desde muy pequeño, de la edad de 16 años, comencé a trabajar, viajar mucho. Primeramente nos aceptamos en Huancayo porque en Lima no había oportunidad
1: así
6: de poder difundir nuestra música. Entonces los empresarios, o sea, en este caso del grupo Melodía, nos llevó para la ciudad de Huancayo, donde en ese entonces pues no había lo que es, o sea, música tropical, ¿no? Allá había mucho el rock, las baladas, y bueno, tuve la oportunidad de llegar a Huancayo en el año 1977, me acuerdo.
1: 77 en Huancayo, que nos escucha por así los 100.3 de la FM. Saludos, Huancayo. Y sí, entonces, pero bueno, mira lo que me cuentas, porque si bien es cierto, corrígeme, por favor, tú eres una autoridad en esto, Vico, pero si bien es cierto, la música tropical, la chicharra, como lo conocemos todos, ¿no? Es un poco la expresión de aquel provinciano que llega a la capital. A ti te sucede lo contrario. Tienes que llevar la capital a la provincia para hacer conocida la agrupación.
6: Así es, así es. Sí, tuvimos que viajar a Huancayo como integrante de la agrupación Melodía, como cuento.
1: Claro.
6: Bueno, desde muy pequeño, bueno, me gustó la música. Yo vivía en el barrio del Ermitaño, allá en Lima Norte, ahora llamado Lima Norte. Bueno, pues tuvimos esa oportunidad de entrar a la música y estaba estudiando todavía. Llegamos a Huancayo, un rotundo éxito. Y la rutina era pues llegar, viajar de Lima a Huancayo un día viernes.
1: Claro.
6: Llegar el sábado, trabajar sábado y domingo. Y el mismo domingo en la noche tenía que regresar a Lima.
1: ¡Dios!
6: Para yo poder ir a estudiar, ¿no? Que era lo más importante. Así fue la rutina. De ahí pasaron unos 3 años. Ya en el año ya 80 ya me establezco pues en Huancayo, ya la gente me conoce. Y ahí hemos comenzado a trabajar lo que es la agrupación Caricia. Vico y su grupo Caricia, hemos trabajado casi 2 años antes de llegar a la capital. Y como tú dices, ¿no? Uno tiene que viajar a provincia porque anima de repente. Bueno, yo siento el limeño, ¿no?
1: Claro.
6: O sea, es al revés, un limeño se va a provincia para poder buscar hacerse un futuro, en este caso en la música. Y bueno, pues de recién después de casi 5 o 6 años tuve la oportunidad de llegar a Lima, ¿no?
1: Y vamos a hacer algo, Vico y su grupo Caricia, porque vamos a recordar esa Lima de los 70, de los 80, vamos a hablar de qué agrupaciones habían, con cuáles tenías que competir, cómo era en ese momento la radio, cómo era la industria discográfica. De todo eso vamos a conversar y vamos a escuchar, por supuesto, la música de Vico y su grupo.

la hora en Exitosa. 4:57 p.m. Quédate en Exitosa 95.5 de la FM.

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0: Historia hoy aquí en el programa. Maestro Tico, estábamos hablando antes de irnos al corte para que nos sitúe usted cómo era esa Lima. ¿Cómo era? Ustedes tuvieron que ir a Huancayo porque el mercado discográfico, asumo, estamos hablando de la época del long play, ¿no es cierto? Del 33 claro. Revoluciones, del 45.
1: Así es, así es. Bueno, esos años, pues, digamos, ya habían grupos musicales como los de...

0: pues estoy bien, digamos, la oportunidad de poder difundir nuestra música, porque los empresarios tenían los locales,
1: claro,
0: tenían las radios, o sea, programas de radio.
1: Claro.
0: Entonces no había el apoyo.
1: Digamos que estaba copado
0: efectivamente,
1: la industria.
0: Entonces la idea era viajar a provincia, para ahí sí, como así, si la plaza estaba libre, ¿no?
1: Ya.
0: Y si hablamos pues de acá de Lima, digamos, en ese entonces, pues, tú sabes, el fenómeno que muchos dijeron chicha, lo cual yo no comparto.
1: Ajá.
0: Te lo digo de verdad. Tuve la oportunidad, digamos, de trabajar aquí en Lima, llegué en el año 81 con Vico y Cerupo Galicia. Pero antes de eso estaban los Chapis, ¿no?
1: Claro.
0: Es bueno también mencionar,
1: Jaime,
0: ¿no?
1: Jaime Moreira y Chapulín.
0: Ah, sí, efectivamente. Y para tu conocimiento, Jaime Moreira fue mi primera guitarra.
1: No.
0: Con la agrupación Caricia, ¿no?
1: ¿En serio? Jaime Moreira, el de los Chapis, fue la primera guitarra del grupo Caricia.
0: Así es, así es. No,

0: contigo funda Grupo Caricia o él llega después como guitarrista?
1: No, yo
0: fundo. No, tú eres el fundador,
1: me refiero. La agrupación Caricia, pero estábamos en el Grupo Victoria.
0: Ah,
1: entonces okay. Yo me salgo del Grupo Victoria y lo jalo a Jaime, porque era la segunda guitarra de la agrupación Victoria.
0: ¡Qué locura!
1: Yo lo jalo a él para que sea la primera guitarra, o sea, lo que yo iba a hacer el proyecto.
0: Claro,
1: y
0: claro.
1: Y aceptó. Y ahí comenzamos a trabajar.
0: Y mira, ahí ni pensaba en hacer los Chapis con Chapulín.
1: Sí, no, sí pensaba. No.
0: ¿Y cuánto tiempo trabajó Jaime Moreira contigo en el
1: casi
0: Grupo
1: dos
0: Caricia?
1: Años más o menos. Casi
0: dos años.
1: Sí, sí, sí. Y ellos trabajamos hasta el año, hasta el mes de diciembre. Ya en el mes de diciembre ya
0: Jaime se alejó. Y cuando ustedes empiezan a sonar ya con fuerza desde Huancayo a Lima, ¿qué generación de grupos estaba en ese momento?
1: Los mismos grupos, ¿no? Casi, lo que pasa es que como era una música, lo que hacíamos en provincia, un poco sentimental,
0: claro.
1: Los Chapis con sus temas aguainados,
0: ya.
1: ¿No? O sea, que los Chapis traen aguainados. Entonces hubo, digamos, esa revolución de la música porque ya estaban, como se dice, aburridos, ¿no?
0: Ajá.
1: De lo que hacían los grupos de la capital.
0: Claro.
1: Entonces llegar una agrupación de provincia a Lima y hacer una revolución tanto en la música, en los bailes y otra clase de canciones.
0: Ajá.
1: Entonces gustó, pegó bastante en ese instante.
0: Ya.
1: Pero los Chapis ya, digamos, llegó un momento que ya tenían los contratos copados.
0: Claro.
1: Entonces dijeron, bueno, en provincia debe haber otro grupo. Vinieron a Huancayo, preguntaron y bueno, y me buscaron, ¿no? O sea, que Vico somos el tercero de Lima. Queremos llevarte a Lima.
0: Ajá.
1: Para que puedas debutar con tu grabación, ¿no?
0: Ya.
1: Y así fue lo que pasó, ¿no? O sea, llegué a Lima yo y ese era, digamos, mi anhelo, ¿no?
0: Ajá.
1: Entonces llegamos allá también, bueno, lógicamente despasamos a los Chapis, ¿no? Llegamos muy alto y bueno. Competimos con muchas grabaciones, por ejemplo, con Chacalón, ¿no?
0: Chacalón,
1: digamos, ¿no?
0: Era mito, ¿verdad? Aquella frase que decía que cuando Chacalón cantaba, los cerros bajaban.
1: Así es, así es. Sí.
0: ¿Así?
1: Tuve la oportunidad de trabajar porque ambos trabajábamos para una promotora.
0: Ya.
1: Que se llamaba la promotora Marcahuasi.
0: Ya.
1: Yo era el artista exclusivo y ya después lo jalan a Chacalón.
0: Ah, mira tú.
1: Lo jalan a Chacalón, entonces hemos tenido varios encuentros. La Carpa Grau, en locales así, mi tierra, la Victoria, en Ciudad de Dios, en Surquillo, muchos lugares donde hemos compartido ese dinero con Chacalón.
0: ¿Cómo eran esos conciertos, Vico, el Grupo Caricia en la Carpa Grau? ¿Cómo se llenaba? ¿Cuánto podía entrar de gente en la Carpa Grau? A ver.
1: Yo calculo que unas 4.000 personas.
0: ¿4.000 personas?
1: Todos parados, ¿no?
0: Sí.
1: Todos parados y bueno. Lo importante es que el público llegaba y bueno, y de verdad que llegaba de todas partes porque era el centro, ¿no? Centro de Lima, ¿no? En la Plaza Grau.
0: Ajá.
1: Todo, todo el mundo se concentraba, ¿no? Y de verdad que eran unos llenos totales. Y bueno, pues también nos faltan, digamos, los pleitos, las cosas que
0: siempre, se hacen, claro, se volvió fiesta, característico, ¿no? Que tenía que haber siempre su bronquita.
1: Así es.
0: O sea, había su puñete siempre.
1: Pero eso es normal, porque también una fiesta salta también hay problemas y en toda música hay problemas.
0: En todos lados,
1: ¿no?
0: Pasa.
1: Pero
0: todos lados pasa.
1: Lo malo, y ahí voy yo, que yo no casi no estoy de acuerdo con el término chicha.
0: Porque, eso quería justo
1: porque
0: preguntar.
1: Porque los periódicos, primera página, muerte en una fiesta chicha, muerte, violación. Fiesta de reuniones de delincuentes,
0: claro.
1: De gente de mal vivir, gente sin educación. Entonces, llegó un momento que ya, pues, los chicheros eran tratados por
0: lo peor.
1: Lo peor, ¿no?
0: Ya.
1: En cambio, ahora las cosas como que han cambiado, ¿no?
0: No, pero, totalmente, pues.
1: Pero hemos sufrido bastante. Yo, al menos, he sufrido bastante porque a mí me han atacado.
0: Claro.
1: Bueno, a Chacalón también, ¿no? Pero digamos una cosa también: cada agrupación tiene su público.
0: Cierto.
1: Ya, y cada grupo lleva a una determinada gente, ¿no?
0: Mira, quiero hacerte una pregunta haciendo dos comparativos en el tiempo, en el espacio y el tiempo. Hoy por hoy, con toda esta violencia que vivimos, sabemos que las orquestas, los grupos están siendo muchas veces extorsionados. En aquella época, allá en los 70 o al inicio de los 80, ¿esto existía en las agrupaciones o no?
1: No tanto. Lo que está pasando ahorita es algo realmente que da pena, ¿no? Porque,
0: ajá.
1: Si bien es cierto, los espectáculos de antes, pero había peleas, todas esas,
0: claro,
1: cosas, pero no había tanto como ahora, ¿no? Porque ahora las cosas, o sea, se ha desbordado. Y de verdad que me da pena, porque yo creo que los músicos,
0: sí,
1: los que hacemos canciones, lo hacemos para ellos, ¿no? Para esa gente que está haciendo daño, también deben entender que ellos crecieron con nuestra música.
0: Claro.
1: Desde pequeño. Yo sé que mucha gente, ¿no? Y tengo la oportunidad de conocer mucha gente, ¿no? Que son mis hinchas y al menos me respetan, ¿no?
0: Ajá.
1: Pero yo creo que también un poquito debe de criterio, en el sentido de que tenga un poquito más que todo conciencia, ¿no? De que está haciendo las cosas mal.
0: Porque la música que ustedes hacen, y que hacen todas las agrupaciones, no solo de la música tropical, la salsa y de la mayoría de los géneros, es para entretener, para divertir a la gente. Son el alma, ¿no es cierto?, de un pueblo que trabaja, de un pueblo emprendedor, de un pueblo, ¿no es cierto?, ambulante, que vive del día a día y que encuentra en una fiesta la catarsis para divertirse, para pasarla bien y descargar, ¿no?
1: Mira, las fiestas es para uno ir a divertirse, a bailar, a tomar, a botar el estrés.
0: Eso.
1: Porque sabemos que cada día lunes uno hay que ir a trabajar, a estudiar y todas esas cosas, ¿no? Yo creo que la música en sí es parte de, ¿qué te digo?, de la vida de uno mismo, ¿no? Porque con la música tú puedes cantar, te puedes relajar, ¿no? Y puedes botar estrés también.
0: De acuerdo. A ti te dices que tú no estás de acuerdo. Me has dado una explicación de por qué no estás de acuerdo con el término chicha, pero te pregunto, ¿le pusieron chicha? ¿Cuál sería el género entonces? Porque ¿es cumbia? ¿O es algo más, menos tropical? ¿O es una fusión de la cumbia con el huayno? ¿De dónde viene la denominación de chicha para este género?
1: Bueno, los periódicos dijeron, ¿no?, fiesta chicha.
0: Ya.
1: Bueno, se puede que fiesta chicha debe ser un término.
0: Ajá.
1: Bueno, pues los chichas, o sea, lo que...
0: Claro.
1: Lo que no tiene nada, o sea, lo que... No hay educación, no hay nada. Pues,
0: claro. Estamos hablando para que la gente también sepa que era una época diferente, donde la discriminación, donde no se sepultaba ni se censuraba como hoy, por ejemplo, se censura la discriminación. Claro, era la época donde se serraneaba, donde se choleaba la gente, ¿no?
1: Digamos, eran las reuniones de los provincianos.
0: De los provincianos.
1: Los provincianos de ahora que son, pues, gente pudiente, ¿no? Gente que maneja economía.
0: Claro, que mueve la economía del país.
1: Yo vivo en... Bueno, ahora, Cono Norte, ahora llamamos Lima Norte, ¿no?
0: Lima Norte.
1: ¿Por qué Lima Norte? Bueno, ya pues, pueblo pujante, ¿no? Yo viví en el Ermitaño.
0: Ya.
1: En Independencia. Bueno, ahora vivo por cerca de Los Olivos, ¿no?
0: Ajá.
1: Y te digo, pues, que el 80% todos son provincianos. Y gente, pues, que unos otros han sabido progresar, ¿no?
0: Claro.
1: Y han hecho patria, ¿no?
0: Ajá.
1: Lo cual, eso es un orgullo que demostramos que los provincianos se puede, ¿no? Aunque no hay... Más que todo, los trabajos son espontáneos, ¿no? Pero
0: totalmente.
1: Pero así salen.
0: Pero hablamos de que esa era una época, ¿no es cierto?, donde

0: Probablemente trato de encontrar una explicación. En ese momento la denominación chicha, chicharra, ¿no? No, era un poco para separar música de serranos, llamémoslo así.
1: Claro. De serranos y de rateros.
0: Y de rateros.
1: Eso.
0: O de borrachos.
1: O gente mal, de mal vivir, claro, en estudios.
0: Claro. Pero no, pues no. A veces la gente no entiende, es lo mismo, y tú no me vas a dejar real la razón. Claro, hoy por hoy tenemos al pisco, nuestra bebida de bandera. Pero el pisco en los 70, hermano, era un trago, era el peor y el más barato de los tragos que alguien podía. Era, lo tomaba cualquier borracho.
1: O sea, una botella, un sol.
0: Una botella costaba un sol de pisco. Cuando recién los chilenos nos quisieron quitar la denominación pisco, ahí saltamos hasta el techo. Pero antes, que te regalaran una botella de pisco, a ver, ¿qué pasaba si alguien iba a tu casa a un almuerzo y llevó una botella de pisco? Una falta de respeto, ¿no es cierto? Porque era un trago barato.
1: No lo tomaban también.
0: No lo tomaban. Ahora el pisco, no, el pisco, pero en una época, nadie, era como el aguardiente. Era loco. Pero bueno. Entonces, has tenido la oportunidad de compartir escenario con importantes artistas.
1: Sí.
0: Otra cosa que quería preguntar, hubo una época en que la música, o este tipo de género, era instrumental, no era tan cantada, ¿no?
1: Efectivamente.
0: Cuéntanos un poco.
1: Sí, se empezó con temas instrumentales, con Estello, Manzanita en su conjunto. Con Pai Quinto, los Rubanés de. Bueno, ya se decía que comenzaron con temas.
0: Exacto.
1: Cumbia, pero solamente instrumental. Y ya, bueno, poco a poco se metió un poco de. Con letras, ¿no? Y poco a poco comenzó a salir, bueno.
0: Qué maravilla.
1: Lo importante, y quiero recalcar esto, que esos tiempos, pues, uno.
0: Sí, pues.
1: Quemaba cerebro, ¿no?
0: Hacía
1: temas inéditos. Temas que, mira, han pasado muchos años y sigue vigente. Lamentablemente ahorita, pues, se ha perdido, digamos, eso, ¿no? De
0: esa creatividad. Ahora
1: crear,
0: apelas, ¿no?, al cover con
1: ahora
0: facilidad.
1: Copia. Y lo importante, bueno, lo que a mí me da bronca, ¿no? Primicia, porque no. Yo creo que uno puede comenzar haciendo su cover. ¿Está bien?
0: Antes se componía.
1: Ese es. Yo también
0: la de todos, muchacho, la de todos. Todos han
1: pero
0: empezado.
1: Ya después tiene que hacer sus propias canciones para que en un momento dado, en los años, te reconozcan. Ah, esa canción de este grupo.
0: Es de Vico.
1: Me cambio, pero ahora grabo unos covers y al fin de cuentas pasa 5 o 6 años y ya soy otro grupo.
0: Sí, pues, eso es cierto, maestro.
1: Y cualquiera quiere hacerse famoso.
0: O quiere hacerse famoso.
1: No, yo, bueno.
0: A las agrupaciones como Vico y su grupo Caricia, como pasó con Chapulín, como pasó, por supuesto, con los Destellos o como sucedió Pintura Roja, han trabajado y han conseguido su éxito a base de creatividad, de esfuerzo, de años de lucha, de años para mantenerse hasta este momento vigentes, a pesar del espacio y del tiempo, maestro.
1: Sí, mira, te cuento ahí una canción, ya que hablamos de Huancayo y toda la gente linda del centro. Un saludo muy cordial para toda la gente de Huancayo, porque agradezco a Huancayo por el apoyo que me dieron desde mis inicios.
0: Ajá.
1: Y el grupo Caricia es creado exactamente en la ciudad de Huancayo.
0: Ya.
1: Hay una canción que se llama El Divorcio.
0: El Divorcio.
1: Ya ha cumplido 35 años, ¿sabes?
0: Ya.
1: Es la canción que más nos pide todos los conciertos bailables, El Divorcio.
0: ¿Ese es El Divorcio? Súbela.
1: Ah, sí.
0: El Divorcio de Vico y su grupo Caricia.

0: Qué maravilla, esa canción, qué maravilla, de verdad, maestrazo.
1: Esa canción es un tema que el día que yo me vaya, esa canción va a quedar siempre.
0: Ese es un himno.
1: Sí.
0: Es un himno de Beatles.
1: Y hablamos también de muchas canciones más, ¿no? Pero es la canción que ahorita, en todo lugar, ¿no?
0: Es especial.
1: Costa, Sierra y Selva, en Europa, en Estados Unidos, el divorcio.
0: Qué maravilla, ah, sí. Maestro. Como siempre ha sido un honor, un privilegio tenerlo hoy. ¿Dónde se van a presentar? ¿Cómo llegar a Vico y en su grupo Caricia? ¿Cómo contactarlos, por favor?
1: Bueno, primeramente quiero invitar para este día, domingo 12 de julio, a partir de la 1 de la tarde, el festival Chicha Fets. Notarán representaciones como los Chapi, Pascualillo, Jerez y los Estellos, los Ecos. Y por supuesto, Vico y su grupo Caricia. Esto será en la discoteca Cocos, en la avenida Arequipa, 1530, este domingo 12. Los esperamos porque va a ser una fiesta inolvidable, porque habrá muchas agrupaciones que tendrán la oportunidad de escuchar a todos estos grupos en un escenario.
0: Maestro Vico y su grupo Caricia, un placer tenerlo, conocerlo y felicitarlo por esa. Ahí va a estar los Chapis, Pascualillo, Vico, Génesis, los Destellos y los Ecos en este evento.
1: Ah, sí, sí.
0: Un lujo conocerlo, un honor, de verdad.
1: Para mí es un honor, amigo Rondón, y gracias a Exitosa.
0: No, a ustedes, acá siempre tenemos un espacio para el artista peruano y sobre todo para leyendas de la música como Vico y su grupo.
1: Muchas gracias.
0: Caricia. Muy bien, gracias. Vico y su grupo Caricia.
1: Gracias.
0: Vámonos hasta San Isidro. Keiko Fujimori sostiene reunión con el Consejo de Gobernadores Regionales. Ahí está Omar Coca. Omar, buenas tardes, vamos contigo.
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3: Ricardo, buenas tardes. Información en vivo desde San Isidro. Exteriores de la oficina de la presidenta electa Keiko Fujimori, quien a estas horas de la tarde sostiene una reunión con el Consejo de Gobernadores Regionales. En estos momentos vamos a detallar que se estima que este encuentro pueda durar aproximadamente una hora. Y en estos momentos vamos a detallar el nombre de las personas quienes efectivamente han ingresado. Estamos hablando en primer lugar del presidente de la Asociación Nacional de Gobernadores Regionales, el señor Luis Ernesto Neira, posteriormente el vicepresidente de esta importante asociación, Jorge Luis Pérez, también está Gilia Ninfa Gutiérrez, Antonio Leónidas Pulgar, Jorge Carlos Hurtado y Leoncio Guayaní Taipe. Se nos ha precisado que en los próximos minutos habrá una conferencia de prensa, lo que podría ser un resumen de las diversas propuestas que se está dando por parte de los gobernadores regionales en materia de atención a sus sectores. Claramente hablamos de impulsar obras, impulsar también el turismo y otras. Todos ellos han ingresado rápidamente, pero uno de ellos, uno de los gobernadores, pudo brindar breves declaraciones a los medios de comunicación. Vamos a escuchar las palabras del señor Luis Ernesto Neira.
4: Ya lo hemos abordado en el Consejo de Estado Regional, que fue la semana pasada. Sin embargo, ahora venimos a definir ya con la nueva presidenta de la República, ¿no?
5: ¿Era un peligro en noviembre?
4: En todos lados. El peligro es latente. Huánuco, que es mi región, del mismo modo. Nosotros ya hemos pasado un bloque de necesidades, más allá que nosotros somos una región que hemos estado dando la atención que corresponde. Pero no es suficiente, no es suficiente. De todas maneras. Sí.
3: ¿Quiénes están invitados en esta reunión?
4: ¿Dónde está Pilar? Pilar, mi documento.
3: Gobernador, ¿quiénes están invitados en esta reunión?
4: Todo el Consejo de la Asamblea Nacional de Gobernadores Regionales. Gracias.
3: Ricardo, una pequeña precisión, no es el señor Neira, sino es el señor Antonio Pulgar Lucas, quien trajo varios regalos desde su localidad. Él es gobernador regional de Huánuco, ingresó rápidamente, al igual que sus colegas, y se espera que estas declaraciones puedan ser aproximadamente a las 6 o 7 de la noche. 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
0: Muy bien, Omar, muchísimas gracias por la información. Son exactamente las 5 de la tarde con 21 minutos. En contra del tráfico, por Exitosa, la voz de los que no tienen voz, llegando a todo el Perú. Nos vamos primero con Marcia, ¿verdad? Con Marcia Chagua, al cercado de Lima, porque seguimos premiando tu sintonía, amigos del volante. Corra, corra, corre y vuela. porque estamos premiando tu sintonía con premios sorpresas, por supuesto. Ahí está Marcia Chagua y la de José Díaz. Ahí está la camioneta de Exitosa. Vamos contigo, Marcia.
5: Hoy me encuentro acompañada con todos los fieles oyentes de Exitosa que han escuchado el llamado. Nos ubicamos en la cuadra 2 de la calle José Díaz, al costado del Estadio Nacional. Y ella me encuentra aquí con un fiel oyente de Exitosa. Por favor, a ver, muéstrame que sigue las redes sociales. A ver, lo enfoca, por favor, a la pantalla. Que sí, sigue todavía la página de TikTok. Muy bien, ¿cómo, de dónde escuchó el llamado?
6: Estaba acá en la avenida Arenales, en la cuadra 5. Y ya me vine rapidísimo, pues. Okay. Sí, sí, justamente... Rondón hizo el llamado y vinimos para acá, pues.
5: Okay, y le dejo disfrutando su regalo sorpresa. Y usted, a ver, por favor, muéstreme ese celular. Ahí está todo feliz, usted recibiendo su regalo sorpresa. ¿Qué se siente que Exitosa premie su fidelidad?
7: Bueno, una alegría, y siempre somos fieles con Exitosa, todos los días, con Exitosa 95.
5: ¿Cuándo lo escuche?
7: Tiempo, mucho tiempo, sí. Más bien que vuelva el castor, pues ya, el castor, hace falta.
5: Ok, a ver, este señor, a ver, muéstrame ese celular. Ahí está. Ahí está, que sigue las redes sociales y tiene su premio sorpresa. ¿Y usted dónde escuchó el llamado?
8: Acá estaba, por Parque Las Aguas. Pues estaba ahí cerca.
5: Ya sabe, avisa a sus amigos.
8: Siempre.
5: Ok, entonces aquí yo me encuentro con todos los fieles oyentes que están aquí reunidos y ya saben, no pierdan esa oportunidad. Son 20 premios sorpresa y se me van volando al toque porque solamente son 20 los afortunados que van a recibir este gran premio. 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
0: Muy bien, así premiamos tu sintonía a todos nuestros amigos del volante que nos están escuchando y viendo. Un abrazo gigante, gracias por estar conectados en Contra el Tráfico por Exitosa, la voz de los que no tienen voz. Allí en todas las calles, los taxistas, los microbuseros, los camioneros, tú que te diriges de un punto a otro, aquí estamos en Contra el Tráfico para que la pase chévere. Pajita pulenta. Perfecto, y ahora vámonos, saludos, Chiclayo. Nos vamos a Chiclayo. Delegación del Vaticano inspeccionó el distrito de Reque como posible sede para la misa del Papa León XIV. David Chiroque nos desarrolla la información. Saludos, Chiclayo.
9: Gracias por el pase. Información en vivo desde Chiclayo. La delegación de avanzada del Vaticano visitó el espacio del terminal portuario del distrito de Reque, también conocido como Las Pampas de Reque. Los representantes llegaron a bordo de un bus del gobierno regional de Lambayeque con fuerte resguardo policial hasta el kilómetro 752 de la carretera Panamericana Norte. Desde ese punto recorrieron aproximadamente un kilómetro hasta el lugar propuesto para la misa multitudinaria que presidiría al Santo Padre. Permanecieron cerca de una hora dialogando con las autoridades regionales y el alcalde de Reque sobre esta viabilidad del espacio como sede de esta celebración. Al término de la inspección, la comitiva se retiró sin brindar declaraciones a la prensa. Evitaron también que los medios de comunicación nos acerquemos hasta ese punto. No obstante, dialogamos brevemente con el alcalde de Reque, Manuel Necio. Escuchemos sus declaraciones.
10: ¿Señala?
11: Sí, es adecuado. Es accesible, sí, pero todavía no nos dan la opinión, solamente se ha presentado la propuesta, nada más.
10: Ya, no han emitido ninguna opinión, nada.
11: No, solamente dicen que están contentos, pero luego nos van a dar
12: el proyecto. ¿Ya está listo? El proyecto
11: se está trabajando en ello.
13: ¿En cuánto tiempo les han dicho que va a haber una respuesta, más o menos, alcalde?
11: Todavía, no se sabe, 15 días, ¿no? Dijeron, ¿no? 15 días.
13: Sí. Gracias.
9: El alcalde de esta localidad precisó que el proyecto continúa en evaluación y habría una respuesta en 15 días aproximadamente. Por ahora se desconoce el itinerario de la delegación del Vaticano. Han evitado por el momento algún pronunciamiento. Bien, desde Chiclayo en los 98.9 de la FM, Exitosa, la voz de los que no tienen voz.
0: Por supuesto, qué maravilla. Saludos a Chiclayo que como siempre está en la sintonía de nuestro programa. Claro, y a todo el mundo vive atento a los preparativos por la llegada del Papa León 14. Son las 5 de la tarde con 26 minutos. Un tema, escúchame, acabo de leer algo que... ¿Has discutido con tu pareja porque todo se lo consulta a tu mamá o a su mamá? ¿Ha visto? Hay personas que dicen, sí, mi amor.
14: Tienen mamitis, papitis.
0: Sí, papitis, mamitis, ellas y ellos, ¿ah? Hay mujeres que te dicen, es que un ratito voy a consultar con mi mamá. Mi amor, pero quiero meterme un rapidito contigo. Un ratito le voy a consultar a mi mamá. Eso. No, pues. No. No, las cosas de pareja son de pareja. No todo es mi mamá. Así no puede ser, ese es un buen tema, mi querida chica rapa.
14: Claro que sí, y recordarles a la gente que tras la pausa venimos
0: por
14: con
0: Dios.
14: Nuestro bloque Historias sobre Ruedas, así es que llámenos y coméntenos sobre las excusas que han hecho ustedes para poder terminar con su pareja. El floro que le metieron para terminar con tu flaquito, tu flaquita.
0: El floro que le has metido a tu pareja para que se quite de una vez por todo.
15: Eso.
0: Ese floro típico como no eres tú, soy yo. ¿Alguna vez has apelado ese floro para decirle chao a tu flaca o a tu flaco? Llámanos al 741-0955-940-800-800 luego de la pausa. Encuentra el trabajo.

0: ya volvemos en Contra el Tráfico con Ricardo Rondón. 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
5: A medida que el Mundial entra en su recta final, la pelea por el título del máximo goleador también se vive con gran intensidad.
6: Hasta el momento, Kylian Mbappé, Erling Haaland y Lionel Messi comparten la tabla de artilleros con 7 goles cada uno, manteniendo una apasionante disputa por la bota de oro.
5: Con la fase de eliminación directa en marcha, cada partido representa una nueva oportunidad para que alguno de ellos rompa la paridad y entre en la historia como el máximo goleador.
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0: 22 grados, Piura 28, Trujillo 22 grados, 5 y 31 de la tarde. En San Isidro, la presidenta electa de la República, Keiko Fujimori, sostiene reuniones con el Consejo de Gobernadores Regionales. En declaraciones a Exitosa, destacaron esta cita con la mandataria electa.
1: Acordado con el Consejo de Estado Regional, que fue la semana pasada. Sin embargo, ahora venimos a definir ya con la nueva presidenta de la República, ¿no?
2: ¿Hay un peligro en noviembre?
1: En todos lados. El peligro es latente, Huánuco, que es mi región, del mismo modo. Nosotros ya hemos pasado un bloque de necesidades, más allá que nosotros somos una región que hemos estado dando la atención que corresponde.
0: Y la presidenta electa Keiko Fujimori agradeció el apoyo y respaldo de la lideresa venezolana María Corina Machado durante el proceso electoral. Durante una videollamada, Machado reafirmó su defensa de la democracia y la libertad.
3: Parte era para agradecerte, María Corina, por tu apoyo y tu respaldo.
4: Pero mira, Keiko, tu lucha y la lucha del Perú es nuestra lucha y nuestra causa. Son décadas que hemos estado recorriendo este camino juntos y al final, como tantas veces yo te lo he dicho y le he dicho a los venezolanos, esta es una lucha espiritual. Y al final el bien se impone sobre el mal.
3: Así es.
4: Con relación a la emergencia, quiero darte las gracias. Sé lo que ustedes no solamente han enviado materialmente, sino toda la energía y las oraciones.
0: En el ámbito regional tenemos información en vivo desde la ciudad de Trujillo con nuestra compañera Noemí Khan. Contigo, Noemí, te escuchamos.
5: Información en vivo desde la provincia de Trujillo. Continúan las investigaciones por el ataque armado ocurrido en el distrito de Florencia de Mora, donde perdió la vida José Antonio Alemat Contreras y resultó herido José Jormer Contreras Vega. En las últimas horas, agentes de la sección de homicidios de la Dipingre Trujillo realizaron una importante intervención que podría contribuir al esclarecimiento de este caso. De acuerdo con información policial, tras labores de inteligencia, fue intervenido Juan Diego, de 21 años, en las inmediaciones de la comisaría Alto Trujillo. Según la policía, el joven mostró una actitud nerviosa e intentó evadir la acción de los agentes, por lo que se procedió a realizar el registro personal correspondiente. Durante la intervención se le halló presunto clorhidrato de cocaína, 6 tabletas compatibles con MDMA, conocido como éxtasis, 2 cartuchos calibre 9 milímetros, sin percutir, además de un equipo celular y una billetera que también fueron incautados como parte de las diligencias. El intervenido quedó detenido por la presunta comisión de los delitos de tráfico ilícito de sustancias prohibidas y tenencia ilegal de municiones. Asimismo, será sometido a diversos exámenes técnicos y científicos para determinar si tendría alguna vinculación con el ataque armado, que es materia de investigación. Todo lo actuado fue puesto a disposición del fiscal de flagrancia mientras continúan las diligencias para esclarecer completamente este hecho de sangre registrado en el distrito de Florencia de Mora. Informa para ustedes Noemí Khan a través de los 103.3 de Exitosa, la voz de los que no tienen voz.
0: En el ámbito internacional, la agencia estatal iraní informó de una serie de explosiones en la región del Estrecho de Hormuz, momentos después de que funcionarios de Estados Unidos anunciaran poderosos ataques contra Irán. 5:35 de la tarde, tú estás en Exitosa, la voz de los que no tienen voz. Continúe con Ricardo Rondón en Contra el Tráfico.

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0: hermanos también están atentos. ¿Qué pasa si no gana Colombia, mi querido Yoshi? ¿Qué va a pasar? ¿Qué va a pasar?
1: ¡Café!

0: no Colón.
1: Amigo, ¿pasa Colombia o pasa Suiza?
2: No, Colombia tiene que pasar.
1: Ahí.
2: Por supuesto, tiene que pasar Colombia. Tiene que quedar Argentina, Colombia. Son los dos países sudamericanos que quedan.
1: Ya se acá me dijo, oye, ¿sabes lo que me dice acá? Suiza desde la cuna. Tremenda cara de...
2: La cuna, tremendo. Este es suizo de este es suizo, pero de Temu.
1: Ah.
2: No, no. Muy bien, van 0-0. Se fueron a la larga Suiza con Colombia y se van a los penales. Usted lo escucha aquí en Contra el Tráfico. Muy bien.
1: Empiecen sus apuestas, que pero nos mientras llamen, tanto.
2: Que nos llamen al 7410955 940-800-800. Tema de hoy.
1: Ricardo Rondón, perdóname que te corte.
2: ¿Qué pasa?
1: Cuéntame. Hagamos una apuesta, dice el señor Yoshi.
2: ¿Qué cosa?
1: ¿Quién gana, Colombia o Suiza?
2: Hágale pues, papá, yo apuesto por Colombia.
1: Acá el hombre me dice por Suiza. Trato hecho.
2: Yo soy un berraco, papá.

0: más dejó calato. Yo voy a apostar por Colombia, 100 Lucrecia, 100
1: no,
0: soles.
1: No, arrugó, dice 50 soles.
0: No, o ciego nada, compadre.
1: Ciego nada,
0: no,
1: dice.
0: No, pero lo pones en la mesa, casado, papá, porque no lo devuelvo.
1: Ya, trato hecho, dice el Yochi.
0: Trato hecho.
1: Pero por yape, dice.
0: Por yape, pero pones acá los 100 soles, si no.
1: ¡Ay, ay, ay!
0: Bueno, ¿quién ganará, Colombia o Suiza, señores?
1: ¡Suiza desde la cuna!
0: Mientras tanto, tú nos llamas al 741-0955-940-800-800. Floro barato que le has metido a tu pareja para decirle chao, ya no quiero estar contigo. ¿Cuál es el pretexto?
1: La
0: ¿cuál es la letra, la excusa que le has metido a ese hombre o a esa mujer para que te deje en paz porque ya no lo soportabas? Esto es Historia sobre Ruedas.
2: Historia sobre Ruedas.
0: Bien, tú me llamas porque debes saber que qué pena me da tu caso, pero más pena me da tu cosa. Así que tú tienes que llamarnos, bebita, bebito, para que nosotros podamos saber cuál ha sido ese pretexto que has usado, ese floro que le has metido a tu flaco o a tu flaco al 7410955, para que se largue de tu vida, para que no te moleste más, porque ya no lo soportas o no la soportas. Entonces, tú nos llamas. ¿Cuál ha sido tu floro, por ejemplo, alguna vez, chica rap? La verdad, con algún enamoradito.
3: No tengo floro porque soy bien honesta.
1: Yo me acuerdo que en algún momento le dije que, bueno, no podía continuar la relación porque estaba en parciales de la universidad.
0: No, que de verdad, yo me sentiría un imbécil si me dices eso.
1: Y me dice, no, pero se puede intentar. El amor lo puede todo.
0: Yo te acompaño a estudiar, yo te acompaño a estudiar.
1: Yo le digo, no, no me concentro.
0: Sí, no me concentro. Hay otro que te dice, mi amor, pero te acompaño a estudiar.
1: No, no, maldito.
0: Anda a tu casa, pezuñento. Claro que sí, llámanos al 741-0955.
1: ¡Gol de Colombia!
0: ¡Gol de Colombia, papá! Empieza.
1: ¡Ay, ay, ay!
0: Empezaron los penales. Creo que mejor hablamos de Colombia y pasamos el tema para mañana. En serio.
1: Vamos con Colombia.
0: Ese ha sido un gol berraco.
1: Vamos a pedir la venia. ¿Se
0: Ese
1: puede?
0: Ha sido un gol berraco. Ha sido un gol berraco, berraco, eso. Berraco. ¿Quién ha pateado el penal? Ha sido el pibe Valderrama, papá.
1: Ajá.
0: El pibe Valderrama acaba de meter un golazo, papá.
1: Claro, pero mientras
0: no
1: seguimos...
0: No juega, sí juega el pibe Valderrama.
1: No, ya no juega hace tiempo, ya. Mamita con los crespos, ya, blancos.
0: Gol del Tino Asprilla, papá. Gol del Tino Asprilla, de Colombia. No pero, juega tampoco Asprilla.
1: ¿Quién será?
0: No juega.
1: Pero te comento, Ricardo, que la gente puede llamarnos al 940-800-800 o si no al 741-0955. Excusas para terminar una relación.
0: Escúchame.
1: El floro que le meterías. ¿Tú, Ricardo,
0: Escúchame.
1: Le has metido algún floro a alguien, a tu bebita Sotoñales?
0: Escúchame, porque René Higuita va a tapar.
1: Dios mío, santo.
0: René Higuita va a tapar, Higuita. Ahí está. No, le metieron.
1: No,
0: pensé que iba a ser el escorpión. El
1: golazo
0: escorpión.
1: De Suiza.
0: El escorpión de René Higuita. Pensé
1: Suiza
0: que iba a ser. ¿Tuviste tapar a Higuita alguna vez?
1: ¿Quién será?
0: René Higuita, el arquero de Colombia. ¿Ah? Que hizo su escorpión así. ¡Wow! Sacó una vez la pelota con él. Claro.
1: No me lo han presentado.
0: No, el pibe Valderrama tampoco.
1: Así lo conozco.
0: Hágale pues. ¿Cómo lo vas a conocer?
1: Siempre participan casi en la mayoría de los equipos para poder colocarlo en las diferentes fases.
0: Muy bien. Señores, nosotros aquí contra el tráfico. Floro que le hayas metido a tu pareja para que se largue de tu vida.
1: ¡Ay!
0: 741-0955. Por ejemplo, yo le metí una vez un floro a una flaca de arranque.
1: ¿Qué le dijiste?
0: Yo con mi vieja siempre ha sido celosa.
1: Ajá.
0: La cuchita.
1: No parece la cuchita.
0: No,
1: con la
0: es celosa,
1: que
0: la cuchita, celosa, la cuchita.
1: ¡Ah!
0: Entonces, cuando estaba con la Chemoco.
1: Ah, ¿la quién?
0: La Chemoco.
1: ¿Quién es la Chemoco?
0: Mi novia es una enamoradita que tenía en Breño. ¿Sabes por qué decían la Chemoco?
1: Eso tiene una razón. ¿Por qué?
0: Porque se computaba argentino y se le caían los mocos. Entonces, la Chemoco, ahí en Breña,
1: Dios
0: le decía. Estaba con la Quijadona y la Chemoco. La Quijadona era la amiga de la Chemoco.
1: Ay, ay, ay.
0: Entonces yo chapaba, fui con la Chemoco.
1: Claro.
0: Hágale pues.
1: Te dije.
0: Hágale.
1: Te
0: pues,
1: dije.
0: Papá.
1: Siendo ya las 5:44 de
0: Colombia
1: la tarde.
0: Colombia falló un penal.
1: Ay, ay, ay.
0: Colombia falló un penal.
1: Dios mío, santo. Pero ya saben que pueden llamarnos
0: a ver, no, pero yo. No, pero adentro.
1: Para terminar una relación.
0: Adentro fue, mira. No. Hay que ver.
1: Dios mío, santo.
0: No, que el bar revise, papá.
1: Ay.
0: No, no, por Dios, no puede ser. No puede ser. Tenía que pillarse Sánchez encima, como Roberto. No, qué vaina. No, a ese lo van a colgar como no pase Colombia y puede ser de esa. Acá René Higuita va a tapar ese penal.
1: Dios mío, santo.
0: Vamos, Argentina, 78.
1: Ricardo.
0: Sí, bueno. Ya, entonces la Chemoco, te estaba contando.
1: ¿Qué fue con la Chemoco?
0: Nada, pues me venía a buscar ahí a mi casa al centenario, 449 Breña.
1: Ya, ¿y qué fue?
0: Nada, pues, y mi mamá le acaban de meter gol a Colombia en otro penal.
1: Y mi mamá
0: salió con una bacenica con agua.
1: No te creo, la
0: le
1: cuchita.
0: Echó la cuchita, salió con la bacenica de la toallita.
1: Uy,
0: tenía ahí su chata, pues.
1: Ya.
0: Y sacó su chata y fue, le tiró pichi a la Chemoco.
1: ¡Ah, su madre!
0: Nada, mi cuchita era armada, mi cuchita y mi tía Betty, que en paz descanse, que ayer ha sido su cumpleaños, hoy día ha sido su cumpleaños.
1: Ajá.
0: Nada. Ellos eran asadas.
1: Quebraba la cuchita.
0: Señora. Está Rocky, me decían a mí, chivolo.
1: Ya.
0: Buena señora, la Chemoco. ¿Ah? ¿Está Rocky? Rocky anda, lava su calzoncillo cochino y fue, le tiró pichi, mi cuchita. Mi cuchita no entraba en vainas. Así me liberaba yo de las enamoradas.
1: Dios santo.
0: Golazo, pues.
1: Qué buena, no, qué buena.
0: No se fue, hágale, pues. Golazo de Colombia, papá, pero ha perdido uno.
1: Ay, ay, ay.
0: Tiene que tapar René Higuita el próximo tiro, papá.
1: Dios mío, santo.
0: No, por Dios, por
1: ¿cómo
0: Dios?
1: ¿Cómo van las apuestas?
0: No, ¿cómo? Ay, con la justa la agarró, ¿eh?
1: Sí.
0: Con la justa se le pasó. Tan nerviosos los colombianos, por Dios, señores.
1: Dios mío, santo.
0: Sí, como videojuego puedo contarles las cosas, en serio. Me pareció maravilloso el pase de Rincón al Tino Asprilla, la parada de pecho del Pibe Valderrama.
1: ¿Ah?
0: ¿No es cierto? Luego van al penal y por supuesto.
1: Ricardo, estás perdiendo una apuesta de 100 soles
0: no,
1: ahorita.
0: No, porque no apostó. No apostó,
1: sí,
0: se
1: dijo.
0: No apostó nada.
1: Ah,
0: no apostó,
1: madre,
0: señor.
1: Ricardo.
0: No apostó, dijiste que no. Dijiste que no.
1: Sí, dijo que
0: dijimos
1: sí.
0: Dijimos que la plata tenía que estar casada, como se decía.
1: En yape, dijimos.
0: La tapa, la bató, señor. Ahora quieres apostar. Ahora quieres apostar. Hágale, pues, papá. Ahora, pues,
1: para nuestros amigos oyentes que recién se conectan hasta ahora, Ricardo Rondón y nuestro operador Yoshi hicieron una apuesta de 100 soles para ver quién gana el día de hoy, si gana Colombia o gana Suiza. Pero quedamos en totalmente que sea por yape. Hace un momento le estaba yo comentando, mi querida Ricardo Rondón, que estaba perdiendo la apuesta, pero no. Suiza de nuevo también la tiró fuera del arco. Y acaba de fallar este gol.
0: Y
1: a la par.
0: A Yochi se le están derritiendo las gelatinas, papá.
1: Pero tú dijiste que ya no.
0: Ya no. Pero acá viene el gol de Colombia, vas a ver. De todas maneras, porque lo va a patear el Pibe Valderrama.
1: Nervioso.
0: Te dije. Ahora quieres apostar. Ahora seguro quieres apostar. Ya no,
1: compadre. Dios mío, santo.
0: Falló
1: pero
0: Colombia.
1: Pero ya saben, queridos amigos, que pueden llamarnos al 940-800-800.
0: Sí, falló
1: con
0: Colombia.
1: Las excusas para terminar una relación. No, capaz tienes algún relación. Floro.
0: Yo
1: coméntame.
0: Si falló un penal, acaba una relación también. No, olvídate. Ya, ese puede ser un motivo para acabar una relación. Que esté viendo mis penales y me venga que te amo, mi amor, te amo, mi vida. ¡Fuera! ¡Estoy viendo mis penales! ¿No te das cuenta?
1: ¡Dios santo!
0: ¡Ojalá!
1: Pero ya saben que pueden llamarnos al 940.
0: Nadie nos va a llamar
1: 800.
0: Ahorita todo el mundo está viendo los penales. Es una vaina, chica rap, es una vaina. ¡Cruza los dedos, papá! Los colombianos deben estar locos en este momento.
1: Uy, su bandeja paisa.
0: Para mí, lo van a fallar. Poquito en una boca, te lo digo. Lo va a fallar. 3, 2, 1, lo falló. No.

0: Imagino que
1: pertenecía a la Federación Nacional.
0: Tú perteneciste a la Federación Nacional, o sea, cargabas. Sí. O sea, levantadora de pesas.
1: Sí.
0: O sea, tú podrías meterme un levantón, ajá, pero con
1: el
0: todo. ¿En serio? ¿Quiere decir en todo caso, Marisol?
1: Claro, el deporte cuando una persona... ¿Ya?
0: Ajá. Marisol, te escucho.
1: Sí. No, lo que sucede es cuando una persona practica deporte...
0: Sí.
1: El deporte que tiene una disciplina total.
0: Oh.
1: Aunque yo pertenecí a la federación...
0: Sí.
1: Yo no tomo, yo no fumo.
0: No tomas. Escucha, o sea, Yochi, no toma, no fuma.
1: Así.
0: Sigo escuchando. Tú no tomas, no fumas.
1: Supongamos que voy a una reunión,
0: sí.
1: Lo único que hago es brindo, bueno, con un refresco o algo, ¿no?
0: ¡Qué maravilla! ¿Has escuchado, Yochi? Es una mujer que no toma, no fuma y cuando tiene que brindar, solo brinda con un refresco.
2: Oh.
0: Y dime una cosa, una mujer que hace tanto deporte, rapidita, mi pregunta es un poco inocente, ¿no? Y en el sexo, ¿cómo es? ¿Ya? Bien disciplinada.
1: O sea, cuando tuve.
0: Claro, cuando lo tuviste. En el sexo, digo, cuando una mujer es tan disciplinada como tú, deportista, digamos, el líbido sexual se manifiesta con efervescencia o no.
1: No, para nada.
0: Para nada.
1: Para nada. Es que cuando tu cuerpo ya está acostumbrado a la rutina,
0: sí,
1: al deporte, a la vida sana, es, sí, muy diferente.
0: Claro.
1: He sufrido accidente y sigo viva.
0: ¿Y el sexo no es sano?
1: He tenido accidente con motolineal.
0: Ah.
1: Me iban a operar del cráneo y no me llegaron a operar.
0: Ah, no, tú eres una mujer dura, dura, de roer. Por supuesto, Marisol, te agradezco mucho. Ojalá que un día...
1: Por eso me dices un fierro.
0: Eres de fierro, Marisol. Ojalá que un día me levantes con todo, así hasta arriba me pongas.
2: ¡Eso!
0: Y ¡fua!, me lances. Un beso, Marisol. Gracias por llamar. Y con esta canción, calentita, por la noche, nos vamos a la pausa comercial porque... 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

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La hora en Exitosa, 5:59. 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

0: estamos aquí cuando son las 6 de la tarde con 3 minutos. 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Estamos en radio, televisión, estamos en todas las plataformas. Son las 6 de la tarde con 3 minutos. Los colombianos deben estar que se mueren de la pena y del dolor, mi querido Octavio Romero. ¿Cómo estás, amigo?
1: ¿Qué tal, Ricardo? Así es, sí, lamentablemente otro exponente de Sudamérica, de Conmebol, se queda fuera. Solamente queda Argentina, nada más vivo en este mundial. Porque hace minutos Colombia acaba de ser eliminado, Dios. Se despidió de la Copa del Mundo. Tuvo dos chances, ¿ah? Tuvo dos chances en los pies de Campaz. Un penal que no le cobraron, que pudo haber sido penal, pudo haber sido cobrado, pero lamentablemente en la tanda de los tiros de penal, finalmente le dijo adiós.
0: Goles que no haces, goles que te hacen. Así Octavio, es. Compadre. Así es. Muy bien, estás listo ya, hermano.
1: Como siempre.
0: Muy bien, señores, porque Octavio Romero, nuestro colega de periodista y además periodista exitosa de deportes, presenta...
2: ¿Cómo se llama el bloque, cuñado?
1: Campeones del Mundo.
0: ¡Campeones del Mundo!
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0: la lamentable eliminación del equipo colombiano de la selección Colombia a manos de Suiza desde la tanda de los penales. Como lo indicábamos segundos atrás, el equipo cafetero tuvo en sus pies para abrir el marcador, pero lamentablemente falló Campas solito debajo del arco del portero suizo, y hubo un penal, una jugada polémica que no fue cobrada por el árbitro del encuentro, cuando pudo haber llegado por ahí la ventaja, ¿no? Finalmente se queda Colombia en el camino, y el único que sigue en carrera es Argentina en esta cita mundialista. Por ahora se queda llena de europeos y solamente Argentina desde la Conmebol. Así que bueno, vamos a ver qué es lo que nos deja la Copa del Mundo. Más adelante ya se completaron hoy los octavos de final. Y el día de mañana, recién luego de varios días, por primera vez en el Mundial, se nos quedamos sin fútbol, ¿no? Lamentablemente no habrá jornada recién hasta el día jueves, que arranca ya los cuartos de final con Francia-Marruecos, ¿no? Así que ya saliendo exitosos de un pequeño problemita, retomamos la información deportiva con lo que también nos dejó el partido de Argentina, ¿no? Enzo Fernández tuvo que aparecer en el tiempo ya cerca a los descuentos, estaba ya por terminar el partido, y por suerte al minuto 2 de adición aparece el volante argentino para sellar un contragolpe y decretar la victoria agónica del equipo albiceleste dirigido por Lionel Scaloni. Finalmente Argentina sigue en camino, la sufrió la verdad. Egipto se adelantó en 2 oportunidades, un partido con polémica, hay que decirlo. Hubo un posible penal para Egipto en el final, justo antes del empate y del 3-2. Hubo un gol anulado para el equipo africano, que por ahí reclaman que no fue falta, pero yo creo que sí fue falta. Y luego, bueno, Argentina sacó la jerarquía, sacó la chapa de campeón del mundo y sigue en carrera, ¿no? Una de las grandes figuras de este partido fue justamente Lionel Messi, que anotó el 2-2 agónico y con ello suma 7 tantos en este mundial, supera a Haaland, supera a Mbappé y se corona como el único goleador de esta Copa del Mundo, además que extiende su vigente título de goleador histórico de todos los mundiales con 21 tantos. Y justamente vamos con el astro argentino, que terminó en llanto al final del partido, ¿no? Tuvo que ser abrazado y consolado por todos sus compañeros, ya que la verdad, vaya que sufrieron los argentinos, los actuales campeones del mundo, para superar al equipo egipcio, que se las puso muy difícil. Estuvimos viendo ahí a Lionel Messi rompiendo en llanto, abrazándose con Rodrigo De Paul, con Cuti Romero, con Nicolás Otamendi, con todos los demás jugadores del equipo argentino, que el día de hoy lograron el milagro. Hay que recordar, sigue en carrera, a pesar de que los últimos campeones del mundo se fueron en primera fase, salvo Francia, ¿no? Francia en 2018, en el 2022 llegó a la final, y ahora Argentina va más o menos a hacer el mismo camino. Ahora en cuartos de final va a enfrentar a Suiza, a un equipo con el que ya se vio las caras en Brasil 2014, aquel recordado partido que lo venció en el alargue con golazo de Ángel Di María, que hoy no está, pero el que sí estaba y hizo la jugada de ese recordado gol fue Lionel Messi, ¿no? Y ahora vamos a esperar entonces hasta el día domingo para el encuentro entre ambos seleccionados. Lamentablemente no habrá partido entre equipos sudamericanos y vamos a tener un enfrentamiento entre Argentina y Suiza. Para seguir con la alegría de los argentinos, vamos con el baile de los jugadores. El baile de los jugadores en los camerinos comandados por Nicolás Otamendi, que se ha hecho viral en las redes sociales. Ahí está entonces, ahí vemos a Thiago Almada, a Nahuel Molina Romero, Nicolás Otamendi, Leandro Paredes, Lisandro Martínez. Leandro Paredes de un partidazo, la verdad, fue clave para evitar lo que pudo ser el 3-2 de Egipto y para que su selección siga con vida, el jugador de Boca Juniors. Y ahí vemos a Cuartos, la banderita en Instagram, en la red social de Nicolás Otamendi, el defensor que hoy ingresó sobre los minutos finales y finalmente le dio la alegría a su selección, ¿no? Y ahora vamos también a ver un poquito de lo que sigue dejando la eliminación de Estados Unidos a manos de Bélgica. ¿Qué hicieron los jugadores a propósito del caso Balogun? Bueno, celebraron con el bailecito de Trump, ¿no? Ahí está Romelu Lukaku en el gol y en los camerinos también. Posteriormente también hicieron el mismo bailecito, este bailecito con los brazos del presidente de Estados Unidos, que ya es característico durante cualquier evento público. Cuando la gente le pide un baile, Donald Trump hace estos pasitos. Y bueno, los jugadores de Bélgica, como Romelu Lukaku, imitaron y se burlaron del presidente de Estados Unidos, que admitió haber abogado por Balogun para que su sanción sea suspendida y pueda jugar en este encuentro. Finalmente, ya para ir cerrando este bloque, vamos a ver la reacción de los jugadores históricos de Brasil al penal fallado por Bruno Guimarães en lo que fue el partido ante Noruega, ¿no? Vamos a ver a varias estrellas. Estaba Cafú, estaba Ronaldo, estaba Ronaldinho, también estaba Oscar, un jugador de menos relevancia entre estos mostrados, estaba Roberto Carlos, todos los cracks que estaban siempre presentes en el palco de honor de Brasil cada vez que los partidos del equipo brasileño se dan. Lamentablemente es otro de las selecciones sudamericanas que le dice adiós a la cita mundialista, Ricardo. Y ya para terminar el bloque, confirmarte nada más y contarte que Colombia se fue del mundial. Argentina es el único sudamericano de Conmebol que queda con vida, Ricardo.
1: Hermano, solo nos queda que Argentina saque el, ponga el pecho por Sudamérica, porque si no, hoy día casi se va Argentina.
0: No, casi se va a pasar.
1: Casi
0: un susto.
1: Se va Argentina.
0: En el 2-0 yo pensé que ya estaba.
1: Yo también
0: soy
1: pensaba.
0: Sincero, yo pensé que
1: yo
0: ya estaba.
1: Yo también imaginé que se iban a la otra, compadre.
0: Va a tener que mejorar bastante y para. ¿Por qué? Yo te digo, hoy lo agarra Inglaterra, lo agarra España, lo agarra Francia y le mete tres.
1: ¿En serio?
0: Le mete tres, sí.
1: Los partidos que se vienen, ¿cuáles serían?
0: Confirmado, Francia-Marruecos,
1: sí.
0: Argentina-Suiza, España, ahorita se va a ver, se me acaba de ir la memoria nos
1: Suiza.
0: Falla. Sí, así
1: España,
0: es.
1: Argentina-Suiza. España-Marruecos.
0: No, Francia-Marruecos.
1: Francia-Marruecos.
0: Francia-Marruecos.
1: Argentina-Suiza.
0: Así es. Sigue con vida también Bélgica, que va a jugar contra Inglaterra.
1: Bélgica
0: ahí está.
1: Contra Inglaterra.
0: Perdón, Noruega contra Inglaterra y Bélgica-España.
1: Bélgica-España,
0: no. Así es.
1: ¿Lo sabes qué van a decir los españoles? Ese pelo no es chinito, ese pelo es la belga. De belga, pues los belgas, que son de belga. Muy bien, querido Octavio. Sí. Octavio Romero, nuestro periodista de Exitosa Deportes. Esto ha sido
0: Campeones del Mundo.
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1: Ese pelo de chinito. ¡Ay, ay, ay! ¡Qué buena canción, osito! ¡Súbele!
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1: Hay cosas que uno de verdad puede quedar sorprendido en el ambiente del trabajo. Hoy he conocido el verdadero yo de una compañera de trabajo, en serio. Porque en serio, y así yo me quejaba de Ruth, y Ruth ha pasado a ser en una, de verdad, un monaguillo ha pasado a ser Ruth en relación a mi colega Karen. Nombre y apellido de Karen, por favor, Ruth. Karen Rodríguez, pobre Oscar Paz, cuando pelea con ella. Dios mío, yo he salido corriendo de su oficina en este momento de Karen Rodríguez. Amiga, en serio, no me voy a pelear contigo nunca más. Porque no me hace así que te llevo ahí donde están los belgas. Por Dios, no puedo creer. Bien, son las 6 de la tarde con 14 minutos. Esto es Véndeme tu chamba.
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1: Tú nos llamas al 741-0955 940-800-800. Llámanos, es la oportunidad. 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Publicidad gratis para que puedas promover, anunciar tu negocio, tu emprendimiento. lo que estés vendiendo, lo que estés haciendo, para que llegues a más clientes, para que llegues, por supuesto, a muchísimas más personas,
5: ¡sí!,
1: y tengas más platita. Véndeme tu chamba, nos llamas
6: vendo,
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1: 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Véndeme tu chamba. Qué bueno, señores, llame ahora, llame ya. 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Hola, buenas tardes.
7: Hola, hola.
1: Hola, ¿cuál es tu nombre?
7: Mi nombre es Luis Pacuri.
1: Hola, Luis Pacuri, ¿dónde llamas, papi?
7: De acá, de San Juan de Miraflores.
1: San Juan de Miraflores, Osito Johnny. Muy bien, véndeme tu chamba.
7: Sí, ¿aló?
1: Estoy escuchando, papi.
8: Habla, oye.
7: Sí, tengo un negocio con mi esposa y se llama Evelyn Cakes.
1: Evelyn Cakes. A ver, ¿de catering?
7: No, claro, sí, es de postre, repostería y todo eso.
1: Oh, ¿qué postres vendes, hermano? Por favor.
7: Pasteles, bocaditos, para todo tipo de reunión.
1: Perfecto, ¿cómo ubicarte? ¿Cómo llamarte? ¿Cómo? Ya sabes, ¿cómo ubicarte? ¿Cómo llamarte? Porque el 16 de julio es mi cumpleaños. Podrías mandarte unos cuantos postrecitos aquí al radio. ¿Cómo ubicarte?
7: Claro que sí.
1: ¿Cómo ubicarte?
7: Mira,
1: teléfono.
7: Estamos en Facebook como Evelyn.cake. 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
1: Perfecto, maestro. Gracias por llamar. Véndeme tu chamba. Llama ahora, llama ya. 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
1: más platita. ¡Claro que sí! 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

0: por ti.
1: Salud por ti. Hola, buenas tardes.
2: Hola, buenas tardes, Rondón, ¿cómo estás?
1: Bien, hermano lindo, ¿cuál es tu nombre? Por favor, dilo.
2: Te saluda tu amigo Julio César Sobero.
1: Julio César Sobero, papacito, ¿cómo estás? ¿De dónde me llamas?
2: Surco.
1: ¡Surco! Mi querido Julio César, contigo me encontré en una pastelería, ¿no?
2: Así es.
1: Eso, compadre, sí me acuerdo de ti, pues, hermano. Debiste pagar mi cuenta porque estaba aguja ese día. Dime, Julio César, véndeme. Estábamos aguja. Véndeme tu chamba, por favor.
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1: Muy bien, maestras, un abrazo grande, querido amigo. Gracias por llamar. 6:18. Esto es contra el tráfico. Véndeme tu chamba. Hola, buenas tardes.
3: Hola, buenas tardes, Ricardo.
1: Hola, ¿cómo estás? ¿Cuál es tu nombre?
3: Me gusta, mi nombre es Milagros.
1: ¡Milagritos! ¡Qué bonito nombre, Milagritos!
3: Jesús María, muchas gracias. Llama a Jesús María, Ricardo.
1: Jesús, María y José. Muy bien, ¿qué es lo que tu negocio realiza o vende? ¡Véndeme tu chamba!
3: Sí, yo vendo jabones artesanales, Ricardo, de tres variedades: azufre, rosas y leche y aloe vera. Muy buenos para el cuidado de la piel y cada uno con sus propiedades.
1: ¿A qué teléfono llamar para comprar, querida Milagros?
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3: nos encuentran en nuestras redes Facebook e Instagram como Jabones en la Perú.
1: Repítelo de nuevo.
3: Sí, nos encuentran en nuestras redes sociales en Facebook, Instagram, TikTok como Jabones en la Perú.
1: Bien, mi amor, gracias, Milagros, por llamar de Jesús María. ¡Véndeme tu chamba, osito! ¡Y Dichachi! ¡Hola, buenas tardes! ¡Hola,
2: buenas tardes!
1: Maestrazo, ¿qué tal hermano lindo? ¿Cómo estás? ¿Cuál es tu nombre y de dónde me llamas?
2: Mi nombre es que estoy en Lima, soy Juan.
1: Querido Juan, nombre de apóstol. Querido Juan, por favor, véndeme tu chamba con energía y alegría.
0: Y dice así.
2: Yo doy servicio de seguridad para las personas que tiran eventos. Y me pueden llamar al 943-765-762.
1: Repítelo de nuevo.
2: Vamos a aplicar el bondón al grupo, el grupo, este programa contra el tráfico.
1: Perfecto, nuevamente tu teléfono, papacito.
2: 943-765-762.
1: Gracias, hermano. Véndeme tu chamba. Qué buena chicharra. Ponme esa chicharra.

0: ¡Qué miedo! ¡Hola, buenas tardes! ¡Véndeme tu chamba! Por exitosa la voz de los que no tienen voz. Hola, ¿cuál es tu nombre, papi?
1: Hola, Rolón, ¿qué tal? Te habla Rainer Irigoyen García.
0: ¿Cuál es tu nombre?
1: Rainer Irigoyen García.
0: Perfecto. Dame, véndeme tu chamba.
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2: Repítelo de nuevo.
1: 950-631-945.
0: ¡Gracias, papá lindo!

vamos a ir nuestra chilindrina. De ahí nos íbamos a chapar al campo de Marte, Osito. De ahí

0: buenas tardes. Hola, buenas tardes.
1: ¿Aló?
0: Sí, hola, ¿cómo está, muñeca? ¿Cuál es tu nombre?
1: Angelita del Carpio.
0: A ver, esperemos esto, me ha gustado el nombre. Me está llamando Angelita. No es Ángela, sino Angelita del Carpio. Angelita.
1: Angelita del
0: Carpio. Angelita. Oh. Angelita, ¿cómo estás? ¿De dónde me llamas, hijita?
1: Soy de Lima, ¿no?
0: Sí, Angelita.
1: La Molina.
0: La Molina es Angelita. Muy bien, Angelita del Carpio. Dime, ¿cuál es tu negocio? Angelita está. La la la la la la. Espérate, Angelita. Te estoy cantando tu canción. Angelita, Angelita, Angelita, Angelita. Estaba cantándote tu canción antes de que vengas. Perfecto. Escucha tu canción. 3, 2, 1 y dichachi. Ponla por Angelita ya llamó. La, Angelita está aquí. Bien, Angelita, véndeme tu chamba.
1: Bueno, yo me encargo de hacer lo que son tortas temáticas.
0: Tortas.
1: Cupcakes. Todo lo que son catering, ¿no? Cheesecake, todo ello.
0: O sea, haces tortas, haces cheesecake. ¿Qué más haces, Angelita?
1: Cheesecake de fresa.
0: Muy bien, ojalá que un día pueda.
1: Alfajores para cumpleaños.
0: Angelito, ojalá un día pueda probar tus queques.
2: ¡Sí!
0: Tus alfajores.
2: ¡Qué rico!
1: Tengo mi página de Instagram.
0: ¡Oh, tienes su página de Instagram! ¿Cuál es? ¿Cuál es tu página de Instagram, Angelita?
1: Dulce-Ángel.
0: Muy bien, Angelita, gracias. Bien, bien, seguimos. En vez de tu chamba, me están poniendo aquí algo importantísimo. Acá me dicen. No. El Gato Félix, restaurante en el centro de Lima, necesita azafatas. 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Pues frente al Parque Universitario, me dicen. Perfecto. Hola, buenas tardes. No, no me hagas eso, no me hagas eso. Llama ahora, llama ya, cuando son las 6 de la tarde con 25 minutos en Véndeme tu Chamba por Exitosa, la voz de los que no tienen voz. Hola, buenas tardes.
3: Buenas tardes, Ricardo, ¿cómo estás? Te saluda Fernando Rojas.
0: Fernando Rojas, macho que se respeta, habla con esa autoridad.
2: ¡Eso!
0: Muy bien, Fernando, ¿de dónde me llamas, papacito?
3: Te llamo el Pueblo Libre, Ricardo.
0: Pueblo Libre, hermano. En mi época siempre iba a Pueblo Libre. Buenas chicas, bonitas chicas habían en Pueblo Libre.
2: ¡Sí!
0: A ver, hartas, compadre. Cuéntame, por favor, véndeme tu chamba.
4: Y dice así.
3: Carlito, tengo una droguería, una pequeña droguería, es un emprendimiento pequeño, pero hemos traído de España dos cremas dentales. Una para diabéticos y una para fumadores.
0: Ah, mira. ¿Ya?
3: Sí, sus componentes, el 80% son productos naturales.
0: ¿Ya?
3: Está aprobado por la Comunidad Europea y con todos los requisitos sanitarios correspondientes.
0: Caramba, ¿cómo llamarlos? ¿Cómo ubicarlos? ¿O en las redes sociales?
3: Nos encuentras en mi teléfono, en el 997-160-474.
4: Repítelo de nuevo.
3: Sí, claro. 997-160-474.
0: Genial, hermano. Gracias por llamarnos. Que sea un éxito. Son las 6 de la tarde con 27 de nuevo. ¿Cómo es, Osito?
4: Repítelo de nuevo.
0: 6 de la tarde con 27 minutos. Súbelo.

0: Ya volvemos en Contra el Tráfico con Ricardo Rondón. La hora en Exitosa, 6:28. No cambies de dial. 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
3: ¿Aló? ¡Ay! Hoy quiero saludar a todas las reinas del recurseo que bonlean todos los días en casa, en el mercado, en la combi, en la radio, en todos lados. Y que están felices porque ya tienen su propia canción, que está recontra pegajosa y que celebra a todas esas reinas que resuelven con inteligencia. ¡Saludos a todas!

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0: completar la secuencia, si bailar, si mover el esqueleto para las personas que padecen, por ejemplo, de varices, eso no es aconsejable. Eso se lo voy a preguntar luego de presentar Primero Tu Salud.
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0: Estoy con el director de Centro de Varices Cataño, el doctor Ever Cataño. Bienvenido, como siempre, doctor.
2: Y buenas tardes, Ricardo, y buenas a todos los oyentes y televidentes de Exitosa, para hablar precisamente sobre las varices, que es una enfermedad que nosotros pues ya lo conocemos, años que tenemos tratando esta enfermedad y hemos solucionado miles, pero miles y miles de casos de problemas de varices, incluso muy avanzadas.
0: No sé si me fui en mambo antes de presentar la secuencia cuando dije que le iba a preguntar a usted si bailar para las personas que tienen varices es bueno o es malo, doctor, antes de entrar al tema directo.
2: Definitivamente es bueno.
0: Ajá.
2: Toda actividad física va a ser buena, ¿no? El bailar es el bailar justamente en los gimnasios lo considera como parte del cardio. Y todo lo que es cardio, excelente para la varices. Salir a caminar, a correr, hacer natación, bailar, todo eso va a activar la circulación, porque va a poner en funcionamiento los músculos de las piernas y esto va a activar la circulación. Y ya la vez pasada dije, activar la circulación no solo va a mejorar los músculos de las piernas, no, va a mejorar todo, porque esa activación de la circulación va a hacer que mejore la circulación al corazón, en el riñón, en los pulmones, hasta en el cerebro. Se ha visto que el que hace actividad física mejora hasta la memoria, ¿no? Entonces eso se está trabajando mucho. Así que va a ser muy, pero muy bueno. Hasta incluso el sistema inmunológico se va a favorecer. Así que si usted baile, baile todos los días.
0: Baile en su casa. Para la salud. Buen ejercicio. Si no quiere caminar, por lo menos baile en su casa. Eso la va a ayudar, lo dice el doctor Ever Cataño, con tantos años de experiencia. El tema de hoy que nos ocupa es tratamiento sin cirugía para las varices, doctor. Porque muchas veces se habla y hay mucha gente que entiende que solamente la operación es la única salida para poder acabar con las varices. ¿Cuál es su opinión al respecto?
2: Bueno, las varices es una enfermedad siempre preciso, bastante común, bastante frecuente. Siempre es bueno que mencione eso. Hasta el 50% de la población adulta sufre de varices. Es decir, hay millones de peruanos que sufren de varices. Ahora, como en toda historia de la medicina, la ciencia ha ido avanzando, ¿no? La varices operaban hace ya más de un siglo, se hicieron las primeras operaciones. Pero también es bueno mencionar que la varices ya pues lo sufre el hombre desde que apareció en la tierra, o sea, hace miles de años. En todas las culturas que han habido, la griega, la romana, todos han tratado de solucionar el problema de la varices. Han habido incluso reyes con heridas, úlceras. Entonces, pero recién hace más de un siglo que se hacen las primeras operaciones, ya se aborda el tema ya más científicamente. Pero ha ido evolucionando. Es más, actualmente ya existe la escleroterapia, que yo hago ya hace más de 20 años en el Perú. Con este método ya no es necesario operar las varices. Entonces la operación ya, digamos, no es el único tratamiento. Yo no voy a mentir como unos colegas que dicen que la operación es el único y que la escleroterapia no sirve, no funciona. No, eso es falso. Que me demuestren científicamente que no funciona. Es más, yo tengo más de 300.000 tratamientos exitosos en los últimos 20 años.
0: Así es.
2: ¿No? Entonces, la escleroterapia funciona. Es ya el tratamiento más moderno. La operación, como le digo, sí, todavía se hace en los hospitales, todavía colegas lo hacen en las clínicas. Pero la escleroterapia lo ha superado ampliamente y las razones por las que lo ha superado son las siguientes. Uno, es más segura. ¿Qué significa? Toda operación tiene un riesgo. Esto claro. No es operación. Se hace en el consultorio, viene el paciente, lo evaluamos y se inyecta como si fuese una vacuna, por así decir, para que nos entienda la gente. ¿Y dónde se pone la inyección? Porque uno se va a colocar en la nalga, en el hombro. No, se pone donde las mismas varices. Ahí se pone la inyección. Y ese medicamento entra al interior de la vena y lo cierra y lo va a eliminar. Así que de esta manera va a permitir eliminar a varices. Segunda razón por la que, en mi opinión, supera es que nos permite eliminar todos los tipos de varices. La operación solo nos permite eliminar las varices grandes.
0: Ya.
2: Pero las personas no solo tienen varices grandes, ¿no? Tienen medianas, chiquitas, arañitas y todo esto. Entonces, la cirugía no te va a eliminar. La escleroterapia, sí.
0: O sea, que yo con la operación no podría eliminar las arañitas que aparecen en determinadas zonas de la pierna, ¿no?
2: Imposible, porque la operación hay que hacer cortes o incluso para sacarlo. Entonces, tiene que ser varices grandes. Las arañitas, escleroterapia.
0: Ya.
2: No hay más. Ahí sí, la escleroterapia es el tratamiento de elección. Entonces, esa ventaja que tiene la escleroterapia es muy importante, porque a diario, repito, me vienen pacientes operados en otros lugares, en hospitales, etcétera. Doctor, me operaron mis varices, no, hace 3 meses, ¿y qué pasó? ¿Por qué vienes? Bueno, me ha quedado doliendo en tal lugar. Y otra razón Lo que pasa es que tengo estas otras varices medianas y también tengo arañitas. Ajá. Y el doctor en el hospital me dice, ah, no, eso anda, que te dan otro tratamiento. Entonces yo le digo, bueno, pudiste haber venido acá, porque acá te eliminamos desde las grandes hasta las arañitas. Ese es lo bueno. Eso se llama efectividad del tratamiento. Ese tratamiento es más efectivo.
0: Ajá.
2: Otra ventaja que es ambulatorio. ¿Qué significa ser ambulatorio? El paciente viene, se le pone la inyección, se le vende en esa zona donde se ha puesto la inyección y se va caminando a continuar haciendo sus actividades normales.
0: O sea, no hay un posoperatorio ni un digamos, no es invasiva, que te inhabilita.
2: No, las personas siguen trabajando porque tenemos que trabajar, si no, ¿cómo producimos?
0: Claro.
2: Entonces, esa es otra ventaja. Otro que es estético, no hay cicatriz, no hay corte, no hay nada.
0: Ajá.
2: La aguja que usamos es la más pequeñita, ¿no? Otra ventaja que es muy, pero muy importante y que yo lo vengo notando hace tiempo y por lo que también yo hago escleroterapia, que es bastante económico el tratamiento.
0: Exacto.
2: Esto es fundamental para mí, porque a diario me vienen, doctor, fui a un doctor X, no voy a decir nombres, obviamente.
0: Ok.
2: Una operación me dijo 11,000 soles.
0: ¿Ese es el promedio? ¿Una operación puede costar 11,000 soles?
2: Hay otras que cuestan menos. Por ejemplo, este paciente me dijo, fui a un doctor que me dijo 11,000 soles, ¿ya? Un doctor que sale en las redes. ¿Ya? Luego otro, dije, imposible, no puedo ese monto pagar.
0: Claro, se fue, carísimo.
2: Fui a consultar a otro, 8,000. A otro, 5,000. Entonces, mi doctor, no tengo esa posibilidad. Dios gracias, yo le vi a usted, me dice, un TikTok. Uh-huh. Donde usted hablaba del tratamiento que se hacía por sesiones y que era bastante económico. Efectivamente, ese tratamiento es más económico porque uh-huh. se hace por sesiones. No, nosotros, por ejemplo, cobramos una inyección 150 y dos por 280.
0: Ah, bueno.
2: O sea, alguien me viene.
0: Es accesible.
2: Accesible. Hoy día han venido pacientes nuevos a mi consultorio. Han iniciado su tratamiento con 280 soles y de ahí lo cito semanal. ¿Se dan cuenta? Entonces se hace por sesiones.
0: Claro.
2: Está al alcance de todos los bolsillos. Justamente la gente que más sufre de varices es la gente, digamos,
0: exitosa.
2: De bajos recursos. Claro, exactamente. Claro, gente que trabaja, en los mercados, más tiempo parados, ellos hacen más trabajo, más el ciudadano de pie, él es el que más sufre. Entonces, puede hacerse este tratamiento. Vienen con úlceras, con heridas, también se puede hacer su tratamiento y ellos siguen trabajando, ¿no? Y
0: eso es lo... Te puedo hacer una pregunta. Sí. Si una persona se opera de las varices, ¿no? ¿Puede volver a aparecer la varice nuevamente en esa misma zona o ya no?
2: Es una excelente pregunta que a diario me hacen tanto en el consultorio como por las redes sociales. ¿Quiénes hacen varices? Los que tienen predisposición, tienen un factor genético. Entonces, cuando uno ha heredado algo, esa persona toda su vida tiene predisposición a desarrollar varices.
0: Ya.
2: Normalmente donde lo tratas ya no te puedes aparecer las varices.
0: Claro.
2: ¿No? Puede ser en otras partes. Tenías a nivel de la pantorrilla, pero de repente con el tiempo te sale en el muslo, con el tiempo, pero pasan años.
0: Ya.
2: ¿No? Y así también a diario vienen pacientes operados.
0: Lo mismo con la escleroterapia. Yo me aplico en una vena, por ejemplo, me desaparece la vena, pero podría salirme en otra parte de la pierna, porque hay una predisposición.
2: Pero van a pasar años.
0: Claro, claro, claro.
2: Pero para eso también un paciente que termine el tratamiento se le indique el uso de las medias de compresión para protegerse, ¿no? Eso. Porque de repente la persona sigue trabajando duro, pues tiene que seguir trabajando.
0: Es lógico.
2: Con sus medias de compresión, tranquilo, van a trabajar. Ahora, otra ventaja. Me vienen pacientes a veces que le han operado 3-4 veces.
0: Ajá.
2: De repente le haces la escleroterapia y póngase que en 5, 6, 7, 8, 10 años le aparecen en la otra pierna. Vienen y se ponen las inyecciones, no hay que estar operando a cada rato, ¿no? Entonces, esta también es otra ventaja, ¿no? De la escleroterapia. Que se hacen sesiones, yo tengo pacientes que me vienen bastante, gente del extranjero. Hoy día creo que he visto como dos que vienen de Estados Unidos. Hay una paciente que trabaja, peruana, que trabaja en Bahamas, vienen.
0: Ya.
2: Y así, vienen porque se enteran. Realmente en otros países el tratamiento es muy, pero muy caro, ¿no? Entonces,
0: carísimo.
2: Se hace su tratamiento. Y bueno, hasta se sale su viaje de regalo de ellos, porque es mucho más económico, ¿no? Aprovechan que han venido a visitar a su familia al Perú y se hacen el tratamiento, porque es sencillo, no requiere evaluación especial, riesgo cardiológico, nada. Por todas esas ventajas, este método es el que se está imponiendo ya en el mundo entero, ¿no? Eso sí, bien importante que lo hagan expertos.
0: Totalmente. No te dejes tocar por cualquier persona. Es. Que no esté debidamente registrada y que no sea un médico especialista, sobre todo en varices.
2: Así es, eso es definitivo, ¿no? Tiene que conocer el tratamiento, porque si el doctor no conoce, bueno, yo siempre he dicho, El tratamiento es bien sencillo. Las personas cuando empiezan los tratamientos, que ya es así, doctor, sí, sencillísimo. Pero siempre le digo, en manos expertas, porque como cualquier cosa, si es que alguien no es un experto manejando hasta un carro, bueno, puede agarrar y se estrella en cinco no, metros.
0: Y hoy por hoy que en las redes sociales hay gente que conoce bien el tratamiento, adquiere el tratamiento y dice, no, yo soy esteticista, yo te lo pongo, yo soy cosmiatra, yo te lo pongo. Eso puede ser fatal, eso puede ser peligroso.
2: Eso es peligroso. El único autorizado para hacer este tratamiento tiene que ser médico. Y mejor que sea un médico especialista, lógico, en este caso. No, hay que ver que sea especialista, hay que googlearlo, es fácil. Ahora puedes a un doctor que tanto se anuncia, puedes revisar hasta de qué universidad estudió. Tal todo cual. Eso es importante, es importantísimo. Importante. ¿No? Quien les habla, yo estudié en San Marcos, hice mi posgrado también en San Marcos, entonces, y ahí me encuentran en las redes sociales y toda mi trayectoria, ¿no? Y toda la cantidad de personas que he tratado. También, como decía, este tratamiento es fácil de realizar en manos expertas. Eso nos ha permitido hacer las campañas, así que voy a anunciar las campañas porque siempre nos están preguntando.
0: Atención, Perú, atención, Costa, Sierra y Selva, las campañas del doctor Eder Cataño en provincias con sus especialistas que son los que viajan, ¿verdad?
2: Mis especialistas en viaje, eso que quede claro. Y así es que mañana, atención Huaraz, 8 de julio en el Policlínico Frida, Avenida Luz Uriaga 1208, ahí va a estar el doctor Eduardo Cortés. Él tiene bastante experiencia en el tratamiento de la varices con este método de la escleroterapia. Va a estar de 9 de la mañana a 6:30 de la tarde. Entonces mañana Huaraz en el Policlínico Frida y pasado mañana 9 de julio en Ayacucho. Así que atención Ayacucho en el Policlínico Santa María Magdalena. No, ahí que está en Girón Bellido 275, está en el centro de Ayacucho. Ahí va a estar el doctor John Castañeda, es cardiovascular, que también hace este tratamiento. Y la otra semana, ya como hoy día, el martes 14 y miércoles 15 de julio, en Chiclayo. Así que atención, Chiclayo, en Medicontrol, Avenida Luis González 440, ahí va a estar el doctor Eduardo Cortés realizando el tratamiento. Y también la otra semana, el viernes y sábado, atención, Jaén, viernes y sábado, la otra semana, el 17 y 18, en el Centro Médico Prevenir, ahí va a estar el doctor Eduardo Cortés realizando el tratamiento de las varices. Si también no vamos a su ciudad, pueden venir a tratarse acá en Lima. Yo tengo todos los días pacientes que me vienen de Apurímac, de Puerto Maldonado, de Huarmey, etcétera, de todo lugar. Pueden venir a hacerse este tratamiento conmigo también. Yo estoy todos los días acá en Lima. También me pregunta por las redes sociales, Ricardo, sobre las cremas. Me dice, doctor, nos han engañado. Ajá. Bueno, la crema que nosotros recomendamos es Venocrem. ¿Y qué hacen las cremas? Van a aliviar el dolor, pesadez, cansancio, calambre, adormecimientos. Te lo van a aliviar. No van a eliminar las varices. Ojo, no eliminan las varices. Y de estas cremas, pues, bueno, creen en las que nosotros más recomendamos. También usted puede terminar su día con las piernas cansadas, alivia. De repente todavía no le aparecen las varices, pero tiene antecedentes familiares. Su mamá, su papá sobre varices, pueden estar usando Venocrem. ¿Y dónde lo venden? 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Y nos pueden encontrar por las redes sociales también, en todas las redes sociales siempre estamos haciendo videos para poder dar la información correcta, porque no toda información que se ve en las redes sociales es verdadera, hay mucha información falsa. Yo diría el 90% es información falsa.
0: Cuidado, ¿no? Atención con eso.
2: Con eso, vean que el doctor que esté hablando ahí en las redes sociales o escribiendo sea un verdadero especialista. Esa información, sí, síganla, ¿no? Como el del bailar que me preguntabas, el bailar es
0: por
2: buenísimo.
0: Por supuesto, y además hoy por hoy a través de las redes sociales y a través de del internet uno puede buscar, ¿no es cierto? Si el médico es un especialista, si es un médico que está registrado, que eso es importantísimo. No entregues tu cuerpo, no entregues tu salud a cualquier advenedizo, que luego lo barato sale caro. Muy bien, doctor, le agradezco mucho, como siempre, doctor Eber Cataño, usted siempre es un placer tenerlo acá en el programa.
2: Gracias a ti, Ricardo, también, entonces nos vemos el próximo martes para hablar sobre otro tema más de la varice.
0: De todas maneras, llegó el momento de contactarnos con el doctor Fermín Silva, oftalmólogo de la clínica La Luz. Bienvenido, doctor Silva, un gustazo tenerlo.
1: ¿Cómo estás, Ricardo? Muy buenas tardes, muy buenas noches ya, y a través de tu persona y el programa, un gran abrazo a todos los compatriotas que te ven y que te escuchan a lo largo y ancho del Perú. Hoy día, si tú me lo permites, Ricardo, quiero en primer lugar compartir contigo, con todos los amigos que nos están escuchando, que mañana 8 de julio cumplimos 5 años de funcionamiento, de cuidar la salud.
0: Caramba, qué bueno.
1: En el distrito de San Juan del Lurigancho.
0: Mañana
1: estamos de aniversario.
0: Felicitaciones.
1: El quinto aniversario.
0: Felicitaciones, doctor.
1: Muchas
0: Sima.
1: Gracias. Muchas gracias. Y por esa razón quiero felicitar
0: ¡exitosa!
1: Y desearles mañana un gran día a todos los funcionarios, a todos los colaboradores de la Clínica La Luz de San Juan del Lurigancho, que estamos ubicados en la primera cuadra de la Avenida Gran Chimú, en Zárate, en San Juan del Lurigancho. Pero nosotros, Ricardo, no celebramos nuestros cumpleaños, nuestros aniversarios, festejando, bailando y tomando, que de repente tendríamos derecho de hacerlo. Lo hacemos sirviendo a la población, ayudando a más gente, y por eso yo quiero hacerles una invitación muy especial. Mañana cumplimos 5 años, pero el día 25 de julio, faltando poco para Fiestas Patrias, vamos a realizar una gran campaña, un festival de la salud, donde participan, esperándoles, 30 especialidades, todas las especialidades de cirugía, de medicina general, medicina estética, todas las especialidades. El día 25 lo vamos a esperar para atenderlo a la mitad de precio de la consulta.
0: Bien.
1: 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Y en oftalmología vamos a hacer, Ricardo, algo muy especial. Fíjese, vamos a sortear 2 cirugías de catarata totalmente gratis. También 2 cirugías de glaucoma totalmente gratis. Y 2 cirugías de pterigium o de carnosidad totalmente gratis. ¿Cómo lo vamos a hacer? Desde el día de mañana, que es el aniversario, hasta el día 25, las personas pueden acudir a la Clínica La Luz de San Juan del Lurigancho y en oftalmología ¡exitosa! Hacer sus consultas. Cuando salen del consultorio con la orden del médico donde dice tiene catarata y tiene que operarse, sacan una fotocopia y lo ponen en el ánfora que van a tener ahí en el quinto piso de la Clínica La Luz de San Juan del Lurigancho, sale del consultorio y pone su ánfora. Y el día 25, en presencia de, vamos a invitar ahí a algunos amigos de la prensa también, vamos a sacar los números. Si usted o 2 personas van a salir ganadores, que serán operados totalmente gratis.
0: Bien,
1: de catarata.
0: ¡Bien! ¡Qué buena noticia!
1: Así es. Y fíjate, y también los especialistas de glaucoma tampoco se quedan atrás. Dicen, bueno, pero nosotros también queremos operar 2 pacientes que tengan glaucoma y que necesiten operación de glaucoma. 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También pacientes que salgan de la consulta y que digan, tiene usted carnosidad o pterigium y necesita una operación. También vamos a sortear 2 cirugías totalmente gratis por nuestro 5º aniversario en agradecimiento a este magnífico distrito, el más grande del Perú, por confiar en nuestras manos, por confiar en la organización Clínica La Luz de San Juan del Lurigancho, porque cada vez que pasa el tiempo, tenemos más pacientes, tenemos más oportunidad de servir. Por eso hemos querido celebrar nuestros 5 años, nuestro 5º aniversario, ayudando a las personas que quieren un descuento, las personas de pocos recursos, porque nosotros estamos convencidos en esta fórmula divina. Si uno quiere triunfar, hay que servir. ¿Qué te parece, Ricardo, con esta campaña que vamos a hacer por nuestro 5º aniversario?
0: Me parece que la mejor manera, doctor, de celebrar el éxito es dando la mano y ayudando a quienes más lo necesitan, y ustedes cumplen una labor vital, importante, sobre todo para mucha gente que con esto que usted nos acaba de decir, va a poder hacer realidad la posibilidad de operarse de aquella catarata, de ese pterigio que muchas veces no tienen el acceso, porque sé que además, más allá de que se puedan o no ganar ese premio, ustedes tienen campañas sociales que precisamente son para todos aquellos que tienen menos recursos, pero que pueden, a través de la clínica La Luz, ¿no es cierto?, mejorar su visión, doctor.
1: Sí, yo lo escuchaba a tu entrevistado de hace unos minutos.
0: Al doctor Cataño.
1: El doctor Cataño.
0: Sí, claro.
1: El doctor Cataño. Y el comentario tuyo que me parecía muy oportuno, y creo que voy a repetir eso. Es muy importante, queridos amigos de San Juan de Lurigancho, que estamos cumpliendo nuestro quinto aniversario, y para toda la población en general. Las redes sociales soportan todo. Soportan todo. Yo podría también salir y decir toda la experiencia que yo tengo, que operaba tal o cual personalidad. Pero a veces yo puedo mentir y decir cualquier cosa, y ahí se mueve en el Instagram, ahí se mueve en el TikTok, como decía, no busque un bailarín en el TikTok, busque una persona profesional acreditada, o sea, con Colegio Médico del Perú, con Registro Nacional de Especialista. No ponga en riesgo su vida, en el caso de oftalmología, no ponga en riesgo sus ojitos si es que no está frente a profesionales acreditados, con todos los años de estudio, con todas las colegiaturas, con todos los registros, porque si no, se ven muchas complicaciones. Yo tengo la mala suerte, diría, o la suerte, no sé, la oportunidad tengo de recibir pacientes que ha habido errores médicos muy delicados. Cuando ya los pacientes complican, buscan otra segunda opinión, tercera opinión. Entonces, no pongan en riesgo su salud, cualquiera sea la operación. Un médico está en la obligación de mostrar a su paciente sus acreditaciones. En mi caso, por ejemplo, si un paciente me dice, doctor, ¿puede mostrarme sus papeles? Por supuesto, le muestro. Registro Nacional de Especialistas, Colegio Médico del Perú, y le agrego, ¿no?, tengo más de 25 años de experiencia. ¿Por qué? Porque la experiencia, la capacitación del médico es una variable que hace que baje o se elimine los riesgos de complicaciones en un procedimiento o en una operación. La Clínica Luz de San Juan de Lurigancho tiene sus médicos especialistas de más de 30 especialidades. 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A lo mejor, si tenemos mucha gente, sorteamos también una cirugía de cálculos a la vesícula, porque queremos que nuestros pacientes se beneficien, servir a más gente, en agradecimiento a la confianza que durante 5 años nos han venido dando cada vez en mayor número. He operado muchísimos pacientes de San Juan del Lurigancho y yo me siento feliz porque le hemos devuelto la luz, como dice, luz para tus ojos, le hemos devuelto la luz a nuestros pacientes. Así que una felicitación muy grande, un agradecimiento profundo a los colaboradores de San Juan del Lurigancho, a sus médicos, a su jefe del equipo. Mis felicitaciones y mi profundo agradecimiento por hacer que la Clínica Luz de San Juan del Lurigancho sea parte de la familia de este extraordinario y gran distrito de San Juan del Lurigancho.
0: Maravilloso.
1: Si tienes
0: maravilloso,
1: alguna,
0: doctor.
1: Una pregunta, dime, Ricardo.
0: Lo que es importante que la gente conozca, doctor, es sobre todo no solo los servicios, sino el acceso que pueden tener, que pueden ir sin miedo a consultar y preguntar, porque a veces uno dice, no, mis recursos no me van a alcanzar. Hay seguramente en las distintas, en las distintas clínicas, esa asesoría para aquella persona que no tiene y que puede a lo mejor financiar su operación, doctor.
1: Por supuesto, mire, por falta de dinero, En las clínicas La Luz, especialmente en San Juan del Lurigancho, que mañana estamos del quinto aniversario, no se van a dejar de atender por falta de dinero.
0: Qué bueno.
1: Siempre hay un apoyo, siempre hay un amigo. Nosotros, a veces yo, por ejemplo, recibo un paciente con una tumoración tremenda que necesita una operación grande y el paciente no tiene nada. Le digo al paciente, mira, te voy a dar tu informe médico y anda, búscalo a tu alcalde. búscalo a tu presidente regional, búscalo a tu vecino que es congresista a lo mejor y dile que te ayude. Y muchas veces hemos hecho así, y otro día le aplicamos la técnica de la confianza. Le decimos, mira, te voy a operar al crédito. Y tienes el derecho de no volver más, ya no me pagas. Pero si tú eres una persona de buen corazón, vuelves al 3 meses.

0: dispuesto a pagarme. Yo recuerdo un día estaba en mi consultorio y mi secretaria me dice: doctor, hay un señor que ha venido con una bolsa negra que no sabemos qué es, pero creo que es carne, me decía.
1: Ajá.
0: Ah, no, bueno, no sé. A ver qué pase, ¿ve? Y era un señor de Ayacucho.
1: Ah, mira.
0: Con un venado.
1: ¿Venado?
0: Un venado
1: ¿ya?
0: fresquito para regalarme. Y yo, bueno, le digo: señor, muchas gracias por el venado, ¿no? Sí, doctor, yo he venido a pagar lo que le debo. ¿Y de qué me debe usted?
1: Ay,
0: ¿se acuerda que usted me operó hace 6 meses, 8 meses? Ah, ¿verdad? No, le traigo su plata. O sea, justo el día que estaba misiado, así que me sacó de misio.
1: Qué bueno,
0: y la verdad,
1: doctor,
0: que siempre la gente de corazón vuelve.
1: Qué bueno, doctor. Eso es importante. Ayudar es necesario, sobre todo cuando se puede. Gracias, como siempre, doctor. Muy gentil, como
0: gracias,
1: siempre.
0: Gracias, Ricardo.
1: Por esto, muchas por su
0: gracias.
1: Conocimiento y la información. Ya sabe que soy su paciente en espera. Un abrazo.
0: Yo soy un abrazo para usted. Muchas gracias.
1: Gracias. Se acabó el programa el día de hoy. Nosotros, 4:00 p.m. mañana, aquí en Contra el Tráfico, por Exitosa, la voz de los que no tienen voz. Ya llega Carla Jarada con lo último de la información. Si les gustó, aplauso. Chau.

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